0: situación cambia la forma en que enfrento la situación. Usted ve que el de la tercera oración se paró y dice la Biblia que él sale, le hace todo el capítulo. Él sale de allí y ya no sale pidiendo que oren, ya no sale diciendo ayúdenme, ya no sale angustiado. Él sale de la tercera oración y aunque no tuvo respuesta, usted ve con la decisión que él sale. Es como si él saliera y por más amarga que está la copa, él dice, y usted va a leer en el texto, léalo todo el capítulo en casa, que él se levanta de la tercera oración y dice, vamos, ya viene el que me entrega. ¡Qué decisión, qué fortaleza! No cambió la situación, pero cambió el cómo yo enfrento la situación. Tal vez ves la copa, ves el problema, ves la dificultad, pero te digo, iglesia, ora y ora y ora, que aunque no llegue la respuesta, mira, tú dices, vamos. ¿Cómo en Jesús cambió la forma de enfrentar la situación a través de la oración? Jesús, bañado en angustia, bañado en preocupación, ahora pasa a un hombre bañado de seguridad, que lo hizo la oración. No recibió lo que pidió, pero recibió fuerzas para enfrentar lo que estaba viviendo. Ahora quiero cerrar con algo que quiero que me ponga uno o dos minutos de toda la atención que tenga, porque aquí viene algo crucial. Cuando yo veo por todo lo que pasa Jesús, yo veo que hay unos resultados de aprender de esos silencios de Jesús. Y a veces yo estoy esperando una respuesta, no llega, pero olvido que el silencio también puede ser una respuesta. Esto ocurre el viernes, la angustia de Jesús. El viernes está pidiendo en la cruz, Dios mío, ¿por qué me has desamparado? El viernes está la angustia. El viernes muere. Y yo digo, una angustia que no fue contestada. Pero te tengo una noticia, en todo viernes llegará un domingo. Dice la Biblia en Marcos 16:2, el domingo por la mañana, muy temprano, justo al amanecer, fueron a la tumba. ¿Cuándo? Otra vez, ¿cuándo? Cuando yo veo este pasaje bíblico y veo que apenas el viernes habían oraciones no contestadas, yo decía, ¿cuántos hermanos de la iglesia van a llegar hoy estando en viernes? ¿Cuántos aquí hoy están en angustia, en dolor, en tristeza? Pero Marcos, el mismo capítulo 16, no el verso 2, sino el verso 6, dice: pero el ángel les dijo, no se alarmen. Ustedes buscan a Jesús de Nazaret, el que fue crucificado. No está aquí. ¿Qué dice el texto? Ah, otra vez, no está aquí. Ha resucitado. Yo quiero decirle a la iglesia, entrando en la recta final, se acerca tu domingo. Se acerca el domingo donde entiendes por qué el viernes no hubo respuesta del cielo. Se acerca el domingo donde tú verás que el cielo, aunque no respondió, sí te escuchó. Llegará el domingo donde entenderás que era necesario pasar por eso en silencio para poder ver resurrección. Cuando te llegue tu domingo, vas a decir, ah, ya entiendo. Aguanté el viernes porque venía el domingo. Te digo, iglesia, si hoy estás pasando un viernes en el que no hay respuesta, en el que solo hay silencio, en el que parece que Dios te abandonó, en el que parece que Dios no hizo nada, en el que parece que Dios no va a hacer nada, te digo, espera que viene tu domingo. Repito, viene tu domingo. Viene el momento en que dirán, eso que usted esperaba, eso que usted soñaba, eso que usted anhelaba, no se lo di aquí porque tenía esto para usted. Y usted dirá, Señor, gracias, porque aun cuando no me diste respuesta, aprendí a esperar en tu amor. Usted y yo no seguimos a Dios porque nos dé lo que queremos. Seguimos a Dios porque le amamos, porque nos salvó en la cruz del Calvario. Quiero cerrar el mensaje haciéndole un llamado, meditando en lo siguiente: ¿qué hacer cuando Dios no responde como quiero? Cuando Dios no responde como quiero, entonces no dejo de quererlo, porque si no tengo su respuesta, todavía lo tengo a Él. Y traje una carta que les voy a mostrar en un momento, que me encierra esto con lo que estoy concluyendo. Habrá momentos en que Dios no te va a responder lo que tú quieres, no te va a decir lo que tú quieres escuchar, pero no por eso voy a dejar de querer al Señor. Es como los padres, a veces hacen cosas que no nos gustan, pero no por eso voy a dejar de quererte, eres mi papá. Así es con Jesús. Tal vez no tengo su respuesta, no tengo lo que yo quiero, pero lo tengo a Él. Y tenerlo a Él es suficiente. Una mujer se le hizo un estudio psiquiátrico después de perder dos de sus bebés, luchando muchísimo por quedar en embarazo, queda en embarazo. Y a manera de terapia se hace el que escriba una carta a Dios, porque era con quien más sentía dolor. Y mire la carta que escribió esta persona: querido Dios, realmente no sé cómo dirigirme a usted, pero me han dicho que lo debo intentar. Desde que usted se llevó a mis bebés, he estado en un encierro emocional. ¿Por qué le tengo que dejar entrar en mi corazón cuando usted me trató tan mal? ¿Cómo pudo abandonarme en el camino? Esta carta es solo un ejercicio, una prueba para entrar en contacto. Pero tenga cuidado en hacerse presente. Puedo gritar y grito fuerte y tengo algunas cosas que decirle. Si usted se para frente a mí, lo golpearía. Lo que quiero decirle es que se vaya, déjeme sola. En verdad, quiero rogarle que se quede, porque hasta con mi pareja, junto a mí, mis amigos, mi equipo de apoyo de internet, nunca me había sentido tan sola. Por favor, quédese aquí junto a mí. Su presencia aquí hace que esto sea mejor, aunque eso duele mucho. Fue la carta que escribió Cecily, una mujer en los Estados Unidos, en un tratamiento que hacían para tratar de sacarla de la depresión. Y hay unas cosas que quise quitar porque eran unas malas palabras que ella decía. Me llamó la atención cuando en una de mis lecturas me encontré con esa carta y dije: creo que una mujer que perdió a sus hijos nos está dando el claro ejemplo de lo que es pedir a Dios desde la sinceridad del corazón. Pero también esa sinceridad le hace retornar al final diciendo: ¿sabes qué? No me dejes. ¿Sabes qué? Sin ti no puedo. Y yo quiero decirle a la iglesia hoy: sea que Él te haya dado respuesta o no, aunque no te he dado respuesta, te he escuchado. Y aunque hoy estés en viernes, ya vendrá tu domingo. Que venga la bendición del Señor.
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2: No sé con respecto a ustedes, pero yo personalmente no soy muy fan cuando leo la Biblia de los libros proféticos. Me cuestan mucho, Sin embargo, yo creo que un cristiano tiene que leer toda la Biblia. Por eso cuando me toca, lo hago. Y en esta ocasión, al leer los libros proféticos de Jeremías, Lamentaciones y Ezequiel, descubrí algo. Y es que hay un pecado que Dios odia por encima de los demás. Y este pecado puede ser la raíz o la causa de la violencia y de la inseguridad aquí en Colombia. Por eso pregunto, no tienen que responderme, pero quiero que piensen, ¿cuál creen ustedes que es ese pecado? Algunos dirán, pues obviamente la infidelidad sexual, ese es el peor pecado, el divorcio. Y en Malaquías 2:16 Dios dice, pues yo odio el divorcio. Sin embargo, este no es el pecado. Ahí sigue diciendo que una persona que se divorcia está abrumando con crueldad a su esposa, su esposo o a sus hijos. Otros dirían, no, pues el pecado que Dios más odia es abusar a un menor de edad. Y eso es gravísimo porque es matar a ese niño o a esa niña en vida. Y por eso Jesús en Mateo 18:6 dice, si hacen que uno de estos pequeños que confía en mí caiga en pecado, sería mejor que se aten una roca alrededor del cuello y se suiciden, se ahoguen en las profundidades de las aguas. O sea, Dios odia ese pecado. Sin embargo, ese tampoco es el pecado que Él más odia. Entonces otros dirían, no, pues promover las prácticas sexuales contrarias al diseño de Dios. ¿Qué es lo que se quiere hoy con la celebración del Día del Orgullo Gay? Porque ahí dicen, es que tienes que salir del closet. No puedes sentir vergüenza de tus orientaciones sexuales. Y al hacer esta celebración están tratando de normalizar, hacer que el mundo lo vea como algo normal. No es en contra de la naturaleza, es algo normal. Sin embargo, ese tampoco es el pecado que Dios más odia. En la Biblia vemos que para Dios todos los pecados son iguales. Y si no hemos recibido la salvación, el regalo de la salvación y el perdón de nuestros pecados, que solo es posible en Jesús, la consecuencia de todo pecado es el infierno, la muerte eterna. La paga del pecado es muerte. Sin embargo, hay un pecado que Dios odia por encima de los otros. Y es un pecado muy común. Es un pecado que muchos practican porque no lo ven grave. Pero Dios odia tanto ese pecado que por eso permitió que su pueblo, su amada, fuera derrotada por sus enemigos y fueran llevados a Babilonia en cautiverio. Y ese pecado es el adulterio espiritual. En Éxodo capítulo 20, versículos 3 al 5, Dios dijo: no tengas ningún otro Dios aparte de mí. Y hoy muchos tienen otros dioses. No te hagas ninguna clase de ídolo. Y hoy muchos tienen ídolos. Ni imagen de ninguna cosa que está en los cielos, en la tierra o en el mar. No te inclines ante ellos, ni les rindas culto, porque yo, el Señor tu Dios, Yahweh, Jehová tu Dios, soy Dios celoso, que no tolerará que entregues tu corazón a otros dioses. Ese es el pecado que Dios más odia. Y como ya lo dije, es muy común. Para Dios este pecado es tan grave que después de prohibirnoslo, Él habló de la consecuencia y es la maldición generacional. Este pecado trae una maldición de generación en generación. Leo Éxodo 25, la nueva traducción. Castigo la iniquidad de los padres sobre los hijos hasta la tercera y cuarta generación de los que me aborrecen por tener esos dioses falsos. Wow, esto puede ser la raíz de la maldición que hay en Latinoamérica. Y para que entendamos lo doloroso que es para Dios este pecado, en Ezequiel capítulo 16, Él nos da una metáfora en donde compara a Judá con una esposa adúltera. En los primeros versículos, Él le recuerda de dónde la sacó. Le dice en versículo 3, no eres más que una cananea. Versículo 5, nadie puso el más íntimo interés en ti. El día de tu nacimiento no fuiste deseada. Te arrojaron en el campo y te abandonaron para que murieras. Sin embargo, versículo 6, llegué yo y te vi ahí pataleando indefensa. Versículo 7, te ayudé a florecer, creciste y te convertiste en una joya preciosa. Y esto no lo dice Dios a nosotros. Hice un pacto contigo, dice el Señor soberano, y pasaste a ser mía. Si tú recibiste a Jesús como tu Salvador, eres de Dios. Eres su amada, su esposa, su princesa. Por eso quiero que pienses o recuerdes de qué fuiste rescatado. En este caso vimos rechazo, abandono, pero en el caso tuyo quizás vicios y dolor. Y lo siguiente que dice Ezequiel, versículo 9, es lo que Dios hizo por nosotros. Y esto fue lo que Jesús hizo por nosotros en la cruz. Dice, luego te bañé, te limpié la sangre y te froté la piel con aceites fragantes. Te vestí con ropas costosas, te quité esos trapos, esa ropa sucia y fea, y te di joyas preciosas. Comiste los mejores alimentos y te pusiste más hermosa que nunca. Parecías una reina y lo eras, y tu fama pronto se extendió por todo el mundo a causa de tu belleza. Dios le habla a Judá, pero también nos habla a nosotros los cristianos. Eso es lo que sucede cuando recibimos a Jesús. Pero algo pasa. Y aquí el Señor confronta. En Ezequiel 16:15, el adulterio espiritual. Dice, pero pensaste que eras dueña de tu fama y tu belleza. Narcisismo, culto al yo. Y entonces te entregaste como prostituta, como una ramera, a cualquier hombre que pasaba. Tu belleza estaba a la disposición del que la pidiera. La mostraba toda su hermosura. Y para que nosotros podamos entender los sentimientos y el dolor de Dios, Él compara tener otros dioses con lo que un hombre sentiría si su esposa se entrega como prostituta a otros tipos. En Ezequiel 16:36, cuando Jesús, o cuando Dios le da a Judá la razón por la cual la va a castigar, Él le dice, por haber derramado tus deseos lujuriosos y haberte desnudado como prostituta ante tus amantes. Pregunto, ¿cómo te sentirías tú si tu esposa se desnudara ante otros tipos? Cuando yo veo esas famosas que se desnudan, yo lo primero que hago es pensar en su esposo y en sus hijos y en sus papás. ¡Qué vergüenza! Y eso es lo que Dios siente cuando nosotros nos entregamos a otros dioses. Y sigue diciendo el versículo 17: y usaste los hermosos regalos que te di para construir lugares de culto a ídolos, donde te prostituiste. Por eso lo llamo adulterio espiritual, tener otros dioses, la idolatría. ¡Qué increíble! Y pregunta, ¿cómo pudo ocurrir semejante cosa? Y sigue diciendo, tomaste las joyas y los adornos de oro y plata que yo te había dado y te hiciste estatuas de hombres y les rendiste culto. O sea, cuando yo veo gente adorando imágenes, yo pregunto, ¿será que leen la Biblia? Porque esto es algo que le duele a Dios. Lo odia profundamente. Y luego él dice, eso es adulterio contra mí. Usaste las ropas con bordados hermosos que te di para vestir a tus ídolos. Después usaste mi aceite especial y mi incienso para rendirles culto. Pregunto, ¿cómo te sentirías tú si tu esposa con tu dinero le hiciera una casa a su amante? Porque eso es lo que está diciendo Dios. Con el dinero que yo te di, hiciste un altar. ¿O cómo te sentiría si tu esposa se acostara en tu cama con su amante? ¿O cómo te sentirías si le diera las joyas que tú le has dado a ese tipo? Pues eso es lo que Dios siente con la idolatría. Por eso yo no entiendo a los cristianos que tienen ídolos y que confían en ellos. Y es que muchos me dicen, no, es que a mí me cuesta todavía, pero entiende el corazón de Dios. Luego dice el versículo 20, tomaste a tus hijos e hijas, los diste a luz para mí y los sacrificaste a tus dioses. Y luego pregunta, ¿no era suficiente con haberte prostituido? ¿También tenías que masacrar con el aborto a mis hijos, ofreciéndolos en sacrificio a ídolos? ¿Por qué creen ustedes que los cristianos estamos en contra del aborto, pero también en contra de los políticos que lo promueven o que lo apoyan? ¿Por esto? Porque es el sacrificio de un bebé a los dioses falsos, a los ídolos. Es un culto totalmente satánico. Y por eso a los que quieren legalizar el aborto, yo les pregunto, ¿cuál es tu método favorito para matar a un bebé? Porque lo puedes hacer con medicamentos, si está recién concebido, o aspirándolo, chupándolo, o arrancándolo del útero con forceps. Eso es el aborto. ¿Cuál es tu método favorito de sacrificar ese bebé a un ídolo? Y lo siguiente que hace Dios es confrontar las alianzas con las naciones paganas. Sigue diciendo el versículo 26, agregaste a tu lista de amantes al lujurioso Egipto. Número uno, alianza con los egipcios. Y provocaste mi enojo con tu creciente promiscuidad. También, número dos, te prostituiste con los asirios. Parece que nunca te cansas de buscar nuevos amantes. Después de prostituirte con los asirios, tampoco quedaste satisfecha. Y por si fueran pocos tus amantes, también te abrazaste a Babilonia, el terreno de los mercaderes. Pero ni aun así quedaste satisfecha. Pregunto, ¿qué alianzas has hecho con los paganos? O más específicamente, ¿qué noviazgos tienes con alguien que no cree en Dios? Pero es que es lindo, sí, pero es pagano. Y va a desviar tu corazón. ¿Qué matrimonio hiciste con alguien así? ¿O qué sociedad? Según de Reyes, el versículo 17:3, quiero mostrar cómo uno de los mejores reyes de Israel cometió este pecado. Se llama Josafat. Dice que el Señor estaba con Josafat, versículo 3, porque siguió el ejemplo de los primeros años de su papá Asa y no rindió culto a las imágenes de Baal, o sea, nada de adulterio espiritual. Buscó al Dios de su papá y obedeció los mandatos en vez de seguir las prácticas malvadas del otro reino, el que se había separado de Judá, el reino de Israel. Encima de eso, quitó en toda Judá los santuarios paganos que la gente tenía y los postes dedicados a la diosa Acera. O sea, eso fue uno de los buenos reyes. Y por eso, versículos 5, 10 y 12 dice que el Señor estableció el dominio de Josafat sobre el reino de Judá. Le dio autoridad. Y todo el pueblo le llevaba regalos, de modo que llegó a ser muy rico y gozó de gran estima. Y entonces el temor del Señor vino sobre todos los reinos vecinos, para que ninguno de ellos quisiera declarar la guerra contra Josafat. Cuando tú eliminas de tu vida el adulterio espiritual, la idolatría, no hay nada que te pueda hacer daño, porque el temor de Dios viene sobre tu vida. Y dice, y entonces Josafat llegó a ser cada vez más poderoso, hasta que algo pasó. La Biblia dice que se hizo amigo de Acab, el peor rey de Israel, el esposo de la bruja Jezabel, ¿recuerdan? Dice 2 Crónicas 18:1, Josafat disfrutó de muchas riquezas y de gran estima, e hizo alianza con Acab. Este es el problema de los ricos. No, yo no me mezclo con la chusma de la iglesia esa, no. Yo soy de alta alcurnia. Mis hijos se tienen que casar con las paganas. Esto fue lo que pasó. Y esto sucedió, hizo la alianza al dar a su hijo en matrimonio con la hija de Acab, Atalía, otra bruja en la Biblia. Por esa razón, cuidado con aquellos que dicen o que predican que Jesús fue amigo de pecadores, porque no es cierto. Jesús no violó la ley de Dios. Él no fue amigo de ellos. Lo acusaron de ser amigo de pecadores, porque se relacionaba con ellos. Si hay una diferencia entre fileo, amigo, y ágape, relaciones. Jesús se relacionó con ellos, pero con la intención de predicarles el reino de Dios. Pero en ningún momento Él se convirtió a ellos. En ningún momento se fue a tomar con ellos, a bailar, a las tabernas. No, todo lo contrario. Los que pudo los arrastró, los sacó de esos lugares de pecado. ¿Por qué no podemos ser amigos de los pecadores? Porque como le pasó a Salomón, el tipo más sabio en toda la Biblia, pero a la vez el más bruto, van a desviar nuestro corazón hacia sus dioses. Ojo, cuando hablamos de dioses, no necesariamente son ídolos. Puede ser el Dios trabajo, el Dios universidad, el Dios éxito, el Dios placer. Primera Reyes 11:2 dice: el Señor había instruido claramente a los israelitas cuando les dijo: no se casen con mujeres paganas, porque les desviarán el corazón hacia sus dioses. Sin embargo,

Es prohibido. Y luego dice, en efecto, ellas apartaron su corazón del Señor. Ellas le desviaron el corazón para que cometiera el pecado que más le duele a Dios. Rindiera culto a otros dioses. En lugar de ser totalmente fiel a Yahweh, a Jehová, al Señor, su Dios. Otro caso es el del rey Asa. Otro de los buenos reyes. Sin embargo, Dios se enojó con él por el simple hecho de hacer un tratado con el rey de Siria. Una alianza, una sociedad. Segunda Crónicas 16:7, Dios le dijo: pusiste tu confianza en el rey de Aram en lugar de confiar en el Señor tu Dios. No es que me tocó, era un negocio que no me podía perder. No hagas alianzas con impíos, no lo hagas. Y lo siguiente que hizo fue poner al médico por encima de Dios. Segunda Crónicas 10:12. Y Juan y Paola nos dieron este mensaje. Asa contrajo una enfermedad grave en los pies. Y a pesar de lo grave que era, no buscó la ayuda del Señor, sino que recurrió exclusivamente a sus médicos. Dios no te prohíbe ir al médico. El problema es cuando pones tu confianza en la medicina y no en Dios. Es que el médico, el odontólogo, el psicólogo, el psiquiatra o la medicina son como el lodo que Jesús puso en los ojos del ciego, o como el agua del estanque de Siloé, en donde él después fue y se bañó. Pero lo que sanó a ese ciego fue Jesús, no el lodo ni el agua. Y Dios tiene que ser la única fuente de tu sanidad. Él es Yahweh Rafa, el Señor tu sanador. Y es por sus llagas, por sus heridas en la cruz, que tú eres sano. Pero también es por tu oración de fe y tu obediencia a su palabra. Cuando Él te dice, no hagas alianzas, no peques, obedécelo. Porque la raíz de muchas enfermedades son estas alianzas, estos noviazgos. Lo siguiente que veo es que Dios confronta a Judá por sus santuarios paganos, versículos 29 al 31. Aquí el Señor soberano le dice a Judá: ¿qué enfermo tienes el corazón para hacer semejantes cosas, comportándote como una prostituta desvergonzada? O sea, cuando tú tienes otros dioses, Él te ve como una prostituta. Tú eres su esposa, te estás prostituyendo. Edificas tus santuarios paganos en cada esquina. Pregunto, ¿qué prácticas paganas has llevado a tu casa? Porque aquí edificaron estos santuarios paganos en la tierra de Israel y construyeron en cada plaza los altares para tus ídolos. ¿Qué libros tienes? ¿Qué revistas tienes? ¿Qué imágenes? ¿Qué películas? ¿Qué juegos de computador? ¿O qué canciones tienes en tu casa? Porque como resultado de su adulterio espiritual, Dios dice que Judá terminó peor que una prostituta. Porque su pecado se volvió una adicción. Por eso, en vez de cobrar por sus servicios, terminó pagándole a esos tipos. O sea, peor que una prostituta. Versículos 31 al 34. En realidad ha sido peor que una prostituta, tan desesperada por pecar. Eso tiene que ver con adicción. Yo por eso odio las adicciones.

Desde el ayuno me solté de las redes sociales. ¡Qué libertad! ¿Qué adicciones tienes tú? ¿Eso es una buena adicción? No hay adicciones buenas. Estás tan desesperada por tu adicción que ya ni siquiera exigías que te pagaran por tu prostitución. Luego dices, sí, eres una esposa adúltera que recibe a extraños en lugar de a su propio marido. Las prostitutas cobran por sus servicios, pero tú no, les das regalos a tus amantes, los sobornas para que tengan sexo contigo. Así que haces lo contrario de las demás prostitutas. Tú les pagas a tus amantes en lugar de que ellos te paguen a ti. Quiero que sepan algo, y es que todo lo que Satanás te ofrece al comienzo es placentero, hasta que se convierte en una adicción. Una adicción es algo que tienes que hacer todos los días. No lo puedes soltar. Es algo que te controla. Por eso no metas santuarios paganos a tu casa. Destrúyelos hoy mismo. ¿Y cuál fue la consecuencia de este pecado, del adulterio espiritual? Está en Ezequiel 16, 23 y luego el 36 al 41. Dios dice, ¿qué aflicción te espera? Y el 36 dice, por haber derramado tus deseos lujuriosos y haberte desnudado como prostituta ante tus amantes, tus dioses falsos, y por haber rendido culto a tus ídolos. Y aunque le pongas un nombre cristiano para Dios, es un ídolo detestable. Y por haber masacrado a tus hijos con el aborto en sacrificio a sus dioses. Versículos 37 al 39, reuniré a tus aliados, o sea, tus enemigos con los cuales hiciste alianza, y te desnudaré delante de ellos para que vean tu vergüenza, tu desnudez. Te entregaré a todas esas naciones que son tus amantes y ellas te destruirán. ¿Y qué harán? Derrumbarán tus santuarios paganos y los altares de tus ídolos. O sea, Dios tuvo que usar naciones paganas para derribar el paganismo. Versículo 41, yo pondré fin a tu prostitución. 42, finalmente desahogaré mi furia contra ti y se calmará el enojo de mis celos. Quedaré tranquilo y no estaré enojado contigo. Pues precisamente debido a la alianza que Josafat hizo con Acab, el profeta Jehú le preguntó, Segunda Crónicas 19:1, ¿por qué habrías de ayudar a los perversos y amar a los que odian al Señor? Te pregunto eso. ¿Qué andas comiendo con alguien que odia al Señor? Debido a lo que has hecho, el Señor está ¿qué? Muy enojado. Lo lindo es que Acab no logró desviarle su corazón. Josafat permaneció fiel a Dios, pero a Dios le dolió tanto esa relación que le quitó su cerco de protección. ¿Será que eso es lo que te está pasando a ti? ¿Será que hay un ídolo por ahí? Y por eso ya en 2 Crónicas 20, o sea, tres capítulos después, en el 17 lo que le leí, total protección, todos le tenían miedo. El capítulo 20 dice, los ejércitos de los moabitas y de los amonitas y algunos meunitas le declararon la guerra a Josafat. Fíjense que todas las guerras en la historia de Israel, tanto en los tiempos bíblicos como en el presente, están relacionados con el pecado que Dios más odia: entregar su corazón a otros dioses. O sea, siempre que yo veo que los que atacan a Israel, digo, ¿por algo será? Culto a esos dioses, o por sus santuarios y altares paganos, porque tienen ídolos detestables, o porque han construido otra vez
sus postes a la diosa Acera? ¿O tienen imágenes a Baal? ¿O porque tienen médiums y videntes en medio de ellos? ¿O por sus prácticas de hechicería, ocultismo, adivinación y brujería? Con razón hay tanta violencia y tanta inseguridad en Colombia y en Latinoamérica por esto. Pero también, si ustedes leen las historias de los reyes, se darán cuenta que muchas enfermedades que ellos padecieron fueron causados por estos mismos pecados. Por ejemplo, Joram, el hijo de Josafat, que se casó con la bruja Atalía, ¿recuerdan? Elías le dijo en 2 Crónicas 21:12: tú no has seguido el buen ejemplo de tu padre Josafat ni el de tu abuelo Asa. En cambio, has sido perverso como los reyes de Israel. Has llevado al pueblo a rendir culto a los ídolos. No solo él fue un idólatra, sino que dio libertad, leyes, permitió leyes. Por eso, ¿qué? Sufrirás una gran enfermedad abdominal que se empeorará cada día hasta que se te salgan los intestinos. O sea, en la Biblia yo veo que muchas enfermedades están relacionadas con el pecado. Entonces, al leer esto, pensé, ¿esta es la solución para la inseguridad y la violencia en Colombia? No es un nuevo presidente. La solución es lo que dice la Biblia. Porque yo veo que cada vez que los reyes buenos destruían esos santuarios paganos, Dios les daba paz. Como se lo dijo a Judá y al rey Asa. En 2 Crónicas 15, del 2 al 6. El Señor permanecerá con ustedes mientras ustedes permanezcan con Él. Cada vez que lo busquen, lo encontrarán. Él les responderá. Pero si lo abandonan, el momento en que abandonan a Dios, porque ay, hoy tengo que ir a la universidad o por cualquier estupidez, que puede ser un ídolo, ¿qué pasará? Él los abandonará a ustedes. Por mucho tiempo los israelitas estuvieron sin el verdadero Dios, sin sacerdote que les enseñara. No iban a un grupo de conexión, no iban a la iglesia. Sin la ley que los instruyera, no leían la Biblia todos los días. Pero cada vez que estaban en dificultades, ¿qué hacían? Volvían al Señor, claro. Y lo buscaban, y ¿saben qué? Esto es lo lindo de Dios, lo encontraban. Y luego dice: en esos tiempos oscuros no se podía viajar con seguridad Colombia y Latinoamérica, y los problemas perturbaban a los habitantes de todos los países. Nación luchaba contra nación, Colombia contra Ecuador, nada que ver. Ciudad contra ciudad, Bogotá contra Medellín. Porque Dios los afligía con todo tipo de dificultades. ¿Será que hay una causa espiritual? ¿Será que nuestro problema de violencia, de odio en las vías y de inseguridad son causados por el adulterio espiritual, la idolatría y la cantidad de costumbres paganas y del oriente que hemos traído, porque nos volvimos orientales ahora? Yo recuerdo que antes predicábamos lo que dice Isaías: no haga las cosas del oriente, y hoy todo el mundo es oriental. Pero aquí Dios nos da la solución a la violencia. Dice versículos 8 al 12, 2 Crónicas 15: cuando Asa oyó este mensaje, se armó de valor y quitó todos los ídolos detestables. Además, reparó el altar del Señor, puso alabanza y adoración en su casa. Yo cuántas veces no predico esto y voy a sus casas y nada. No invierte en unas bicicletas ridículas, pero en un sonido de alabanza y adoración
Nada. Luego dice, hicieron un pacto de buscar al Señor con todo el corazón y con toda el alma. Y con fervor buscaron a Dios y lo encontraron. Y dice, y el Señor les dio descanso de sus enemigos en todo el territorio. ¿Qué hicieron? Número uno, quitaron los ídolos. Hoy mismo tú vas a quitar los ídolos en tu casa. Número dos, repararon el altar, prendieron alabanza y adoración. Y número tres, hicieron un pacto de buscar a Dios. Entonces, cuando Dios te ve a ti, cuando me ve a mí, ¿qué ve en nosotros como adulterio espiritual? Además de la idolatría, de buscar otros dioses. Pues en primer lugar, pregunto, ¿con qué estás llenando el vacío en tu interior? Porque en cada uno de nosotros Dios puso un vacío que solo puede ser llenado por Él. Pero muchos lo están llenando con el trabajo, con el dinero, con el carro, con el celular, con el perro, con el esposo, los hijos. ¿Será que esto es lo que está ocupando el lugar de Dios en tu vida? Número dos, ¿con qué estás llenando el faltante de papá? Porque muchos no tuvieron un papá y ese faltante lo están llenando con una persona, quizás un otro hombre, con un amigo o con el alcohol o las drogas o el sexo o el dinero o la fama o el poder. Pregúntate, ¿por qué hago lo que hago? ¿Será que lo que estoy haciendo es tratando de llenar este faltante tan grande de papá en mi vida? Número tres, ¿con qué estás llenando la necesidad que todos nosotros tenemos de ser amados, de sentirnos especiales o importantes? Porque eso puede ser el ídolo en tu vida, aunque sea algo bueno como tu esposo o tus hijos o tu perro. Y lo otro, ¿será que hay algo o hay alguien en tu vida que está por encima de Dios? Llámese banco, un seguro, el médico o el presidente. Y digo esto porque yo supe de personas que se fueron de la iglesia porque no estábamos de acuerdo con las ideologías progresistas de su candidato presidencial. O sea, imagínense, pusieron a su ídolo por encima de Dios, por encima de la iglesia. Que no te pase a ti, porque algunos por su candidato presidencial pelean. Y finalmente entregar nuestro corazón a otros dioses. Dios dice, yo, el Señor tu Dios, soy un Dios celoso que no tolerará que entregues tu corazón a otros dioses. Y esa entrega sucede de manera muy sutil. Es igual cuando, es lo mismo que cuando una persona se involucra, una persona casada se involucra con otro. Poco a poco va entregando su corazón. Pero lo otro, la idolatría. Y por idolatría, quiero que quede muy claro, hablarle a una estatua. Confiar en ella, agarrarla. O sea, ¿cuántos no tienen ahí eso? Y se agarran. Adorarla. Pregunto, ¿conoces tú la historia detrás de las imágenes que estás adorando o venerando? Porque su origen no es la Biblia ni el cristianismo. Su origen es el paganismo. Los trajeron cuando la iglesia se volvió la iglesia universal, trajeron sus ídolos y los cristianizaron. Simplemente les cambiaron nombres, pero son ídolos. Pero lo otro es el ocultismo. Quiero que nos pongamos en pie. Y Señor, yo te pido que hoy nos demos cuenta del dolor tan grande que te produce a ti que tengamos ídolos, que entreguemos nuestro corazón a los dioses. Yo te doy gracias porque te tengo a ti y fuera de ti nada deseo. Buscarte a ti, Señor, es mi anhelo más grande.
Yo creo en ti. Quiero que mientras estoy orando, ustedes también oren. Tú eres el único Dios, el único Señor en mi vida. Eres el único motivo de mi adoración y mi alabanza. Tú eres lo único que me llena. Tú eres lo único que me sacia. Tú llenas mis vacíos, mis faltantes, mi necesidad de ser amado, de sentirme importante, de ser valorado y valioso. Eres tú, Señor. Te amo, te adoro, te exalto a ti, Señor. Toda la gloria, toda la honra, toda la alabanza sea aquel que está sentado en el trono de gloria y majestad, a su Hijo amado, el Señor Jesucristo, al Espíritu Santo. Perdóname, Señor, si mi corazón se ha desviado detrás de ídolos, de dioses falsos. Perdóname, Señor. Yo te amo a ti, te deseo a ti. Gracias por mi esposo, por mi esposa, pero no voy a dejar que ocupe tu lugar. Gracias por mi trabajo, por el dinero que me has dado, pero no voy a dejar que ocupe tu lugar. No voy a cambiar un ser humano por el Dios Todopoderoso. Perdóname, Señor, si me he enojado con la iglesia por algo que hicieron o dijeron, y cambié la iglesia y tu nombre por ese ídolo. Perdónanos, Señor. Hoy volvemos a ti, Señor. Fijamos nuestros ojos, nuestra mirada en Jesús, el autor y consumador de nuestra fe. Solo tú eres Dios, solo tú eres digno. Y vas a levantar tus manos y vas a adorar.

0: They presume.
1: Ellos creen que Dios lo soltó. Mm,
0: never does.
1: No. Wow. Y hay un tiempo en que podemos soltarnos. Pero eso no implica que Dios no nos sostenga. Le wow. costamos demasiado caro a Dios. El precio fue muy alto como para soltarnos. Tan fácil. Pero llega el tiempo en que vuelves a tomarlo. Y te hago una pregunta. ¿Dios es digno de ser adorado solo cuando estamos bien? No. ¿O Él es digno de ser adorado porque Él es Dios siempre?
0: That's it. Sí.
1: Él no es Dos. Digno de ser adorado porque yo soy santo o no soy santo. Wow. Él es digno de ser adorado porque Él es santo. Y eso es algo que a los que adoramos a Dios nos cuesta llegar, quizás no entender, pero sí aceptar por un problema de conciencia que nace en un sentimiento, digamos, noble. Un sentimiento noble, decir, yo no tengo por qué adorarte, Señor. Acabo de cometer este error en mi vida, bueno, yo no soy digno. Y como que oigo la voz decir, pero tampoco lo has sido cuando eres correcto. Tampoco has sido digno de adorarme cuando lo has hecho bien.
0: Exactly right, bro.
1: Exactly. El único digno es Él. Y cuando nosotros venimos, como tú, con ese piano, que decís, no, ¿cómo te voy a adorar? Y Jesús te dice, solo hazlo. Empieza a sanar nuestro corazón, a ver las cosas como Él las ve y no como nosotros las vemos. No es tan fácil llegar a ese punto. No es tan fácil. Porque cuando fallamos, fallamos en seguir confiando en Él. En lugar de continuar wow. confiando en Él. Si no me dejó cuando ni siquiera había nacido de nuevo, no era su hijo, solo era una criatura más, ¿por qué nos habrá dejar cuando ya somos sus hijos? Porque eso es un asunto de paternidad. Una vez él se convierte en nuestro padre, es padre para siempre.
0: Bro, that's it. And as a father, if I see my kid struggling or hurting or crying in any way,
1: what will you do?
0: I everything stops. And
1: yeah.
0: That's where I'm at. And however long it takes.
1: Yeah, you left everything and you go for your son.
0: That's exactly right, bro.
1: Okay.
0: I leave the 99 and go after the one.
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1: Comenzó muy diferente, comenzó con expectativas terribles, de hecho. O sea, la historia del Evangelio nos dice que varias mujeres que amaban a Jesús y que lo habían seguido durante su ministerio iban de madrugada antes de que el sol saliera. Habían comprado especias caras y preciosas que iban a derramar sobre los lienzos que envolvían el cuerpo muerto, inerte de Jesús. El espectáculo no era bueno. Ellas no se iban a sentir mejor de lo que se habían sentido el viernes cuando lo vieron crucificado y muerto a su amado, a su Señor, a su Maestro, al ser más puro, al ser más inocente, al ser más bello que ha existido y ha caminado sobre la faz de la tierra. Lo vieron hecho una bola de sangre, carne y sangre sobre ese madero. La crueldad, el odio inexplicable e irracional de la ejecución más horrible que los seres humanos hayan podido inventar en la historia. Lo que quedó en la mente de ellos ese viernes fue terrible. E ir a la tumba y llevar una ofrenda póstuma a Jesús con aceites y especias para que oliera de una manera preciosa esa tumba no iba a arreglar lo que habían visto y habían sentido. Regresarían peor, yo creo. Volverían a vivir aquello del viernes. No es posible. Hay momentos en la vida en que nada que tú le puedas decir a una persona va a borrar esas imágenes, va a quitar ese dolor. Nada va a poder hacer que te sobrepongas a una pérdida tan grande, una pérdida tan grande. Aquellos de nosotros que hemos pasado por la pérdida de alguien amado sabemos que no hay nada que quite ese dolor. La persona más dulce, más bella, más tierna que yo conociera había muerto, mi madre había muerto, y yo puedo todavía recordar las imágenes de ver sus manos inertes al lado de su cuerpo, y días antes haberla visto salir de la operación que finalmente la llevó a la muerte, envuelta en cintas que sostenían su mandíbula y su cuerpo. Y yo no podía empatar la imagen de aquella mujer que era tan vanidosa, tan cuidadosa con ella, hecha lo que quedó de ella después de su operación, y menos tener la valentía de ver su cuerpo inerte. No pude. Alguien más, mi hermana, no sé cómo lo hizo, fue la que recibió el cuerpo y la vistió y la preparó. Yo tuve personas bien intencionadas que me decían, Tranquilo, mijo. Ella ya está en el cielo. No hay por qué llorar. Y cuando las personas minimizan el dolor de una persona es porque no han estado ahí, no saben. Yo no puedo ni acercarme un poquito a pensar cómo se sentirían esas mujeres que conocen la calidad del Maestro. Saben que Él era de una pieza en el público y atrás. Era íntegro, era hermoso, respetuoso. Irían a ver aquello y nadie esperaba lo que pasó. Se llevaron sorpresas porque la neblina del viernes estaba allí, pero sorpresas, cosas que no se esperaban, como que apariciones de ángeles a dos o tres de esas mujeres que les dijeron: ¿por qué buscan entre los muertos al que vive? No está aquí, es más, vayan, los va a encontrar más adelante. Y hubo apariciones que eran sorpresivas. Nadie jamás esperaba eso. Nadie iba a aliviar esto, aún visiones de ángeles, aún apariciones de ángeles, aún si alguien hubiese venido a decirles: acuérdense, los profetas dijeron, la profecía tal decía, la profecía en los salmos, David decía. Es más, ¿no se acuerdan ustedes que Jesús también lo dijo? Jesús dijo esto y esto y esto y esto. Y tú puedes traer la teología, puedes traer lo que tú quieras, palabras no van a resolver cómo se siente el ser humano cuando ha visto en carne propia la violencia más irracional. Y todas las esperanzas de ellos, todo lo que ellos habían pensado que Jesús traía, estaba en el piso, estaba muerto. Y es que el cuerpo de Jesús no era lo único que estaba muerto, realmente era la fe de ellos. Estaba muerta. No hay nada que hacer ahí. Y por eso, aunque haya ángeles que aparecen en la tumba, ellos regresan, pero la neblina vuelve. El alma está en luto, ¿no? No pueden empatar una visión o una aparición con la realidad de lo que tienen. Es curioso. Todos están así y sin embargo lo que pasa ese domingo, conforme el sol sale y alumbra y el día pasa, los rumores entre ellos mismos, las noticias de que dicen que Jesús, todo eso cambia porque algo tuvo que haber pasado ese domingo. Algo real, palpable, convincente, radical, tuvo que haber pasado ese domingo para que esas mismas personas que estaban escondidos, llorando, deprimidos, tristes, para que todo eso que dice que la fe de ellos se va a morir ese día o ese fin de semana, para que todo eso no se quede allí. Este es mi punto hoy. El cristianismo hubiera durado 3 días escasos después de la muerte de Jesús. Pongámosle mucho, 3 días. La fe cristiana no hubiera sobrevivido la muerte de su fundador realmente. Porque no estamos hablando de Gandhi, un reformador social, no estamos hablando de un filósofo, sus enseñanzas van a quedar, vamos a seguir hablando un poco de eso. No, estamos hablando de otra cosa, estamos hablando de que él decía ser el Hijo de Dios, el Mesías esperado de los judíos, la resurrección y la vida, o era un mentiroso y por lo tanto nosotros nos encontrábamos en una secta, o era verdad. Y algo tuvo que haber pasado porque esas mismas personas que estaban confundidas, tristes, deprimidas, te las encuentras una a una con un cambio tan radical de estado de ánimo y de vida que un traidor como Pedro se para a predicarle a 3,000 personas que se convierten pocos días después, y un perseguidor de la iglesia como Pablo termina siendo el apóstol que evangeliza todo el mundo de la época, o un Santiago que era hermano de Jesús termina siendo el pastor de una iglesia que nace unos pocos días después de que todo esto pasa. Díganme, algo tuvo que haber pasado que era innegable, que era real, que era poderoso. No fue el resultado de una leyenda, porque las leyendas se toman años para formularse y pasarse hasta quedar en la conciencia social interna de las personas. No, Esto tuvo que ser un hecho tan impactante, tan fuerte, tan cercano a ellos, que solo se explica con la resurrección de Jesucristo, con el contacto directo, con haberlo visto, con haber interaccionado con Él. Por 40 días, nos dicen las Escrituras, se apareció a ellos, se encontró con ellos, comió con ellos, les dio palabras, hasta el punto de que ellos corrieron el mundo entero, dieron la vida por su Señor, fueron perseguidos, pero nadie detuvo sus prédicas. Soportaron el peso del Imperio Romano, que quiso aplastarlos también. ¿Y por qué? ¿Cómo explicaríamos que 2000 años después estemos nosotros adorando a ese mismo que fue crucificado en la cruz, pero que vive para siempre? ¿Cómo explicaríamos que nuestra fe, cómo explicaríamos que nuestra fe sobreviva dictaduras opresivas que niegan al cristianismo y que han querido desaparecerlo? ¿Cómo explicas que todavía esté aquí viva, cambiando la vida de muchas personas, cuando ha soportado genocidios enteros a lo largo de la historia y aún el día de hoy, que sufre y soporta la opresión de gobiernos y de ideologías para quienes el cristianismo es el enemigo número uno? Nuestros hermanos hoy en Nigeria y en Uganda están muriendo en los campos por causa de simplemente creer que lo que estoy diciendo es verdad. Jesucristo murió y resucitó, y Él es el Señor de la vida de aquellos que creen en Él. Están muriendo por eso, están en la cárcel por eso. ¿Cómo pudo pasar esto de no ser que algo, la resurrección, se hizo vida, la verdad de la resurrección se hizo vida en ellos? Y ahí tengo una de las historias de mis favoritas, porque María Magdalena, que amaba a Jesús, la Biblia dice que 7 demonios habían salido de ella cuando ella conoció a Jesús como su Señor, su Salvador. Y ella va también, es parte de ese grupo de mujeres, pero se encuentra en un momento puntual ella sola llorando en la puerta de la tumba en donde el cuerpo de su Señor estaba, y ahora llora amargamente, no solo porque ha muerto, sino porque ahora su cuerpo no está. Y mientras llora, se asoma, dice, se inclina, en las Escrituras dice, se inclina y se asoma y ve un par de ángeles que le dicen: ¿por qué lloras, mujer? Él no está aquí, ha resucitado. Pero el dolor es tan fuerte, vuelvo a mi punto, el dolor es tan fuerte, la neblina emocional, mental es tan grande que no puede procesar lo que se le está diciendo. Y entonces se levanta para irse y se topa entonces con un hombre que le pregunta lo mismo, y ella le contesta mientras prosigue: es que se han llevado el cuerpo de mi Señor, no sé dónde está. Y pensando que es el jardinero, le dice: si tú moviste el cuerpo por la razón que sea, dime dónde está, yo me encargo, pero dime dónde está. Escucha el llamado que nadie puede hacer como Jesús lo hace, con su nombre, María. Y es tan impactante el llamado que la obliga a voltearse. Algunas traducciones dicen que cuando Jesús profirió su nombre, María, Él mismo la obligó a voltearse ante Él, y se encuentra con la realidad de la resurrección, y ella quiere sostenerlo, y Jesús le dice: no me retengas, dile a mis hermanos, subo a mi Padre y ahora a vuestro Padre, a mi Dios y a vuestro Dios. Y con esas palabras Jesús selló todo lo que había pasado el viernes, porque la resurrección nos dice a nosotros que todo lo que Él dijo es cierto, que todo lo que Él dijo ser es cierto, que todo lo que Él iba a ganar en la cruz, perdón de tu culpa, redención, futuro eterno, nueva vida, todo eso se cumplió. La victoria que aplastó la cabeza de Satanás pasó en esa cruz, y todo lo que Jesús trajo, Dios lo aceptó. Pero hay un par de puntos aquí importantes para recordar, especialmente para aquellos de nosotros que quizás estamos en un viernes, en una espera, en un silencio, en una transición donde decimos: mi vida no va para ningún lado. Yo no sé cómo yo podría salir de aquí. Estoy pensando en el testimonio de Tales la semana pasada, cuando él decía, habiendo sido un chico cristiano, crecido en una iglesia, ahora consumiendo drogas, simplemente perdido completamente, sabiendo que sus padres oran por él sin cesar, pero él dice: yo no creo que las oraciones de ellos están siendo contestadas, porque yo no me veo mejor, yo me veo peor cada día, más hundido cada día. ¿Estás así hoy? ¿Te ha convencido la vida de que no hay posibilidad de un capítulo nuevo, de una oportunidad nueva? ¿No es posible salir de este ciclo de adicción donde estás? ¿Perdiste algo, perdiste a alguien, quizás como yo en aquel momento de mi vida? Es que la muerte de mi madre fue el lazo final de una serie de eventos duros en una transición de las más difíciles en mi vida, que me llevó al punto de decir: uff, parece que this is it, dicen en buen español, aquí quedé, esto es lo que va a ser mi vida. Nadie me hubiera convencido a mí de que había una vuelta, que había un nuevo comienzo, que la siembra del cuerpo de mi madre realmente en el suelo es la siembra a una nueva cosecha, que el dolor más duro en tu vida te va a llevar a días de gloria y de gozo que no puedes imaginar. Nadie me hubiese convencido de aquello, como nadie hubiese convencido a María Magdalena de que había un capítulo nuevo. Y por eso el llamado de Jesús fue: quita los ojos de tumbas vacías y vuelve los ojos a la gloria de la resurrección, porque si el Espíritu de Jesucristo, que lo levantó entre los muertos, vive en ti, el mismo Espíritu que levantó a Jesucristo entre los muertos va a abrir un nuevo capítulo para ti, va a abrir una nueva oportunidad para ti, va a darte fuerzas nuevas, va a hacer que resucite esperanza en tu vida cuando no te quedó nada, va a hacer que puedas creer y vivir que lo que parece imposible, Dios lo hace posible. Él es el Dios que abre ríos en desiertos y que siembra bosques donde no hay nada, donde todo quemó tus esperanzas. Él es capaz de levantar de la tumba tu esperanza y darte un nuevo capítulo, darte una nueva oportunidad, darte esperanzas nuevas. Pero el Señor te invita. La resurrección de Jesús es una invitación casi obligada, donde Él te voltea del pasado, te voltea de donde tú quieres llorar y lamentar, y te dice: no, mírame a mí, mira tu esperanza aquí, mira tu Dios aquí. No estoy avergonzado en una tumba, es la única tumba de esos que han escrito la historia de la humanidad que está vacía, porque Él está sentado en el trono, te está llamando hoy, te está invitando hoy, como lo hizo con María Magdalena. Mírame, deja atrás lo que tengas que dejar atrás, yo tengo el poder de sacarte un nuevo capítulo, porque en realidad la resurrección de Jesucristo era el inicio de una nueva historia para nosotros los seres humanos. Él fue el primero que resucitó para nunca más morir. Y mira las palabras: es el primero, porque la promesa es a todos los que crean en Él. No morirán jamás, dijo Jesucristo. Tendrán vida eterna. Vendrá el día en que Él nos reclamará desde el cielo. Hayamos muerto o estemos vivos, seremos levantados juntamente con Él y reinaremos con Él para siempre. Es la promesa de aquel que resucitó para nunca más morir, para nunca más morir. Y dice la Escritura que cuando eso suceda, cuando ese día venga, Él vencerá al enemigo mayor, la muerte, a la cual acabó ese día, acabará con ella, será el último enemigo en desaparecer. Porque la resurrección es una invitación a que creas otra vez, es una invitación a que te levantes del piso. Yo sé que no tienes fuerzas, yo sé que tú dices yo no tengo la fuerza de voluntad para enfocarme otra vez. Es que no la necesitas. El que resucitó entre los muertos te da eso. Pero tu identificación con Él, con la persona de Jesucristo, es la que hace la diferencia. Por eso recitar un credo no cambia a las personas. Por eso ir a una iglesia no cambia a las personas. Por eso cantar canciones no necesariamente cambia a las personas. Por eso ciertas tradiciones familiares, bonitas, no cambian a las personas. Las cambia un encuentro con la realidad de la resurrección, con la verdad y la realidad de Jesucristo. Yo me pongo a pensar cómo sería la vida de muchos de nosotros si realmente, y te ruego esto de parte del Señor, te ruego esto, piensa en 30 segundos si lo que estoy diciendo es verdad. Si Jesucristo estuvo muerto y resucitó, ¿qué significa y qué pueda significar eso para el resto de tu vida? Porque si eso es algo que recitamos, es algo que recitamos. Pero si es lo que los apóstoles dicen que palparon, que vieron, lo tocaron, comieron con él, anduvieron con él después de haberlo visto en una cruz y nadie pudo callarlo, si eso es verdad, ¿cómo tú podrías vivir el resto de tu vida negándolo o ignorándolo? Algo tiene que pasar en la forma en que tú vives, porque si eso es verdad, Jesucristo no pide ser un motivo de fin de semana, demanda ser Señor de tu vida. Se acabó. Demanda de nosotros los cristianos. Demanda de nosotros los cristianos que dejemos vidas cómodas, que solo buscan que se cumplan mis sueños porque Dios es bueno. Demanda que nosotros nos pongamos de pie y hagamos algo para que el mundo escuche esta verdad. Gracias. Tales. Gloria a Dios. ¿Alguien escucha esto? ¿Alguien está aquí conmigo? Mi amigo viene de una familia de origen italiano que emigraron a los Estados Unidos desde Argentina. En su familia hay generaciones de pastores y de líderes cristianos. Eso nos dice a nosotros, por supuesto, que él creció en una familia cristiana, yendo a la iglesia, conoce las cosas de Dios. Pero como le pasa a muchos muchachos en la adolescencia, en la juventud, el mundo, las cosas del mundo lo atrajeron, lo distrajeron de las cosas de Dios y se alejó y comenzó a vivir como cualquier otro chico vive, en sus fiestas, en las discotecas y haciendo loco en muchos sentidos, alejado de Dios. Pero hubo dos cosas que cambiaron esa distancia con la fe. Una fue cómo Dios envió a una persona a llamarlo en su perdición, la forma específica en que Dios lo buscó cuando él estaba alejado. Y segundo, una tragedia que lo dejó prácticamente al borde de la muerte. Y lo que Jesús hizo en medio de esa tragedia lo marcó para siempre. Quiero invitarle a mi amigo Kenny a que venga aquí al frente. Denle un buen aplauso a Kennedy y César. Presentarte. ¿Dónde están esas sillas? Gracias. Gracias. Y Kenny y yo hemos sido amigos muchos años. Él y su familia son muy queridos para mí. Y gracias por estar aquí, Kenny.
2: Un placer.
1: Hace un tiempo. De hecho, grabaste tu testimonio para nosotros aquí en la iglesia Lakewood, pero quise tenerte en vivo, no en una grabación hoy, Domingo de Resurrección, porque tienes una fe en Jesús, una vivencia que me encanta, porque me consta que amas al Señor. Y cuéntame esas dos maneras en que la realidad de Jesús se topa contigo cuando estás perdido. Hay una noche en que tú estás en un nightclub y habías vuelto al Señor, sí, entiendo, como 2 semanas antes, en el grupo de jóvenes de la iglesia. Y entonces, esa noche, a pesar de que habías ido al servicio de jóvenes, al final, o sea, él como que tenía esa versión de que, bueno, voy, rezo y empato y después hago lo que me da la gana. Y entonces se fue al grupo de jóvenes y estuvo ahí y después se fue a la disco en la noche, ¿no? ¿Y qué pasó ahí cuando estabas por entrar?
2: Así fue. Estuve en un campamento de jóvenes 2 semanas antes. Sí. Y cuando el Señor me agarró. Y tenía 19 años, recién había terminado el high school, hacía poco. Empezaba, ya había empezado el college, la universidad. Nada, entonces fui al grupo de jóvenes esa noche y unos amigos que me estaban del mundo, no de la iglesia. Hey, ¿qué estás haciendo esta noche? Vamos, bla, bla, bla. Ok, voy. Entonces estaba en la línea afuera de un nightclub acá en Houston para huir una banda. Y estaba solito yo, ellos estaban ya adentro. Y yo, después de salir del servicio, yo me sentía mal, por adentro sentía mal. Porque yo sabía que no, esto no es un lugar para mí. Entonces vi un muchacho del otro lado de la calle que le estaba pasando tratados, predicando a la gente. Y de repente nos hicimos contacto de visión, de ojo. Él me vio, yo lo vi. Y después miré para allá. Y después él viene y muy, muy amable, él me dice, perdón, en inglés, obvio. Excuse me, you're a Christian. Vos sos cristiano, ¿no es cierto? Uf. Entonces yo sentí.
1: Te dijo, vos sos cristiano.
2: Vos sos cristiano, ¿no es cierto?
1: O sea, que él sabía, ¿cómo sabía?
2: Como que el Señor le mostró a él de una forma divina, digamos. Le habló el Señor, ese muchacho, un cristiano, no sé. Pero él me dice, vos sos cristiano, ¿no es cierto? Me miró en los ojos y dije, sí.
1: Y te dijo, ¿y qué estás haciendo aquí?
2: Y en realidad él me empezó a hablar de un poder que como cristianos tenemos disponible, que es el bautismo en el Espíritu Santo, tener poder en tu vida, que un poder que viene sobre tu vida, que te lleva a un nivel en tu camino de cristiano singular. Entonces él me explicó en las escrituras y todo, y me dijo, si vos querés yo puedo orar con vos, vamos a tu auto o donde sea. Y dije, sí, tengo mi camionetita ahí a la vuelta, vamos. Yo estaba interesado, entonces nunca entré al club, gracias a Dios. Fuimos para el club, la camioneta. Él oró por mí media hora y esa noche mi vida cambió radicalmente. O sea, yo nunca he sentido lo que es ese fuego que corrió por mi cuerpo de esa manera espiritualmente. Lloré.
1: El Espíritu Santo.
2: Oh, fue un cambio. Yo tenía un cassette box, eran cassettes en esos años, ¿no? De un montón de música de punk, porque yo era un surfista.
1: Surfista.
2: Sí. Toda
1: punk,
2: mi vida.
1: Buena mezcla, wow.
2: Tenía algunos cristianos ahí, cassettes, pero mucho de punk rock y todo eso. Entonces, yo agarré ese cassette. Esa noche yo iba para mi casa y yo sentí un cambio tan radical por adentro que dije, y no hagan esto, ¿eh? Ok. Agarré ese cassette box y lo tiré en la carretera porque esa música me estaba influencing me. Entonces, nada, ahí empezó.
1: O sea, si tienes música así como que no va con lo que Dios te está llamando a hacer, no la tires en la calle, pero es
2: no,
1: un buen
2: no lo
1: consejo.
2: Tires en la
1: a veces
2: calle.
1: Sirve hacer una pausa así muy radical con ciertas cosas para poder orientarte en otra dirección.
2: Mejor no tirar en la calle.
1: No lo tires en la calle, sí.
2: Entonces, nada, eso es lo que pasó 2 semanas después.
1: Y entonces, ese encuentro, no con, fíjate, eso que hablas esa noche es no solamente el encuentro con Jesús, sino el encuentro con la realidad de la presencia de Jesús.
2: Amén.
1: Que es el Espíritu Santo en tu persona. Y
2: exacto,
1: palpar la experiencia. Y es algo que yo estoy orando al Señor y lo he hablado con los pastores de jóvenes este año. Les he dicho, si nosotros no le permitimos a los jóvenes que experimenten el poder del Espíritu Santo, no tenemos esperanza. Solo una persona que experimenta el poder del Espíritu Santo en su vida se mantiene firme.
2: Amén.
1: Y necesitamos mucho más que ir a una iglesia. Necesitamos esa experiencia, esa llenura del Espíritu Santo. Y entonces, dos semanas después, el segundo evento que te vuelca, te cambia la vida. Estuviste en un accidente.
2: Sí, así es. Estaba yendo para Freeport, Surfside, para ir surfing. Y
1: ¿ibas a surfear?
2: Sí, yeah. Me iba para la playa, tenía la misma camionetita en cual este muchacho oró por mí. Estaba yendo para Surfside y estaba por Angleton por allá y, para hacerla corta, estaba en una ruta peligrosa porque es un dique, como elevated,
1: mm-hmm, sí.
2: Y arriba y abajo es un ditch de como 20 pies para abajo.
1: Y
2: una zanja enorme. Entonces yo estaba yendo por ahí y de repente veo que viene un camión de 18 ruedas.
1: Un trailer
2: enorme. Y estaba la ruta mojada porque uh-huh. había estado lloviendo bastante en la mañana. Entonces, no sé lo que pasó, pero él, cuando llegamos a una curva, él perdió control y se vino hacia mi lado y me dio con todo. Me dio con todo la camioneta casi de frente, de un costado de frente. Y yo me acuerdo todo eso como si fuera ayer. Yo estaba en condición física, ahora estoy gordito, pero yo estaba bien flaquito, fit, todo eso, para surfear, 19 años. Y yo nunca me voy a olvidar, yo nunca dejé el volante, era como turbulencia en un avión. Todas las ventanas explotaron en el impacto.
1: No había airbags.
2: No, parece que no, porque no había.
1: No parece la época.
2: Knight era un 81 Isuzu pickup, así que no, qué sé yo. Entonces, me acuerdo todo. Era como polvo. Se me llenó los ojos de vidrio y me fui para la zanja, para abajo. La camioneta hizo así.
1: O sea, que tú quedaste consciente ahí en la carretera.
2: Todo
1: en la
2: el
1: zanja.
2: Tiempo.
1: Estabas despierto.
2: Estaba entrando en shock, pero yo sí me acuerdo. Yo mismo me salí de la camioneta.
1: Acércate el micrófono para.
2: Oh, me salí de la camioneta solito, me caí al suelo porque estaba así la camioneta. Y caí al suelo y me acosté. Me paré no sabiendo que me había fracturado la pelvic bone. En cuatro lugares. Y me puse débil y casi desmayé, me caí para atrás y mirando al cielo, luces, bla, bla, el vidrio.
1: Los
2: vidrios en mis ojos, no sabía. Y le dije al Señor, Señor, si es mi momento, yo estoy listo. Pero yo sé que no, yo no creo que es mi momento. Y me vino una paz encima y completa paz. Y yo me caí en los brazos. El Señor, quietito. Y viene un señor corriendo, me vio y gritó porque me vio todo lleno de sangre y todo, y se fue corriendo. No me ayudó para nada.
1: Cuéntame.
2: A lo mejor él llamó a la policía, a la ambulancia, no sé.
1: Terminaste en el hospital.
2: Yeah, en el hospital, ya.
1: Y el, ¿qué es lo que te dicen ahí en el hospital?
2: Bueno,
1: lo último
2: yo
1: que sabes.
2: Sí.
1: Lo que supiste. Porque sé que perdiste la conciencia después.
2: Sí, después. Me acuerdo todo, la ambulancia hasta Houston, el hospital. Yo estaba como en un fog, pero me acuerdo cositas. Y lo que había resultado es que al tercer día de todo eso me pusieron en ICU.
1: Terapia intensiva.
2: Uh-huh. Y le dijeron, yo no sabía, pero a mis padres, a mi familia, le dijeron que Kenny está en una condición muy mala porque unos coágulos de grasa se le había ido de los huesos cuando se quebró el pelvic y se le metió, en vez de tu cuerpo absorber eso, se me entró a los pulmones y es un síndrome que se llama acute pulmonary syndrome.
1: Y no podías respirar y...
2: No podía respirar solito más.
1: Ayudarte.
2: Me pusieron, me intubaron.
1: Te intubaron.
2: Y eso es lo último que me acuerdo. Eso era casi en la tercera noche. Y me acuerdo cuando me entubaron y me pusieron algo para que yo knock me out. Y that's it. No me acuerdo más nada después de eso hasta.
1: ¿Tu familia sabe? unos días después, o 24, 12 horas o 24 horas después, corrígeme si me equivoco, lo que le dicen a tu familia es que tú no pasas la noche. Tú no vas a sobrevivir esa noche.
2: Así es. Doctor de cabecera le dijo a mi mamá y a mi papá que 80% o más no paso la noche, porque estaba esto fuera de control en mis pulmones y no había nada que hacer.
1: Ahora tú,
2: según él, doctor.
1: Tu familia está orando. Uh-huh. Y quiero enfocarme en lo que pasó ese día, porque en ese momento, porque tu familia ora y parte de la historia no la vamos a cubrir ahora, pero parte de la historia es cómo muchos ayudaban a tus papás, en particular a tu papá, para perdonar al hombre que conducía el trailer. Y tu papá tenía una gran dificultad para alcanzar ese perdón. Tu madre estaba convencida de que ibas a sobrevivir y ella confesaba que ibas a vivir, pero tu papá está trabado hasta que finalmente, en algún momento esa noche, tu papá se libera de ese resentimiento, ese dolor, ese odio, y decide perdonar a ese hombre. Pero al tiempo, o al mismo tiempo, tú estás en el hospital. Y cuéntame qué es lo que pasa esa noche o esa mañana cuando tú despiertas.
2: Sí, sí. Entonces ellos estaban orando, iban a venir a imponer manos. Y toda la batalla que el pastor comentó estaba pasando allá en el waiting room de la familia por horas. Y por fin mi papá perdonó. Sí. Hubo un release y él perdonó con los pastores que estaban ahí, con mi familia. Perdonó. Y yo estaba solito en el ICU, todavía out con los incubators. Y abro mis ojos. Y en mi cuarto había una luz como el amanecer de la mañana. Yo pensaba que era el amanecer actualmente del sol afuera, porque hay una ventana. Yo vi una ventana y miré para, no era afuera, era adentro de mi cuarto, el sol del amanecer.
1: La luz del sol del amanecer, pero estaba adentro, ¿no?
2: De mi cuarto. Llenó todo mi cuarto. Yo vi esa luz y después, de repente, en un segundo, sentí el toque de manos.
1: ¿Sentiste el toque?
2: De manos en mi frente. Y corrió por todo mi cuerpo fuego. Es todo lo que te puedo explicar. Es un fuego. Y corrió por mi cuerpo. Y de repente, en ese instante, yo me sentí 100% perfecto. Nada. Es más, gloria a Dios. Es más, yo miré arriba y estaba Bugs Bunny en la televisión ahí. Y Looney Tunes.
1: Looney Tunes.
2: Which I love. Y empecé a mirar Looney Tunes. Y dije, tenía los tubos y todo. Y esa luz, cuando corrió eso, mi cuarto se aclaró. Porque era, y me imagino, como las 5 o 6 de la mañana. Y nada, yo sabía que el Señor me había completamente sanado. Que Él vino a mi cuarto. Se presentó como una luz del amanecer y me tocó la frente y se me fue todo, porque yo me sentía completamente normal. Es más, yo podía ver la televisión, así que el vidrio en los ojos, aunque me lo estaban limpiando y todos los días que estaba ahí y siguieron dando una terapia para los ojos. Nada, entraron mis padres, entraron los pastores, que muchos de ellos son mis tíos, para orar para mí, para mi sanidad. Y me vieron.
1: Dijeron, ¿para qué vamos a orar?
2: Está mirando Looney Tunes. ¿Qué está pasando acá adentro? Y le dije, no podía hablar.
1: Tuviste que escribir, ¿sí?
2: Sí, porque no podía hablar. Entonces le dije un papel. Puse this en inglés. Soy medio gringo. Gringo argentino. This morning Jesus came into my room and healed me. Es lo que escribí. Así que, y después fue un proceso de esa noche, ya me sacaron de ICU, estuve 4 o 5 días en el hospital, porque tenía la cadera, el pelvic bone, todo eso. Después el Señor me sanó de eso también completamente. Me fui en silla de rueda a la casa. A la semana después fui al doctor para controlar eso. No pude encontrar las fracturas. Las fracturas estaban gone.
1: No encontraron las fracturas.
2: Me fui a la casa, como él me dio, well, here's some crutches, me dio las muletas. Y me fui con las muletas así en la mano, pero me la llevé igual.
1: Dime algo, mi amigo. El Señor te dio una segunda oportunidad ahí. No tenías idea de lo que venía. Pero años después, Dios te bendijo de muchas maneras. Tu historia es tremenda. Yo quisiera recorrer el siguiente punto de esa historia, pero no lo vamos a hacer hoy. Lo cierto es que lo que parecía muy difícil en términos de probabilidades, el Señor lo superó grandemente. Hoy tienes una familia preciosa. Estás casado con Wendy, tus hijas. Son una familia hermosa. Y yo quisiera cerrar.
2: Sí.
1: ¿Qué es lo último que quisieras decirle a algún amigo que nos esté...?
2: Pues especialmente este día de Pascua, de Easter. Mira, el mundo trata de decirnos que nada de esto es real, que Jesús es un fable, que Él no existe, que es todo en tu mente para gente débil. Y no es así. A mí nunca me van a poder, aunque yo era cristiano y yo sabía lo que es ser salvo y todo lo que pasó después de eso. Pero igual, después de esa mañana que el Señor me sanó de tal forma, yo estoy convencido que Él hizo esa sanidad en mi cuerpo para poder estar acá este día y decirte a cada persona sentada aquí que está batallando con una decisión de creer. Créalo, créalo por Dios, créalo, porque es verdad. Es verdad. Y Él, si vos no estás enfermo, it's okay. Si vos no tenés ningún problema, tampoco, it's okay. No tenés que tener un problema, pero si vos no conocés el Señor Jesús en tu corazón, tenés un problema grave. Y Él está acá, y Él ya se ha presentado a tu vida en esta plática y en otras formas, si no, no estuviera acá.
1: Sí.
2: Entonces mi mensaje es, pastores, ese, créalo, porque es verdad. Nadie me va a decir a mí que Jesús no es verdad.
1: Gracias, amigo. Un aplauso fuerte a Kenny.
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5: Aleluya, gloria a Dios. Amén. Vamos a leer. Antes de leer, dígale a su hermano, a la hermana, al que está ahí a su lado: este es el día que hizo Jehová. Y tú le vas a responder: nos gozaremos y nos alegraremos en él. A ver, ensáyelo. 1, 2, 3. Amén. Vamos a leer en el Santo Evangelio según San Moisés. Oh, misericordia. Bueno, en el primer libro que escribió Moisés, en el libro de Génesis. Amén. Los que están sentados pueden acostarse. Oh, misericordia. Amén. Génesis en el capítulo 51. ¿Lo tienen? Ah, no. Ah, muy bien, muy bien. Muy bien. Capítulo 15, versículo 13, Génesis 15, 13. Lo encuentra muy fácil porque Génesis está después de Apocalipsis. Entonces Jehová dijo a Abraham: ten por cierto que tu descendencia morará en tierra ajena, y será esclava allí, y será oprimida 400 años. Mas también a la nación a la cual servirán juzgaré yo, y después de esto saldrán con gran riqueza. Y tú vendrás a tus padres en paz, y serás sepultado en buena vejez. Y en la cuarta generación volverán acá, porque aún no ha llegado a su colmo la maldad del amorreo hasta aquí. Y sucedió que puesto el sol y ya oscurecido, se veía un horno humeando y una antorcha de fuego que pasaba por entre los animales divididos. En aquel día hizo Jehová un pacto con Abraham, diciendo: a tu descendencia daré esta tierra, desde el río de Egipto hasta el río grande, el río Éufrates, la tierra de los ceneos, los ceneseos, los cadmoneos, los eteos, los fereceos, los refaítas, los amorreos, los cananeos, los fereceos, los feos y los jebuseos. Muy bien. Gloria al Señor. Este es el día que hizo Jehová. Gloria al Señor. Pueden sentarse. Gloria a Dios. Con Abraham se inicia una nueva etapa en la historia de la humanidad. Las generaciones que se iniciaron con Noé poco a poco fueron perdiendo el interés en el conocimiento de la gracia de Dios, y fueron entregándose al pecado. Así, siglos después, Dios envía el juicio de Babel, la confusión de lenguas, y prepara el escenario para un nuevo pacto. Es así entonces como Dios llama a Abraham, en aquel momento Abraham, de Ur de los Caldeos. Como usted puede ver en el versículo 18, claramente dice: aquel día hizo Jehová un pacto con Abraham. Hay dos cosas que llaman la atención. Es que hubo un día de pacto. Diga, hoy es un día de pacto. ¿Cuándo hizo Dios pacto con Abraham? La Biblia lo dice, sencillo. ¿Cuándo hizo Dios pacto con Abraham? No diga hoy, porque hoy no, ni Abraham está aquí, ni nada. ¿Cuándo hizo Dios pacto con Abraham? Aquel día. Entonces hay un día de pacto, diga, hay un día de pacto. Ese día fue el día de pacto. Misericordia, ayúdame, Padre. Aquel día fue el día de pacto. Hoy es el día de pacto. Bien, ¿cómo inicia Moisés el cuadro para el desarrollo de este pacto? Versículo 1. Gloria al Señor. ¿Lo tiene? ¿Qué dice el versículo 1? ¿Cuántos han traído Biblia a la casa de Dios? ¿Cuántos tienen algo para comprobar si lo que yo digo es palabra inventada o es palabra de Dios? Es sencillo. Dice, después de estas cosas, después de estas cosas, después de estas cosas, Dios le da una visión a Abraham en la noche, lo prepara, le dice, levanta un altar, le dice cómo hacerlo, y luego viene Dios y hace pacto con Abraham. Pero hay un después de estas cosas. Después

Para entender la Biblia hay que pensar. ¿Después de qué cosas? Muy bien. Para eso estoy yo, para explicar. Amén. Hay una serie de cosas que ocurren antes de llegar a Génesis 15. Así que hay un conjunto de elementos previos al día en que Dios celebró pacto con Abraham. Y al estudiar esos elementos, nos ayuda a nosotros a entender, uno, al Dios de pacto, y dos, a nuestra relación con el Dios de pacto. ¿Cómo se inicia en la pluma de Moisés la vida de Abraham? La humanidad se desvía, como les dije antes, inician una torre que quiere llegar al cielo, Dios desciende y los confunde, pero se mantiene una línea, la línea de Sem, y a través de Sem se mantiene las generaciones que conservaron el conocimiento de Dios y adoraron al Dios verdadero. Aún esa línea está en peligro, y de allá, de un pueblo de Ur, de la nación caldea, Dios llama a un hombre. Génesis capítulo 12 dice: pero Jehová había dicho a Abraham. Ese pero Jehová indica un elemento de contradicción. ¿Cómo te llamas? Pero Juan González. No, usted no dice eso, usted dice Juan González, usted no dice pero. ¿Amas a tu esposa? Sí, pero ya eso es otro problema. Así que cuando usted dice pero, es porque hay algo que provoca el pero. Estoy en la casa de Dios, pero tengo un sueño terrible. Quisiera entender el mensaje, pero la perorata que tiene la hermana aquí al lado mío hablando y hablando no me deja concentrarme. Así que usted no dice, cuando va a hablar de una persona, pero lo que indica ese pero, dice, pero Jehová había dicho a Abraham. Lo que sucede es que Moisés retoma el relato de Abraham, porque cuando uno lee superficialmente, piensa como que Dios llamó a Taré y hace poco escuché un mensaje y tuvo esta confusión quien lo exponía, que Dios llamó a Taré y que en el camino a la tierra en la que iban, a la tierra que Dios le llamaban, Taré murió, y como murió Taré y Abraham era hijo de Taré, Abraham continuó. No, eso no fue así. Fue que Dios llamó a Abraham y Abraham salió, pero Dios le había dicho un mandato claro: sal de tu tierra y de tu parentela. Parentela indica padre, madre, hermano.

paradoxal de todo eso. Pero Abraham sale, pero la parentela no. Con Abraham viene Taré, viene la mujer de Taré, viene su papá, viene. Y Dios en el camino dice: yo llamé a Abraham, yo no llamé a Taré. Y se lleva a Taré. Entonces es que llegamos a este punto. Y fueron los días de Taré 205 años y murió Taré en Harán. Pero Jehová había dicho a Abraham: no hay pacto sin llamamiento. Dígame un amén. No hay pacto sin llamamiento. Observe usted. Dios hace pacto con Adán. Pero ¿qué es lo primero que hace Dios con Adán? Adán, Adán, ¿dónde estás? Me escondí porque tuve miedo. Antes de hacer pacto, Dios le da un llamado a Adán. Dios hace pacto con Noé. Pero antes de hacer pacto con Noé, Dios le da un llamado a Noé. Y Noé obedece al llamado de Dios y construye el arca y se mete en el arca y permanece en el diluvio. Y no es hasta muchos años después que Dios hace pacto con Noé. Primero Noé recibió el llamado, obedeció el llamado, ejerció fe y luego Dios hizo pacto con él. Los dormidos me dan un gran amén. Cuando usted ve a Moisés, va a ver el mismo principio. Dios llama a Moisés. ¿Recuerdan cuando Moisés venía y el Señor caminaba sobre el agua? Y entonces Moisés se quedó impresionado. Y el Señor le dijo: cuando estabas debajo de la higuera te vi. Aleluya. ¿Cuántos dicen amén? Ah, ¿no fue así? No, no. Ah, ¿cómo fue? Dice que la zarza ardía en fuego y Moisés fue a ver la zarza y de en medio de la zarza vino una voz que le dijo: Moisés, Moisés. Pero Dios no hace pacto con Moisés inmediatamente. Pasa el tiempo, vienen las 10 plagas de Egipto, viene la salida de Egipto, viene el tiempo en el desierto y es allá en el desierto donde Dios hace pacto con Moisés. Lo mismo puede decirse de David. Dios lo llama, Dios manda al profeta Samuel que lo unja y luego años después Dios hace pacto con David. Porque mi amada iglesia, para que haya pacto primero tiene que haber llamamiento. Aleluya. Por eso esto es importante que lo entendamos. Al ver el llamado de Abraham, podemos considerar primero al menos tres cosas que son importantes. Tres cosas para nosotros en nuestra relación con Dios. Cuando usted ve Génesis 15, vamos a encontrar un principio que permanecerá en toda la Biblia y que será fundamental en el Nuevo Testamento. Génesis 15, 6. ¿Ya lo leyeron? Gloria al Señor. Dice: y creyó a Jehová. ¿Quién creyó? Abraham. Y creyó a Jehová y le fue contado por justicia. Hay tres cosas que definen el llamamiento. Lo primero es fe. Porque un llamado sin respuesta es ineficaz. La Biblia dice: muchos son los llamados, pero pocos los escogidos. Porque el ser escogido depende de la respuesta que yo dé al llamado. Yo he llegado a la conclusión. Algún día encuentran una silla y me avisan cuando puedo seguir predicando. Yo he llegado a la conclusión que Abraham no fue el único llamado.
Cuando Dios llamó a Abraham, tuvo que haber llamado a otros. Cuando Dios llamó a Moisés, tuvo que haber llamado a otro. Cuando Dios llamó a Billy Graham, tuvo que haber llamado a otro. Cuando Dios llamó a Gigi Ávila, tuvo que haber llamado a otro. Cuando Dios llamó a Lowell David, tuvo que haber llamado a otros. Pero no todos respondieron. Y la primera respuesta al llamado es la fe. Si yo respondo y le creo a Dios, inicio el camino que me abre la puerta al llamado, porque el llamado define el futuro, el llamado define el mañana, el llamado define el camino, el llamado define la transformación, el llamado define mi relación con Dios y el llamado define en lo que Dios me convertirá. Y al final Abraham termina siendo amigo de Dios por causa del llamado. Si hoy tú respondes al llamado de Dios, estarás definiendo tu propio futuro. Aleluya. Y el llamado se responde en fe. Aleluya. Diga fe. Dice la Biblia: por la fe, Abraham, siendo llamado, obedeció y salió sin saber el lugar a donde iba. Por la fe, obedeció para salir al lugar que había de recibir como herencia. Por la fe, habitó como extranjero en la tierra prometida. La respuesta al llamado es en primer lugar la fe y en segundo lugar la obediencia. Con la muerte de Taré, Abraham entendió que nuestra obediencia no puede ser parcial ni incompleta. Él sí salió de Ur cuando Dios lo llamó, pero salió de Ur con su parentela. Y Dios le dijo: sal de tu tierra y de tu parentela y vete a la tierra que yo te mostraré. Si alguien es llamado, su llamado se determinará por su obediencia. Y su obediencia determina el rigor y el carácter de su fe. Y número 3, el llamado se define por lo que edifiquemos para buscar el propósito del llamado. Vea el versículo 5 de Génesis 12. Tomó pues Abraham a Sarai su mujer y a Lot su hermano y a todos sus bienes, a Lot hijo de su hermano y a todos sus bienes que habían ganado, etcétera. Y pasó Abraham por aquella tierra hasta el lugar de Siquem, hasta el encino de More. Y el cananeo estaba entonces en la tierra. Y apareció Jehová a Abraham y le dijo: a tu descendencia daré esta tierra. Y edificó allí un altar a Jehová, quien le había aparecido. La respuesta al llamado se da en fe, se da en obediencia y se sostiene por el altar. Lo único que sostendrá el llamado de Dios en tu vida es tu relación con Dios. Y tu relación con Dios está directamente ligada a tu altar. Por eso Abraham entendió este principio. Dios no me va a estar hablando todos los días. Dios no vendrá todos los días. Apenas me ha hablado 2 veces en mi vida. Así que yo demostraré mi fe levantando altar a Dios. Y cada vez que levantaba altar, derramaba sangre.
Esa sangre que Abraham derramaba era un símbolo del Cordero de Dios que quita el pecado del mundo. Así que Abraham levantó su altar, y en cada circunstancia de la vida, positiva o negativa, Abraham entendió que su relación con Dios dependía de el altar. Vamos ahora a ver lo que Moisés dice después de estas cosas. Lo primero que vimos de estas cosas es el llamado, el llamamiento. Lo segundo de estas cosas es la promesa. Mire lo que ocurre cuando Dios llama a Abraham. Pero Jehová había dicho a Abraham: vete de tu tierra y de tu parentela y de la casa de tu padre a la tierra que te mostraré, y haré de ti una nación grande, y te bendeciré, engrandeceré tu nombre y serás bendición. Bendeciré a los que te bendijeren, y a los que te maldijeren maldeciré, y serán benditas en ti todas las familias de la tierra. Y se fue Abraham. Cuando Dios llamó a Abraham, todo lo que le dio fue promesa. La Biblia no dice ni siquiera que Dios le dio con qué viajar. Dios le dijo: sal de tu tierra y de tu parentela. Toma, aquí tienes para tus gastos de viaje. ¿Sí? ¿No? No le dijo: te doy un ejército para que te proteja en el camino. ¿Qué le dio Dios a Abraham? Solo promesa. Pero hay gente que quiere, si es el caso suyo, no lo estoy diciendo por usted, quieren que el pastor, la iglesia, le dé pasaje, le dé casa, le dé carro, le acomode un lugar, le pague los 6 primeros meses del alquiler del local y todo eso. Pero cuando Dios llamó a Abraham, todo lo que le dio fue promesa. Y ahí estaba la fe de Abraham, sostenerse en lo que Dios le había prometido. Y hay 5 cosas que Dios le prometió a Abraham. 5 bendiciones que pertenecen a tu pacto con Dios. Diga: 5 bendiciones. Más fuerte. ¿Bendiciones de qué? Diga: de mi pacto con Dios. 1, 2, 3. 5 bendiciones. Esas 5 bendiciones son: 1, descendencia. Haré de ti una nación grande. Descendencia. Dios le promete a Abraham tener descendencia. Y ya era de 75 años y Sara de 65 y no tenían descendencia. Pero Dios le prometió descendencia. La promesa de Dios elimina la esterilidad. Donde Dios se mueve, hay descendencia. El líder que se mueve en el plan de Dios y el líder que tiene fe en la promesa de Dios se multiplicará.

En este mes, David Urriola está celebrando el aniversario de la cadena de emisoras. Yo recuerdo cuando iniciamos esto. Un abogado Cuervo, no es su apellido, sino que era un abogado Cuervo, le dijo a su esposa, una paloma: dile a tu pastor que él tendrá una emisora. Y ese hombre, que ni creía en Dios, ni venía a la iglesia, ni leía Biblia, ni oraba, en días de crisis, en días de llantas quemadas, en días de calles cerradas, en días que se le pagaba a la gente en papelitos, en días que los que podían se habían ido para Montreal y para Estados Unidos y para España y para Venezuela, en días que el país era un caos, convocamos a un ayuno porque no había salida, no había manera, todo era un desastre. Convocamos a un ayuno en un día de semana, y el día antes se apareció este abogado y me dijo: aquí tiene la primera emisora. Y la pusimos al aire y fuimos entonces en la mañana y hablamos con el locutor que estaba allí, y era David. Nadie sabía operar equipos, nadie sabía operar emisoras. Agarré de la música que tenía por ahí, que era de Marino, los primeros cassettes y las primeras cosas, y se le llevamos y le dijimos: ponga esta música, que esta emisora de hoy en adelante no le sirve al diablo, esta emisora le sirve a Dios. Y David Urriola era el locutor de la emisora que estaba allí, no sabía de Dios. Y yo le dije: anuncie que hoy vamos a tener ayuno y vamos a ayunar al Señor. Y él dijo: oh, no van a comer, ¿hasta qué hora? Y no, ese poco de gente no se va a desmayar, ¿no? Y entonces David dice: hoy habrá ayuna, están en ayuna la gente, así que vamos a transmitir la ayuna. Y así comenzamos con una emisora que para entrar había que poner tablones, porque era un mar de lodo y agua antes de la entrada. Que cuando yo llegué, yo dije: Señor, esta emisora se llama Osana, pero debería llamarse Radio Bejuco, porque los bejucos cubrían hasta lo último de la torre. Así comenzamos. Pero cuando tú tienes promesa, lo que tú inicias se multiplica. Era una pequeña emisora, pero hoy es una gran cadena. Y hay emisora en Argentina, y hay emisora en Bolivia, y hay emisora en España. Bendito sea el nombre del Señor. La promesa de Dios dice: te daré descendencia.

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2: Hoy voy a hablarles de cómo enfrentar los insultos y las burlas. Es necesario que todos cristianos, que todo creyente, aprenda a manejar los insultos de familiares. ¿A cuántos familiares ustedes lo han insultado por ser cristiano? En el mundo, en las redes sociales, el mundo es un hostil, el mundo es anticristiano, es antievangélico, es antivalores. Y necesitamos entender cómo luchar con esto, ¿verdad? Porque muchas personas se deprimen, se entristecen, y renuncian a la tarea que Dios les encomendó. Yo los voy a dejar introducidos, voy a darles unos 7 versículos y después les voy a dar unos pasos para poder enfrentar lo que es el bullying, la ridiculez o el ridículo, los insultos y las burlas, para que usted entienda. Y te voy a dar el preferido mío en todo. Vaya a 2 de Pedro 3:3 para que usted se lleve una impresión de qué nos estamos enfrentando y que no es nada nuevo. Dice, sobre todo quiero recordarles que en los últimos días vendrán burladores que se reirán de la verdad. Entonces, hoy vivimos en un mundo donde los talk shows, donde hay expertos burladores de la verdad. Increíble. Ya eso se viene desarrollando hace mucho tiempo, pero hay gente especializada en burlarse de nosotros. Y tienen guiones, tienen guionistas, tienen una producción excelente. Se burlan de nosotros, son profesionales de la burla, ¿no? Hay otra versión, no sé si tienes otra versión, yo tengo aquí varias versiones, pero tienes que saber esto, mi hermano. Los últimos días, eso es lo que va a pasar. En la NBI, si tienes en la NBI, dice, ante todo tienes que saber que en los últimos días vendrá gente burlona que se mofará de ustedes. Ahora, recuerda que el burlón es un pecador. El burlón es una persona, el que se burla de nosotros, es una persona que está en pecado, y la única manera de desacreditarnos es a través de la burla o del insulto. Para él esconder su pecado, para él justificar su pecado. Es que ustedes son tal, ustedes son tal. Y no hay, mejor dicho, tenemos que ser santos puros completamente para ellos, porque donde nos encuentren algo, se justifican en su maldad. Todos son pecadores, todos son adúlteros, todos son homosexuales, o en gran parte todos apoyan ese movimiento, apoyan el aborto, apoyan lo que es antidios. Y esa gente, claro, para ocultar su pecado, para no ser confrontada, usa la herramienta de la burla, usa la herramienta de la mofa, ¿verdad? Esto está en la Biblia, entonces estamos en los últimos tiempos y esto va a suceder. Anota esto, por favor, y no lo olvides jamás. No hay oportunidad de Dios sin oposición. Pero esta es la fórmula del éxito, la fórmula de la voluntad de Dios. Quiero que la anoten. Oportunidad, pongan oportunidad más oposición igual voluntad de Dios. Oportunidad más oposición igual a la voluntad de Dios. Es decir, es imposible hacer la voluntad de Dios sin tener oposición. Yo quiero que eso venga a tu espíritu bien grandemente, porque como líderes te quiero preparar para que tengas un buen carácter, para que puedas soportar. Mire lo que dice 1 Corintios 16:9. Se me ha abierto una puerta de par en par para hacer un gran trabajo en este lugar, aunque muchos se oponen. Entonces, oportunidad, más oposición, igual la voluntad del Señor. Muchos de ustedes dicen, pastores, que yo es difícil mi trabajo porque yo ojalá yo trabajaría en un ambiente cristiano, pero ya todos son mundanos. Y es difícil ser cristiano ahí, pastor. Lo mismo escucho en la universidad, pastor, en mi universidad todos son mundanos, son pecadores. Ojalá yo pudiera estudiar un ambiente cristiano. Miren, mis hermanos, de eso se trata. ¿Usted cree que el diablo pecó en dónde? El diablo pecó en el cielo, al lado de Dios. Y Adán y Eva en Edén. No es el lugar, es el corazón. El lugar no debe llevarte al pecado, ¿verdad? Sino que el lugar, todo lugar de oposición es una oportunidad para predicar el evangelio, todo. En tu casa, que es el peor de los lugares, porque Jesús dice que los enemigos del hombre serán los de su propia casa. Sí, pero porque el diablo se manifiesta. Cuando tú te conviertes, es como si una luz se prende y todas las ratas salen huyendo. Me tenía que encerrar en mi cuarto y orar. Y yo no sabía manejar la oposición. Un día se les ocurrió hacer una parranda vallenata recién convertido. Nunca en mi casa, ¿verdad? Había una parranda vallenata y me la hicieron. Y como yo sabía que la cosa era contra mí, vivimos una casa de dos pisos, yo me encerré en mi cuarto, ¿verdad? Y se metieron al cuarto de al lado a tomar trago, a que yo los escuchara. O sea, no era suficiente con que estuvieran en la sala, sino que ellos sabían que yo estaba al lado escuchando, llorando, tratando de poner música cristiana para repeler eso, que me instigaron. Y entonces llegó un momento en tanto hostigamiento que me desesperé, y en un momento de la mejor pieza de vallenato que cantaron, todo el mundo estaba bailando en la sala, yo, como soy ingeniero eléctrico, muy astutamente me fui a las cuñas y se las apagué en el amor del Señor. Y me fui pensando que ellos iban a pensar de que se fue la luz. No alcancé, porque había una escalera trasera, no alcancé al primer escalón que dice, ¡Miguel Fernando! O sea, ¿cómo supieron que era yo? Entonces tuve que enfrentar oposición en mi familia. ¿Pero cuántos de ustedes están viviendo en una guerra así? Eso es lo más normal. Ahora, no les apagues la cuña. Un día vino la virgencita y la pusieron en la... Porque en el barrio, en cada casa, tenía que venir la virgencita. Yo la escondí. Porque mi casa, casa del Señor. Entonces yo tenía el celo correcto, pero no la sabiduría. Muchos tenemos el celo de Dios, pero no somos sabios. Y tenemos que aprender a ser sabios. ¿Y cuántos de ustedes hicieron lo que me hicieron a mí? Hacían cosas para hacerme pecar. Me sacaban la piedra, me hostigaban para hacerme pecar. Eso es normal. Eso es parte del crecimiento. Eso es parte porque no va a haber evangelización en tu casa sin oposición. ¿Y por qué estoy profetizando esto y predicando esto hoy? Porque el Señor me dijo que a fin de año muchos de sus familiares van a convertirse. Se van a convertir tu papá, tu mamá, tu hermano, tu tío. Ese desgraciado que dice ser tu hermano y que te amarga la vida, lo vas a ver aquí en diciembre adorando, llorando, con los ojos cerrados, alabándolos con las manos al Señor. Lo vas a ver, pero tienes que ser inteligente y sabio, ¿verdad? No, la Biblia dice que no entremos en disputas necias, no discutas el Evangelio. ¿Por qué? Porque cuando estamos en casa, predicando el Evangelio en casa, ellos no oyen las palabras. Ellos se rehúsan a creer que tú cambiaste. Como ellos no han cambiado y lo ven en ti tan fácil, ellos piensan que lo tuyo es falsedad o es pasajero. Entonces, ellos les da rabia que tú les muestres la luz. Cuando tú alumbras a alguien que está en oscuridad, ¿qué hace la gente? Les molesta la vista. A ellos les molesta su espíritu, porque muchos de ellos están endemoniados, tienen demonios, son inconversos, no son nacidos de nuevo, y entonces la luz que tú les reflejas los molesta, los escandilas. Entonces tienes que tener paciencia, ¿verdad? Tienes que tener mucho amor, porque ellos no soportan que tú cambiaste de una manera tan radical, ellos no la creen, y además el diablo los incita a que te peleen. Entonces, una de las tácticas que tienes que tener, que te voy a enseñar hoy, son cinco, pero una de las tácticas que tienes que tener en cuenta es la guerra espiritual. Es por eso, mire, le voy a decir una cosa. En la Biblia están las oraciones de Pablo a los Efesios, a los Romanos, a los Gálatas, a los Tesalonicenses, a los Filipenses, a los Corintios. Hay oraciones que Pablo hace por el Espíritu a esas iglesias. En Efesios dice, por lo cual yo, Pablo, doblo mis rodillas ante el Dios que toma nombre de toda familia, que está en los cielos como en la tierra, que les dé espíritu, sabiduría y revelación y conocimiento tuyo, que los alumbres, ¿verdad? Para que sepan la esperanza, cuál es su llamado, cuál es la riqueza de su esperanza en nosotros, cuál es la supereminente grandeza de su poder para con nosotros en Cristo Jesús, que lo resucitó a Cristo de los muertos, lo sentó a las diestras del Padre en lugares celestiales y lo dio por cabeza sobre todas las cosas a la iglesia, la cual es la plenitud de aquel que todo lo llena en todo, y lo sometió bajo sus pies, dándole por cabeza a la iglesia. Todos esos versos me los sé de memoria, porque lo oré mil veces por mi familia, mil veces. Y mi familia toda salva, ya yo cumplí mi misión, toda mi familia salva. Mi hermano en Bogotá es pastor, ¿verdad? Su cuñada, o mi cuñada, o su esposa, más bien, es la directora de la escuela bíblica más grande de acá, ¿cierto? Todos mis sobrinos cantan en la alabanza. Yo ya la hice. Todos son cristianos. Yo me estoy quedando aquí en la tierra para ayudarlo a usted, a que lo suyo se convierta. Lo más duro, yo tenía un tío alcohólico, se intentó suicidar varias veces, y yo oré esa oración en los Estados Unidos por él mil veces. Todos los días la hacía. En Efesios, ahí búsquese la oración de Efesios, y la hice por él y se convirtió. ¿Quién iba a pensar? Mi hermano, cuando usted ora, especialmente en la madrugada, ore en la madrugada por ellos, ¿cierto? Dios le va ablandando el corazón a esas personas, ¿verdad? Haga también actos de bondad. No sea tonto, no se deje manosear. Respétese así un poquito, pero tenga actos de bondad, ¿cierto? No le respondan porque ellos están cegados. La Biblia dice que el hombre natural no puede percibir las cosas del Espíritu. No las percibe, ¿verdad? Y deje que Dios les dé una oportunidad para que les comparta. Ahora bien, cada vez que estén asustados, compártales el Evangelio. Cada vez que tengan un miedo, un examen de un avión, de un barco que se van a subir y todo, aproveche. Y de vez en cuando, predíquele que Jesús viene pronto. Y los que no lo tienen en su corazón se van a quedar. Esos temas también les interesan máximo cuando la Biblia nos está mostrando que todo lo que está pasando es verdad. O sea, fue escrito hace 2000 años con claridad. Entonces, poco a poco, váyale orando. Y también ore por lo siguiente. Hagan las oraciones de Efesios, pero ore esta oración de Mateo y de Marcos. Dígale, Señor, que envíe obreros a la mies. Que envíe obreros a la mies. ¿Verdad? Como no te oyen a ti, que en el trabajo haya un cristiano que le comparta. Que si se sube al bus, haya un cristiano que le comparta. Que si se está viendo televisión, haya un pastor que le comparta. O un amigo que hace rato no veía, le comparte el Evangelio. Esas son respuestas a tus oraciones. Porque tus oraciones van a mover el ejército de ángeles a favor de ellos y un ejército de personas que van a estar compartiéndole el Evangelio a tus familiares. Como no te quieren oír a ti, van a escuchar a otros que le van a compartir el Evangelio. Entonces, es una guerra espiritual, sobre todo. Pero no pelee con ellos, no discuta, ¿verdad? Si una mujer casada, tiene un marido inconverso, la Biblia dice, no le predique, sino por la conducta de esa mujer, demuestre el Evangelio. Todos los que nosotros tenemos papás, o los que tienen papás inconversos aquí, prediquen con su conducta, con su amor, con su entrega. Mi papá se convirtió fuertemente porque vio en mí un compromiso serio. Él pensó que era una mamadera gallo, que era una moda mía, que era para estar en el grupo de jóvenes y conocer chicas, dirá él, para noviarme o salir con novias. Pero cuando me vio entregado, cuando me vio en la escuela bíblica, cuando ya me vio en ese avión, cuando dijo, papi, me voy a estudiar teología, y papi dijo, esto es en serio. Y cuando abrí la iglesia, dijo, wow, esto es en serio. Y esa seriedad ese compromiso le abrió los ojos a mi familia. Por eso te digo, lo peor que puedes hacer con tu marido inconverso, lo peor es no dirigir una casa a vida. Porque le estás dando lugar al diablo para que no haga la obra. Porque muchos de ustedes dicen, no, cuando mi marido se convierta, yo me lanzo como pareja con él y hago la celda. No, o la casa de vida. No, señor. Láncese usted, vaya adelante, ore y el Señor lo va a cambiar. Hay un hombre muy grande de fe que ustedes no lo conocen porque ustedes son la generación nueva. Pero en la antigüedad, en los años 1800, principios 900, había un hombre que se llamaba Wigglesworth, el gran predicador inglés, el más grande predicador inglés de fe, el padre de la fe, ¿verdad? Un hombre con sanidad tremenda. Y él se convirtió por el testimonio de su esposa. Él odiaba que su esposa fuera a la iglesia. Y un día se fue a la iglesia, a la esposa, y le dice Smith, si te vas por esa puerta, no entras por esa puerta. Te quedas afuera. Esto es Inglaterra, qué frío. Ella le fue muy sabia y le dijo, yo te cumplo en la cama. Yo te cumplo como esposa. Yo te cumplo con el cuidado de la casa. Y te he dado comida, voy a adorar a mi Señor. Porque he cumplido mi deber conyugal contigo. Y se fue al culto. Cuando regresó, encontró la puerta cerrada. Smith la habían llevado por dentro. Hermano Smith, que es el gran predicador de la fe más grande del mundo, por lo menos de esa parte. Y en las casas inglesas, tú puedes entrar por un callejón y hay una puerta lateral que da hacia la cocina. Ella se recostó del frío, ¿verdad?, sobre esa puerta lo más que pudo. Y cuando Smith abrió la puerta, ella cayó al suelo, titiritando de frío toda la noche afuera durmiendo esa señora. Cuando ella, su cabeza golpea el piso, ella le dice, ¿cómo quieres que te haga los huevos? Ahora, ella no dijo Jesús el Señor. Ella no habló en lenguas. Ella no le puso canciones de Marcos Witt, de Marcos Borrento a todo volumen. Pero ese testimonio hizo que hermano Smith Wigglesworth se convirtiera. Entonces, eso es normal. ¿Están acá o no están acá? Se ha abierto una puerta de par en par para hacer un gran trabajo en este lugar, aunque muchos se oponen. Ahora bien, no es fácil recibir críticas, insultos, burlas. Una de las cosas que más duro a mí me ha costado en mi ministerio es soportar la burla. No la soporto. Por eso no veo redes sociales. No las manejo. Muchos en las naciones me dicen, ay, pastor, usted es muy famoso en TikTok. Yo no tengo TikTok. No me gusta TikTok, no manejo TikTok, ni TikTok, ni el tumba-tumba, ni nada de eso. Yo no tengo eso. A mí las redes sociales me las manejan. Yo simplemente predico. Así de sencillo. No me interesa, me parece una pérdida de tiempo. Además, porque he descubierto que algunos comentarios que me hacen me hieren mucho, me marcan. Y un día recibí un mal comentario y hablé con mi pastor. Y mi pastor, muy sabio, hace muchos años, y mi pastor muy sabiamente me dijo dos cosas. Si el comentario es verdad, arrepiéntase y cambie. Y si es mentira, no ponga atención. Pero me dijo una tercera cosa. Me dijo, Miguel, no leas. Porque esos dardos pequeños se te meten dentro de las costuras de tu armadura. Y me acordé, hice un flashback de lo que es una armadura romana. Y en la armadura romana, si tú levantas las manos o haces así, hay partes de la armadura que no te cubre porque no son partes completas, sino añadidas. Entonces, si la armadura te está procediendo el hombro y haces así, esta parte al estirar la mano te queda expuesta, entonces estás recibiendo dardos y esos dardos hieren y empiezas tú a responder y eso no soluciona nada, absolutamente nada. Eso está muy lejos, hermanos, hey, eso está muy lejos, colóquenla acá al frente, ¿entienden? Entonces no se ponga a leer. Si usted tiene mal temperamento, peor, no los lea y no hace nada con responderlo. A nadie va a convencer. ¿Amén? Bueno, amén. Tenemos que aprender a manejar la presión. De eso se trata este tema. tenemos que, mire, las burlas y el insulto es una prueba al carácter. Dios nos está observando a ver si podemos manejar la presión. A ver si te quemas la presión. Acompáñame a este Proverbios. Proverbios 24:10. Quien se rinde ante un problema no demuestra fuerza ni carácter. Si a usted no le gustan los problemas y las dificultades, mis hermanos, váyase a una isla remota y viva solo y ermitaño. Y hasta allá va a tener problemas. Váyase a los Himalayas, allá con los monjes, ¿verdad?, nepalíes. Y comienza a ser así hasta por el resto de su vida con una bata naranja. Entonces, tú no puedes vivir encerrado. Tú tienes que generar carácter. ¿Cómo se genera carácter? En la prueba. Quien se rinde ante un problema, ¿qué dice la Biblia? Demuestra que no tiene fuerza ni carácter. ¿Lo tienen ahí o no tienen ahí? Mire lo que dice la NTV. Mire lo que dice la NTV, escucho. Si fallas bajo presión, tu fuerza es escasa. Si fallas bajo presión, tu fuerza es escasa. Entonces las pruebas nos fortalecen, ¿verdad? ¿Sí o no? ¿O no? Ahora, ¿cuántos ustedes aman al Señor? Ahí está, si falla bajo presión, tu fuerza es escasa. ¿Cuántos ustedes aman al Señor ahora sí? Bueno, mire, ¿cuántos quieren hacer la voluntad del Señor? ¿En serio la quieren hacer? Mire lo que dice Filipenses 1:29 en la TLA. Dios les ha dado a ustedes, oiga esto, el privilegio de confiar en Jesús, pero también el privilegio, esa parte no nos gusta, de sufrir por Él. ¿Cuántos quieren creer en Dios? Amén, aleluya, hermano, su gloria, hurra la chachajala, jaya, jaya. ¿Cuántos quieren sufrir por Él? Reprendo al diablo. No hay nada que reprender, eso hace parte de la promesa. El problema es que ustedes solo quieren creer y no sufrir por Él. Y vas a sufrir. Porque si Él sufrió, ¿y sufrió qué es? Persecuciones, burlas, insultos, a eso me refiero, no, nada de otra cosa, ¿no? No me malentienda el verso ni la enseñanza. Amén. Te doy otro verso. 2 Timoteo 3:12. Es cierto, y todo el que quiera vivir una vida en sumisión a Dios, en Cristo Jesús, ¿sufrirá qué? Persecución. Otra versión dice, en la tele dice, bien sabemos que todo el que desee vivir obedeciendo a Jesucristo será maltratado. Les voy a contar algo que creo que no se los he contado, de pronto se los he mencionado, que nos pasó en uno de los viajes. La familia Razo, la pastoral, está viajando mucho porque las naciones nos están pidiendo y eso era profetizado. Yo nunca quise salir de la iglesia jamás esta iglesia va a cumplir 25 años en julio del otro año y por 23 años yo no salí. Llegó el 24 años y gracias a ustedes me están dejando salir. Así que lo agradezco, sin descuidar mi casa, por supuesto. Mi hijo sale mucho, es más, yo tengo invitaciones a todas partes del mundo a predicar. Tengo que decir que no porque tengo que cuidar mi iglesia y ahora tengo otra en Miami y tengo que ser muy, como que, ¿cómo se dice eso? Selectivo. A mi hijo, Miguel Esteban Arrázola, lo invitaron a predicar a Nicaragua hace un mes y medio. Y siempre nosotros los predicadores nunca vamos solos. Yo no viajo solo. O viajo con mi hijo. Y si mi hijo viaja, viaja con un líder o con su esposa, pero nunca solos. Es una regla. Nosotros no nos subimos solos en el carro con una mujer. Si estamos en un edificio y hay un ascensor, se abre la puerta y hay una mujer, nosotros dejamos que el ascensor se vaya. Y si estamos solos, pues si estamos acompañados, bajamos. Pero si no, no. Esas son reglas de ética. No damos consejería solo ni a puerta cerrada con el sexo opuesto, ¿verdad? Eso se lo aprendí mucho a mis pastores y a Billy Graham. Entonces mi hijo se fue con un líder de la iglesia a Nicaragua. Hicieron escala en Panamá y cuando iban a abordar el avión de Panamá a Nicaragua, el

No puede entrar acá, usted no puede pasar por acá. ¿Y, pero qué pasó? Y también al que iba con él le dijeron, no, usted no puede pasar tampoco. Entonces vino alguien de Inmigración Panamá y le dijo, ¿usted es Miguel Arrázola? Dijo, sí, claro. ¿Qué pasa? Yo voy a Panamá a una cruzada evangelística y a un congreso de jóvenes a predicar. ¿Cierto? Y la gente de Inmigración le dijo, el gobierno nicaragüense le ha prohibido la entrada a usted a Nicaragua a predicar. No puede entrar, se tiene que volver a su país. A Miguel Esteban y a este líder lo retuvieron todo el día de ese sábado, que fue una cosa horrible que yo pasé. Después que le pegaron a mi hijo, usted sabe lo que le pasó. 4 meses que después le pegan a María Paula, le pegan a mi hijo, las cámaras se desaparecen. Y yo tuve que llamar al secretario privado del presidente de Panamá para que me ayudara. Moví a todos los pastores amigos que tenían contactos en Panamá para que me ayudaran, a la red de pastor global más grande del mundo. Y sabes que todos me ayudaron. A mi hijo le quitan el pasaporte, lo meten en un avión, no hacia Cartagena, sino Bogotá. Un pastor amigo, Pastor Ricardo y María Patricia, le estaban tan preocupados, que para eso son los amigos pastorales que uno tiene, ¿verdad? Le compraron el tiquete hacia Bogotá. Se enteraron de la situación, se lo pusieron allá. Son amigos tremendos. Yo estaba en Bogotá, bendito sea Dios. Y como no había vuelo, sino al día siguiente para Cartagena, lo mandan para Bogotá. El pasaporte lo metieron en la cabina del piloto. No podían ir al baño. No podían comprar nada. No podían salir de la celda donde los tenían. De hecho, el acompañante cuando llegó le dio una crisis de nervios horrible cuando lo recibió en Bogotá. La razón por la cual Miguel Esteban le impidieron, le prohibieron la entrada, primero porque Nicaragua es comunista y este señor que tenemos de presidente apoya ese régimen. Ya cerraron iglesias católicas en el aeropuerto, en la capilla. Lo que se viene no es fácil, pero algunos votaron por eso. Pensando que era yo, porque tenemos el mismo apellido, el mismo nombre. Pero ¿saben qué? Eso es tan valioso para mí como una promesa. Porque en el cielo y en esta vida voy a ser recompensado por los sufrimientos que pasé en la persecución por predicar el Evangelio de Jesús. Yo prefiero pasar persecución por bueno y no por malo. Pedro dice, es preferible sufrir por hacer lo bueno que sufrir por hacer lo malo. Si a ti borracho te daban una muñequera y ya todo sangriento, borracho, te robaban y llegabas ahí la mujer tuya, yo no sabía ni qué hacer contigo y te aguantabas eso y el otro fin de semana otra vez para la parranda, ¿verdad? Y las peleas que tenía por estar coqueteando con la otra en adulterio y estas cosas y eso te lo aguantabas porque lo seguías haciendo, ahora cuánto más no vamos a padecer por causa de Cristo. ¿Amén? Tanta pelotera que usted tuvo en el mundo. Lo bueno de tener persecución para Cristo es que yo le dije a Miguel Esteban y al compañero y a mi familia, le dije cuando, porque fue angustiante. Y Miguel Esteban se dedicó a predicarle a los presos, los que estaban por narcotráfico, los que estaban por trata de blanca. Les comenzó a predicar el Evangelio, lo único que se debe hacer. Y por fin a las 6 horas dejan ir a un baño a comprarse una Coca-Cola. De hecho, hay un video donde hay uno de ellos que le dice, mire, yo estuve en la misma situación, un man que estaba en la cárcel y militar no cometió ningún delito, pero estaba ahí entre presos, como Pablo y Silas. Y uno de ellos le dijo, mis hermanos, yo trabajé para el gobierno de Nicaragua, y dele gracias a Dios que usted no llegó a Nicaragua porque lo hubieran matado. Y descubrí en la noticia después que misioneros americanos están desaparecidos en Nicaragua. O los deportan, no los dejan entrar, los asesinan y se pierden y nadie sabe de ellos. Y yo le dije a María Paula y a ellos, ¿sabes qué? Eso es una corona, una diadema en mi corona en el cielo. Ser perseguidos por causa del Evangelio es una corona para ti en el cielo.

0: Amén. Vamos a ser recompensados por eso también. Amén. Bien sabemos que todo el que desee vivir obedeciendo a Jesucristo será maltratado. ¿Verdad? Ahora bien, ¿qué dice 2 Corintios 2:11? Para que Satanás no se aproveche de nosotros, pues ya conocemos sus maquinaciones malignas. Anote la palabra maquinaciones malignas. Cada vez que usted se levanta, el diablo está pensando en cómo hacérsela. Yo le digo algo. Si usted se levanta y el diablo ni le para bola a usted, ni le pone oposición a usted, ni tiene problema, usted está con él. Si usted quiere vivir santa, si está viviendo realmente para Cristo, está padeciendo persecución. Muchos dicen que ustedes sí se meten en problemas. Nosotros no nos metemos en problemas. Nosotros predicamos, obedecemos a Dios y otra oposición normal. Si tú no estás viviendo piadosamente para Cristo, ¿verdad? Si tú no estás padeciendo persecución, no estás viviendo piadosamente para el Cristo. ¿No lo estás? Eso hace parte de la promesa, eso hace parte del paquete. Todo aquel que quiera vivir una vida santa y piadosa padecerá persecución. Y la Biblia dice que Satanás conoce sus maquinaciones. Es por eso que usted se levanta y María Pablo a las 3 de la mañana, a 4 de la mañana, está reprendiendo toda maquinación satánica, toda brujería, toda hechicería, toda maledicencia. Es por eso que nosotros tenemos que orar, orar y orar y orar, y a las 3 de la mañana atar a ese hombre fuerte, ¿verdad? Es por eso que cuando los hijos se van a levantar, usted los ora para que no les pase nada en el colegio. ¿Por qué? Porque Satanás siempre está maquinando algo contra los hijos de Dios. Y cuando un hijo de Dios no sabe eso, es por eso que le viene la prueba, la tentación. Y como piensa que la vida cristiana es un camino de rosas, se va. Miren, mis hermanos, la vida cristiana es difícil, pero Dios va contigo. Un día una persona me dijo, yo no me convierto al evangelio porque el diablo se me aparece siempre y me pone oposición. Ahí, ¿qué es mejor? ¿Que se te aparezca el diablo pero estando con Dios contigo, o que se te aparezca el diablo y sin Dios? ¡Qué bobo!, le dije, tú eres. Tú tienes razón en lo que estás diciendo. Cuando uno se convierte, el diablo le hace oposición, pero el que va con uno es el que pelea las batallas. Y él dijo, por eso yo no me convierto, y por eso ando solito. Ah, te va a coger el diablo y te va a arrastrar. Pero todos los que somos en Cristo, dice, mayor es el que está en mí. Para que el diablo te toque a ti, tiene que tocar a Cristo. Para que el diablo te toque a ti, tiene que pasar la franja de la sangre de Jesús, y no puede. No lo soy yo. Si usted quiere eliminar la ridiculez y la burla, tiene que perderle el temor al hombre. El temor al hombre. Mira lo que dice Proverbios 29:25. Mírelo ahí. Temor a la gente es una trampa peligrosa. La Reina Valera dice, temor al hombre pondrá lazo, mas el que confía en Jehová será exaltado. Yo comencé la carismática, la renovación carismática católica, hace muchos años. Y usted recuerda el testimonio de mío en cómo Dios me llamó en San Jacinto Bolívar, en Semana Santa. Yo me convertí en abril del 86, un viernes del 86. Y me fui el año siguiente, en 87, 88, creo que fue a San Jacinto a aplicar en Semana Santa, en la renovación católica. Y tenía un líder que me enseñó este principio, porque evangelizábamos toda la tarde en ese pueblo. Y yo tenía miedo de hablarle a alguien de Jesús por lo que iba a pensar de mí. Yo tenía miedo, tenía una cobardía. Me dijo, Miguel, tú le tienes temor al hombre. No le tengas temor al hombre, predica. Usted ore con fe por todo el mundo. Si mueren, fueron sanos porque en el cielo no hay enfermedad. Para mí, el vivir es Cristo y el morir es ¿qué? Ganancia. Y si se sana, ganamos. Los cristianos nunca perdemos. O sea, que muramos o vivamos, somos del Señor. Pero usted ore por los enfermos. Y entre más ore, más desate la fe. Entonces, muchos están cuidando de su reputación y eso es orgullo. Ore por los enfermos. Si alguien le pide oración, donde sea, agárrese a orar por él. En el colegio, en la universidad, donde sea. si la gente homosexual se besa, si hacen sexo en un balcón de aquí, ¿por qué usted le va a avergonzar hablar de Cristo? ¿Cuál es la cosa? El mundo no se avergüenza de pecar y usted se avergüenza de predicar. Y critica, ay, es que el mundo está mal. ¿Sabe por qué está mal? Porque la gente hace lo que se le dé la gana y usted lo que debe hacer no lo hace. Predique, predique. Si no le creen, es que nosotros no estamos llamados a convencer a nadie. Nosotros somos testigos, no convencedores. Nosotros predicamos y el que creyó, creyó. Libérese de esa tensión. Ah, es que yo predico y nadie me cree. Pero dejas la palabra sembrada y esa palabra no vuelve vacía al Señor. Predique del Evangelio, predique, predique, predique a tiempo y destiempo. Cuando sea oportuno y cuando no sea oportuno, predique, confronte, redarguye, reprende, exhorta con toda liberalidad. Dale para allá, no te quedes callado. Que de pronto tú no ves el cambio, pero más adelante lo vas a ver, vas a sembrar, siembra semilla. Yo no estoy obligado a que, si la gente no se convirtió cuando yo compartí un mensaje, eso no es culpa mía. Dios me dijo que predicara su palabra. Él se va a encargar de hacer el resto. Nuestra función es ponerle el evangelio en el oído de la gente y el Espíritu Santo se encargará de bajarlo al corazón. Así de sencillo. Así que predique. Yo lo reto a ustedes que prediquen en un bus. Métase en un bus a predicar. Si la gente no le da a vender, no le da pena vender frunas, predique. Vaya, predique. Están en un tiempo masiva, predique. Y una vez puso a mi hermano, no lo quiero mencionar porque creo que está aquí con su esposa. Él se llama. Y lo puse a predicar aquí en los corales, en una cancha. Y él preparó un sermón, 5 hojas. Y se paró así en manos tímidos, así. Empieza con H en la letra de él, pero no lo voy a mencionar el nombre. Y él comenzaba así, me miraba y comenzaba así. Un mensaje como 20 minutos. En 2 minutos terminó todo. Y se sentó y me dejó a mí. Y así. El temor al hombre es lazo. Libérese el temor al hombre para que Jehová lo respalde. Confíe mejor en Dios. Y esos que te rechazan, un día van a testificar. Cuando yo me acuerdo que tú me predicaste y a mí me cayó mal lo que dijiste, pero mira dónde estoy. Usted no sabe lo que Dios hace en la vida de la gente. Amén. ¿Agradarás a Dios al hombre? ¿Qué vas a hacer? ¿Cómo obra la oposición? ¿Cómo obra Satanás? Lo primero que hace Satanás es que usa la rabia, usa los insultos, la rabia. En Nehemías, si tienes ese verso, por favor, 4:1, cuando Sanbalá se enteró de que estábamos reconstruyendo la morada, se enojó muchísimo. ¿Qué va a pasar cuando usted hace algo para Dios? Se va a oponer muchísimo. ¿Qué hace cuando hace una casa de vida? Se va a oponer muchísimo. ¿Usted no ha intentado orar y le entró un sueño ni el tenaz? Le rasca la voz, el perro ladra, el timbre suena, la nevera se daña, se fue la luz. Eso es oposición. Cada vez que usted hace algo para el Señor, cada vez que usted construye una muralla para Dios, Sanbalá se arrebata. Se puso furioso y se burló ¿de qué? De los judíos. Miren, mis hermanos, es ridículo. La ira es la primera táctica que los enemigos suelen para atacarnos. Es una guerra psicológica. Ellos te quieren demoralizar. Ellos te quieren acabar psicológicamente. Ellos te quieren silenciar. Pero no se silencie. Predique. Hay un predicador en Canadá que me fascina. Él es predicador callejero, un street preacher, ¿verdad? Y él le predica la zona de los homosexuales, se mete allí y los homosexuales lo rodean, lo escupen, le tienen una rabia, un asco a ese tipo terrible. y la policía casi que ni puede hacer nada porque ese vaso sitio y le comparte, y uno que otro se convierte, lo lleva a un río, a un lago para bautizarle, lo escupen, le echan piedra, le echan de todo, y él bautizándolos en el nombre del Padre, le dijo, ese, oh Dios mío, que el fuego del evangelismo caiga sobre esta iglesia una vez más, que no le dé miedo de predicar el evangelio a las prostitutas, a los homosexuales, a quien sea, predique, que San Balá se enoje, no importa. El mundo, no calles en esa guerra psicológica, te silencie. Muchos pastores están silenciados porque ya perdieron la guerra silenciosa. Hay que hablar del evangelio, no se quede callado, mis hermanos. El mundo no creyente nos ridiculiza constantemente, la gente discute, nos denigra, se burla, nos caracteriza como débiles, ignorantes, fanáticos, nos dicen todo, que los pastores somos débiles, cobardes, estafadores. Esta es una predica hace 24 años que estoy dando acá, cuando inicié la iglesia, es de mi pastor John Romick, y decía, el ridículo es constante y el ridículo es tan tenaz porque ataca la autoestima, y cuando se meten con la autoestima de uno, uy, mire, todos podemos soportar lo que sea, menos el ridículo. Que nos ridiculicen, uy, no. El ridículo es un sustituto para el razonamiento, ¿verdad? La risa o el insulto no tiene lógica. Como ellos saben que es verdad lo que están diciendo y no pueden contradecirlo, tienen que hacer la burla. Tienen que burlarse. Porque ellos saben que es verdad, así que ellos te tienen más miedo a ti de lo que tú le tienes miedo a ellos. El único problema con el ridículo o la ridiculización es que es contagioso. Una vez habla uno, comienza a hablar otro y el otro. Usted lo ve por Twitter, ¿no? El uno y el otro. Zambalá habló y Tobías hizo lo suyo. Y era denigrándolos y denigrándolos y denigrándolos y denigrándolos. Mire, mis hermanos, te voy a decir algo. Ellos dijeron, los vamos a atacar, se van a venir abajo. ¿Y sabe qué? Los muros se construyeron. Noé construyó el arca. Moisés pasó a su pueblo y tú llegarás a tu destino. Los críticos no te van a impedir tu caminar. Dígame amén si está entendiendo. ¿Estás aquí? No dejes que alguien que no murió por ti afecte la forma en que adoras a Cristo. No dejes que la gente te lleve a tu tormenta, a su tormenta, llévalos a tu paz. Siempre recuerda, nota esto, siempre recuerda, la gente no determina tu destino, lo determina Dios. Nunca dejes que la opinión negativa de nadie se convierta en tu realidad. El enemigo, escucha bien, esta es la frase que me bendijo más en la persecución que pasé. El enemigo no puede quitarte lo que Dios te dio. Imposible, no puede. El diablo no puede quitarte lo que Dios te dio. Pero ¿qué hace el enemigo? Devalúa en tus ojos tu ministerio y tu llamado para que no lo aprecies.
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2: Dios nos va a hablar. Y le invito a que vaya conmigo a Hechos capítulo 8. Hechos capítulo 8, versículo 26. Vamos a entrar directo a la palabra del Señor. Hechos capítulo 8, versículo 26 dice así: un ángel del Señor habló a Felipe diciendo: levántate y ve hacia el sur por el camino que desciende de Jerusalén a Gaza, el cual es desierto. Entonces él se levantó y fue. Y sucedió que un etíope, eunuco, funcionario de Candace, reina de los etíopes, el cual estaba sobre todos sus tesoros y había venido a Jerusalén para adorar, volvía sentado en su carro, y leyendo al profeta Isaías. Y el Espíritu dijo a Felipe: acércate y júntate a ese carro. Acudiendo Felipe le oyó que leía al profeta Isaías y le dijo: ¿pero entiendes lo que lees? El etíope respondió y dijo: ¿cómo podré si alguno no me enseñare? Y rogó a Felipe que subiese y se sentara con él. Acompáñame al versículo 36, dice: y yendo por el camino llegaron a cierta agua, y dijo el eunuco: aquí hay agua, ¿qué impide que yo sea bautizado? Felipe dijo: si crees de todo corazón, bien puedes. Y respondiendo dijo el etíope: creo que Jesucristo es el Hijo de Dios. Y mandó parar el carro y descendieron ambos al agua, Felipe y el eunuco, y le bautizó. Amén. Acompáñeme ahora a Hechos capítulo 16, versículo 27. Hechos 16, 27. Y dice así la palabra del Señor: despertando el carcelero y viendo abiertas las puertas de la cárcel, sacó la espada y se iba a matar, pensando que los presos habían huido. Mas Pablo clamó a gran voz diciendo: no te hagas ningún mal, pues todos estamos aquí. Él entonces, pidiendo luz, se precipitó adentro y temblando se postró a los pies de Pablo y de Silas, y sacándolo les dijo: señores, ¿qué debo hacer para ser salvo? Ellos dijeron: cree en el Señor Jesucristo y serás salvo tú y tu casa. Para alguien era esa palabra en esta mañana. Cree en el Señor Jesucristo y serás salvo tú y tu casa. Versículo 32 dice: y le hablaron la palabra del Señor a él y a todos los que estaban en su casa. Y él, tomándolos en aquella misma hora de la noche, les lavó las heridas. Y enseguida se bautizó él con todos los suyos. Amén. Quiero que mire a la persona que está a su lado y le haga una pregunta, que a la vez es el título de esta palabra. Pregúntele y dígale: ¿comodidad o compromiso? Mire a la otra persona que tiene a su otro lado y hágale la misma pregunta. Dígale: ¿comodidad o compromiso? Y ese es el título de esta palabra: comodidad o compromiso. Estamos viviendo en tiempos, amada iglesia, diferentes a los de hace unos años atrás. Estamos viviendo en tiempos difíciles. Estamos viviendo en tiempos donde la economía está difícil, donde diferentes situaciones se han apoderado del contexto social. Estamos viendo a un país hermano como Venezuela en una crisis profunda, no solo de gobierno sino humanitaria, y pareciera como que por todo lado hay problemas. Pero menos mal que a los que caminamos con Dios todo nos ayuda para bien. Y es fácil, en medio de situaciones difíciles, sabemos que Dios está ahí y sabemos que Dios va a hacer milagros, y sabemos que Dios tiene el poder de aparecer y cambiar una situación y darle la vuelta. Y es muy fácil, cuando Dios hace eso, es muy fácil para nosotros caer en comodidad. Es muy fácil vivir una vida cristiana nominal, vivir una vida cristiana cómoda, vivir una vida cristiana común y corriente como cualquier otra persona. Es muy fácil volvernos cristianos domingueros. Es muy fácil solo venir a culto el domingo, pero entre semana no leo la palabra, entre semana no tengo comunión con Dios, sino que simplemente voy a culto. A veces voy a grupo, a veces no, depende de si me gusta lo que van a dar de refrigerio o no. Y somos así, a veces arriba, a veces abajo. Y es fácil caer en la comodidad. Diga conmigo: comodidad. Es tremendo cuando Dios bendice a una persona: milagros, provisión, la casa, el carro. Y el peligro más grande de la bendición de Dios sobre una persona es la comodidad. Nos acomodamos, estamos bien. Quizás no tenemos lujos, pero estamos bien. Y entonces caemos en un cristianismo relajado, en un cristianismo fácil, en un cristianismo donde ya no hay compromiso, donde ya no hay sacrificio, donde ya no nos esforzamos por hacer la voluntad de Dios. No, sino que simplemente pues vivo mi vida. A veces oro, si no pues escucho el devocional, que ahí está el pastor al que Dios siempre usa, y pues que él ore y que él busque a Dios y me diga a mí qué es lo que Dios me quiere decir. Y es fácil caer en eso. Por eso dígalo otra vez conmigo: ¿comodidad o compromiso? Porque sabe, las dos comienzan por C, pero son totalmente opuestas. Porque en Dios, amada iglesia, en Dios, el que está comprometido va a tener que sacrificar su comodidad. Va a pasar. Y en estos pasajes que leímos vemos a dos hombres diferentes el uno del otro. El primero era etíope, era eunuco. Aparte de eso, quiere decir que no podía tener hijos. Era un hombre, dice la Biblia, que trabajaba para la reina Candace, reina de los eunucos, de los etíopes. Y dice la Biblia que este era el tesorero de ella, era encargado de los tesoros del reino. Quiere decir que estamos hablando de un alto funcionario gubernamental. Estamos hablando de un hombre que tenía acceso a cortes, a palacios, un hombre que tenía acceso a lujos, un hombre que tenía acceso a mucho dinero. Supervisaba las transacciones que se hacían, el mercado, todo lo que pasaba en aquel momento en el reino de Etiopía. Este era el tesorero del reino. Es como decir hoy en día el ministro de Hacienda, por así decirlo. Un hombre, un alto funcionario, un hombre con alta alcurnia de la alta sociedad. Y se encontró con Felipe. Felipe, un discípulo del Señor, que al cual el Espíritu Santo le dijo: ve por el camino que desciende de Jerusalén a Gaza. Y cuando vio un carro pasar, la Biblia dice que el Espíritu le dijo a Felipe: acércate a ese carro. Y cuando Felipe se acercó al carro, dentro del carro iba el alto funcionario del que estamos hablando, el hombre etíope. Y dice la Biblia que cuando Felipe se acercó, escuchó que el hombre estaba leyendo al profeta Isaías. Entonces Felipe le hace una pregunta. Y Felipe le dice: ¿entiendes lo que lees? Él dice: ¿cómo voy a entender si nadie me enseña? Y ahí empieza un proceso de cambio en la vida de este hombre, del etíope, un cambio radical. Pero por otro lado tenemos al carcelero. El carcelero era lo contrario al etíope. Él no manejaba grandes sumas de dinero. El carcelero, digo yo, manejaba era grandes sumas de mal genios, porque lo que tenía era que lidiar con presos día y noche. Era un hombre, mientras que el etíope era un hombre de la alta sociedad, el carcelero era un hombre de estrato medio o bajo. El eunuco no tenía familia, el carcelero tenía familia. Dos hombres totalmente opuestos, pero dos hombres que se comprometieron con Dios. Dos hombres que cuando llegó el momento de aún tener que dejar comodidad a un lado, lo hicieron con tal de seguir a Cristo. Y en esta mañana rápidamente yo te quiero hablar de tres pasos que debes dar si realmente estás comprometido con Dios. Tres pasos donde se mira el grado de compromiso que una persona tiene. No son los únicos, pero vamos a ver estos tres hoy. El primer paso hacia un compromiso profundo con Dios es una actitud. Diga conmigo: una actitud. Y la actitud de la que hoy vamos a hablar es la actitud de aprender. Diga conmigo: aprender. La Biblia dice en Hechos capítulo 8 versículo 30 que el etíope, cuando Felipe le pregunta: ¿entiendes lo que estás leyendo? Él iba en su carro leyendo al profeta Isaías, y Felipe le dice: ¿estás entendiendo? Él dice: no, no tengo quien me enseñe. Y mire lo que dice Hechos 8:30-31. La segunda parte del versículo 31 dice: y rogó a Felipe que subiese y se sentara con él. El versículo 34, ahí mismo en Hechos 8, dice: respondiendo el eunuco dijo a Felipe: te ruego que me digas, ¿de quién dice el profeta esto? ¿De sí mismo o de algún otro? ¿Qué es lo que yo quiero resaltar acá? Aquí hay un hombre, alto funcionario, que está leyendo al profeta Isaías, que no entiende la Biblia, no la entiende. Y Dios le pone al lado a Felipe, se lo manda a Dios para que le enseñe. Pero aquí está un hombre que le dice a Felipe: súbete a mi carro y enséñame la palabra. Y cuando empiezan a leer el profeta Isaías, el eunuco voltea a mirar a Felipe y le dice: explícame, ¿de quién está hablando aquí? ¿El profeta está hablando de sí mismo o está hablando de alguien más? ¿Qué muestra eso? Una actitud de aprender. Una actitud donde, aunque era un alto funcionario, tenía la humildad de decir: yo quiero aprender más de este Dios. Yo quiero entender esta Biblia, esta palabra. En aquel momento no se llamaba la Biblia, no estaba la Biblia, solo estaba el Antiguo Testamento. Entonces estaba leyendo al profeta Isaías, Y él dice, yo quiero entenderlo. Y el primer paso de una persona que quiere comprometerse con Dios a un nivel mayor es una persona que tiene una actitud de aprender. De aprender. El que no se quiere comprometer con Dios, el que está cómodo con su vida como la tiene, no quiere aprender. ¿Cómo lo sabe? Porque cuando de aprender se trata, cuesta. Cuesta dinero, cuesta tiempo, cuesta horas de estudio, cuesta tener que analizar y pensar. Imagínese, hermano, que hay gente que no le gusta usar el cerebro. Hay gente que lo único que quiere es venir aquí que uno le desmenuce el mensaje. Ellos no quieren pensar. Y gloria al Señor, el abuelito me apoya. Y mire esto. Hay gente en la iglesia que está en la iglesia y nunca se matricula a escuelas bíblicas. ¿Por qué? Porque no tienen una actitud de aprender. No, ellos no necesitan aprender porque están cómodos, viviendo su vida a su manera. Vienen a culto, oyen una palabra linda, quizás reciben un milagro, pero siguen igual porque no quieren aprender. Pero el que está comprometido a Dios, y yo sé que los desjuiciados vinieron al culto de las 7, este de 9 y 30 vinieron solo los comprometidos, pero todos los que estamos aquí queremos aprender de Dios. Por eso estás acá, porque quieres aprender de la palabra, quieres que alguien te enseñe la Biblia, quieres que alguien te enseñe cómo caminar con Dios. Diga conmigo, aprender. ¿Y qué pasó con el carcelero? Hechos 16. Mira lo que dice Hechos 16, versículo 30. El carcelero estaba en una situación muy incómoda porque acababa de haber un terremoto. Pablo y Silas estaban en la cárcel. Dios mandó un terremoto para librarlos. El carcelero pensó que los presos se habían escapado y se iba a matar él mismo, se iba a suicidar. Y Pablo le dice, no te hagas ningún mal porque estamos aquí. Y el versículo 30 de Hechos 16 dice, y sacándolos el carcelero les dijo, señores, ¿qué debo hacer para ser salvo? ¿Qué es eso? Una actitud de aprender. Quiero saber, ¿qué debo hacer para ser salvo? Y mire, mi hermano, una de las mejores maneras para aprender es haciendo preguntas. ¿Usted no se ha dado cuenta cómo aprendieron sus hijos? ¿Cómo aprende un niño? Preguntando. Mira el que tiene al lado a ver si tiene cara de preguntón. Porque a algunos no se les quitó esa maña desde que eran niños. Preguntan todo. Pero hermano, es mejor ser así. Es mejor pasar la pena de preguntar. Mire, nosotros estamos en una sociedad donde es tremendo ver gente hoy que le da pena preguntar. Es más grande el orgullo de querer dar la imagen de que me la sé, a tener la humildad de preguntar. Por eso me gustan mucho los abuelitos, no solo los míos, sino en general. Porque eso pregunta, mijito, venga, esto aquí en el celular, ¿esto para qué es? Entonces uno les explica. ¿Esto aquí en el computador para qué? Eso es que aunque tienen más experiencia que uno, pero nunca perdieron una actitud de aprendizaje. Ese es el que se compromete con Dios, el que pregunta, el que dice, Señor, no sé hacerlo, muéstrame cómo lo hago. Señor, dime cómo me meto a este negocio, cómo crío a mi hijo, qué hago en esta situación. El que tiene un compromiso con Dios es el que constantemente quiere aprender. Pero el que no quiere comprometerse con Dios, el que vive una vida cómoda, no se inscribe a escuelas bíblicas, no valora la palabra de Dios, se queda dormido en el culto a la hora de la palabra, porque solo viene por el milagro. Ah, como ya oraron por los milagros, ya a esto no hay que ponerle cuidado, tranquilo. ¿Por qué? Porque no tienes compromiso con Dios. Pero estos dos hombres, totalmente opuestos el uno al otro, pero con ganas, con hambre de saber más. ¿Qué tengo que hacer para ser salvo? El eunuco le decía, ¿de quién está hablando el profeta? ¿De él mismo? ¿O de quién? Explícame la palabra. A ese al que viene delante de Dios con una actitud humilde, con una actitud de aprender, como un niño, decirle: Señor, papá, háblame, dime qué hago hoy, dime cómo tomo esta decisión, dime en mi matrimonio, en mi economía, en mis finanzas, en mis estudios, ¿qué hago? Ese es el que tiene un compromiso con Dios. Ese es al que Dios va a respaldar. Ese es al que Dios le va a hablar. Ese es al que Dios nunca va a dejar avergonzado. ¿Será que hay alguien comprometido con Dios? ¿Será que hay alguna mujer comprometida con Dios en esta mañana? ¿Será que hay algún hombre que dice: yo me comprometo con Dios? Segundo paso para el compromiso. El primer paso es una actitud. Diga conmigo: una actitud. ¿Cuál actitud? De aprender. Número dos, una convicción. Diga conmigo: una convicción. ¿Cuál convicción, Juan Pablo? Fe en Dios. Diga conmigo: fe en Dios. En Hechos 8:36 volvemos al caso del etíope, el alto funcionario, el tesorero. Dice: y yendo por el camino, Hechos 8:36, y yendo por el camino, llegaron a cierta agua, y dijo el eunuco: aquí hay agua, ¿qué impide que yo sea bautizado? Felipe dijo: si crees, ¿sí qué? Si crees de todo corazón, bien puedes. Y respondiendo dijo: creo que Jesucristo es el Hijo de Dios. ¿Qué es eso? Eso se llama convicción. Eso se llama fe. Mi hermano, lo único que a ti te está haciendo falta para ver la victoria que tanto has esperado es que tengas fe en Dios. No importa el problema, no importa la crisis, no importa la situación adversa, tú tienes que tener por dentro una convicción. ¿Cuál es esa convicción? Mi Dios es bueno, mi Dios es fiel, mi Dios me ama. Yo tengo a un Cristo vivo, yo no tengo a un Cristo muerto. ¿Será que hay gente de fe en esta mañana en la casa de Dios? Gente que le cree a Dios, gente que arrebata el milagro, gente que lo toma por fe. Diga conmigo: fe. Fe. Pero qué tremendo que a veces pareciera que en la iglesia de lo que más escaseamos es de fe. Mire esto tan tremendo. Uno aquí en el culto, hermano, el apóstol, los pastores, uno aquí, hermano, pierde hasta la voz predicando, declarando la palabra, orando por los enfermos. Hay una gloria, el culto se acaba y usted viera la fila que se arma de gente aquí sin fe, que dice: no, lo del culto no me sirvió, yo necesito que el pastor me toque para recibir el milagro. Yo necesito que el pastor vuelva a orar, porque es que esa oración que hizo en el culto está muy floja. No, pastor, vuelva y ore, porque a ver, ¿qué es eso? Falta de fe. El que tiene fe, aunque esté en la última esquina de allá o en la última esquina de allá, cuando la palabra se lanza, la agarra. Ese dice: no me importa si el pastor nunca me pone la mano encima, yo le creo a Dios, yo tengo fe en Dios. ¿Será que hay alguien de fe en esta mañana que levante las manos y le dé a Dios aplausos de gloria y de victoria? Fe, fe, fe. Solo Dios puede hacerlo. Solo Dios. Sacuda al que tiene al lado y dígale: tenga fe, créale a Dios. El otro día, llorando por una hermana: ay, pastor, es que no me acuerdo la enfermedad que tenía. Entonces empecé a orar y empecé a orar. No, pastor, pero ore por algo más. Y yo: pero hermana, me deja terminar. No, ore bien, pastor, porque si no. Y terminé de orar por ella y se fue a buscar a otro pastor que otra vez la orara. ¿Qué es eso? Falta de fe. Por eso nunca viene el milagro, porque no le crees a Dios. Crees que el secreto está en un hombre. No, está en tu fe. El apóstol lleva domingos enseñándonos acerca del reino y de la fe. La fe es la moneda del reino. Con la fe tú accesas todo lo que Dios tiene para ti. Cuando el etíope le pregunta a Felipe: ¿qué tengo que hacer? Le dice: cree. Ya, sencillo, cree. No, ve y llena un papelito, ve y reza 20 Padres Nuestros. No, fe, cree. Y él dijo: yo creo. ¿Qué hizo el carcelero? Hechos 16, lo mismo, en Hechos capítulo 16 y versículo 31, cuando el carcelero les dice: señores, ¿qué debo hacer para ser salvo? Ellos le dijeron: cree en el Señor Jesucristo y serás salvo tú y tu casa. Alguien aplauda la palabra de Dios esta mañana. Cree, cree. Lo único que tienes que hacer es creer. Cree en el Señor Jesucristo y serás salvo tú y tu casa. Creer. Diga conmigo una convicción. Diga fe en Dios. Podría decirle mucho más, pero tengo que ir al tercer punto. Tercer paso para un compromiso profundo con Dios. Hay más, obviamente, pero hoy solo tenemos tiempo para ver estos tres. ¿Cuál fue el primero? Una actitud. ¿Cómo es esa actitud? Aprender. Número dos, una convicción. ¿Cuál convicción? Fe en Dios. Y número tres, una decisión. Una decisión. ¿Cuál decisión? El bautismo. Diga conmigo el bautismo. Me llama mucho la atención que ambos hombres se bautizaron inmediatamente. Hechos capítulo 8, versículo 38 dice: y mandó parar el carro y descendieron ambos al agua, Felipe y el eunuco, y le bautizó. En Hechos 16:33 dice: y el carcelero, tomándolos en aquella misma hora de la noche, les lavó las heridas, y enseguida se bautizó él con todos los suyos. Diga conmigo, una decisión. El bautismo. Mire esto. Hay gente que dice lo siguiente:
3: este pastor, yo todavía no me he bautizado porque yo estoy esperando el momento correcto.
2: El momento correcto nunca va a llegar. Porque cuando el momento indicado llegue, alguien lo va a dañar. Algo va a pasar a última hora. Y usted ya tenía todo listo. Y resulta que algo pasó a último momento. Y usted va a decir: ay, hoy no puedo tampoco. No, no me puedo inscribir al discipulado porque no, mire, ay, me pasó esto. Entonces, si vas a esperar al momento correcto para obedecer a Dios, nunca va a llegar. Esto no es de momentos, esto es de decisiones. Uno toma la decisión y Dios apareja las cosas. Entonces, ambos hombres el mismo día. Entonces no fue que, no, déjeme orarlo. Gente que dice: pastor, voy a orarlo, porque es que eso de que le echen agua a uno y lo metan ahí en una piscina, no, no, eso no. Déjeme, yo lo oro. Te la vas a pasar toda la vida orando. Toda la vida. ¿Cuántas decisiones no has sido capaz de tomar simplemente porque las sigues dilatando? Lo voy a orar, voy a mirar. Y pasa un año, pasan dos años, pasan tres años y nunca te comprometes. Hoy yo vine para decirte de parte de Dios: llegó el momento de que dejes a un lado la comodidad y te comprometas con Dios. Y digas: Señor, aunque tú sabes que no tengo tiempo, pero tomo la decisión. Vas a ver cómo Dios te va a respaldar y de repente vas a tener tiempo. De repente la gente, tú dices: pero es que no tengo para inscribir y pagar la matrícula. Alguien te la va a sembrar. Cuando alguien toma la decisión por seguir a Cristo, el cielo lo respalda, el cielo está con él, todo el cielo se mueve a su favor. Lo único que tienes que hacer es tomar la decisión, nada más tomar la decisión. La vida es de decisiones, no de sentimientos, no de voy a esperar a ver cuando un ángel cae y me toca la lengua, a ver. No, no. Diga conmigo: decisión. Y mire las tres cosas de las que habla el bautismo. Anótelas rápidamente, se las doy. ¿Por qué es tan importante el bautismo? En agua. Porque número uno, el bautismo es señal de nuestro arrepentimiento. Diga: es señal de mi arrepentimiento. Hechos 2:38. Y Pedro les dijo: arrepentíos y bautícese cada uno de vosotros en el nombre de Jesucristo para perdón de los pecados, y recibiréis el don del Espíritu Santo. Dice: arrepentíos y bautícese. ¿Qué quiere decir eso? Cuando te bautizas es una señal de que verdaderamente has decidido dejar atrás la vida pasada y estás ahora caminando con Cristo. Es una señal de arrepentimiento. Número dos, el bautismo en agua es señal de nuestra salvación. Diga: señal de mi salvación. Marcos 16:15 dice: y Jesús les dijo: id por todo el mundo y predicad el evangelio a toda criatura. El que creyere y fuere bautizado será salvo, mas el que no creyere será condenado. Dice: el que creyere y fuere ¿qué? Bautizado será salvo. Entonces, cuando desciendes a las aguas bautismales, lo que estás declarando no solo es que te arrepentiste de tu pasada manera de vivir, sino que ahora tienes la salvación. Dice: el que creyere y fuere bautizado será salvo. Pero número 3, el bautismo en agua es señal de nuestra nueva naturaleza en Cristo. Señal de nuestra nueva naturaleza en Cristo. Y este pasaje me gusta mucho, me ha venido dando vueltas en la cabeza. Gálatas 3:27. Yo quiero que lo leamos todos juntos a la voz de tres. Pónmelo en la pantalla, por favor. Gálatas 3:27. Esta va a ser una declaración que vamos a hacer. 1, 2 y 3. Porque todos los que habéis sido bautizados en Cristo, de Cristo estáis revestidos. Otra vez. Porque todos los que habéis sido bautizados en Cristo, de Cristo estáis revestidos. Eso es tan tremendo. Póngase de pie y se lo voy a explicar de pie. El bautismo es señal de arrepentimiento, señal de salvación y señal de la nueva naturaleza en Cristo. Mire esto. Pablo dice, déjame el pasaje de Gálatas ahí arriba. Pablo dice que el que ha sido bautizado en Cristo, ¿de quién está revestido? Eso es muy poderoso. Por eso el enemigo no ha querido que te bautices. Él sabe el poder que hay en el bautismo. Dice que el que en Cristo ha sido bautizado, de Cristo es revestido. ¿Qué significa eso? Que la ropa vieja que el pecado te puso encima, que el mundo te puso encima, esa ropa vieja te la quitas. Y cuando bajas a las aguas de bautismo, te pones una nueva vestidura, que es la mismísima presencia de Cristo. Entonces, por eso es que el enemigo, cuando el enemigo quiera venir a tocar tu cuerpo, o a tocar tu familia, o a tocar tus finanzas, no va a poder, porque es que tú llevas puesto una vestidura más grande, una vestidura más fuerte. A ti te va a rodear Cristo, la presencia de Cristo. A donde tú vayas, la gente dirá: ¿qué es lo que usted tiene que otros no tienen? No es la ropa física, no es la chaqueta, la camisa, el pantalón, no. Es que está revestido de Cristo. Es que la gloria de Cristo te cubre. Es que la presencia, alguien tiene que creerlo, la presencia de Cristo va contigo a donde quiera que vayas. Alguien levante la mano y diga: estoy revestido de Cristo. Pero el que no se ha bautizado, el que no se ha bautizado no está. Y después por allá Pablo en Efesios 5:25. Mira lo que dice, la última cita que te doy. Efesios 5:25. Maridos, amad a vuestras mujeres, así como Cristo amó a la iglesia y se entregó a sí mismo por ella, 26, para santificarla, habiéndola purificado ¿en qué? En el lavamiento del agua. Eso es el bautismo. Por la palabra. Por la palabra. Y primera de Juan 3:3. Pónmelo en la pantalla. Primera de Juan 3:3. Dice el apóstol Juan: y todo aquel que tiene esta esperanza en él, en Dios, se purifica a sí mismo, así como él es puro. Entonces mire esto. El paso del bautismo se hace una sola vez. Una sola vez tú bajas a las aguas y eres bautizado. Pero ese bautismo en agua es una señal de lo que todos los días tú vas a hacer. Y es que todos los días tú vas a venir delante del agua de vida, que es la palabra de Dios. Y todos los días tú vas a venir y te vas a purificar a ti mismo. ¿Con qué? con la palabra. Por eso en Efesios Pablo dice que Cristo santifica a la iglesia, que es su esposa, por medio del lavamiento del agua por la palabra. Entonces, aunque el bautismo es una sola vez en la vida que desciendes a las aguas y subes, queriendo decir que mueres a tu vieja naturaleza y ahora sales en una nueva naturaleza revestido de Cristo, el apóstol Pablo y el apóstol Juan nos dicen que después de eso, todos los días tenemos que ir a la palabra, por la palabra, y decirle al Señor: Señor, lávame hoy, límpiame hoy. Entonces, aunque tú sales físicamente seco de tu casa, espiritualmente tienes que salir mojado por la palabra. Espiritualmente tienes que salir empapado por la gloria de Dios. Espiritualmente tienes que salir chorreando unción para donde quiera que vayas. Yo sé que los que están comprometidos me entienden. Yo sé que los que aman a Dios están entendiendo lo que yo les estoy diciendo. Llegó el tiempo de dejar a un lado la comodidad, comprometernos mayormente con Dios, y Dios te va a respaldar. A donde tú vayas, por donde tú camines, vas a ir limpio. No quiere decir que no cometas errores, pero quiere decir que la palabra te va limpiando, la sangre de Cristo te va limpiando. Entonces, aunque te bautizaste una vez, todos los días vienes delante de Dios para que te limpie. Mira a la persona que tiene a su lado y dígale: te veo seco, pero en el espíritu más te vale estar mojado. Mire a la otra persona y dígale: aquí estás seco, pero en el espíritu espero que estés chorreando la gloria de Dios. Alguien tiene que recibirlo. Mi hermano, yo vine para decirte: Dios te va a dar una mayor unción, Dios te va a dar una mayor gloria, pero necesitas comprometerte más, necesitas aprender, necesitas tener fe. Y si no te has bautizado, necesitas bautizarte. Necesitas. Es un paso que hay que dar como parte del compromiso. Todos los días vas a estar limpio por la palabra. Por eso todos aquellos que dicen: yo hoy quiero adquirir un mayor compromiso con Dios, un compromiso real de amarlo, de servirle. Pero especialmente si no te has bautizado, este es tu momento de comprometerte con Dios. No esperar a un momento, tomar la decisión hoy de decir: yo quiero ser un discípulo de Jesús, yo quiero estar comprometido con Dios. Los que me dicen: ya estoy bautizado, hay mayores niveles de compromiso para ti. Pero aquellos que todavía no han dado ese paso hermoso del bautismo en agua, vengan aquí adelante, porque hay una unción especial para ustedes. Hay una unción especial para aquellos que dicen: yo quiero tomar la decisión. Si no te vas a bautizar, no pases. Si no te quieres nunca bautizar, no pases. Pero si tú dices: yo no me he bautizado, pero hoy quiero tomar la decisión de que lo voy a hacer, de que voy a tomar la clase, de que me voy a preparar, y este año o a principio del siguiente me voy a bautizar, pasa aquí adelante, porque hay una unción para ti hoy. Hay una gracia que hoy Dios te va a dar, muy especial, muy especial. Mientras vienes, adóralo. Es un compromiso con Dios. No es con un hombre, no es con un pastor, es con Dios.

0: Levanta tus manos a Dios ahí donde estás, cierra tus ojitos y vas a hablar con Dios, no conmigo, no con la persona que tienes al lado, con Dios. Tu compromiso es con Dios. Y ahí donde estás, vas a decir conmigo: Señor, en esta mañana tomo la decisión de comprometerme contigo. Tomo la decisión de ser un discípulo firme, fiel y responsable. No más daré excusas. No más buscaré pretextos. No más dejaré que el tiempo pase. A partir de hoy, tomo la decisión y hago compromiso contigo de que me bautizaré. Daré el paso del bautismo en agua. Y tú, Señor, me ayudarás. Me darás el tiempo. Me darás la disposición. Aparejarás todo para que yo pueda hacerlo. Declaro que a partir de hoy hay una nueva gracia y una nueva unción sobre mi vida, en el nombre de Jesús. Iglesia, extienda sus manos hacia ellos. Vamos a bendecirlos con tus ojos cerrados. Hoy el Espíritu Santo te va a tocar y te va a ungir. Él te va a dar la fuerza. Él te va a dar el tiempo para que saques el tiempo, para que te puedas preparar. Él va a dar a partir de hoy un nuevo amor por su palabra, por su presencia. Vas a salir de este lugar diciendo: yo quiero caminar cerca a Dios. Yo quiero tener una vida de compromiso profundo con Dios. Iglesia, levante su voz y ore por todos los que están aquí adelante. Hoy Dios está sellando esta palabra. Hoy el Espíritu Santo está entrando en cada corazón y está trayendo convicción de lo que hoy Él ha hablado. Está trayendo decisiones firmes. Hay gente aquí que ha luchado. Gente aquí que ha pasado por momentos difíciles. Gente aquí que ha dicho: Señor, como que no tengo fuerzas. Pero hoy Dios te da fuerzas. Hoy Dios renueva tus fuerzas. Hoy Dios renueva tu visión. A partir de hoy habrá una gracia especial sobre tu vida. Y el día en que bajes a las aguas, te acordarás de esta palabra y verás el cielo abrirse a tu favor. Verás al Espíritu Santo descender sobre tu vida con una mayor gloria, con una mayor unción, porque hoy tomaste la decisión de comprometerte con Dios.
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2: ¿Cómo se llama nuestra serie? ¿A quién te parece? Hoy quiero comentarle cómo Jesús respondía a las ofensas. A las ofensas. Quiero centrar mi mensaje allí, mi enseñanza. ¿Cómo respondía Jesús a las persecuciones, a las acusaciones, a las ofensas? ¿Y cómo debemos de responder nosotros? ¿A quién te parece? Según las Escrituras, el trabajo principal del Espíritu Santo es formarte a la imagen del Hijo de Dios. Tu mayor propósito en este mundo no es solo hacer para Dios, es parecerte a Dios. ¿A quién te parece? Algunos de ustedes están pareciéndose a su abuelo iracundo, a su tía maldiciente, a su tío que habla mala palabra. Entonces, muchos no lo ven, pero se parecen a otros no a Jesús. Pero para eso es esta palabra, para que cada uno nos evaluemos y le pidamos al Espíritu Santo que nos ayude a parecernos a nuestro maestro, a nuestro maestro. ¿Cómo respondía Jesús ante las ofensas, las acusaciones, las persecuciones? El texto que leímos dice que no cometió pecado, ni se halló engaño en su boca, quien cuando le maldecían no respondía con maldición. Cuando él era maldecido, él no maldecía. ¿Ve? ¿Cómo respondía Jesús? Bendiciendo a los que lo maldecían. El mundo te enseña ojo por ojo, diente por diente. Y muchos cristianos están bajo la influencia de la venganza. Si alguien lo trató mal, tratarán de hacerle la vida imposible a esa persona en su entorno. Y lo que haces es que vive esclava y esclavo de alguien. Te está dejando formar por lo que te ofenden. Te está pareciendo más a lo que te ofenden que al Dios que te ama. Porque responde y hablas igual que ellos. Yo quiero que me pongan atención. Sigo paro. La palabra ofender en el griego, en el Nuevo Testamento, tiene mucho significado. En el griego original tiene un significado, y eso significa que era la parte de una trampa donde se colocaba el cebo. Cuando el animal lo tocaba, la trampa se cerraba, y por eso el significado pasó a ser tropiezo, piedra de tropiezo, ocasión para caer, aquello que hace caer espiritualmente. Una ofenda, una ofensa te puede llevar a vivir en un pecado. Ofender o atender a la ofensa de alguien, estás cayendo en la trampa de Satanás. Ofender es crear una situación para que alguien caiga. Pero solo va a caer el que se deja dominar por la ofensa. ¿Sigo paro?

solamente que te sientes herida o herido emocionalmente. Cuando eres ofendido y tú guardas la ofensa, no es simplemente una herida, es que estás cayendo espiritualmente. O en poca palabra, estás cayendo en una trampa. Está cayendo en un tropiezo. Hay una piedra en tu camino que tú la has permitido guardando la ofensa. Sigo paro. Así que cuando tú guardas ofensa, está creando una trampa de la cual no puedes salir. Por eso hay tantos cristianos que no pueden recibir la manifestación del Espíritu Santo, porque están espiritualmente caídos a guardar, ocultar y reservar una ofensa en su corazón. Y esto puede afectar a cualquiera que no sepa cómo responder ante las ofensas. Esto es un tema muy importante. Una ofensa, no es solamente una herida emocional. Puede convertirse en una trampa que Satanás va a utilizar para producir resentimiento, amargura, odio, división y pérdida de amor. Satanás va a aprovechar y va a usar a alguien para que te ofenda, pero luego va a instarte a ti, a empujarte, para que tú, que eres, estás ofendido, te sienta que es normal que te sientas mal y que es justificable que guarde la ofensa. Y como tú eres el ofendido, tú esperas que el que te ofendió se humille para tú perdonarlo, y ahí tú caes en una trampa. Entonces Satanás está utilizando esa trampa para crear obstáculos en tu crecimiento espiritual. Y tu crecimiento espiritual no tiene que ver con tu función. Tu función es una cosa: cantar, predicar, cualquier cosa. Tu crecimiento espiritual no se forja a través de tu función. Se forja a través del carácter que Dios va formando en ti. El objetivo del enemigo no es solo herirte, es hacerte caer en una trampa, en una trampa diabólica. Vivimos en un mundo donde la ofensa será inevitable. Seremos ofendidos en la iglesia, en la casa, con los hijos, con el esposo, con la esposa. La ofensa es inevitable en este mundo. Por lo tanto, si tú no te preparas cómo enfrentar o cómo responder a la ofensa, puedes durar años cautiva sin poder disfrutar la presencia de Dios y viviendo en un cautiverio espiritual. ¿A quién te parece cuando te ofende? Dile a alguien: ¿a quién te parece cuando te ofenden? ¿Sigo paro? ¿A quién te pareces cuando te ofenden? La ofensa no es algo que usted debe de tomar a la liviana, a la ligerez. No, me ofendieron, me siento herida. No, no es solamente una herida emocional, es una trampa en la que caíste. Literalmente estás caída espiritual. Y eso no tiene que ver con tu función. Tú puedes seguir en tu función y no tener la unción sobre ti. Tú puedes seguir en tu función y la presencia no está en ti. No confunda función con crecimiento espiritual. ¿Ve? Puedes seguir en la función, porque un presidente sigue siendo presidente aunque esté robando. La función no determina tu crecimiento espiritual, ni tampoco tu éxito determina tu crecimiento espiritual, porque el éxito es una cosa, la prosperidad es otra. El éxito tiene que ver con que tú eres exitoso a través de un logro, un esfuerzo en una área. Eres exitoso como político, pero en tu casa tu hijo está en las drogas. Eso es el éxito. El éxito es una área de tu vida. La prosperidad es integral. O sea, el que prospera está bien por dentro, por fuera y por todos lados. Es algo por todas las áreas. Sigo paro. Jesucristo, cuando tú lees Lucas capítulo 17, dice: los trompiezos vendrán. El problema es que hay cristianos que creen que para ellos no hay tropiezo, están exentos de que sean golpeados. Jesús dijo: van a venir trampas, van a venir quien no creen, quien te van a ofender, quien te va a perseguir. Va a venir tropiezo. Ahora, hay de aquellos que son tropiezos. La pregunta no es si seremos ofendidos, porque vamos a ser ofendidos, sino cómo respondemos cuando llegue la ofensa. Sigo paro. La ofensa te va a tocar. La pregunta es cómo la va
a manejar.

manejar. Porque como tú la manejes, determina si cae en la trampa o venciste la trampa. ¿Sigo o paro? Nuestra respuesta a la ofensa revela el nivel de nuestra madurez y de nuestro carácter. Porque cualquiera puede reaccionar a la ofensa, pero solo una persona llena del Espíritu Santo puede responder como Cristo respondía. Cualquiera puede responder con enojo, con venganza, con chisme, pero una persona llena del Espíritu Santo responde diferente. ¿Sigo paro? Mira, Jesús fue rechazado, fue acusado, fue traicionado, fue escupido, fue golpeado, fue burlado, fue crucificado. Sin embargo, nunca permitió que la ofensa gobernara su corazón. Gracias por su entusiasmo. ¿Sabe por qué el Espíritu Santo no se manifiesta más en algunos cristianos? Porque en su corazón no gobierna el Espíritu, gobierna la envidia, gobierna la ofensa. Cuando tú permites que la ofensa te gobierne, ya el Espíritu Santo no se va a manifestar. Porque dice, porque donde está el Espíritu del Señor, allí hay libertad. Donde el Espíritu es obedecido y donde Él gobierne, donde Él es manifestado. ¿Sigo paro? Entonces Cristo, a pesar de ser tan atacado, tan perseguido, tan menospreciado. Ninguno de ustedes ha sido más menospreciado que Cristo. Tan mal juzgado. Jesucristo nunca respondió al nivel de quienes lo atacaban. Porque Él nunca permitió que la naturaleza de otro cambiara la suya. ¿Sigo paro? Hermano, la mayoría de los cristianos se dejan cambiar la naturaleza. Porque se dejan llevar de que es injusto, de por qué a mí, de que yo no hice nada. Y terminan convirtiéndose en aquellos que lo atacan. La grandeza de Cristo no se manifestó solamente en los milagros. Que los milagros que hizo, las señales, los enfermos que sanó, los ciegos que abrió los ojos, sino también en la manera en que respondía cuando era herido. Porque él también sintió herida emocional de toda forma. La expresión "¿por qué me ha abandonado?" es una emoción también. Sintió soledad, pero no permitió que la soledad le hiciera perder su visión y su misión. ¿Sigo paro? Uno de los mayores exámenes del carácter no ocurre cuando todo el mundo te aplaude y cuando todo te sale bien, sino cuando somos heridos por quienes más amamos y más cerca están. Jesús no solo soportó el rechazo del mundo, también tuvo que experimentar la traición de un discípulo, Judas, y la negación de un amigo, Pedro, el abandono de todos. Mira, lo traicionó Judas, lo negó Pedro y lo abandonaron todos. Pero eso no le dio fuerza para que él dejara la visión de Dios. Sigo paro. Lo abandona, óyame bien, lo traiciona Judas, lo abandona, lo niega el amigo. Y lo abandonan los discípulos y lo juzgan los religiosos. Los que tenían la ley de Moisés lo juzgaron. Todo en contra, y él se mantuvo fiel a la visión por la cual había venido a la tierra. Satanás está haciendo lo que sea posible por sacarte de la visión. Gracias por su entusiasmo. Entonces, la manera en que Cristo responde a las ofensas nos deja el modelo de cómo debemos reaccionar y responder. Cada respuesta de Jesús revela un aspecto de su carácter y nos enseña cómo vivir cuando somos ofendidos. Esto no es fácil, manejar la ofensa. Eso no se logra con esfuerzo humano. Eso solo se soporta y se maneja cuando eres lleno del Espíritu Santo. Porque en un momento dado una persona ofendida puede cometer un error catastrófico. Por eso es que eso no se va a la fuerza, eso se va a la rendición con el Espíritu Santo. Amén.
Mira a alguien y dile: Jesús nunca permitió que la ofensa cambiara su naturaleza. Dile a alguien: no deje que cambien tu naturaleza. No deje que la mentira de ellos cambie en tu naturaleza. No dejen que el cuestionamiento de ellos cambie lo que tú eres. No permita que las mentiras que otros están provocando cambien tu naturaleza. Tu respuesta debe de ser la misma según tu naturaleza espiritual. Encontraron un hermano que hablaba mal de un varón y hablaba peste. Y el varón se dio cuenta y le preguntaron: ¿qué tú dices del hermano Pepe? Oh, es un hombre de Dios, un hombre del Señor. Pero él habla peste de ti. Sí, pero yo no puedo hablar como él habla. Porque él habla así, porque él es así. Yo hablo así porque yo soy así. Nunca permita que las ofensas cambien tu naturaleza. Cuando tú lees Lucas capítulo 23, verso 34, dice: Padre, perdónalos porque no saben lo que hacen. ¿Ve? Esa es la respuesta de Jesús. Mientras le estaban crucificando, Jesús no pidió un juicio, pidió misericordia. Porque esa era su naturaleza. La ofensa no logró convertir a Jesús en una persona amarga ni vengativa. Digo, paro. Él es nuestro ejemplo de cómo manejar la ofensa. Cómo manejar la ofensa. Si no sabemos cómo manejarla, vamos a tener al Espíritu Santo contristado en nosotros. Recuerda que tú no puedes buscar identidad a través de tu función. ¿Sigo, paro? Jesús nos enseña que las personas pueden cambiar su actitud hacia nosotros, pero nosotros no debemos cambiar nuestra naturaleza. Mira a alguien a la cara y dile: no te duerma. Y mírale a los ojos y dile: tú no puedes permitir que la maldad de otro determine la calidad de tu corazón. Dile: tú no puedes permitir que la maldad de otro determine la calidad de tu corazón. Dile a alguien: tú no puedes permitir que la maldad de otro determine la calidad de tu corazón. ¿Sigo, paro? La verdadera victoria sobre el enemigo y para derrotarlo es impedir que el enemigo nos convierta en alguien diferente. Dile a alguien: la victoria sobre el diablo es no permitir que te convierta en aquello que te persiguen. No permita que el diablo te convierta en lo que te acusan. No permita que el diablo te transforme en aquello que te golpean y te ofenden. Tienes que mantener tu naturaleza en Cristo Jesús. Alguien diga aleluya. ¿Cómo Cristo respondía a la ofensa? Jesús respondió desde la llenura del Espíritu Santo, no desde la emoción. Porque si Cristo responde desde la emoción en la cruz del Calvario, hubiese hablado desde la herida. Por eso es que Cristo, cuando hablaba, decían: él habla como que tiene autoridad. Porque los fariseos, los saduceos y los doctores de la ley hablaban desde la información. Cristo hablaba desde la esencia. Y cuando alguien habla desde la información, tú sabes qué información. Pero cuando habla desde la esencia, tú sientes que te toca. Entonces ellos decían: él habla diferente a los sacerdotes. Él menciona la misma ley que ellos mencionan, pero con él yo siento algo. Con él yo siento arrepentirme. Con él yo siento acercarme a Dios. Hay dos tipos de predicadores: los que predican desde la información y los que predican desde la revelación. El que predica de la información te informa, pero el que predica de la revelación te transforma. Cuando tú escuchas a alguien predicar con revelación, tú quieres salir de la iglesia para orar, para ayunar, para buscar a Dios, para mantenerte en santidad. Alguien diga aleluya si todavía está aquí. ¿Cómo tú estás respondiendo, desde tu herida o desde las escrituras? Entonces el verso dice: cuando le maldecían, no respondió con maldición.
A veces uno quiere responder con maldición, pero esa es tu carne. Cuando te ofenden, te hieren, tú quieres decirle, tú quieres decir que el diablo te lleve, pero esa es tu carne. Jesucristo no respondía así. Él dice, mientras lo maldecían, Él los bendecía. Él no respondió con maldición. Alabado sea Dios. Alguien diga aleluya. Mira a alguien y dile, ¿cómo estás respondiendo? Y responder no es solamente hablar. Es qué actitud está tomando contra la persona que te ofendió. Ah, no, pastor, yo no hablo mal, pero cuando llega donde él está, saluda a todo el mundo menos a él. Esa es tu respuesta. A alguien Dios lo trajo hoy para transformarlo. No, yo no hablo mal de ella. Pero cuando llega y ella está ahí, tú saluda a todo el mundo menos a ella. Esa es tu respuesta. No, yo no hablo mal de ella, pero ella te llama y te escribe y tú no le respondes. Esa es tu respuesta. Alaba a lo que está vivo. Parece piedra. Alguien tiene que comerse su pedazo de pan hoy. Jesús tenía todo el poder para responder, porque si alguien podía responder era él. El que hizo la lengua no puede hablar. El que creó la sabiduría no puede hablar. Él sí podía responder, pero decidió responder a la manera de Dios, no a la manera de la gente. Él tenía todo el poder para responder. Pedro se confunde y le corta la oreja a un tipo pensando que Jesús es un débil. Jesús nunca fue débil. Porque fuerte que alguien te provoque y tú no dejas que te provoque. Tú le dices, de aquí para afuera habla, pero aquí adentro tú no me vas a controlar. No voy a responder como tú quieres. Alaba lo que está aquí hoy. Así que le dijo a Pedro, ¿qué pasa? ¿Tú crees que yo estoy solo? Ah, pues tú crees que el Padre me dio. Yo tengo la autoridad de llamar 12 legiones y desaparecer a toda Roma entera. Si yo paro, podía destruir a sus enemigos con una palabra. Pero él dijo, o sea, la luz, y apareció la luz. La luz es lo más rápido que existe hasta ahora. Millones de millas en segundo. La luz, él creó la luz, creó al sol. Él podía con una palabra desaparecer a todo el mundo. Él sabía quién era. Él no respondió con juicio porque no sabía quién era. Él sabe quién era. Él eligió responder con dominio propio. El fruto del Espíritu siempre es más poderoso que la reacción de la carne. La carne quiere que tú respondas vengativamente, que tú hables mal del que habla mal y que hable bien del que hable bien. Eso dijo Jesús. Que la gente así son hipócritas, no son cristianos. Tú quieres hablar bien del que habla mal. El que habla mal de ti, tú no lo mencionas jamás bien. Está cambiando tu naturaleza. Si tú estás hablando mal del que está hablando mal de ti, está cambiando tu naturaleza. Satanás está utilizando a esa persona para dañarte. Parece piedra. Yo necesito que tú entiendas que cristiandad es más allá de sentarse en la silla. Es ser un Cristo en la tierra, formado por el Espíritu Santo a la imagen de Dios. La carne te va a decir, devuelve lo mismo, defiéndete, avergüénzalo como te avergonzó, humíllalo como trató de humillar. Así es en la carne. Y tengo que ser honesto, a todos nos tienta eso. Todos queremos humillar a quien humilló. Si no soy sincero con ustedes, mi mensaje no tiene función. ¿Cuántas veces yo quise humillar al que me humilló? Pero me paraba, el Señor me ayudaba a entender que no era lo correcto. A ti te gusta maldecir a quien te maldijo. Lo que pasa es que hoy tú no lo reconoces delante de mí porque te da vergüenza que la gente te vea. Pero tú también has deseado el mal al que continuamente te deseó el mal. Todo en algún punto hemos caído allí porque esa es la reacción de la carne. Pero cuando el Espíritu habla, te dice, haz silencio ante las acusaciones, bendícelos,
Pero Señor, perdónalo. Mira, mándale una ofrenda. Dios me ha dicho que le mando ofrenda a gente que me ha herido. Y que mi naturaleza, yo lo que quiero es, yo lo que quiero es reaccionar en mi carne. Y orando, Señor, lo único que he dicho, hazme justicia, maná, no puedo decir más nadie ahí. Porque está en la Biblia nada más. Pero y cuando he querido tomar acción, Dios me dice, no, en vez de hacer eso, mándale una ofrenda. Contra mi naturaleza humana, tengo que hacer la naturaleza del Espíritu. Pero eso me sana y no caigo en trampa. Y eso me hace una persona elegible para que el Espíritu habite y se mueva conmigo. Al igual que contigo también. Sigo paro. ¿Tú quieres terminar una discusión con alguien? Proverbio te lo dice 5:1. La blanda respuesta calma la ira. El que viene ahogándose queriendo pelear contigo, manito, vamos a orar. No, no es así ya. Tu blanda respuesta le bajó el fuego. Lo que pasa es que todos queremos defender nuestro punto y no es nuestra imagen. Hay batallas que no necesitan que tú tengas una respuesta para ella. Hay discusiones que tú no necesitas responder. Hay ocasiones en las que el silencio demuestra más poder que mil argumentos que tú puedas hacer. Sigo paro. Jesús hacía silenciar a los demás cuando sabía que él no tenía que responder. ¿Qué le dijo era el gobernante? Le digo, tú no respondes. Le digo, no va a responder. ¿Tú eres el hijo de Dios? No respondió. Porque no a toda provocación tú tienes que responder. Y no a todo cuestionamiento tú tienes que demostrarle. A veces la mejor respuesta a las personas que no creen en ti es hacer silencio. Porque ¿para qué quieres convencer al que no cree en ti? Para sentirte tú que debas creer en ti mismo. Si tú estás esperando que otro te apruebe para creer lo que Dios te ha dicho, tú no has crecido. Tú necesitas estar convencido de que Dios fue que te llamó. Aunque tu compañero no crea en lo que Dios te dijo. Sigo paro. Cuando tú lees la historia de Judas, tú notas que Jesús siempre supo que Judas lo iba a traicionar y aún así nunca dejó de amarlo. Vamos a responder como respondió a Cristo y vamos a transformar el mundo. No, usted no me está entendiendo. Jesucristo, Judas no lo sorprende. Judas lo supo desde que Cristo lo supo desde que lo escogió. Cristo dijo, este va a ser un diablo. Pero el hecho de que yo sé que tú vas a ser un diablo, yo no voy a dejar de amarte porque yo soy el amor. Yo no puedo permitir que la maldad cambie mi naturaleza. Si la mitad de los cristianos respondieran a la ofensa como respondió Cristo, nos ganaríamos el mundo entero. Cuando tú lees Juan 6:70 al 71, dice que Jesús ya sabía, porque él había anunciado, y digo, uno de los dos es el diablo. Sin embargo, nunca dejó de tratar a Judas con dignidad. El hecho de que él conocía la debilidad de Judas no le dio legalidad para humillarlo. ¿Sabe cuál es el problema por el cual mucha gente no puede tener autoridad? Porque usa la autoridad mala con la persona que sabe que está mal. Cristo sabe que Judas le va a entregar y nunca lo trató mal, ni lo trató sin dignidad. El problema de muchas personas es que cuando conocen tus errores secretos, te quieren tratar humillándote. Por eso a mí me impresiona la forma en que el profeta habla con David, que estaba en pecado. A mí siempre me atrajo la atención, la dignidad, la decencia, el respeto con el como él se dirige al rey. Ahí es que yo conozco un profeta. Porque el profeta puede conocer tus errores y no te trata indignamente en público porque conoce el problema. Por eso es, Dios no habla con chismoso. Dios no habla con chismoso. Entonces, ¿cómo le habla este profeta a David? Señor mío, rey mío. Y le habla por parábola hasta llevar a David al terreno de reconocer que está mal. Un verdadero profeta no te humilla, te lleva a reconocer que necesita restaurarte.
No le crea a todos los locos que te están profetizando en las redes sociales. Alguien diga aleluya. Jesús no esperó, oiga bien, Jesús no esperó que Judas cambiara para mostrar amor. Su amor no dependía del comportamiento de Judas. El problema es que la gente te ama por el comportamiento bueno que tengas con él. Entonces hay muchos pastores, apóstoles y cristianos que tú eres aceptado en su círculo porque tú le honras. Pero si tú no lo honraras, no te aman. Jesucristo era perfecto. Jesucristo, el amor de Cristo hacia Judas no dependía de que Judas se comportara bien. Dependía de que él era el amor, él. Su naturaleza nunca estuvo comprometida ni la permitió. Si tu respuesta a la gente es buena porque te tratan bien, todavía el amor de Dios no está fluyendo. Está fluyendo la conveniencia. Me conviene tratar bien a esta porque esta me trata bien a mí. Eso es natural. Hay muchas personas aquí que están tirando el agua ahora mismo, porque su respuesta hacia lo que no te acepta no es buena, es mala. Pero para eso estamos predicando. ¿A quién te parece? ¿Qué dice allí Romano? Jesús le dijo. Romano 5:8. En Romano Jesús no hizo milagro, por Dios. Romano 5:8. Vamos a ponerlo ahí. Cuando ellos lo pongan, quiero que lo lean. Mas Dios muestra que, ¿para quién? En que siendo aún Cristo murió. Si Cristo hubiese esperado que tú fueras bueno para morir por ti, eso no es amor. Él murió por ti, aunque tú no lo amabas, aunque tú no te comportabas bien. Voy a acelerar para terminar ya. Aleluya. El amor de Cristo no es una recompensa por nuestro buen comportamiento. Es una expresión del carácter de Él. No es que porque yo me comporto bien Él me ama. Él me ama antes de yo comportarme bien o mal. Porque de tal manera amó Dios al mundo. El mundo estaba de espalda a Dios. Nadie lo buscaba, nadie lo quería. Dios no esperó que el mundo se comportara bien para amarlo. Dios lo amó para transformarlo. Alguien tiene que alabar a Dios. El amor de Dios hacia ti no depende de tu comportamiento, depende de su naturaleza. ¿Sigo o paro? Que si sigo, si paro. Muchos cristianos dejan de amar porque fueron heridos. Su respuesta es: no te voy a amar porque tú me heriste. Esa es la respuesta normal que todos vamos a dar. Jesús siguió amando, aunque sabía que sería herido. Wow, este tipo que me va a entregar, yo lo amo. Nunca lo avergonzó en público, aún sabiendo que robaba. Tenga cuidado con la gente que vive publicando los pecados de la gente en público. Muchas personas dejan de amar al otro por la herida que le cometió. Y es una respuesta natural. Pero es que no somos natural, somos gente sobrenatural llena del Espíritu Santo. ¿Cómo es que Jesús sigue amando a Judas sabiendo que lo iba a herir? ¿Y cómo es que nunca le llamó ladrón sabiendo que robaba? Yo leí esta mañana, ahí en mismo Marco, en Devocional, que dice que cuando trajeron el paralítico, que le rompieron el techo, que claudicaban en su corazón. Dice, Jesús supo en su espíritu lo que ellos pensaban. No es telepatía, ni es que leía la mente, dejen esa disparatará. Era que Dios le revelaba como le reveló a Eliseo. Eso es un don por el Espíritu Santo, se llama discernimiento. Alguien tiene, no, que voy ahora a ser mentalista y buscar con la menor mente. Es algo que tú no accedes a través de ningún esfuerzo natural. Se llama don de discernimiento de espíritu. Sigo paro. Es lo mismo que tuvo Eliseo cuando le dijo a Giese: no estaba mi corazón contigo. Cuando hiciste eso, es lo mismo. Entonces, oiga esto: si usted está aquí o no está aquí, Jesús sabía los pensamientos de la gente por el Espíritu Santo. Así que él sabía las veces que Judas
robaba. Por ejemplo, Judas, si iban a cenar a las 6 de la tarde, a Judas era que le daban el dinero, era que guardaba todo, él era que hacía las compras. Porque cuando él se fue, que se le metió el diablo, los discípulos pensaban que él iba a hacer una compra, a comprar algo. O sea, él era el que hacía eso. Así que cuando él compraba, decía, no, mira, me salió en tanto. ¿Cómo? Sí, pero... Y tenía un amor fingido con los pobres. ¿Por qué derraman este perfume? Se le podía dar a los pobres, pero el mismo texto dice, no es que amaba a los pobres, era que sustraía, quería robar. Entonces Cristo sabe que anda con un ladrón y nunca le llamó ladrón. Si tú no puedes mantenerte siendo el hombre de Dios cuando conoces los problemas de la gente en secreto, tú no estás listo para manifestar el poder de Dios. Si somos nosotros, yo digo, yo no voy a andar con ese ladrón. Y es por eso que Dios no te puede revelar muchas cosas. Porque si te revela los problemas de la gente, te va a ensoñerear, te va a ser señor de ellos. ¿Ahora entiendes? Mientras mejor maneje el pecado de otro ayudándolo a restaurar, más te confía a Dios cosas. Sigo, paro aquí. Un verdadero cristiano ama por convicción, no por conveniencia. Sigo, paro. Ama por convicción. Jesús llamó a Vigo, a Judas, sabiendo que lo iba a entregar. Cuando tú lees Mateo, voy rápido, 26:50, registra una de las palabras más impactantes. Amigo, ¿a qué vienes? Sabiendo que metió el pan en el plato y que se le metió el diablo y que lo vendió, cuando él llega para decir a los guardas quién es el que yo besé, ese es, cuando lo besa, ay Dios mío, aún así la naturaleza de Cristo no cambió. No le llamó traicionero, ¿a qué viene? Si soy yo, con el mismo beso le doy pipa, traicionero, no me beses. Pero él era Cristo. Y el Espíritu Santo me está trabajando para que me parezca a Cristo. ¿Cómo Cristo le llama amigo al que sabe que lo está vendiendo? Porque él era Cristo y su naturaleza no cambiaba. Alguien diga aleluya, se está aquí. Amigo, le digo, compañero cercano, el que anda conmigo,

0: el de Judas. La respuesta de Jesús reveló el carácter de Jesús. Las ofensas no crean nuestro carácter. Sigo paro. Simplemente la exponen. Las ofensas, ay, mira, ese carácter que él tiene porque lo ofende. No, la ofensa está revelando el carácter. Porque Jesús estaba ofendido y reveló amor. Judas estaba mal y reveló hipocresía. Las ofensas revelan el carácter. No lo crean. Cuando alguien nos hiere, saldrá a la luz realmente lo que hay en nuestro corazón. Jesús dijo: de la abundancia del corazón habla la boca. Jesús nunca permitió que una traición destruyera su misión. Y ahí es que el diablo tiene a muchos cristianos amarrados. Me ofendió el pastor y me voy de la iglesia y echo para un lado el ministerio. Me ofendió fulano y dejo esto que Dios me llamó a hacer. Jesús, tú lo podías llamar perro muerto y seguí enfocado en la cruz. Porque él no permitió que la traición lo desenfocara de su misión, su visión. Alaba lo que reina, está aquí. Satanás esperaba que la traición de Judas desviara a Jesús del propósito del Padre. Pero Jesús entendía que el propósito es más grande que la herida. Porque hay cristianos hechos escombro espiritual y pastores por ahí tirados, maldiciendo, enojados con el que le hicieron. ¿Por qué? Porque dejaron el propósito por la herida. Cuando tú entiendes que el propósito es más grande que tu herida, Satanás tiene dolor de cabeza. Porque Satanás dice: ¿cómo la voy a desviar? Hago que hablen mal de ella y todavía sigue siendo lo que Dios le mandó. El diablo no está atrás de ti. El diablo está detrás del propósito que Dios te ha dado. Por eso yo he aprendido, querido, predico. O sea, me ofendieron, perdono y predico. Me están criticando, sigo predicando. Porque Satanás quiere que yo deje la misión. Alguien alabe. Y la misión mía, la misión suya, es ganar almas en esta tierra. La visión está en el cielo, la misión está en la tierra. Tú no estás en este mundo para que solo veas tu Netflix y tus redes. Tú estás aquí para ser un instrumento de Dios, para ganar almas. Siéntate un minuto. Daniel dice, Dayana, que hay millones y millones alrededor del trono. Apocalipsis dice que millón de millón. Todavía la raza humana no ha alcanzado eso. Millones de millones. Esos millones no van a llegar solo. Esos millones van a llegar a través de una iglesia. La iglesia no puede sentarse, engordarse y a tener buenos carros y buenos negocios. La iglesia no está aquí para hacerse rica solamente. La iglesia está aquí para llevar el alma al cielo. Jesús no dejó de caminar a la cruz, no dejó de obedecer, no dejó de amar. Nunca permitió que la traición le cambiara quién era. Nunca permitió que la ofensa cambiara quién era él. Me traicionaste, Judas, yo voy para la cruz. Pedro, me negaste, yo voy para la cruz. Los discípulos me dejaron solo, voy para la cruz. Los sacerdotes no me creen, me llaman diablo, me dicen Belcebú. Yo voy para la cruz. Yo bajé del cielo para yo ir a la cruz. La misión mía es más grande que las ofensas. La misión mía es más grande que la falta de reconocimiento. Que si no me reconocen, que nunca me reconozco. No hay que reconocerte nada. Quien debe de reconocerte el cielo cuando llega allá. Tanto afán de ser reconocida. Tú sabes los creyentes que están dejando la visión por una ofensa. Yo no vuelvo más a la iglesia. Yo estaba en el evangelismo y yo no vuelvo a evangelizar porque a mí me ofendieron. Y el diablo diciendo: este tipo, mira cómo ya paré la misión. Cristo lo ofendían y seguía caminando hacia la cruz. abandonan su llamado. Voy rápido. Dejan de servir, dejan de congregarse, pierden la pasión. Porque Dios, oye esto, porque alguien lo ofendió. No es porque Dios lo hirió, sino porque permitieron que la traición, la ofensa, gobernara su corazón. Ya yo no quiero servir, ya yo no voy a pertenecer al coro. ¿Por qué? Porque me ofendió la encargada del coro. Que me ofenda quien le dé la gana. Si Dios me dio la unción de cantar, me van a tener que aguantar. Yo voy a cantar. Digo, no yo, porque yo no tengo esa voz. Pero al que Dios se la dio, caramba, deje de estar corriéndole a las ofensas. Tenga la respuesta que tuvo Cristo. Judas me traicionó, Pedro me negó, los apóstoles me dejaron, pero yo voy para la cruz. Yo no voy a servir. Ya yo no voy a servir como Uriel, porque me ofendió el encargado de Uriel. Me hablaron mal. Y ahora la ofensa gobierna su corazón. Y ahora están en su casa sin propósito, porque me ofendió la líder. No, pero es que yo lo llamo y nunca me responde, y le mando texto y ella no me escribe. Ve a su casa. No sabe dónde vivir. Deja que venga a la iglesia. Cuando termine el culto, sierva, quiero hablar con usted. Yo la llamo y le escribo. Yo le echo algo a usted. Perdóneme. Si después de ahí la sierva, el siervo sigue igual, es que está endemoniado ya. Pero usted no puede dejar de hacer su misión porque alguien le ofende, porque alguien lo traiciona. Alguien diga aleluya. Diga aleluya. Usted han leído del general Joab, sobrino de David, hijo de Salvi, hermana de David. Él no tenía el corazón de David. Ese es su problema. Él peleaba por David, pero no se parecía a David. Cuando el general ese que estaba con Saúl, que le dio mucho palo a David hablando mal, vino y se arrepintió, David lo recibió y le hizo una fiesta. ¿Sabe qué hizo Joab? Lo esperó y lo mató, porque ese general le había matado a un hermano. Joab no supo lidiar con el pasado. Esa es la diferencia de entre Joab y David. Por eso Joab no aparece mucho. ¿Quién aparece? David. Porque la respuesta de David no era como Joab. Ese hombre atacó a David. ¿Y qué hizo David? ¿Le preparó un banquete? No, ¿qué hizo? Así que responde los siervos de Dios, las siervas de Dios. ¿Qué hizo Isaac en el desierto? Cuando el rey de Gerar y toda esa gente, los filisteos, lo botaron. Y cuando se dieron cuenta que yo estaba con él, le vinieron a pedirle perdón. ¿Qué hizo Isaac? Le hizo un banquete. Y comieron esa noche. Al otro día, ¿qué pasó? Encontraron agua viva. Pero hay cristianos que no vinieron hoy, que están por allá, que si tú le hiciste algo hace 10 años y tú vas a beberte un café, no es café lo que tú vas a beber, es un veneno. Porque no saben responder como responde Cristo. No saben lidiar con la ofensa, porque le falta comunión y llenura con el Espíritu Santo de Dios. Parece piedra, pero es maná. Todos podemos reaccionar en la carne. Yo no vine a decirle que yo reacciono en el Espíritu siempre. Porque yo digo eso, la nariz me va a salir a la calle. Yo también puedo reaccionar, pero la idea es parecerme a Cristo, actuar y reaccionar como Jesucristo. Oh, gloria a Dios. Jesús nos enseña que una herida nunca debe de ser más grande que el propósito. Nunca. ¿Sabe lo que le dijo Jesucristo a Pedro cuando estaba influenciado por el diablo? Apártate de mí, Satanás. Oiga, ¿por qué? Porque tú siempre pones los ojos en la mira, en las cosas de los hombres. Usted está aquí. Tú tienes que enfocarte en el propósito de Dios, más que en tu pasado, más que tu herida. Mira, pastores, que usted no conoce mi pasado y el mío. Yo no tengo. Aquí todos nos frustramos. A todos nos engañaron. A uno más que otro. Así que no me venga con que tú eres la única víctima en el mundo entero. La única mujer. No, tú no eres la única. Hay montones de mujeres que también fueron víctimas. Pero le dijeron a la herida: tú no puedes detener mi propósito en la visión. Yo voy a echar para adelante en el Señor. Le voy a leer rápido, así para el tiempo. 6 formas, 8, 10 formas como Jesús respondía. Ya he predicado, le voy a decir enfocadamente cómo respondía Jesús. Jesús respondía con amor cuando fue traicionado. Jesús respondió con amor cuando fue traicionado. No le voy a leer todos los textos ni toda la revelación porque ya no tengo tiempo. Le llamó amigo a Judas, sabiendo que le estaba dando un beso hipócrita. Tú sabes lo que alguien da un beso. Cuando tú sabes que esa es la señal para que te pongan preso. Dame, date un beso. Y tú sabes que no es con amor, que es para que te identifiquen y te amarren. Y tú sigues siendo Jesús. Hermano, Jesucristo no era un cualquiera. El que dice que Jesucristo era un rabino más, tiene un diablo adentro. Porque ningún rabino, más, ninguno de los santos respondió así. Ni Pedro, ni Abraham, ninguno. Él era el perfecto en todas las cosas. Voy rápido por el tiempo. Jesús no permitió que la traición definiera la manera en que trataba a las personas. Como tratamos a la persona revela cómo estamos nosotros. ¿Cómo respondió Jesús? Jesús respondió con silencio cuando fue acusado injustamente. ¿Sigo paro? Jesús respondió con perdón cuando fue crucificado. Jesús respondió con mansedumbre cuando fue insultado. Cuando lo maldecía, no maldijo. Jesús respondió permaneciendo fiel a su propósito. No desvió sus ojos de la misión. ¿Sigo paro? Jesús respondió venciendo el mal con el bien. Después de que Cristo resucita, por el primero que pregunta es por el que lo negó. Soy yo. No pregunto por él. Yo en lo humano, resucitado, rey de reyes, y está preguntando por el que lo negó. Tiene millones de ángeles que lo están adorando y pregunta por un humano que lo negó. Eso es amor puro. Gracias por su entusiasmo. Dile a Pedro que yo resucité. Cuando llegaron las mujeres y dijeron, ya tú sabes, con la lengua afuera corriendo, abran. Y entraron los discípulos encerrados y las mujeres buscando al maestro. A veces las mujeres son más valientes que los hombres. Pero era que en ese tiempo no estaban buscando mujeres, estaban buscando a los hombres. Pero está bien. ¿Qué? ¿Que resucitó? Y Pedro, ¿cómo va a ser? Y preguntó por ti. ¿Qué? Dijo que te dijeran que él está vivo. Pedro no esperó la última palabra cuando salió corriendo. Oh, gloria a Dios. La restauración de Pedro no comenzó en el lago. Comenzó cuando escuchó que el resucitado preguntó por él. Él dijo, si preguntó por mí es porque todavía piensa en mí.
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0: Nosotros desde niños debemos de enseñar a nuestros hijos el valor del trabajo, que lo amen. Nunca hable mal del trabajo en la casa. El trabajo hay que amarlo. Ayúdele a que trabaje con usted, a que vaya con usted, a que haga algo productivo, a que sepa el valor de las cosas. Número tres, no le dé lo que quiere inmediatamente. Deje que lo desee por un buen tiempo y pague un precio que le permita valorar eso que tiene.
1: Hola, les saluda Esteban Porras, Te Enfoque a la Familia, en donde ayudamos a las familias a mejorar a través de capacitación y educación en línea. Está conmigo mi papá, director de Enfoque a la Familia para Iberoamérica, y lo que hacemos en esta ocasión es conversar acerca de temas actuales, los cambios generacionales y luchas de los jóvenes. Entramos a enfoquealafamilia.com, buscamos algún recurso y lo comentamos, papá e hijo. Le invitamos a hacer exactamente lo mismo. Usted en su casa, nosotros lo hacemos en nuestra cocina, aquí lo estamos haciendo en el estudio, pero queremos que usted viva también esta dinámica tan enriquecedora para todos nosotros. ¿Cómo estás?
0: Muy bien, gracias a Dios, Esteban. Y siempre disfruto esta experiencia con vos porque nos permite tener un buen diálogo y al mismo tiempo crecer alrededor de algún recurso de Enfoque a la Familia.
1: Hoy tenemos un recurso. Ustedes lo van a estar viendo en la pantalla para aquellos que lo están viendo. Grabamos un curso que se llama ¿Cómo formar un adolescente? Para muchos papás esta es una... Yo creo que para todos los papás es un desafío pasar por la adolescencia de sus hijos. Algunos lo describen como sobrevivir. Y cuando grabamos este curso, cómo formar un adolescente, pensamos en todos esos que nos escriben y nos dicen cuáles son los mejores consejos que me pueden dar para formar un adolescente. Antes de comenzar a ver este video, quería preguntarte a vos, ¿cuál es la consulta más frecuente que te hacen los papás que luchan con algún adolescente? De alguna manera, no sé, ¿cuáles son las luchas que tienen?
0: ¿Cuál es el límite correcto? ¿Debo de imponerlo o debo de negociar? ¿Cuánto se puede negociar con un adolescente? Lo cual no es una respuesta fácil,
1: sí,
0: porque la adolescencia es una etapa de transición entre la niñez y la juventud, donde entrenamos, empoderamos y capacitamos a nuestros hijos para que manejen la libertad con sentido de responsabilidad. Entonces no es fácil.
1: Sí, eso es parte de lo que trabajamos en este curso, que usted puede ver ingresando al sitio enfoquelafamilia.com/adolescente. enfoquelafamilia.com/adolescente. Y vamos a ver el primer capítulo y vamos a comentarlo.
2: Hola, soy Sixto Porras de Enfoque a la Familia y quiero darle la bienvenida al curso ¿Cómo formar un adolescente? Este curso es para padres de hijos adolescentes, preadolescentes y niños. Si usted se entrena antes de que llegue la adolescencia, es mejor. En este primer capítulo vamos a dialogar sobre qué pasa con mi adolescente, qué está pasando con su cuerpo, cómo él está viviendo los cambios, cómo yo puedo entrenarlo en esta etapa. Como en cada etapa de la vida, la adolescencia viene con cambios significativos, cuestionamientos y cambios de humor. No es que su hijo se está portando mal, es que está experimentando cambios físicos, duelos naturales. Una negativa a la manifestación del amor en público va a comenzar a surgir, es decir, no me tomes de la mano, no hagas esto, porque él quiere ser él y es natural. Nuestros hijos también cambian la forma en la que nos ven. Ya no somos los héroes de antes. Ahora, posiblemente, saben más que nosotros. Y no solamente saben más que nosotros, sino que han crecido, están más alto que nosotros. Y ellos se sienten muy empoderados, están estrenando. Este concepto, quiero dejárselo claro. Entonces, al estar estrenando cuerpo, al estar entrando a esta nueva etapa, ellos van a vivir un duelo de dejar la niñez y al mismo tiempo un momento de empoderamiento.
1: ¿Cómo fue para vos la experiencia de...
0: ¿De ser papá o de ser adolescente?
1: De criar adolescentes.
0: Bueno, la verdad es que ustedes fueron hijos extraordinarios. Y la distracción que ustedes...
1: No sé.
0: Bueno, de lo que yo sé, ¿no? Pero la verdad es que ustedes... mantuvieron una buena actitud. Los retos que vivieron son propios de un adolescente, pero nunca cayeron en conductas peligrosas como la droga, el alcohol o querer escaparse de la casa o querer hacer cosas peligrosas, lo cual le conflicta a uno. Ustedes vivieron una crisis de fe, vivieron, experimentaron la influencia de amigos que no eran las mejores influencias.
1: Ahí es donde yo digo que no éramos tan extraordinarios.
0: Claro, porque esos ambientes van a traerlos. Sí. Y como estábamos diciendo en el curso, es una transición donde el lugar más importante es el hogar. Y ahora, para un adolescente, lo más importante son sus amigos, porque está en esa transición de dar el paso para ir al mundo, de dar el paso para la independencia. Pero hubo cosas importantes que hicimos. Uno, mantuvimos un diálogo siempre permanente.

0: de estar ahí con ustedes. Y estuvimos en las noches oscuras como en los buenos momentos. Número tres, nos mantuvimos orando por ustedes, clamando, porque en la adolescencia los padres perdemos el control para que Dios sea Señor de sus vidas. Y la única forma en que un adolescente puede despertar es que Dios hable al corazón del adolescente. Entonces, uno tiene que permanecer orando y clamando delante del Señor.
1: Ahora que vos estabas hablando de estrenar cuerpo, una nueva mentalidad que un adolescente tiene, ya ahora son mis amigos, probablemente no es que sean más importantes que mis papás, porque jamás la influencia de un padre se puede sustituir, pero sí definitivamente las amistades, yo en mi caso entré a un nuevo colegio y eso me cambió muchas cosas. Fueron varios cambios al mismo tiempo que comenzaron a formarme y comenzaron a influenciarme, algunas para bien, otras para mal, pero sí recuerdo todas estas cosas que vos estás diciendo. Y recuerdo también vos tener conversaciones conmigo acerca de viene una nueva etapa, queremos estar contigo. Y una frase que nunca se me va a olvidar y que yo quiero invitar a todos los padres a decirle a sus hijos es: no importa dónde sea que usted vaya, si usted algún día necesita que yo vaya y lo saque de una situación o lo rescate de una situación o lo busque, como un padre amoroso lo haría, es nosotros vamos a ir por vos. Y eso nunca lo voy a olvidar, porque me dio a mí una seguridad que mi mundo no me ofrecía. Claramente todos somos adolescentes más inestables que nunca en la vida. La casa y lo que ustedes han trabajado es que la casa sea el refugio emocional al que todos queramos llegar. Cuando uno como adolescente, en el mundo en que uno vivía, había inestabilidad, había alcohol, había situaciones que uno no le ayudan, uno sabe que puede regresar a casa y decir, yo sé cuáles son los principios que tenemos aquí, yo sé lo que creen mis papás, yo sé cómo me protegen mis papás, aunque uno muchas veces no está de acuerdo. Pero bueno, yo creo que vamos a seguir viendo esto.
0: Es una época de elección, sí, donde el joven tiene que elegir. Y yo recordando mi adolescencia también, yo recuerdo que mis amigos llegaban más lejos y yo no podía, porque tenía una conciencia activa que había surgido en la formación espiritual de mi casa. El hecho de que mis papás oraran, leyeran la Biblia, de que nos llevaran a la iglesia, de tener la dinámica de familia que teníamos, puso una contención emocional y espiritual importante en mi vida. Y si en algún momento cometía un error, yo sabía que tenía que devolverme. Y esto es crucial. Los padres no podemos renunciar a este privilegio de enseñar la diferencia entre el bien y el mal y empoderar a los hijos para que en esos momentos puedan decidir por ellos mismos.
1: Qué bueno. Vamos a seguir viendo parte de este primer capítulo del curso Cómo formar un adolescente.
0: También en la adolescencia hay muchas oportunidades para conectarnos y seguir formando el carácter de nuestros hijos. Es crucial que desde la niñez, en la preadolescencia y durante la adolescencia, usted mantenga un vínculo cercano con sus hijos. Sí. Es importante que ahora usted esté al lado de él, se revele como un mentor, como un tutor, como uno que le ayuda a crecer, como uno que está ahí para escucharlo. Y es indispensable que desarrollemos un alto nivel de confianza. Su desarrollo cognitivo hace que su pensamiento sea más profundo y eso nos permite cambiar la forma en la que hablamos con ellos. Ahora, no simplemente de órdenes, ahora explíquelos por qué. Todavía recuerdo cuando mis hijos estaban preadolescentes, la pregunta más común era ¿por qué? ¿Y por qué no? ¿Y por qué no puedo ir? Pareciera que todo era un por qué. En algunos momentos yo sentía que me molestaba, pero cuando comprendí el concepto de que ellos necesitan razonar, comprender, entender por qué está ocurriendo, me di cuenta que lo que estaba haciendo era entrenándoles para la vida. Recuerde, ya están en la etapa de dejar de ser niños para comenzar a ser jóvenes responsables por ellos mismos. Empiezan a formar su propio criterio y eso hace más entretenidas las conversaciones.
1: Yo estaba hablando con mi esposa.

0: Dayan, un día de estos, yo tengo una bebé en este momento de la grabación, se llama Eva, y estaba hablando con Dayan y le decía, qué emocionante cuando Eva sea adolescente y quiera tener conversaciones profundas de diferentes temas, o algunas que tal vez no van a ser profundas, pero comenzar a escuchar cuál es su criterio y ver también qué de lo que hemos ido sembrando desde su niñez. Yo creo que algo que he aprendido de escuchar todos los programas de Enfoque a la Familia, porque parte de mi trabajo es escuchar todos los programas de radio, ver todos los videos, asegurarme que están bien, y me encanta hacerlo, he aprendido que hay que ser intencional. Como hay que ser intencional en exponernos a personas de buena influencia y hay que ser intencional a veces en explicar el por qué. Claramente va a haber una etapa donde solamente cuestionan. Los niños cuestionan porque quieren cuestionar lo que sea, pero ahora que son adolescentes, vos identificaste, Daniel y Esteban están haciendo preguntas, ya no es solo porque quieren molestar, sino es porque genuinamente están formando un criterio y necesitan descubrir qué de lo que está pasando en la mente de mis papás, por qué no me dejan hacer esto. Porque si me dejan hacer esto, ¿por qué me hablan así? ¿Por qué creemos lo que creemos como familia? Cuando vos estabas criándonos en esta etapa y experimentaste esa lucha del por qué, que seguro muchos papás que nos escuchan dicen, estoy cansada de estar escuchando esto. ¿Qué le dirías a esos papás?
1: Que no se rindan, no se rindan en explicar, en dialogar. Voy a traer a la memoria una escena. Daniel estaba haciendo el deporte de kickboxing y como él peleaba y era bueno, él creyó que podía vencerlo todo. En una ocasión iba a ir a unas peleas de kickboxing, que era su deporte, y luego iba a ir a un partido con su amigo. Para llegar a ese estadio tenía dos opciones, o tomaba un taxi, lo cual lo llevaría al estadio de una forma segura, o caminaba por una zona peligrosa. Yo le advertí claramente, no vaya caminando porque esa zona es peligrosa. Es una zona donde usted no sabe lo que puede ocurrir, no vaya. ¿Pero por qué? Porque ahora está grande, pelea kickboxing, puede defenderse. Pero bueno, él desobedeció, era de noche, fue con su amigo, ellos creyeron que no nos van a hacer nada, nosotros podemos defendernos, venían empoderados de la pelea y cuando van encuentran unos jóvenes que los asaltan, les quitan sus teléfonos, los tiran al suelo, fue muy traumático, ¿no? Y luego que fuimos a buscarlo, lo trajimos de vuelta a casa, hablamos con ellos, nos cuentan la historia. Entonces yo tengo que hacerle reflexionar. ¿Qué aprendiste de esto? Es importante que vos entendás que aunque te parece que tenés el criterio para tomar la decisión, siempre hay que escuchar el consejo de quienes ya han pasado por ahí y quienes te aman, que son tus papás. Entonces, hay que aprovechar esas situaciones, hay que aprovechar noticias, el embarazo de una prima, una noticia nacional, una situación con los amigos, una situación con ellos mismos para seguir reforzando el por qué las cosas, por qué no se consume droga, por qué no se va a lugares peligrosos, por qué se tiene uno que alejar de malas influencias, por qué no se ve pornografía, por qué todas esas cosas que les van a ayudar preventivamente. Y cuando digo no se rinda, es porque muchas veces sentimos que ellos parecieran menospreciarnos o no valorar el consejo, pero no es cierto. Cada palabra está cayendo en un terreno fértil que con el tiempo dará su fruto y un día al despertar lo van a agradecer. Por eso es importante no rendirnos. Otra de las experiencias que recuerdo cuando eras preadolescente es que vos siempre fuiste Estevitan y todo el mundo te quería, te amaba. Eres Estevitan para arriba y para abajo. Y recuerdo que a tus 13, 14 años yo te dije, Estevitan, y usted me dijo, Esteban, papá. Y yo decía, pero ¿por qué no Estevitan? Hasta que Helen me dijo, porque ahora está adolescente y él quiere ser Esteban y ya no es Tevitan. Ese cambio cuesta a los padres.
0: ¿Por qué?
1: Porque uno los sigue viendo niños y quiere ver los niños. Niños dependientes, niños afectuosos, niños cariñosos que simplemente necesitan al padre. Pero el joven está tratando de decir he crecido. Hay implícito un mensaje que va más allá. Necesito que me veas diferente.
0: ¿Qué pasa con el padre que no logra hacer ese cambio? Que le cuesta y se resiste a decir, es que es mi Estevitan, es mi bebé. Y va a haber una resistencia natural, pero ¿qué pasa si un papá no hace ese cambio?
1: Bueno, esto que estás diciendo es muy propio de la cultura latinoamericana. Uh-huh. El latinoamericano quiere, el hispano quiere detener el crecimiento para seguir siendo importante y mantener ese vínculo cercano. A nosotros los hispanoamericanos nos cuesta soltar, dejar ir. El anglosajón le es más fácil porque lo tiene más claro en su estructura mental de que ya viene a la universidad y que lo va a dejar a una universidad y tiene que estar entrenado para lavar, cocinar, verse a él mismo, ser responsable,
0: cubrir sus gastos,
1: administrar finanzas. El latinoamericano piensa que el hijo siempre va a vivir en casa y quiere que siempre viva en casa. Bueno, en ese sentido, es importante que nosotros entendamos que hay que hacer la transición.
0: Claro.
1: Y de hecho, algunos expertos, y lo menciono al ver este video, y me alegra que estemos viendo este video, porque es parte de una serie de cómo preparar a los hijos para la adolescencia, cómo entrenarlos para la adolescencia. Y lo que estamos haciendo en estas enseñanzas es enseñarle a usted cómo enfrentar la adolescencia, cómo se comporta un adolescente, cómo ser preventivo. Bueno, en este sentido, los expertos dicen que hay un grado de rebeldía en la adolescencia que a los padres nos cuesta comprender, pero que creemos que está ahí para que nos ayude a despertar, generando conciencia en nosotros de que ya no estamos frente a un niño, sino frente a un adolescente. Mm. Es un chico que ha crecido, ¿no? Y hoy necesitamos que esa adolescencia no pase las edades que corresponden. Por ejemplo, Tristemente, las últimas estadísticas y estudios dicen que la adolescencia está llegando a los 25 años. Vea qué ridículo. Es decir, no puede ser que un viejo de... Perdón si le dije viejo, y lo digo intencionalmente.
0: Un viejo con barba.
1: Usted es un viejo con barba de 25 años y no puede comportarse como un adolescente. Entonces, es necesario que nosotros entendamos que la adolescencia debe terminar 15 años, 16 años máximo. A los 16 años está eligiendo carrera, está saliendo de casa a una universidad, está haciendo sus primeros viajes, está teniendo intercambios estudiantiles, está quedándose a dormir en la casa de los amigos o está en una disciplina deportiva que requiere que él viaje a otra ciudad. Uh-huh. Lo que está diciendo es que a los 15 años nuestro adolescente tiene que saber manejar libertad, presión de grupo, tiene que enfrentarse a un mundo por él mismo sin nosotros. Uh-huh. Entonces, le conviene que deje de decirle Estevitan y comience a decirle Esteban.
0: Qué importante todo esto que estás compartiendo en el aspecto de si yo no hago algo al respecto, yo voy a cosechar sobre eso. Yo no puedo esperar que mi hijo, cuando sea grande, asuma muchas responsabilidades nuevas o crecientes responsabilidades si yo le sigo tratando como siempre le he querido tratar. Uh-huh. Y ahí hablamos de la intencionalidad, cómo el papá tiene que hacer un trabajo muy fuerte en su mente, en su corazón, para esta nueva etapa. Y que no es fácil. Claramente lo hemos dicho varias veces, no es fácil esta etapa. Para algunos es como estoy sobreviviendo.
1: Para un padre es un duelo.
0: Sí.
1: Porque es la etapa de dejar ir.
0: Exacto. Pero me fascina este concepto. Algunos podrían decir, ¿qué hice? Ya lo hice mal.
1: pero nunca es tarde. ¿Eh?
0: Exacto. Nunca es tarde. Y la clave está en formarse, en ver cursos como este, de manera que usted esté más preparado como papá. No es que esté perfecto, eso no va a pasar. Es que esté más preparado como papá, con más herramientas para comenzar a llevar lo que vos decís siempre, llevar un niño de la dependencia hacia la independencia en su etapa adulta.
1: Y aquí yo quiero añadir algo, Esteban, con mucha honestidad. Hay momentos donde Helen y yo llorábamos nada más y nos preguntábamos qué más hacer, qué debíamos haber hecho diferente. A pesar de que estudiábamos, publicábamos, hablábamos del tema, no es fácil. O sea, no es un tema fácil. Por eso celebro que ahora tengamos estos cursos en Enfoque a la Familia que le ayudan y le dan herramientas a los padres con la idea de que estén mejor preparados para comprender lo que sus hijos están viviendo y para saber qué hacer. Por ejemplo, en el curso hablamos de negociar. Es importante negociar. ¿Por qué es importante negociar? Porque usted tiene que enseñarle a su hijo a desarrollar criterio propio, a llegar a un convencimiento, a argumentar sus puntos de vista. Es importante que él aprenda el proceso del diálogo y la toma de decisiones, que él tiene convicciones, que él tiene, que él tiene un destino que conquistar, que él sabe en qué cree y cómo defenderlo.
0: Qué bueno. Vamos a seguir viendo algunos minutos de este curso y comentamos.
1: Por eso, no se preocupe si tiene que responder muchas veces la misma pregunta, si tiene que afirmar los valores de la casa. Es indispensable que usted esté ahí, presente en cada evento, en cada circunstancia, en cada pregunta, aún dispuesto a prestar el hombro para llorar cuando necesitan llorar, porque no entienden lo que les pasa. Es cierto, hay muchos cambios que a veces los abruman a ellos y también a nosotros, pero debe saber que son cambios saludables y naturales. Ni ellos mismos lo entienden. En algún momento mi hijo Daniel decía, pero es que no entiendo por qué estoy triste. Si yo ayer estaba alegre, ¿por qué hoy estoy triste? Nada malo me ha pasado. Y nosotros reíamos con Daniel y con Esteban cuando enfrentaban estas preguntas que eran naturales del crecimiento. Mi primer reto para usted es que no piense que la adolescencia de su hijo es una etapa que no queda más remedio que superar, sino que es una etapa que hay que disfrutar y vivir al máximo. Por favor, no diga, lo peor que me puede ocurrir es tener un hijo adolescente. El honor que tiene usted de tener un hijo adolescente es el privilegio de acompañarlo. La adolescencia es la última etapa en nuestro rol de formación y cuidado emocional. Y quiero repetírselo, recuerde, en la adolescencia, usted está viviendo la última etapa que usted tiene para inspirar, formar, cuidar emocionalmente.
0: Hablemos un momento a esos papás que están prontos a que sus hijos inicien la adolescencia. Y hablemos a esos papás que dicen, yo tengo un adolescente grande en casa, un viejo, como decías, y por dónde, vos decías, nunca es tarde, pero ¿por dónde comienzo? Es la otra pregunta. Entonces, esto me parece súper sabio, pero me gustaría escucharte, ¿qué pensás para estos dos públicos?
1: Claro, en primer lugar, si usted tiene un hijo preadolescente, es una época donde usted tiene que hablar temas importantes, sexualidad, importancia de los amigos, cómo enfrentar la presión de grupo, cómo tomar decisiones sabias, proyecto de vida. Todos estos elementos son importantes, principalmente los temas de sexualidad, pornografía, todos estos temas. ¿Por qué en la preadolescencia? Porque todavía hormonalmente el adolescente no ha despertado y tiene la puerta abierta. Hay varios estudios que nos dicen que cuando el joven entra a la adolescencia, se da como cerrar la puerta un poco para entrar a un mundo interior personal donde comienza a despertar él mismo y ya se convierte en algunos de esos temas que usted hablaba en la preadolescencia en temas personales e íntimos.
0: Ya uno cierran la puerta del cuarto.
1: Exactamente. Y es importante comprenderlo porque el joven está comenzando a crecer, está descubriendo, se está despertando y él tiene muchas emociones que se están manifestando y que quiere vivirlo personalmente. Ahí se da un proceso donde al cerrar un poco la puerta emocional, usted ya no va a tener la misma influencia que tenía en el preadolescente. Así es que todos estos temas usted debe de abordarlos en la preadolescencia. Y algunos adolescentes dicen, no, nunca hablamos de este tema. Yo recuerdo algunas conversaciones con ustedes y luego yo les preguntaba, ¿te acordás que hablamos de este tema? No, no me acuerdo que hablamos de ese tema. Pero usted sí lo habló y es importante que usted haya hablado de ese tema. Vamos a la segunda pregunta. Esto que estoy diciendo suena un poco radical en el sentido de decir, es la última etapa que usted tiene para formar, porque luego que el joven pasa la adolescencia, tiene criterios ya hechos. Es como en la parte formativa de la personalidad, se habla que uno tiene 5 años, básicamente, para poner un buen fundamento en la personalidad de los hijos, dar seguridad, dar confianza, enseñarles los elementos fundamentales estos primeros 5 años. Luego viene la etapa preescolar y la etapa de primaria, que ya es otra etapa y donde vamos a enseñar otras cosas, ¿sí? Pero es importante que yo lo entienda. Tengo 15 años para desarrollar en mis hijos el fundamento que les dé a ellos la base para tener éxito. Pero vamos a suponer que ustedes han sido muy buenos padres al punto de convertirse en padres sobreprotectores y que su hijo tiene 25 años, es un vagabundo, perdón que se lo diga en la cara, es un vagabundo que no trabaja, que no estudia y que todavía le pide dinero, usted tiene que mandarlo a trabajar, mandarlo a estudiar y comenzar a desarrollar en él sentido de responsabilidad. ¿Por qué? Porque eso nos ocurrió debido a que desarrolló una capacidad de manipular, una capacidad de convencer, y nosotros, con un sentido de sobreprotección, impedimos el proceso natural de crecer. Entonces, aquí no es que ya no se puede, es que tenemos que acelerar más rápidamente el proceso de madurez. Aquí, por ejemplo, en otro programa podemos hablarlo, se desarrollan relaciones de codependencia, donde aquella persona llegó a los 30, a los 40 con alguna adicción o con algún sentido de impotencia inventado por él mismo para que lo sigan manteniendo, y entonces los padres seguimos corriendo por él. Todo el mundo se da cuenta, menos nosotros. Y que venga por mí, que no tengo dinero, y que deme dinero y que venda aquello para que yo tenga, porque usted no me ama, usted ama solo al otro que sí trabaja y que tiene un buen auto y que yo... Se llama manipulación. Y todos ven que la persona, el padre o la madre, van desarrollando una actitud codependiente. Corre para salvarlo, corre para decir, es que su hermano no puede, es que su hermano no ha tenido posibilidades. Deténgase, deténgase ahora que es tiempo. Ayúdele a desarrollar su potencial, a desarrollar sentido de responsabilidad, a desarrollar su proyecto de vida, y si es necesario, invítelo a que vaya a alquilar su propio apartamento para que sienta esas cosas bellas de lo que significa pagar luz, para pagar agua, para pagar alquiler, y ser responsable por él mismo. Por eso es importante que todos estos temas los comencemos a desarrollar desde la preadolescencia.
0: Cuando yo leo la historia, veo que hace cientos de años, podríamos decir miles, los niños comenzaban a asumir responsabilidades desde que eran niños, y algunos llegaban a la adolescencia casi a dirigir tribus o reinados. Entonces, uno admira mucho en ciertas comunidades que uno ve a un adolescente asumiendo responsabilidades de trabajo, asumiendo responsabilidades de su propio hogar, creando sus ahorros, hasta creando empresas. Cuando vos decís que la familia hispana o latina, lo dijiste en programas anteriores, quiere naturalmente mantener cerca a los hijos, yo me preguntaba, ¿esto siempre fue así?
1: No.
0: ¿Qué ocurrió en esta generación que se pospuso la madurez hacia la etapa adulta.
1: Tuvimos un razonamiento equivocado. Quiero darle a mi hijo lo que yo no tuve. Y ese razonamiento nos llevó a ser padres sobreprotectores. Por ejemplo, observe bien la comunidad china. ¿Qué observa usted en la comunidad china? Al niño trabajando en la venta al lado de los padres. Bueno, ese joven a los 13, 14, 15 años sabe trabajar.
0: Y dirige la tienda.
1: Y dirige la tienda. Yo, mi hermano Rommel y yo, a los 15 años podíamos administrar el hotel. Mi hermano a los 19 años construyó una casa. Él contrataba arquitecto, pagaba planillas, tenía trabajadores a cargo, porque él creció como una persona responsable al lado de papá, igual nosotros.
0: Entonces, ese pensamiento de yo quiero que mi hijo tenga lo que yo no tuve, me hizo a mí como papá quitar responsabilidades, claro, que yo tuve desde pequeño.
1: Hizo que la adolescencia llegara más, tomara más tiempo. Y eso es un error. Eso es un error. Es decir, un padre que le da todo a sus hijos sin enseñarle el valor que tienen los hijos. Nosotros desde niños debemos de enseñar a nuestros hijos el valor del trabajo, que lo amen. Nunca hable mal del trabajo en la casa. El trabajo hay que amarlo. Ayúdele a que trabaje con usted, a que vaya con usted, a que haga algo productivo, a que sepa el valor de las cosas. Número 3, no le dé lo que quiere inmediatamente. Deje que lo desee por un buen tiempo y pague un precio que le permita valorar eso que tiene. Entonces, si yo le doy inmediatamente a mis hijos lo que quieren, mato en ellos el placer de las cosas. ¿Sí? ¿Por qué? Porque entre más rápido lo obtengo, el placer dura menos, el gozo dura menos. Entonces, uno tiene que aprender a enseñarle esto. El otro principio son dos: gratitud y contentamiento. Siempre deben de dar gracias. Lo opuesto a la gratitud es la exigencia. Yo merezco, usted me debe, usted tiene que darme. No es cierto. Yo tengo que cuidarte, protegerte, sí, pero no tengo por qué darte caprichos. El otro día dialogaba con un amigo que me decía, mi papá era pobre y yo miraba que mis amigos tenían tenis de tal marca. Entonces yo un día le exigí, le dije, papá, yo quiero esas tenis. Lo presioné tanto que me las compró.
0: Wow.
1: Con los años, mi mamá me dijo, ¿vos te acordás de las tenis? Sí, dice, ese fue el salario de tu papá de una semana. De una semana de trabajo de tu papá. Y dijo él, en ese momento yo fui consciente de lo que yo hice. Porque la presión social me hizo caer en una exigencia de algo que no era necesario. Bueno, yo no puedo caer en esa trampa. No puede ser que un par de tenis cuesten el salario de una semana de un padre. Porque eso es leche. Eso es comida,
0: medicinas.
1: Eso es medicinas, eso es el alquiler de la casa o pagar la casa. Entonces, uno tiene que enseñar a los hijos el valor de las cosas. Y es indispensable que nosotros lo hagamos desde que ellos están pequeños. Y aquí sí hay que tener una luz roja, que un niño tiene que ir en sus procesos naturales, que son la protección, el cuidado de la casa en la niñez, enseñar responsabilidades acordes a su edad, como la preescolar, en primaria. Por ejemplo, usted no puede hacerle la tarea a un niño de sexto grado. Entonces, usted está creando una invalidez intelectual y emocional.
0: Y luego se pregunta por qué a los 30 todavía me sigue pidiendo
1: exactamente
0: cosas.
1: Entonces, usted tiene que permitirle a su hijo.
0: Claro.
1: No, y lo peor es que el sistema educativo lo avala. Y qué lindo ese cartel. Y todo el mundo sabe que lo hizo la mamá. No lo hizo el niño. Eso no es un dibujo de un niño. Entonces,
0: sí, eso crea en la mente de uno, a mí me pueden premiar por el trabajo que yo no hice.
1: Exactamente. Entonces, es importante que nosotros tengamos conciencia de que en cada etapa nuestros hijos tienen que ir viviendo las diferentes etapas con sentido de responsabilidad, sin que signifique eso una explotación laboral, porque eso también es un delito. Es decir, una explotación laboral es exigir a un niño que tenga un horario de trabajo para beneficiar a los padres. Eso es explotación, eso es delito, eso está mal. Pero, por ejemplo, usted mira a un judío enseñándole a un niño a trabajar, enseñándole el principio de la administración, enseñándole el valor de la inversión. El otro día estoy comiendo con unos amigos en un país suramericano y veo que la niña tiene un juego, algo para sostener su celular, y pregunto, y eso dice, es que ese es su negocio. A los 9 años ya tenía su negocio propio la niña de vender cosas. Dice, porque nosotros somos empresarios y yo le estoy enseñando a ella los principios de administración, y ella ya empezó su negocio. A los 9 años ya tenía $5,000 de su negocio propio.
0: ¡Wow! Estas son lecciones muy valiosas que invitamos a todos los padres a que compartan con nosotros a través de cursos como este que estamos recomendándole. Esta conversación que nosotros estamos teniendo, queremos que usted también la tenga en casa, con su cónyuge, con sus hijos. Hablen acerca de la cultura familiar que quieren tener. Si usted le gustaría ver este curso, tenemos 5 sesiones, más de 5 sesiones, donde puede aprender sobre cómo establecer los límites, cómo comunicarse, cómo conectarse con el corazón de su adolescente, cómo crear recuerdos que perduren hasta la etapa adulta y que usted como papá o como mamá pueda estar listo para esta nueva etapa que va a comenzar. 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Este rato ha sido muy bonito tenerlo entre nosotros. Siempre aprendo muchísimo. Yo personalmente puedo decir, el curso, yo lo vi todo. Y dije, estoy listo, estoy tomando notas. Sé que no lo voy a hacer perfecto, pero definitivamente me va a ayudar mucho para cuando vaya a criar a mis adolescentes. Entonces, gracias por lo que has enseñado. Te honro mucho, sos un buen papá. Y gracias por este tiempo que has dedicado para hablar con todos nuestros seguidores de Enfoque a la Familia.
1: Y te felicito por tener ese espíritu educable, porque te permite estar mejor preparado en esta misión de ser padre. Un privilegio y un honor ser tu papá.
0: Gracias. Gracias a todos los que se han conectado a escuchar este programa o verlo a través de YouTube. Se despide Esteban Porras de Enfoque a la Familia, en donde ayudamos a las familias a mejorar.
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3: Si alguien aquí es del club de los orgullosos, si sois lo suficientemente humildes para admitir que algo de orgullo todavía tenemos, entonces este sermón también va a ser útil para ti. ¿Está bien? Acompáñame a la escritura, al libro de Filipenses, capítulo 2, versículo 5 en adelante. Dice así: haya pues en vosotros este sentir que hubo también en Cristo Jesús, el cual, siendo en forma de Dios, no estimó el ser igual a Dios como cosa a que aferrarse, sino que se despojó a sí mismo, tomando forma de siervo, hecho semejante a los hombres, y estando en la condición de hombre, se humilló a sí mismo, haciéndose obediente hasta la muerte y muerte de cruz. Por lo cual Dios también le exaltó hasta lo sumo y le dio un nombre que es sobre todo nombre, para que en el nombre de Jesús se doble toda rodilla de los que están en los cielos, en la tierra y debajo de la tierra, y toda lengua confiese que Jesucristo es el Señor, para gloria de Dios Padre. Si estás tomando apuntes, he titulado este mensaje de la siguiente manera: Cristianos con el síndrome de Lucifer. Y me he dado cuenta de que en los cuatro relatos de los evangelios donde se narra la historia de Jesús, Mateo, Marcos, Lucas, Juan, que comprenden en total todo el texto de los evangelios, 89 capítulos, 89, solo hay un versículo en todo ese texto, en esos 89 capítulos de los cuatro evangelios, donde Jesús describió quién era él, o mejor dicho, describió la naturaleza de su corazón. Es cierto que él hizo diversas afirmaciones acerca de su identidad mesiánica. Es cierto que en sus actos, sus milagros y sus sermones podemos dibujar en nuestra mente con muchos colores todas las virtudes de Jesús y tener una imagen de su grandeza. Pero el único momento donde él corrió el velo y nos dijo cómo era su corazón, describiéndose a sí mismo, describiendo la naturaleza interna de su ser interno, de donde brota la esencia de nuestra identidad, que es el corazón, según la cultura hebrea, lo hizo de esta manera. Mateo capítulo 11, versículo 29. Yo soy manso y humilde de corazón. Ahora, en contraste a esto, en todos los textos bíblicos donde se nos habla del origen de Satanás y de su obra en este mundo, también en alguno de esos textos se corre el velo y se describe cómo es el corazón de Satanás. Y vamos a leerlo. Ezequiel 28, 12 al 18, y después vamos a saltar a Isaías 14, 12 al 15. Es mucho texto, pero es texto que describe la identidad de Satanás. Dice: tú eres el sello de la perfección, lleno de sabiduría y acabado de hermosura. En Edén, en el huerto de Dios estuviste, de toda piedra preciosa era tu vestidura, de cornerina, topacio, jaspe, crisólito, berilio y onice, de zafiro, carbunclo, esmeralda y oro. Los primores de tus tamboriles y flautas estuvieron preparados para ti en el día de tu creación. Tú, querubín grande, protector, yo te puse en el santo monte de Dios, allí estuviste, en medio de las piedras de fuego te paseabas, perfecto eras en todos tus caminos, desde el día que fuiste creado hasta que se halló en ti maldad. Vamos a descubrir cuál fue la maldad que surgió en este querubín. A causa de la multitud de tus contrataciones, fuiste lleno de iniquidad y pecaste. Estamos hablando del primer pecado que existió en el cosmos, que surgió en el corazón de este querubín. Por lo que yo te eché del monte de Dios y te arrojé de entre las piedras del fuego, oh querubín protector. Aquí se describe su corazón. Se enalteció tú, ¿qué dice? Se enalteció tu corazón, un sinónimo sería se enorgulleció, se llenó de soberbia tu corazón a causa de tu hermosura. Corrompiste tu sabiduría a causa de tu esplendor. Yo te arrojaré por tierra delante de los reyes, te pondré para que miren en ti. Con la multitud de tus maldades y con la iniquidad de tus contrataciones profanaste tu santuario. Yo pues saqué fuego de en medio de ti, el cual te consumió y te puse en ceniza sobre la tierra a los ojos de todos los que te miran. Isaías, capítulo 14, versículo 12 al 15, también describe algo acerca de la naturaleza de Satanás. Dice: ¿cómo caíste del cielo, oh lucero, hijo de la mañana? Cortado fuiste por tierra, tú que debilitabas a las naciones. Tú que decías en tu corazón: subiré al cielo en lo alto junto a las estrellas de Dios, levantaré mi trono y en el monte del testimonio me sentaré a los lados del norte, sobre las alturas de las nubes subiré y seré semejante al Altísimo. Mas tú derribado eres hasta el Seol, a los lados del abismo. Cuando Jesús describió su corazón, dijo que la naturaleza de su corazón era mansedumbre y humildad. Cuando el profeta Ezequiel y el profeta Isaías, inspirados por el Espíritu de Dios, describieron la naturaleza del corazón de Satanás, dijeron que estaba lleno de soberbia y orgullo. Hay bastantes misterios acerca del origen de Satanás. Aún los teólogos debaten acerca de cómo fue, pero hay cierto consenso. Se cree que Satanás, antes de ser conocido como Satanás, se conocía como Lucifer, que en esencia podría traducirse como luz hermosa. Al parecer, él era uno de los tres seres celestiales de alto rango en el cielo, juntamente con Gabriel y Miguel. No eran los únicos, pero probablemente eran los de mayor alto grado en el mundo celestial. Debido a la descripción que los profetas hacen, se le llama querubín protector de la gloria de Dios en el santuario celestial. Y se describe que este querubín fue creado lleno de engastes, de piedras preciosas, de todo tipo de elementos de alto valor, diamantes, perlas, metales preciosos, que recuerdan mucho al pectoral que los sacerdotes israelitas llevaban para ministrar en el templo. Muchos teólogos consideran que este querubín, Lucifer, era una especie de sacerdote en el santuario celestial, porque la Biblia dice que allá arriba hay un santuario celestial y el que se hizo aquí abajo era solo una réplica, una sombra de lo que hay allá arriba. Algunos dicen que esa labor sacerdotal que hacía Lucifer tenía que ver con la adoración en el salón del trono. Es decir, que Lucifer de alguna manera era el encargado de dirigir a los seres celestiales en adoración a aquel que estaba sentado en el trono desde la eternidad, a Jesucristo. De alguna manera, Lucifer atraía la atención hacia Jesús, hacia aquel que estaba sentado en el trono, y hacía que los seres celestiales cantasen alabanzas y adorasen al único digno de adoración, como una especie de director de adoración. Parece que en un momento, y no sin razón, este querubín se dio cuenta de que no solamente el que estaba sentado en el trono era hermoso. La Biblia lo describe como el querubín, el sello de la perfección. Probablemente era el ser, después de Dios mismo, más hermoso de todo el mundo celeste. Y él se dio cuenta, al mirarse a sí mismo, que él también podría ser digno de recibir adoración. Y empezó a pensar dentro de su corazón: ¿por qué estoy apuntando a Jesús sentado en el trono si yo también sería merecedor de cierta atención? Quizá yo también, miradme, podría ser digno de estar sentado en ese trono y recibir adoración. Y en el momento en el que este querubín, Lucifer, apartó su mirada de Jesús y se fijó en él y empezó a creer que él era digno de ser adorado, es donde se halló la maldad en él, lo que la Biblia llama el origen de todo pecado, el origen de todo pecado en el universo, el orgullo, el orgullo. Y parece ser que este querubín tenía tantas razones para ser adorado que el tercio de todos los ángeles del mundo celeste creyeron que efectivamente él se merecía cierta adoración. La Biblia dice que él hizo una conspiración, hizo contrataciones. No sabemos exactamente qué significa esto, pero probablemente él negoció con la tercera parte de los ángeles que quizá estaban bajo su mandato. Hemos hablado de tres seres celestiales y convenció a esos seres de que les siguiesen. Y fue expulsado del santuario celestial y se convirtió en ese ser despreciable que nosotros conocemos como Satanás, la serpiente antigua y el gran dragón de Apocalipsis. Ahora, la obsesión de Satanás siempre ha sido y siempre será hasta su destrucción tomar el trono. Es su santa, su maléfica obsesión. De hecho, cuando se presenta delante de Jesús, allí en el desierto, y empieza a intentar negociar con Jesús, él era experto en negociaciones, convenció a la tercera parte de los ángeles que le siguiesen. Pretendió hacer con Jesús lo que había conseguido con Adán. Y en un momento le dice: mira, Jesús, yo sé a lo que has venido aquí. Tú quieres tomar el dominio del planeta Tierra que me ha sido otorgado por pleno derecho por Adán. Porque Adán decidió someterse a mí en vez de a ti. Y yo tomé la autoridad que tú le diste a Adán sobre la Tierra. Ahora es mía porque Adán me la dio. ¿Tú quieres los reinos de la Tierra? Son míos. ¡Hagámoslo fácil! Hagámoslo sencillo, yo te doy todos los reinos de la tierra, abandono este mundo y te lo entrego totalmente a ti, si tan solo me das un momento de adoración. Jesús, si tú te inclinas un poquito frente a mí y me adoras un instante, te doy todos los reinos de la tierra. Jesús lo confrontó nuevamente y le dijo: querido, recuerda que en este universo solo hay uno digno de adoración. Pero la obsesión de Satanás está creciendo tanto que cuando la Biblia nos habla de su advenimiento en forma del anticristo o la bestia, se dice que su obsesión final va a ser poner su trono en el templo terrenal de Dios, que está en Jerusalén, concretamente en el monte del templo, donde está el gran conflicto mundial. Esa siempre ha sido y siempre será hasta la destrucción de Satanás, su obsesión, tomar el trono. Ahora, cuando Pablo nos describió a Jesús con ese poema precioso de Filipenses capítulo 2, nos muestra un corazón totalmente diferente. No nos muestra un corazón obsesionado con el trono. Dice que Jesús, que realmente era el único digno de estar sentado en este trono, no consideró ese trono como algo a lo que aferrarse, sino que siendo el único digno, el único merecedor, decidió despojarse del trono. Decidió renunciar al trono y, siendo un ser divino, hacerse humano como uno de nosotros. Ahora, no sé si entiendes la implicación. Estamos hablando de que Dios, un ser divino, se hizo humano. Ese es el mayor acto de humillación que un Dios puede hacer, hacerse parte de su creación. Pero cuando se hizo parte de su creación, ni siquiera eligió ser un rey, un gobernante, sino que nació como un niñito judío en un pequeño pueblito llamado Belén, en un establo insignificante. Y durante las 3 décadas de vida de este Jesús, Él nos mostró que no solo fue humano, sino que se humilló tanto a sí mismo, que siendo humano se convirtió en un humano servidor. La palabra literal es esclavo de todos. Él se humilló tanto a sí mismo, tanto a sí mismo, que terminó lavando los pies de aquellos que le iban a abandonar. Y en su acto de mayor humillación, se dejó voluntariamente vencer en aquella cruz, asumiendo un pecado que Él no provocó y recibiendo toda la justicia divina en tu lugar y en mi lugar. Dos imágenes totalmente diferentes: Satanás y Jesús. Dos corazones, el corazón de Satanás y el corazón de Jesús. Y me resulta revelador que Satanás estuviese obsesionado por poseer un trono que no merecía, y que Jesús decidiese renunciar a un trono que merecía por mérito propio. Satanás obsesionado por poseer el trono, Jesús renunciando voluntariamente al trono. La obsesión de Satanás le llevó a provocar una rebelión cósmica. El orgullo en su corazón por poseer el trono destruyó el mundo. Porque el orgullo es el destructor de mundos. No hay nada, escúchame, que nos haga más parecidos a Satanás que el orgullo. Cuando nos alineamos con Satanás en el orgullo, estamos alineándonos con el poder destructor de mundos. El orgullo es lo que destruye parejas, destruye familias, destruye comunidades, destruye países. ¿Quieres que te lo pruebe? Te puedo probar cómo todos los problemas en esta sala y en mi nación y en el mundo son producto de algún tipo de orgullo. Y sin embargo, cuando Jesús vino a, como ha dicho Tim, restaurar lo que el orgullo rompió, lo hizo con el poder contrario, el poder de la humildad. Él no vino a restaurar las cosas con la violencia y la fuerza, sino que vino a hacerlo con mansedumbre y humildad, demostrándonos que la mansedumbre y la humildad construyen lo que el orgullo destruye, restauran lo que el orgullo rompe. Y la cuestión esta mañana es: ¿con quién nos vamos a poner de acuerdo? Tú puedes decir: no, Itiel, estamos en la iglesia, aquí no hay gente orgullosa. Ya os he dicho que este mensaje es sobre mí. Pero me parece muy interesante y terrible, aterrador, que el ser que contemplaba cara a cara a Jesús, que lo adoraba, que componía canciones, Aitor, para Jesús, que lo veía, que podía contemplar la belleza más grande que existe en el universo, Cristo, aún estando en la presencia de Cristo, rodeado de divinidad, en un mundo perfecto, pudo desarrollar orgullo en su corazón. Esa historia y la historia de Adán y Eva nos demuestra que en los mundos perfectos el orgullo también puede aflorar. Y que justamente aflora para destruir. Y Jesús sabía que el asunto del orgullo iba a ser uno de los principales problemas en sus discípulos. En Mateo capítulo 20 se nos describe un momento trágico. Diría cómico, entonces voy a decir tragicómico. Porque en Mateo capítulo 20 se nos muestra a Jesús hablando a sus discípulos de que ya llegaba su hora, de que iba a ser sacrificado, de que lo iban a abrir con látigos, le iban a poner una corona de espinas, iban a clavarle clavos en las muñecas y en los pies, que iba a ser crucificado. Estaba hablando de su dolor. Y esos discípulos, en vez de prestar atención a lo que su maestro estaba diciendo, que les estaba hablando de su sufrimiento, dice que dos de ellos, Juan y Santiago, fueron donde su mamá, que hay que ser cobarde para ir donde su mamá y enviarla como mensajera. Y le dijeron, mamá, habla con Jesús. Y Juan y Santiago envían a su madre para hablar con Jesús, que estaba roto pensando en el sufrimiento que iba a padecer. Y la mamá le dice, mira, Jesús, te pido poquita cosa, para mis niñitos. Para mis niñitos Juan y Santiago. Solo te pido que cuando tú estés sentado en tu trono gobernando las naciones, mi hijo Juan y mi hijo Santiago se sienten a la izquierda y a la derecha de tu trono. Y Jesús los mira, mira a la madre y dice, muchachos, venid aquí, venid aquí. ¿Realmente queréis el trono? ¿Queréis el trono? ¿De verdad queréis el trono? ¿Estaréis dispuestos a beber de la misma copa de sufrimiento que yo voy a beber para poder obtenerlo de vuelta? ¿Estaréis dispuestos a asumir la cruz que yo voy a asumir para volver a recuperar aquello que dejé por vosotros? Jesús hablándoles de la cruz y ellos obsesionados con el trono. Y Jesús los mira y les dice, es que habéis aprendido muy mal, porque en este mundo los poderosos gobiernan sentados en sus tronos y subyugan a los débiles, imponen sus leyes, saquean, violan y roban, y es la manera de ejercer poder. Pero en mi reino no se gobierna desde un trono, se gobierna abrazando una cruz. Y hasta que no aprendáis cómo funciona mi reino, puede ser que os estéis equivocando de reinos y creyendo que estáis en mi movimiento, estéis en el movimiento de Lucifer. Y es fácil creer que representamos al reino de Dios y operar en el sistema de Lucifer. Porque el reino de Dios abraza la cruz y el sistema de Lucifer se obsesiona por el trono. Satanás se obsesionó con el trono. Los discípulos se obsesionaron por el trono. Nosotros nos obsesionamos por el trono. Queremos destacar, ser importantes, tener la razón, que nos validen. Sin embargo, Jesús se despojó de su trono y abrazó una cruz de sufrimiento para salvarnos a nosotros. Esta parte es la más difícil, la que más tiempo me ha llevado, es donde voy a intentar definir lo que es el orgullo y la humildad. He buscado en Wikipedia, he buscado en blogs, he buscado dentro de mí, y al final, no sé si es la definición definitiva, pero creo que funciona. ¿Qué es el orgullo? El orgullo es el deseo de poseer el trono y convertirnos en el centro de atención. ¿Qué es la humildad? La humildad es renunciar al trono para convertirnos en personas útiles para los demás y para los propósitos de Dios. El orgullo es obsesión por uno mismo. La humildad es autoolvido. Lo voy a volver a decir. ¿Estamos aquí? ¿Estamos aquí?

mucho de ti mismo es pensar mucho en ti mismo. Porque el orgullo es obsesión con uno mismo. Es decir, hay personas que dicen, es que yo soy una basura, es que no valgo para nada, es que a mí nadie me quiere, es que claro, mírame, mírame, mírame. Esa gente que parece que con esas palabras está siendo humilde por despreciarse a sí mismo, no es humilde porque el orgullo es obsesión con uno mismo. Ya sea que tengas una estima demasiado alta de ti mismo o demasiado baja de ti mismo, orgullo es estar centrado en ti. Centrado en ti. No te engañes. Aquellos predicadores, pues están muy de moda. No te voy a decir de qué movimientos, pero que pasan los primeros 10 minutos diciendo, no soy digno de ser predicador. ¡Soy un gusano! ¡Debería estar en el infierno! Ya lo sabemos, muchachos, ven humillado de casa. No pases 10 minutos humillándote en público. Ven humilladito ya. Esa gente que habla tanto de sí mismo, aunque sea para insultarse, es orgullosa. Porque está centrada en sí mismo. Ahora, entonces, ¿la humildad qué es? La humildad no es pensar menos de ti mismo, es pensar menos en ti mismo. Lo voy a volver a decir, parece un juego de palabras, pero aquí está. La humildad no es pensar menos de ti mismo, es pensar menos en ti mismo, porque la humildad es autoolvido, es vaciarse del ego. Jesús en ningún momento, siendo el ser más humilde, se insultó a sí mismo ni se degradó. Él muchas veces dijo que deberíamos vivir y morir por él. Y aún así dijo que él es manso y humilde. Jesús hizo ciertas afirmaciones que si las hago yo, serían todo menos humildes. ¿Está claro? ¿Sí o no? Dijo cositas acerca de él mismo, pero eran verdad. Todo lo que Jesús dijo de sí mismo era verdad. Pero ¿en qué se ve la humildad de Jesús? Aunque él sabía quién era y aunque él declaraba la verdad de su naturaleza, cuando la gente estaba con Jesús, la gente notaba que a Jesús le importaban. Si tú tuvieses, escucha, ahí va, he pasado una hora para esto. Una hora me ha costado, ¿vale? Una hora entenderlo. Si tú estuvieses con una persona realmente humilde, tan humilde como Jesús, o tan humilde como John, más o menos ahí. Después de haber estado con esa persona humilde, tú dirías a tu mamá, a tu papá, a tu esposo, a tu esposa, dirías algo así. ¡Qué humilde! Siendo una persona tan dotada, parecía que estaba agradecida de hablar conmigo. Se le veía seguro de sí mismo, consciente de su valor. Pero en ese momento me hacía sentir como si yo fuese el más importante para él. En nuestro encuentro, él me hacía sentir que estaba totalmente interesado en mí. Así es como se ve la humildad. ¿Por qué? Porque el orgullo es tener tan lleno el corazón de ti mismo que no tienes espacio en tu corazón para nadie más. Sin embargo, la humildad, como se vacía de sí mismo, puede abarcar a los otros. Una persona orgullosa nunca conecta. Una persona humilde conecta. Una señal de que alguien es realmente humilde es cuando hace sentir a los otros que son importantes. Que le interesa realmente la otra persona. En ese momento, en la conversación, presta atención. Está presente. Porque la humildad abarca, abraza. Y eso fue lo que hizo Jesús. Jesús nunca se menospreció a sí mismo. No dijo que él era menos de lo que realmente era.

Él era el ser más alto, digno de adoración, y lo dijo: adoradme a mí, yo soy la salvación, soy la perla de gran precio, el tesoro escondido, yo soy lo más importante del universo. Pero dime, cuando la gente estaba con Jesús, se sentían amados. Quizá Jesús, seguro Jesús es el centro del universo, pero cuando Jesús está con un pecador, ese pecador está en el centro del corazón de Jesús. Eso es lo que hace la humildad. Deja espacio en el corazón para otros. No sé si me estoy explicando. Santiago 4:6 nos dice algo hermoso y algo terrible a la misma vez. Dice: Dios resiste a los soberbios y da gracia a los humildes. Mira, hay pocas veces que Dios dice que resiste a un tipo de persona. Dios es el que abraza. Dios es el que integra. No hay pecado que escandalice a Dios que Él no pueda abrazar junto con el pecador para extirparlo de él. Pero hay un tipo de pecado que por alguna razón Dios resiste. Y es nuestra soberbia, es el orgullo. Probablemente porque la soberbia, el orgullo, es el olor de Satanás en nosotros. Es una posesión demoníaca en nuestro corazón. Es el síndrome de Lucifer en nosotros. Nos alinea con Satanás. Y es una cosa terrible porque todos los demás pecados en nuestra vida, todos se van a conectar con el pecado original, que es el orgullo. Siempre, absolutamente siempre. Y luchar contra nuestro propio orgullo es la verdadera guerra espiritual. Nosotros podemos poner aceites en todas las esquinas de Santander, echar agua, sal, hacer todos los rituales mágicos que quieras hacer, gritar a los demonios, pero mientras seamos orgullosos, Satanás tiene territorio en la iglesia. Es su territorio. El orgullo es el territorio de Satanás en nuestro corazón. Pablo fue muy severo, muy, muy severo con el orgullo en la iglesia. De hecho, había una iglesia que era la iglesia top en la época de Pablo. Era como la esencia de la época de Pablo, ¿eh? La gente top. Se llamaba la iglesia de Corinto. ¿Tú querías sanidades y milagros? En Corinto. ¿Tú querías el despliegue de todos los dones espirituales? ¿Dónde? ¿En? ¿Dónde iban los mejores predicadores? A Corinto, era la mega iglesia. ¿Y sabes lo que estaba haciendo la gente más dotada de la época, la iglesia top de la época? Se estaban mordiendo los unos a los otros. De hecho, habían hecho una competición entre ellos para ver quién era más importante. Y habían hecho bandos. Algunos decían: yo soy de Pablo. Yo soy de Cefas, decían otros. Otros decían: yo soy de Apolos. Y siempre estaban los más espirituales que decían: yo soy de Cristo. Y andaban compitiendo entre ellos, escúchame, alardeando de quién lo había traído a Cristo, de quién tenía una unción más especial, de quién era más importante. Y entonces Pablo los confronta en la carta, 1 Corintios 4:6, y les dice: no os enorgullezcáis los unos contra los otros. El orgullo siempre hace esto, es los unos contra los otros, porque el orgullo es el poder de la división. El orgullo siempre se compara y siempre alardea. ¿Por qué? Porque el orgullo no encuentra satisfacción en tener dinero, belleza o éxito. El orgullo encuentra satisfacción en tener más dinero que ese, ser más guapo que esa,
tener más éxito que esa otra persona. El orgullo compara y alardea. Por esa razón no podemos decir que los ricos son los más orgullosos, porque puede ser pobre y estar comparando y alardeando. Y seamos claros. Muchas veces pensamos que solo los ricos son orgullosos, pero tú puedes ser un pobre y ser bien orgulloso, porque siempre te comparas, siempre alardeas, y eso es lo que hace el orgullo. El orgullo no se trata de que poseas mucho, de que seas muy guapo, de que tengas éxito. Ay, mira, hay cosas con las que naces. Hay gente como Bernat, nace guapa, exitosa, con dinero. Es la cruz que tiene que llevar. Escúchame, y eso no lo hace orgulloso. El orgulloso es el que mira la belleza, el éxito, el dinero de Bernat y se compara. Y encuentra razones para decir que él no lo merece tanto como lo merecería yo. No sé si me estoy explicando. Ahora, ¿alguien me puede ayudar al piano, por favor? Eso es para daros como la falsa esperanza de que voy a terminar, ¿vale? ¿Alguien está aprendiendo algo? Yo he dormido hoy 4 horitas para preparar el sermón, entonces espero que sepas que lo estoy haciendo de corazón. Mira, lo interesante de la palabra que utiliza Pablo, esto realmente ha sido revelador para mí. Y vamos a hablar del globo, ¿está bien? Lo interesante de la palabra que usa Pablo para hablar del orgullo, cuando les dice a los corintios, no os enorgullezcáis los unos contra los otros, es que usa una palabra en griego que no era común para el orgullo. De hecho, es como una palabra que Pablo utiliza y que es extraño que alguien lo utilice, porque es casi casi como si fuese una especie de mofa. Literalmente, la palabra que utiliza Pablo para el orgullo es esta. Pónmela en la pantalla. Pisio. Esa palabra, pisio, significa literalmente estar inflado, sobredimensionado o dilatado más allá del tamaño saludable. La palabra pisio, que no era la palabra común para el orgullo, era realmente una palabra médica. Era la palabra que los médicos usaban para describir a un órgano en el cuerpo que se había infectado y que estaba inflamado a causa de la infección. Literalmente, cuando Pablo habla de orgullo, habla de un órgano en el cuerpo que está infectado y está inflamado por la infección. ¿Y sabes que Pablo describió a la iglesia como si fuese un cuerpo? Y dijo que cada uno de nosotros somos órganos, miembros en ese cuerpo. Y cuando habla del orgullo, habla de que una parte del cuerpo, tú y yo, estamos infectados y nos hemos inflamado a causa de una infección. Cuando tú tienes un órgano que está infectado, levanta el globito un momento. Aitor se lo sabía y lo ha inflado poco, ¿eh? Cuando uno tiene un órgano en el cuerpo que está infectado, se inflama. Eso es lo que hace nuestro orgullo en nosotros. Nos inflama, nos hincha, nos dilata más allá de lo natural. ¿Y qué hace eso? Hace que el cuerpo esté más débil, sea más lento y que no cumpla su función. Ahora, es interesante porque hay 4 cosas acerca de un órgano que está inflamado. Lo primero es que está vacío, en realidad. Sí, sí, está hinchado, pero ¿qué tiene dentro? Aire, gases,
Nada más. Y eso es lo que el orgullo hace. Nos infla, nos dilata, nos ensancha, pero por dentro nos deja vacíos. Porque ¿sabéis de qué está lleno el orgullo? De uno mismo. Y no hay nada más vacío que uno mismo. Entonces, cuando tú miras hacia ti mismo y dentro de ti solo estás tú, estás vacío. Si dentro de ti no hay lugar para otros y para los propósitos de Dios, estás muy hinchado, pero en realidad estás vacío. Mira, otra señal de un órgano inflado es que atrae la atención hacia sí mismo. Si un órgano en tu cuerpo funciona bien, tú notas ese órgano. ¿Cuántos aquí notan su hígado? ¿Sus riñones? ¿Sus intestinos? ¿Tú los notas? Dime, ¿los notas? Solo cuando hay gases. ¿Sí o no? Cuando algo se infecta dentro de ti, empiezas a notarlo. Porque un órgano que funciona bien no atrae atención. Simplemente hace lo que tiene que hacer, lo hace bien, hace que el cuerpo funcione, pero no está atrayendo la atención hacia sí mismo. Cuando tú estás infectado, como un órgano infectado en el cuerpo, atraes la atención, te haces notar. Y eso es exactamente lo que nos pasa con el orgullo, nos hacemos notar. Y no siempre es notar porque te hablo de mis éxitos, a veces es porque hablamos de lo mal que nos va la vida. Y parece que siempre toda la conversación, ya sea para tus éxitos o para tus dolores, siempre se trata de ti. Y no me entiendas mal, tenemos que hablar de nosotros con otros, pero no puede ser que todo en nuestra vida seamos nosotros. No, es que no puede ser. No puede ser. Entonces, atraer siempre la atención hacia uno mismo, como lo hace un órgano inflamado, es también una señal de nuestro orgullo. Otra señal es que está dolorido. Si tú tienes un órgano que está infectado y lo tocas así un poquito, ¡ah! ¿Sabes de lo que hablo? ¿A alguien alguna vez le ha dado un pinzamiento en la espalda? ¿Alguna vez se te ha inflamado algo ahí dentro y te hacen así un poquito? ¡Ah! Un músculo que no está donde debe estar. ¡Te toca! ¡Ah! Es decir, el órgano que está infectado es muy sensible. Lo rozas y se duele. Así pasa con el orgullo. Alguien nos toca, alguien nos dice algo, ¡ay! Y me duele. No, es que han herido mis sentimientos. No, los sentimientos no se hieren, porque los sentimientos son solo reflejos. Lo que se hiere, ¿sabes lo que es? Tu ego. No son tus sentimientos lo que se hieren, porque los sentimientos no se pueden herir, son reflejos. Lo que se hiere es tú. Ego. Y cuando pasamos nuestra vida siempre dolidos porque ese no me ha mirado, porque le dije esto y me contestó aquello, y siempre pensamos como que la gente tiene una conspiración en nuestra contra. Mira, te voy a decir una cosa, la gente está tan ocupada consigo mismo que no piensa tanto en ti como tú piensas que piensan. De verdad, es que vamos a la cama pensando que la gente ha planeado algo para hacernos daño. Y en realidad no. De verdad que no. Pero es que nos duele todo. Pero todito nos duele. Es que ya hay que andar así. Ahí va, ya lo está haciendo el Señor. Ya lo está haciendo el Señor. Así hay que andar. Mira, alguien realmente humilde es inofendible. A Jesús en la cruz, clavándolo, no lo pudieron ofender. Es más, Jesús en la cruz era tan humilde que estaba perdonando a los que le estaban crucificando. La verdadera humildad
es inofendible. Realmente somos humildes cuando ya nadie nos puede ofender porque nos hemos autoolvidado de nosotros. El ofendernos tanto es una señal de nuestro orgullo. No, no sé si me estoy explicando, ¿tiene sentido? Y finalmente, el órgano que está infectado está a punto de colapsar. Tarde o temprano eso va a explotar, y si explota dentro va a crear toda una especie de colapso interno que puede matar al cuerpo. Hay veces que cuando colapsa el orgullo en una iglesia, esa iglesia se divide. Cuando colapsa el orgullo en un matrimonio, ese matrimonio se divorcia. Cuando colapsa el orgullo en una familia, esa familia no se hablan entre los hermanos. Porque el orgullo siempre está al borde de colapsar. A ver, levántame tu orgullo, a ver, un momentito, ¿cómo está? El mío más, ¿eh? ¿Qué creéis? Entonces, en resumen, el orgullo está inflado de uno mismo, pero vacío realmente. Al mirar tu corazón, ¿de qué está lleno? ¿Hay lugar para propósitos de Dios, para otras personas, o solo está lleno de ti? El orgullo siempre está llamando la atención. ¿Haces lo que haces para que la gente te mire? Porque necesitas estar siempre en el centro de atención. El orgullo siempre está dolido. Terminas tu día siempre ofendido con alguien, sintiendo que alguien te debe algo, que te han decepcionado. Y finalmente el orgullo está a punto de colapsar y crear un desastre en tu vida. ¿Sientes que estás a punto de explotar? Pues fíjate, Dios ama tanto a los orgullosos que a veces nos da un aguijón para bajar la inflamación. Porque Pablo, cuando confrontaba el orgullo, no lo hacía como un hombre que se creía muy humilde, lo hacía como un hombre que sabía que era muy orgulloso. Y en 2 de Corintios 12, en la segunda carta que escribió a los Corintios, versículo 7 dice, empieza diciendo, conozco a un hombre, pero le dice, ese hombre soy yo, que subió al tercer cielo y tuvo visiones del mundo celeste y escuchó cosas que oído no ha escuchado y vio cosas que ojos no han visto. Y ese hombre que ha visto el mundo celestial, soy yo. Dios me arrebató. ¿A cuántos aquí? Dios lo ha arrebatado y se lo ha llevado al cielo. A Pablo, Dios lo arrebató, se lo llevó al cielo. No había un apóstol más dotado que Pablo. Escucha, Pedro, un pescador, buena gente. Pero Pablo, fariseo, docto, ciudadano romano y judío, contactos, inteligente, hábil, controlaba de idiomas y encima tiene un encuentro con Jesús y Jesús se lo lleva a pasear al cielo varias veces. Y dice, y para que la grandeza de las revelaciones no me exaltase desmedidamente, me fue dado un aguijón en mi carne, un mensajero de Satanás que me abofetee para que no me enaltezca, no me enorgullezca, no tenga soberbia en sobremanera. Respecto a lo cual, tres veces le he rogado al Señor. ¿Cuántas veces le rogó al Señor? Tres veces, quítame el aguijón. Y Dios le dijo las tres veces, ya vale, no lo vamos a discutir más. Bástate mi gracia, porque mi poder se perfecciona en tu debilidad. Por tanto, de buena gana me gloriaré más bien en mis debilidades para que repose sobre mí el poder de Cristo. Mira, Dios nos ama tanto y sabe que estamos así. ¿Cómo estamos? Inflamados por el orgullo. Que nos regala aguijones en nuestra vida. Nosotros le pedimos a Dios, quítamelo. Y Dios dice, no. Ese aguijón a veces es una persona que nos tensa, es una situación complicada en nuestra economía, es un dolor en el cuerpo.
Mira, de hecho, creo que el Espíritu Santo no dejó a Pablo decir cuál era su aguijón y que quedase escrito en esa carta, para que todos aquí pensemos en un aguijón y podamos pensar en el nuestro sin estar condicionado por el de Pablo. Yo noto que el amor de Dios por mí es tan grande que cuando me estoy inflando, me pasa algo para recordarme que soy polvo. Viene un aguijón. ¿Cuántos aquí saben que Dios a veces nos regala un aguijón, que es una oración no contestada de algo que nos humilla, pero que no está ahí para destruirnos, está ahí para hacernos más parecidos a Jesús? Si tú dices, yo creo que tengo aguijones en mi vida, puedes darle un pellizquito a ese globo.

0: John, ayúdame, que quiero terminar con... ¿Hay alguno tan orgulloso que quiere llevarse el globo a casa? Enmárcalo, hijo. Al final ese aguijón está ahí no para destruirnos, está ahí para hacernos más parecidos a Jesús. Y quiero terminar con el texto que comencé, donde Jesús se describió a sí mismo y dijo, Mateo capítulo 11, 28 en adelante, venid a mí todos los que estáis trabajados y cargados, y yo os haré descansar. Fíjate qué interesante. Llevad mi yugo sobre vosotros y aprended de mí, que soy manso y humilde de corazón, y hallaréis descanso para vuestras almas, porque mi yugo es fácil y ligera mi carga. Ven aquí, John, por favor. Nuestra generación no está muy familiarizada con el concepto yugo, pero nuestros padres, abuelos, bisabuelos, sabían que esta era una herramienta de trabajo, era una herramienta muy útil para el campo. El yugo era un travesaño de madera que unía la fuerza de dos animales. Generalmente eran dos bueyes que con su fuerza empujaban un arado para arar la tierra, para después sembrarla y tener una cosecha. Lo interesante es que esos bueyes eran entrenados. Generalmente se ponía un buey viejo y un buey joven. Un buey que sabía hacer el trabajo, un buey entrenado y un buey que tenía que aprender. Y Jesús dice algo muy interesante, dice, ¿quién está cansado y agotado? ¿Hay alguien aquí que esté un poquito cansado y agotado? Levanta la mano si estás cansado y agotado. Yo la verdad, ¿sí? ¿Por qué nos cansamos y nos agotamos? Jesús en este texto asocia el estar cansado y agotado con no ser humilde. Fíjate, qué interesante. Y lo he estado pensando porque, John, realmente el orgullo es agotador. Cuando tú eres orgulloso y estás siempre defendiéndote, siempre intentando destacar, siempre llamando la atención, siempre manteniendo el tipo, estás agotado. Una vida agotada y cansada es una vida atada al orgullo. Y Jesús dice, si estás agotado, ven a mi yugo. Y uno diría, a ver, estoy cansado y me vas a poner un yugo, ponme un colchón. Pero no, es interesante que Jesús te pone una herramienta de trabajos. Porque el verdadero descanso para el alma no es estar tumbado en un colchón. Hay gente que se tumba en un colchón y no duerme toda la noche. Porque el orgullo no le deja dormir. Porque todo es pensar en él, pensar en ella constantemente. Y sin embargo Jesús dice, ponte mi yugo y aprende de mí que soy manso y humilde. Él te está diciendo, yo soy Jesús, el buey viejo, el buey experto, el que sabe qué significa ser manso y humilde. Tú eres el buey joven, inexperto, que todavía no sabe. Déjate guiar. Y ahí vas a encontrar descanso para tu alma. Y claro, muchas veces yo como buey joven quiero ir hacia aquí, pero el buey viejo quiere ir hacia allí. Y el buey viejo me obliga. Y a veces me obliga a hacer cosas contrarias a mi orgullo, pero él me está obligando porque eso es humildad. Y si yo me dejo, primero, si me resisto voy a sufrir, porque los bueyes que son salvajes terminan hiriéndose a sí mismos porque empiezan a luchar con el yugo. Pero si tú te relajas y dejas que Jesús te guíe, entonces se aligera la carga, descansas. Normalmente Jesús nos guía donde el orgullo no quiere ir, nos guía a perdonar, nos guía a servir, nos guía a prestar atención, Y alguno dice, no, no, es que en esta sociedad me enseñan que la verdadera felicidad es el desarrollo personal. No sé si a vosotros en TikTok, Instagram, YouTube, siempre os sale un tipo diciendo, estoy aquí, te doy una masterclass gratuita para convertirte en la persona que quieres ser. No trabajarás nunca más, estarás como yo en las Maldivas, sin trabajar. Soy rico. ¿Cómo? Vendiéndote cursos a ti, que eres tonto y se los compras. Y entonces todo el discurso es desarrollo personal. Y Jesús dice, no, no, no, no. La verdadera alegría, el verdadero descanso no es desarrollo personal. Es servir a los demás. Es morir al ego, perdonar. Y nos lleva a donde no queremos ir, pero cuando vamos, descansamos. Este buey viejo, Jesús, digo, siendo el poseedor de todo el cosmos, se hizo esclavo de todos. Siendo el más sabio, conocedor de todos los misterios, le encantaba pasar tiempo con niños. Los abrazaba y les contaba historias. Siendo el comandante de las huestes celestiales y pudiendo vencer a todos sus enemigos con una sola orden de su boca, se dejó vencer en la cruz.
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Hemos estado estudiando precisamente esto que hablábamos en la oración. Hemos tomado el tema de llevar mi yugo, de Mateo 11, de 28 al 30, una expresión de Jesús muy linda, para darnos cuenta a tiempo si estamos haciendo lo correcto. Recuerde que de nada sirve tener la respuesta correcta si no es la respuesta a la pregunta que te van a hacer a ti, ¿cierto? Dijimos, si a él le van a, hay una pregunta 7 por 5 y la respuesta pues es 35. El otro, ¿dónde queda Kampala? Y la respuesta es en Uganda. ¡Maravilloso! Pero complicado si usted está 35, 35, 35, 35 y le dicen, ¿dónde queda Kampala? Y usted dice 35. O si usted está trabajando arduamente haciendo una zanja, una chamba, y le ha rendido y va bien, y está su mano sangrando y va bien, y luego le dicen, ese no era el lote, era el del frente. ¿Para qué no pase eso? Queremos tomarnos el tiempo de buscar a Dios. ¿Sabes qué pasa? Si buscas a Dios, lo encuentras. Todo el que busca, encuentra. Pero hay algo que quiero que sepas, que cuando encuentras a Dios, también te encuentras a ti. Porque encuentras en Él quién eres tú y para qué Dios te hizo y qué propósito tiene. ¿Tú crees que todos los que se encontraron con Jesús encontraron su verdadero destino? Pedro, Pablo, Vilma, Bambam, todos los picapiedras, no, todos los que vinieron con el Señor, Santiago, cada uno de los que le siguieron, todos ellos encontraron no solamente al Señor, se encontraron a sí mismos. Encontraron lo que realmente eran. Saulo de Tarso no era Saulo de Tarso, él realmente era el apóstol Pablo, solo que él no se había encontrado y se encontró a él cuando encontró a Jesús, o cuando Jesús lo encontró. Por eso estamos estudiando esto de llevad mi yugo, que está ahí, Mateo 11, dice, no sé, ¿quiere leerlo conmigo? Es bien hermoso, leámoslo juntos. Dice, venid a mí todos los que estáis trabajados y cargados, y yo os haré descansar. Llevad mi yugo sobre vosotros y aprended de mí, manso y humilde de corazón, y hallaréis descanso para vuestras almas, porque mi yugo es fácil y ligera mi carga. Miramos un poquito lo que llevamos en la clase pasada, una revisión rápida para acordarnos. Esa oferta de yo te haré descansar, de pronto choca un poquitico y parece irónico cuando nos dice, yo lo voy a hacer descansar, lleven mi yugo encima de ustedes. ¿Sí? Lo voy a descansar, ¿no? Les dije que era como la mamá que le decía a uno a veces, yo no sé aburrido, ¿no? Que está aburrido, mijo. No sé por qué se aburre. Sí, le dijo su mamá así alguna vez, ¿cierto? Ay, mamá, estoy tan aburrido. Yo no sé de qué se aburre habiendo tanto oficio, plato sucio, ropa por lavar, casa. Yo no sé usted por qué se aburre. Todo uno decía, no, ya me pasó el aburrimiento. Y ellos dicen, está muy cansado, muy cargado, venga, lleven mi yugo. Es contradictorio. ¿Por qué? Entonces, esa propuesta de que nos hará descansar poniéndonos un yugo. Entonces vino la explicación, y estudiamos qué era un yugo, qué propósito tenía, y entendimos que hay razones específicas. Lo primero que el Señor dice ahí es porque mi yugo es fácil. Y decíamos, ¿cómo es un yugo fácil? ¿A qué se refiere con un yugo fácil? Estudiamos el término, que era el término gestos. Y el término gestos tiene en su primera implicación adecuado, por implicación útil. Por ser adecuado es útil, por ser adecuado es benigno, que hace bien, o tómalo de otra manera, que no hace mal. Cuando algo es adecuado, no te hace mal. Cuando el zapato es el adecuado, no te hace ampolla, ni te lastima, ni te daña las rodillas. Bueno, usaron esta de fácil, pero mire que no es la primera acepción, mejor. Y entendimos que cuando dice que su yugo es fácil, la acepción más adecuada es que es fácil, porque se refiere que es adecuado. Adecuado es que no es un yugo genérico, no es un yugo cualquiera, no se está poniendo usted el yugo de otro. Es mi yugo, el yugo que Jesús hizo para ti. Y entonces vimos la historia de los maestros artesanos que se presumían de hacer unos yugos tan perfectos que inclusive los ponían como si fuera sobre la puerta, ¿cierto? Como anuncio de que era un artesano, un ebanista maravilloso, ¿cierto? Para presumir, para mostrar la habilidad que tenía para hacer yugos que sean fáciles, que están hechos para uno. Y entonces nos acordamos que secularmente se dice algo que es muy válido. Si logras hacer lo que te agrada con excelencia, si logras dedicarte a eso, como lo veremos ahorita, finalmente no trabajarás ningún día de tu vida. ¿Cómo así? Claro, porque realmente no va a ser para ti trabajo. Vas a estar haciendo lo que es tu naturaleza, lo que te sale, lo que te brota, y terminarás siendo exitoso con eso, o por lo menos tendrás tu sustento y tendrás una vida estable haciendo algo que para ti no es trabajo.
¿correcto? Porque fue hecho para nosotros, es lo que somos. Recuerda que lo miramos en este concepto de Ikigai, el concepto japonés que nos dice que si lo que tú amas, el mundo lo necesita, la intersección de lo que te gusta hacer, pero el mundo necesita que lo hagas, es tu misión en la vida. Eso que te gusta hacer, y fuera de eso eres hábil y muy bueno en eso, esa es tu pasión. Y si en lo que eres bueno puedes sostenerte, pues puede hacer tu profesión. Y si lo que el mundo necesita, te gusta, el mundo lo necesita, y puedes de eso sostenerte, puede terminar siendo tu vocación. Es un método que se utiliza en orientación vocacional. Algunos lo conocían, algunos me dijeron, sí, lo hemos aplicado, lo usamos. Usamos uno en la clase anterior, todavía más fácil, para preguntarnos, bueno, y entonces yo, ¿a qué vino este mundo? ¿Qué estaba pensando Dios cuando me trajo? Es una pregunta que nos hacemos a veces por nosotros mismos o a veces nos hacemos por otra persona que conocemos y decimos, ¿qué estaría pensando Dios? ¿Qué mal día tuvo? O sea, ¿qué le ocurrió? O sea, el Señor, ¿qué estaría pensando cuando trajo? ¿De quién quería vengarse? Sí, el Señor, cuando mandó a esta persona. Y entonces cuando buscamos nosotros mismos, ¿cuál es el propósito? Y decíamos, podemos encontrar de pronto aquello para lo cual el Señor nos envió de manera particular con nuestra mano. ¿Recuerdas que hicimos varios buscando en los dedos? ¿Recuerda qué es esto? Un like. ¿Qué es like? Te gusta. Mira, sabes que en lo que te gusta, porque el Señor produce en nosotros el querer como el hacer por su buena voluntad, ¿sabes que en lo que te gusta puede estar tu propósito? Dios no es cruel. Dios no te va a poner con tu propósito algo que odias. Generalmente es algo que te gusta, pero no es suficiente. ¿Quieres que Dios te señale realmente a qué te puedes dedicar o a qué te llamó el Señor, a qué te escogió? Este dedo, el más hábil de todos, el que tú usas con mayor habilidad, el que oprime las teclas, el que incluso decía, y mecanógrafos, chuzógrafos, solo escribían con estos dos dedos, es el más hábil de la mano. No basta con que te guste. Si además de que te gusta tienes habilidad, ya puedes estar señalando del Señor para qué te llamó. Te gusta y tienes habilidad. Tiene que gustarte, pero tienes que tener habilidades para eso. No puedes decir, no. Porque tiene que, la habilidad, te agrada, pero fuera de eso. Pero eso tienes habilidades especiales en eso. Y el siguiente dedo, ¿recuerdas? Algo que te enoja. Algo que definitivamente no vives en paz por esta injusticia y decides convertirlo en una causa, en una batalla, en un propósito, tal vez a través de algo que te enojó. ¿Tú recuerdas cómo fue el reclutado Moisés en el propósito de liberar a Israel? ¿Cómo fue reclutado? Pues desde antes con la zarza. ¿Pero cuándo se puso en práctica? ¿Por defender a un hebreo? Se le fue la mano, le dio a un capataz, lo mató, le tocó irse. Y después de irse, ¿ya qué opción tenía? Ya era un remiso, ya se volvió un prófugo. A partir de eso que le enojó, se encontró de nuevo con la misión que tenía. El siguiente, donde nos ponemos el anillo de compromiso, ¿cierto? Un compromiso. Y no sabes a qué resulta. Te pusieron a ayudar a ubicar los carros, no supiste a qué horas. Y te pusieron a dar una clase de niños porque no vino el maestro que era o algo. Yo recuerdo que yo empecé enseñando y predicando y haciendo reflexiones en los funerales. Porque el pastor viajaba y cada vez que viajaba el pastor se moría alguien. Y sigue pasando, parece. Entonces, pero a menos mal que su pastor no le gusta viajar. Por eso han durado tanto. Pero cada vez que iba, ¿y quién se encargaba? Me empezaron a dar los pinitos de predicar en los funerales y era la ventaja porque nadie quería hacerlo porque el pastor no estaba y el cliente generalmente no se queja de la predicación, ¿cierto? Entonces, ese compromiso que surgió puede ser tu llamado, tu compromiso como esposo, como esposa, como padre, como abuelo, como empresario, como profesor, ese compromiso en el que estás puede ser la forma en que Dios te está indicando para qué viniste. Y por último, el dedo que tiene accesos a otros lugares. Un acceso que Dios te da a ti que otros no tienen. Tú estás en el mundo del deporte y a ti tú puedes ir a hablar con la Selección Colombia, con el técnico, puedes llevarle, otros no. Tú puedes estar entrando al mundo de la cultura, al mundo del arte, al mundo de los empresarios. Hay personas que el Señor permitió ir a la cárcel y ahora puede predicar. ¿Por qué? Lo que no puede decirse después de que predica, porque está preso, pero ahí está predicando. Le dio Dios acceso y al darle el acceso le dio también la misión que tenía. ¿Recuerdas que estudiamos eso con... No pusieron mucho cuidado, parece, con la clase que vimos de cómo encontrar ese llamado. Puede ser el método Ikigai o puede ser el método que nos inventamos de los dedos de la mano. Ese era el resumen y entendimos que era fácil. ¿Por qué es fácil? Es el adecuado.
es un yugo que el Señor, el maestro ebanista, lo hizo tan para ti. Ese yugo que te lo pones, te calza, ni lo sientes, no te cansa porque te calza. O sea, está tan preciso que no te lastima, no te... Si es prestado, si es de otro, ¿qué pasa cuando uno se deja poner yugos de otros? Como no es el de uno, como está uno ahí cargando cosas que Dios no le ha puesto, termina uno lastimado, lo lacera, le hace úlceras, le hace llagas. Eso, por el esfuerzo mismo está uno lastimado, pero cuando está hecho, calza tan perfectamente, es tan anatómico. Dios hizo esa carga, esa forma de trabajar para ti, ese llamado tan personal, tan para ti, que cuando lo descubres, te das cuenta cómo encajas de bien, tanto que ni te lastima de usarlo. Ese yugo adecuado, que nosotros también llamamos el yugo, porque mi yugo es fácil, eso significa, es fácil de ponerse. Usted está tratando de soltar un tornillo en algún lugar y no hay herramientas, con una moneda, y ahí está partiéndose las uñas y no, con una llave tratando de soltar ese tornillo en una varada o algo y no puede. Hasta llega alguien con la herramienta correcta y llega, lo sacó. ¿Cómo lo sacó? Fácil. ¿Y por qué lo sacó fácil? Porque tenía el instrumento adecuado para esa labor. Tu labor va a parecerte fácil porque eres el instrumento adecuado para esa labor. Te has dado cuenta de personas que hacen algo con una facilidad porque es el instrumento adecuado. Los que dibujan, para ellos les... Uy, ¿cómo hizo eso? No, es fácil. El que no, son mamarrachos horribles y no es capaz y está sufriendo. Cada uno se vuelve fácil la labor porque es la labor que Dios encapsuló en ti. ¿Por qué encapsuló a ti? Porque creo que el proceso no es, vamos a mandar este para la tierra, a ver qué le buscamos para hacer. Creo que es al contrario. Creo que hay una necesidad, le enviamos la respuesta. Así fue enviado también el Mesías. No a ver qué respondía, fue la respuesta a una necesidad que ya existía. Y tú también eres respuesta. Váyanos a ver a qué. Y vaya a ver quién se le ocurrió hacer esa pregunta. Pero tú eres una respuesta, correcto. A ver, entonces ahora viene la otra parte que tenemos que analizar, porque mi yugo es fácil, ¿y qué más dice? Y ligera mi carga, ligera. Y el término ahí, volviendo a los términos, es el término elafros. Elafros. El término elafros es la combinación de dos palabras de origen griego. Una significa empujar y la otra significa en sentido ascendente o hacia arriba. Casi que traduciendo la palabra es empujar para arriba. Y uno no dice empujar para arriba. O por lo menos yo no digo empujar para arriba. Uno dice alzar o levantar. Entonces cuando dice ligera mi carga, lo que está diciendo es, sí, estoy llevando una carga, pero esa misma carga alguien la está alando de para arriba. Y entonces, ¿qué me pasa a mí? ¿Cómo percibo yo esa carga? Ligera. Los santanderanos tenemos problemas. Voy a explicar. Un problema. Tenemos muchos problemas, ¿cierto? Usted es uno, yo soy otro. Tenemos muchos problemas los santanderanos, pero en nuestro léxico, para nosotros ligero es velocidad, ¿cierto? Y usamos un término que no se usa en otro lado. Apúrele ligero. Apurar es quitar las cosas que no son puras, quitar lo que no es. Ligero es liviano. Y nosotros, apúrele ligero. ¿Quién entiende? Lárgueme. Lárgueme, lárgueme, ¿qué es? O sea, váyase, lárguese, ¿sí? Ay, lárgueme, bueno, pues lárguese. ¿Sí? Nosotros es, alcánceme algo, acérqueme algo, y ligero lo usamos, es como velocidad. Y eso fue lo más de ligero, y ligero significa es liviano. ¿Y por qué significa liviano? Porque el origen de la palabra significa que eso que estoy cargando, alguien parece que lo está dando hacia arriba, y si alguien lo está dando hacia arriba, a mí me parece liviano o ligero. Ligero. El término más correcto para entender es aligerado. Algo que se ha vuelto liviano, aunque por su naturaleza no lo era, por una ayuda externa. Escuche esto. Se está volviendo liviano. Una carga económica. Si alguien externamente está ayudando, deja de ser una carga tan pesada. La diferencia de los que pagamos nuestros semestres para estudiar, ¿cierto? Y los que les pagan su décimo primer semestre de otra nueva carrera. Los papás o los abuelos o los tíos. Es la gran diferencia, es que uno sí le tocaba y se matriculó a esa por equivocación. Entró al salón que no era, termínela. Termínela. Yo bacteriología, no, ¿a qué entró el salón? Le tocó, saque esa carrera porque esa la empezó, ¿sí o no? Entonces, pero ¿qué diferencia cuando esa misma carga externamente alguien la ala hacia arriba? Se vuelve
para uno ligera. No solamente es cómoda, sino también es ligera la carga, dice la Escritura. Había algo que pasé y voy a retomarlo porque me parece lindo y lo pasé por alto. Y es que miramos cómo Isaías 43 nos habla precisamente de eso, de encontrar, ¿qué respuesta soy yo? Para encontrar mi vocación, mi llamado en Dios. Isaías 43 dice, ahora sí, dice Jehová, creador tuyo, oh Jacob, y formador tuyo, oh Israel. Y en el 7 dice, todos los llamados de mi nombre, atención, el llamado, para gloria mía los he creado, los formé y los hice. Y entonces ahí llegamos al punto que decíamos, bueno, ¿quién es el que me puede decir cuál es mi llamado? ¿Quién? ¿Quién me puede decir? ¿El que lo hizo uno? ¿El que lo hizo? Va a algún lugar y un objeto que usted no conoce, imagínate que pueda hablar con el que lo fabricó. Y usted no le ni forma eso. ¿Y eso qué es? ¿Quién es el que mejor le puede explicar para qué es ese objeto? Pues el que lo inventó, el que lo creó, es el que le puede decir, no, es que eso lo hicimos para tal cosa. Uno ni se imagina. Hay objetos ahí tan extraños, con formas tan extrañas que uno ni sabe, ni se imagina para qué los hicieron. Dios sabe. Es la pregunta suya. Ve, ¿sabrá Dios para qué lo hizo? Dios sabe para qué fuimos hechos. Ahora, mira que dice, llevad mi yugo sobre vosotros y aprended de mí. En esa escena, el Señor no está hablando del que Él es el fabricante del yugo. En la siguiente parte que dice, aprended de mí. Se refiere a esa carga aligerada. ¿Por qué? Porque está en un proceso de aprendizaje. Esto de encontrar lo que tú eres es un proceso. Deja de creer que vas a hacer un test, o te van a adivinar, o te van a leer la mano, o vas a hacer no sé qué tipo de investigación esotérica. No. Es un proceso en el que vas descubriendo a medida que haces. Por eso Él dice, aprended de mí. Es un proceso de aprendizaje. Y en ese proceso de aprendizaje se hace necesario que el que está aprendiendo no lleve la carga completa. ¿Estás entendiendo? ¿Te has fijado? ¿Has visto los vehículos de clases de conducción, de automovilismo? ¿Has visto los vehículos? ¿Son iguales a todos? Aparte de los letreros de enseñanza al revés y todo eso que tiene. ¿Qué tienen de especial? ¿Quién me recuerda? Correcto. Que el que está al lado también tiene acceso a controlar y a trabajar las cosas. Porque es para aprendizaje. No le puede dejar todo al aprendiz. ¿Estás entendiendo? ¿Por qué la carga que el Señor me da está aligerándola? Porque estoy en un proceso de aprendizaje. Y entonces Él no la puede dejar toda. Busquen esto en internet y lo control C, control V. Lo copié tal como estaba para que vean lo curioso que es. Lo pegué igualito. Dice, unir a un buey joven con un buey viejo bajo un mismo yugo es una práctica tradicional del campo para enseñar al animal inexperto a arar la tierra de forma correcta. Pero el buey viejo aporta experiencia porque conoce el camino y sabe cómo mantener un ritmo constante. Ese buey ya aprendió. Ese ara ya ahí sin darse cuenta. Ese está caminando y le queda todo. Dice, guía, mantiene el surco derecho y marca el paso sin lastimar los cultivos. Imagínate un buey bien veterano, solito le quedan esos como si fuera con escuadra, los surcos. El nuevo no sabría. Eso lo va a aportar en el proceso de enseñanza. Control, frena los arranques y la impetuosidad del animal nuevo. Es un buey nuevo, ese quiere brincar, correr, no sabe ni para dónde es la cosa. Imagínese donde él hiciera los surcos. Eso quedara como una firma, ¿cierto? Y después usted para sembrar y para recoger no tiene forma. ¿Qué hacen? Entonces, ¿qué es lo que dice ahí? Nos enseña qué hacen. Que toman los dos y los ponen en una yunta, los dos. Atención. Entonces, aquí hay un buey. Vamos a poner cara a buey. Aquí un buey. Aquí hay otro buey. Otra cara a otro buey. Escuche. Y los une a los dos la yunta. La que los yunta o junta, la yunta. Y en la mitad, hacia atrás, está el asta que sostiene el arado. Un asta, un palo. Mira lo que hacen. Lo recargan todo hacia el buey viejo. Al recargar el eje, ¿cierto? Y ponerlo casi pegado al buey viejo, ¿quién va a tener que hacer más fuerza? El viejo. El buey nuevo casi que va ahí cargado, casi que es otra carga más. Él va ahí y él no está luchando con eso, está en clases. Hay un buey que está cogiendo la carga que le corresponde al otro, pero es para que el otro
Aprenda. Y estamos en un proceso de aprendizaje. Y la persona que asume toda la carga es nuestro Señor. Él, el buey mayor, tiene carga mayor y nos lleva para que nosotros podamos, como dije, aprender de mí. Podamos aprender de Él, aprender del Señor. ¿Aprender qué? Lo primero, a caminar con Él. Eso es lo primero que aprende el buey, lo que debe aprender, a caminar, a tener un ritmo, un paso, una zancada, una firmeza, a poder avanzar. Le está enseñando a caminar. ¿Y cómo se aprende a caminar? Caminando con. Usted camina con esa persona y termina caminando de esa manera. Te cambia su caminado dependiendo de con quiénes anda. Vaya para allá a esos barrios, para allá en el Bronx, en Nueva York, todos caminan igualito, todos caminan igualito. Parece que hubiera una escuela. Les enseñan, todos. Porque aprende uno de, ¿cómo aprende uno a caminar? Caminando. Así es que aprende a caminar. Cuando usted aprendió a caminar, ¿a cuántas clases le dieron sobre caminar? No, usted aprendió a caminar caminando. Y este es el propósito. Juan, 1 Juan 2:6 dice, el que dice que permanece en él, hablando de Cristo, debe andar como él anduvo. Aprendemos a caminar como Cristo. ¿Cómo? Caminando con Cristo. Aprendemos a caminar como Cristo, caminando con Cristo. Cuando andamos con el Señor, cada momento de tu vida, cuando estás en la calle, quiero comportarme como Cristo se comportaría. ¿Cómo aprendes a caminar como Cristo? Caminando con Cristo. Cuando tienes la certeza de que Él está contigo, te comportas, sabes cómo responder, cómo actuar, sabes cómo vivir. Aprendes a caminar como Cristo, caminando con Cristo. Pero es muy importante que no sea un momento aislado de tu vida, que Dios no esté en la iglesia solamente o en tu devocional, sino que ahí empiezas el recorrido y caminas con Él todo el tiempo. Y tienes la certeza de que Él está contigo. Cuando pasó aquella chica y tú vas caminando y si el Señor... Uno cambia mucho con que vaya el líder al lado de uno o el pastor. Cambia, ¿cierto? ¿Se imagina? Esa palabrota que iba a decir al lado del pastor, se le iba a salir la palabrota. ¡Gloria a Dios! ¡Aleluya! Porque se controla, porque está ahí. Imagínate, cuando uno aprende a tener la certeza de que Jesús está con uno, uno empieza a caminar como Cristo. ¿Y cómo logró usted empezar a caminar como Cristo? Caminando con Cristo, teniendo la certeza de que Él está conmigo, de que Él está ahí en el examen. Ay, el profesor no me está viendo para mirar la respuesta de mi compañero, pero resulta que yo estoy presentando el examen con Cristo. Y yo empiezo como a estirarme y el Señor... Y uno dijo, no, es dolor de cuello nomás, ¿cierto? Si uno no tiene la certeza, él escribe en la pregunta 3, yo no sé, y usted escribe, yo tampoco. Sí. Y después los pilla por eso. Se aprende a caminar como Cristo, caminando con Cristo. Y no es solo el beneficio, como Él es el sabio, como Él es el que ya sabe, ¿qué ocurre? Aligera nuestra carga. El peso de nuestras cargas están realmente sobre Él. Él simplemente está enseñándonos a caminar junto a Él. Qué hermoso es. Y luego dice, ¿y por qué es tan bueno enseñando? ¿Por qué podemos aprender de Él? Porque soy manso y humilde de corazón. Qué importante es eso. Si diferencias esas expresiones, no confunda jamás mansedumbre con debilidad. Ser manso no es ser débil. Ser manso no es ser... Una mariposa no es mansa. Es débil. Un pollito no es manso. Ay, mírelo tan mansito el pollito. Un pollito. No es mansito. Pero un Rottweiler como Max, de 55 kilos, que viene y se te arrima hasta ti, te pone la quijada ahí en tu pierna y te la deja todo aviado el pantalón. Porque esos perros son diésel. ¿No has visto esos perros? No son a gasolina que se apagan, quedan prendidos. Y como quedan prendidos, pues tienen que refrigerar, entonces botan mucha baba todo el tiempo. Entonces yo le digo a mi esposa, a mí me fascinan esos perros, pero no quiero que sea diésel, quiero que sea gasolina, ojalá híbrido mejor. Pero lo malo es que son diésel, le deja uno, pero él no lo hace de maldad. ¿Sí? Se le tira uno la pinta y le toca uno mandar a lavar el pantalón porque eso botan babas a toda hora. Pero viene, salíamos al parque y había un perrito, un chisú. Bueno, y llega y lo recibe en el parque ladrándole y más viene a dar quejas de que el perro lo regañó. Él pesa 55 kilos, es grandísimo y él cree que es una miniatura. ¿Qué es mansedumbre? Mansedumbre es muchísimo poder bajo control.
Cuando algo es manso, cuando tiene mucho poder, pero actúa como si no lo tuviera. El Señor es manso. Atención a eso, no es débil, es manso. Es muy buen profesor porque nos enseña eso. No nos puede dar el Señor poder si no aprendemos a ser mansos como Él. Aprendemos de Él que somos mansos y humilde. Humilde no es ser miserable. Humilde no es ser tan pobre que puedo ser catalogado miserable. No. Allí en un andén, dos señores de la misma edad comiéndose cada uno una empanada. Estudiaron tal vez en la escuela cuando niños y ahora se encontraron, se sentaron en un andén por ahí en la calle y está comiendo una empanadita en el piso. Y yo te digo, este señor es el señor que vive allí en el barrio, es tío de la venta de empanadas, es un señor que trabaja ahí tal vez de obrero. Y el otro fue un exitoso, es un multimillonario, allí en la esquina parqueó su carro de lujo, ¿cierto? Y ahora se vino y se sentó ahí en el andén a comer. Aparentemente los dos son muy humildes. No, hay uno que está en la condición normal a la que le pertenece. El otro tiene una condición mucho más alta y está actuando como si no la tuviera. Humilde el que teniendo mucho actúa como si no tuviera. Y Jesús es así. ¿Y por qué está haciendo eso? ¿Por qué teniendo tanto poder se controla? Porque está enseñando. ¿Y por qué siendo tan importante viene y se sienta en el piso a colorear con los niños? Porque está enseñando. Es el maestro ideal. Por eso él dice, aprended de mí, que soy manso y humilde. Cuando uno es así, lo que más descansa es el alma, el ego, las emociones, los sentimientos descansan. Cuando usted es una persona presumida, altiva y agresiva, todo el tiempo está en conflicto. Tiene que guardar la imagen. ¿Qué dirán las Velázquez? Ay, ¿qué pasó? Que nadie quiere. Todo el tiempo está viviendo una vida.

Tu alma se relaja, descansa. Y más pruebas en la Escritura. Filipenses 2, 6 al 7 dice, el cual siendo en forma de Dios, no estimó el ser igual a Dios como cosa que aferrarse, sino que se despojó a sí mismo tomando forma de siervo, hecho semejante a los hombres. Cuando usted y yo nacimos como humanos, no fue humildad de nosotros nacer como humanos, porque humanos estamos destinados a ser. Gracias a Dios, antes éramos un par de gametos, un esperma que llegó a un óvulo. Estamos mejorcito ahora. Pero Él era Dios. Y no estimó esa condición y se bajó a nuestra condición. ¿Te das cuenta la humildad del Señor? Y dice Hebreos 4, porque no tenemos un sumo sacerdote que no pueda compadecerse de nuestras debilidades, sino uno que fue tentado en todo, según nuestra semejanza, pero sin pecado. Acerquémonos pues confiadamente al trono de la gracia para alcanzar misericordia y hallar gracia para el oportuno socorro. El mejor maestro del mundo, uno que no espera que tú seas tan capaz como Él, sino que entiende tu condición, se baja a tu nivel, no viene a exhibir lo bueno que es y lo talentoso que es. Él viene a procurar que aprendas. El mejor maestro del Señor. El propósito de Él es que tú sepas, no que tú sepas que Él sabe, sino que tú sepas como Él, no que tú sepas que Él sabe. Él es manso y humilde. Es el mejor maestro que tenemos. Si caminamos con Jesús diariamente, es el maestro ideal. ¿Y qué va a hacer ese maestro? Llevarnos las cargas. No nos va a dejar cargados de preocupaciones y de angustias. Bendito el Señor por eso. Y hallaréis descanso para vuestras almas. ¿Por qué para nuestra alma? ¿Recuerda esto que también estudiamos? Aprendimos que el mensaje es para los que están trabajados y cargamos, vimos que eran dos cosas diferentes. Trabajado tenía que ver con el desgaste por lo que he hecho hasta ahora, mi pasado. Cargado, esto es dinámico, esto es de movimiento, si esto es activo. Cargado puede ser pasivo, puede ser estático, puede que esté ahí usted llevando un montón. La mula está cargada, no está caminando, pero está cansándose porque tiene encima cargas. Y el Señor da el mensaje a los que están trabajados y cargados. Y un mensaje especial a cada uno. Mira esto tan bonito, ya estamos terminando, pero mira esto tan bonito. A los que estamos trabajados, el Señor nos dice, yo les doy un yugo que es fácil. ¿Qué es fácil? Adecuado. Entonces, todo lo que tú has trabajado hasta ahora no te va a lastimar, no te hizo heridas, no te hizo cicatrices, no te laceró. ¿Por qué? Porque Dios te dio el trabajo, la misión, la labor adecuada, el yugo adecuado. El yugo del Señor es fácil. El que Él escogió para ti, que Él fabricó para ti, el que tiene para ti, es fácil. ¿Y por qué estoy tan fatigado? Porque tal vez no estás llevando el que el Señor te puso. Tal vez te dejaste poner yugos de otros. Pero el que el Señor te puso es el adecuado. ¿Y entonces qué logra? Eso que nos carga tanto por las heridas del pasado, termina haciéndonos deprimir. Depresión es exceso de pasado. Pero también está cuando nos preocupamos por el futuro. Ansiedad es exceso de futuro. Estrés es exceso de presente. Es la mejor definición de esos problemas. Depresión, exceso de pasado. Ansiedad, exceso de futuro. Estrés, exceso de presente. Entonces el Señor viene y te da un yugo fácil. La tarea del Señor. Pasa mucho tiempo y tienes el cansancio normal, pero cuando tienes el cansancio normal del trabajo, que es lo que Dios te puso a hacer, se quita descansando. No sé si has tenido un día haciendo lo que te gusta y lo que haces bien y lo que te produce y estás haciendo y terminas rendido. ¿Sabes qué pasa? Vas y te acuestas y amaneces como nuevo. Pero si estás deprimido porque te ha ido mal, porque las cosas no salieron, porque ese yugo te hirió, te lastimó, te ha dejado heridas, no puedes ni dormir, ni siquiera puedes descansar. Y entonces a los que están cargados, el Señor le dice, mi carga es ligera, es liviana. ¿Por qué? Porque yo le ayudo a cargarla. Le pongo usted un morralito y la carga la estoy llevando yo. Eso es lo que el Señor nos está permitiendo entender. Dice, yo os haré descansar. Y luego dice, hallaré descanso para vuestra alma. Porque esto es más que todo emocional. Porque las cargas que tienes hacia el futuro es una carga de tu alma. Y cuando aprendes que la carga del Señor es la ligera. ¿Y por qué es la ligera? Porque estoy caminando con Él. ¿Y por qué estoy caminando con Él? Porque estoy aprendiendo.

0: dependiendo de Él. Cuando eres una persona que caminas con Jesús porque estás aprendiendo de Él, escúchame, eso que acabas de oír es la definición más exacta de lo que es ser un discípulo. Discípulo tiene que ver con posición y pies, camina detrás de. Cuando tú caminas con Jesús porque estás aprendiendo de Él, eres un discípulo. ¿Quieres ser un discípulo del Señor? Tienes que caminar con Jesús para aprender de Él. ¿Y qué va a pasar? Como eres tu maestro y es humilde y manso, Él toma la mayor parte de la carga para que tú aprendas a caminar como Él, caminando con Él. Y como Él está llevando la mayoría de la carga, te das cuenta que la carga que te puso Él, oiga, no. Yo no sabía que esto de hacer surcos era tan fácil, le dice usted al buey veterano. Y el buey veterano dice, sí, muy fácil, pero porque la vara está de para el lado mío. Pero lo importante es que estás aprendiendo. Si es la carga que el Señor te puso, si es el yugo del Señor es fácil. Y la carga que Dios te puso, la que Dios te puso, Él lleva la mayor parte. Él lleva la mayor parte. Usted vaya y hable con el faraón, que las plagas las hago yo. Señor, ¿y cómo hacemos para lo del iris, para lo del agua, el iris rojo, para ir a manchar el agua, eso? ¿Cómo hacemos para...? No, no, no. Usted haga la parte difícil, la hago yo. ¿Cómo es el tema esto de las ranas? ¿Dónde es que se compran, se importan, se piden por Temu? ¿Cómo es que no pide la...? No, no, no, no. Usted hable, yo hago esa parte. Lo de las tinieblas, Señor, ¿cómo hace uno la sombrilla? No, no, no, no. La parte pesada la haré yo. Vamos juntos, pero la parte pesada la hago yo, dice el Señor. ¿Por qué esta vez es tan pesada tu carga? ¿Si estás caminando con Jesús o estás caminando solo? Y estás caminando solo porque caminas por donde quieres, porque no quieres aprender, porque no eres enseñable. Puede estar pasando eso también. ¿La clave dónde está? Que Él dice, llevad mi yugo sobre vosotros, porque fácil es mi yugo y ligera mi carga. Mi es la gran diferencia. Yo te digo que hay que tener mucho cuidado en la vida. Por favor, te motivo a buscar en Cristo cuál es el yugo que Cristo tiene para ti y la carga que Cristo tiene para ti. Porque el yugo que tiene Cristo para ti es tan preciso para ti, casi que no el yugo está hecho para ti. Dios te hizo a ti para ese yugo. No te va a lastimar, no te va a pesar. Va a ser agradable para ti ese yugo. Y la carga que Dios pone, si es Dios quien la puso, termina siendo liviana. Yo he descubierto algo, y lo digo pues con temor y con respeto, pero yo he descubierto algo, no hay nada más, lo más lindo de la vida es criar los hijos. Y lo más pesado de la vida es criar los hijos. Y uno se da cuenta lo pesado que es cuando ya descansa tantico. Y uno dice, uy, yo hice eso. O sea, todo ese tiempo se saca la comida de la boca, se trasnocha, no duerme, lo lleva y tienes que... Y todo eso, coger una persona y entregarte y negarte tanto a una persona y ni lo sentiste. De verdad que no lo siente uno cuando descansa. Esa de crianza es el cansancio que uno siente cuando descansa. Cuando descansas que uno dice, oiga, mira, yo recuerdo hace unos años que todas las primas de vacaciones y de diciembre de los dos se usaban para pagar semestres. Y hace como unos 4 o 5 años, mi esposa me dijo, ya cocinaron la prima. Yo le dije, ¿todavía pagan eso? ¿De verdad todavía pagan eso? Llevábamos 8 años ni en las curvas. Y no lo sentimos, ni nos arrepentimos, ni nos dolió. Oiga, ¿por qué una actividad tan difícil? Usted vaya, cuide el hijo de otro un ratito. Está uno que lo ahorca a los 2 minutos, en serio. O sea, uno empieza a tener los pensamientos neurónicos, ¿cierto? Heródicos. Porque uno dice, Dios mío, Padre Santo, son niños, hay unos que le salen a uno y a uno le parecen terribles los de los otros. Así los de unos son peores, los de los otros son terribles. Uno dice, los mostricos que yo siempre dicen, ¿no? Caminan por el techo y bajan. Eso es que para hacerle liberación toca decir, niño, sal de ese demonio. ¿Sí? Así lo siente uno. Y los de uno, ¿por qué es tan liviano la carga de los hijos siendo tan pesada? ¿Por qué la siento tan liviano? Porque es una carga que Dios nos puso. Y las cargas que Dios nos puso, Él las aligera, las aligera. Y uno aprende con Él, caminando con Él. Importante en la vida, voy a decirte algo que ya al final casi de mis años, pueda también compartirte y confirmarlo con sabiduría. El cansancio que no es saludable, el que no se te quita con descansar, el que viene por heridas y por exceso de desgaste, la carga que ni siquiera la está moviendo y ya te tiene fatigado y ni siquiera la has empezado a mover, la carga del futuro, generalmente viene porque hay otros muy felices poniéndole el yugo de ellos a uno. Felices, poniéndole el trabajo de otros y el llamado de otros a uno. Y tú tienes que tener claro, ¿qué te va a preguntar Dios cuando estés frente a Él? ¿Te va a preguntar por un talento, por dos talentos, por cinco talentos? Al de dos no le pregunta por cinco, ni al de uno por dos, ni al de dos por cinco, nada. Dios te va a preguntar por lo que te encargó a ti. Te va a preguntar por eso. Y entonces, grandes cosas que hoy cuando me siento tan desgastado a veces y tan fatigado muchas cosas, pienso, lo que Dios me encargó no es lo que me ha fatigado. Lo que Dios me encargó no es lo que me ha lastimado. Lo que Dios me encargó no es lo que me ha deprimido. Lo que Dios me encargó no es lo que me ha generado ansiedad. Es lo que la sociedad, el sistema, mi ego y otros han puesto sobre mí. Por eso, ¿sabes qué sería lo más sabio que uno podía hacer? Buscar cuál es la carga que Dios puso en uno, la que Él puso. El yugo. ¿Te acuerdas que el Señor dijo que libró a Israel del yugo de los egipcios? El término lo recuerdan, yugo de los egipcios, porque ese yugo los tenía trabajados en algo que Dios no les mandó hacer y cargados con cosas que no eran para Dios, ni era de Dios ni era para Dios. Estaban construyendo templos para los dioses paganos, estaban esclavizados y el Señor quiso liberarlos. Ah, pero el desierto estuvo pesado, el desierto estuvo también complicado, cruce el desierto para que vea, pero era la carga que Dios, era el yugo de la Torá, el yugo de la ley de Dios. Y ese yugo lo llevaron y pasaron victoriosos. Venimos a hacer algo. ¿Sabes qué? Sería muy sabio de tu parte no sacarle el quite a lo que Dios te encargó. ¿Por qué? Porque es tu razón de ser. Hubo una necesidad en la tierra y Dios dijo, respondamos a esa necesidad. Y esa respuesta se llama Ana, Gloria, Pedro, José, William. Esa respuesta eres tú. Y en esa respuesta está el amor de Dios para con esa humanidad a la que le está respondiendo. Pero en esa respuesta está tu pasión, tu alegría, tu gozo. No te cansa. Como el yugo te queda perfecto, no te hiere, no te genera heridas permanentes, ni te lacera. Casi ni estás cómodo. Y la carga que Dios te pone, como Él la puso, la mayor parte la lleva a Él, la sientes ligera, fácil es su yugo, ligera su carga. Por eso cuando el Señor está diciendo, lleven un yugo para que descansen. Venid a mí los que estáis trabajados y cargados y yo os haré descansar. ¿Y cómo nos vas a descansar? Llevad mi yugo. Casi dejad de llevar esos yugos que te pone la moda, que te pone la cultura, que te pone la sociedad, que te ponen tus ambiciones, que te pone tu ego, que te pone el enemigo, que te ponen los otros que hacen cuentas con lo tuyo. Hasta que llega el momento que tú tienes que decirle, ¿sabe qué? Colorea con tus colores. Y encuentras que la respuesta del descanso es cuando el Señor dice, busca mi yugo, el mío, el que yo hice para ti, el que tengo para ti. Encuéntralo y vas a ver cómo vives descansado. Es así, encontrando el mío, que el Señor nos hará descansar. Y como la clave está en encontrar lo que Jesús llama mi yugo, ya sabes que el eje entonces de la enseñanza es mi, el de Él. ¿Cómo es el eje de la enseñanza? Por eso la enseñanza empieza diciendo, venid a mí. Todo tiene que ver con esa expresión, venid a mí. No dice venga a la iglesia, no dice que es el devocional, no dice lea, lea. Todo eso hay que hacerlo, no estoy diciendo que no venga. Pero de nada le sirve venir a la iglesia si no viene a Cristo. De nada le sirve sacar el tiempo devocional si no vienes a Cristo, porque Él es la respuesta, Él es el que sabe tu yugo. Y el día que realmente encuentras a Cristo, te encuentras a ti mismo. Y sabes quién eres, y para qué eres, y para qué existe. Y entonces empiezas a hacer aquello que Dios puso sobre ti y no va a ser trabajo, no trabajarás ni un día de tu vida. Porque estás haciendo aquello para lo cual Dios te mandó como respuesta, que es fácil y ligero. Y te llenarás de satisfacción que que tu alma va a estar descansadita. ¿Tienes tu alma cargada? Revisa tu yugo. Revisa qué yugo estás llevando. ¿Tienes tu alma cargada? Acércate a Cristo Jesús para que Él te diga, ¿usted por qué está llevando eso? No, eso toca. Las religiones son felices poniéndole cargas a la gente que ellos después no las mueven ni con un dedo, dijo Jesús de los fariseos. Felices poniéndole cargas. Ponice. Él está haciendo ese contraste. Tú lees toda la primera parte de Mateo sobre todo y está acusando a los fariseos. Está denunciándolos como aquellos que les fascina poner a la gente cargas que no mueven ni con un dedo. Y él dice, más bien lleve mi yugo, porque mi yugo es fácil y deja mi carga. Es mío, cierra tus ojos un momento. Y dile, Señor, qué lindo cada momento que puedo pasar contigo para encontrarte a ti y para encontrarme a mí. Porque yo no sé quién soy. Soy el resultado de lo que mis padres infundieron en mí. Soy el resultado de lo que he vivido, de mi educación, de mis experiencias, de mi cultura. Yo no sé si sería igual si hubiese nacido en África, si hubiese nacido en la Antártida, si hubiese nacido en Europa. ¿Qué soy yo si no estuviera el entorno? ¿Qué soy yo si hubiera nacido en una isla solitaria? ¿Quién soy yo realmente? ¿Soy la respuesta a qué pregunta? ¿Soy la respuesta a qué necesidad que tú enviaste? Ajá. Entonces yo busco a Cristo no solo para que me vaya bien, para atraer buenas energías, ni para atraer buena suerte. No, no, no. Necesito encontrarte en cada oración, en cada alabanza, en cada momento contigo, en tu palabra. Porque encontrándote a ti me voy a encontrar a mí también. Porque el día que me encuentre contigo, aunque haya pescado toda mi vida como mi padre, mi abuelo, mi bisabuelo y mi tatarabuelo, cuando te encuentre a ti y tú me digas, deja las redes y ven, te haré pescador de hombres. Ese día que encontré a Cristo, ese día me encontré a mí. ¿Quieres hacer una oración curiosa hoy? Decirle al Señor, Señor, ¿quién soy yo? Pregúnteselo con más, un poquitico más profundidad, una pregunta más ontológica. Porque cuando encuentras a Cristo, te encuentras a ti. Y si estás perdido, es porque no has encontrado al Señor. Y entonces sabes que ahora cada momento de oración no es solamente para traer buenas suertes y protecciones y cosas por el estilo. No, yo oro porque necesito encontrar a mi Señor. Venid a mí, los que estáis trabajados y cargados. Mientras todos tienen los ojos cerrados, quiero orar por aquellos que están trabajados, están desgastados por su esfuerzo de tantos años y a veces con poco fruto. Te sientes muy cansado, te sientes agotado. Alguien me dice, quiero esa oración, consumar los demás los ojos cerrados. ¿Alguien quiere esa oración? Claro, sí. Claro que voy a orar por ti, claro que sí. También por los que se sienten cargados, estás preocupado qué va a pasar ahora, tus compromisos, tu futuro, tus hijos, tus nietos, tu salud. ¿Te sientes cargado? ¿Alguien necesita esa oración también? Voy a orar por ti también. Pero recuerda que si estás trabajado y cargado, la clave es la que Jesús dijo, venid a mí. Ven un momento a Jesús, acércate a Jesús, mientras yo puedo orar por ti. Padre, Dios mío, tu palabra dice, Señor, que vengamos así trabajados, cargados, y tú nos harás descansar. Quitándonos el montón de yugos que la cultura nos pone, que la sociedad nos pone, que mi ego me pone, pero poniéndome el tuyo, que es fácil tu yugo y tu carga, que es ligera, aprendiendo a caminar contigo, Señor. Ahora, Señor, entiendo que mi vida va a cambiar en la medida que vengo a ti. Cuando vengo a ti, cuando busco a Cristo, cuando camino con Cristo, aprendo a caminar como Cristo, caminando con Cristo. La transformación, Señor, no viene del conocimiento o la antigüedad en la iglesia solamente. Viene de caminar con Jesús. Permítenos, Señor, que a partir de ahora nuestro acercamiento a ti tenga ese propósito maravilloso de encontrarte y de encontrarnos también a nosotros mismos, Padre.
1: Parábola del buen samaritano, Evangelio según San Lucas, capítulo número 10, versículo número 25, dice: En esto se presentó un experto en la ley y para poner a prueba a Jesús le hizo una pregunta: Maestro, ¿qué tengo que hacer para heredar la vida eterna? Jesús replicó: ¿Qué está escrito en la ley y cómo la interpretas tú? Versículo 27. Como respuesta, el hombre citó: Ama al Señor tu Dios con todo tu corazón, con todo tu ser, con todas tus fuerzas, con toda tu mente, y ama a tu prójimo como a ti mismo. Versículo 28. Bien, contestó Jesús, le dijo Jesús, haz esto y vivirás. Y mira, aquí él se pone inquirioso, ¿no? O sea, a inquirir más y dice, versículo 29. Pero él quería justificarse. Así que le preguntó a Jesús, ¿y quién es el prójimo? ¿Sí? Así, esta predicación lleva por título, ¿y quién es el prójimo? Versículo 30. Jesús respondió, bajaba un hombre de Jerusalén a Jericó y cayó en manos de unos ladrones. Le quitaron la ropa, lo golpearon y se fueron, dejándolo medio muerto. Resulta que viajaba por el mismo camino un sacerdote, quien al verlo se desvió y siguió de largo. Versículo 32. Así también llegó a aquel lugar un levita y al verlo se desvió y siguió de largo. Pero un samaritano que iba de viaje llegó a donde estaba el hombre y viéndolo se compadeció de él. Versículo 34. Se acercó, le curó las heridas con vino y aceite y se las vendó. Luego lo montó sobre su propia cabalgadura, lo llevó a un alojamiento y lo cuidó. Al día siguiente sacó 2 monedas de plata y se las dio al dueño del alojamiento. Cuídamelo, le dijo. Y lo que gaste usted de más, se lo pagaré cuando yo vuelva. Versículo 36. ¿Cuál de estas 3 personas que demostró ser el prójimo del que cayó en manos de los ladrones? El que se compadeció de él, contestó el experto en la ley. Anda entonces y haz tú lo mismo, concluyó Jesús. Nosotros hemos escuchado muchas predicaciones al respecto de esta situación. O sea, hemos escuchado muchas veces que se nos predica acerca de todo acerca de este encuentro con un, entiéndase bien, un experto en la ley. O sea, gente que tiene conocimiento, conocimiento. Ojo con esto, el conocimiento no es el sello definitivo de una persona piadosa. Usted puede saber mucho. Le recuerdo, 1 Corintios capítulo número 13 dice, si yo tengo conocimiento en lenguas humanas y angelicales, si conozco toda ciencia y no tengo amor, nada soy. Este es una persona experta. ¿Vieron por qué ahorita en nuestra oración yo estaba diciendo? Es que hay gente que cree tener la razón. Yo escucho hablar a muchas personas inteligentes. Sin duda, si yo pudiera hablar con muchas esposas y con muchos hijos, dirían, ¿sabe qué? Mi papá es muy inteligente, mi papá sabe de política, mi papá estudió, mi papá tiene pergaminos en la universidad. Pero cuando vamos a hablar con mi papá, él cree que por mucho saber puede maltratar al que se le... Trata a los demás como idiotas, como estúpidos, como que no saben, porque él sí sabe. Entonces, si yo poseo ciencia, conocimiento y soy un experto en conocimiento, pero no tengo amor, nada soy. Y aquí Jesús lleva, conduce a esta persona para decir, para empezar a desmitificar ese asunto de que es que estudiar, hay gente que estudia, que hace una carrera más otra carrera más un posgrado, ¿no? Tienen tantos diplomas en la vida, Dios mío, que cuando se mueran no se lo van a comer los gusanos, sino las polillas de tanto papel que tienen, de tanto pergamino, ¿no? Y entonces hay que decirles, sí, sí, pues chévere, ¿no? Chévere. Mire, yo ahí me cuelgo algunas cosas de las que quedaron aquí en Estados Unidos, que no alcancé a llevar para a Bucaramanga. Y pues yo le llamo así, la egoteca. La egoteca es que, mire, ahí tengo las llaves que me dieron aquí de la ciudad de Miami. No he podido abrir ninguna puerta con ella todavía, eso como que cambiaron las cerraduras. Y tengo los diplomas y soy ciudadano epónimo, no sé eso si sea grosería, epónimo de muchas ciudades en el mundo. Y entonces, hay cargo y ahí tengo y eso son puros pergaminos, ¿ya? ¿Ok? Pura egoteca. Eso, cuando yo me muera, todo eso lo botan. Eso no sirve para nada. Eso para chicanearles a ustedes. De resto, eso no sirve para nada. Ya. Un nieto mío que le traigan una vaina de esas. Mi nieto se pone a jugar con esa llave. Eso va a ver que con eso. Mi nuera la va a coger para clavar puntillas, para hacer esto. Eso no es. Pero este que tenía muchos pergaminos viene donde Jesús creyendo sabérselas todas. Se llama experto en la ley. Experto. A ver, experto en la ley de Dios. O sea, este tipo conocía mucha Biblia. ¿Sí? Saber mucha Biblia, pues es un buen comienzo, pero no es el todo. Hay gente que necesita que usted muchas veces deje de recitar versículos como Lora y empiece a amar. Porque si usted sabe muchos versículos, pero no ama, nada es. No está mostrando a Cristo. Esta persona viene a eso. Esta persona como que viene, número uno, con mala intención, ¿no? Dice el versículo 25, para poner a prueba a Jesús. ¿Ok? Experto en la ley. Y dijo, es que este yo me lo manco aquí, espera y verá por qué. ¿Ah? Y le dijo, maestro, ¿qué tengo que hacer para heredar la vida eterna? Ahora, Jesús le hace una pregunta a Jesús y Jesús entonces ahora le hace una pregunta a él para saber si lo sabe. ¿Qué está escrito en la ley? Le hace dos preguntas el Señor Jesús. ¿Qué está escrito en la ley? ¿Lo sabes? Sí. Pero ahora no se trata solamente de lo que está escrito en la ley, se trata de la manera como la interpretes tú. Dice, ¿qué está escrito en la ley? ¿Cómo la interpretas tú? Porque hay gente que tiene mucho conocimiento, pero poca interpretación. ¿Quién da la interpretación con respecto cuando uno está leyendo la palabra de Dios? Uno está leyendo la palabra de Dios. Yo la leo, ¿ok? Pero ojo con la interpretación, porque el Señor dice, pues ya la leyó, ya se sabe el versículo. Usted ya se sabe el versículo, se lo sabe para adelante y se lo sabe para atrás, ¿sí o no? Se lo aprendió en la escuela dominical y usted lo ha repetido como Lora y todo. Usted pregunte versículo que a mí me encanta, Josué 24:15. ¿Sí? Ustedes verán si seguirán sirviendo a sus dioses al otro lado del Éufrates, pero yo y mi casa serviremos al Señor. Versículo de mi vida, me lo sé al derecho y al revés. Entonces Jesús dice, oiga José, ya se lo sabe, felicitaciones porque se lo sabe. Ahora, ¿cómo lo interpretas? ¿Cómo lo interpretas y luego cómo lo aplicas? O sea, la interpretación que tú le das. ¿Se han dado cuenta ustedes que las sectas empiezan cuando hay una mala interpretación de las Escrituras? ¿Cuántas personas usted se encuentra que interpretan mal la palabra de Dios? O sea, sabe el versículo, pero no sabe qué significa ni tampoco sabe cómo aplicarlo. La palabra de Dios se tiene que hacer carne en nuestra vida. Para la interpretación, usted no puede darle su propia interpretación. O sea, usted no puede decir, pues yo aquí lo que entiendo es. No se trata de lo que tú estás entendiendo. Se trata de lo que ella te está diciendo. No cambies lo que ella dice. No cambies la interpretación. Hay una sola interpretación y muchas aplicaciones. Eso se lo aprendí a mi esposa, que en su universidad un día me corrigió, me dijo, la Biblia tiene una sola interpretación, dice una sola cosa. Lo que pasa es que tiene muchas aplicaciones, pero es una sola cosa la que Dios manda hacer cuando dice en la palabra de Dios. No es que al predicador le pareció que ahí decía y ahora yo soy una nueva interpretación les doy de la palabra de Dios. No, se cerró, escuche, se cerró, pa. Y el Señor dice, ya todo está dicho. Hay de aquel que le ponga una tilde, una coma, porque lo que está dicho, está dicho. Ya todo está dicho, ¿ok? Ya todo está interpretado, o sea, ya Dios dijo todo. No es que ahora un pastor diga, pues yo, es que aquí tenemos una nueva revelación. No, nueva revelación, no. Ella lo dice, y como ella lo dice, así hay que hacerlo. Para eso, ¿quién sí me puede ayudar? El Espíritu Santo que viene y me dice, lo que estás leyendo es así. No es que le des una interpretación, dale una aplicación a tu vida. ¿Cuál es la aplicación que le tienes que dar en este momento? La palabra de Dios viene a tu vida en muchas oportunidades y te habla y tú no la interpretas. Tú lo que haces, la recibes y la aplicas. ¿Cómo la vas a aplicar? Porque aplicaciones sí tiene muchas. O sea, la vas a aplicar, ¿ok? Entonces Jesús lo lleva allá y le dice, ok, ¿y cómo la interpretas tú? O sea, ¿qué entiendes de eso que está escrito ahí? ¿Ok? ¿Cómo la entiendes? ¿Cómo la vas a poner en práctica todo el tiempo? Usted lee un versículo y dice, ¿cómo lo puedo aplicar a mi vida? ¿Por qué me está rondando el versiculito ahí en la palabra de Dios con respecto a este asunto? ¿Qué Dios querrá para que yo le dé una aplicación? ¿Ok? Hay cosas que están escritas, pero necesitan que tú las interpretes correctamente con la única interpretación que tiene la palabra de Dios y con muchas aplicaciones. Entonces, Él responde, como él sabe, dice, ah, bueno, señor, yo lo que entiendo es esto, ¿no? Yo que soy experto en la ley, señor, lo que entiendo es esto. Ama al Señor tu Dios con todo tu corazón, con todo tu ser, con todas tus fuerzas, con toda tu mente, y ama a tu prójimo como a ti mismo. Y Jesús dice, bien, haz eso y vivirás. Pero él dijo, no, con esta no me quedo. A ver, vamos a ir un pasito más adelante para intentar tentar a Jesús y a hacerlo caer. Pero él quería justificarse, ¿no? Él quería justificarse. Así que le preguntó a Jesús, ¿y quién es el prójimo? O sea, él dice, ¿sabe una cosa? Amar al prójimo como a mí mismo. Pero a ver, usted dígame, ¿quién es el prójimo? O sea, usted dígame, ¿a quién es el que yo tengo que ayudar? ¿Ok? Porque de pronto la interpretación de la palabra prójimo, ¿a qué se refería la palabra de Dios? ¿A qué se refiere la palabra cuando dice prójimo? Muchos entienden, pues prójimo es mi hermano, prójimo es el mismo que lleva mi apellido, prójimo es mi amigo, prójimo es todas esas personas que son mis parces, con las que me siento cómodo y a las que me gustaría ayudar. Pero resulta que aquí Jesús empieza a dar la interpretación exacta. Porque el hombre exactamente no sabía a quién ayudar, o por lo menos lo intuía y quería tentar a Jesús. Y le dice, ¿quién es el prójimo? El prójimo. Yo lo que entiendo hasta el momento es que mi prójimo no es mi enemigo, ese no es prójimo mío. ¿Usted llama a sus enemigos como prójimos? No, no es mi prójimo el extranjero, porque el extranjero, a ver, un man que lo criaron en otro país y viene aquí, ese qué prójimo va a ser, que tiene sus propios problemas, allá él con sus propios problemas, problema de su tierra, de su asunto. Yo tengo mi prójimo porque es la gente mía. A ver, ¿alguno de ustedes ve como prójimo al pecador? ¿Sabe que prójimo es aquel que está inmerso en la droga, carcomido por la droga, y que uno muchas veces dice, chupe Guadalupe, ¿quién se buscó eso? Uno mira al pecador y a veces, usted no siente, a ver, no me diga que solo me pasa a mí, que a veces hay una cierta concupiscencia que uno tiene por dentro, que uno ve a un malvado sufriendo y pagando todas las que hizo, y uno en el fondo dice, uy, sí, pero bien hecho, chupe Guadalupe. Cuando usted, a ver, aquí, entre humanos, hablémonos solamente entre humanos, ¿ok? Sí, no santos de Dios, humanos, berracos, santanderianos, ¿sí? ¿Me entiende? Hablémonos aquí. ¿Usted no siente una cierta alegría de esa persona que en el pasado se la hizo a usted? De esa persona que se metió con su mamá, que le robó. O de ese familiar que siempre ha hecho las cosas mal que usted. Que, uy, eso, Dios mío, uno dice este calabazo. Y usted, y de pronto le llegan las noticias. Imagine que se accidentó, se cayó o le pasó algo producto de su mal comportamiento, y usted siente como un aire fresco, como un viento que le entra, y sus primeras palabras son, pero a ver, ¿qué se la pasó haciendo toda la vida? Pero a ver, uno no puede pretender meter la mano en una caja de serpientes sin que lo muerdan, pero a ver, no se le advirtió, mi mamá no lleva años diciéndole a mi hermano que no haga esto, pero a ver, ¿quién lo mandó a tratar mal a la esposa? Pero a ver, ¿acaso no era el mismo que robaba? Y entonces nos abrogamos ese aire tan delicioso que se siente uno decir, ay, le está yendo mal, chupe Guadalupe, eso le pasa por calabaza. Y de pronto ahí, en ese aire de humano, ¿no? Humano de decir, chupe, viene el Espíritu Santo y te habla la conciencia y te dice, ¿y tú por qué estás hablando así? ¿Por qué te alegras de que le vaya mal a tu prójimo? No, a mí, a ver, Señor, a mi prójima es mi abuelita que me ayudó toda la vida, que esa viejita hasta borracho me recibió, me ha prestado plata. Eso es un alma de Dios, esa es mi prójima preferida. Pero no me diga que mi prójimo es este tal por cual que hizo y que acaso es que se me ha olvidado todas las que chupe Guadalupe. Y el Espíritu Santo dice, esa no es actitud de cristiano. Porque el pecador que ha hecho cosas horribles también es tu prójimo y también lo tienes que mirar con conmiseración y también le tienes que ayudar y tienes que ayudarlo y perdonarlo 70 veces 7. Y entonces el Espíritu viene y nos sacude y dice, ¿por qué le está dando oportunidad a usted a que esos pensamientos vengan a esa cabeza si no son pensamientos que tienen que estar en el carácter y en el corazón de un cristiano? Y nos corrige y uno hace, se traga esas palabritas. Mire, yo les digo porque yo soy un vil pecador y yo hago cosas como esas. A ustedes, queridos santos de Dios, yo no sé si a alguno le pasa eso. No sé si usted se haya alegrado de las quiebras económicas de la gente que le hizo daño y de la gente que hacía cosas malas. ¿Cuánto quiere uno que caigan esos presidentes malos, esos dictadores, esos asesinos? Le pregunto, ¿usted qué piensa de la gente que está en la cárcel? Pues bien hecho, que se pudran. ¿Qué le corre a usted por el pensamiento, por la mente, cuando ve que un muchacho está agarrando un tarro de gasolina y se la está tirando contra el banco y está pintando las paredes y está gritando y se ponen encapuchados y usted dice, ¡uy! Y usted por ahí escucha las noticias, ¡mataron a un muchacho! Y usted, alejado de la conmiseración cristiana, usted dice,
2: ¡bien hecho! ¿Quién lo mandó? ¡Bien hecho! Es que le llueva plomo porque...
1: Y empezamos... De pronto nuestra conversación, que tiene que ser nacida de lo que habita en el corazón, nos damos cuenta de lo que estamos hablando y al hablarlo, si nos escucháramos, si nos grabáramos cuando decimos cosas como esas y luego en los momentos de piedad, cuando estamos en la presencia de Dios, pusiéramos el video y uno dijera, yo estoy diciendo eso, yo le estoy deseando la muerte a un joven que está allá, no, independientemente de lo que esté haciendo. Yo estoy pensando que la solución es que le llueva plomo en vez de pensar que la solución es Cristo para él. ¿En qué? ¿Por qué me estoy convirtiendo en una persona que dejó de hablar lo bueno, lo santo, para hablar lo corrupto del mundo y ya me parezco igual al vecino e igual a todas las otras personas que tienen una ideología política, una ideología, cualquier clase de ideología? Somos... ¿No le parece? ¿No siente? Porque yo a veces siento. Yo a veces pienso cosas como esas y a veces digo cosas como esas. Y el Espíritu Santo viene y dice, como si ese no fuera también tu prójimo. Es ahí donde Jesús le está diciendo, a ver, tú, ¿qué entiendes por prójimo? ¿Eh? Te voy a explicar lo que significa un prójimo. Te lo voy a narrar de la siguiente manera, porque él necesitaba que ese hombre abriera los ojos y abriera el entendimiento. Hay gente a la que uno diría, ojalá no se salve. Somos cristianos y estamos por dentro. Mire, a mí también me duele ver a Colombia incendiada. A mí también me duele ver a una mujer llorando por las traiciones de su esposo. A mí también me parte el alma un hombre llorando por las traiciones de su esposa. ¿Cuántas cosas nos parten el alma? Pero al partirnos el alma no podemos decir, ¡descienda fuego del cielo y queme a los perversos! Y se nos llena el corazón de tanto odio, así disfrazado de justicia divina, en vez de pedir conmiseración y entender verdaderamente la palabra prójimo. Hablemos de lo que es un prójimo. Versículo número 30. Jesús respondió. Aquí el Señor nos empieza a hablar, ¿no? Versículo 30 dice, Jesús respondió, bajaba un hombre de Jerusalén a Jericó y cayó en manos de unos ladrones. Le quitaron la ropa, lo golpearon y se fueron dejándolo medio muerto. Resulta que viajaba por el mismo camino un sacerdote, quien al verlo se desvió y siguió de largo. Lo vio de lejos. Y yo creo que a ese sacerdote le vinieron al pensamiento, ¿no? Le vinieron a la cabeza como asuntos como, ¿para qué me voy a dedicar a esta persona si no tengo tiempo? ¿Qué tal que yo me ponga a ayudarlo y después de ayudarlo yo salga debiéndole? Hay que ver cuántas veces nosotros dejamos de ayudar gente solo porque pensamos que no nos vamos a meter en problemas ajenos. Lo primero que hace esta persona aquí, sí, es sacerdote. O sea, póngale lo que, si quiere dígale cura, o si quiere dígale pastor, o si quiere dígale rabino, dígale como quiera, líder religioso, un sacerdote de esos que todos los domingos están dando la misa, está dando el culto, esto usted lo ve en una plataforma, el ungido del Señor, allá, ese, que está encargado supuestamente de hablar del amor, Son aquellos que viven de acuerdo a las leyes, a lo que está establecido, lo que es prudente hacer y lo que no es prudente hacer, dedicados al servicio de una religión, mas no dedicados a amar al prójimo. En esto conocerán que son mis discípulos, en que se amen los unos a los otros. No hay mayor amor que este, que el que da su vida por los demás. ¿Vio? Pero la religión mata. La religión mata. La religión hace cosas como estas. Es que el que no tenga mi misma religión se va al infierno. Es que metemos y sacamos gente del infierno a nuestro placer, ¿no? Los hermanos retirados, los evangélicos, se van al infierno porque la única religión que salva es la católica. Y nosotros de este lado también diciendo, y los católicos se van al infierno porque adoran imágenes, porque aecen y aparecen los testigos de Jehová. Nosotros somos los únicos porque somos un remanente. Y todos estamos en discusiones tantos de ver qué grupo es el que se va a salvar, qué grupo es el verdadero y a quién pertenecemos. Y no nos estamos amando. Y no nos estamos dedicando a amar a aquel por el que Jesús murió en la cruz. Es potestativo de Dios. Hay cosas que tú no sabes, porque, o tú sabes. Tú sabes y tú estás seguro. Ese se va al infierno y ese se va a salvar. Tú lo sabes, tú lo sabes. No pierdas de vista la gracia inmerecida y la misericordia de Dios, que tuvo misericordia de un tipo que nunca hizo las cosas bien en la vida, pero en el último segundo de su vida, colgado en una cruz al lado de Jesús, lo reconoció y Jesús le dijo, hoy estarás, de hecho, estarás conmigo en el paraíso. Merecía, claro, el infierno, hay gente que uno, ¿no? Esta clase de religioso sacerdote pasa, lo ve de lejos, no hace absolutamente nada por él y sigue derecho, ocupado en sus labores eclesiásticas. ¿Cuántos sacerdotes, cuántos pastores, cuántos líderes religiosos están más pendientes de sus deberes religiosos que amando a la gente? Y la gente necesita ser, hay que decirle a muchos pastores, no voy a hablar más de los curas, pero voy a dirigirme a esto. Pertenezco a la comunidad evangélica, ¿ok? Hay que ver cuántos pastores sobre este tiempo de pandemia se les ha caído la careta, ¿no? Porque en este tiempo de pandemia, ¿sí? No han amado. Porque su gente no ha podido estar con ellos y ellos no han querido estar con su gente. ¿Cuántos dijeron hay que construir un gran templo para el Señor y hay que buscar la plata para construir un gran templo para el Señor? Y llevan 2 años sin tener una sola persona metida en su gran templo para Dios porque hay que buscar la plata para construir el edificio y para construir, haremos casa para el Señor. Y hay muchos que hay que decirles, Señor, venga, discúlpeme, usted tienes que amar, amar. Qué tristeza por las ovejas, por las personas que dicen, oiga, yo pertenecí a esta iglesia. ¿Me cree que en año y medio de pandemia mi pastor no me ha llamado para preguntarme cómo está mi hija? ¿Comió hoy? ¿Le mandamos un mercadito? ¿Cómo siguió su hijo? ¿Cuánto lamento que se le haya muerto? ¿Cuántas personas pertenecientes a una iglesia creyeron que su pastor, que sus líderes, que su iglesia iban a estar en el entierro de su hijo, le iban a enviar un mercadito, iban a hacer una colecta, por lo menos que no le dieran nada, pero por lo menos que la llamaran y le decían, ¿quieres orar? Estamos contigo, te amo mi hermana, veo en ti al Señor Jesús. No, y eso es triste porque aquí el Señor Jesús nos está mostrando, tú podrás ser muy sacerdote, tú podrás ser muy dedicado a la religión, pero si no amas, nada eres. Sigo leyendo, dice el versículo 32, así que también pasó por aquel lugar un levita de la casa de Leví, ¿no? Los que sabían la ley al derecho y al revés, al verlo se desvió y siguió de largo. ¿Ah? Sí, claro, es que aquí empieza usted a ver que entra al interior de esta situación, hay una discusión que tiene que ver con raza, con credo político, con credo religioso. Para los judíos, tocar a un tocar a un samaritano, tocar a una persona de raza inferior, tocar a alguien que está herido, proceder a curarlo, a rebajarse. ¿No ves? ¿Cuánto amor nos hace falta? El levita no se detuvo a curar las heridas. Yo, como me gusta jugar a imaginarme, ¿qué le pasaría por la cabeza a ese levita cuando vio a esa persona tirada en el piso? ¿Qué le pasa a la gente cuando ve a alguien que ha sufrido un accidente? ¿Cuántas cosas vienen a la mente? Creo que nosotros los cristianos tenemos que ser esa clase de personas que estamos programados para reaccionar inmediatamente suceda cualquier necesidad en la vida de las demás personas. Quiero contarles, aquí quiero ser honesto porque cometí un error. Yo cuando llegué aquí a los Estados Unidos, recuerdo que íbamos con nuestros hijos y en el parqueadero de Casa sobre la Roca en Miami. No sé cuántos de ustedes hayan venido a la iglesia de Miami, que es muy bonita, tiene un parqueadero bien grande. Iba saliendo con mis hijos y recuerdo que un señor se tropezó, se cayó y cayó feo. Y yo inmediatamente corrí, recién llegado aquí a los Estados Unidos, yo inmediatamente corrí al señor a auxiliarlo, a levantarlo con otras personas. Nos pusimos a moverlo, a levantarlo, a preguntarle, a auxiliarlo, a prestarle las primeras ayudas porque se había pegado duro. Recuerdo algo, cuando uno llega a los Estados Unidos, uno es bastante novato porque uno tiene que aprender qué se debe hacer y qué no se debe hacer. Y uno hace tonteras. Y recuerdo que vino una persona que inclusive era ujier de la iglesia y me dijo, mire, pastor, yo ayer vi lo que usted hizo allá en el parqueadero, eso no lo haga acá en los Estados Unidos. Porque es que en Estados Unidos, cuando alguien se accidenta, usted no puede tocar a esa persona, porque si usted la toca, esa persona después puede demandarla y puede decir que sí estaba accidentada, pero que usted al moverla lo que hizo fue causarle un daño peor. Yo conozco de personas que se han puesto a ayudar a gente que ha estado accidentada y después ellos terminan en la cárcel o demandando, dándoles plata porque la persona les echa la culpa. Entonces, lo mejor que uno puede hacer en los Estados Unidos cuando alguien se accidenta o alguien sube eso es rápido llamar al rescue. O sea, marque el 911 y que venga. Eso sí, en 2 minutos aparece, porque aunque no me lo crean ustedes, aquí en los Estados Unidos es así. Usted llama 911 y a los 2 minutos eso no hay una patrulla. Hay una patrulla, hay un carro de bomberos, hay una ambulancia. Eso, aquí no lo dejan morir a usted. Después se muere pagando la cuenta, pero usted no lo dejan morir acá. Entonces yo aprendí recién llegado a los Estados Unidos. Si alguien se cae, se escalabra, se le abre la cabeza, eso no lo toque. Usted solamente llame el rescue, hágase para un lado y eso como si no fuera con usted para evitarse los problemas. Al estilo levita. A ver, alguien apuñalearon. Ay, pobres. Ay, parece que hay alguien, pero es que yo tengo culto ahorita. Ay, no. Ay, ya. Para evitarme el problema. Fue como un año o 2 años después, yo me bajamos de un avión llegando a Miami. Íbamos por uno de los pasillos que conducía a inmigración aquí en Miami y una ancianita se cayó. ¿Sí? Se cayó en el pasillo. ¡Pah! Con maleta y todo. Y justo era la abuelita que estaba delante mío. O sea, yo venía detrás con mi maletica y ella se cayó. E inmediatamente se me vino a la mente lo que este hombre me dijo. Me desvié con mi maleta y la dejé allá tirada. Lo hice yo, lo hicieron como 5 o 6 personas más, hasta que llegó un buen samaritano que atendió a la anciana. Cuando yo veo metros más adelante que a la abuelita la están auxiliando, siento ese mea culpa y ese dolor y ese que el Espíritu Santo lo han sentido ustedes, queridos hermanos. Si ustedes tienen una relación con Dios, van a sentir continuamente esto. Van a sentir. Si usted ama verdaderamente a Dios, y por favor siempre en su vida mantenga esto como... Cuando usted deje de sentir cosas como estas, preocúpese porque algo está pasando mal. La voz del Espíritu Santo ya no se escucha ni usted está siendo tan, no está tan pendiente de que continuamente lo esté redarguyendo. Y sentí que el Espíritu Santo me decía, esa es la manera como tiene que obrar alguien que habla del amor de Dios, dejar a alguien tirado en el piso solo porque está buscando evitarse los problemas. ¿Tú le perteneces al criterio de la sociedad americana o tú me perteneces a mí que te he mandado a dar hasta tu propia vida por beneficio de las demás personas? Mire, me sentí tan miserable. Lo bonito de cuando te habla el Espíritu Santo es que te sientes tan poco. El apóstol Pablo llegaba y decía: yo he hecho muchas cosas buenas y todas las cosas buenas que hago son como trapos de inmundicia delante de Dios. Se siente uno tan poca cosa, por más bueno. Es que tenemos un listón tan alto para vivir nosotros los cristianos que el Señor nos dice: al que sabe hacer lo bueno y no lo hace, le es contado por pecado. O sea, no pecamos solamente cometiendo pecado, sino cometemos pecado no haciendo lo que es justo, lo que es bueno. Nuestro pensamiento como cristianos tiene que ser siempre este: ok, si yo hago esto que es lo correcto que Dios me manda hacer, me voy a meter en problemas, pero hay que hacerlo. Quizás si por hacer lo bueno cometo una imprudencia, ¿cierto? Un proceder que no es lógico para la sociedad, no importa, igual tendré que hacerlo porque es lo que Dios me manda hacer. Entiéndase, queridos cristianos, no hagan lo que la sociedad demanda hacer o omitir hacer porque usted se mete en problemas, porque eso no es correcto, porque es que eso no es problema suyo. Uno piensa cosas como estas. Ayer, creo que fue ayer o antier, estaba leyendo una noticia en el periódico El Frente del Bucaramanga, ¿no? Leo La Vanguardia y leo El Frente, ¿no? Y leo El Tiempo y leo. Todo el día estoy leyendo, me encanta leer. Entonces leo y mire esta noticia. Avenida Quebrada Seca con Diagonal 15, usted sabe, ¿no? ¿Sabe dónde es? Diagonal 15, parece que aquí es como si estuviera dando noticias del currinche, el informativo de pueblo. Imagínese que dos personas, Diagonal 15 con Quebrada Seca, se bajaron, un taxista y otro, a darse machete. Y mostraban una foto. Santanderianos, siempre adelante. Ahí está, santanderianos. Entonces un conductor se bajó con un machete y el otro fue y también sacó el machete. Y se ve en la foto los dos trenzados. Y el corrillo de gente alrededor. La pregunta es: ¿vivimos en una sociedad en donde uno dice ese no es problema mío? Eso tan bonito que es decir ese no es problema mío. No se meta porque a usted también le dan machete. Claro, uno humanamente piensa cosas como esas. A mí se me vino a la mente y yo dije, toda esa gente que estaba alrededor, y no hubo uno solo, un grupo de ciudadanos piadosos y amorosos que salieran a decirles: no hagan eso, concilien. No habrá esos de los que habla el Señor Jesús que dice: bienaventurados los pacificadores. ¿Sabe qué es un pacificador?
3: Este no es el que el gobierno, queridos hijitos, con una mesa y los que firman la paz.
1: Porque usted dice, no, ese es problema del gobierno, porque estamos firmando la paz. Y solo es asunto del gobierno y la paz. La paz se firma en el Palacio de Nariño. No, la paz la firma usted cuando ve que hay un conflicto y usted vence las siguientes prerrogativas. Prerrogativa número uno, ese no es problema mío. Prerrogativa número dos, es que si de pronto intervengo me dan es machete a mí. Esto, somos pacificadores y cuando la situación lo amerita, uno interviene. No se me, su mamá le iba a decir, si usted llega a la casa, no mamá, imagínese que es que estábamos en la Diagonal 15 con Quebrada Seca y dos taxistas se bajaron con el machete y se dieron a dar machete y yo me metí. ¿Cuál es la primera reacción de su mamá?
2: ¡Ay, por Dios, Carlos Arturo Alberto Mauricio! ¿Usted qué está haciendo? ¿Pero usted es que es bobo? ¿Qué? Eso no se hace porque a usted lo agarran a machete. Y mire, a usted no se meta, que eso no es con usted.
1: ¿Cierto que sí? La mamá va a decir eso. Los familiares van a decir eso. Un hijo de Dios le dirá: bien hecho, hijo. Excelente, te admiro. Pero yo pienso cosas como estas, ¿no? Pienso en la manera como morir y uno dice, me gustaría morir defendiendo la vida de una persona. Perder la vida Eso, perder la vida sin tener miedo a que diga la gente,
2: ve, eso le pasó por sapo.
1: ¿Sabe? En el fondo yo admiro a todas esas personas que salen en las noticias diciendo, intervino y no dejó que robaran a una muchacha y lo apuñalaron y se murió. Usted diría, ay, no, pero tampoco, tampoco. Por valientes como esos, por la ausencia de valientes como estos, la sociedad está como está. Y si todos interviniéramos y se nos perdiera el miedo a perder la vida por salvar otra y por defender lo justo, el mundo sería totalmente distinto. La gente dice, no, es preferible que digan, aquí corrió que aquí quedó. No. Si lo vamos a ver bien, la palabra de Dios dice que el morir es ganancia. Morir por una causa justa cuando uno está dando la vida por una persona y cuando uno se mete en los problemas ajenos. Yo no le estoy diciendo aquí que usted sea la clase de insolente, ¿no?, que haga cosas incongruentes y usted se esté metiendo en la vida de los demás. Problemas es el tercer apellido para todos los cristianos. ¿Sí? José Ordóñez López, problemas. Donde hay problemas, ahí el Señor nos llama. ¿A cómo? A intervenir, a implantar el reino de Dios y su justicia. Yo no voy a ser un sapo ni un chismoso. O sea, cuando yo veo que la vecina está discutiendo con el vecino, no intervengo porque, cierto, no es problema mía, no soy ni chismoso ni me meto en la vida de los demás. Pero cuando el vecino golpea a la vecina y hay violencia y la vecina está en peligro, yo intervengo. Y le van a decir sapo y le van a decir... creo que los cristianos sí somos intervencionistas. Creo que los cristianos sí estamos llamados a hacer todo, a hacer ese grupo de personas que luego de que incendian un carro va y lo pintan, que rodean a un policía para que no lo maltraten, no lo quemen vivo y no sea sometido a violencia, que rodean al joven que también va a ser violentado por la policía y salimos a ser propositivos, a pacificar en la sociedad. ¿Cuántos de nosotros hemos dicho, eso no salga, ese no es problema suyo, aquí eso no es con nosotros? Es exactamente el mismo pensamiento que tenía el levita y que tenía el sacerdote. Ese no es problema mío. Mira, ese man lo apuñalaron, ese man como que se va a morir, pero ese no es problema mío. ¿Por qué? Porque es que si yo lo toco, si yo lo levanto, me demandan, si yo lo auxilio, voy a tener que pagar, gastar toda mi plata que me ha costado mucho, ¿no? Tener, entonces mejor paso derecho. Detengámonos un momentico acá. Sí necesitamos que el Espíritu Santo nos diga, nos dé valentía. Porque ese mismo Espíritu Santo que me regañó a mí en el aeropuerto, que me regaña consecuentemente cuando no hago lo bueno, ¿cierto? Que dice, ¿cómo tuviste temor de que te demandaran y no auxiliaste a la anciana? ¿No sabías que esa anciana soy yo, Jesús? ¿Que el pobre, el necesitado y el angustiado soy yo? ¿No lo sabías? ¿Por qué pasaste de largo? ¿Por qué le crees más a la manera como se vive en Norteamérica que a la palabra de Dios y al reino de los cielos? ¿Por qué? Muchas veces el Señor tiene que decir, ¿por qué no saliste? Si viste que estaban atracando a la persona, ¿por qué no la auxiliaste? O sea, la ayuda no solamente tiene que ver con que usted le arrime un plato de comida a una persona. Tiene que ver que aunque a usted le escueza y le hierve la sangre, cuando usted ve que hay alguien que tiene una necesidad y a riesgo de su propia vida, usted da la vida por esa persona. No se le olvide algo, que si usted hace lo correcto, ese mismo espíritu que lo está regañando, ese mismo espíritu le va a dar poder, autoridad, fortaleza, sabiduría y capacidad para que usted gobierne la situación. Entonces no tenga temor, el Espíritu Santo está con usted. Ese mismo Espíritu Santo que cuando descendía en Sansón podía matar hasta 1,000 filisteos. Ese mismo Espíritu Santo que descendió imagínense que para Sansón y para David el Espíritu Santo descendía, pero para nosotros, después de Pentecostés, vive dentro de nosotros. ¿Vio? Ese mismo Espíritu Santo que cuando ve que hay una conflagración, un incendio, una inundación, que cuando alguien se va a caer, que cuando alguien va a perder la vida, por dentro nos capacita, nos da valentía, arrojo y decir, no me importa lo que pase, aquí hay algo donde se necesita que yo intervenga a nombre del Señor, porque se implanta el reino de Dios y su justicia en la tierra. No tenga miedo, no tenga miedo. De pronto a usted le está doliendo situaciones en su vida pasada en donde usted diga lo mismo que digo yo. Digo, ¿por qué no intervení? Si yo hubiera intervenido, seguro que hubiéramos podido solucionar el problema de una manera distinta. Sigue leyendo. Entonces, escuche, para terminar esto, porque es que ya me estoy demorando demasiado. El prejuicio nos separa del amor de Dios. ¿Entiende? El prejuicio. El prejuicio de decir, pero es que ese es extranjero, ese no es colombiano. El prejuicio de decir, oiga, pero es que aquí a mí me asaltaron unos extranjeros el otro día, entonces dije, con esos extranjeros ni más. ¿En serio? ¿Así hablamos los cristianos? ¿Así hablamos los cristianos? Nosotros los cristianos estamos puestos aquí sobre este planeta para ayudar en todo tiempo. Cuando la situación tenga relación con el Espíritu Santo, para que Él lo guíe cuando usted necesita intervenir.

hombre y viéndolo se compadeció de él. Primera cosa, ¿por qué nosotros intervenimos, ayudamos, por qué hacemos todo esto? Porque tenemos compasión. ¿Qué fue lo que no se mencionó en la vida del sacerdote y del levita? Compasión. El samaritano va pasando y lo primero se compadece de la situación. Dice, pobrecito, tiene conmiseración. Mira esta persona cómo está. Imaginarse que si ese que estuviera ahí fuera su hijo, fuera un familiar, fuera el papá. Es que si muchas veces nosotros viéramos, a veces decimos, eso no es con mi familia, eso no es con los míos. Pero uno no se imagina que a ese que está ahí pudiera ser tu papá, pudiera ser tu hijo, pudiera ser tu hermano, la persona que amas, pudiera ser tu esposa, tu esposo. Entiéndase bien que aquí el que viene a ayudar es un samaritano, que en ese tiempo eran tenidos como una raza, no una etnia, menor, de menor valor. Los samaritanos y los judíos no se hablaban, no se hablaban. Por eso Jesús rompe los esquemas cuando habla con la mujer samaritana. ¿Sí? Se tenían como unos judíos que no eran puros, mezclados con otras razas. ¡Ay! ¡Ay, qué porquería! ¡Ay, un samaritano, pero ni me hable! No merecen conmiseración. Ese samaritano, ¿sí?, había sufrido el desprecio de muchos judíos a lo largo de su vida. Y ese que estaba tirado ahí probablemente era un judío. ¿Me entiende? Y apartó lo que dije, el prejuicio nos separa del amor de Dios. No le importó la raza, no le importó su condición económica, no le importó algo que es clave en ayudar al prójimo. No le importó si algún día esa persona le podía devolver lo que iba a hacer por él. ¿Me entiende? Los cristianos ayudamos sin esperar retribución. Ayudamos a gente que nunca nos podría dar las gracias. No hay cómo agradecer. Lo que por gracia recibimos, por gracia damos. No hay cómo agradecerle a Jesús el sacrificio en la cruz. No hay cómo. Dime cómo tú lo pagarías. Dime, dame una moneda. O sea, con mi vida. En serio, con tu vida. Ni tu vida alcanzaría. Él quiere tu vida por beneficio tuyo, pero no hay cómo. Es una deuda. La vida de Cristo en el madero no se puede pagar de manera alguna. Lo recibimos sin merecerlo y lo que por gracia hemos recibido, por gracia damos. Por aquel que dio la vida por nosotros, estaremos nosotros dispuestos a dar la vida por los demás. Porque no hay mayor amor que este que pone su vida por los demás.

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1: Hoy vamos a hablar de una palabra muy especial y también muy necesaria. Voy a basar la enseñanza de la Biblia en un texto lindo de la palabra, pero antes de llegar a ese personaje, necesito que leamos tres versículos de manera anticipada. Vamos a empezar con el primero, que se encuentra en Job, capítulo 38, versos 8 al 11. Ahí va a aparecer en la pantalla, léalo conmigo por favor. Dice: ¿quién contuvo el mar dentro de sus límites cuando brotó del vientre? Y cuando lo vestí de nubes y lo envolví en densa oscuridad, verso 10, pues lo encerré detrás de portones con rejas y le puse, por favor respire profundo y mencione esa palabra que está ahí fuerte, 1, 2, 3, ¿qué le puso? No, hombre, si aquí somos bien bullosos, límites. No, usted va a decir límites con el alma. Es más, póngale la mano en el hombro al que tiene a su lado y dígale: súbale volumen, hermano, dele con ganas. ¿Estamos listos? Otra vez. Y le puse, eso, le puse límites a sus orillas. Dije: de aquí no pasarás, aquí se detendrán tus orgullosas olas. Segundo versículo que necesito que leamos, Job capítulo 26, versículo 10. Miren lo que dice la palabra: él creó el horizonte cuando separó las aguas, estableció los límites entre el día y la noche. Ahora vamos con la tercera cita y está en Génesis capítulo 2, verso 16 al 17. Y mandó Jehová Dios al hombre diciendo: de todo árbol del huerto comerás, mas del árbol de la ciencia del bien y del mal no comerás de él, porque el día que de él comieres, ese día morirás. Amén y amén. Qué interesante que en estos tres relatos bíblicos yo me encuentro con nuestro Dios creador supremo y poderoso diciendo al mar, a la grandeza que tiene, a su ímpetu, a sus olas, yo le puse límites. Al día y la noche, a esta sensación de tiempo que existe, yo le puse límites. A Adán y a Eva, cuando los creé y los puse en el huerto, en medio de toda la bendición de la que gozaron, porque quiero que se imagine esta bendición, Adán y Eva estaban estrenando la mismísima creación, tenían alimento a su favor, estaban solos en el huerto, tenían los animales, tenían el regalo de la presencia del Señor, todo estaba bien, incluso no tenían suegra. Eso merece un aplauso. Mire esa alegría tan enorme. Dele sin miedo, hágale. Hay una suegra ahí diciendo: yo no sé por qué estoy aplaudiendo. Imagínese esa bendición. Y a pesar de que todo parecía muy bueno, Dios le puso límites. Iglesia preciosa y maravillosa, ¿a que no sabe cómo se llama la prédica de hoy? Ahí está: cuando Dios te pone límites. Todo el mundo va a levantar la mano derecha bien arriba, así, y va a hacer conmigo esto: diga, cuando Dios te pone límites. Vamos a aprenderlo. ¿Qué le hace pensar a usted que Dios, creando todo, a usted y a mí no nos va a poner límites? Los límites son un regalo del cielo para nosotros. ¿Por qué razón? Porque el límite no solo evidencia la obediencia, también evita problemas. Vuelvo a repetir esto. El límite no solo evidencia la obediencia, también evita problemas. Recuerdo que hace un tiempo estuvimos aquí en Estados Unidos predicando con mi esposa en otra ciudad, y jamás olvidaré la historia de una persona que nos estaba transportando. Los pastores habían asignado a un hermano extremadamente amable. Fue una persona tan especial. Nos recogió en el aeropuerto, nos llevó hasta el hotel, nos recogía para ir a la iglesia, nos llevaba a comer. Pero solo había un pequeño problemita. Pregúnteme cuál era el problema. No, pregúnteme con chisme o no le cuento. El hermano manejaba muy, pero muy despacio. Nos subíamos en el carro y yo tenía tiempo de contar cuántos árboles habían en la carretera. Pasábamos ahí y él hablaba con nosotros. De verdad que es un hermano tan especial, tan lindo, está en nuestro corazón. Hablábamos con él, pero las distancias aquí son largas. Ahora imagínense en un carro despacio, eran más largas todavía. Entonces ya el segundo día yo no sabía ni qué preguntarle, porque ya yo había hablado todo lo que tenía que hablar. Y casi que le digo: hermano, acelérele por favor, cruce el límite, dele un poquito. Y él era feliz. El último día que nos íbamos a ir al aeropuerto, le digo a los pastores que a qué hora nos tenemos que ir. Y el pastor dice: depende, ¿quién te va a llevar? Yo le dije: Flash, me va a llevar Flash. Pero no tienes que irte más temprano porque él se demora bastante. Pero recuerdo que el último día cuando íbamos, logré entender por qué manejaba de esa manera. Me contó su testimonio y me dijo: pastor, antes de yo llegar a los pies de Cristo, me aparté del Señor. Y un día salí de mi trabajo, tenía un buen trabajo, me habían contratado, estaba muy bien. Pero ese día me emborraché, ese día tomé licor, alguien al parecer me drogó, perdí el conocimiento mientras manejaba, aceleré. Y luego de ese accidente terminé causándole daño a otras personas, hubo gente que al parecer falleció. Fue algo espantoso y algo terrible. Se tuvo que ir a la corte, tuvo que pelear su caso. El Señor lo ayudó y salió adelante. Pero él dijo: desde ese día, pastor, aprendí a respetar los límites. Porque algo te quiero decir: los límites incomodan, pero Dios los puso para protegerte. Hay límites que te da rabia respetar, pero Dios los puso para guardarte. Hay cosas que tú no entiendes y tú dices: pero ¿por qué me colocaron esta frontera? Hoy vine a decirte, tal vez esa frontera, el que te la puso fue el mismo Dios para decirte: si la sigues cruzando, tu hogar se puede dañar. Si la sigues cruzando, tus hijos se pueden dañar. Si la sigues cruzando, tu ministerio se puede dañar. Pero bendito sea el nombre del Señor que hoy te está diciendo: hay límites que aunque parezcan que te están dañando, en realidad te están protegiendo, porque mi Dios todo lo que marca dentro de los límites lo hace para bendecirte, levantarte y darte mayores cosas que las que el mundo te puede dar. Alguien gríteme un fuerte amén si me está entendiendo, por favor. Los límites son una bendición. Ahora te quiero mostrar al menos dos que el Señor traza para nuestra vida. Permítame empezar con el primero. Se llaman los límites en la formación. Felicito a todos los que están tomando nota. Escriba esto, por favor. Primero, límites en la formación. Y en este punto necesito basarme en la historia de un personaje bíblico absolutamente famoso. Vamos a hablar de Sansón. Repita conmigo ese nombre a la cuenta de tres. Uno, dos, tres. No, vamos, más volumen. Uno, dos, tres. Sansón. La historia de Sansón aparece en el libro de Jueces, y aunque son varios capítulos los que lo relatan, me voy a concentrar en la primera parte. Jueces capítulo 13, versículo número 2 al 5, dice en la Reina Valera Contemporánea de la siguiente forma: en Sorá, poblado de la tribu de Dan, había un hombre llamado Manoah, que no tenía hijos, porque su mujer era estéril. Cierto día un ángel del Señor se le apareció a su mujer y le dijo: es un hecho que eres estéril y que nunca has tenido hijos, pero vas a quedar embarazada y darás a luz un hijo. Solo que tú no debes beber vino, ni sidra, ni comer nada que sea impuro. Al hijo que vas a concebir y a dar a luz, no debes cortarle nunca el cabello, porque desde antes de nacer, el niño estará consagrado. Diga conmigo, consagrado. Repite esa palabra. ¿Estará cómo? Consagrado a Dios como Nazareo. Y él comenzará a salvar a Israel del propósito de los filisteos. Qué interesante que cuando Dios aparece en la historia de Manoa y su esposa, los padres de Sansón, les dice: yo sé que ustedes han tenido una dificultad y una limitación. La esterilidad en aquel momento era asociada a la deshonra. Una persona que no podía tener hijos no era considerada una persona más, al contrario, era una persona que padecía el peso de la deshonra por no tener una generación que pudiera suceder su legado o continuar con esta familia. No obstante, Dios aparece y le dice a ellos: hey, les voy a dar el regalo de que puedan tener un hijo. Y ese hijo que les voy a dar no solamente va a venir a alegrar su familia, no solamente va a venir a alegrar su vida, no solamente va a ser una compañía para ustedes. Ese hijo lo envío con un propósito. Y esto arde en mi corazón porque tengo que decirle algo que creo firmemente. Y es que ningún hijo es un accidente. Ningún hijo es un accidente de la vida. Ningún hijo es un accidente de un anticonceptivo o una no planeación. Yo creo que los hijos que Dios ha puesto en nosotros tienen propósito. Gracias por el amén del que lo está creyendo hoy. Yo creo que nuestros hijos Dios los ha enviado con un propósito. Levanta tu mano derecha, menciona el nombre de tus hijos ahí donde estás y di: mis hijos tienen propósito. Decláralo, di: hay un propósito, y menciona el nombre de tus hijos. Ahora, qué interesante es ver que en medio del propósito Dios les advierte como padres que ese muchacho no puede ser criado de cualquier forma. ¿Por qué? Pregúnteme por qué. No, pregúnteme con chisme. Léalo ahí. Porque todo el que tiene propósito necesita límites. Lo vuelvo a repetir. El que tiene propósito necesita límites. Mira, yo no sé si has visto la diferencia de tus hijos. El uno es extrovertido, el otro es más callado. El uno le da pena, el otro no le da pena nada. El uno es capaz de pararse en público y predicar así no haya estudiado el mensaje. Otro tiene que estudiarlo, repasarlo, repetirlo. Alguno se le da bien la matemática, otro le da bien hablando. Y uno dice: ¿por qué son tan diferentes? Porque Dios ha puesto en tus hijos propósito. Porque Dios los ha enviado con algo especial. Y tu tarea y mi tarea como padre es educar a nuestros hijos para que crezcan en el temor a Dios y puedan cumplir aquello para lo cual Dios los ha enviado a esta tierra. Pero quiero que escuches lo que te voy a decir, porque es importante entender que nuestros hijos necesitan límites. Porque cuando no le pones límites a tus hijos, crecerán pensando que en la vida pueden hacer lo que quiera. Y el que vive pensando que en la vida puede hacer lo que quiera, destruirá las cosas más valiosas que un día lleguen a sus manos. Límites. Miremos la historia de Sansón. Sansón fue un hombre al que Dios le marca muchas fronteras. De hecho, la Biblia literalmente dice que tenía que practicar el voto nazareo. Quienes hemos estudiado la Biblia a profundidad, sabemos que el voto nazareo tenía 4 restricciones. Las mencionamos. La primera de ellas es que no podían tomar ni vino, ni sidra, ningún tipo de licor. La segunda restricción que tenía el nazareo era que no podía tocar nada muerto, ni animal ni familiar. No podía acercarse a nada muerto. La tercera restricción es que no podían comer uvas ni frescas ni pasas. Pero la última restricción era que no podían cortarse su cabello, ni del pelo ni de la barba. ¿Se imagina que yo hubiera sido nazareo? Hubiera parecido a pingüino, uno aquí sin pelo, el pelo por acá atrás, terrible. Gracias a Dios no me tocó a mí. Nazareo. Dígame tú también, mi hermano, qué lindo, nos entendemos, ¿verdad? Hubiéramos sido nazareos muy feos, pero bueno, el Señor nos guardó. Óigame, ese era el voto de ellos. Ahora, quiero que observen la pantalla porque preparé un resumen, un pequeño resumen, para mostrarle todo a lo que Sansón, habiéndole Dios dicho no, él dijo sí. Vamos a leerlo, mira, ahí está. Sansón no podía tocar nada muerto, pero cuando ustedes leen Jueces 14, verso 8 al 9, se van a encontrar que aunque un día mató a un león, luego regresó, encontró en el león un panal de miel y comió de ahí tocando el león muerto. También dice la palabra que se casó con una mujer filistea. Hay un error, porque Dios les manda a ellos a no casarse con mujeres que no pertenecían a su mismo pueblo. No obstante, Sansón hacía lo que él mejor le parecía. No tenía límites. Otro, Sansón se acostó con una prostituta. Al parecer, su cuerpo le demandaba el deseo sexual y él hacía lo primero que se le ocurría. Un hombre que irrespetó límites. Luego se enamoró perdidamente de Dalila, una mujer filistea que termina seduciéndolo al punto que con el tiempo ella empieza a convencerlo de que le diga cuál es el secreto de su fuerza, y es cuando finalmente Sansón le revela que si le cortan las trenzas de su cabello va a perder la fuerza. Desde luego la fuerza no estaba en el cabello, estaba en la consagración, pero cuando una persona rompe los límites termina perdiendo lo que un día Dios le dio como un tesoro. Gracias por ese amén del que me está entendiendo. Ahí estaba Sansón. ¿Por qué? Porque aquí le quiero hacer una pregunta a usted. Y es la siguiente: ¿a qué cosas estás diciendo sí cuando Dios ha dicho no? ¿Qué cosas te estás permitiendo en donde lo único que estás haciendo es jugar con las fronteras de Dios? Pastor, ¿cómo le explico? Sí, yo tengo mi esposa y tengo que serle fiel, pero yo a veces le coqueteo a otra. Sí, yo tengo mi familia, pastor, pero a veces ahí de repente salimos del trabajo. Yo sé que yo no puedo consumir licor, ni más faltaba, pero a veces, pastor, una al año no hace. Sí, saben, Dios los perdone. Y por eso hay gente aquí que está jugando con fuego y no se está dando cuenta que cruzar esos límites es el arma que Satanás está usando para destruir sus vidas. Y espérese que la prédica se va a poner más incómoda. ¿Está listo para lo que voy a decir? Le dije que todo aquel que tiene propósito necesita límites. ¿Cuántos creen que sus hijos tienen propósito? No, lo voy a volver a preguntar. ¿Cuántos creen que nuestros hijos tienen propósito? ¿Cuántos creen que sus nietos tienen propósito? ¿Cuántos creen que sus generaciones Dios los llamó para cosas grandes? ¿Cuántos creen que Dios usará nuestra familia para extender el reino de Dios en la tierra y para que el nombre, alguien grite mi amén, por favor? Entonces respóndame, ¿por qué usted le pasa a un hijo un iPad y no le pone límite?
2: Amén.
1: Ay, ¿dónde está el amén? Se fue el amén. ¿Por qué usted le pasa a un hijo un celular sabiendo que está tan pequeñito y lo deja entrar y salir y ver lo que se le antoje al niño? Porque si se lo quita el niño, se pone a llorar. Entonces hay que pasarlo para que él haga lo que quiera y vea lo que quiera para que no llore. Lo estás haciendo mal y alguien te lo tenía que decir. Y yo no estoy bravo, yo predico así. Y si se incomodó, si sabían cómo era yo, ¿para qué me invitaron? Escúcheme, límites. Alguien dígame amén. No estoy satanizando la tecnología. No te estoy diciendo que esté mal. Yo la uso para predicar la palabra. No estoy diciendo que no. El problema no es tenerla, el problema es no tener límites. Ponle límites. Papá, ¿me dejas ver televisión? Sí, por 30 minutos, por 40, por una hora máximo. Y una vez termine, le apagas el televisor. Papá, por favor, déjame. No. Enséñale a tus hijos a respetar normas. Es que él necesita entretenerse. Mira, tus hijos antes de entretenerse necesitan educarse. Y la educación no se da dando lo que quieran. La educación se forja estableciendo límites. Alguien dígame amén si me está entendiendo hoy aquí. Ponle límites. No, que el niño se fue, pastor. ¿Y a qué hora llega? A la hora que él quiera. ¿Qué? ¿Quién paga en la casa los servicios? ¿Quién paga en la casa las cuentas? Si tú eres la autoridad, ponle límites a tus hijos. Pastores que no les gusta, ¿a quién le gustan los límites? A ninguno de nosotros nos gustan los límites. Pero los límites en la formación son tan necesarios en la vida. Les voy a contar una historia, ¿la quieren escuchar? Y así no digan sí, se las voy a contar porque es mi prédica. Yo estaba en el colegio. Le contaba a los chicos en el campamento que una de las cosas que no gocé en mi juventud fue de belleza exterior. Dios me dio mucha belleza interior, pero no me dio belleza exterior. Entonces yo tenía la autoestima muy baja en aquel entonces. Y recuerdo que en mis compañeros en el colegio empezó a ponerse de moda que los hombres usaran arete. Y aunque yo iba a la iglesia, estaba en la iglesia, la presión social de mis amigos, tengo que confesarles que me terminó arrastrando un poco y me dieron ganas de ponerme un arete. Fui y le conté a mi mamá y le dije: mami, yo me quiero poner un arete. Y ella me dijo: ¿qué? No, pero... Y al final se desembaló como se desembalan muchas madres:
2: lo que su papá le diga.
1: Yo fui donde mi papá y le conté a mi papá que yo me quería poner un arete. Mi papá es una persona muy especial, yo lo amo mucho, pero mi papá nunca tuvo la oportunidad de estudiar. Desde muy niño trabaja, trabaja para la construcción. Sus manos parecen unas lijas. Si usted algún día tiene callos en los pies, mi papá le soba y le quita el callo. Esas manos son rígidas, rígidas. Y entonces le conté a mi papá que si yo, papá, es que yo quería ponerme, ¿qué? Que yo quería, hable claro, que si me deja ponerme un arete. Sonrió y me dijo: el día que usted se ponga un arete, se lo voy a arrancar así, sin quitarle la tapita de atrás. Uy, yo sentí un frío aquí, yo. Me dolió. Pero hay una cosa, y es que lo que mi viejo prometía, lo cumplía. Así que yo dije: no, ni loco. Entonces me fui para fuera del colegio donde yo estudiaba, y había un señor que sacaba como una mantita y vendía cosas, entre ellas aretes. Él le decían caliche, sabrá la Virgen de Chiquinquirá cómo se llamaba. Yo le dije: caliche, es que yo quiero ponerme un arete, pero no puedo, usted tiene otra opción. Y me dice: claro, yo tengo un arete de imán. Y me lo compré. Me compré el arete de imán y me lo puse así. Y yo llegué al colegio y levantaba y entraba. Y mis compañeros: uy, Lerman. Yo: para que veas, mi hijo, para que veas. ¿Y quién te lo perforó? Le dije: no te puedo contar, pero ahí estoy. Yo me sentía el hombre más sexy del colegio. Pero cada vez que salía de la escuela me lo quitaba, porque ni en la iglesia ni en mi casa sabían que yo lo tenía. Pero de tanto usarlo, llega un momento donde uno ya no lo siente. Y un día salí del colegio, se me olvidó quitármelo, me fui para la casa. Mi mamá abrió la puerta, estaba afanada porque estaba haciendo el almuerzo. Abrió, se entró, me dijo: deje la ropa, descanse. Yo me acosté a dormir con el arete sin darme cuenta. Y a las 6 de la tarde ella le pide a mi papá que por favor me despierte para comer y hacer las tareas. Yo estaba acostado cuando de repente siento esas manos ásperas diciendo con muy poca ternura: ¡levántese! Cuando me volteo y mi papá ve ese arete: ¡ay, papá! Él esperó que yo me incorporara, luego manda la mano, me agarra la oreja y me dijo: ¡yo se lo advertí! ¡Prácata! Cuando vio que eso era de imán, dijo: tras de desobediente mentiroso. Le dio una rabia, fue y sacó la correa, y desde ese día mi espalda es más larga. Me dio durísimo, hermano, pero duro me dio. Pregúnteme si me quedaron ganas de ponerme un arete. Que me pregunte si me quedaron ganas. Nunca, porque me acuerdo de la paliza que me dio. Y hoy, cuando pasan los años y miro hacia atrás, ahora que has madurado, porque la inmadurez te hace ver los límites como un problema. Pero cuando pasan los años y digo: Dios bendiga a mi padre que un día se atravesó y me dijo: no lo vas a hacer. Marcó un límite en mi vida. Mírame, no esperes que tus hijos te agradezcan hoy por los límites que les estás colocando. No esperes que sonrían ni que entiendan cuando les marcan límites hoy. Tal vez hoy les va a molestar, tal vez hoy les va a incomodar. Hoy no van a entender por qué tú les dices no, aunque todo el mundo lo está haciendo. Hoy no entiende por qué tú les pones restricciones, a pesar de que todo el mundo lo está haciendo. Dile a tu hijo: todo el mundo lo puedes hacer, pero tú no eres todo el mundo. Tú eres un hombre especial, tú eres una mujer especial. En ti hay propósito, y mientras Dios me dé vida, te voy a marcar los límites, porque el que se mantiene en los límites llegará al lugar que Dios prometió para su vida. Alguien gríteme amén. Por favor, aplauda a Cristo con toda su fuerza. Límites. Los límites no frenan tu vida, la resguardan de decisiones que pueden arruinarla. ¿Entiende eso? Pastor, es que esto me incomoda. Sí, te va a incomodar, pero algún día lo vas a agradecer. Algún día lo vas a agradecer. Lo que hoy te quiero proponer a través de la palabra es: deja de ser una persona tan lapsa y tan permisiva. Aprende a ser una persona con las justas proporciones. Ahora, no te estoy diciendo que seas inflexible, no. Tenemos que aprender a ceder. Y cuando los hijos están creciendo, están llegando a la etapa de la adolescencia, tienes que aprender a ser, a bailar en el temblor con ellos. No te puedes volver tan rígido porque todo se rompe, pero aprende a ponerles límites a tus hijos. ¿Alguien me está entendiendo lo que le quiero decir? De repente tu hijo está viendo un partido, le dijiste que era una hora, el partido le faltan 5 minutos para terminar. ¡No! ¡Lo apaga ya! Porque el pastor Lerman me dijo límites. Mire, ese muchacho me va a odiar toda la vida. Hombre, si el partido le faltan 5 minutos, no le está haciendo daño a nadie, es un partido, déjalo que se vea los 5 minutos. Cédele un poquito. Dile: ok, 5 minutos, pero en 5 minutos lo apagas. Y si no lo apagas, yo estoy aquí. Y tú a los 5 minutos exacto baja y lo apagas. Eso es aprender a caminar con ellos en la norma y la restricción. Alguien tiene que decirme amén si me está entendiendo. Pero si no pones límites en tu familia, llegará un día donde te vas a arrepentir. Porque los límites que no enseñas con amor, el mundo los enseña con dolor. Los límites que no marcas con el respeto, los límites que no marcas con la amabilidad, los límites que no marcas en el marco de la familia, el mundo se los va a enseñar a respetar por las malas a tus hijos. ¿Cuántas personas están arruinando su vida porque nunca tuvieron un papá, una mamá, una autoridad que le dijeran: hasta ahí no puedes pasar? Iglesia que me está escuchando en esta mañana, por favor, entiende esto y quiero que lo guardes en el corazón. Pastor, es que yo no entiendo por qué yo marco límites y no me funciona. Le voy a dar algo que quiero que nunca olvide. Si usted es de los que marca límites con la boca, pero no los marca con sus actos, usted es un hipócrita. Aleluya. Lo voy a volver a repetir porque sé que fui muy rápido. Sí, lo voy a soltar. Primera, si usted marca límites con la boca, pero no los marca con sus actos, usted es un hipócrita. Usted está muy pegado a ese celular, lo suelta. ¿Y el suyo para cuándo? Mire, sí que pesa cuando se respetan los límites. Les voy a contar una historia, ¿la quieren escuchar? Igual se las voy a contar porque es mi prédica. Ayer mi esposa dijo: quiero comer comida mexicana. ¿Dónde están mis hermanos mexicanos aquí? Carnita asada, chorizo con queso. Ay, totopos, aleluya, me dio hambre, Padre Santo. Entonces pedimos los totopos y yo estoy en un plan de cuidar mi salud. Por eso usted me está viendo kilometralmente más flaco de la última vez que me vio. No me sople muy duro, porque si me sopla muy duro me caigo de lo flaco que estoy. Entonces, una de las cosas que me están pasando hoy por hoy es que me estoy llenando muy rápido, como poquito. Entonces yo llegaron los totopos, me comí 2 totopos y dije: con esto es suficiente, ya estoy bien. Luego mi esposa le dio por pedir el chorizo con queso. Hermano, eso es espiritual. Es como si el chorizo te dijera: come más. Y los totopos diciendo: aquí estamos, por favor, échanos mano. Y empezamos a comer totopos. Y yo dije: ya. Luego llegó el plato de comida, nos sirvieron la carne asada. Yo me armé 2 taquitos, me los comí y dije: ya estoy suficientemente lleno, paramos. Luego quedó algo de comida, mi esposa dice: me regala una caja, por favor. La empacó, le echó totopos y salsa de tomate y nos fuimos. La guardamos en la casa. Pregúnteme si yo quería comer. No adivine, pregúnteme. Pónganse de acuerdo y pregúnteme todos a unísono a la cuenta de 3. 1, 2, 3. No, porque estaba lleno, había puesto un límite. Anoche estábamos ministrando en el campamento, cerramos de una forma preciosa. ¿Cómo tomó el Espíritu Santo a los muchachos anoche? Fue bello. Salimos, teníamos que ir al Walmart y mientras compramos unas cosas para llevar a nuestro país, habían unas cajas demoníacas llamadas Krispy Kreme. Bueno, no son demoníacas, pero son terribles. Con unas donitas, y yo las miro y le digo a mi esposa: ¿te imaginas estas donas? Ella dijo: ay, sí, llevemos. Le dije: llevemos 3. Y me dijo: no, lleva 6. Yo: ay, padre, te reprendo. Pregúnteme qué hice. Compré la de 6. Luego dijimos, y mi esposa me dice, mi amor, esto no nos hará daño así. Le dije, así como me dijo, sin leche, yo vamos a llevar la leche. Llevamos la leche y nos fuimos para el hotel. Destapamos las cajas de Krispy Kreme y nos comimos las cajas. Y de repente yo voy pasando por ahí a listar la ropa que me iba a poner hoy para venir a predicar. Y veo la caja de la carne con los totopos. Y la carne me hizo ojitos, me hizo así. Y le digo, mi amor, ¿será que la destapo qué? Y la mujer que Dios me dio me dijo, destápala. Yo destapé la carne, le mandé un mordisco y no sabía más rica esa carne. Rica, pero rica. ¿No le ha pasado a usted que la comida le sabe en el restaurante rico y al otro día sabe mejor? Así estaba. Me comí la carne, después me comí un totopo. ¿Puede imaginarse esta mezcla? Le eché salsa de tomate. La salsa esa de tomate que tiene ahí, no ketchup, la salsa de tomate que da con los totopos. Entonces, mira esta mezcla. Donas de Krispy Kreme, leche, totopos, carne con queso y salsa de tomate. Chips de totopos, los chips de los totopos. Gracias por corregirme. Sabes, este Spanglish mío, este es terrible. Los chips. Chips. Totopos now, chips. Excuse me. ¿Cómo cree que nos acostamos a dormir ayer? Ay, yo era así, yo padre, yo me puedo acostar, ya yo tampoco estoy mal. No fue el diablo, no fue el enemigo, no fue Satanás, no fue un principado, no fueron los de Krispy Kreme. Fue el no respetar los límites. Si ya había llegado a una frontera, ¿qué hace usted cruzándolo? Ya no puedo. Pero el problema de muchos de nosotros es que tenemos una esposa, no podemos hablar con otra mujer y nos encanta mandarle me gusta a mujeres que no son nuestra esposa. Tenemos nuestro esposo que parece un totopo. Pero hombre que nos coquetee, hombre al que le copiamos. Querida hermana, si usted no respeta a ese pastor, es que está muy feo. ¿Quién? Usted fue la que lo escogió, hermana, se lo aguanta. Hoy le voy a decir, quien se acostumbra a romper los límites estará colocando en riesgo la bendición que el Señor le entregó. Pero yo declaro en el nombre de Jesús que esta tarde aquí en la iglesia Dios despertará en nosotros un temor reverente por decir, si no es mío, no lo toco. Si no es de Dios, no lo toco. Si Dios dijo no, pues no me meto, porque mayores cosas tiene Dios para aquellos que lo honran y lo obedecen. Alguien gríteme amén si me está entendiendo, por favor. Pero déjeme mostrarle esta frase antes de entrar al segundo y último punto, y es: los límites de la formación cuestan, pero sus resultados valen la pena. Querido hermano, yo hoy le doy gracias al Señor cuando miro hacia atrás mi historia y mi vida. Y le digo, Señor, ¿cómo me hubiera gustado que me hubieras dicho que sí a tantas cosas que en su momento se presentaron? ¿Cómo me hubiera gustado que hubiesen llegado cosas que en su momento las anhelé? ¿Cómo me hubiera gustado que algunas puertas se me hubieran abierto antes? ¿Cómo me hubiera gustado que me hubieran dicho sí a lo que yo quería en su momento que me dijeran que sí? Pero toda norma y toda restricción que Dios coloca en la temporada de formación que hoy no entiendes, algún día vas a dar las gracias y vas a decir, Señor, gracias, porque tal vez lo que estabas enseñándome no era cómo deleitarme, sino cómo obedecer. Cuando primero aprendes a deleitarte y luego a obedecer, eso cuesta mucho. Pero cuando primero aprendes a obedecer, Dios traerá el deleite de la bendición a tus manos. Pero eso solamente lo logra el que cuando ve límites dice, aunque quiero, aunque puedo, por ahí no voy a cruzar. Alguien dígame amén si me está entendiendo, por favor, y déle ese aplauso al Señor con toda su fuerza. Límites en la formación. Pero déjeme entrar al segundo y último punto, y con este voy a cerrar la palabra que el Señor nos dio para hoy. Y son los límites en la bendición. ¿Podría repetirlo conmigo fuerte, por favor? 1, 2, 3. Diga: límites en la bendición. Iglesia, en la formación, que es la etapa en la que todos estamos desarrollándonos, es normal entender que hay restricciones. Es normal entender que hay cosas que no podemos hacer. Pero algo que me llama profundamente la atención es que Dios no solamente le pone límites al que está empezando, Dios también le pone límites al que ya llegó. Dios no solamente le pone límites al anónimo, Dios también le pone límites al reconocido. Dios no solamente le pone límites al que no tiene nada, Dios también le pone límites al que tiene mucho más de lo que antes tenía. Es más, permítame mostrárselo con un texto que quisiera que escriba. No lo vamos a leer por razones de tiempo, pero vale la pena que por lo menos detallemos el primer versículo. Escriba esta cita. Números 34, versículos 1 al 12. Otra vez, Números 34, versículos 1 al 12. Y por favor, solo vamos a leer el primer versículo. ¿Están listos? Vamos, 1, 2, 3. Dice: el Señor habló con Moisés y le dijo: dales estas instrucciones a los hijos de Israel. Cuando ustedes hayan entrado en la tierra de Canaán, es decir, en la tierra que les voy a dar en posesión, esta era la tierra prometida. Por favor, respire profundo y léame la última frase que está ahí en la esquina de abajo. ¿Listos? 1, 2, 3. Sus límites. Ustedes, vamos. 1, 2, 3. O sea que cuando Dios otorga su bendición, su regalo, el premio que tenía para nosotros, ¿a eso también le pone límites? Mírenme a los ojos y léame los labios. Sí, señores. Bendición no es licencia para hacer lo que yo quiera. Bendición no es permiso para hacer lo que se me ocurra. Yo veo a un Dios que le dice: les voy a entregar la tierra, pero escuchen, no es lo que quieran, de aquí hasta aquí, de allá hasta acá. Eso es lo que yo les prometí a ustedes. Pero qué triste que muchas personas en la etapa de la bendición se olvidan de los límites. Y entonces, cuando todo está bien, creen que pueden hacer lo que antes no podían hacer. Cuando llega lo anhelado y lo prometido, creen que ahora, como ya están en cierto punto, entonces puedo hacer lo que yo quiera, puedo hablar lo que quiera, puedo meterme en el negocio que quiera, puedo hablar con... No. Querido hermano, escuche lo que le voy a decir. Los límites en la formación te permiten levantarte en bendición, pero los límites de la bendición te permiten mantenerte en ella. Muchas personas, cuando han llegado a estas temporadas, se les olvida una verdad que le quiero refrescar aquí y le va a aparecer en la pantalla. El diablo intentará impedir que alcances lo que Dios determinó para ti. Y si no lo logra, si no logra detenerte en la formación, buscará destruirte en la bendición. ¿Sabe cuántos casos he visto de personas que no perdieron todo cuando estaban empezando? Arruinaron su vida justo cuando estaban en el mejor momento de sus historias. ¿Sabe por qué? Porque el diablo tiene una estrategia para robar lo que el Señor nos ha dado. Y como la palabra siempre es infalible, siempre es certera, siempre es poderosa y siempre dice la verdad, el apóstol Juan, cuando escribió su primera carta, reveló la estrategia que el diablo usa para destruir a las personas. ¿La quieren escuchar? Vamos a leerlo. Primero de Juan, capítulo número 2. Versículo 15 al 17 dice: no amen al mundo ni nada de lo que hay en él. Si alguien ama al mundo, el amor del Padre no está en él. Porque nada de lo que hay en el mundo, levante todo el mundo la mano derecha por favor bien arriba y alístese para levantar tres dedos de manera sucesiva conforme le vaya diciendo. Primer dedo, diga: los malos deseos. Otra vez conmigo: los malos deseos de la carne. Segundo dedo: la codicia de los ojos. Tercer dedo: la arrogancia de la vida. ¿Proviene del Padre, sino de quién? Ok, ahora míreme aquí. Cuando usted está bien, cuando usted llegó a otro nivel, y ahora, antes eras el discípulo, ahora eres un líder importante. Antes eras el obrero, ahora tu pastor te ha ordenado y eres un pastor de la obra. Antes eras un trabajador, ahora eres el empresario, el jefe de la obra. Cada vez que subes a un nuevo nivel, el diablo tiene tres armas para tumbarte de allá arriba. ¿Están listos? Los malos deseos de la carne, la codicia de los ojos, la arrogancia de la vida. Conmigo, déjenme mostrárselo en la Biblia. Tres personajes, póngamelos ahí. Tres personajes: David, Salomón, Adán y Eva. ¿Está conmigo? David, no cuando era el servidor de Saúl, cuando era el rey de Israel. Estaba en la terraza de su palacio, De repente hay una mujer que se está bañando desnuda, una mujer muy hermosa, y el hombre se pone a... ¿Qué hizo? Diga conmigo, codicia de los ojos. La vio y dijo, yo quiero a esa mujer. David, pero no es tu esposa, pero yo quiero a esa mujer. David, mándela a llamar. ¿Y por qué ella iba a ir? Porque la está llamando el rey. La está llamando un hombre, no, que está aquí. La está llamando un hombre que está aquí. Porque la bendición te hace creer que puedes hacer cosas que antes no podías hacer. Por eso ten cuidado. Mírame a los ojos, ten mucho cuidado. Segundo pecado de David. ¿Recuerdan que dice la palabra que un día, en medio de su habitual servicio, labor real, le manda a Joab para que cuente cuántos soldados tiene? Censa al pueblo. Dice, necesito saber cuántos soldados tengo. Joab, que claramente no era un hombre tan temeroso de Dios, le dice, rey, ¿cómo va a hacer eso? Dios le ha concedido victoria si usted no lo necesita. Y él dice, cuéntelos. Cuando le llegan con la cifra de que tenía más de 1,000,000 de soldados, se enciende la ira de Dios. Y es cuando desenvaina su castigo sobre David. Perdóname lo que voy a decir. No estoy diciendo que yo sea el dueño de la verdad, pero cuando yo veo las consecuencias de Dios por el pecado sexual de David y el pecado de soberbia de David, yo veo a Dios más bravo con el pecado de la soberbia de él. Y no estoy diciendo que el pecado sexual no tenga consecuencias, por favor no me malinterpreten, las tiene. Pero Dios, todo lo que tenga que ver con la codicia de los ojos, la arrogancia de la vida y los malos deseos de la carne, siempre va a ser estricto, porque esas son las armas que Satanás va a usar para destruirte. Segundo personaje, Salomón. Eclesiastés dice que Salomón dijo, no le negué nada a mis ojos. Wow, codicia de los ojos. O sea, lo que quiero lo tengo. ¿Qué hablar de sus malos deseos de la carne? No tenía una, dos, tres esposas, 300 y 700 mujeres a su disposición. Y ellas, dice el libro de Reyes, fueron las que rompieron su corazón. Que hablar de su opulencia, de los excesos que tuvo Salomón en la vida. ¿Acaso eso no lo terminó convirtiendo en un rey soberbio y arrogante? Y por favor, permítame cerrar con Adán y Eva. Estos personajes que probaron las tres. ¿Qué fue lo que sedujo a Eva a la hora de comer el fruto del árbol? Sino que la Biblia literalmente dice que ella lo vio y dijo, es bueno para comer. ¿Y la motivación acaso no fue que si comía sería igual a Dios? ¿Está viendo la estrategia? Codicia de los ojos, deseos de la carne, arrogancia de la vida. ¿Está listo para lo que le voy a decir? ¿Que si está listo para lo que le voy a decir? Mira los ojos al que tiene al lado, dígale, te doy permiso de que me lleves a comer totopos. Lo hice intencionalmente. En la bendición, todo lo que frena la codicia, somete el orgullo y elimina el pecado, se llaman límites. Otra vez conmigo. En la bendición, todo lo que frena la codicia, somete el orgullo y elimina el pecado, se llaman límites. Por eso usted, querido casado, cuando ve una mujer muy guapa caminar frente a usted y usted agacha la cabeza, usted se está colocando límites. ¿No quieren decir amén? Pastor, es que yo digo, grandes son tus maravillas, Señor. ¿Sí? ¿No será que estás cayendo en la codicia de los ojos? ¿No será que cuando abres tus redes sociales y empiezas a ver fotos de mujeres que están casi desnudas, lo que necesitas es ponerte un límite y decir, no voy a seguir viendo esto porque estoy en la bendición y en la bendición no voy a caer en la codicia de los ojos? Alguien tiene que decirme amén. Y de repente en el trabajo te está yendo bien y aparece un amigo y te dice, ¿por qué no hacemos una cosa? Hagamos este negocio bajo cuerda, te ganas este dinero de más, nadie lo va a descubrir, tú necesitas la platica, es un dinero que no tenías y usted la cabeza se le empieza a dañar. Pero de repente usted sabe que eso sería un pecado oculto de la carne, un deseo pecaminoso, y dice, muchas gracias por la oferta, pero no le voy a entrar. Y te van a decir, pero ¿cómo no vas a entrar si todo el mundo está entrando? Es una buena oferta, para ti es una buena oferta, pero para mí es un límite, porque no quiero que nadie me robe la bendición que Dios a mí me ha entregado. Alguien gríteme. ¿Dónde está el hermano del piano que me ayude para poder acabar? Por favor, consíganmelo, dígale que estoy llegando al límite. Gracias. que hablar de someter el orgullo. Hay algo que he descubierto en la vida, amigos, queridos, esposa amada de mi vida, iglesia preciosa que está en mi corazón siempre. Dios intencionalmente a veces te expone y también a veces te esconde. A veces hace que te lleves el crédito y a veces te lo quita. A veces permite el reconocimiento y otras veces permite el desconocimiento. ¿Sabe por qué? Para someter nuestro orgullo en la vida. Les voy a contar la historia de un amigo y créame, téngame fe, ya voy a acabar. Confíe en mí. Pero si ustedes sabían cómo era yo. Un amigo mío, pastor, lo invitaron a predicar hace muchos años a un evento, muchos años. Y cuando le llega la imagen del evento, estaban las fotos de todos, menos la de él. Cuando él ve eso, llama al pastor que lo invitó. Le dice: pastor, qué pena, es que creo que hubo un error con la publicidad porque aparece mi nombre, pero no aparece mi foto. El pastor le dice: ay, hermano, ya no hay nada que hacer. Eso ya se imprimieron afiches, se imprimieron volantes. Eso ya salió, ya. Que Dios lo use así. Mi amigo hoy, ya muchos años después, cuenta esto con alegría. Él dice: qué vergüenza, yo cómo me puse a hacer eso. Cómo me puse a llamar para que eso sucediera. Pero eso para él en su momento fue un golpe a su orgullo. Fue un golpazo a su orgullo. Y a veces nosotros lo que menos queremos hoy en día es que golpeen nuestro orgullo. Usted no sabe quién soy yo. Si usted supiera quién soy yo, caería fuego del cielo y le quemaría esas pestañas y ese pelo y lo dejaría más calvo que el pastor Lerman. A veces usted mismo, pudiendo brillar más, debería esconderse más. A veces usted mismo, pudiendo tener más reconocimiento, debería esconderse y decir: no, no, no. Bien dijo Juan un día cuando le preguntaron acerca de Jesús: oye, el mismo al que tú bautizaste está bautizando a gente, a otras personas. Y Juan dijo: muchachos, ustedes no han entendido. Es necesario que yo sea cada día menos importante para que Él sea más importante. Pongas esos límites en la vida y el diablo no lo va a destruir. El diablo no podrá derrumbarte si aprendes que tienes que vencer a alguien. Dígame amén, por favor. Pastor, es tan difícil cuando Dios es el que frena mi bendición. Es tan difícil. Le he orado: Señor, dame esto y siento que Él no me lo da. Señor, llévame y siento que no me lleve. Señor, muéstrame y siento que no me muestra. Señor, ponme y siento que no me pone. Tengo un amigo que me regaló el Señor hace como, vamos a cumplir 2 años de conocernos, ya casi. Lo quiero mucho. Se llama Albert Moreno. Tú sabes que no son lisonjas, ¿cierto? Tú sabes que te aprecio mucho. Hablamos frecuentemente. Y la última vez que estuve aquí en Indianápolis, él me regaló un libro. Me dijo: amigo, léete este libro. Yo me lo llevé, amo la lectura. Quienes me conocen saben que me gusta mucho leer. Me leí el libro de Mark Batterson. Ministró mucho mi vida. Y recuerdo que mientras escribía esta predicación, tuve que remontarme a una frase que leí en el libro. Yo acostumbro a apuntar todo lo que leo, lo que me gusta. Y dije: esta frase merece la pena ponerla en la predicación. Quiero que la lea. Dice así: esa es. Léala conmigo. Le doy gracias al Señor por las oraciones no respondidas. Nuestro Padre Celestial es demasiado sabio y nos ama demasiado para darnos todo lo que pedimos. Maravilloso. Maravilloso. Gracias, Señor. Estamos tan acostumbrados a agradecer cuando Dios dice sí. ¿Y qué cuando Dios dice no? Señor, gracias por ponerme aquí. Tal que Dios diga: no, no te voy a poner, antes te voy a quitar. No se confunda. A veces el no de Dios, que nos duele, no es más que un límite que nos puso diciendo: te voy a proteger, hijo. Y aunque no me entiendas ahora, Como le decimos a nuestros niños chiquitos, algún día me lo vas a agradecer.
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5: Cuando enfrenta decisiones importantes en su vida, ¿cómo se siente? A veces se siente un poco frustrado, quizá algo temeroso. Se siente un poco incómodo. Quizás no esté seguro acerca de que tomará la decisión correcta. De hecho, puede ser que sienta tanto esa negatividad que se percata de que pospone y retarda la toma de esa decisión debido a que hay temor de tomar la decisión equivocada. ¿A dónde acude cuando esos sentimientos aparecen? Cuando se desarrollan esos sentimientos y sabe que debe tomar una decisión y sabe que puede ser culminante, hay muchas decisiones en la vida. Algunas son muy simples y parecen muy intrascendentes y hasta sin importancia. Luego hay algunas que sabemos que son muy importantes. Algunas son cruciales y críticas. Otras son muy oportunas. Debemos tomar decisiones muy, muy atinadas. Decisiones muy importantes. ¿A dónde acude? La gente toma todo tipo de rumbos que les ayudan en sus decisiones y con frecuencia toman el rumbo equivocado. Pero ¿no sería propio de Dios darnos a nosotros la capacidad, sabiduría,

versículos en la Biblia que ofrecen esta seguridad. Pero veremos solo este versículo porque es una promesa, una palabra de seguridad, porque todos tomaremos decisiones en nuestra vida. De hecho, la vida es como un incesante y continuo proceso de toma de decisiones desde que uno es niño y decide con cuál juguete juega, hasta que llega a ser adulto y decide finalmente en la vida cómo proceder en esos últimos años. Así que en todo momento tomamos decisiones. Escuche este solo versículo que quisiera que note en el Salmo 25, versículo 12. ¿Quién es el hombre o la mujer que teme a Jehová? Él le enseñará el camino que ha de escoger. Vea eso. ¿Quién es el hombre o la mujer que teme a Jehová, o sea, que reverencia a Dios, lo respeta, se somete, se rinde a Él, lo busca, quiere conocer su mente, su voluntad, su camino? ¿Quién es la persona que teme a Jehová? Él le enseñará el camino que debe escoger. Es muy evidente en la Biblia que Dios quiere darnos orientación precisa sobre cada circunstancia de la vida. De hecho, no recuerdo que Dios dijera, nunca en mi vida, quiero que hagas esto, pero tú descubre cómo. Eso no suena a Dios. Tengo algunos planes, averigua cuáles son. Tengo una tarea, ve a hacerla. Así no es como Dios actúa. Dios ha dado a cada uno de sus hijos la presencia interna del Espíritu Santo. Una de sus principales responsabilidades es darnos orientación precisa para la vida. Dios no nos pondrá en esta tierra y esperaría que andemos en sus caminos haciendo su voluntad, sabiendo que seríamos bombardeados de mil formas distintas, es decir, por los caminos del mundo a lo largo de los siglos. Esto no es solo de este siglo. Ha ocurrido desde el principio de los tiempos. El punto es, ¿cómo hallar orientación precisa? Dios, mire, está deseoso de darla. Siempre ha sido así. También ahora. La cuestión es, ¿cómo procedemos? Probablemente haya otras maneras, pero me gustaría darles seis frases cortas. Estas frases lo llevarán, sin duda, desde la primera parte de la decisión directamente hasta la última parte de su deseo de hallar orientación precisa. Bien, ¿cuál es la primera frase? Como dije, son muy simples, pero cada una es importante. Número uno. Esta es limpiar el camino. Limpiar el camino. Bueno, ¿a qué me refiero con limpiar el camino? Bueno, solo a esto. Que Dios nos prepara para oír su discernimiento, es decir, su orientación precisa. Él debe prepararnos. Y al decir limpiar el camino, me refiero a limpiarlo de dos cosas. Primero, limpiarlo del pecado. Es decir, si le pido a Dios su dirección, y eso es lo que hay que hacer. Al pedir orientación, debemos preguntar, Dios, dime qué piensas sobre esto. Si pregunto a Dios lo que piensa sobre algo en mi vida, no puedo estar manipulando, jugando, apartado, tolerando ningún pecado voluntario en mi vida. Eso es pedir dirección santa para mi vida con una actitud perversa. Los hábitos, actitudes, la conducta que no es apropiada para lo que somos en Cristo Jesús o como hijos de Dios deben irse. Se debe corregir porque el pecado hace esto. El pecado fragmenta nuestro pensamiento. El pecado fragmenta el pensamiento. El pecado nubla el pensamiento. El pecado desintegra lo que nos pasa espiritualmente. Y lo que pasa es que advertimos esta confusión. Y por eso algunas personas no pueden tomar decisiones sabias. Están frustrados, confundidos, alterados en su corazón y espíritu, y se sienten desorientados y están inseguros e inciertos. Y algo que el pecado siempre hace es eliminar por completo la seguridad acerca de casi todo en la vida. Así que lo primero que debe resolverse es limpiar el camino de pecado, porque nublará por completo su mente. No se puede mezclar la mente santa de Dios con nuestra mente manchada si está contaminada con algo en nosotros que no debe estar ahí. Entonces lo primero por hacer es lidiar, se debe resolver el problema del pecado, y debemos lidiar con algo más al limpiar el camino, los deseos intensos. Todos tenemos deseos naturales intensos. No digo que sean pecaminosos, sino que todos tenemos estos deseos naturales, cosas que deseamos, sueños y metas que tenemos. Y así, quizá lo que deseamos, Dios quiera dárnoslo. Pero requerimos orientación clara sobre cómo proceder.
Quizá Dios puso una meta hermosa para su vida o tiene algo para su vida que desea, que en verdad anhela por lo que ha trabajado y quiere saber.

cómo procede Dios con eso. Él desea darnos orientación y quiere lidiar con el pecado primero porque saca provecho. Cada oportunidad que haya de acercarnos a Él, Dios la aprovechará. Cada vez que tenga la ventaja o la oportunidad, la aprovechará para que nuestra santificación sea mucho más plena, para ser semejantes a Él, para que conozcamos que necesitamos confiar y depender de Él. Entonces esto es lo que hace. Empezamos con nuestros deseos, sean cuales sean, y Dios tiene que llevarnos al punto de lo que llamo neutralidad sumisa. Es decir, debo llevar mis deseos intensos hasta aquí y dejar que Dios empiece a obrar en mi vida y que los lleve al punto en que me nace decir, «Señor, haz solo lo que tú quieras, Dios, esto es lo que quiero, mi deseo es este, pero solo quiero poder someterme, rendirme y ser neutral en mi pensamiento y neutral en mis deseos, porque en verdad quiero lo que tú quieras, más que lo que yo quiero, porque sé que si lo quiero, no lo quieres tú. Lo que quieras es mejor para mí, siempre será». Y así, cuando soy capaz de llevar esos deseos intensos a un lugar de neutralidad sumisa, sé que Dios ciertamente obra. Y ese es el fundamento, es el punto clave, el fundamento de un discernimiento claro, es un corazón limpio. Un corazón puro y una clara, clara dirección van de la mano. Corazón puro y dirección clara. Un corazón que ha lidiado con el pecado. La solución del problema, cuando hay pecado, es arrepentirse. Dios, esto no encaja en mi vida, eso no encaja. Me enfrento a esto, lo abandono. No quiero nada en mi vida que nuble mi mente y confunda y altere y revuelva mi juicio de modo que pierda tu clara dirección para mi vida. La segunda frase es esta. Escúchela, ejercitar la paciencia. Paciencia solo significa que me niego a adelantarme a nuestro Dios. Paciencia aquí significa que me niego a precipitarme hasta tener orientación clara. La paciencia dice, estoy presto a esperar hasta saber que he oído a Dios, hasta saber que esta es su elección, este es su camino, esta es su voluntad. La paciencia, muy, muy importante, porque nos metemos en problemas al quererlo todo hoy. Queremos avanzar ya y en especial, mire, mucho depende de la fuerza de nuestro deseo, depende de cuán intensamente lo queramos. Y cuanto más fuerte es mi deseo, mucho más difícil es la necesidad que tengo y más difícil es para mí ser capaz de esperar hasta tener una orientación precisa y suficiente, sea lo que sea. Puede ser que Dios tenga exactamente en mente lo que deseo, pero tiene una razón para hacerme esperar, lo cual veremos en unos minutos. Bien, el tercer paso es este. Es muy importante, un paso muy importante. Esté alerta a la presión. Esté alerta a la presión. Cuando esté en el proceso de tomar una decisión, esté alerta a la presión, porque sin duda habrá presiones. Bien, hay dos formas principales de presión con las que debemos lidiar, y la primera es la presión externa. Algo en el exterior. ¿Qué es? Pues las personas. La gente le dice qué debe hacer, cómo debe pensar, y siempre le darán su consejo. Y le dirán, esto es justo lo que yo haría si fuera usted. Y escuche bien eso atento. Piense ahora en cuán poco confiable es eso. Esto no significa que no se deba seguir el consejo devoto, pero piense en la gente que quiere decirle justo qué hacer, cómo hacerlo y cuándo hacerlo. Piense en esto. Primero, eso viene de su personalidad, su formación, su forma de pensar. No todos pueden. Su forma de tomar decisiones, su forma de pensar. Usted no sabe de sus miedos, no sabe de sus ansiedades, de qué los impulsa, de qué los motiva y tampoco qué gobierna sus vidas. Y mire, ellos no lo conocen, ni conocen la voluntad y el plan de Dios para su vida. Y esto es lo que hacen. Dicen, creo que deberías hacer esto. Lo que hacen es proyectar en usted un plan que se ajusta a ellos y usted no es ellos. Dicen, si estuviera en tus circunstancias, ¿sabe qué? En sus circunstancias eso no cambia quiénes son, de dónde vienen, qué los motiva, qué los gobierna, su personalidad, su pensar y lo que saben y no saben acerca de Dios. Y lo interesante es que hay personas muy dispuestas a dar consejos y no saben nada de los principios bíblicos. Toman un versículo y dicen, Dios dice esto, debes hacer esto. Bueno,
La cuestión es la voluntad de Dios. Si quiere dirección precisa, si quiere dirección divina, si quiere dirección devota, debe ser sensible y estar alerta a la presión, porque sin duda llegará. ¿Bien? Esa presión va a venir desde fuera. Puede venir no solo de las personas, sino también de las circunstancias. Estas son mis circunstancias, vea esto. Estas son mis circunstancias y debo tomar una decisión porque el tiempo se está agotando. Por eso quiere avanzar. Recuerde, el tiempo no se acaba para Dios. El tiempo no se le agota a Dios. Puede recibir mucha presión, pero escuche, no importa cuál sea su situación, si Dios no le ha dicho, si no le ha dado dirección clara, si no tiene la orientación precisa de Él, no se meta en algo por la presión de las circunstancias o porque alguien lo presiona. Es muy imprudente hacerlo. Por eso, hay que ser cuidadosos, estar alerta a la presión. Esa es la presión externa, la presión de las circunstancias, la presión de la gente. Pero también hay presión interna. ¿Cuál es esta presión interna que me impide obtener una orientación precisa? Aquí está, número uno. Miedos, ansiedades, por el miedo a la pérdida. Temor al fracaso, temor al rechazo, temor a la desaprobación. ¿Y qué pasa? A menudo las personas se dejan llevar. Son motivadas, obligadas por las actitudes de otros y a veces obligadas, mire, por los sentimientos exagerados que tienen, expectativas exageradas que tienen de sí mismos. Debo, debería, me obligo. Y eso los involucra en muchos problemas. Sentir obligaciones es un punto de presión en la vida de alguien cuando se le obliga. Dios no dice que debería hacer algo. Nos da una dirección precisa y esa dirección clara llegará. Pero si me someto y cedo a la presión, ya sea externa o interna, me meteré en problemas. Lo siguiente que notaremos es esto. Y esto es la perseverancia en la oración. Bien, no dije solo orar. Perseverar en la oración. Recuerde lo que Pablo enseñó al decir, por ejemplo, en Tesalonicenses capítulo 5, dijo, orad sin cesar. No es que deba andar por ahí siempre, Padre, gracias, en el nombre de Cristo. Ah, sí, ¿cómo estás? Gloria al Señor, gloria a Dios. No estoy hablando de eso. Pablo hablaba simplemente de esto. Escuche, que al orar por algo, no lo deje ir. No deje ir aquello por lo que ora, lo que busca. Trate de hallar orientación sobre si se trata de algo que comprará, algo que usará, un lugar al que irá, o su trabajo, o lo que estudiará, lo que sea que desee. Él dice, orad sin cesar. ¿Por qué pasa esto? Cuando todos empezamos a orar, Dios comienza a hacer algo en nuestra vida de momento que es de suma importancia. Y algo que no nos damos cuenta de lo que pasa. Estamos orando y no pasa nada. Pensamos, Dios, te pido orientación clara, pero no la recibo. Piensa en esto. Cuando nosotros oramos y hablamos con Él y no vemos que nada cambie, ¿recuerda con qué empezamos? Empezamos con un fuerte deseo aquí. Señor, espero que pase esto. Pero mientras oramos no nos damos cuenta de lo que pasa. Poco a poco, ¿sabe qué hace Él? Depura nuestra petición. Depura nuestro deseo. Depura nuestras alternativas al intentar decidir cuál opción elegir. Dios las depura. Le estamos hablando, Él nos habla, ¿sabe lo que hace? Empezamos con limpiar el camino. Él trata, en otras palabras, traerá a la superficie las cosas que ni sabemos que están ahí. Actitudes, hábitos, prejuicios en el corazón hacia o en contra o lo que sea. Cosas que quizá queremos o no queremos en nuestra vida. ¿Y qué hace? Al hablar con Él, nos trae estas cosas a la memoria y al corazón. ¿Qué hace? Separa todos nuestros deseos de nuestra categoría de deseos y filtra nuestras alternativas hasta que al final nos quedan tres o cuatro de ellas. ¿Y una por una qué hace? Las elimina todas hasta que hallamos orientación clara. No puede, escuche, si trata de hallar orientación, corriendo de aquí para allá, hablando con este y hablando con aquel, pidiendo esto y pidiendo aquello, y no se arrodilla ante Dios para buscar al único que tiene la absoluta sabiduría infinita, es probable que casi siempre se equivoque en su decisión. Y en decisiones importantes y cruciales, no hay que arriesgarse a tomar una mala decisión. Mire, la oración es el corazón y la esencia. Si de veras quiere orientación clara y no quiere pasar tiempo de rodillas, hágalo usted mismo y obtenga lo que pueda con su esfuerzo. Luego, por ejemplo, quisiera que anote otra frase, por favor. Esa frase es esta.
Descanse en las promesas de Dios. Ahora escuche atentamente. Descanse en sus promesas. Comenzamos con un fundamento, limpiar nuestro corazón. Y debemos ser pacientes. Debemos verificar las presiones que se nos presentan, que no haya ninguna duda. Estar alerta ante las presiones. Necesitamos orar sin cesar y también descansar en las promesas de Dios. Piense en esto. Nosotros, este es el recurso más increíble que existe. De hecho, este libro que es la palabra de Dios tiene la respuesta cada vez que necesito orientación clara. Aquí está. No tiene que ir a la biblioteca pública ni tampoco a la privada, a ninguna biblioteca. Usted tiene en su mesa de noche o en su mano, este día tiene, mire, tiene el eterno, infalible, inerrante y definitivo recurso para saber cómo piensa Dios, cómo actúa, cómo obra, sus caminos, su voluntad, su plan, su dirección. Está en su palabra. Le sorprendería saber cuántas veces hallará una situación en la vida de un hijo de Dios que es similar. La circunstancia no será la misma, sino algo similar. Y dirá, ¿cómo actuó Dios en esa situación? Señor, ¿cómo actuarás en la mía? Esa sin duda es la forma en que aprendemos sus caminos. Si no conoce los caminos de Dios, no sabe cómo piensa ni conoce sus principios, pues ¿cómo acudirá a Dios sin que Él tenga que abrirle la cabeza, echar ahí la verdad, cerrar y decir listo? Así no es como actúa Él. Él obra gradualmente por la oración, gradualmente en la palabra. Por eso hablo de meditar en su palabra. ¿Qué pasará? Llenará su mente de la verdad. Así, por ejemplo, lee un pasaje que por más que lo lea, quizá hoy no tenga sentido para usted. 3 meses después, llegará a una decisión y Dios, su Espíritu, traerá ese versículo a su mente. ¿Cuál era? ¿Dónde estaba ese versículo? Abre su Biblia y de repente salta a la vista. Cuando empieza a meditar en esos versículos, será como si Dios los hubiera diseñado y escrito solo para usted. Ese es el milagro sublime de este libro. El milagro sublime de este libro. Mire, un versículo lo atrapará y le dará dirección, el cual había leído una y otra vez, y al verlo pensará, no había visto eso antes. ¿Sabe por qué? Su situación cambió. Por ende, es una situación diferente, otras circunstancias, la misma palabra, y Dios sabía cuándo usted llegaría aquí y sabía cuándo lo iba a necesitar. Bien, quisiera compartir una nueva frase que es muy útil, y es simplemente esta, espere la paz, espere la paz. La palabra paz significa estar unidos. La paz habla de armonía y unidad. No es discordia, ni desorden, ni inquietud, frustración, ansiedad, miedo, esas cosas que no satisfacen lo que Dios dice aquí. Es decir, hacer la paz significa poder entrelazar. ¿De qué estamos hablando? Escuche, vea esto. Venimos de limpiar nuestro camino, apartarnos y esperar en el Señor. Salmo 62:5. Alma mía, en Dios solamente reposa, uno de los versículos claves en mi vida. Salmo 62:5. Alma mía, solamente reposa, sin murmurar, ni afanarse, ni enfurecerse, ni criticar, ni culpar. Alma mía, en Dios solamente reposa. Mi esperanza está en Él. Así que esperamos. Evitamos esas presiones en la vida, sin importar de dónde vengan y ni de quién proceden. Nos negamos a aceptarlas. Nos postramos ante Él, acudimos a la fuente de sus promesas, y ahora, ¿qué podemos esperar? Espere la paz. Unido a Él, vea lo que pasa. Acompáñeme, por favor, a Colosenses capítulo 3 y vea este maravilloso versículo, el número 15. Y la paz de Cristo gobierne en vuestros corazones, a la que asimismo fuisteis llamados en un solo cuerpo, y sed agradecidos. Luego dice, vea esto, la palabra de Cristo more en abundancia en vosotros, enseñándoos y exhortándoos unos a otros en toda sabiduría, con salmos e himnos y cánticos espirituales. Mire el versículo 15, la paz de Cristo gobierne. ¿Qué significa? Significa esto. Escuche, la paz de Dios, su paz rige nuestra vida. Cuando buscamos orientación, déjela regir. Es decir, cuando tomo una decisión,
hay armonía. ¿Hay armonía entre lo que Dios piensa y lo que yo pienso? ¿Hay algo que mi decisión y su mente están quizá entrelazadas, de modo que ahora pensamos lo mismo? Que la paz gobierne. Se acabó el trastorno. Se acabó la agitación. Se acabó la conmoción. La incertidumbre también. Todo terminó y ahora la paz gobierna. Es decir, ahora tengo una dirección muy precisa. Y la evidencia de esa dirección clara es que, aunque mi situación no cambie ni las actitudes de otros cambien y las presiones continúen ahí, en lo profundo, Él me ha dicho lo que hay que hacer y con eso estoy comprometido, sea lo que sea. ¿Qué puede pasar? Puede superar esas circunstancias y momentos difíciles y puede afrontar esas decisiones alternativas y puede tomar una decisión de la que está seguro porque tiene esta inexpresable, inexplicable, innegable y totalmente confiable, acertada y segura promesa de Dios. La recibió de Él. Es la dirección de Dios para su vida ahora mismo, para esta pregunta y esta decisión. Y así es un buen Dios. No nos dejará solos. Él quiere que tengamos paz y quiere que tengamos contentamiento. Alguien dirá, pero espere un momento, volvamos a la pregunta que hizo hace un rato. Decimos que la frase final es veamos, busque la paz, o sea, espere la paz. Es decir, no se mueva hasta que tenga dirección clara. Por eso Pablo dijo, por nada estéis afanosos si no sean conocidas vuestras peticiones delante de Dios. Y dice más, sean conocidas vuestras peticiones delante de Dios en toda oración y ruego, con acción de gracias y la paz de Dios, que sobrepasa todo entendimiento. Los guardará, protegerá, les dará armonía, un sentido de unidad. Mire, no conozco nada bajo el cielo de Dios personalmente. No conozco nada. Estoy seguro, esta es mi convicción. Es mi convicción. No hay nada en el mundo, no existe, que se compare a esto. O sea, al increíble sentido de unidad con Dios, que no se altera, que es totalmente seguro, que crea maravillosa armonía en su corazón, que no importa si el mundo se derrumba a su alrededor, nada puede sacudirla. Eso busca Dios. Él busca traernos, verá, quizá empezamos aquí, pero su meta es llevarnos a una maravillosa armonía y unidad con Él. Mire, nuestra mente se ajusta a la suya y van juntas. ¿Sabe qué? Estará tan seguro de tener orientación clara que le dará lo mismo lo que oiga, lo que vea, lo que sienta por ahí. Lo importante es que tiene la mente de Dios. Es una promesa. Tenemos la mente de Cristo. ¿Cómo lo logramos? Limpiando nuestra vida, limpiando el camino. Esperamos si nuestra alma en Dios solamente reposa porque de Él es mi esperanza. Oigo la presión, siento la presión, no cedo a la presión. Solo hablaré con el Padre, aceptaré su promesa y esperaré la paz. Y hay algo cierto, no hay decepción en Jesucristo.

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1: Hoy voy a hablarles de cómo enfrentar los insultos y las burlas. Es necesario que todo cristiano, que todo creyente, aprenda a manejar los insultos de familiares. ¿A cuántos familiares ustedes lo han insultado por ser cristiano? En el mundo, en las redes sociales, el mundo es un hostil, el mundo es anticristiano, es antievangélico, es antivalores. Y necesitamos entender cómo luchar con esto, ¿verdad? Porque muchas personas se deprimen, se entristecen y renuncian a la tarea que Dios les encomendó. Yo los voy a dejar introducidos, voy a darles unos 7 versículos y después les voy a dar unos pasos para poder enfrentar lo que es el bullying, la ridiculez o el ridículo, los insultos y las burlas, para que usted entienda. Y te voy a dar el preferido mío en todo. Vaya a 2 Pedro 3:3. Para que usted se lleve una impresión de qué nos estamos enfrentando y que no es nada nuevo. Dice, sobre todo quiero recordarles que en los últimos días vendrán burladores que se reirán de la verdad. Entonces, hoy vivimos en un mundo donde los talk shows, donde hay expertos burladores de la verdad. Increíble. Ya eso se viene desarrollando hace mucho tiempo, pero hay gente especializada en burlarse de nosotros. Y tienen guiones, tienen guionistas, tienen una producción excelente, se burlan de nosotros, son profesionales de la burla, ¿no? Hay otra versión, no sé si tienes otra versión, yo tengo aquí varias versiones, pero tienes que saber esto, mi hermano, los últimos días, eso es lo que va a pasar. En la NBI, si tienes en la NBI, dice, ante todo tienes que saber que en los últimos días vendrá gente burlona que se mofará de ustedes. Ahora, recuerda que el burlón es un pecador. El burlón es una persona, el que se burla de nosotros, es una persona que está en pecado y la única manera de desacreditarnos es a través de la burla o del insulto. Para él esconder su pecado, para él justificar su pecado. Es que ustedes son tal. Y no hay, mejor dicho, tenemos que ser santos, puros completamente para ellos, porque donde nos encuentren algo, se justifican en su maldad. Todos son pecadores, todos son adúlteros, todos son homosexuales, o en gran parte todos apoyan ese movimiento, apoyan el aborto, apoyan lo que es antidios. Y esa gente, claro, para ocultar su pecado, para no ser confrontada, usa la herramienta de la burla, usa la herramienta de la mofa, ¿verdad? Esto está en la Biblia, entonces estamos en los últimos tiempos y esto va a suceder. Anota esto, por favor, y no lo olvides jamás. No hay oportunidad de Dios sin oposición. Pero esta es la fórmula del éxito, la fórmula de la voluntad de Dios. Quiero que la anoten. Oportunidad más oposición igual voluntad de Dios. Oportunidad más oposición igual a la voluntad de Dios. Es decir, es imposible hacer la voluntad de Dios sin tener oposición. Yo quiero que eso venga a tu espíritu bien grandemente, porque como líderes te quiero preparar para que tengas un buen carácter, para que tengas para que pueda soportar. Mire lo que dice 1 Corintios 16, 9. Se me ha abierto una puerta de par en par para hacer un gran trabajo en este lugar, aunque muchos se oponen. Entonces, oportunidad, más oposición, igual la voluntad del Señor. Muchos de ustedes dicen, pastor, es que yo, es difícil mi trabajo porque yo ojalá yo trabajaría en un ambiente cristiano, pero ya todos son mundanos. Y es difícil ser cristiano ahí, pastor. Lo mismo escucho en la universidad, pastor, en mi universidad todos son mundanos, son pecadores. Ojalá yo pudiera estudiar un ambiente cristiano. Miren, mis hermanos, de eso se trata. ¿Usted cree que el diablo pecó en dónde? El diablo pecó en el cielo al lado de Dios. Y Adán y Eva en Edén. No es el lugar, es el corazón. El lugar no debe llevarte al pecado, ¿verdad? Sino que el lugar, todo lugar de oposición es una oportunidad para predicar el evangelio, todo. En tu casa, que es el peor de los lugares, porque Jesús dice que los enemigos del hombre serán los de su propia casa. Sí, pero porque el diablo se manifiesta. Cuando tú te conviertes, es como si una luz se prende y todas las ratas salen huyendo. Me tenía que encerrar en mi cuarto y orar. Y yo no sabía manejar la oposición. Un día se les ocurrió hacer una parranda vallenata recién convertido. Nunca en mi casa, ¿verdad?, había una parranda vallenata y me la hicieron. Y como yo sabía que la cosa era contra mí, vivimos una casa de dos pisos, yo me encerré en mi cuarto, ¿verdad?, y se metieron al cuarto de al lado a tomar trago, a que yo los escuchara. O sea, no era suficiente con que estuvieran en la sala, sino que ellos sabían que yo estaba al lado escuchando, llorando, tratando de poner música cristiana para repeler eso, que me instigaron. Y entonces llegó un momento en tanto hostigamiento que me desesperé, y en un momento de la mejor pieza de vallenato que cantaron, todo el mundo estaba bailando en la sala, yo, como soy ingeniero eléctrico, muy astutamente me fui a las cuñas y se las apagué en el amor del Señor. Y me fui pensando que ellos iban a pensar de que se fue la luz. No alcancé, porque había una escalera trasera, no alcancé al primer escalón que dice, ¡Miguel Fernando! O sea, ¿cómo supieron que era yo? Entonces tuve que enfrentar oposición en mi familia. Pero ¿cuántos de ustedes están viviendo en una guerra así? Eso es lo más normal. Ahora, no les apagues la cuña. Un día vino la virgencita y la pusieron en la... Porque en el barrio, en cada casa, tenían que venir la virgencita. Yo la escondí. Porque mi casa, casa del Señor. Entonces yo tenía el celo correcto, pero no la sabiduría. Muchos tenemos el celo de Dios, pero no somos sabios. Y tenemos que aprender a ser sabios. ¿Y cuántos de ustedes hicieron lo que me hicieron a mí? Hacían cosas para hacerme pecar. Me sacaban la piedra, me hostigaban para hacerme pecar. Eso es normal. Eso es parte del crecimiento. Eso es parte porque no va a haber evangelización en tu casa sin oposición. ¿Y por qué estoy profetizándolo esto y predicando esto hoy? Porque el Señor me dijo que a fin de año muchos de sus familiares van a convertirse. Se van a convertir tu papá, tu mamá, tu hermano, tu tío. Ese desgraciado que dice ser tu hermano y que te amarga la vida, lo vas a ver aquí en diciembre adorando, llorando, con los ojos cerrados, alabándolos con las manos al Señor. Lo vas a ver, pero tienes que ser inteligente y sabio, ¿verdad? No, la Biblia dice que no entremos en disputas necias, no discutas el Evangelio. ¿Por qué? Porque cuando estamos en casa, predicando el Evangelio en casa, ellos no oyen las palabras. Ellos se rehúsan a creer que tú cambiaste. Como ellos no han cambiado y lo ven en ti tan fácil, ellos piensan que lo tuyo es falsedad o es pasajero. Entonces, ellos les da rabia que tú les muestres la luz. Cuando tú alumbras a alguien que está en oscuridad, ¿qué hace la gente? Les molesta la vista. A ellos les molesta su espíritu, porque muchos de ellos están endemoniados, tienen demonios, son inconversos, no son nacidos de nuevo, y entonces la luz que tú les reflejas los molesta, los escandilas. Entonces tienes que tener paciencia, ¿verdad? Tienes que tener mucho amor, porque ellos no soportan que tú cambiaste de una manera tan radical, ellos no la creen y además el diablo los incita a que te peleen. Entonces, una de las tácticas que tienes que tener, que te voy a enseñar hoy, son cinco, pero una de las tácticas que tienes que tener en cuenta es la guerra espiritual. Es por eso, mire, le voy a decir una cosa. En la Biblia están las oraciones de Pablo a los Efesios, a los Romanos, a los Gálatas, a los Tesalonicenses, a los Filipenses, a los Corintios. Hay oraciones que Pablo hace por el Espíritu a esas iglesias. En Efesios dice, por lo cual yo, Pablo, doblo mis rodillas ante el Dios que toma nombre de toda familia, que está en los cielos como en la tierra, que les dé espíritu, sabiduría y revelación y conocimiento tuyo, que los alumbres, ¿verdad? Para que sepan la esperanza, cuál es la llamada, cuál es la riqueza de su esperanza en nosotros, cuál es la supereminente grandeza de su poder para con nosotros en Cristo Jesús, que lo resucitó a Cristo de los muertos, lo sentó a la diestra del Padre en lugares celestiales y lo dio por cabeza sobre todas las cosas a la iglesia, la cual es la plenitud de aquel que todo lo llena en todo, y lo sometió bajo sus pies, dándole por cabeza a la iglesia. Todos esos versos me los sé de memoria, porque lo oré mil veces por mi familia, mil veces. Y mi familia toda salva, ya yo cumplí mi misión, toda mi familia salva. Mi hermano en Bogotá es pastor, ¿verdad? Su cuñada, o mi cuñada, o su esposa, más bien, es la directora de la escuela bíblica más grande de acá, ¿cierto? Todos mis sobrinos cantan en la alabanza. Yo ya la hice. Todos son cristianos. Yo me estoy quedando aquí en la tierra para ayudarlo a usted, a que lo suyo se convierta. Lo más duro, yo tenía un tío alcohólico, se intentó suicidar varias veces y yo oré esa oración en los Estados Unidos por él mil veces. Todos los días la hacía. En Efesios, ahí búsquese la oración de Efesios y la hice por él y se convirtió. ¿Quién iba a pensar? Mi hermano, cuando usted ora, especialmente en la madrugada, ore en la madrugada por ellos, ¿cierto? Dios le va ablandando el corazón a esas personas, ¿verdad? Haga también actos de bondad. No sea tonto, no se deje manosear. Respétese así un poquito, pero tenga actos de bondad, ¿cierto? No le respondan porque ellos están cegados. La Biblia dice que el hombre natural no puede percibir las cosas del Espíritu. No las percibe, ¿verdad? Y deje que Dios les dé una oportunidad para que les comparta. Ahora bien, cada vez que estén asustados, compártales el Evangelio. Cada vez que tengan un miedo, un examen de un avión, de un barco que se van a subir y todo, aproveche. Y de vez en cuando, predíquele que Jesús viene pronto. Y los que no lo tienen en su corazón se van a quedar. Esos temas también les interesan máximo cuando la Biblia nos está mostrando que todo lo que está pasando es verdad. O sea, fue escrito hace 2000 años con claridad. Entonces, poco a poco, váyale orando. Y también ore por lo siguiente. Hagan las oraciones de Efesios, pero ore esta oración de Mateo y de Marcos. Dígale, Señor, que envíe obreros a la mies. Que envíe obreros a la mies. ¿Verdad? Como no te oyen a ti, que en el trabajo haya un cristiano que le comparta. Que si se sube al bus, haya un cristiano que le comparta. Que si se está viendo televisión, haya un pastor que le comparta. O un amigo que hace rato no veía, le comparte el Evangelio. Esas son respuestas a tus oraciones. Porque tus oraciones van a mover el ejército de ángeles a favor de ellos y un ejército de personas que van a estar compartiéndole el Evangelio a tus familiares. Como no te quieren oír a ti, van a escuchar a otros que le van a compartir el Evangelio. Entonces, es una guerra espiritual, sobre todo. Pero no pelee con ellos, no discuta, ¿verdad? Si una mujer casada, tiene un marido inconverso, la Biblia dice, no le predique, sino por la conducta de esa mujer, demuestre el Evangelio. Todos los que nosotros tenemos papás, o los que tienen papás inconversos aquí, prediquen con su conducta, con su amor, con su entrega. Mi papá se convirtió fuertemente porque vio en mí un compromiso serio. Él pensó que era una mamadera gallo, que era una moda mía, que era para estar en el grupo de jóvenes y conocer chicas, dirá él, para noviarme o salir con novias. Pero cuando me vio entregado, cuando me vio en la escuela bíblica, cuando ya me vio en ese avión, cuando dijo, papi, me voy a estudiar teología, y papi dijo, esto es en serio. Y cuando abrí la iglesia, dijo, wow, esto es en serio. Y esa seriedad, ese compromiso, le abrió los ojos a mi familia. Por eso te digo, lo peor que puedes hacer con tu marido inconverso, lo peor es no dirigir una casa a vida. Porque le estás dando lugar al diablo para que no haga la obra. Porque muchos de ustedes dicen, no, cuando mi marido se convierta, yo me lanzo como pareja con él y hago la celda. No, o la casa de vida. No, señor. Láncese usted, vaya adelante, ore y el Señor lo va a cambiar. Hay un hombre muy grande de fe que ustedes no lo conocen porque ustedes son la generación nueva. Pero en la antigüedad, en los años 1800, principios 900, había un hombre que se llamaba Wigglesworth, el gran predicador inglés, el más grande predicador inglés de fe, el padre de la fe, ¿verdad? Un hombre con sanidad tremenda. Y él se convirtió por el testimonio de su esposa. Él odiaba que su esposa fuera a la iglesia. Y un día se fue a la iglesia la esposa y le dice Smith, si te vas por esa puerta, no entras por esa puerta. Te quedas afuera. Esto es Inglaterra, qué frío. Ella le fue muy sabia y le dijo, yo te cumplo en la cama. Yo te cumplo como esposa. Yo te cumplo con el cuidado de la casa. Y te he dado comida, voy a adorar a mi Señor. Porque he cumplido mi deber conyugal contigo. Y se fue al culto. Cuando regresó, encontró la puerta cerrada. Smith la habían llevado por dentro. Hermano Smith, que es el gran predicador de la fe más grande del mundo, por lo menos de esa parte. Y en las casas inglesas, tú puedes entrar por un callejón y hay una puerta lateral que da hacia la cocina. Ella se recostó del frío, ¿verdad?, sobre esa puerta lo más que pudo. Y cuando Smith abrió la puerta, ella cayó al suelo, titiritando de frío toda la noche afuera, durmiendo esa señora. Cuando ella, su cabeza golpea el piso, ella le dice, ¿cómo quieres que te haga los huevos? Ahora, ella no dijo Jesús el Señor. Ella no habló en lenguas. Ella no le puso canciones de Marcos Witt, de Marco Barriento a todo volumen. Pero ese testimonio hizo que hermano Smith Wigglesworth se convirtiera. Entonces, eso es normal. ¿Están acá o no están acá? Se ha abierto una puerta de par en par para hacer un gran trabajo en este lugar, aunque muchos se oponen. Ahora bien, no es fácil recibir críticas, insultos, burlas. Una de las cosas que más duro a mí me ha costado en mi ministerio es soportar la burla. No la soporto. Por eso no veo redes sociales. No las manejo. Muchos en las naciones me dicen, ay, pastor, usted es muy famoso en TikTok. Yo no tengo TikTok. No me gusta TikTok. No manejo TikTok, ni TikTok, ni el tumba-tumba, ni nada de eso. Yo no tengo eso. A mí las redes sociales me la manejan. Yo simplemente predico. Así de sencillo. No me interesa, me parece una pérdida de tiempo. Además, porque he descubierto que algunos comentarios que me hacen me hieren mucho, me marcan. Y un día recibí un mal comentario y hablé con mi pastor. Y mi pastor, muy sabiamente me dijo dos cosas. Si el comentario es verdad, arrepiéntase y cambie. Y si es mentira, no ponga atención. Pero me dijo una tercera cosa. Me dijo, Miguel, no leas, porque esos dardos pequeños se te meten dentro de las costuras de tu armadura. Y me acordé, hice un flashback de lo que es una armadura romana. Y en la armadura romana, si tú levantas las manos o haces así, hay partes de la armadura que no te cubre porque no son partes completas, sino añadidas. Entonces, si la armadura te está procediendo el hombro y haces así, esta parte al estirar la mano te queda expuesta. Entonces, estás recibiendo dardos. Y esos dardos hieren. Y empiezas tú a responder y eso no soluciona nada. Absolutamente nada. Eso está muy lejos, hermanos. Hermanos, hey, eso está muy lejos. Colóquenla acá al frente. ¿Entienden? Entonces, no se ponga a leer. Si usted tiene mal temperamento, peor, no los lea. y no hace nada con responderlo, a nadie va a convencer. ¿Amén? Bueno, amén. Tenemos que aprender a manejar la presión. De eso se trata este tema. Tenemos que, mire, las burlas y el insulto es una prueba al carácter. Dios nos está observando a ver si podemos manejar la presión. A ver si te quemas la presión. Acompáñame a este Proverbios. Proverbios 24:10. Quien se rinde ante un problema no demuestra fuerza ni carácter. Si a usted no le gustan los problemas y las dificultades, mis hermanos, váyase a una isla remota y viva solo y ermitaño. Y hasta allá va a tener problemas. Váyase a los Himalayas, allá con los monjes, ¿verdad?, nepalíes. Y comienza a ser así hasta por el resto de su vida con una bata naranja. Entonces, tú no puedes vivir encerrado. Tú tienes que generar carácter. ¿Cómo se genera carácter? En la prueba. Quien se rinde ante un problema, ¿qué dice la Biblia? Demuestra que no tiene fuerza ni carácter. ¿Lo tienen ahí o no tienen ahí? Mire lo que dice la NTV. Mire lo que dice la NTV, escucho. Si fallas bajo presión, tu fuerza es escasa. Si fallas bajo presión, tu fuerza es escasa. Entonces las pruebas nos fortalecen, ¿verdad? ¿Sí o no? ¿O no? Ahora, ¿cuántos ustedes aman al Señor? Ahí está, si falla bajo presión, tu fuerza es escasa. ¿Cuántos ustedes aman al Señor ahora sí? Bueno, mire, ¿cuántos quieren hacer la voluntad del Señor? ¿En serio la quieren hacer? Mire lo que dice Filipenses 1:29 en la TLA. Dios les ha dado a ustedes, oiga esto, el privilegio de confiar en Jesús, pero también el privilegio, esa parte no nos gusta, de sufrir por Él. ¿Cuántos quieren creer en Dios? Amén, aleluya, hermanos, su gloria, hurra la chacha, jalajaya. ¿Cuántos quieren sufrir por Él? Reprendo al diablo. No hay nada que reprender, eso hace parte de la promesa. El problema es que ustedes solo quieren creer y no sufrir por Él. Y vas a sufrir. Porque si Él sufrió, ¿y sufrió qué es? Persecuciones, burlas, insultos, a eso me refiero, no, nada de otra cosa, ¿no? No me malentienda el verso de la enseñanza. Amén. Te doy otro verso. 2 Timoteo 3:12. Es cierto, y todo el que quiera vivir una vida en sumisión a Dios, en Cristo Jesús, ¿sufrirá qué? Persecución. Otra versión dice, en la tele dice, bien sabemos que todo el que desee vivir obedeciendo a Jesucristo será maltratado. Les voy a contar algo que creo que no se los he contado, de pronto se los he mencionado, que nos pasó en uno de los viajes. La familia Razo, la pastoral, está viajando mucho porque las naciones nos están pidiendo, y eso era profetizado. Yo nunca quise salir de la iglesia jamás, esta iglesia va a cumplir 25 años, en julio del otro año, y por 23 años yo no salí. Llegó el 24 años y gracias a ustedes me están dejando salir. Así que lo agradezco, sin descuidar mi casa, por supuesto. Mi hijo sale mucho, es más, yo tengo invitaciones a todas partes del mundo a predicar. Tengo que decir que no porque tengo que cuidar mi iglesia y ahora tengo otra en Miami y tengo que ser muy, ¿cómo se dice eso? Selectivo. A mi hijo, Miguel Esteban Arrázola, lo invitaron a predicar a Nicaragua hace 1.5 meses. Y siempre nosotros los predicadores nunca vamos solos. Yo no viajo solo. O viajo con mi hijo, y si mi hijo viaja, viaja con un líder o con su esposa, pero nunca solos. Es una regla. Nosotros no nos subimos solos en el carro con una mujer. Si estamos en un edificio y hay un ascensor, se abre la puerta y hay una mujer, nosotros dejamos que el ascensor se vaya y si estamos solos, pues si estamos acompañados, bajamos, pero si no, no. Esas son reglas de ética. No damos consejería solo ni a puerta cerrada con el sexo opuesto. ¿Verdad? Eso se lo aprendí mucho a mis pastores y a Billy Graham. Entonces, mi hijo iba a ir con, se fue con un líder de la iglesia a Nicaragua. Hicieron escala en Panamá y cuando iban a abordar el avión de Panamá a Nicaragua, el tiquete aéreo, ¿cómo se llama? El pase a abordar salió en rojo. Y dice, usted no puede entrar acá, usted no puede pasar por acá. ¿Pero qué pasó? Y también al que iba con él le dijeron, no, usted no puede pasar tampoco. Entonces vino alguien de Inmigración Panamá y le dijo, ¿usted es Miguel Arrázola? Le dijo, sí, claro. ¿Qué pasa? Yo voy a Panamá a una cruzada evangelística y a un congreso de jóvenes a predicar. ¿Cierto? Y la gente de Inmigración le dijo, el gobierno nicaragüense le ha prohibido la entrada a usted a Nicaragua a predicar. No puede entrar, se tiene que volver a su país. A Miguel Esteban y a este líder lo retuvieron todo el día de ese sábado, que fue una cosa horrible que yo pasé, después que le pegaron a mi hijo. Usted sabe lo que le pasó. 4 meses que después le pegan a María Paula, le pegan a mi hijo, las cámaras se desaparecen. Y yo tuve que llamar al secretario privado del presidente de Panamá para que me ayudara. Moví a todos los pastores amigos que tenían contactos en Panamá para que me ayudaran, a la red de pastor global más grande del mundo. Y sabes que todos me ayudaron. A mi hijo le quitan el pasaporte, lo meten en un avión, no hacia Cartagena, sino Bogotá. Un pastor amigo, Pastor Ricardo y María Patricia, le estaban tan preocupados que, para eso son los amigos pastorales que uno tiene, ¿verdad? Le compraron el tiquete hacia Bogotá. Se enteraron de la situación, se lo pusieron allá. Son amigos tremendos. Yo estaba en Bogotá, bendito sea Dios. Y como no había vuelo, sino el día siguiente para Cartagena, lo mandan para Bogotá. El pasaporte lo metieron en la cabina del piloto. No podían ir al baño. No podían comprar nada. No podían salir de la celda donde los tenían. De hecho, el acompañante cuando llegó le dio una crisis de nervios horrible cuando lo recibió en Bogotá. La razón por la cual Miguel Esteban le impidieron, le prohibieron la entrada. Primero porque Nicaragua es comunista y este señor que tenemos de presidente apoya ese régimen. Ya cerraron iglesias católicas en el aeropuerto, en la capilla. Lo que se viene no es fácil, pero algunos votaron por eso. Pensando que era yo, porque tenemos el mismo apellido, el mismo nombre. Pero ¿saben qué? Eso es tan valioso para mí como una promesa. Porque en el cielo y en esta vida voy a ser recompensado por los sufrimientos que pasé en la persecución por predicar el Evangelio de Jesús. Yo prefiero pasar persecución por bueno y no por malo. Pedro dice, es preferible sufrir por hacer lo bueno que sufrir por hacer lo malo. Si a ti borracho te daban una muñequera y ya todo sangriento, borracho, te robaban y llegabas ahí la mujer tuya, yo no sabía ni qué hacer contigo y te aguantabas eso y el otro fin de semana otra vez para la parranda, ¿verdad? Y las peleas que tenía por estar coqueteando con la otra en adulterio y estas cosas y eso te lo aguantabas porque lo seguías haciendo, ahora cuánto más no vamos a padecer por causa de Cristo. ¿Amén? Tanta pelotera que usted tuvo en el mundo. Lo bueno de tener persecución para Cristo es que yo le dije a Miguel Esteban y al compañero y a mi familia, le dije cuando, porque fue angustiante. Y Miguel Esteban se dedicó a predicarle a los presos, los que estaban por narcotráfico, los que estaban por trata de blanca. Les comenzó a predicar el Evangelio, lo único que se debe hacer. Y por fin a las 6 horas los dejan ir a un baño a comprarse una Coca-Cola. De hecho, hay un video donde hay uno de ellos que le dice, mire, yo estuve en la misma situación, un man que estaba en la cárcel y militar no cometió ningún delito, pero estaba ahí entre presos, como Pablo y Silas. Y uno de ellos le dijo, mis hermanos, yo trabajé para el gobierno nicaragüense. Y dile gracias a Dios que usted no llegó a Nicaragua porque lo hubieran matado. Y descubrí en la noticia después que misioneros americanos están desaparecidos en Nicaragua. O los deportan, no los dejan entrar, los asesinan y se pierden y nadie sabe de ellos. Y yo le dije a María Paula y a ellos, ¿sabes qué? Eso es una corona, una diadema en mi corona en el cielo. Ser perseguidos por causa del Evangelio es una corona para ti en el cielo. Amén. Vamos a ser recompensados por eso también. Amén. Bien sabemos que todo el que desee vivir obedeciendo a Jesucristo será maltratado. ¿Verdad? Ahora bien, ¿qué dice 2 Corintios 2:11? Para que Satanás no se aproveche de nosotros, pues ya conocemos sus maquinaciones malignas. Anote la palabra maquinaciones malignas. Cada vez que usted se levanta, el diablo está pensando en cómo hacérsela. Yo le digo algo. Si usted se levanta y el diablo ni le para bola a usted, ni le pone oposición a usted, ni tiene problema, usted está con él. Si usted quiere vivir santa, si está viviendo realmente para Cristo, está padeciendo persecución. Muchos dicen que ustedes sí se meten en problemas. Nosotros no nos metemos en problemas. Nosotros predicamos, obedecemos a Dios y otra oposición normal. Si tú no estás viviendo piadosamente para Cristo, ¿verdad? Si tú no estás padeciendo persecución, no estás viviendo piadosamente para el Cristo. ¿No lo estás? Eso hace parte de la promesa, eso hace parte del paquete. Todo aquel que quiera vivir una vida santa y piadosa padecerá persecución. Y la Biblia dice que Satanás conoce sus maquinaciones. Es por eso que usted se levanta y María Paula a las 3 de la mañana, a 4 de la mañana, está reprendiendo toda maquinación satánica, toda brujería, toda hechicería, toda maledicencia. Es por eso que nosotros tenemos que orar, orar y orar y orar, y a las 3 de la mañana atar a ese hombre fuerte, ¿verdad? Es por eso que cuando los hijos se van a levantar, usted los ora para que no les pase nada en el colegio. ¿Por qué? Porque Satanás siempre está maquinando algo contra los hijos de Dios. Y cuando un hijo de Dios no sabe eso, es por eso que le viene la prueba, la tentación.

Y él dijo, por eso yo no me convierto, y por eso ando solito. Ah, te va a coger el diablo y te va a arrastrar. Pero todos los que somos en Cristo, dice, mayor es el que está en mí. Para que el diablo te toque a ti, tiene que tocar a Cristo. Para que el diablo te toque a ti, tiene que pasar la franja de la sangre de Jesús, y no puede. No lo soy yo. Si usted quiere eliminar la ridiculez y la burla, tiene que perderle el temor al hombre. El temor al hombre. Mira lo que dice Proverbios 29, 25. Mírelo ahí. Temor a la gente es una trampa peligrosa. La Reina Valera dice, temor al hombre pondrá lazo, mas el que confía en Jehová será exaltado. Yo comencé la carismática, la renovación carismática católica hace muchos años. Y usted recuerda el testimonio de mío en cómo Dios me llamó en San Jacinto Bolívar, en Semana Santa. Yo me convertí en abril del 86, un viernes del 86. Y me fui el año siguiente, en el 87, 88, creo que fue a San Jacinto a aplicar en Semana Santa, en la renovación católica. Y tenía un líder que me enseñó este principio, porque evangelizábamos toda la tarde en ese pueblo. Y yo tenía miedo de hablarle a alguien de Jesús por lo que iba a pensar de mí. Yo tenía miedo, tenía una cobardía. Me dijo, Miguel, tú le tienes temor al hombre. No le tengas temor al hombre, predica. Usted ore con fe por todo el mundo. Si mueren, fueron sanos porque en el cielo no hay enfermedad. Para mí, el vivir es Cristo y la morir es ¿qué? Ganancia. Y si se sana, ganamos. Los cristianos nunca perdemos. O sea, que muramos o vivamos, somos del Señor. Pero usted ore por los enfermos. Y entre más ore, más desate la fe. Entonces, muchos están cuidando de su reputación y eso es orgullo. Ore por los enfermos. Si alguien le pide oración, donde sea, agárrese a orar por él. En el colegio, en la universidad, donde sea. Si la gente homosexual se besa, si hacen sexo en un balcón de aquí, porque usted le va a avergonzar a hablar de Cristo. ¿Cuál es la cosa? El mundo no se avergüenza de pecar y usted se avergüenza de predicar. Y critica, ay, es que el mundo está mal. ¿Sabe por qué está mal? Porque la gente hace lo que se le dé la gana y usted lo que debe hacer no lo hace. Predique. Predique. Si no le creen, es que nosotros no estamos llamados a convencer a nadie. Nosotros somos testigos, no convencedores. Nosotros predicamos y el que creyó, creyó. Libérese de tensión. Haz que yo predico y nadie me cree, pero dejas la palabra sembrada y esa palabra no vuelve vacía al Señor. Predique del Evangelio, predique, predique, predique a tiempo y destiempo, cuando sea oportuno y cuando no sea oportuno, predique, confronte, redarguye, reprende, exhorta con toda liberalidad, dale para allá, no te quedes callado. Que de pronto tú no ves el cambio, pero más adelante lo vas a ver, vas a sembrar, siembra semilla. Yo no estoy obligado a que, si la gente no se convirtió cuando yo compartí un mensaje, eso no es culpa mía. Dios me dijo que predicara su palabra. Él se va a encargar de hacer el resto. Nuestra función es ponerle el evangelio en el oído de la gente y el Espíritu Santo se encargará de bajarlo al corazón. Así de sencillo. Así que predique. Yo lo reto a ustedes que prediquen en un bus. Métase en un bus a predicar. Si la gente no le da pena vender frunas, predique. Vaya, predique. Están en un tiempo masiva, predique. Y una vez puso a mi hermano, no lo quiero mencionar porque creo que está aquí con su esposa. Él se llama. Y lo puse a predicar aquí en los corales, en una cancha, y él preparó un sermón, 5 hojas, y se paró así en manos tímidos, así. Empieza con H la letra de él, pero no lo voy a mencionar, el nombre. Y él comenzaba así, me miraba y comenzaba así,

0: Un mensaje como 20 minutos, en 2 minutos terminó todo. Y se sentó y me dejó a mí. Y así. El temor al hombre es lazo. Libérese el temor al hombre para que Jehová lo respalde. Confíe mejor en Dios. Y esos que te rechazan, un día van a testificar. Cuando yo me acuerdo que tú me predicaste y a mí me cayó mal lo que dijiste, pero mira dónde estoy. Usted no sabe lo que Dios hace en la vida de la gente. Amén. ¿Agradarás a Dios al hombre? ¿Qué vas a hacer? ¿Cómo obra la oposición? ¿Cómo obra Satanás? Lo primero que hace Satanás es que usa la rabia. Usa los insultos, la rabia. En Nehemías, si tienes ese verso, por favor, 4:1. Cuando Sanbalá se enteró de que estábamos reconstruyendo la morada, se enojó muchísimo. ¿Qué va a pasar cuando usted hace algo para Dios? Se va a oponer muchísimo. ¿Qué hace cuando hace una casa de vida? Se va a poner muchísimo. ¿Usted no ha intentado orar y le entró un sueño ni el tenaz? Le rasca la voz, el perro ladra, el timbre suena, la nevera se daña, se fue la luz. Eso es oposición. Cada vez que usted hace algo para el Señor, cada vez que usted construye una muralla para Dios, Sanbalá se arrebata. Se puso furioso y se burló ¿de qué? De los judíos. Miren, mis hermanos, es ridículo. La ira es la primera táctica que los enemigos suelen para atacarnos. Es una guerra psicológica. Ellos te quieren demoralizar. Ellos te quieren acabar psicológicamente. Ellos te quieren silenciar. Pero no se silencie, predique. Hay un predicador en Canadá que me fascina. Él es predicador callejero, un street preacher, ¿verdad? Y él le predica la zona de los homosexuales, se mete allí y los homosexuales lo rodean, lo escupen, le tienen una rabia, un asco a ese tipo terrible. Y la policía casi que ni puede hacer nada porque se va a su sitio y le comparte. Y uno que otro se convierte, lo lleva a un río, a un lago para bautizarle. Lo escupen, le echan piedra, le echan de todo. Y él bautizándolos en el nombre del Padre, le dijo, ese, oh Dios mío, que el fuego del evangelismo caiga sobre esta iglesia una vez más. Que no le dé miedo de predicar el evangelio a las prostitutas, a los homosexuales, a quien sea. Predique, que Sanbalá se enoje, no importa. El mundo, no calles en esa guerra psicológica, te silencie. Muchos pastores están silenciados porque ya perdieron la guerra silenciosa. Hay que hablar del evangelio, no se quede callado, mis hermanos. El mundo no creyente nos ridiculiza constantemente, la gente discute, nos denigra, se burla, nos caracteriza como débiles, ignorantes, fanáticos, nos dicen todo, que los pastores somos débiles, cobardes, estafadores. Esta es una predica hace 24 años que estoy dando acá, cuando inicié la iglesia, es de mi pastor John Romick, y decía, el ridículo es constante, y el ridículo es tan tenaz, porque ataca la autoestima, y cuando se meten con la autoestima de uno, uy, mire, todos podemos soportar lo que sea, menos el ridículo, que nos ridiculicen, uy no, el ridículo es un sustituto para el razonamiento, ¿verdad? La risa o el insulto no tiene lógica, como ellos no saben, como ellos saben que es verdad lo que está diciendo y no pueden contradecirlo, tienen que hacer la burla. Tienen que burlarse. Porque ellos saben que es verdad. Así que ellos te tienen más miedo a ti de lo que tú le tienes miedo a ellos. El único problema con el ridículo o la ridiculización es que es contagioso. Una vez habla uno, comienza a hablar otro y el otro. Y usted lo ve por Twitter, ¿no? El uno y el otro. Sanbalá habló y Tobías hizo lo suyo. Y era denigrándolos y denigrándolos y denigrándolos y denigrándolos. Mire, mis hermanos, te voy a decir algo. Ellos dijeron, los vamos a atacar, se van a venir abajo. ¿Y sabe qué? Los muros se construyeron. Noé construyó el arca. Moisés pasó a su pueblo y tú llegarás a tu destino. Los críticos no te van a impedir tu caminar. Dígame amén si está entendiendo. ¿Estás aquí? No dejes que alguien que no murió por ti afecte la forma en que adoras a Cristo. No dejes que la gente te lleve a tu tormenta, su tormenta, llévalos a tu paz. Siempre recuerda, nota esto, siempre recuerda, la gente mente no determina tu destino, lo determina Dios. Nunca dejes que la opinión negativa de nadie se convierta en tu realidad. El enemigo, escucha bien, esta es la frase que me bendijo más en la persecución que pasé. El enemigo no puede quitarte lo que Dios te dio. Imposible, no puede. El diablo no puede quitarte lo que Dios te dio. Pero ¿qué hace el enemigo? Devalúa en tus ojos tu ministerio, tu llamado, para que no lo aprecies.
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2: Hay un término sumamente importante en teología. De hecho, uno de los tres fundamentos del reino de Dios, porque el reino de los cielos no es comida ni bebida, sino justicia, paz y gozo en el Espíritu Santo. Y yo, obviamente, y reconozco esa falencia mía, pues me he enfocado mucho en el gozo, porque quiero ser un gozólogo, o si no, por lo menos un gocetas, ¿cierto? Y quedarme en el nivel de el gozo, pero también la paz y la justicia son elementos importantes. Uno de ellos, el de justicia, que quiero que revisemos hoy, se ha desdibujado por su uso. Y a veces no sabemos claramente, cuando la Escritura dice justicia, pues a qué se refiere con el término específico de justicia. Por ejemplo, en el Sermón de las Bienaventuranzas, cuando Jesucristo dice, bienaventurados los que padecen persecución por causa de la justicia, porque de ellos es el reino de los cielos. Entonces uno dice, ¿cómo así? O sea, los que son perseguidos por la justicia. O sea, los delincuentes. O sea, bienaventurados los delincuentes, el reino de los cielos es de los delincuentes. Ahí está, todos los pastores son unos delincuentes. Ahí está, con razón, el primero que se salvó después de la muerte de Cristo fue un ladrón. Ahí está. Entonces sí, y no faltará el tonto que diga, entonces es los que los persigue la ley. Eso es ser perseguido por la justicia. Entonces cuando yo soy un delincuente y me está persiguiendo la autoridad para agarrarme, entonces ya sé lo que es ser dichoso y bienaventurado los que son perseguidos por la policía. Pues vale la pena más bien mirar un poquitico más qué nos dice realmente la Escritura y que sea la misma Escritura la que nos diga cómo debo entender ese término, que por el uso en muchas cosas, ya les dije, a veces porque son muy complicados y a veces porque son tan usados que se desdibujaron, que se nos hace difícil entenderlo. La Escritura nos habla qué es justicia. Escucha esto. Deuteronomios capítulo 6, verso 25, mire lo que dice. Tendremos justicia cuando gane el partido de nosotros. Tendremos justicia cuando se logre cambiar esto en la Constitución. Tendremos justicia cuando pasen aquellos y gobiernen estos. Eso dice, ¿no? Eso dice. O dice la Escritura, tendremos justicia, ¿cuándo? No pregunte más, ¿cuándo habrá justicia? Voy a decirle, ahí dice claramente cuándo habrá justicia. Cuando cuidemos de poner por obra todos estos mandamientos delante de Jehová nuestro Dios, como Él nos ha mandado. Ya. De lo demás, olvídese, pierde el tiempo usted pensando. Cuando lo que nos gobierne sean los mandamientos de Dios, no los pensamientos progres, no los pensamientos nuevos, ni tampoco los pensamientos anticuados, ni los pensamientos griegos, ni los pensamientos romanos, ni los pensamientos hollywoodenses, cuando lo que nos gobierne sean los mandamientos de Dios. ¿Cuándo habrá justicia? Cuando cuidemos de poner por obra lo que Él nos ha mandado. Ya empieza usted a saber entonces, cuando nos habla de nosotros, humanos, nuestra justicia, mi justicia, ¿a qué se está refiriendo? Mira, una pista más. Cuando en Efesios capítulo 6, versículo 1, se está hablando de la autoridad que los padres tienen sobre nosotros, mire cómo dice: hijos, obedeced en el Señor a vuestros padres, porque esto es justo. ¿Qué es justo? Obedecer. ¿Qué es justicia cuando se refiere a nosotros entonces? Obediencia. Muy bien, muy bien. Ya sabemos que el término que puede desdibujarse un poco, cuando yo lea la escritura de justicia, me va a quedar más claro estar hablando de obediencia. Y entonces si hago esa corrección aquí, entonces ya lo puedo entender claramente. Dice: bienaventurados los que padecen persecución por causa de obedecer a Dios. De ellos es el reino de los cielos. ¿De quiénes? De nuestros compañeros de la iglesia primitiva, que fueron arrestados, llevados al circo romano, quemados en hogueras, guillotinados, asesinados, por causa de creer en Cristo Jesús. Ellos sufrieron persecución. De ellos es el reino de los cielos. Pero también de aquellos que en el trabajo se burlaron de nosotros por nuestra fe, de aquellos que perdieron una relación en la que estaban involucrados o por lo menos enamorados y dijeron: no, yo obedezco la ley de Dios, y si eso implica que no podemos seguir, te vi, pero yo hago las cosas como Dios manda. De esos que pierden, que son burlados, que reciben bullying, que lo burlaron desde niños en el colegio, que nos siguen burlando todavía cada día. Usted ya llegó aquí el aleluya, ole, aleluya, llegó el pastor. ¿Sí? Y entonces tratan de ridiculizarlo. Y le dicen: ya le llegó el diezmo al pastor, ya le llegó. Sí. Ese que está sufriendo persecución, el enemigo sin darse cuenta trabajando para Dios, ¿no? Porque de paso le recordó que no ha traído el diezmo, por eso. Entonces ahí está como colaborando también. Ahí es, pero está burlando, está persiguiendo a las personas. Todos los que han padecido persecución, ¿por causa de qué? ¿Por causa de la justicia? ¿Qué se refiere? Todos los que hemos recibido algún tipo de rechazo, burla, bullying, algún tipo de mal momento, por una sola razón. No porque somos incumplidos, no porque somos mala clase, no porque andamos metiéndonos con la gente, no porque andamos criticando a todo el mundo, no. Por causa de obedecer a Dios, somos bienaventurados, y de esos es el reino de los cielos. De los que hayan padecido algún tipo de persecución por causa de obedecer a Dios. De esos. ¿Quiénes? De esos. Vea, de esos. Y si hay que seguir sufriendo, pues hay burla. Pues, qué afortunados somos. Pero mira cómo el texto ahora tomó la dimensión personal que debe tomar. Cuando entiendo que si habla de mí, mi justicia. Yo digo: mi justicia, siendo yo tan injusto. Entonces, ¿por qué mi justicia? ¿Cómo voy a hablar de mi justicia si yo soy injusto por naturaleza? Siempre prefiero lo mío, siempre que puedo me acomodo, siempre que puedo le estorbo al que me cae mal, siempre que puedo facilito a los que me caen bien, siempre que puedo me acomodo. ¿Cómo habla de mi justicia? Habla de mi ajustarme a. Cuando yo me ajusto a lo que Dios ha dicho, soy una persona ajustada. Pero como no se oye bien decir: oiga, usted es muy ajustado. Digo: no, pues un poquito. Lo que pasa es que cuando me dice que soy alguien ajustado, lo dice de manera más sencilla. No me dice: usted es alguien que se ha ajustado a lo que Dios mandó. ¿Sabes cómo lo dice la Escritura? Usted es alguien justo. Justo, que se ajustó a lo que Dios manda. Amén. Eso es justicia. Cuando se refiere a nosotros, justicia es obediencia, cuando se refiere a nosotros. Y entonces lo podemos ver en otros ejemplos para entenderlo mejor. Por ejemplo, en Mateo capítulo 5, versículo 20, Jesús mismo dijo: porque os digo que si vuestra justicia no fuere mayor que la de los escribas y fariseos, no entraréis en el reino de los cielos. Y ahí empieza uno: ¿cómo así? ¿Mi justicia tiene que ser mayor que la de los escribas y fariseos? ¿Cómo hago para que mi justicia sea mayor y el punto de comparación son los fariseos y los escribas? ¿Cómo hago? Y entonces, cuando entendemos que lo que significa realmente justicia, cuando habla de nosotros, ¿cómo debía leer yo ahí? Porque os digo que si vuestra obediencia. ¡Qué lindo, qué fácil! Mire todo lo que hemos aprendido tan rápido y tan fácil. Escuchen, entonces nosotros decimos: sí, los escribas y fariseos están equivocados. Ellos creen que guardar la ley, que guardar la Torá, que por medio de obras de hombre van a tener la salvación. Ellos están equivocados. Nosotros sí creemos que la obra única y suficiente es la de Cristo Jesús y nos acogemos a su gracia. Estamos en lo correcto. Y Dios nos dice: muy bien, muy bien, muy bien. ¿Y en obediencia cómo vamos? Porque es que estos están equivocados, pero obedecen lo que piensan. Estos tienen el mapa equivocado, pero le hacen caso. tú que tienes el mapa correcto, ¿cómo vas? Yo me sorprendo, de verdad, no sé si es que en mi caso es subjetivo, pero me sorprendo de la iglesia cristiana afectada por los judaizantes, por los pensamientos judaicos, las raíces hebreas y cosas así, queriendo ahora cargar con un montón de leyes y cosas, poniendo todavía más preceptos y mandamientos de hombres y de tradiciones y de la ley de la Torá sobre la iglesia. Esa es una tendencia muy fuerte, está ganando fuerza y proféticamente va a llegar a ser muy dominante. Esté preparado para eso. Usted que sabe que lo que hay que hacer, no un día encerrado, un devocionalito de 15 minutos. ¿Cómo va con ese devocionalito de la gracia? Y entonces toca ir a Jerusalén por lo menos 3 veces al año. ¿3 veces al año ir a Jerusalén? De las 7 fiestas, ir por lo menos 3 veces al año por ley. Si soy un buen judío, debo ir. Tiene que ser uno piloto o azafata o alguna cosa para ir 3 veces al año a Jerusalén. Pero ellos que creen lo hacen. ¿A usted le parece como muy duro ir a Rintoque, cierto? Yo digo, nos está quedando grande la gracia y nos vamos a mover hacia la ley. Lo que le está diciendo el Señor, bueno, ellos tienen el mapa incorrecto, pero lo obedecen. Usted que tiene el mapa correcto, ¿cómo va en obediencia? ¿Cómo se aclara todo cuando entendemos que cuando se refiere a nosotros, el término justicia significa es obediencia? Son muy buenos para señalar. Estos están equivocados, y los mormones, y los testigos de Jehová, y los Hare Krishnas, y todos están equivocados. Este es el mapa incorrecto, pero juiciositos. Ay, gracias a Dios, nos resplandeció la luz del Evangelio y tenemos el mapa correcto. ¿Pero de qué sirve? ¿Quién está más perdido? Ambos. El que tiene el mapa equivocado y lo sigue está perdido, ¿sí o no? Pero el que tiene el mapa correcto y lo contradice y lo desobedece, también está perdido. Entonces el Señor está diciendo, listo, ya hablamos de revelación. Usted tiene la revelación de la gracia. Felicitaciones. Hablemos de justicia. Hablemos de obediencia. ¿Qué es lo justo? Pues que si a usted le dieron el mapa correcto, lo justo es que lo obedezca. Entonces ahí significa obediencia. En cualquiera de los casos, si usted toma, por ejemplo, aquí, lo que dice Mateo capítulo 6, versículo 1, dice, guardaos de hacer vuestra justicia delante de los hombres para ser vistos de ellos. De otra manera no tendréis recompensa de vuestro Padre que está en los cielos. Guardaos de hacer vuestra justicia. Yo me pongo a pensar, yo hacer mi justicia. Yo no hago justicia, no que yo no soy juez. ¿Yo qué justicia voy a hacer? ¿Cómo que guardaos de hacer vuestra justicia? ¿A qué se refiere hacer vuestra justicia? Entonces usted puede preguntar ahí, ¿cómo va a ser? Y ahí está la respuesta. Cuando lo cambio por lo que realmente significa. Dice entonces, guardaos de ser obedientes solo delante de los hombres. Vea lo que está abriéndose a nuestros ojos cuando nos queda claro. Está diciendo la Escritura, cuídense de ser esos. Y alguno dirá, ay, yo quisiera que mis papás, pastor, arriéndeles una piecita ahí en la iglesia. Ay, ellos se tratan tan bonito cuando están en la iglesia. Cuando lo están viendo a uno, ¿no? Cuidado ese tipo de persona que actúa de una manera cuando lo están viendo o cuando no lo están viendo. Actúa de una manera delante del líder, delante del pastor. Uno es lo que es cuando nadie lo está viendo. Ese es el que es uno. Canales que estás viendo ahí. Recordando que una imagen perversa que tú veas durante un segundo puede permanecer en tu memoria por lo menos 7 años. ¿Cómo la ve? Lo que ves ahí en tus dispositivos, lo que conversas en lo secreto cuando nadie te está oyendo. Uno es lo que es cuando nadie lo está viendo. Entonces yo le estoy diciendo, cuidado con hacer la obediencia solo cuando están delante de la gente. No sean así, porque ya entonces la recompensa suya era que lo vieron, pues ya lo vieron. Eso es lo que está claramente explicando el Señor allí. Ya tenemos entonces claro que cuando se refiere a nosotros, justicia es obediencia, porque es ajustarnos a que yo me ajusté a lo que Dios me mandó, entonces soy justo. Eso es obediencia, justicia es obediencia. Pero hablemos de algo más elevado, de otro nivel, cuando se refiere a la justicia de Dios. La teología enseña que por lo menos hay 3 enfoques cuando se refiere, y no está hablando de la justicia de nosotros, sino está hablando de la justicia de Dios. Porque si está hablando de la justicia de Dios, no podríamos decir, Salmo 24:3, ¿quién subirá al monte de Jehová? ¿Y quién estará en su lugar santo? El limpio de manos y puro de corazón. El que no ha elevado su alma a cosas vanas ni jurado con engaño, él recibirá bendición de Jehová y obediencia del Dios de salvación. Muy bien todo eso, pero Dios le va a obedecer ahora porque se porta bien. Entonces, cuando está hablando de justicia, pero no de nosotros, sino de la de Dios, no puede ser obediencia. Porque no podemos decir que un hombre recibirá obediencia de Dios. ¿Está claro esta parte? Entonces, miremos en la Escritura a qué se está refiriendo el término cuando dice justicia, pero está hablando de Dios. Y tres elementos sencillos vamos a aprender. Usted dirá, esto está muy teológico. No, vas a ver lo práctico que está para nuestra vida. Miremos en la Escritura. Por ejemplo, cuando la palabra de Dios dice en el Salmo 7:11, dice, Dios es juez justo. Atención a esa expresión. Y Dios está airado contra el impío todos los días. No está amarrado a su estado de ánimo. No sé si recuerdas. Entonces, el niño viene y dice una palabra grosera delante de los amigos con los que el papá estaba bromeando y sale con una grosería. Se cayó y gritó una grosería. Todos los amigos se ríen y él también se ríe. Este huérfano con lo que dijo, vea. Gran puerco zurrón, vea lo que dice. Pero luego la dice cuando estaba ahí la familia o las tías y la abuela. Y entonces le da par correazos por ahí. Y entonces él dice, espere, ¿cómo así? Lo dije y se rió y ahora lo digo lo mismo y me castiga. O sea, vea tan justo que es Dios. No depende de él, de su estado de ánimo, ni de su momento. Él, cuando está enojado con el impío, él está enojado con el impío cuando. Siempre está enojado con el impío. Eso no es a ratos. Y con el bueno, pues, 2 Timoteo 4:8 dice, Pablo dice, por lo demás me está guardada la corona de justicia. Parece una corona, Pablo, una corona de él. Entonces, ¿es la corona por qué es? Por obediencia. La cual me dará el Señor, juez justo en aquel día, no solo a mí, sino también a todos los que aman su venida. Con el impío el Señor está siempre molesto y con el justo está siempre premiando y bendiciéndolo con una corona de bendición al que es justo. Porque el Señor, escúcheme, no es alguien que tiene justicia, no es alguien que hace justicia, es alguien que es juez justo. ¿Ya? ¿Entienda eso? Así que si usted está pidiéndole a Dios algo que no es justo, algo que no es justo, está pidiéndole al Señor que, porque Dios bendiga una relación que no está de acuerdo al plan de Dios. Pierde el tiempo, porque Dios no puede negarse a sí mismo, no puede, casi que digo, así quiera, no puede, porque Él es juez justo y su naturaleza es hacer justicia. Pero la buena noticia es que si has sido víctima de injusticia y vienes y dices, Señor, oye mi causa, hay muchos ejemplos que Jesús dio sobre eso, oye mi causa porque ha habido injusticia contra mí, le estás pidiendo al juez correcto, al único juez justo que tiene poder para ayudarte y tiene la justicia suficiente para evaluar tu caso. Si estás hoy clamándole a Dios porque has sido víctima de alguna injusticia, estás clamándole a la persona correcta y estás próximo a recibir su juicio, su veredicto en favor tuyo, porque hay un Dios que no hace justicia, es su naturaleza. Dios es justo por naturaleza, no se esfuerza por hacer justicia, le brota la justicia. Quede muy claro eso. Entonces, cuando lea justicia de Dios, puede estar hablando de Él, de su carácter, de rasgos de su personalidad invariable. Como lo describe, por ejemplo, 1 Reyes 8:32 dice, tú oirás desde el cielo y actuarás y juzgarás a tus siervos, condenando al impío y haciendo recaer su proceder sobre su cabeza y justificando al justo para darle conforme a su justicia. Cuando se habla de justicia, está hablando de que es un rasgo del carácter de Dios. Qué bueno que vemos un poquitico de Dios, porque es que, escúchame, a veces caemos en el error de ver solo una faceta de Dios. Dios es misericordioso, Dios es amable, Dios es amor. ¡Amén! Pero escuche, Dios es juez justo. ¿Ya aprendiste eso? Pero no solamente esa posibilidad tenemos también como primera. Romanos capítulo 10, versículo 3 dice, hablando de la humanidad, porque ignorando la justicia de Dios y procurando establecer la suya propia, no se han sujetado a la justicia de Dios. Dice justicia de Dios dos veces. ¿Se referirá a obediencia? No, porque está hablando de Dios. ¿Pero se refiere a carácter? ¿Están ignorando el carácter de Dios? O lo que está hablando aquí, está hablando es de lo que Dios ha dictaminado, lo que Dios ha dicho. Lamentaciones 3:38 dice, de la boca del Altísimo no sale lo malo y lo bueno. Está hablando de que uno tiene que recibir las cosas que vienen de Dios, buenas y a veces duras, recibirlas. Pero dice que lo que sale de su boca. Atención, Un momentico aquí, toda su atención. En Génesis, cuando hablamos de la caída del humano, sabemos que eso de comerse la fruta no fue haberse robado el salpicón que Dios iba a hacer, ni haber cometido un pecado sexual. Sabemos que Dios había restringido para él diciendo, yo soy el que determino qué es bueno y qué es malo. Solo me corresponde a mí determinar el bien y el mal. Y cuando el hombre fue y quiso ser como Dios, quiso tomar para sí que él de su boca salga qué es bueno y qué es malo. Y Lamentaciones 3:38 nos recuerda, solamente de la boca de Dios sale lo que es bueno y que es malo. ¿Quién determina el bien y el mal? Solamente Dios. ¿Por qué solamente Él puede determinar qué es bueno y qué es malo? Porque solo Él es absolutamente justo. ¿Estás entendiendo? Los demás, le metemos a lo que es bueno y a lo que es malo nuestra subjetividad, lo que nos conviene, lo que nos gusta, lo que nos favorece. ¿Cierto? Entonces, por favor, privilegios para todos los calvos. Por favor. Eso es pura justicia. Justicia de Dios también se refiere no solo a su carácter, sino a algo que procede de su carácter, que son sus preceptos o sus mandamientos. ¿Has oído hablar esto? Y es muy cierto. Dices que cuando le das poder a una persona, ¿sabes realmente qué clase de persona era? Cuando le das poder o dinero a alguien, ¿sabes qué hay en su corazón? No es sino que una persona tenga poder de emanar leyes. Escucha esto. La ley manifiesta el carácter del legislador. ¿Está claro? La ley siempre reflejará el carácter de quien emitió la ley. Que quede muy claro eso. Con Dios es más grave todavía. Más grave. La ley, en el caso de Dios, no solamente muestra, los mandamientos de Dios no solo muestran el carácter de Dios. Atención a esto. La palabra de Dios es Dios mismo. Cuando sale su palabra, es el mismo. Te lo voy a explicar más fácil. Cuando Jesús da la orden de que resucitara Lázaro, en ningún momento dice, recobra la vida. Hubiera sido una oración de esas, de un predicador así bien histriónico, hubiera dicho, ¿cierto? Y espíritu empieza a penetrar por las venas, por el sistema circulatorio, llena cada célula, ve a cada tejido y recobra vida ahora cada mano y cada ojo. Y en el nombre, ¿cierto? Hubiera sido así bien histriónico, como de pronto has visto algún. Jesús envió su palabra y para que la pudiera oír Dios, corre la piedra esa para que alcance a recibir la palabra. Y envió la palabra y en la palabra que Jesús envió estaba el espíritu que ya no tenía Lázaro. Le dio un mandamiento, le dijo, Lázaro, venga un momentico, venga, salga. Todos me dijeron, yo, insisto, no sé si no se puso cuidado, lleva 4 días muerto, está podrido. Ya 4 días. Ahora, la única forma que Lázaro tenía para poder cumplir el mandamiento era recibir vida, porque si no, ¿cómo obedecen? En el mandamiento está la vida. La palabra de Dios ni siquiera es un concepto que nos muestra cómo es Dios. La palabra de Dios es Dios mismo. De hecho, la palabra de Dios un día se volvió persona y vino a esta tierra. ¿Y es quién? El verbo se hizo carne, es Cristo Jesús. La palabra de Dios es Dios mismo. Por eso cuando habla de justicia de Dios puede estar hablando de Dios y su carácter como puede estar hablando de sus mandamientos. Porque en un legislador la ley muestra el carácter del legislador. En Dios su palabra es Él mismo. Su mandamiento es su carácter. Yo quiero estar lleno de Dios. Llénate de la palabra y el mandamiento de Dios. Ay, yo me voy hoy. Usted debería enojarse conmigo y salir de clase cuando diga, pastor, nos tumbó hoy. ¿Dónde reclamo que me devuelvan la ofrenda? Porque no nos dio ningún mandamiento para obedecer hoy. Y yo quiero tener espíritu y vida. Y en el mandamiento está la vida. Y recibir el mandamiento es recibir a Dios mismo. Y yo quiero recibir a Dios. Ay, ¿cómo hace uno para recibir a Dios? Hago una oración que no entiendo y le dan un papelito. No. Obedezco sus mandamientos, porque Dios y sus mandamientos son lo mismo. Por eso cuando lea justicia de Dios, puede referirse al carácter de Dios, que es el único que es 100% justo, o a sus preceptos y sus leyes, que son el mismo, y es el único que puede dar leyes justas a alguien que sea totalmente justo. Los demás todos harán leyes para acomodar a los de ellos, o acomodarse él, o para cobrarse, o para que se revuelva la cocina. Y entonces antes ustedes nos hicieron, ahora nos hacemos nosotros, y ahora los demás no son jueces justos, pero Dios sí es juez justo. Si se refiere a nosotros, justicia es obediencia. Si se refiere a Dios, la justicia de Dios es su carácter, o también sus mandamientos o sus preceptos. Tercera y última, esta es bien interesante, bien interesante. La teología nos enseña que cuando se habla de justicia de Dios en la Escritura, puede estar hablando de la misericordia. Eso se complica. Porque humanamente hablando, para nosotros misericordia es lo contrario de justicia. A ver, un ejemplo que nos ayude a entender. Saliste de tu casa y de pronto, ¡pum!, el retén. Sí, no es el vacío, el frío, no es, soy invisible, soy invisible, soy invisible. Ve que están parando y abrí. Pero está acordado de decir, este carro es mío, no me lo he robado. Estos son los papeles, no es que trae el alzo. No, deja acordarse de toda la cuestión, ¿cierto? Yo, ¿dónde fue que hice la primaria? Yo, ¿dónde fue el preescolar mío? Uno. No se acuerda, hay una tormenta, pasa toda la vida de uno frente a sus ojos. Sí. Y se orilla, ¿está ahí?
3: Buenas tardes, señor. ¿Me permite, por favor, los documentos del vehículo?
2: Usted saca los vehículos y mira.
3: ¿Tiene usted sabe que está en pico y placa?
2: Y uno, no, pero si yo tengo los miércoles y hoy es miércoles.
3: Y entonces ahí uno dice, le dicen a uno, qué pena, me tengo que hacerle un comparendo.
2: ¿Por qué? Lo dice la ley.
3: Entonces, aplicar la justicia sería nada en el comparendo.
2: Y entonces ahí entra uno a buscar la otra opción.
3: La opción contraria a la justicia.
2: La opción de la misericordia. Ay, hermanito, mire, es que no sé qué es.
3: Y si a una señora les queda más fácil, ¿no?
2: La señora dice, ay, no me haga eso, mire, mi esposo me va a matar. Si me dejo, que no sé qué, que no sé qué. Estoy, ay, que voy por mi hijo y para el funeral de mi bisabuela. Entonces son un montón de cosas. A ver cómo lo conmueve, ¿cierto? Uno está pidiendo misericordia. Y el concepto humano de misericordia es no aplique la justicia, ignore la justicia y tenga misericordia. Pero en nuestro concepto humano, misericordia sería lo contrario de justicia, ¿cierto? Mire, aprenda esto, es tan importante que usted lo tenga claro. En el concepto de Dios no es así. En el concepto de Dios, misericordia es el plus de la justicia. En el concepto de Dios, la misericordia va soportada sobre la justicia. Si no se completó la justicia, tiene que llegarse primero al nivel de la justicia para poder tener misericordia. En el concepto humano es no aplique la justicia, tenga misericordia. En el concepto de Dios es tengo que satisfacer la justicia de alguna manera para poder tener misericordia. En el concepto de Dios sería, comparando, toca hacerlo. Y ahora es digital ya. Así que comparando está ahí.
4: ¡Ay, no puede ser! ¡Tenga misericordia!
3: Lo voy a cargar a mi sueldo, váyase. Alguien va a pagar eso, yo lo pago. Pero comparando tiene que pagarse porque hubo una falta. Yo lo pago, váyase.
2: Se infarta uno ahí, yo creo, ¿siente? Yo no se va a asustar, no vuelve a salir a la calle nunca, no vuelve a manejar en la vida. Y quién sabe qué me va a hacer ese tipo, ¿cierto? No queda uno tranquilo. En el concepto de Dios tiene que satisfacerse la justicia para que empiece a ser misericordia. Si no se satisface la justicia, no ha llegado al punto donde pueda empezar a ver misericordia. Mira, más ejemplos, Bob. Entonces, el jefe le dice al empleado,
3: mira, tome 100,000 pesos.
2: Yo estoy, amanecí misericordioso. Tome 100,000 pesos, vaya con su señora para allá y coman alguna cosita en una picadita, algún lado, en una vuelta. En el ejemplo, sí, la vida real no alcanzan ya los 100,000 pesos. Pero bueno, en el ejemplo suponga que alcance para ir a comer algo con la esposa. Entonces, le doy los 100,000 pesos, tome, vaya, coma algo, estoy misericordioso. Y usted, uy, jefe, de verdad, usted está muy misericordioso hoy, jefe, muchas gracias. Jefe, una preguntita, los 3 meses de sueldo que me debe, ¿eso como cuándo podemos hablar de eso? Yo le pregunto, ¿puedes contar esos 100,000 pesos como misericordia? ¿O como un pequeño abono? Como un pequeño abono a la justicia. ¿Te das cuenta cómo es Dios tan justo en su carácter y en sus mandamientos? Que aún Dios entiende y nos hace entender la justicia como el requisito básico para que empiece a ver misericordia. Delante de Dios, solamente empezará a haber misericordia cuando se ha completado la justicia. ¿Lo entendiste? Si viene misericordia sola y no ha completado la justicia, queda un faltante. ¿Y el faltante que queda cómo se llama? Pues injusticia, porque no alcanzó la justicia. ¿Estás entendiendo eso? Es muy importante que comprendas esto para que entiendas cómo ve Dios las cosas. Entonces, ¿qué fue lo que hizo Dios con nosotros? Señor, yo sé que he pecado, Señor. Entonces, por favor, olvidémonos eso, echémosle tierra. Borrón y cuenta nueva. Eso dejemos así. ¿Eso para qué nos ponemos a entrar ahí en cuentas? Eso no, no, deje así. No, no, no. Dios es tan justo que no puede hacer algo como lo que tú pretendes proponerle. Señor, sufre de amnesia. Olvídese que yo le he fallado. Olvídese que le hemos fallado como humanidad. Borre eso. ¿Qué tiene que hacer el Señor para poder tener misericordia de nosotros? Tiene que satisfacer la justicia. Bueno, tal vez un ejemplo de esos típicos nuestros y también un poco tonticos nos ayuden a entender. A ver, imaginemos una situación. Vamos a imaginar una historieta, ¿vale? Entre todos. Imagínate que en el conjunto está el niño estrenando, estás tú estrenando un baloncito de niño. Balón nuevo. Y se te ocurre jugar preciso. Eso es típico porque te conozco, ¿cierto? Y me conozco. Entonces vamos a jugar ahí justo donde está prohibido jugar, ¿cierto? Es típico, ¿cierto? Así es nuestra naturaleza. Entonces voy a jugar con mi balón ahí al ladito del letrero que dice no jugar con balón. ¿Sí? Es más, en ese letrero ponemos una piedra, tape ahí y yo le pateo, ¿sí? Y el letrero de prohibido jugar al balón va a ser uno de los palos del arco. Es muy probable que eso pase. Y como casi siempre que pasa eso y uno desobedece, entonces obviamente vienen consecuencias. Vienen consecuencias para uno porque el balón quedó allá adentro. Y vienen efectos colaterales para otros también que son afectados con mis faltas. Yo sé que usted está haciendo el análisis de esta narración y no, ay, pastor, nos contó ahí de un niño que partió. No, no, no. Tú estás haciendo el ejercicio. Eso no lo puedo hacer yo. Esa masticada intelectual la tiene que hacer su mercecito lindo. Entonces, trajo consecuencias para él y afectó también a otros. Y hay un anciano ahí del conjunto que vio la situación y quiere resolverla. Bueno, tiene humanamente dos opciones. Usted vio que el abuelito está ahí. Usted partió el vidrio, mi balón queda adentro. Y cuando volteó a mirar, está el abuelito ahí que vio que yo pateé. Y yo digo, sabe demasiado. Eliminámoslo y hagamos desaparecer el cadáver. No, no llega uno a tanto, ¿cierto? Espero. Y el abuelito está mirando. Él tiene una primera opción para ayudarme. Y la primera opción es decir, váyase, váyase, chino, váyase, no pasó nada, yo no vi, deje así. ¿Qué es lo que nosotros le proponemos a Dios? Mira que a veces le decimos, ay, sí, Señor, yo lo hice, Señor, pero eso, deje así, hagámonoslo vos. Dejemos así. Ahora, si este hombre le dice, váyase, chino, corra, ¿resolvió el problema? ¿O no lo resolvió? No lo resolvió porque el peladito ahí se quedó sin balón, de todas maneras. Ahora, puede volver a salir a jugar, pasan meses y él está escondido en la casa. Le está diciendo a los papás que quiere cambiar de conjunto. ¿Sí? Que él sabe que hay un hueco, una ventana que él hizo. Ahora, la señora de la casa de la ventana, que seguramente era la señora más genial del conjunto, siempre pasa eso. La que apuñala los balones, esa señora. La señora ahí de esa ventana rota no hizo nada malo. Y ahora le añade una ventana carísima y de dónde saca la plata ella para pagarla. Ella no hizo nada malo, no desobedeció las órdenes ni las zonas de juego y esto. No hizo nada malo y ahora está afectada por lo malo que hizo otro. Entonces el hecho de que él se vaya y deje así, ¿realmente resuelve el problema? Créeme, ¿resuelve el problema? No, no hizo nada. Sigue siendo una terrible injusticia con la señora que no hizo nada y no le soluciona el problema al que sí hizo algo. No le propongas eso a Dios. Ahora, la otra que también uno puede hacer es entonces actuar con solo justicia y decir, venga, yo aquí se lo agarro. Mira, señora, este fue el que le partió el vidrio. No sé qué, sí. Y llama a los papás, dígale, llame a los papás de este chino. Yo le dije que no jugara ahí. Yo estaba vigilando y él vino y le dije, no, ahí no se puede jugar, peladito. Y más jugó. Más de apóstol, llamo, llame al celador de conjunto. Llame a la administradora, por favor. La policía, llame a la policía, llame a la fiscalía, la DEA. Esa es otra opción también. No sé que alguien ora que Dios tome esa alternativa. Son las alternativas que los humanos tenemos. Mira la que toma Dios, para que la entendamos. Dios opta por decir, hay un problema, hay una ventana rota de alguien que no desobedeció. Hay algo por resolver. La opción que Dios toma no es ni deje así, ni reciba todo el peso de la ley. La opción que Dios toma es decir, mire, yo voy a quitar una ventana mía de mi casa, porque las ventanas de los conjuntos son todas igualitas, ¿no? Voy a coger la ventana mía y voy a reemplazar la de la señora esta que se rompió, porque no es justo que ella sea afectada. Voy a quitar mi ventana y voy a ponerla en la de la señora. Eso es lo que Dios hizo. Llamar obedientes a los que éramos desobedientes. ¿Y cómo hizo para eso? Tomó al obediente único que ha habido, al único obediente que ha habido, lo llamó, lo castigó como por nuestras desobediencias, para poder a nosotros llamarnos ahora obedientes porque alguien ya pagó. Alguien ya pagó. Ahora, este niño saldría de nuevo y ya no tendría el miedo porque ya ve que la ventana de la señora la arreglar. Ahora vería el roto en la ventana del viejito y diría, ay no, caramba, yo mejor no salgo todavía. Pero ¿sabes qué hizo él? Que es lo perfecto en su arte maravillosa. Tomó los pedazos de vidrio y como es un artista increíble y maravilloso, no los dejó ahí partidos, sino que con esos pedazos de vidrio hizo un vitral hermosísimo y maravilloso que viene de todas partes de la ciudad a tomarle fotos a ese vitral. Y todo el mundo admira ese vitral. Nuestro Padre Dios hizo que Cristo fuera a la cruz. Puso todas nuestras desobediencias sobre Cristo Jesús sin haber él desobedecido jamás. Jesús murió y fue a la tumba, pero lo dejó allá. Dios lo levantó entre los muertos y luego lo exaltó hasta lo sumo y le dio un nombre que es sobre todo nombre y lo sentó a su diestra como Rey y Señor absoluto de todo lo que hay. ¿Eso qué consecuencia trae? Que el niño sale al parque, sale al conjunto. Número uno, con la señora de la ventana, ¿algún problema? Ahí quedó con una ventana mejor que la que tenía. Con el viejito que le solucionó el problema, ¿algún problema? Tiene la casa más linda con ese vitral que hizo. Y ahora pasa algo muy curioso. Sale el viejito y le dice, y mire lo que le recuperé. Y le entrega el balón que se había perdido. Y pasa algo en el corazón de ese niño, que solamente lo logra esa forma de haber obrado de ese anciano. Que siendo el semejante gran muércano zurrón ese, sigue siendo el mismo zurrón de toda la vida. Pero hay algo que ahora va a pasar en su vida con ese balón. ¿Qué creen que va a pasar? No volver a jugar donde está prohibido. Va a caminar la media cuadra más y va a jugar en el parque donde se puede jugar. Hizo que él tuviera ahora tendencia a ser obediente. Cuando es Juanito desobediente, la forma en que el obediente terminó pagando las consecuencias del desobediente, hizo que el que es desobediente por naturaleza, ahora actúe como si fuera obediente. Terminó transformándolo por dentro. Eso es lo que la Escritura nos revela en 2 Corintios 5:21, cuando dice, al que no conoció pecado, ¿es quién? Cristo Jesús. Por nosotros lo hizo pecado. ¿Sí? Para que nosotros fuésemos hechos justicia de Dios en él. Esa justicia es misericordia. Son tres cosas en la misma. Justicia de Dios es que Dios es justo por naturaleza. Su ley es el mismo. Y cuando hemos invalidado su ley, él completa la justicia llenando la deficiencia que se causó y extiende sobre la justicia su gran amor y su misericordia, logrando como objetivo que los que por naturaleza somos desobedientes, seamos ahora justificados. Seamos ahora justos delante de Dios. Esa es la obra que el Señor hizo. Romanos capítulo 3, versículo 24, mire lo que dice. Siendo justificados, o sea, siendo considerados obedientes, gratuitamente por su gracia, mediante la redención que es en Cristo Jesús, porque puso la ventana de él, a quien Dios puso como propiciación por medio de la fe en su sangre, para manifestar su justicia, la de Dios, o sea, su misericordia que está en su carácter y está en su ley, a causa de haber pasado por alto en su paciencia los pecados pasados, no simplemente los ignoró, con la mira de manifestar en este tiempo su justicia, carácter, mandamientos, misericordia, a fin de que Él sea justo y el que nos hace considerar nosotros como obedientes a todos los que somos de la fe de Jesús. Mira, te decía que esto termina siendo algo sumamente práctico. ¿A qué me refiero? A que no es solamente teórico, por favor. Y cuando se refiere a mí, justicia es obediencia. Me está hablando de un Dios que en su naturaleza es tan justo que su ley es el mismo y es una ley justa. Y yo en mi desobediencia he desobedecido su ley. Pero su justicia es tan completa que la satisface él mismo declarándome a mí obediente. ¿Cómo lo hace? Toma a su hijo, el único obediente, pone sobre él mis culpas y pecados para poder decirme a mí, usted ahora es declarado obediente. ¿Y sabes qué pasa cuando somos declarados obedientes? Que cogemos el balón y ahora queremos obedecer. Es lo que Dios ha hecho en nosotros. Quiero cerrar denunciando algo en que hemos caído. El evangelio que se predica ahora o que predicamos a veces en las iglesias, a veces, algunos, y seguramente no con mala intención, pero el evangelio que se predica es más o menos el evangelio de cómo recupero mi balón, no más. La historia de cómo se recupera el balón. Y la persona llega a las iglesias diciendo, no es que, ¿cómo recupero mi balón? No, están pensando, ¿cómo reconozco la obra de Dios? ¿Cómo voy y me inclino a ese vitral maravilloso que es Cristo Jesús? ¿Cómo opera la justicia de Dios en mi vida? No me hable de eso. No venga a enredarme la pita, pastor. ¿Cómo recupero mi balón? Y entonces se llenan las iglesias cuando la persona dice, ¿perdió su salud? Seguramente hay consecuencias de pecado suyo o de su genética, de sus ancestros, por lo cual ha perdido su salud. Entonces venga y aquí lo sanamos. O sea, es un servicio que hay en el conjunto en que el amigo le dice, venga, yo me meto y salto el muro y yo le saco el balón. Esa no es la obra del viejito, esa no es la obra de Dios. Venga, yo le saco el balón de alguna manera. Muchos quebraron su emprendimiento y su empresa por errores, por no ser fieles, por gastar más de lo que producía, ¿cierto? Pero quieren venir a Dios, que Dios haga el milagro de restaurarle sus finanzas. Dios, sáqueme el balón. Otros perdieron su hogar por desobedecer, por ser infieles, por tratar inadecuadamente a su cónyuge, a su pareja. Y entonces viene la señora diciendo, Señor, devuélvame ese valor. El Señor, ven, hijo, recupéreme el valor. O algunos inclusive vienen esperando que si no recuperan ese balón que ya se fue, ya eso no tiene arreglo, eso no tiene arreglo, se dañó. Ah, güey. No, ahora por ahí un baloncito nuevo por ahí rodando. Y están echando abajo a ver qué balón pasa por ahí. A ver si hay un baloncito para ellos. Y si no recuperan el balón perdido, por lo menos que Dios dame un baloncito nuevo. Es humano que seamos así. Yo intentaría recuperar mi balón. Es una naturaleza que está en nosotros. Pero ¿sabes qué es el verdadero evangelio? El verdadero evangelio, y para saber si tú estás en el verdadero evangelio, tiene un punto de partida que hemos pasado por alto. Y el punto de partida es que no puede haber un tratamiento adecuado para sanar una enfermedad sin un primer requisito. Y el primer requisito para que un tratamiento de una enfermedad sea eficaz, el primer requisito es un diagnóstico adecuado. Si no saben qué es lo que tiene su merced, ¿cómo lo van a tratar? Entonces, el comienzo del Evangelio de Cristo, atención a esto, el Evangelio de Cristo empieza con nosotros parados, viendo la ventana rota, el balón adentro de la ventana, sabiendo que lo partimos y reconociendo que estoy metido en un problema porque yo partí ese vidrio. Punto. Si empieza de otra manera, venga para que sea prosperado, venga para que Dios le dé riqueza, para que le dé salud, para que lo restaure, para que le cambie esa de 50 por 2 de 25, para que le cambie ese de 140 kilos por 2 de 70. Sí, no. No está viniendo el evangelio. El comienzo del evangelio es que yo reconozco que he pecado a Dios, que no hay justo ni aun uno, que por cuanto todos pecamos, estamos destituidos de la gloria de Dios. Que la paga del pecado es muerte y yo he pecado. Tengo en mí el pecado de Adán. El concepto de que yo soy una persona que voy a la iglesia para aprender unos conceptos
3: para no perder el cielo.
2: Le tengo una mala noticia.
3: No puede perder el cielo porque no lo tiene. Nosotros somos los hijos del hijo pródigo, pero no del que volvió, de uno que no volvió, que se quedó viviendo en la marranera. Nosotros somos los descendientes de ese que se quedó en la marranera y nacimos en la marranera, vivimos en la marranera haciendo marranadas y comiendo algarrobas. Y diciendo, como yo nunca me he ido de aquí, no tengo que volver al Padre. Pero usted nació alejado del Padre. Nosotros nacimos en condenación. Tita sea, decía Adán, ¿cómo fue? ¿Por qué se comió esa Eva? ¿Por qué tuvo que comer esa fruta? Sí, una parte es por el pecado que ellos cometieron, que nos hace tener naturaleza caída, por ese pecado, y por los otros miles que usted ha puesto encima. Aún quitando ese, los míos me condenan suficientemente. Aún quitando ese. ¿Cuál es el comienzo de tu encuentro ante el Evangelio de Jesucristo? Una persona se ha encontrado con Cristo como cuando Pedro se encontró después de esa pesca milagrosa, cuando Jesús usó la barca de él y le dio como recompensa una pesca milagrosa. Y cuando Pedro vio que ese era el Hijo de Dios, cayó de rodillas y dijo, apártate de mí porque soy hombre pecador. Voy a decirle dónde empieza tu verdadero encuentro con Cristo Jesús. No en una manifestación gloriosa, no en una epifanía, no en un arranque de fe, no en una sensación extraña o en un comienzo de prosperidad y bendición. Tu encuentro con Jesús empieza el día que dices, Señor, yo he pecado, estoy condenado y merezco estarlo porque mis propias obras me condenan. Parado frente a la ventana partida, mirando tu balón allá adentro, diciendo, partí el vidrio. Ese es el comienzo del verdadero evangelio. Ese es el comienzo de que Dios haga su obra de justicia en nosotros. Su obra de justicia en nosotros. Muestra su carácter, su ley manifiesta, que manifiesta su carácter y su misericordia que sobrepasa inclusive la justicia, sin eludirla, sin evadirla, sino cumpliéndola. El plan que Dios tiene contigo es que sea el punto de partida y ha puesto a Cristo en la cruz, en el lugar que tú debías estar. Y no lo dejó allá muerto en la tumba, sino que lo resucitó y lo sentó a su diestra, como el Rey de Reyes y Señor de Señores, como el nombre que es sobre todo nombre. Para que ahora, escúchame, tú puedas caminar por esta vida y ver cómo en su misericordia Dios ha restaurado tus daños colaterales. Ha suplido el daño que tú hiciste para tu propia vida incluso. Y ahora sí, después de reconocerlo a Él como tu benefactor, como tu Rey y Señor, el mismo al cual ofendiste ahora te soluciona. Vengas delante de Él, agradecido por la salvación. Y luego cuando ya vas saliendo, el Señor te llama y te dice, hey, mira, se te quedó algo. Y te regrese ahora sí el balón. Y cuando tú lo coges, dices, ah, ve, estaba mirando el vitral tan feliz que se me olvidó mi balón. El que entendió, entendió, no quiero explicar esto. Quiero dar que el Espíritu Santo trate a cada persona. Y pedirte que por un momento cierres los ojos y te pongas de pie. Yo le pido al Espíritu Santo que haga su obra. Escucha, pastor, ¿y cómo sé si tengo el Espíritu Santo? Si puedo orar, jirra, calla, sabasanda, ibala. Sí, qué lindo, bueno. Si puedo orar por enfermos, sí, sí puedo orar. Muy bien. La Escritura dice que el Espíritu vendrá y convencerá al mundo de pecado, de justicia y de juicio. ¿Cómo sé que tengo el Espíritu Santo? Soy consciente de pecado delante de Dios. Soy consciente de pecado. Soy consciente de que he fallado y que la justicia es que yo merezco estar condenado. Pero el Espíritu Santo también me convence de ese juicio que Dios hizo tan raro, tan especial, en la que puso mis culpas sobre el que no era culpable para poder mirarme a mí y decirme, tú eres inocente. ¿Qué consecuencia trae eso cuando encuentras el verdadero evangelio de Cristo? Que sales a caminar por conjunto con la alegría de que no hay nada de que te acusen y con el deseo más genuino de no volver a desobedecer la ley de Dios. Amado Padre Celestial, hoy vengo delante de ti humildemente reconociendo que estoy condenado y que merezco estarlo. Que mis pecados están delante de ti, que tú sabes todo lo que he hecho y aún lo que voy a hacer.
2: vengo delante de ti reconociendo que soy pecador, pero también reconociendo que el único inocente, Jesucristo mi Señor, fue a la cruz en mi lugar. Él pagó por todos estos pecados. Yo me acojo a su obra. Yo lo reconozco a Él como el Señor de mi vida. Esa vida que yo perdí por el pecado, ahora le pertenece a Él que la rescató. Me arrepiento de mis pecados. Me aparto de ellos. Los confieso, Señor. Y te pido que la obra de Cristo sea aplicada sobre mi vida. Padre Celestial,

0: ojo a un nivel elevado de tu justicia, a tu misericordia. Reconozco tu obra, reconozco tu amor, reconozco tu misericordia, reconozco a Jesucristo como mi Señor, lo reconozco como mi Salvador. Viviré para ti, Señor. Escribe mi nombre en el libro de la vida. Borra todos mis pecados.
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3: El título de mi mensaje es Mensaje para imperfectos. Si usted es imperfecto, este mensaje es para usted. Todos los perfectos están despedidos, Dios los bendiga, ya está la puerta. Los que no seamos perfectos, quédense un ratito aquí conmigo. Háganme compañía. Porque yo, al igual que usted, soy imperfecto. Yo no sé quién fue el que nos quiso vender la idea mentirosa de que los que les predicamos o les pastoreamos o les ministramos somos personas perfectas. No es cierto. Porque al igual que usted, como dicen allá en mi pueblo, soy de carne, de hueso y un pedazo de pescuezo. Al igual que a usted, a mí me dan enfermedades, me da tos, me da hambre, iba a decir yo, Lupita, hambre, me da hambre. Pero también me da diarrea. Yo sé por qué se ríen, porque si las estadísticas son ciertas, varios de ustedes lo tienen ahora mismo. Por eso se sentaron cerca de la puerta. Ay, les tengo que contar una que me pasó. A lo mejor no, mejor me porto bien esta noche, ¿verdad? Estaba yo en Hermosillo, Sonora. Y allá en Hermosillo hay unas gorditas bien famosas. No me acuerdo cómo se llaman, pero son las coyotas, son las gorditas de doña no sé qué. Ella misma. Pero no le quiero hacer mala fama, porque, hermana, yo me bajé del avión. Me bajé del avión y le dije al hermano que me fue a recoger: lléveme directo a las tortillas, a las gorditas, no me lleve ni siquiera al hotel ni nada. Quiero ir directo a las gorditas, y fuimos directo a las gorditas. Y me senté y me comí 8 gorditas para la honra y la gloria del Señor. Ay, ay, ay, ¿para qué les cuento que a la mitad del concierto esas gorditas me dieron una patada aquí en el estómago, de aquellas patadas que usted reconoce y que usted empieza a sudar frío? ¿Cuántos saben de lo que estoy hablando? Pero fue de esas veces que uno dice: ¿dónde está la puerta? Porque córrele que te alcanzo. Ay, amigos, yo no sé cómo explicarles. Gracias a Dios que en esa gira de conciertos había un video que había que tocar. Yo mandé el video, pero rápido. Yo creo que hasta se sorprendieron los ingenieros, porque lo mandé rápido ese video. Tóquenme ese video ya, y salí corriendo. Ya lo demás no les cuento, porque se me salieron 2 o 3 demonios, unos vampiros.

0: Ay, ay, ay, ay, ay. Los que les predicamos la palabra y les pastoreamos somos personas igualmente necesitadas de tomarnos de la mano de nuestro Señor y creer para nuestros propios milagros, al igual que cada uno de los que estamos aquí esta noche. Somos exactamente igual. A veces lo único que nos diferencia de los demás es que tenemos más tenacidad, poquito más tercos, poquito más insistentes. Pero eso es lo que yo vengo a predicarle a usted esta noche, que usted sea un poquito más terco de lo que ha sido. Que sea, alguna hermana dijo, ¿más? Volteó con su marido y dijo, no, esta palabra no la recibo para ti. No, sí, necesitas ser más insistente, más perseverante, más duro contra el diablo. Que no te gane tan rápido el diablo. Amigo, esta noche el mensaje es: tú eres imperfecto y siempre vas a ser imperfecto, y estás rodeada de pura gente imperfecta. Celebra el hecho de que lo único que tenemos de perfecto es que somos perfectamente imperfectos. Uy, qué poco aplauso. Yo hubiera pensado que eso los hubiera animado un poco más. Cada uno de nosotros tenemos milagros que Dios ha hecho en nuestras vidas. Cada uno tenemos una historia que contar y gloria que dar por lo bueno que Dios ha sido. Esas son gloria y gloria. La gloria de cuando el Señor salvó nuestra vida. La gloria de cuando el Señor salvó nuestro matrimonio. La gloria cuando el Señor salvó nuestra economía. La gloria cuando el Señor nos sacó adelante en un momento difícil. Pero entre esas glorias están unos tremendos valles. Y uno tiene que pasar para llegar de esta gloria a la siguiente gloria. Vamos a pasar por un valle. Vamos a pasar por alguna duda. Vamos a pasar por alguna incertidumbre. Vamos a pasar por alguna traición. Ojalá nunca te pase, porque la traición es lo más horrible que tiene que vivir un ser humano. Ojalá nunca te pase. Pero si traicionaron al mismo Señor Jesucristo, ¿quién te crees tú? Nos va a pasar. Tenemos que pasar por esos momentos difíciles para después pararnos en la gloria y mirar para atrás y decir: Dios fue bueno con nosotros en el 2016. Dios fue bueno con nosotros en el 2015. Dios fue bueno con nosotros en el 2014. No los oigo. Dios fue bueno con nosotros en el 2010. Dios fue bueno con nosotros en el 2009. Y si estoy aquí en el 2016, es porque Dios es bueno conmigo. En cada gloria, en cada triunfo, en cada valle, ahí ha estado Dios presente conmigo en cada momento. Les tengo noticias. Al finalizar este año en victoria, el 2016, ahí viene un valle. No lo busques. A ver, ¿dónde está un valle para poder pasar? No los tienes que buscar. Solitos llegan. Si todavía no has pasado por un valle, estate tranquilo. Ahí viene. No lo tienes que buscar. Yo quiero un valle para que el Señor me... No, no, no, ni se lo pidas. Ahí viene, solitos vienen. Solitos vienen. Va a haber un valle en el 2017 que vas a tener que pasar. Pero ahí en ese valle va a estar la presencia poderosa del Espíritu Santo, tomándote de la mano y llevándote a la próxima victoria, a la próxima gloria, cambiándonos a la imagen de nuestro Señor Jesucristo. A mí me impresiona increíblemente la palabra de Dios cuando yo veo la cantidad de personas imperfectas que Dios usó a través de la Biblia. Uno de los que más me impacta es este apóstol Pedro, que me recibió en el sueño que tuve anoche con el pastor Mario. Pedro fue un tremendo. Pedro, yo creo que fue norteño mexicano, porque fue, ¿verdad? Como somos así los norteños, ¿verdad? Hablamos primero y pensamos después. Ya cuando metimos las patas es cuando nos pensamos: ay, híjole, no hubiera dicho eso. O sea, así era Pedro. Pedro era el mismo discípulo Y cuando Jesús le pregunta a los discípulos, ¿quién dice la gente que soy? Y uno de los discípulos, no, pues algunos creen que tú eres Elías y otros que no sé qué. Y Pedro dice, tú eres el Hijo del Dios viviente. Y Jesús voltea y dice, Pedro, ni sangre ni carne lo reveló, sino mi Padre que está en los cielos. Y los demás discípulos, ay, se lució el Pedro. ¡Wow! Y luego pasaron 2 o 3 días. Y el mismo Pedro que había tenido esa tremenda revelación, Jesús les dice, voy a tener que ir a Jerusalén, me van a crucificar. Y Pedro dijo, no señor, porque para eso estamos nosotros del rancho, Pedro. Y voltea a Jesús y dice, vete de mí, Satanás. Y los demás discípulos, ay, híjole, ahora sí que la embarró el Pedro. Ese era el Pedro. Un día decía bien, otro día decía mal. Pedro es el mismo que cuando se llevan a Jesucristo y anda por ahí viendo a ver qué le está pasando, se está calentando ahí en una hoguera ahí cerquita de donde estaba Jesús y lo estaban, y quería saber, y de repente lo reconoce una, oiga, usted es Pedro. No, ¿cómo cree? No, yo soy Simón. Mi nombre es Simón, yo no soy Pedro. No, yo te he visto con ese que no es cierto. Cierto, váyase. Chismosa, es el mismo Pedro. Dice la Biblia que el Pedro hasta empezó a malarrazonear. Hija de tu pi. Imagínese, ese es el Pedro que me recibió en el sueño anoche en los cielos. El mismo San Pedro que caminó sobre las aguas, anda al ratito malarrazoneando a la muchacha esta. Este es uno de los mejores discípulos de Jesús. Me recuerda a otros. A lo mejor no te llamas Pedro, mijo. A lo mejor no te llamas Pedro, mija. A lo mejor te llamas María o Josefa o la Chilindrina, o no sé cómo te llames. Pero al igual que Pedro, estás imperfecto. Un día dices bien, otro día dices mal, un día lo niegas, otro día lo aceptas, un día estás malarrazoneándole a alguien. Pero eres alguien que Dios dijo, yo lo conozco, me sirve, me es útil y lo voy a utilizar para mi gloria. Dios te miró desde el momento en que tú naciste y dijo, me sirve, me es útil, lo voy a usar para mi gloria. Desde donde tú naciste, Dios te miró y te dijo, me sirve, me es útil y lo voy a usar para mi gloria. Le sirves, le eres útil. Ese tremendo Pedro le quitó la oreja a uno. Va y le da un espadazo, ¡fuca! Y ahí está la oreja en el piso. Ese era el Pedro. Qué tremendo Pedro. Les quiero hacer una pregunta. ¿Ustedes creen que Dios no sabía que Pedro era tan imperfecto cuando lo escogió? Claro que lo sabía. Por supuesto que lo sabía. Le quiero hacer a usted una pregunta ahora, a usted. ¿Dios sabrá que tú eres tan imperfecto como lo eres? Por supuesto que lo sabe. Claro que lo sabe. ¿Te ama menos? Por supuesto que no. Claro que no. No hay nada que tú puedas hacer que minimice el amor que Dios te tiene. No hay nada que tú puedas decir que le robe más amor al Señor de ti. No hay nada que tú puedas hacer contra otra persona. No le puedas quitar la oreja, ni la lengua, ni ningún otro miembro a ninguna otra persona. Y que Dios te ame menos. Dios te amó tanto que dio a su Hijo unigénito en la cruz del Calvario para que tú pudieras vivir en victoria, para que pudieras vivir en triunfo. Así de tanto te ama nuestro Señor Jesucristo, a pesar de que eres imperfecto, como todos los demás que estamos aquí alrededor tuyo. ¿Cómo me frustran estos fariseos que se creen tan perfectos? Dios los tenga en fuego lento. Y mi frustración con ellos es muestra perfecta de mi imperfección. Pero me rompe la cabeza No se rían tan fuerte ustedes. Que andan a cada rato y lo que más les gusta es poner mensajes en el Instagram. El domingo que estuve aquí, que canté con el Grinch. ¿Dónde está el Grinch? Yo lo quiero conocer al Grinch. Mira nada más. Qué tremendo. Te hice famoso. Ya lo vieron miles y miles y también empezaron luego a comentar. ¿Cómo que usted cantó con el Grinch? ¡Aleluya! Y se ponen en sus posiciones de que no, pues que el Grinch fue un ídolo, que no se quede la Babilonia y Filistea. ¿Qué Babilonia y qué Filistea? Estamos en Las Vegas, no estamos en Babilonia. Estamos en Estados Unidos, no estamos en Filistea. Estamos en 2016, por Dios, Dios mío. Luego empiezan. ¿Y para qué celebran la Navidad? Mira más, ponen el arbolito y con todas esas bolas. ¿Qué es eso de todas esas bolas? Ay, Dios mío. Amigos, no se preocupe, fariseos siempre van a ver. ¿Y sabe usted cómo saber si usted es fariseo o no? Si usted se acaba de defender con lo que acabo de decir, usted es fariseo. Así de fácil. Discúlpese y retírese, porque acá estamos puros imperfectos que entendemos bien que no somos nada, que Dios nos sacó de la nada, que no teníamos nada y seguimos teniendo nada más que la pura gracia y el amor de nuestro Señor, el perdón de nuestro Señor Jesucristo es lo único que nos queda. No tenemos más nada que su amor, su perdón, su salvación, su redención. Y si lo crees, grita fuerte para su gloria. No nos queda nada. No tengo nada si no es la gracia de Dios. No tengo nada, nada, nada, nada, nada, nada, nada, nada, nada. Yo debería de hacer una alabanza con esa. Amigos, si no fuera por la gracia de Dios, ninguno de nosotros estaríamos vivos ahorita, no estaríamos ni con respiro. No tendremos aliento. Y un día supe de una iglesia que puso un letrero a la entrada de las puertas. Puso un letrerote tremendo. Yo lo vi el letrero con estos ojos y un poquito de ayuda. Tremendo letrero decía: en este santo recinto. Uy, por ahí ya empezamos mal. En este santo recinto no se reciben a las siguientes personas. Y puso una lista. Hombres. Y empieza la lista. En pantalones cortos, con tatuajes, con pelo largo. Mijo, ya no te dejarían entrar ni a ti. Con aretes, con sandalias. Mire nada más. No dejaban entrar. Mujeres. La otra lista, más larga que la de los hombres. Mujeres con maquillaje. Mayra, ya no pudiste haber entrado tú. Mujeres en pantalones. Mujeres con aretes. Mujeres que... Y luego abajo decía: regrésese a su casa y vístase apropiadamente para entrar a este santo lugar. Yo entiendo que Dios es santo, pero ni Dios mismo tiene esas reglas. Esas son reglas que el hombre impone, que no tienen nada que ver con la gracia de Dios. Y por eso esa iglesia se preguntará: ¿por qué nadie entra? Nadie. Y como soy medio tremendo, yo pensé: yo tuviera una iglesia en esta ciudad, en meritito enfrente, pondré un letrero igualmente grande. Todos los aretudos, barbones, tatuados, mujeres en pantalones, todas las pintadas. Sigan esta flecha dos cuadras y para la derecha otra cuadra y ahí los recibimos con mucho cariño. Amigo, quiero decirle una cosa. Yo conozco Yo conozco lo suficiente a los pastores Mario y a los pastores Mario y Mayra y a los pastores Mario y Lupita como para saber que C3 Church es un lugar donde reciben a cualquiera. Si usted fue divorciado, véngase, aquí lo queremos. Si usted está tatuada y con aretes, véngase, que aquí lo queremos. Si usted huele mal y no se ha bañado en 6 meses, véngase, que aquí lo queremos y al rato lo bañamos. Si usted viene con shorts, véngase, que aquí lo queremos. Si usted ha sido rechazado de todas las iglesias de Las Vegas, véngase, que aquí lo queremos. Si usted tiene un problema de las drogas, véngase, que aquí lo queremos. Si usted tiene problemas con el alcohol, véngase, que aquí lo queremos. Si usted tiene problemas con las mujeres, véngase, que aquí lo queremos. Diga conmigo, véngase, que aquí lo queremos. Voltea con el que está al lado, aquí te queremos a ti. Ay, reloj, no marques las horas. Va a terminar rápido. Yo creo que Dios está hablando aquí. Hay alguien que necesitaba escuchar esta noche, porque algunos de ustedes han permitido que la religión te imponga esto, que tú tienes que ser perfecto. Tienes que ser perfecto. Algunos de ustedes en esta Navidad bebieron de más. No miren. Véanme acá. Se pasaron de copas. No diga amén. Ni tampoco de codazos. Ya ves, amor, te estaba diciendo. El pastor está diciendo. No. No, señor. Si se te pasaron las copas, vente. Que aquí te queremos. Uno de ustedes tienen tremendas broncas. Con vicios, con deseos, con lascivia. Andan viendo lo que no deberían de andar viendo. Y pues como en Las Vegas se lo presentan así al flor del día. Todos lados, ay Señor, en el nombre de Jesús, bendice a esa hermana. Bendice a esa hermana y a toda su familia, Señor. Señor de la gloria. Uno anda pasando por el freeway y de repente, ay Padre Santo, ¿qué es esa cosa que acabo de ver? Grandes y maravillosas son tus obras, oh Jehová. ¿Quién las puede? Señor de la gloria. Y luego se preguntan por qué batallamos tanto. Pues lo ponen por todos lados. Señor Jesucristo, véngase. Le voy a quitar una tremenda carga a usted. Para eso me trajo el Espíritu Santo esta noche. Porque hay algunos de ustedes que están sentados aquí pensando que no merecen estar aquí. Yo no entiendo eso. No, yo he pecado tanto que yo creo que el Señor no me recibiría. Es cuando más te quiere recibir. No, pastor, no voy a ir a la reunión. ¿Por qué? Porque pequé muy feo. Es cuando más deberías de venir. Señor, pequé. Ya sé, mijo, ya sé, tranquilo. Lo sabía antes de que nacieras. Pero ¿cómo le voy a hacer? Sigue caminando, mijo. Esa es la parte del medio. Sigue caminando. No desistas. Sigue caminando. No te oigo. Sigue caminando. Ahí les van los versículos bien rápido, porque ese reloj está peleando conmigo. Le voy a quitar de encima una carga. Listo, los que están apuntando. Han tenido muy poco que apuntar, ¿verdad? Lascivia, mentira. Romanos 3:12. No hay nadie que haga lo bueno. Hay uno solo que hace el bueno, se llama Jesucristo. Usted no es Jesucristo. Dije, usted no es Jesucristo. Usted se quiere pasar por muy perfecto. A todos los que me mandan mensajes en mi Twitter, no eres Jesucristo. Hijos de la perdición, no son Jesucristo. Estás en Facebook Live. Ah, sí. Hola a todos mis queridos seguidores en Twitter y Facebook. No son Jesucristo. No hay nadie que haga lo bueno, no hay uno solo. Ahora, apunte, listo, apunte. Abrace el carácter de Cristo. Primero, entienda que usted no es perfecto y nunca va a ser perfecto. Diga conmigo, no soy perfecto, nunca lo seré. Sin embargo, abrazaré el carácter de Cristo. No soy perfecto, nunca lo seré. Sin embargo, abrazaré el carácter de Cristo. ¿Por qué? Porque miren este versículo, Efesios 4:13. Hasta que todos lleguemos a la unidad de la fe. Efesios 4:13. A la unidad de la fe y del conocimiento. Diga conmigo, conocimiento. Véame acá rapidito. Estamos conociendo. Hasta que lleguemos al conocimiento, seguimos conociendo, seguimos aprendiendo, seguimos conociendo cómo es Jesucristo. Sigamos conociendo hasta que lleguemos a un varón perfecto, a la medida de la estatura de la plenitud de Cristo. Pero mientras no lleguemos ahí, sigamos conociendo. Dígalo conmigo, sigamos conociendo. Les voy a dejar dos encargos para este año. Ese reloj me dice que ya se me fue. Tengo 54 segundos. 2, 51, 50, 39. Me regalan unos 3 minutos más. Pico, me regalas 3. Me regalas 3. Abraham, me regalas 3. Ahí van 9. 3, 6, 9. Les voy a dejar dos compromisos, dos encargos para el año nuevo. ¿Están listos? Apúntenlos. Número uno, dejen que la palabra de Dios obre en su vida. Quiere decir que se van a meter a la palabra de Dios. Diga conmigo, no soy perfecto, nunca lo seré. Sin embargo, abrazaré el carácter de Cristo que conoceré a través de su palabra. Vean esta palabra. Este no es un libro religioso. Es un manual instructivo. Diga conmigo, manual instructivo. No es un libro religioso. Es un manual instructivo. Métase a la palabra. ¿Sabe por qué tantos nos metemos en problemas? Porque no estamos más en la palabra. ¿Sabes por qué tantas veces se te pasan las copas? Porque necesitas meterte más en la palabra que en el Bacardí. ¿Yule? ¿Te pegó duro, hermano? Porque siempre el que grita más es el que le dio más fuerte la pedrada. Si te metieras más a la palabra de Dios, tendrías menos problemas con esas muchachas que andan paseándose sin ropa por todos lados. Te metes más a la palabra de Dios, vas a tener menos y menos y menos problemas con las cosas que te están molestando. Si te metes a la palabra de Dios, vas conociendo el carácter de Cristo. El problema es que no nos metemos a la palabra de Dios, porque andamos en YouTube, Snapchat, Instagram. Like, corazoncito. La palabra acá, muerta la risa. Corazoncito. Veo algunos más grandecitos de la... ¿Qué es eso del Insta qué? ¿Cómo que los corazoncitos? Que te lo explique tu hijo. Ah, el Facebook, andamos en el Facebook chismorreando, a ver qué hay. ¡Métase a la palabra! No sé quién me chifló, pero Dios te bendiga de todas maneras. Volté con el que está a su lado y dígale, métase a la palabra, hermano. Métase a la palabra, ¿ok? Entre más se mete a la palabra, apunten. Entre más te metas a la palabra, en menos problemas te vas a meter. Ay, eso está para tuitearlo. A ver, tuitereros, hermosos amigos, entre más te metas a la palabra, coma, entre más te metas a la palabra, coma, menos problemas te vas a meter. Estás en muchos problemas porque no estás en la palabra. Entonces, mi primer encargo para este año es... A ver, vamos otra vez. Métete la palabra, díganlo conmigo, métete la palabra. Mi primer encargo para el año nuevo es... Métete la palabra. Mi segundo encargo. ¿Estás listo? Apúntenlo. No desistas. O lo puedes escribir de esta manera. Sigue caminando. ¿Sabes por qué muchos no alcanzan sus promesas en Dios? Porque dejan de caminar. Ya me cansé. No, a mí Dios nunca me escucha. Yo no sé por qué Dios no me escucha a mí. Dios nada más escucha a otros. Y a mí nunca. Y yo no sé qué. Cállate la boca y sigue caminando. Y cuando no entiendas lo que está pasando, tú sigue caminando. Yo no entiendo por qué está pasando eso. Mejor ni digas nada más, Señor. No entiendo, pero sé que tú sigues siendo Dios. Sé que sigues estando en el trono. Sé que tu palabra es cierta. Sé que tu Espíritu Santo me acompaña. Y voy a seguir caminando en el nombre de Jesús. Y ahí le sigues dando. Duro y dale. Le sigues dando. No desistas. Sigue caminando. Cuando no puedas hablar. El apóstol Pablo escribe En Filipenses 3, verso 13. Hermanos míos, este es el apóstol Pablo, uno de los más iluminados de toda la historia de la humanidad. Miren lo que dice: yo mismo no pretendo haberlo alcanzado. El apóstol Pablo reconoce que es imperfecto. Yo no lo he alcanzado. Hermano, si el apóstol Pablo dice que es imperfecto, imagínate tú y yo. Dice, no pretendo haber logrado, pero una cosa sí hago: olvido lo que queda atrás. Olvídense de la borrachera que se echaron hace tres noches. No lo vuelvas a hacer, pero olvídalo. Vámonos. Olvídate de lo que está pasado. En tu pasado no hay nada por conquistar. Hay algunos que andan viendo para atrás. Ay, ojalá yo hubiera hecho diferente. Pues sí, pero ya lo hiciste, ya. Ni modo, mire para adelante. Ay, no, pastor, es que yo no supero. ¡Supéralo! No hay nada en tu pasado para conquistar. Todo lo que tienes para conquistar está delante de ti. Sigue caminando. Que sigas caminando, grítalo, sigue caminando. Olvidándome lo que queda atrás. Me esfuerzo, y hay veces, amigos, que es un esfuerzo. Ay, Señor, no sé cómo le voy a hacer, pero aquí le voy a seguir dando hasta que tú vengas por mí o hasta que me lleves a tu gloria. Pero voy a seguir caminando ante olas, ante mares, ante vientos, ante marea, ante problemas, ante distribución, ante cualquier clase de problema. Yo voy a seguir caminando en el nombre de Jesús. Párese bien. Uy. Prosigo a la meta, diga conmigo, prosigo a la meta. Entonces, ¿cuáles son mis dos encargos? Encargo número uno: métete a la palabra. Voltea con el que está a tu lado y dile: métete a la palabra. Cargo número dos: dile que está junto, sigue caminando. Ahora mírenme acá un segundito. Ay, mijo, me urge agua. Dios me trajo para quitarte a ti la carga de tratar de ser perfecto. No eres perfecto. No le esperes de ti. No le esperes de nadie más. No le esperes de tus pastores. Yo estaba pensando hace ratito que lo padre de conocer a tus pastores desde hace 30 años atrás es que a estas alturas ya sabemos que no somos perfectos. Ellos ya saben que yo no lo soy. Yo también sé que ellos no lo son. Seguimos amando y seguimos siendo amigos. ¿Y saben qué? Lo vamos a seguir siendo. Porque hay algo que nos tiene bien claro: es que no somos perfectos. Tú tampoco lo eres. Si eres un imperfecto, City Church de Las Vegas es un lugar perfecto para que tú estés. Porque aquí se te va a abrazar, se te va a amar. Hay muchas iglesias donde tú cometes un error y te señalan hasta del púlpito. Ay, que Dios tenga misericordia de esos pastores. ¿Qué es eso? Nuestra tarea no es andar señalando a la gente sus errores, no. Te olvido, Mario, había un señor en mi iglesia. Ese era un cocainómeno de primer nivel. Cada 6 meses pasaba por el curso de los drogadictos. Otra vez caía, siempre que venía al frente me buscaba a mí. Iba, pastor. Ya sé, vamos a orar, venga. Ya sabía cuál era su problema. Siempre el hermano encargado de los farmacodependientes venía y se conocían muy bien, porque él ya había pasado el curso quién sabe cuántas veces. Ahí va de nuevo al curso. Un día yo compartí esto en un retiro de pastores. Compartí de este hombre que cada 6 meses o por ahí volvía a caer en la droga, pero regresaba y no se iba. Me encantaba ser el pastor de un hombre que reconocía tanto su imperfección, que seguía buscando de Dios. Y uno de esos pastores tuvo el descaro de preguntarme: pastor Marcos, ¿hasta cuándo iban a aguantar a ese cocainómano? Ese nada más. Tan rápido se le olvidó a ese pastor que Dios también le perdonó a él sus pecados. Mi respuesta fue naturalita, me salió desde aquí adentro, lo más profundo de mi espíritu. ¿Por qué te ríes, Lice? Soy un hombre muy espiritual, usted sabe que por aquí es el espíritu, ¿verdad? De lo más profundo de mi espíritu salió la respuesta cuando me pregunta: ¿y cuántas veces lo van a aguantar? Y le respondí con toda seriedad: las veces que sean necesarias para que él salga adelante en la vida y viva como campeón en la vida, las veces que sean necesarias. Si tú tienes problemas con la cocaína, te queremos aquí. Problemas con el alcohol, te queremos aquí. Eres hombre y te gustan los hombres, te queremos aquí. Eres mujer, te gustan las mujeres, te queremos aquí. Porque en Cristo hay soluciones, hay respuestas, hay amor, hay comprensión, hay misericordia, hay perdón. Vas a salir adelante. Eres ladrón, te queremos aquí. Nomás que te vamos a vigilar cuando pases para dar tu ofrenda. Eso sí, mucho ojo. No te vamos a poner encargado de estacionar los autos allá afuera. No importa el nivel de tu problema, todos somos imperfectos. Y amigos, les quiero decir otra cosa. Y bueno, esto me tendrías que invitar después, Mario, para predicar este mensaje. Pero la Biblia no cataloga los pecados, no los cataloga. Que hay algunos religiosos que quieren decirte: ese pecado es peor que este. No es cierto, pecado es pecado. Por eso hay tanto chismoso. Les gusta chismear, señalando el dedo al alcohólico, pensando que el alcoholismo es peor que pecado, pecado que chisme. No es cierto, son los dos igual de pecados. En Citri Church de Las Vegas, no sean así. Tampoco sean chismosos, ni drogadictos, ni alcohólicos. O sea, tenemos que abrazar el carácter de Cristo. Entonces, número uno, métete la palabra. Número dos, tómese de la mano de alguien que está ahí juntito, alguien imperfecto como tú. Si usted es un perfecto, no lo agarre de la mano. Miren, si alguien algún día les dice que hay una iglesia perfecta, no vaya, porque en el momento de entrar usted va a dejar de ser perfecta. Levante esa mano al cielo. Todo el mundo levante la mano de alguien. Diga conmigo: Señor, reconozco mi imperfección. Reconozco que sin ti soy nada. Te necesito, Jesús. Cambia mi vida. Hazme más como eres tú. Me extiendo hacia lo que viene. Hacia lo que viene. Me extiendo hacia lo que viene. Ahora, bajen la mano, véanme acá. Todas las parejas, matrimonios, ¿ok? Véanme los matrimonios. Mi hija dijo algo muy poderoso. Si el matrimonio está bien, cosas buenas van a pasar en tu familia. Cosas buenas pueden pasar en tu familia. Hay algunos de ustedes que necesitan irse a este retiro de matrimonios. Urgente. No mires a tu esposo. Porque fue el, varias hermanas que dijeron: ya les te estoy diciendo que vayamos. Es precisamente esa actitud tuya que los tienen problemas. Parte del problema, esa actitud de, te está diciendo que lo tratas como niño y quieres que sea hombre. ¡Cálmate! Ahora, señores, ustedes que se rieron. Ay, qué bueno que le dijo eso a mi mujer. Ahí te va la tuya, mijo. Le andas faltando al respeto. Andas echándole los ojos a otras. Y quieres que te trate como hombre. Te estás portando como niño. Urge ir a Lake Orchard. Te dieron cuenta, ni un amén. Tú no cuentas, Mayra. Pero tu amén sí cuenta, ¿cómo no? Claro que cuentas, ¿por qué dije eso? Te queremos aquí. No, no, no. Es que Dios quiere sanar tu matrimonio. Yo voy a orar por matrimonios. Todos los matrimonios, levanten su mano. Nada más los matrimonios. Voy a orar, Espíritu Santo, háblale a estos matrimonios, los que todavía no se han apuntado para ir a Lake Arrowhead, que esta noche tomen una decisión y lo hagan para el bien de su familia, para el bien de su matrimonio, para el bien de sus hijos y el futuro de su familia. Y luego, Señor, te voy a pedir una cosa más. En los próximos 2 o 3 días, provéeles las finanzas. Haz milagros, que les toquen bonos, incrementos de sueldo, o que se les muera la tía rica y les deje una herencia, o algo que puedan usar ese dinero para poder ir a Lake Arrowhead. Y si usted quiere decir amén a esa oración, dígame bien fuerte. Amén. Ay, ay, ay. Cierre sus ojos, todo el mundo va a cerrar sus ojos. Voy a hacer una oración de entrega total. Imposible de que nada de esto funcione si no entregas tu vida a Jesucristo. Ahí es donde empieza todo. En este momento voy a hacer una oración de entrega a Jesucristo. Y si usted no ha hecho paz con Dios, esta es su oportunidad. Entonces vamos a orarlo todos en voz audible para apoyar a aquellos que van a orar esto por primera vez. Voy a hacerlo rápido, ¿están listos? Oren conmigo así todo el auditorio, digan en voz alta: Señor Jesús, te necesito. Entra a mi vida. Toma control de mi vida. Quiero que tú seas mi Señor y mi Salvador. Ahora esta parte quiero que la digan con mucha entrega. Diga así: yo creo que Jesús es el Señor. Y yo creo que Dios lo levantó de los muertos. Y yo recibo el regalo de la salvación. Amén. Ahora míreme acá un segundo. La Biblia dice que si usted oró esa oración con entrega y sinceridad, usted acaba de pasar de muerte a vida eterna en Cristo Jesús. Ese es el regalo que Dios le hace a usted. Se llama salvación. Salvación. Me puedo imaginar que hay alguien aquí que diga: pero Pastor Marcos, ahorita que oré esa oración, yo no sentí nada. No hace falta que usted sienta algo. Hace falta solamente que usted sepa que hace un momento que usted hizo esa oración, su nombre fue escrito en el libro de la vida que está a diestra de Dios el Padre. Tu nombre está en el libro. Tu nombre está en el libro. Por eso se llama por fe. Es por fe. Es por fe, no lo sentimos, lo sabemos. Me gustaría saber, ¿quiénes de ustedes oraron esa oración por primera vez en su vida? Quizá usted nunca había hecho una oración de entrega a Jesús. O es posible que haya alguien aquí esta noche que lo hizo hace mucho tiempo, pero esta noche usted necesitaba rededicar su vida a Jesús.
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2: Estamos como iglesia desarrollando una serie. ¿Alguien me puede decir de qué es la serie que hemos venido desarrollando de la Carta de Santiago? ¿De qué se trata? De madurez, espiritual. Hoy vamos a hacerle una pausa, así como cuando usted está viendo la novela en Netflix y usted le pone pausa porque tiene que ir a atender la cocina o ya el pozole está terminándose. Usted va a ponerle pausa. Hoy le vamos a poner una breve pausa a la serie, porque como lo dijo el pastor Fernando, de hoy en 8 días tenemos bautismos en agua aquí en Grace Español. Y es un día demasiado importante. Los bautismos son algo trascendental en la vida de una persona, como lo vamos a ver hoy. Así que por los próximos minutos vamos a prestar toda nuestra atención a lo que el Señor nos quiere hablar. Y vamos a hablar acerca de la importancia del bautismo. Quiero preguntar aquí, ¿cuántos ya se han bautizado en agua? Levánteme su mano. Muy bien, la gran mayoría puede bajar su mano. Y ahora no lo quiero incomodar, simplemente quiero saber cuántos todavía no se han bautizado en aguas. Levante su mano sin ninguna vergüenza ni pena, tranquilo. Ok, muy bien, gracias, puede bajar su mano. Hoy, tanto los que ya nos hemos bautizado como los que todavía no lo han hecho, vamos a entender la importancia del bautismo. Y vamos a ver qué es lo que dice la palabra de Dios acerca de esto tan hermoso que vamos a experimentar el próximo domingo. Y que lo experimentamos como unas 2 o 3 veces al año. Aquí como iglesia, 2 o 3 domingos al año tenemos bautismos. Y quizás tú has venido pero nunca has tomado la decisión y no sabes bien de qué se trata el bautismo. Hoy el Señor te lo quiere enseñar. O tú, si estás aquí al igual que yo, que ya nos bautizamos hace años atrás, y tú dices: yo soy un creyente que camina con el Señor, tengo una vida con Dios y ya me bauticé. Entonces hoy la palabra viene para recordarnos qué fue lo que hicimos cuando nos bautizamos y a qué fue que nos comprometimos y qué significa ese acto tan hermoso del bautismo. Quiero iniciar preguntándole a los que ya se bautizaron, quiero que resumas en unas pocas palabras qué experimentaste tú el día que te bautizaste. Y quiero que se lo digas a la persona que tienes sentado al lado. ¿Qué sentiste el día que bajaste las aguas del bautismo? Recuerda ese día, quizás fue hace 5 años, 2 años, 1 año, 20 años, 10 años. Cuéntale a la persona que te salió, ¿qué sentiste? ¿Qué experimentaste en ese momento cuando bajaste a las aguas del bautismo? Si nunca te has bautizado, tranquilo, no tienes que compartir nada, pero vamos a darte una oportunidad de hoy en 8 días para que bajes a las aguas del bautismo. ¿Cuántos dicen: yo experimenté emoción, me quebranté, lloré? ¿Cuántos cuando se bautizaron experimentaron eso? Oh, los demás estaban bien duros el día que se bautizaron. No, mentiras. ¿Cuántos experimentaron una profunda alegría, un gozo hermoso? Ok. ¿Cuántos experimentaron el día que se bautizaron como una paz que los llenó, una paz tan profunda, verdad? Amén. ¿Qué otras cosas experimentaron el día que se bautizaron? Frío, dice Paco, frío, es verdad, el agua estaba bien fría, a menos de que haya sido en la playa, ahí se bautizan. ¿Qué otras cosas experimentaron los que se han bautizado? ¿Qué sentiste ese día? Algunos dicen que experimentaron el don de hablar en lenguas, maravilloso. Quizás nos faltó también esta: sentiste que empezó una nueva página, un nuevo capítulo en tu vida, ¿verdad? Es como que quedó un antes y ahora un después. Bueno, la palabra del Señor dice en Mateo 28, versículo 19. Este es el texto base de por qué nos bautizamos. Mateo 28, 19. Estas son las palabras de Jesús antes de irse al cielo. Dice: por tanto, vayan y hagan discípulos a todas las naciones, bautizándolos en el nombre del Padre y del Hijo y del Espíritu Santo. Está en la instrucción de Jesús: bautizándolos en el nombre del Padre, del Hijo y del Espíritu Santo, y enseñándoles que guarden todas las cosas que os he mandado. Y he aquí, yo estoy con vosotros todos los días hasta el fin del mundo. Amén. Entonces, si lo podemos poner en palabras bien sencillas, y va a aparecer ahí en la pantalla, para los que están tomando nota, el bautismo en agua es una señal externa de una transformación interna. Quiero que digas eso conmigo en voz alta. Uno, dos y tres. El bautismo en agua es una señal externa de una transformación interna. Y lo que Jesús está mandando a hacer en Mateo 28 es que todo aquel que se identifica con Jesús, todo aquel que dice, yo no solamente creo que Dios existe, sino que yo decido darle mi vida a Jesús. Yo decido entregarme por completo a Él. Yo lo voy a seguir hasta el final del camino. Esos que hacen esa decisión, dice el Señor Jesús, se bautizan en el nombre del Padre, del Hijo y del Espíritu Santo. Y esa palabra bautizar ahí significa sumergir por completo. Significa entrar a las aguas. Otra manera de decirlo podría ser zambullir. Como cuando metes algo en una tina o en un tanque, en una alberca, y ahí lo zambulles y lo metes totalmente sumergido bajo el agua. Es la palabra que Jesús usa. Y la pregunta es, ¿por qué nos mandó Jesús a bautizarnos en Mateo 28? La respuesta es porque Él nos dio el ejemplo en Mateo capítulo 3. En Mateo 28 Él ordena el bautismo y nos dice, todo el que hace discípulos en mi nombre tiene que bautizarlos. Y si tú vas a ser un seguidor mío, tienes que bautizarte. Pero en Mateo 3, versículo 13, dice la palabra: entonces Jesús vino de Galilea a Juan al Jordán para ser bautizado por él. Mas Juan se le oponía diciéndole, yo necesito ser bautizado por ti, Jesús, y tú vienes a mí. Pero Jesús le respondió, esto es maravilloso, dice, deja ahora, porque así conviene que cumplamos toda justicia. Entonces Juan le dejó. Y Jesús, después que fue bautizado, mira lo que pasó, subió luego del agua, y he aquí los cielos le fueron abiertos, y vio al Espíritu de Dios que descendía como paloma y venía sobre él. Y hubo una voz de los cielos que decía, este es mi Hijo amado, en quien tengo complacencia. Este pasaje es poderoso. Jesús llega al río Jordán, que de hecho la palabra Jordán, esa palabra en hebreo literalmente significa descender, significa bajar. Y Jesús llega a este río Jordán, que es un río que inicia en un monte y termina en el Mar Muerto. Por eso se llama Jordán, un río que va en bajada, desciende hasta el punto más bajo de la tierra, que es el Mar Muerto. Es el punto más bajo sobre la tierra. Y llega Jesús al río Jordán, llega a las aguas del bautismo, y dice que Juan el Bautista, quien sabe quién es Jesús, porque le fue revelado, él sabía quién era Jesús. Jesús le dice, vengo a que me bautices, Juan, porque Juan se la pasaba bautizando personas en un bautismo de arrepentimiento. Y Juan lo mira y le dice, pero yo sé quién eres tú. Yo sé que tú eres el Mesías, yo sé que tú eres el Cordero de Dios, tú eres a quien yo estoy proclamando y anunciando. ¿Cómo así que yo te tengo que bautizar a ti? Más bien tú bautízame a mí. Y Jesús le dice no. En otras palabras, no me discutas. Eso es como cuando las mamás le van a dar a uno una orden y uno dice, pero mamá, no, por esto. Y dice, mire, no, punto, no discutamos. Así Jesús le está diciendo, no me discutas, Juan. Es necesario hacerlo, y dice, para que se cumpla toda justicia. ¿Qué significa eso, Juan Pablo? Significa que lo que Jesús estaba haciendo al bajar a las aguas del Jordán y bautizarse no era para arrepentimiento personal de él. Él no necesitaba arrepentirse de nada. Era el Hijo de Dios, perfecto en todos sus caminos. Él no tenía algo de qué arrepentirse. Lo que Jesús estaba haciendo aquel día es, estoy cumpliendo con la justicia del Padre. En otras palabras, todo lo que la ley exige y todo lo que el pueblo necesita arrepentirse por cuanto no cumplen con la ley, yo vengo a cumplirlo. Yo vengo viviendo una vida perfecta, siendo el Hijo de Dios, pero viviendo como hombre ahora, vengo a tomar el lugar de la raza humana. Vengo a tomar el lugar de cada ser humano, tanto de los que nacieron desde Adán y Eva, como los bebés que ni siquiera han nacido y que van a nacer en el 2026, 2027, 2028, etcétera. El Señor estaba tomando todo nuestro lugar para decir, yo necesito bautizarme porque necesito anunciar lo que voy a hacer en la cruz, que era un bautismo de muerte. Era descender a lo más profundo para volver a levantarse en resurrección. Y cuando Jesús llega a donde Juan y le dice: Juan, yo vengo a cumplir toda justicia. Yo vengo a pagar el precio que la humanidad no puede pagar. Yo vengo a hacer lo que la humanidad por sí sola no puede hacer: lidiar con el pecado del hombre, que el hombre no puede lidiar con su propio pecado. Me necesita a mí, por tanto necesito que me bautices como señal de obediencia al Padre. En otras palabras, va a salir ahí en tus notas: Jesús se bautizó para identificarse con la humanidad. Fue un bautismo de identificación. No que él necesitara el bautismo por arrepentimiento, sino para identificarse con la humanidad y darnos el ejemplo de una vida en obediencia al Padre. Y eso es lo maravilloso de cuando el Señor se bautiza. Y por eso creo yo que el Padre rompe el cielo, rasga el cielo, el Espíritu Santo desciende físicamente sobre él y el Señor anuncia: este es mi Hijo amado, en quien tengo total agrado, en quien tengo total complacencia. Porque Jesús estaba haciendo algo que no tenía que hacer, pero lo estaba haciendo por amor a nosotros y por amor a la voluntad del Padre, entregando su vida a la humanidad y tomando nuestros pecados. Lo que tú y yo nos tenemos que arrepentir, Él se lo echó encima. Todas las cosas que a nosotros nos avergüenzan, todo lo que nos hace sentir mal, todo lo que nos redarguye la conciencia, Él se lo echó encima en la cruz por ti y por mí. Y el bautismo era la antesala. El bautismo era la señal de lo que Él venía a hacer: descender, bajar, zambullirse para volverse a levantar con poder. C.S. Lewis, autor y filósofo cristiano del siglo pasado muy famoso, dice una frase que me encanta. Él dice: tú y yo podemos nadar en las aguas de la gracia de Dios porque Jesús se bautizó en las aguas de la ira de Dios. Él fue sumergido en la ira, Él fue zambullido en la ira de Dios. Él pagó el precio último, que era la muerte de un inocente por todos los pecadores. Y Él se bautiza en esa muerte. Cuando muere en el Calvario, era como un bautismo. Él baja hasta las profundidades del abismo. Él desciende allá para que ahora tú y yo, cuando creemos en Él y bajamos a las aguas, es una señal de lo que también nos pasa a nosotros. Y es que ahora morimos al pecado y nacemos a una nueva vida en Cristo Jesús. Y por eso puedes nadar en la gracia de Dios, porque Jesús se hundió en la ira de Dios. Alguien aplauda al Señor, claro que sí. Es hermoso el bautismo. Entonces, el bautismo es señal de cuatro cosas, y es la que quiero dejar en tu corazón: cuatro cosas: obediencia, fe, muerte y resurrección, y unidad. Cuatro cosas de las que el bautismo es una señal para nosotros, los que hoy nos bautizamos o ya fuimos bautizados: obediencia, fe, muerte y resurrección, y unidad. Vamos a ir una por una. Primero, nos bautizamos en agua para caminar en obediencia a la palabra de Dios. Señal de obediencia. Diga conmigo: obediencia. Los obedientes digan: obediencia. Eso, muy bien. En la iglesia primitiva, el bautismo era el siguiente paso de obediencia después de la salvación. Cuando la gente recibía a Jesús en el corazón, después de que recibían, inmediatamente bajaban a las aguas del bautismo. Tomaban el paso de obediencia. No se postergaba, no se dilataba, no se demoraba. Era inmediatamente. La Biblia dice que el Espíritu Santo viene en Hechos, capítulo 2, desciende sobre los 120. Y luego, dice la Escritura, Pedro se pone en pie, predica un mensaje de salvación y de arrepentimiento. 3,000 personas se convierten y dicen: creemos en lo que Pedro está enseñando. Y mira lo que dice Hechos 2:37. Al oír esto, la multitud se compungió de corazón y le dijeron a Pedro y a los otros apóstoles: varones hermanos, ¿qué haremos? ¿Qué hay que hacer? Versículo 38, Pedro les dijo: arrepentíos y bautícese. Este era el siguiente paso: bautícese cada uno de vosotros en el nombre de Jesucristo para perdón de los pecados, y recibiréis el don del Espíritu Santo. Di conmigo: obediencia. Era el paso inmediato, la obediencia. Marcos 16:15, mira este otro pasaje, lo describe también. Jesús dice: id por todo el mundo y predicad el evangelio a toda criatura. Y mira cómo lo pone: el que creyere y fuere bautizado será salvo, mas el que no creyere será condenado. En otras palabras, si Jesús se bautizó en obediencia al Padre cuando no tenía por qué hacerlo porque no había pecado, imagínese cómo nosotros, que sí necesitamos el bautismo, debemos dar ese paso de obediencia a lo que el Señor nos mandó. El bautismo entonces, para los que creen,

bautizarse, pero lo hizo para identificarse contigo y conmigo. Y lo hizo por obediencia al Padre. Así que ahora cuando Él dice, vayan, prediquen de mí, le dice a los apóstoles, pero hagan una cosa, todo el que crea en mí se bautiza. Lo bautizan en el nombre del Padre, en el nombre del Hijo y en el nombre del Espíritu Santo. Entonces el bautismo es señal de obediencia. Pero para los que estamos aquí hoy decimos, yo ya me bauticé, Juan Pablo, yo ya obedecí, yo ya di el paso, ya, superé eso, ok. La pregunta entonces en este punto para nosotros es la siguiente: ¿cómo está nuestra obediencia a Dios hoy en día? Tú ya te bautizaste hace 20 años, 15 años, 8 años. Pero la pregunta que esta palabra nos viene a recordar es: tú y yo hicimos un acto de bajar a unas aguas como señal de obediencia, y tenemos que hoy reflexionar y evaluarnos, ¿cómo estamos en la obediencia? Hoy, 16 de noviembre del año 2025, ¿cómo estás tú en tu obediencia a Dios? Porque si bajaste ya a las aguas, tú lo que hiciste fue un compromiso con el Señor de decirle, yo te voy a seguir a ti y te voy a obedecer hasta el final. Por eso la pregunta para los que ya fuimos bautizados es, ¿cómo está nuestra obediencia al Señor? Y te quiero hacer una segunda pregunta que me la hacía esta mañana. ¿Por qué nos está costando obedecer al Señor? Y quiero que te la hagas tú ahí personal, en tu propia vida. Piensa en las decisiones que estás tomando, las cosas que han venido pasando. ¿Por qué te está costando obedecer al Señor? ¿Por qué en las cosas que el Señor te ha pedido últimamente te has demorado en hacerlas? ¿Qué está pasando con la obediencia? Porque si algo el enemigo quiere dañar en nosotros es nuestra obediencia al Señor. Si algo el enemigo quiere retrasar es que nos demoremos en obedecer al Señor. Que si el Señor nos dice algo hoy, que pasen por allá 3 meses, 4 meses, el otro año, 2 años. Ah, bueno, se me olvidó qué fue lo que Dios me pidió. Porque la obediencia es lo que desata mayor intimidad con el Señor. La obediencia es lo que desata la unción y el poder del Espíritu Santo en nuestra vida. La obediencia es la que abre las puertas para lo sobrenatural. Si el enemigo logra dañar nuestra obediencia, dilatarla, demorarla, hacer que nos hagamos los locos, como que Dios no nos habló. Si empezamos a caminar en desobediencia, entonces todo el plan de Dios con nosotros se empieza a demorar, se empieza a retrasar por la obediencia. Si tú no te has bautizado, la invitación es clara: da el paso de obediencia. En 8 días vas a tener la oportunidad de hacerlo. ¿Para qué esperar más? Da el paso de obediencia al Señor. Número 2. El bautismo no es solo señal de obediencia, sino el bautismo es señal de fe. Di conmigo fe. Los que tienen fe, digan fe. Así que quiero que escribas esto. Segundo, ¿por qué nos bautizamos? Nos bautizamos en agua para declarar públicamente nuestra fe. ¿Y cuál es esa fe, Juan Pablo? De que somos seguidores del Señor Jesucristo. Es una declaración pública. Es una declaración que todo el mundo tiene que saber. Y quiero decírtelo de esta manera, esta frase va a salir en las pantallas: el bautismo no te hace cristiano, el bautismo no te convierte en cristiano, pero sí le hace saber al mundo que eres un cristiano. No sé si me estoy explicando. El hecho de que bajas a las aguas y sales del agua, eso no te salva, eso no te hace cristiano, no, es la fe en Jesús. Pero lo que el bautismo sí hace es que el bautismo evidencia a las personas que te conocen que tú eres un seguidor de Jesús. Por eso es una declaración de fe. En Hechos capítulo 8 y en Hechos capítulo 16 hay dos conversiones de dos hombres muy diferentes. Hechos 8 relata la conversión de un etíope, un hombre político que trabajaba para una reina, era tesorero, manejaba el dinero. Podríamos decir hoy que era un político, asesor financiero, como decir que trabajaba en el departamento del tesoro. Este hombre trabajaba en el Treasury Department de Egipto con la reina Candace, era etíope, se le conoce también como eunuco, el varón etíope. Y dice la Biblia que él iba en un carruaje leyendo al profeta Isaías y Dios le manda a un discípulo llamado Felipe a que le explique lo que está leyendo. Ese es el etíope de Hechos 8. Pero en Hechos 16 hay una situación en una cárcel donde el apóstol Pablo y Silas estaban cantando coritos a medianoche y Dios manda un terremoto a la cárcel. Quizás has escuchado la historia, y hay un tremendo milagro de liberación, y el carcelero, el encargado de todo este reguero de presos, está a punto de suicidarse porque se quedó sin trabajo, todo se le arruinó, y Pablo y Silas lo interrumpen y le comparten.

0: el evangelio, le dan el mensaje de esperanza, y tanto el etíope en Hechos 8 como el carcelero en Hechos 16 toman una decisión inmediatamente, y es bautizarse. Los dos, en Hechos 8:36, mira cómo dice: y yendo por el camino llegaron a cierta agua, y dijo el eunuco: aquí hay agua, ¿qué impide que yo sea bautizado? Esa es la pregunta. ¿Qué te está impidiendo que tú seas bautizado? Él le pregunta a Felipe: oiga, ¿yo por qué no me puedo bautizar? ¿Será que me puedo bautizar o no? Y mira lo que le dice Felipe. Felipe le dijo: si crees, fe, si crees de todo corazón, bien puedes. Es un asunto de fe, es una señal de fe. Y respondiendo dijo: creo, creo que Jesucristo es el Hijo de Dios. Y mandó parar el carro y descendieron ambos al agua, Felipe y el eunuco, y le bautizó ahí mismo, porque era un asunto de fe. Pero ahora Hechos 16, mira lo que dice versículo 31, la historia del carcelero. El etíope, hombre de estrato social alto. El carcelero, hombre de estrato social medio bajo. Dos realidades muy distintas, dos personas muy diferentes, pero el mismo resultado cuando se convirtieron. Dice la Biblia: ellos le dijeron, Pablo y Silas: cree en el Señor Jesucristo y serás salvo tú y tu casa. Y le hablaron la palabra del Señor a él y a todos los que estaban en su casa. Y él, tomándolos en aquella misma hora de la noche, esto fue a la medianoche, les lavó las heridas y enseguida se bautizó él con toda su familia, dice. Y llevándolos a su casa les puso la mesa. Y mira este versículo al final, dice: y se regocijó con toda su casa de haber creído en Dios. Di conmigo: fe. Un poquito más fuerte, di: fe. Entonces el bautismo, amados, no es solo una señal de obediencia, no solo nos bautizamos por obediencia a Dios, sino que en segundo lugar el bautismo es una declaración de fe, es una declaración pública para que todo el mundo sepa: yo creo en Jesucristo y no me avergüenzo, como diría Pablo más adelante cuando dice en Filipenses, en Romanos dice: no me avergüenzo del evangelio, porque es poder de Dios para el que cree, para los que tienen fe. Yo quiero saber cuántos tienen fe en esta tarde. Si tú tienes fe en el Señor Jesucristo, el bautismo es una señal de esa fe. La mejor manera que lo puedo ilustrar es con estas imágenes. Ponme las imágenes de los estadios. Cuando la gente va a los estadios, sobre todo, por ejemplo, el año entrante que viene el mundial aquí, y ya compraron boletas, si compra me regala una, ¿oyó? Ponme las otras imágenes. Cuando la gente va a los estadios, ir al estadio es emocionante. Yo me acuerdo el año pasado cuando fue la Copa América y Colombia vino y jugó aquí en Houston, y fuimos y le ganamos a quién era, a Paraguay. Dios bendiga a los paraguayos, pero les ganamos. Y o cuando estás en México allá y vas a un estadio y te pones la camiseta de tu equipo, y entonces están los hinchas, están los fans, y saltan y brincan y se pintan la cara y hacen de todo. ¿Por qué? Porque es una declaración pública de su fe, es una declaración pública de a qué equipo pertenecen, es una declaración pública de dónde están sus emociones y sus alianzas y sus lealtades. Es una declaración pública y no les da miedo. Se pone la camiseta cuando juegan aquí los Astros en Houston, y tú te pones la jersey de los Astros y tú dices: no me siento avergonzado, me la pongo porque somos campeones mundiales y me pongo la camiseta. Eso es lo mismo que haces cuando bajas a las aguas del bautismo. Estás poniéndote la camiseta espiritual de tu equipo y diciendo: yo pertenezco a Cristo, yo soy del equipo ganador, no tengo nada de qué avergonzarme, soy de Jesús. Pero hay gente que dice: no, pastor, es que usted no ha entendido algo. Mire, es que para mí mi fe es un asunto personal, mi fe es un asunto mío, personal. Entonces yo no me bautizo y yo no hago alguna de las cosas que ustedes hacen, yo no sé por qué estoy hablando así, ¿no? Pero yo no me bautizo porque es que mi fe es personal. Pues quiero decirte algo: sí, tu fe es personal, pero no es privada. Lo voy a volver a repetir. Sí, tu fe es personal, es un asunto personal, pero no es privada. Tu fe en Dios y en Jesús no debe ser un asunto privado, porque si es privado, entonces no es fe genuina. La Biblia, Jesús dice: si tú te avergüenzas de mí delante de los hombres, yo me avergonzaré de ti delante de mi Padre. La fe nuestra es personal, pero debe ser pública. Debemos poder decirle a los compañeros de trabajo, de escuela, de universidad, a todo, al jefe, a todo el mundo: yo soy un seguidor de Jesús, yo soy un hijo de Dios, yo soy una hija de Dios. Ese es el paso del bautismo. Es una declaración pública de nuestra fe. Amén. Para los que ya nos bautizamos, la pregunta es esta: ¿cuándo fue la última vez que compartimos con valentía nuestra fe con alguien más? ¿Cuándo fue la última vez? Porque si ya nos bautizamos, es porque no nos avergonzamos del Señor, es porque somos discípulos de Jesús. ¿Cuándo fue la última vez que hablaste con propiedad? Y cuando te preguntaron: ¿y usted es cristiano? Sí, soy cristiano. ¿Y usted va a una iglesia? Sí, voy a esa, a la Grace. Cuando te preguntaron: ¿y usted en qué cree? Creo en el Señor Jesucristo. ¿Cuándo fue la última vez que le hablaste a alguien de tu fe en público? No mantenerlo privado, porque ser cristiano en privado, eso no existe. Ser cristiano en secreto, eso no existe. La fe nuestra debe ser pública. Debemos poderla hablar. No se trata de llevar la Biblia debajo del brazo todo el tiempo y con la Biblia darle biblazos a la gente. No, lo que se trata es de que cuando tienes la oportunidad, hablas de tu fe. Si ya te bautizaste, esa es la pregunta que hoy el Señor nos quiere hacer, para que recordemos lo que ocurrió el día que bajamos a las aguas. Era una declaración pública, porque tú no le estás dejando saber al mundo que eres cristiano. No, en el mundo hay casi 9,000 millones de habitantes, casi. Es un montón de gente y nadie sabe quiénes somos nosotros. A nosotros solo nos conoce un grupito chiquito, nuestra familia, amigos, primos y la mamá, y ya. Pero cuando nos bautizamos, no le estamos diciendo al mundo entero que somos de Jesús, no, porque al mundo no le interesa. Lo que le estamos diciendo es a nuestro mundo, a la gente que está a nuestro alrededor, a la gente que está en nuestro entorno cercano, a ellos sí les queremos decir: somos de Cristo y le pertenecemos a Él, y nuestra fe es genuina. Número 3, ya estoy terminando. Te dije que el bautismo no es solo señal de obediencia y de fe, también es señal de muerte y resurrección. ¿Qué significa eso, Juan Pablo? Significa que nos bautizamos en agua para demostrar que hemos muerto al pecado y que ahora vivimos en Cristo. Eso es lo tercero que ocurre cuando nos bautizamos. Es una señal y una declaración de nuestra nueva vida, de que hemos muerto para vivir. Segunda carta a los Corintios 5:17, Pablo lo dice, muchos de ustedes saben este versículo: de modo que si alguno está en Cristo, nueva criatura es. Las cosas viejas pasaron, tanto las cosas viejas como las viejas viejas pasaron, y todas son hechas nuevas. Pero Pablo dice algo en Romanos 6:3, donde habla acerca de la trascendencia del acto de bajar a las aguas. Romanos 6:3 dice esto: ¿o no saben ustedes que todos los que hemos sido bautizados en Cristo Jesús, hemos sido bautizados en su muerte? ¿Cómo así, Pablo? Dice: por tanto, hemos sido sepultados con Cristo por medio del bautismo para muerte, a fin de que como Cristo resucitó de entre los muertos por la gloria del Padre, así también nosotros andemos en vida nueva. Lo que Pablo está diciendo es: el bautismo, literalmente, ponme la cámara aquí, porfa, literalmente el acto del bautismo, cuando tú bajas a las aguas, Pablo dice, tú estás siendo sepultado con el Señor o bautizado con el Señor en su muerte. Pero no es que te mueres, por favor, nadie se va a morir en el bautismo. Entonces, ¿qué muerte está hablando? Es la muerte al pecado, la muerte al viejo hombre, al viejo yo, a ese tú antiguo, a ese viejo, esa vieja manera de vivir. Y Pablo dice: cuando somos bautizados, bajamos a las aguas, somos sepultados con Cristo en su muerte. ¿Para qué? para que así como Cristo se levantó de la tumba al tercer día, así también nosotros cuando salimos de las aguas es una señal, es una declaración de que ahora ya no vivimos en esa vida pasada, ya no somos esclavos al pecado, sino que ahora tenemos libertad en Cristo y una nueva vida y una nueva esperanza. Y aunque hayamos hecho de lo peor, salimos de esas aguas diciendo: Dios me dio una nueva oportunidad, Dios me dio una nueva razón para vivir, ahora tengo vida nueva, ya no tengo que estar aferrado al pasado. En otras palabras es esto: cuando te sumerges en el agua es un funeral, pero cuando sales del agua es una resurrección. Cuando bajas a esas aguas estás declarando: yo muero a todas mis mañas y mis hábitos y mi pecado. Y cuando sales de esa agua estás declarando: ahora tengo la vida de Cristo en mí. Es hermoso el bautismo por eso, porque es una señal de lo que nos pasó cuando Jesús nos rescató. Gálatas 3:27 dice: porque todos los que fueron bautizados en Cristo, de Cristo se han revestido. Cuando tú te bautizas, tú has dicho: yo me puse el ropaje de Cristo. ¿Qué significa eso? Significa: yo tengo una nueva naturaleza, yo ahora tengo una nueva identidad, yo ya no estoy esclavo al pecado, sino que yo ahora puedo decidir hacer el bien, yo puedo decidir agradar a Dios, yo puedo decidir hacer las cosas que a Dios le agradan, porque tengo vida nueva en Cristo. Pero para los que ya nos bautizamos, me acuerdo la frase de Martín Lutero, el reformador de hace 500 años, cuando dijo: pensé que en las aguas del bautismo moriría mi viejo yo, pero rápidamente aprendí que el infeliz sabía nadar y ahora me toca crucificarlo todos los días. Entonces, para los que ya nos bautizamos, la pregunta es esta: ¿cómo nos está yendo muriendo al pecado? ¿Cómo estamos matando esa chuleta todos los días? ¿Cómo vas en eso? Mira al vecino y pregúntale: ¿cómo va con la carne? Pregúntale, ¿cómo va con esa carnecita? ¿La está matando o no? ¿La está crucificando a diario o no? Porque tú me puedes decir: ay, yo ya me bauticé. Amazing, maravilloso. Pero y la pregunta es: no es que moriste ese día tu carne y ya más nunca pecaste, no. De hecho, ¿sabe qué? Me está recordando el Señor. Hay gente que le tiene miedo a bautizarse. Una vez escuché esto de alguien: yo no me quiero bautizar porque es que... me decía esta persona: el bautismo para mí es algo tan serio y tan profundo que yo no me quiero bautizar porque es que tengo miedo. ¿Qué tal que después de que me bautice vaya y peque yo y le falle a Dios? Ahí sí me fregué, que ya me bauticé. Entonces me bauticé y después voy y peco. Pero para eso es esta enseñanza. El bautismo es la señal un día que bajaste las aguas, pero la muerte al yo, la muerte al pecado, es un asunto de todos los días. Entonces no hay que tenerle miedo a: ay, pero es que no me, ¿qué tal que me bautice y a los pocos meses caiga y peque? Pues si caes y pecas, te vuelves y te levantas y te arrepientes y buscas al Señor y matas la carne. Para eso tienes al Espíritu Santo. Imagínate si de verdad fuera que si te bautizas y después pecas ya no hay perdón de Dios para ti. Imagínate, creo que todos los que estamos aquí ya estaríamos en el infierno. Entonces no es un asunto de que te bautizas y ya más nunca vuelves a pecar. No, lo que el bautismo declara es que todos los días, desde el día que te bautizas en adelante, tú vas a morir a tu viejo yo para vivir la nueva vida en Cristo, para revestirte de Cristo. Por eso dice Pablo en Gálatas: el que se bautizó en Cristo, de Cristo ahora está revestido. Y a veces ese viejo yo vuelve y sale, y a veces, porque todo el tiempo está ahí, esa vieja naturaleza, esa naturaleza pecaminosa, esa envidia, esa amargura, esos celos, ese chisme, todos esos malos deseos, esos malos placeres están ahí. Pero cuando nos bautizamos, lo que estamos diciendo es: de aquí en adelante yo voy a morir a mí cada día para que Cristo viva en mí. Y número 4, último punto: el bautismo es señal de unidad. ¿De unidad con quién, Juan Pablo? De unidad con el cuerpo de Cristo. Por eso la cuarta razón por la que nos bautizamos en agua es para celebrar que somos parte del cuerpo de Cristo. Que no somos cristianos solitarios, sino que hacemos parte de una familia, la familia de la fe. En 1 Corintios 12, 13 dice la escritura: porque por un solo espíritu fuimos todos bautizados, aquí viene, en un cuerpo, sean judíos o griegos, sean esclavos o libres, y a todos los que estamos en ese cuerpo se nos dio a beber de un mismo espíritu. Entonces, el bautismo no se trata solo de ti. El bautismo no se trata solo de tu decisión personal. Claro que tiene que ver con tu decisión personal, y queremos que la tomes si no la has tomado. Pero el bautismo, lo último que tenemos que entender, iglesia, es que el bautismo es una declaración de que ya yo no vivo mi vida solo o sola, sino que ahora yo fui bautizado, dice Pablo ahí, en un cuerpo. Yo ahora estoy conectado a hombres y mujeres que llamamos hermanos y hermanas en la fe, para que me ayuden en esta travesía y en este viaje de ser discípulos de Jesús, en este camino de buscar la santidad y de algún día poder llegar a estar con el Señor. Mientras peregrinamos por la tierra, no lo hacemos solos, sino que tenemos un cuerpo. Hay miembros de este cuerpo a los que Dios nos une para que estén ahí en los momentos que más los necesitamos. Y Pablo usa en Corintios la analogía del cuerpo para decir: mira, ninguna parte del cuerpo puede menospreciar a otra. Imagínese donde su ojo izquierdo dijera: yo ya no necesito el pie derecho, yo como soy ojo y puedo ver tanto, yo ya no necesito pata para andar. Imagínese donde el cuerpo suyo empezara a decir, las partes del cuerpo, donde el corazón dijera: pues es que yo soy el corazón, yo soy el que bombeo sangre a todo lo demás, yo no necesito los pulmones, pulmones, chao, no los necesito. Imagínese qué pasaría con el cuerpo, donde empiecen las partes del cuerpo a decir: yo no necesito a los demás. Entonces la Biblia dice, cuando te bautizas, tú estás celebrando que ya no tienes que vivir la vida solo o sola, que ya no tienes que luchar solo o sola, sino que ahora Dios te unió a una familia de la fe para que juntos con ellos venzamos y alcancemos las promesas de Dios, para que juntos hagamos lo que Dios nos mandó a hacer. Ya no estoy solo, hago parte de un cuerpo donde me necesitan y donde yo los necesito. Para los que ya nos bautizamos, la pregunta es la siguiente: ¿se te ha olvidado que eres parte de un cuerpo? ¿Y será que se te ha olvidado que parte de nuestro deber cristiano es ayudar y servir a los otros miembros de este cuerpo? Y yo escribí esta pregunta final que el Señor me hizo esta mañana, para los que ya nos bautizamos, que somos la mayoría: ¿con qué miembro del cuerpo necesito reconciliarme? ¿Por qué el bautismo es una señal de obediencia, de fe, de muerte y resurrección, pero también es una señal de unidad? Porque es que no se bautiza uno y ya, nos bautizamos todos. Y todos bajamos al agua y todos salimos del agua. Señal de que ya no debemos vivir una vida individualista, una vida egoísta, una vida donde solo pienso en mí, en yo y en nosotros, sino que ahora pienso en los demás, sirvo a los demás, amo a los demás, porque alguien me necesita y yo necesito de alguien. Mira al que tiene a su lado y dígale: usted como que me necesita. Dígaselo con humildad y respóndale: y usted a mí también, usted me necesita. ¿Qué significa eso? Somos parte de un cuerpo. Quiero que te pongas de pie ahí donde estás. Cuatro cosas que el bautismo nos habla: obediencia, fe, muerte y resurrección y unidad. Y si no te has bautizado, la intención de este mensaje es muy clara: motivarte y animarte a que lo hagas. Y tienes una gran oportunidad el próximo domingo de hacerlo. Esto aquí va a ser una fiesta hermosa. Los que ya han venido los domingos de bautismo saben, se va a llenar esto de tanques, vamos a estar adorando al Señor. Usted puede traer pancartas o carteles o letreros o mensajes a su familiar o amigo que se va a bautizar, si estabas pensándolo, o si quizás para ti el bautismo no había sido algo importante. Espero que el Espíritu Santo hoy, a través de esta palabra, te haya hecho entender la importancia que tiene este acto tan hermoso. Pero para los que ya nos bautizamos, el Señor hoy nos quiere recordar ¿qué fue lo que pasó cuando nos bautizamos? Porque quizás algunos aquí se bautizaron, pero se alejaron del Señor. Se bautizaron felices, contentos aquel día, juraste, le juraste amor eterno al Señor, pero rápido aprendiste que tienes una naturaleza pecaminosa que hay que matar todos los días. Y si no la matas todos los días, esa naturaleza te aleja del Señor, te aleja de la iglesia, te aleja de la vida piadosa. Y ya sea que no te has bautizado o sí lo has hecho, a todos el Señor hoy nos quiere recordar lo que Él pagó por nosotros en la cruz. Y la vida nueva a la que podemos accesar si confiamos en el Espíritu Santo y si le pedimos que nos ayude. Por eso ahí donde tú estás, quiero que cierres tus ojos, iglesia, y quiero dirigirme brevemente a aquellos que hoy dicen: Juan Pablo, yo quiero tener una relación con Dios, yo quiero tener una reconciliación con Jesús. Quizás me alejé, me aparté, pero hoy necesito volver a los brazos de mi Padre Celestial. Hoy necesito regresar a una relación con Dios. O quizás me dices: Juan Pablo, yo nunca he dado el paso de creer en Jesús 100%. Yo he venido a la iglesia, he escuchado prédicas, pero nunca he tomado la decisión de entregarle mi vida 100% a Jesús.
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Muchísimas gracias. La palabra se llama Dios recompensa al que ora. Es una palabra muy, pero muy poderosa. Por eso le pido que abra su mente y produzca en usted un deseo de oír la palabra para que la entienda y se le vuelva parte de su caminar con Dios. Pero también le pido que se acuerde de alguien que usted conoce, que está enfermo, que está atado, que está oprimido, para que lo llame en este momento y lo invite a escuchar este programa, para que de esa manera usted pueda ser de bendición para esa persona. Le saludo a usted que es un ejecutivo, usted que es un médico, usted que es un empresario, usted que es un arquitecto, un ingeniero, un abogado, un médico, un profesional, usted que trabaja con familias, usted que es un psicólogo, usted que es un economista, usted que es un ejecutivo, usted que es una persona muy distinguida y muy apreciada y muy honrada en el lugar donde usted labora. Le bendigo con bendición especial. Rosy García, al estilo de ranchera, nos dice: yo solo quiero estar contigo.

0: que el deseo de su corazón sea que usted siempre quiera estar donde Dios está.
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0: Y el pensamiento sabio dice así: si cambio de actitud, puedo cambiar una mala noticia en una excelente noticia. Le repito, el pensamiento sabio: si yo cambio de actitud, puedo cambiar una mala noticia en una excelente noticia.
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0: Nos corresponde ahora escuchar los testimonios, la gente sencilla, el niño, el joven, la mujer, el empresario, el empleado. La gente comparte lo que Dios ha hecho en él y en ellos.
2: Apóstol, en el momento que mi bebé iba a nacer, los médicos del hospital militar dijeron que el bebé se había ahogado. Pero yo recibí palabra de usted en un culto de milagro en donde usted me dijo: tu hijo no morirá, sino que vivirá y contará las obras de Jehová.
3: ¿Y lo creíste?
2: Y lo creí, apóstol. Me hicieron una cesárea de emergencia para sacar al bebé muerto. Y la sorpresa, aquí está David Felipe.
3: No murió, sino que vivió. Amén. Levante sus manos, diga: los hijos no morirán, ellos son de Dios. Amén. Gracias, mujer. Cuénteme, por favor.
4: Apóstol, todas estas cuatro mujeres que están aquí acompañándome, ayer recibieron palabra todas acerca de sanidad. Ella tenía una virosis con diarrea, muy enferma, muy mal, no se podía levantar de su lecho. Y a través de la radio lo escuchó a usted con una palabra de sanidad y hoy está aquí para testificar.
3: Amén.
4: Esta mujer recibió una palabra también, ella y ella, ambas, la misma palabra, que tenían un familiar en cuidados intensivos, pero que en 12 horas iba a reaccionar. Era la tía de esta mujer y era también la mamá de ella, el papá de ella, perdón, y se levantaron ayer de cuidados intensivos y están ya en recuperación.
3: Amén.
4: Y esa mujer es Cielo María, Cielo María. Recibió ayer una palabra aquí en este mismo horario, donde usted habló de una persona que estaba sufriendo del corazón y que estaba muy enferma, que le dolía el corazón. Era ella, el Señor la sanó y hoy está aquí también para testificar.
3: ¿Estabas ayer en la mañana acá?
5: Ayer en la mañana estaba acá. Antier, pues yo no, que yo sepa, no sufro del corazón. Antier me empezó, o sea, ya venía con lo que el pastor dijo, que algo raro, que algo raro que sentía ahí. Yo venía así como que no puedo respirar, como que algo, como que algo. Y antier ya me atacó y me dolió la cabeza, la espalda, el brazo. Yo estaba mucho mal. Y yo orándole al Señor.
3: Y escuchaste la palabra.
5: Yo quisiera la palabra, el pastor lanzó la palabra y yo la escuché. Entonces pasé adelante y el Señor me sanó. Gloria al Señor y que Dios lo bendiga mucho más, pastor.
0: Y un tiempo nuevo vendrá para usted también, porque la época de los milagros no ha pasado.
1: 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Oh, cuánto amo yo tu ley. Todo el día es ella mi meditación.
0: Y la palabra, como lo dije, se titula: Dios recompensa a la persona que ora. Y leemos en Mateo capítulo 6, versículos 5 en adelante.

Y cuando ores, no seas como los hipócritas, porque ellos aman el orar en pie, en las sinagogas y en las esquinas de las calles, para ser vistos de los hombres. De cierto os digo que ya tienen su recompensa. Mas tú cuando ores, entra en tu aposento y cerrada la puerta, ora a tu Padre que está en secreto. Y tu Padre que ve en lo secreto, te recompensará en público.

Jesús está enseñando diferentes tópicos de la vida y ahora entra al tópico de la oración. Y el Señor está hablando de la oración privada, porque está la oración congregacional, la que hacemos en un culto, la que hacemos en un ayuno, la que hacemos donde hay miles, y está la oración privada, aquella que solamente estoy yo en mi cuarto, en mi oficina, en mi lugar privado, a las 4 de la mañana, a las 5 de la mañana, o a las 10 de la noche, o a las 2 de la madrugada, a cualquier hora del día o de la noche, y yo estoy allí encerrado, orando, porque tengo una carga, porque tengo un problema, porque tengo una necesidad, porque estoy enfermo, porque necesito un milagro. Y Dios ha tocado mi vida y me ha desafiado a orar. Y allí, bañado en lágrimas, con mi rostro levantado a Dios, mi corazón quebrantado y mis manos levantadas al Señor, y estoy allí clamando, orando. La palabra dice que tendré recompensa. Oh, mi alma te alaba. Aleluya. Habrá recompensa. Y tiene varias líneas. La primera es que Él me responderá. La segunda es que si no me responde hoy, me va a responder después. La tercera es que si no me responde hoy, ni me responde después, me dará algo mejor que lo que yo le pedí. Y la cuarta es que, además de lo anterior, Él me dará recursos que yo no le he pedido. Por eso, amable oyente, sea una persona de oración, sea una mujer de oración, sea un hombre de oración, sea una familia de oración, oh, que lo sorprendan las primeras horas del día de rodillas, que lo sorprendan los rayos del sol orando a su Señor. No se trata de llevar años en la vida cristiana, lo que se trata es de tener una vida de oración continua. Los que a veces llevan muchos años descuidan la oración. Oraban cuando estaban comenzando, pero ahora ya no oran como antes. Por lo tanto, sus vidas están secas, sus vidas están propensas a fallarle a Dios, a entrar en monotonía, en pecado y en maldad. Pero cuando usted se vuelve un hombre de oración, una mujer de oración, su vida se impregna del cielo y Dios dará recompensa y no lo dejará avergonzado.

Te amo, Padre, te adoro y te bendigo. Recibe la gloria, recibe la honra, recibe la alabanza, mi Dios. Gracias, gracias, Padre, porque la oración es el hablar contigo, el comunicarnos contigo. Enséñame a orar, enséñame a clamar, a interceder, a estar en tu presencia, a tener comunión con el Espíritu Santo. Enséñame a oír tu voz. Su palabra dice: escucharé lo que hablará Jehová Dios, porque hablará paz a su pueblo y a sus santos, para que no se vuelvan a la locura. Tu palabra dice: guárdame como la niña de tus ojos, escóndeme bajo la sombra de tus alas. Oh Señor, quita la angustia, quita el miedo, quita la tristeza, quita la depresión, y dale a él un deseo profundo de orar, porque las grandes batallas son ganadas de rodillas. Dígale allí, dígale: Señor, fuerte, diga: Señor, enséñame a orar, enséñame a perdonar, enséñame a caminar contigo. Dígale: Señor, he pecado, he fallado, he mentido, pero quiero que tú me cambies. No quiero caer en la monotonía, no quiero caer en el facilismo cristiano. Quiero mantenerme prendido de ti, agarrado de ti, enamorado de ti. Levántame como una persona de oración, Señor Jesús. Hay una gloria poderosa del Espíritu que comienza a moverse sobre su vida. Dios lo está llamando a orar, lo está llamando a ayunar. Dios dice: quiero que ayunes varios días, quiero que hagas un ayuno de 3 días sin comer nada, solo tomando agua, y habrá una victoria poderosa. El Señor dice: quiero que ayunes 21 días sin comer nada, solo tomando agua, y habrá una tremenda victoria familiar. Sí, búscame, hijo, enamórate de mí, yo te hablo y no te dejaré avergonzado.

Y ahora, Padre, me sumerjo en tu gloria, me sumerjo en tu amor, me sumerjo en tu misericordia, me sumerjo en tu bondad. Hay una gloria ahora fluyendo. Usted que tiene cáncer en su cuerpo, usted que tiene cáncer en sus huesos, usted que tiene un tumor en su cuerpo, tiene metástasis, el cáncer hizo metástasis, está regado en algunas partes de su cuerpo, usted que tiene un tumor en la cabeza, usted que tiene un tumor en la rodilla, un tumor en el estómago, usted que tiene un tumor maligno en su glándula mamaria, usted que tiene un tumor maligno en la columna vertebral, hay una gloria ahora que comienza a ser derramada sobre aquel que tiene hambre de la presencia de Dios. Sí, si puede colocar su mano sobre la radio como un punto de contacto con el Señor, hágalo ahora. Si puede arrodillarse, hágalo. Y declaro lo que dice el Salmo 118:17. No moriré, sino que viviré y contaré las obras de Dios. Ahora, ese cáncer, esa materia, esa masa extraña, en el nombre de Jesús, el que murió en la cruz y resucitó de los muertos para nunca más morir, a la voz de tres, te secas como la higuera se secó y no avanzarás nunca más, y esa vida estará completamente sana. 1, 2 y 3. Oh, poder de Dios, desciende, toca, libera, actúa, destruye ahora tu poder, tu gloria, tu espíritu. Ahí está el Señor tocando tu próstata. Ese cáncer de próstata ya no estará más en ti, porque Dios te acaba de sanar en esta hora, en el nombre de Jesús. Padre, y ahora toca a los niños. Toca a los niños que han estado enfermos. Señor, se va esa bacteria, se va ese virus, se va ese germen de enfermedad. Esas amebas desaparecen, esos microbios se van. Tú normalizas el colesterol y los triglicéridos y se levantan las defensas del cuerpo de tu hijo. Ahora recibe el toque de la gloria de nuestro Dios, porque Él te ha sanado.

Señor, te pido por cada médico, también te pido por cada enfermera, también te pido por cada hospital, también te pido por cada clínica, también te pido por cada consultorio médico, te pido por estos hombres y mujeres profesionales, preparados, capacitados en una universidad, que han hecho especializaciones, otros han estudiado en otros países y están capacitados. Te pido por ese médico, por esa mujer, por ese especialista que te conozca, que te ame, que cuando él escuche que tú sanaste a alguien, ese milagro lo toque y él pueda abrir su corazón científico a ti, Señor. Que no solamente se limite a decir sanado sin explicación médica, pero que además de eso diga: Dios, ahora haz un milagro en mi vida. Toma a los médicos de nuestra patria, toma a las enfermeras, a los hospitales, a las clínicas, y allí glorifícate y manifiéstate con poder en el nombre de Jesús.

camine adelante agarrado del Señor Jesús, viviendo para Él y esperando lo mejor de Dios a favor de su vida. Estaré orando por usted, por su familia, por su hogar, por su trabajo. 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Si no tiene dónde congregarse, venga este domingo a nuestra iglesia Manantial para que escuche palabra y reciba el toque de la gloria de Dios. Y recuerde, cuando uno ora en secreto, Dios lo recompensa en público.

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1: Pero tenemos este tesoro en vasos de barro, para que la excelencia del poder sea de Dios y no de nosotros. Mira a alguien y dile: tú eres un vaso, pero no eres la fuente. Dile: tú eres un vaso, pero no eres la fuente. Vamos, míralo otra vez, salúdalo y dile: escucha, eres un vaso, pero no eres el tesoro. Dile: tesoro, tú eres un vaso, pero tú no eres el tesoro. Tú no eres la fuente. Es impresionante observar cómo el apóstol Pablo hace una aclaración tan interesante, tan extraordinaria. Nos lleva a reflexionar y nos reubica y nos hace ver que fuimos escogidos por Dios, que somos instrumentos hermosos para Dios, pero nos aclara que no somos la fuente. No somos la fuente de la sanidad, no somos la fuente de la prosperidad. No es nuestra habilidad lo que hace que las cosas funcionen, es que dentro de nosotros hay un tesoro. Ese tesoro es Jesús, es la unción, es el Espíritu Santo. Pablo quiere darnos la idea de que lo funcional que somos, lo efectivo que somos, no es porque realmente somos eso, sino porque hay una fuente. La fuente es el Señor. Pablo nos revela algo muy poderoso. Lo primero que Dios quiere que sepamos es que Él puso algo extraordinario dentro de cada uno de nosotros. Cada uno somos recipiente. Y Pablo quiere que sepamos que somos recipiente ordinario, no persona solo extraordinaria por nuestros méritos, sino que somos ordinario cargando lo extraordinario. Personas común cargando cosas fuera de lo común. Personas con cuerpos temporales cargando cosas eternas. Pablo dice: el tesoro es de Dios, el poder es de Dios, la gloria es de Dios. Nosotros solo somos el vaso. Una tubería puede transportar miles y miles de litros de agua, pero jamás produce una gota. Es una tubería por donde pasan miles y miles y miles de litros de agua, pero la tubería nunca produjo ni produce una gota de agua. El agua pasa por ella, pero no nace de ella. Y eso es importante que los que ministran entiendan que somos vaso, no tesoro. Que somos recipiente, no la fuente. Que las cosas no ocurren como yo quiero ni cuando yo quiero. Yo lo único que tengo que hacer es colaborar con el que tiene el poder. El Espíritu Santo va a fluir de manera libre cuando el instrumento simplemente colabora. Cuando el Espíritu Santo es resistido, Él no puede manifestarse. Él quiere personas que colaboren con Él, que simplemente se rindan para que Él siga fluyendo. Cuando el patriarca Isaac estaba en el desierto, Génesis 26, dice la Biblia que cavó pozo. ¿Y qué encontró? Agua. La Biblia nunca dice que Isaac creó el agua. La Biblia dice que Isaac cavó pozo y encontró agua. El agua la pone Dios. El pozo lo cava tú. Cuando Dios sana a través de nosotros, somos el vaso simplemente. Cuando Dios habla a través de nosotros, somos el vaso. Cuando Dios toca vida mediante nuestro ministerio, seguimos siendo un vaso. El problema comienza cuando el vaso se cree la fuente. Ahí hay un problema grande. El vaso tiene que reconocer de dónde vino. Lo que yo porto no nace de mí, lo que yo porto nace de Dios. El vaso necesita entender que lo que lleva viene de Dios, no de sí mismo. Por eso hay muchos hombres cortando el fluir de Dios, porque se han creído que la fuente son ellos, y que si ellos no están, las cosas no funcionan. Dios todo lo que necesita es un vaso, un recipiente que se mantenga consciente que lo que porta no lo originó Él, sino Dios en Él. Aleluya. ¿Sigo o paro? Pablo pregunta: ¿qué tienes que no haya recibido? ¿Tienes un don? Lo recibiste de Dios. ¿Tienes un llamado? Lo recibiste de Dios. ¿Tiene un talento? Lo recibiste de Dios. ¿Tiene el Espíritu Santo? Lo recibiste de Dios. ¿Tiene una gracia? La recibiste de Dios. Entonces, mientras más Dios te usa, más humilde debemos de ser. Pedro lo entendió después de la sanidad del cojo. Cuando tú lees Hechos 3, la gente comenzó a mirar a Pedro como que era la fuente. Por eso Pedro dice: ¿por qué ponéis la mirada en mí? Como que si por mi poder o por mi bondad a este hombre se le dio sanidad. Este hombre no recibió sanidad porque yo era bueno, ni porque yo portaba un poder personal, ni porque era mi voluntad. Este hombre recibió sanidad porque tuvo fe en el nombre de Jesucristo, el Hijo de Dios. Nunca debe de confundir al hombre de Dios con el Dios que usa al hombre. Somos simplemente instrumentos. Por eso debemos de mantener conciencia clara. Yo no soy la fuente, yo soy el vaso. Y de hecho soy un vaso frágil. La gente anda buscando predicadores de plata, y Dios anda formando predicadores de barro. La gente quiere líderes perfectos, y Dios anda buscando líderes imperfectos para perfeccionarse por medio de ellos. Alguien tiene que decir aleluya. Cuando el vaso comienza a creer que es la fuente, allí es donde comienza a desconectarse de Dios. ¿Sabe qué dijo Jesús? Sin mí nada podéis hacer. Este es el peligro más grande, cuando sabe que eres vaso, pero ora como si fuera fuente. Actúa como si fuera fuente. Habla como si tú fueras la fuente. Somos vaso, no fuente. Alguien diga aleluya. Cuando sabes que eres vaso, oras. Cuando sabe que eres vaso, busca. Cuando reconoce que eres un vaso, sabe que dependes de Dios. Pero cuando comienza a creerte que eres la fuente, ya deja de hacerlo. Ya no tiene tiempo por orar. Ya no tiene tiempo.

cuando mantiene el conocimiento de que era un vaso, era una persona dependiente del Espíritu Santo continuamente. Sabe que eres el vaso, no la fuente. Así que estás allí en la presencia de Dios, solo esperando recibir lo que Él quiere que imparta. El problema es cuando el ministro quiere crear lo que va a impartir. Yo no estoy llamado a crear lo que voy a impartir. Yo estoy llamado a recibir lo que voy a impartir. Lo que voy a impartir no nace de mí, nace del Espíritu Santo. El apóstol Pablo dice, porque Dios derramó el amor en vuestros corazones por medio del Espíritu Santo. El apóstol Pablo dice, con señales y potencias en el poder del Espíritu Santo. Jesucristo descendió en el poder del Espíritu Santo. Y a este Jesús lo usó Dios, ungió Dios con el poder del Espíritu Santo. Y sobre Elías vino la mano del Espíritu Santo. Es decir, ellos fueron vasos, no fuente. La fuente es el Espíritu Santo en nosotros. Aleluya. Alguien diga aleluya. No podemos creer que somos la fuente. Sansón cometió ese error. Él dijo, tal vez saldré como las otras veces. Estaba confundido con experiencias pasadas. Pensaba que él tenía la habilidad de romper cadenas. Pensaba que él era fuerte. No se imaginó que su fuerza no procedía de él, sino de la fuente. Sigo, paro. No sabía que Jehová se apartó de él. Eso es un peligro cuando no creemos la fuente. Debemos de experimentar continuamente la conciencia de que somos simplemente instrumento en las manos de Dios. Nunca permita que la experiencia de ayer sustituya la dependencia de Dios hoy. Por eso David era tan grande, tan maravilloso, tan impactante, porque jamás permitió que la experiencia de la victoria de ayer le dijera cómo debe de pelear la batalla hoy. Siempre dependía de Dios. Eso es importante. Cuando deja de depender de Dios es porque te estás creyendo fuente. Pero cuando continuamente depende de Dios para todo, es porque reconoce que el poder es del Espíritu Santo, no tuyo. Sigo, paro. Tienes que depender de Dios para las decisiones, para todo. Cuando hace cosas sin depender de Dios, corre el peligro de caminar en tu fuerza. Y cuando caminas en tu fuerza, vas a fracasar. Sabe, Dios te va a llevar a un punto donde siempre dependas de Él. Tú tienes que entender, soy el vaso, no la fuente. Esta empresa está creciendo porque yo soy un vaso, no soy la fuente. La fuente es la que la hace atractiva. Tu negocio crece porque Dios está contigo. Tu familia florece porque Dios está contigo. El ministerio va a crecer porque Dios está contigo. Nosotros somos simplemente el vaso. Durante más de 30 años he visto muchos predicadores y predicadoras. Y he visto lo que se creen fuente. Lo he visto terminar seco y sin vida. Grandes apóstoles que se creen la fuente cuando son los vasos. Y por eso hoy viven de una apariencia de unción que no cargan, porque todavía siguen creyendo que son fuente. Es que de que yo llegue a este lugar esto va a cambiar. No, desde que Dios llegue a este lugar esto va a cambiar. Nunca podemos permitir que el éxito tome control de nuestra mente, ni tampoco manipule nuestras decisiones ni nuestras acciones. Debemos de entender que de Dios es el poder, que de Dios es la gloria, que cuando Dios abandona a alguien fracasó, pero mientras Dios está contigo, tú vives una victoria continua. Vas a salir de aquí sabiendo que tú eres un vaso, no fuente. Pero que si tú eres un vaso que reconoce tu fuente, no hay hechicero ni hay diablo. No hay desafío que tú no puedas ganar. No hay batallas que no puedas vencer.

0: Porque Jehová está contigo. Jehová es la fuente de tu vida. Jehová es la fuente de tu sostén. Como vaso necesitamos regresar continuamente a la dependencia de la fuente. Necesitamos, esa es una virtud que el Espíritu Santo me ha dado. Siempre tengo que ir a la fuente. Todavía yo estaba esperando la palabra allí arriba. Si yo soy fuente, no busco a Dios. Pero como yo no soy fuente, yo espero en Dios. Las cosas no funcionan porque yo quiero que funcionen. Las cosas funcionan porque yo obedezco al que quiere que las cosas funcionen. Como vaso e instrumento debe continuamente de ir a la fuente. Por eso Jesús dijo en Juan 7:37, si alguno tiene sed, venga a mí y beba. Debe de haber una conexión continua con el Espíritu Santo. Yo puedo predicar 6 veces al día y nunca repetir lo mismo, siempre y cuando me mantenga conectado a la fuente. ¿Sigo paro? Porque nosotros no somos los que producimos los milagros. Si yo produjera los milagros, vacío los hospitales. Pero yo no produzco las sanidades. Yo tengo dones de sanidades. Pero el don de sanidad no controla al Espíritu Santo. El Espíritu Santo controla los dones. Yo tengo que simplemente ser en la fuente. Cuando la fuente me dice profetiza, profetizo. Cuando la fuente me dice predica, predico. Yo no puedo decir a la fuente lo que debe de producir. Yo estoy aquí para producir lo que la fuente quiere. Somos simplemente instrumentos en las manos del Todopoderoso. Lo que te hace inquebrantable no es depender de tu fuerza, sino depender de tu fuente. Gracias por su entusiasmo. Cuando el apóstol Pedro enfrentó la cojera del paralítico, no la enfrentó con su habilidad, la enfrentó con el depósito. Él dijo: no tengo plata ni oro, pero tengo una fuente. Y lo que tengo yo te imparto. ¡Ja! Levántate. Y la fuente levantó al paralítico. Pedro jamás levantó al paralítico. Fue el depósito que él portaba que le dio la habilidad al paralítico de levantarse. Cuando alguien te diga: tú eres que levanta paralítico, repréndelo. Cuando alguien te diga: tú eres que sana, dile: no, yo no sano, yo ando y tengo al que sana. Yo soy el vaso, no soy la fuente. Si tú pones tu mirada en mí, te enferma, porque yo no puedo hacer nada por ti. Así como tú buscas sanidad, yo busco sanidad. Lo que me hace diferente es la fuente que habita dentro de mí, que también habita dentro de ti. Es el Espíritu Santo. Tú eres el vaso, pero tú no eres el tesoro. El problema es que hay vasos tomando la atribución de tesoro y recibiendo los regalos como si fueran el tesoro. Ríase si puede. Le llevan grandes regalos al vaso, llévenselo al tesoro. El que hace que las cosas sucedan no es mi habilidad, no es mi amor, no es mi pasión, no es mi compasión, es la presencia de Dios. Alguien diga aleluya. Alguien diga aleluya. Tú no puedes ser efectivo si no tienes la fuente del Espíritu Santo fluyendo. Por eso en Hechos 1:18 Jesús dijo: recibiréis poder cuando venga sobre ustedes. Esperen el depósito. Y cuando tengan el depósito, serán testigo poderoso. Por eso la iglesia comenzó a crecer, porque Cristo primero la llenó. Digo, esperen el Espíritu Santo, y cuando Él venga, tendrán poder. El poder de Dios lo tiene el Espíritu Santo. Él es el poder de Dios en la tierra. Pero no podemos perder la mirada de quién es la fuente. Hay muchos obstáculos en los servicios, en los cultos, sanidades dejan de ocurrir, liberación dejan de darse, porque la gente se mareenfoca y se enfoca en el vaso, no en la fuente. y están buscando sanidad y un toque del vaso, y el vaso está buscando un toque de la fuente. Usted tiene que mirar que la fuente es la que hace que las cosas sucedan. ¿Sigo paro? Oiga esto: el que tenga sed, venga a mí, beba. Mire cuál es el orden: primero yo bebo, después yo fluyo. Primero bebe, después fluye. El problema es cuando no tenemos tiempo para beber. Luego estamos tirando saliva, pensando que eso es suplir, fluir. Cuando un ministro, un cristiano, no tiene tiempo para beber, no va a tener nada que impartir. Él dijo: vengan y beban. Cuando una mujer y un hombre bebe de la presencia de Dios, tiene para impartir. Dile a alguien: prepárate, porque vas a beber hasta llenarte de la gloria de Dios. Vamos, vamos, aleluya. Primero recibe, después da, después imparte. Primero presencia, después ministerio. Primero altar, después plataforma. Puedes estar tan ocupado derramando sobre otro que olvide volver a llenarte. Jesús dijo: separado de mí nada podéis hacer. Si tú lees Lucas 5, ya termino. Jesús se apartaba a lugares desiertos y oraba. Escucha con atención. Frecuentaba, esa palabra frequentaba en griego es continuamente. ¿Qué hace el Hijo de Dios buscando para dar? Y tú quieres dar sin buscar. El Hijo de Dios se apartaba continuamente a lugares buscando comunión con el Padre, porque el caminar en el poder es caminar en dirección en la voluntad del Espíritu Santo. ¿Sigo paro? No permita que trabajar para Dios te impida estar con Dios. El vaso no tiene suministro propio, necesita regresar continuamente a la fuente. Yo lo voy a repetir: el vaso no tiene suministro propio. Los vasos no producen la fuente. Los vasos son recipientes que cargan la fuente. Tú no produces los milagros, tú imparte los milagros. Oh, alguien diga amén. Ya termino, alguien diga amén. Cuando tú entiendes eso, tú dejas de sentir vergüenza para orar por un muerto, porque tú eres simplemente el vaso. La fuente es la que hace que el muerto resucite. No necesitamos regresar a la fuente, no hoy, todos los días. Si el Hijo de Dios, el único que bajó del cielo constantemente, estaba en la fuente, nosotros debemos de copiarlo. Él estuvo en la eternidad antes de la eternidad. Él estuvo con el Padre antes que el mundo fuese. Y si Él, que ha visto la gloria y el poder, cuando estuvo en la tierra se retiraba al desierto, a la fuente, es el modelo que debemos de seguir para tener una vida fructífera de victoria, de gloria y de bendición. Dios te trajo hoy para decirte: suelta el miedo, el pánico y la vergüenza. Tú no eres el que sana, tú eres la que pone la mano. El que sana es el Espíritu Santo de Dios. Pon la mano, que Él es el que hace las cosas. ¿Me dan 10 minutos? Sigo paro. A veces me ha tocado poner la mano con miedo, y los resultados siguen siendo extraordinarios. Y digo: pero yo ni siquiera tenía tanta fe y ocurrió. Porque tú no eres la fuente, tú solo eres el brazo por donde yo estoy pasando. Aleluya. No fue tu mano la que se metió en el hueso y la enderezó, fue la mía. Que alguien grite amén. Cuando la iglesia camina entendiendo que necesita continuamente regresar a la fuente para seguir fluyendo, vive de poder en poder. No, usted no está aquí todavía. En el Pentecostés, en el capítulo 2, cae el Espíritu Santo como viento recio. En el Jordán fue como paloma. En Elías fue como la mano de Dios. Pero en los discípulos fue un roá, un viento. Lo mismo de Génesis se repite en Hechos 2. Se movía el Espíritu sobre ellos. Todos fueron llenos del Espíritu Santo y hablaban en lenguas. Y comenzó la iglesia con poder. Pero tú encuentras los capítulos siguientes, y Pedro y Juan subían a la hora de la oración. A pesar de ser lleno en el capítulo 2, en el capítulo 3 se le ve orando, orando. ¿Por qué? Porque la fuente es Dios, no eran ellos. La fuente no es la iglesia primitiva, la fuente es el Espíritu Santo. Escucha esto, siéntate allí. Si la fuente que yo tengo, luego tú la tienes, ¿qué sucede? Que los mismos milagros que hizo la fuente conmigo, lo va a hacer contigo. Porque no fui yo nunca el que lo hizo, fue la fuente. Ella cambió de recipiente, pero siguió siendo la causante de las manifestaciones. Ahora entiende por qué Cristo dijo: harán obra como yo y mayores, porque ustedes van a tener la misma fuente que yo tengo. Es el Espíritu Santo. Alguien dígame. Ya estoy terminando. Dígame. Por eso no tenga miedo. No tienes que decir: uy, es que Dios usa a ese gran hombre de Dios y a mí nunca me va a usar. Si tiene la misma fuente que él tiene. Si tiene la misma fuente que él tiene. Tal vez a ti no te conozcan, pero serán las mismas obras y los mismos resultados, porque el que lo hace con él, lo hace contigo. Entonces, el vaso no tiene suministro propio, que eso es lo que los mentalistas están haciendo, y los meditadores y todo el mundo, que ellos y todo, y que los super rabinos, buscando un poder en ellos que no existe. Yo investigué todo, hermano. No, porque yo soy Dios, yo soy un Dios, yo soy esto. Y tú lo ves y que tratando de manifestar un poder y una mosca le da una bofetada y cae en el piso. No han leído que Sansón no pudo escaparse. El tipo que levantaba muralla, levantaba puertas, rompía cadenas, ahora dos hombres lo manejaban, porque se le fue. Pero cuando la fuente está ahí, hermano, no hay diablo que pueda contigo. Y tú ves todas estas personas tratando de llenarse de gloria, creyendo que son la fuente. Oh, no sé si lo dejo aquí. Y que yo tengo un poder mítico. Y que aquel tiene una presencia extraña. Y que aquel lo hago. Y que Harrigan tiene mucha luz. Que es luz y luz. Yo no tengo luz. Yo estoy todo apagado. Lo que yo tengo es Espíritu Santo en fuego. Ese es el que yo tengo, el Espíritu Santo. Alguien tiene que decir aleluya. Que nos pongan en un estadio a los mentalistas y me pongan a mí. Ustedes invoquen su mentalista, invoquen su rabino, y yo voy a invocar el nombre que es sobre todo nombre. ¡Aleluya! ¡Aleluya! Por eso los profetas de Baales no podían hacer nada, porque Baal no era la fuente. Oh, y ellos oraron y oraron: Baal, Baal, Baal, Baal, Baal. Baal no lo escuchaba, porque Baal nunca ha existido. Pero cuando Elías llamó a la fuente, cuando apareció la fuente y dijo: yo hago fuego, yo hago lluvia, yo soy la existencia que le da existencia a la existencia. Ya termino. Alguien diga aleluya. Puedes salir de aquí confiado. Suelta el miedo. Tú no eres la que va a sanar. Tú no eres que va a levantar esa iglesia. Es la fuente dentro de ti. Tú obedeces. Tú dependes de ella. Y ella hará la obra. Me costó casi 30 años entender lo que te estoy predicando. Déjame decirte esto. Te voy a decir dos cosas, dos testimonios. Uf. En mi infancia, cuando comencé a predicar, yo tenía una pasión por ver lo sobrenatural. Milagros, señales, prodigios. Y un día yo fui a una campaña y vi un norteamericano en mi país que lo llevó el pastor Aquiles Azar, me acuerdo yo, ah, qué hermosura era eso. Y ese americano tenía una unción fuerte. Él tomaba a las personas con las piernas cortas y oraba. Pero él oraba diferente y las piernas se extendían que parecían goma. Era terrible, hermano. Cuando yo vi eso, él hacía esto. In the name of Jesus. Y él empujaba el viento. Hacía así. Y la pierna se iba extendiendo. Yo salí de ahí y dije, es el truco. Empujar. Esa noche dije, ¿dónde está la primera campaña? Que me traigan al próximo cojo. Creo que fui a Consuelo y trajeron un hombre que le faltaban una pulgada, como 8 pulgadas. Así la pierna. Yo dije, no importa. El truco es empujar. Porque uno tiende a tentarse, a querer ser la fuente para manipular el poder. Y ese es el dominio que Dios no le ha dado a nadie. Tú no puedes controlar el poder. Nadie lo tiene. Ni los apóstoles más grandes, ninguno. Ni Catherine, óigame, escúcheme. Catherine Kuhlman nunca. Siempre temblaba cuando iba a subir al altar porque no sabía lo que, si Dios iba a hacer o no iba a hacer. Y esa tembladera nunca se le quita a los hombres de Dios. Catherine Kuhlman decía, yo muero 1000 veces porque ella decía, yo soy la mujer más ordinaria. Pero cuando venía a la fuente era extraordinario. Pero siempre dependía del Espíritu Santo. Subía a veces con temor. ¿Será que él va a estar conmigo o no? Porque ella sabía que si él no estaba allí. Dios siempre nos pone en ese lugar donde estamos temblando. Y la gente, ¡Harrigan! ¡Harrigan! Y tú, ¡ay, Señor! Ay, Señor, yo no tengo nada. Y tú te pones atrás del púlpito todo tembloroso porque tú sabes que no puedes manipular ni decidir sobre el poder. El poder mío es el poder, dice la Biblia. Mío es la gloria. Mío es el poder. El Salmo dice, de Dios es el poder. Y cuando el poder fluye, la gente ni nota que el más sorprendido, más alegre eres tú. Porque tú sabes que nada está sucediendo por tu bondad. Yo tuve que aprender eso a través de los años. Tuve que pasar vergüenza en los altares hasta aprender que no soy la fuente. Por eso es que yo nunca me equivoco en un altar muy difícil. Yo sé cómo subo al altar. Es como digo a alguien, yo trato de volar bajito. Porque el que vuela bajito cuando se cae nada más se tumba el polvo. Pero el que vuela alto, loca. Yo nunca subo al altar con el pecho afuera. ¡Aleluya! ¡Llegó la unción! No, yo siempre estoy así. ¡Ay, Dios mío! ¿Dónde está la unción? ¡Ay, Dios mío! ¿Por qué? Porque Dios quiere que siempre, con temor y temblor, reconozcamos que la gloria es de Dios y no de nosotros, que somos vaso, no tesoro. Y mira lo impresionante, ya termino. Y mira el clase de vaso que busca Dios. Porque si soy yo, ¿para qué voy a buscar un pedazo de barro que se rompe con? Uf. ¡pum! Partido. Busco un pedazo de oro y hago un vaso. No, a él le encanta usar vasos de barro. Para que la gente, mirando la imperfección del vaso de barro, vea la perfección de Dios adentro. Jesus. Alguien tiene que decir Jesus. Vamos, diga Jesucristo. Frágil, débiles. La gente, la iglesia quiere un vaso perfecto. No, yo quiero un pastor perfecto, que no se enoje, que no tenga arranque, que no le suba el azúcar, que no grite, que no haga nada, que sea así. Dios dice, no me sirven, porque si lo uso van a decir que es su perfección. Déjame un Harrigan imperfecto, que tiene arranque, que se ira, que es frágil, que se rompe, que se cabeza está llorando, no sabe por qué. Ese es el vaso donde yo puedo fluir. ¿Por qué Dios no usó a Moisés cuando tenía 40 años? Porque era un general del ejército, un mandamá, un tipo de autoridad, un tipo de resultado, un tipo fuerte, valiente, que sabía idioma. Dios dijo, lo voy a usar cuando no sepa hablar, cuando sea un gago, cuando esté perdido en las ovejas, cuando sienta que ya no hay nada. Y Dios diciendo, ya se convirtió Moisés en barro. Sí, desciendan ahora. Dios está esperando esos vasos de oro que se conviertan en barro. Oh, para que la excelencia sea de Dios y no tuya ni mía. La gente allá afuera, necesito que entiendas que cuando esté buscando una iglesia perfecta, tiene que hacer una sola cosa: muérete para que la encuentre en el cielo, porque en la tierra no la vas a encontrar. ¿Dónde están mis vasitos de barro aquí? Pues estamos listos para que la gloria le caiga. Siéntate. Termino. Recuerden que yo oía a un americano empujar. Traje el primer hombre con la pierna corta y yo empujé, esto es fácil. Y yo dije, la pierna no se... Empujé tanto que me mareé. ¿Sabes? Cuando tú haces mucho esfuerzo te mareas. Y yo dije, llévenselo. Dije, Señor, ¿qué pasó? Yo empujé igual que él. Entonces Dios me dio un sueño. Y en el sueño Dios, yo traté de suspenderme en el aire y no pude. Mi sueño es la forma como Dios para explicarme en mi lenguaje que yo entienda. Traté de volar y me caía. Es que Dios te habla en tu lenguaje, porque Él quiere que tú lo entiendas. Tú eres pescador, te habla de peces. Yo soy de pelota, me habló con un bate y una pelota. Ah, mira, me está llamando Dios. Él usa lo que Él sabe que tú vas a entender. Entonces cuando yo caminé, corrí en el sueño, me senté a llorar y dije, Señor, no puedo. Y Él me dijo, no es cuando tú quieras, es cuando yo quiera. Hizo así, vuela, y me suspendió en el aire. Y yo decía, ¿cómo está funcionando? Y me dijo, porque no es cuando tú digas, es cuando yo diga. Entonces yo desperté y entendí que la fuente es Dios. Muchas veces yo no estaba preparado para orar por un paralítico, jamás, ni me pasó por la mente, ni me preparé para eso. Me preparé para dar un mensaje y salí corriendo. Y esa vez en México, cuando miro la paralítica en la plataforma, ¿y ahora qué hago? Ay, Señor, yo no soy la fuente. Entonces la paralítica se para. Cuando yo dejo de levantarla, entonces que Dios la levanta. Entonces yo voy a concluir. Disculpen que se me fue tanto el tiempo. Yo quiero que tú sepas que Dios sabía que tú eras barro cuando te escogió. Dios nunca ha esperado que tú seas un vaso de oro. Para Él dije, wow, tengo un vaso de oro, ahora sí me voy a mover. Dios nunca está esperando que seas un vaso de oro. Dios quiere que siga permaneciendo con la conciencia que eres frágil, que eres débil, que eres un vaso de barro, y que lo que tú puedes lograr es por lo que tienes adentro.
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3: Redención, propiciación, justificación, adopción, santificación y glorificación. Aquí en este lado están los símbolos que usamos. Redención, pagar. Hay que pagar un precio para liberar a un esclavo, romper esas cadenas y liberar a un esclavo. Eso es la redención. Cristo, cuando murió en la cruz, estaba pagando un precio, estaba pagando un alto precio para que la esclavitud del pecado se rompiera sobre nuestras vidas. También vimos lo que era la propiciación, era cubrir. Los videos usted ve, pusimos a mi hijo y lo cubrimos con sangre. Es lo que Cristo hace, nos cubre con su sangre. Propiciar es cubrir para hacer agradable algo a alguien. Un ejemplo de los más sencillos. Hay una olla para cocinar, quizás está rota, oxidada, fea, sucia. Es una olla que cuando uno la ve le da hasta asco y la quieren botar. Y alguien viene a esa olla y quita esa olla de acá, olla vieja. Y alguien toma esa olla y la cubre y le hace un baño en oro. La misma olla, ni siquiera la cambia, no es que la solda, no. La misma olla, así con sus grietas, con sus orificios, le hace un baño en oro. Y vuelve y le presenta a usted la olla. Ahora usted dice, uy, esa olla es como precolombina, esa olla, qué belleza de olla. Esa olla ahora vale mucha plata, porque fue propiciada. Propiciar es cubrir, diga conmigo, propiciar es cubrir. La obra de la cruz hace que la sangre del Cordero, no, somos cubiertos. Por eso poníamos a mi hijo, usted lo veía así cubierto, miren, sangre. Propiciar es cubrir. Y cuando Dios ahora nos ve con la sangre de lo que Él más ama, que es su Hijo. Dice la Biblia que la vida está en la sangre. Cuando usted y yo somos cubiertos por la sangre del Cordero, de Cristo, cuando Dios nos ve cubiertos con la sangre de su propio Hijo, y ahora nos hace agradables delante de Dios. Ahora ya no nos mira como es su, con el pecado y con nuestras fallas, sino que ahora nos somos agradables delante de su presencia. Propiciar. Después hablamos de justificar. Justificar lo representábamos con una bata blanca, y es poner a nuestra cuenta a favor toda la justicia de Cristo Jesús. Cuando Cristo murió, puso en nuestra cuenta su justicia. ¿Qué significa eso? No solamente eres perdonado, no solamente eres cubierto, sino que las obras que Jesús hizo cuando estuvo en la tierra, la justicia, la bondad, la limpieza, la santidad, el amor, ahora tú eres vestido con las obras justas de Cristo Jesús. La justicia te cubre, es como un manto. Por eso poníamos esa bata, es como un manto, te cubre. Ahora tienes justicia. Te representas con justicia, caminas en justicia a causa de lo que Cristo hizo en la cruz. Número 4, te adopta. Poníamos unos símbolos, el anillo y el calzado. El anillo habla de autoridad, el calzado habla de un nuevo caminar. Cristo en la cruz pagó, hizo un decreto para que fueras adoptado. ¿Has escuchado eso del libro de la vida? Es donde se firmó un decreto, es un documento legal. Y es una representación que somos hijos, somos adoptados como hijos de Dios. Número 6, el Espíritu ahora viene a morar dentro de ti. Y como mora dentro de ti, el Espíritu te santifica. Santificar es cada vez hacerte más y más a la imagen de Cristo Jesús. Ya no estás solo, ya no peleas solo, ya no batallas solo. Y número 6, ahora tienes una promesa que un día, literalmente vendrá un día donde serás igual a Cristo Jesús. Tu imagen y semejanza será la de Cristo. Tus pensamientos, tu palabra, todo tu cuerpo físico, tu cuerpo físico será un cuerpo glorificado, transformado a la imagen y semejanza literal de Cristo Jesús. Todo eso se pagó ¿dónde? En la cruz. Y yo lo pongo acá, pongo, pero hay una puerta para acceder a eso. Todo esto son tesoros, todo esto son riquezas. Y hoy en esta ilustración lo pongo acá. Hay una puerta para poder entrar, para poder disfrutar. Tiene una llave Hay una llave que me da acceso porque esa puerta está cerrada. Hay una llave que me da acceso para yo entrar y disfrutar de todos esos tesoros que componen la salvación en Cristo Jesús. Y de eso te quiero hablar hoy. Pensando acerca de las llaves, encontré una historia que me llamó mucho la atención. Es una historia de la vida real. En el 2010, un hombre, un millonario, él había sido aviador, piloto, se enteró que iba a morir, y cuando se enteró de morir, tomó su riqueza y la escondió, parte de ella, en un cofre, y la escondió en una montaña en los Estados Unidos. Escribió un libro, y en el libro escribió un poema, y el poema contenía 9 claves que eran las llaves para abrir el cofre. Esto que le estoy contando es de la vida real. Él lo publicó, él fue a los medios de comunicación, lo aseguró ante la justicia. Dijo: tomé parte de mi riqueza, varios millones de dólares, y los escondí, tesoros, lingotes de oro, piedras preciosas. Como le gustaba el arte, él era un famoso coleccionista de arte. Puso incluso obras de arte y elementos de arte en aquel cofre. Y dijo: y eso está disponible para el que se lo gane. Y dijo en dónde lo iba a enterrar el cofre. Dijo: voy a enterrar el cofre en esta montaña. Y las pistas para descubrir en qué lugar está el cofre y cómo abrir el cofre las voy a escribir en este poema. Y eran 9 pistas. Dice la historia, como fue real, dice la historia que más de 350 mil personas se dedicaron a buscar aquel cofre. Durante 10 años, una persona lo encontró en el año 2020. Fue noticia mundial porque se ganó una cantidad de dinero. Descubrió cómo eran las pistas, que eran una llave, y abrió ese cofre. Lo que me llama la atención es cuánta gente se enfocó. Dice la historia, incluso de eso hay una película. Dice la historia que en el intento personas perdieron sus matrimonios. Hombres dijeron: yo me voy por ese tesoro. Mujeres, y abandonaron a sus familias por buscar el tesoro. Gente perdió sus empresas, renunciaron a sus trabajos. Más de 4 personas murieron intentando encontrar el cofre, porque era algo muy, muy valioso, valía la pena. Un médico, un estudiante de medicina, un joven de 32 años lo encontró después de 10 años. Y ahí está la noticia, ahí están los registros. Y me hace a mí pensar si quizás muchas personas vienen a la iglesia pero no tienen la llave que abre la puerta. Porque cuando se descubrió el tesoro y se dijo dónde había sido escondido, muchas personas, imagínense, más de 350 mil personas durante 10 años pasaron por aquel lugar, y aparte se sabía en qué montaña era. Muchas personas dijeron: oiga, yo estuve ahí al lado, yo lo pisé, no, es que yo excavé por ahí, no, yo sí estaba cerquita y no lo encontré. Mucha gente tuvo acceso, estuvo en el mismo lugar donde apareció finalmente aquel tesoro, pero solamente uno lo encontró porque entendió cuál era la llave. Muchas personas pueden venir a la iglesia cada 8 días, pueden incluso servir al Señor y no encontrar la llave, y estar acá y sentarse en el mismo lugar y decir: ay, yo estoy cerquita de un tesoro, y este es un tesoro mucho más grande, porque este es un tesoro que cambia la vida en el presente, pero te asegura una vida en la eternidad. Es el tesoro que lo transforma todo, la verdad de Cristo. Pero si no tienes la llave, nunca podrás tener acceso a él. Le voy a dar algunos versículos. Así como hizo este hombre, este millonario, con este tesoro, Forrest Finn. Le voy a dar versículos, a ver si usted encuentra cuál es la palabra, cuál es el código que abre esta puerta de la salvación. En la Biblia hay más de 1200 referencias a esta llave. Más de 1200 referencias. Y es más, la Biblia dice: solo hay una llave, y lo menciona desde el Génesis hasta el Apocalipsis. Le voy a narrar algunos textos. Por ejemplo, Proverbios 28:13: el que encubre su pecado sus pecados no prosperará. Mas el que los confiesa y se aparta alcanzará misericordia. Segunda de Crónicas, segundo libro de Crónicas 7:14. Si se humillare mi pueblo sobre el cual mi nombre es invocado, y oraren y buscaren mi rostro, y se convirtieren de sus malos caminos, entonces yo oiré desde los cielos y perdonaré sus pecados y sanaré su tierra, su nación. Isaías 55 del 6 al 7. Buscad a Jehová mientras pueda ser hallado. Llamadle en tanto que está cercano. Deje el impío su camino, y el hombre pecador, el hombre inicuo, el hombre necio, sus pensamientos, y vuélvase a Jehová, el cual tendrá de él misericordia, y al Dios nuestro, el cual será amplio, generoso, amplio en perdonar. Salmos 32:5. Dijo el salmista cuando pecó: mi pecado te declaré y no encubrí mi iniquidad. Dije: confesaré mis transgresiones a Jehová, y tú perdonaste la maldad de mi pecado. Cuando Jesús comenzó a predicar, habló de esta llave, dice que es su ministerio, y dice en Mateo 4:17: desde entonces comenzó Jesús a predicar. De esto se trató, de enseñar la llave que abre el tesoro de la salvación, y a decir: arrepentíos, porque el reino de los cielos se ha acercado. Hechos, libro de los Hechos, capítulo 3, verso 19. Así que arrepentíos y convertidos, para que sean borrados vuestros pecados, para que venga de la presencia del Señor tiempos de refrigerio. Primera carta del apóstol Juan, capítulo 1, verso 9. Si confesamos nuestros pecados, Él es fiel y justo para perdonar nuestros pecados y limpiarnos de toda maldad. Le mencioné solo unos 7 versos, pero le repito, hay más de 1200 referencias, versos de esta verdad bíblica, que es solo una, es la misma, es transversal desde el principio hasta el final. ¿Cuál es la llave que abre la puerta de la salvación para que usted tenga acceso a los tesoros de lo que Cristo hizo por nosotros en la cruz? ¿Cuál es? Muy bien, arrepentimiento. Es el arrepentimiento. El arrepentimiento es la llave. Déjeme definirlo de esta manera: la llave es la fe en Cristo. La fe en Cristo que produce arrepentimiento. La fe en Cristo Jesús que produce arrepentimiento. Hay gente que se puede arrepentir de muchas maneras. Mire, si hablamos de la palabra como tal, arrepentimiento, en hebreo es la palabra teshuvah. La raíz de esta palabra es shuv. Esta palabra significa restaurar, convertirse, volver, regresar. Una persona que va por un camino, hace un alto, hace un pare y se convierte de sus caminos. Vuelve del camino que se desvió al camino original. Eso significa la palabra teshuva. En griego, la palabra es metanoia. Esa palabra significa cambio de mente que cambia la dirección. Cambio de mente que cambia la dirección. Cambio de mente que cambia la dirección. Usted puede tener un teshuva, usted puede tener un metanoia, un cambio, sin necesidad de Cristo. Piénselo. Su mente cambia. Conozco personas, por ejemplo, que tienen un cambio, lo comentábamos, gente que está sufriendo con el azúcar. Le entran al azúcar como desesperados, ¿no? Y el azúcar es un veneno. Es un veneno. Bebidas azucaradas, comidas azucaradas, te sube, genera diferentes daños en diferentes órganos del cuerpo, te mata. Es un veneno blanco, le llama. Es el peor veneno. Cuando ya una persona ha excedido el consumo del azúcar, comienza a perder incluso la visión, problemas profundos de cabeza, desmayos, hasta epilepsia, los órganos comienzan a fallar. Un día se sienta al médico, ¿qué pasa? Y le explican que es por el exceso de azúcar. Esta persona entonces entiende la gravedad de lo que le está produciendo el azúcar y toma un cambio. Toma una transformación, decide no volver a consumir porque ahora es consciente de lo que significa el azúcar. Le pregunto, ¿él tuvo un cambio? ¿Él vivió un arrepentimiento, un teshuva? La palabra es sí, pero ¿lo vivió a causa de Cristo? No, no. La sociedad busca, nos motiva. Hoy hay una ley donde los productos alimenticios, los que tienen exceso de azúcar, ahí lo menciona, para que uno sea consciente, los exceso de sodio, exceso de grasas saturadas, porque dañan la salud. A ver si uno es consciente y cambia. Las cajetillas de los cigarrillos tienen fotos de lo que produce el tabaco, la nicotina, los daños, el cáncer, la muerte, y lo buscan para que cuando el consumidor de cigarrillos vea la caja y vea lo que produce, sea motivado a tener un teshuva, un metanoia, un cambio de dirección, un arrepentimiento, y deje de hacer lo que está mal. Por eso no es solamente arrepentimiento. Yo le podría decir, ¿qué es lo que abre la puerta a la salvación? El arrepentimiento. Sí, pero es incompleto. Por eso es importante el título. Es la fe en Cristo que produce arrepentimiento. Esa llave se llama fe en Cristo Jesús. Tú experimentas a Cristo, y experimentarlo a Él te confronta. Experimentarlo a Él te hace ser consciente de tu pecado. Experimentarlo a Él te hace ser consciente de lo que está mal. Le crees a Cristo, lo experimentas a Él, y en consecuencia decides tener un arrepentimiento, un cambio de dirección. A consecuencia decides ser transformado. Arrepentimiento es eso. Cuando hablamos en términos cristianos, la palabra arrepentimiento significa conciencia de pecado que cambia el corazón y produce transformación. Una vez más, en la escritura, cuando usted va a encontrar la palabra arrepentimiento en el griego metanoia, es una conciencia de pecado, teshuva. Usted es consciente de la gravedad, de la magnitud de su pecado, pero también es consciente de la magnitud del amor de Dios en Cristo Jesús. Eres tan consciente que cambia tu corazón, y ese cambio de corazón produce transformación. Arrepentimiento es un proceso, el arrepentimiento. Eso me gusta enfatizarlo. El arrepentimiento no es un instante, no es un evento solamente, o sencillamente un evento. Un día me arrepentí y nunca más. No. Cuando usted lee, por ejemplo, Martín Lutero, el reformador, la tesis número uno de las 95 tesis de la Reforma era sobre el arrepentimiento, y decía: el arrepentimiento no es un evento, el arrepentimiento es diario y permanente en un cristiano. El arrepentimiento es un proceso continuo, día tras día, donde descubres a Cristo a través de la escritura, donde te dejas sorprender, donde te dejas asombrar por la verdad de Cristo. Y ese reconocer a Cristo te hace ver la gravedad de tu pecado, pero también te hace ver la necesidad que tú tienes de Dios. El arrepentimiento involucra intelecto, emoción y voluntad. O sea, la mente, el corazón y la voluntad. El ejemplo del libro dice que un hombre tomó un bus, digamos que está en Bogotá, y dice: me voy para Cartagena. Va contento, va convencido, tiene la mejor actitud, va directo a Cartagena. De un momento se asoma por la ventana, y cuando ve un cartel grande que dice: a 10 kilómetros, bienvenido a Popayán. Se sorprende, dice: pero venga, si yo iba para el norte, ahora como que voy para Popayán. Los que nos ven y Cartagena en Bogotá sería ir hacia el norte del país, y Popayán es ir al sentido contrario. Entonces este hombre intelectualmente dice: eso no coincide. Si yo voy para allá, Y esto va para allá, se ubica. El arrepentimiento, por eso hablamos que involucra el intelecto, pero también involucra la emoción. Este hombre en el bus, ¿qué cree usted que hace cuando se da cuenta que va vía Popayán? Seguramente grita: ¡pare, pare, pare! Y ahí le dice al conductor: ¿usted para dónde me trajo? No, usted fue el que se confundió, esto siempre fue para Popayán. Entonces la emoción, y viene la preocupación, y ahora yo qué hago, y es consciente de la gravedad y del destino y el errado que está, y se angustia y dice: déjeme aquí, o lléveme a la terminal, ¿dónde me puede dejar? Yo me tengo que bajar, yo voy es para Cartagena, voy para el otro lado. Entonces involucra la emoción, y también involucra la voluntad. Porque definitivamente se baja del bus, no importa perder lo que había pagado, toma su maleta y espera para corregir su camino e ir al camino original. Por eso hablamos que cuando el arrepentimiento involucra el intelecto, la emoción y la voluntad. El arrepentimiento produce transformación. Un verdadero arrepentimiento no pasa por alto. ¿Y por qué hago énfasis en el arrepentimiento? Porque hay una palabra similar al arrepentimiento que algunos confunden, que se llama remordimiento. Y para poder encontrar una diferencia sencilla, porque son muy parecidas, tienen síntomas parecidos, una persona con remordimiento o una persona con arrepentimiento. ¿Cómo usted sabe la diferencia? El remordimiento, hay dolor, te sientes mal, pero ese remordimiento no produce transformación. Simplemente es un remordimiento donde te sientes mal porque sabes que hay consecuencias, y ante las consecuencias de tus malas decisiones sabes que la vas a pasar mal y te sientes mal. La palabra que lo encierra, el remordimiento, sería la culpa. Siento culpa. Ay, yo no me debería comer ese postrecito de azúcar, pero tengo tantas ganas. Ay, yo me lo como. Le da mareo ahí mismo. Comienza a perder la visión. Queda medio turuleco, temblando. Y siente culpa. Yo la embarré, no de haberme comido ese postre, hombre. Yo sé que, ay, pero estaba más rico. Y al otro día, si le da papaya, se mete otro. Porque es puro remordimiento. Uno siente culpa. Ah, el arrepentimiento, también uno siente dolor. Pero no es un dolor de culpa. Es un dolor que produce conciencia de pecado y me lleva a la responsabilidad. Y aquí le digo esta verdad: usted no va a encontrar, cuando el Espíritu Santo te confronta sobre algo, nunca es para que sientas culpa. La culpa no viene de Dios. Cuando usted siente culpa por algo que usted hizo que no estaba bien, y usted siente culpa y vergüenza, déjeme decirle, eso no viene de Dios. El Espíritu Santo siempre te va a hacer consciente, pero para hacerte responsable. Usted como papá no le enseña a sus hijos, no pregunte quién tuvo la culpa, porque de esa manera no habla Dios. Dios no está buscando culpables. Dios lo que quiere es que haya una persona que acepte su error y que se haga responsable del error. Cuando usted trabaje en el liderazgo, cuando esté con otras personas, cuando usted como jefe, alguien se equivocó, intente borrar de su lenguaje la palabra culpa. ¿Quién tuvo la culpa? No, aquel que tuvo la culpa, y que aquí me dicen quién tuvo la culpa, y a buscar culpables y a acusar culpables. La culpa produce vergüenza. Un maestro dice: ¿quién fue el que hizo eso? Algún daño, alguna maldad en el salón, y todos quedan en silencio. Y el maestro, imprudentemente: dígame, ¿de quién tuvo la culpa? Va a aparecer uno, lo van a echar al agua, que va a levantar la mano, y eso va a producir vergüenza, dolor, juicio, señalamiento, vergüenza en lo profundo de su ser. Va a afectar su identidad. Dios, en los asuntos de Dios, Dios no está buscando culpas. Dios está buscando responsables. Es diferente. La pregunta sería correcta: ¿quién es responsable de esto que pasó? Y en consecuencia, solucionelo, resuélvalo, arréglelo, corríjalo, hágase responsable del daño. Mi enfoque no es buscar culpables, mi enfoque es buscar responsables. Debería de ser un padre, debería de ser un alumno, debería de ser un maestro, un jefe. Busque responsables. Porque la responsabilidad habla de arrepentimiento, la culpa habla de remordimiento. Y para entender los momentos del arrepentimiento, todas estas verdades acerca de los tesoros, las verdades de la salvación, lo hicimos con base a la carta a los Romanos que escribió el apóstol Pablo. Y creo que sería muy pertinente, muy sabio estudiar la conversión de Pablo para poder entender los momentos que Pablo vivió en ese proceso de arrepentimiento. No sé si usted sabía, pero Pablo o Saulo era un hombre perseguidor de la iglesia. Él era un fariseo. Usted va a leer los evangelios y va a encontrar unos hombres que se la tenían montada a Jesús. Lo perseguían, lo acusaban, lo insultaban, lo despreciaban. Estaban dispuestos incluso a mentir para que Jesús fuera enjuiciado, fuera condenado, fuera hallado culpable. Los fariseos son protagonistas de la historia del ministerio de Jesús. Pues bien, hay uno de esos fariseos que él mismo se llama a sí mismo, él se cataloga: yo era el fariseo más fariseo de todos. Saulo. Esa palabra fariseo ya a nosotros nos ha llegado y es una palabra con una connotación de rechazo, ¿no? Es una mala palabra. Hoy que uno le digan, usted es mucho fariseo, ¿no? Ya es una palabra despectiva, ¿cierto? Pues de allá viene, de estas historias, de estos fariseos. Y Saulo, según la historia, era un hombre de una condición social alta. Nació en un lugar, en Tarso, pero desde muy joven se fue a vivir a Jerusalén para ser enseñado como fariseo. Tenía una obsesión. Estudió con uno de los mejores maestros fariseos de la época, Gamaliel. Muy prestigioso él. Y Saulo era uno de sus alumnos aventajados. Dicen la mayoría de eruditos que Saulo estaba en camino a ser parte del Sanedrín. ¿Qué es eso del Sanedrín? Había un órgano religioso que tenía autoridad, que coordinaba los asuntos de Israel. Eran 71 personas. Allá se llegaba por recomendación. Cuando uno de los del Sanedrín morían, entre ellos mismos eligían. No eran unas votaciones. Usted no se podía postular para ser escogido, sino que lo elegían por recomendación. Y Saulo estaba en camino porque todas sus obras denotan que quería siempre llamar la atención ante todos y ganar los puntos necesarios para que cuando hubiese una oportunidad él fuese escogido dentro de ese Sanedrín, dentro de esos hombres de excelencia. Los fariseos no eran malos, no comenzaron siendo malos. Dice la historia que unos 150 años antes de la muerte de Jesús, la cultura griega, que es una cultura humanista, era muy fuerte en Jerusalén, en Israel, y comenzó a transformar, a distorsionar el comportamiento de los judíos, de los hebreos. Y entonces nació este grupo que eran unos extremistas y dijeron: todo el mundo tiene que comportarse y guardar la palabra de Dios. Nosotros nos vamos a encargar de que todo el mundo se comporte. Antes, el comportamiento elevado, lo que se llama un comportamiento santo o elevado, era principalmente para los sacerdotes. Pero ellos dijeron: no, todo el pueblo tiene que vivir de esta manera. Con una buena intención, porque la gente estaba adoptando culturas, prácticas humanistas que eran contrarias a la palabra de Dios. Y ahí entonces nacen los fariseos, nace esta corriente, y comenzaron a enseñar. Pero en el camino ellos se desviaron, porque ya lo más importante no era el corazón, sino la conducta. Lo más importante no era ser, sino parecer. Usted tiene que hacer esto, estas obras. No importa si usted tiene que pedir perdón. No importa si usted pide perdón de mala gana, pero pida perdón. Así usted no lo sienta. Lo importante es pedir perdón, por ejemplo, decían ellos. Lo importante es que usted sea fiel. Mire, usted puede tener malos pensamientos, usted puede hacer locuras, pero mientras que usted no sea adúltero en la carne, no.

Cristo murió y resucitó, los fariseos dijeron: eso es una mentira, Cristo es una mentira. Él en verdad no era un profeta, él estaba como endemoniado, dijeron. Y su cuerpo, mínimo los discípulos lo escondieron, mínimo los, para decir que resucitó, pero él está muerto, él no existe, él no resucitó. Y los cristianos, los discípulos de Jesús, comenzaron a ser perseguidos por los fariseos. Comenzaron a ser perseguidos, capturados y literalmente llevados a muerte, a sentencia de muerte. Y Hechos 9 nos narra la historia de este fariseo, Saulo. Dice Saulo, verso 1, respirando aún amenazas y muerte contra los discípulos del Señor, vino al sumo sacerdote, tenía acceso al sumo sacerdote, y le pidió cartas para ir a las sinagogas, a los templos, a los lugares de reunión, mejor en Damasco. Allí se reunían quizás cristianos, y él dijo: voy a ir ahí a fin de que si hallase algunos hombres o mujeres que siguieran a Jesús, los trajese presos. Cartas de extradición para traer presos a extranjeros y llevarlos a la muerte. Versículo 3: mas yendo por el camino, es un camino que se hacía aproximadamente de 8 a 10 días, 220 kilómetros. Y yendo por ese camino, ya estando muy cerca de Damasco, dice que repentinamente le rodeó un resplandor de luz del cielo. Eso que le rodeó es como un rayo. En el original, en el griego, resplandor de luz es un rayo. El escritor Lucas es bien preciso en describir que fue a mediodía, es decir, no había lluvia. Cuando el sol está radiante en estos lugares, en estos caminos polvorientos, llenos de desiertos, a esa hora dice que cayó un rayo, se escuchó un sonido y hubo una luz como de un rayo. No sé si a usted le ha pasado, pero cuando está lloviendo, uno escucha un rayo y lo siente muy cerca, que uno no está atento, uno no se lo espera, lo toma uno de imprevisto. ¿Cómo reacciona uno? Uno hace uno así, ¿no? Uno se mete su susto, ¿no? Uno queda. Bueno, esto fue lo que le pasó a él. Dice que yendo al camino, llegar cerca de Damasco, repentinamente le rodeó un resplandor de luz. Y cayendo en tierra, oyó una voz que le decía: Saulo, Saulo, ¿por qué me persigues? Él dijo: ¿quién eres, Señor? Él está en el piso todavía, sorprendido por aquel destello, aquel rayo, aquel sonido, y pregunta: ¿quién eres, Señor? Reconoce que el que habló, reconoce su autoridad, y pregunta: ¿quién eres, Señor? Y la voz le dice: yo soy Jesús, a quien tú persigues. Yo soy Jesús, a quien tú persigues. Dura cosa te es dar coces contra el aguijón. Esta frase, el aguijón, se usaba un palo en la ganadería y se le ponía una puntilla, un objeto filudo para arriar a los animales. Dar cosas contra el aguijón es usted golpear el animal, el caballo, que golpea ese filo, ese elemento, y se hace daño a sí mismo. Lo que Jesús le está diciendo: te estás haciendo daño a ti mismo, como si estuvieras dando golpes contra un aguijón. A esta parte yo lo llamo la revelación que confronta. Hay tres momentos que usted lo va a ver acá en la escritura. El primero de ellos es revelación que confronta. Hay otro que se llama rendición que confiesa, y una gracia que transforma. Pero le voy a hablar del primero: revelación que confronta. Diga conmigo: revelación que confronta. Quiero que se imagine, piense. Este hombre va camino a Damasco, es un fariseo de fariseos, un perseguidor de Cristo, y de pronto tiene un encuentro con Cristo. Saulo, Saulo, ¿por qué me persigues? ¿Quién eres? Yo soy Jesús, a quien tú persigues. Oiga, tuvo que haber sido muy confrontante. Tuvo una revelación. Jesús, Jesús, pero Jesús no estaba muerto. ¿Acaso no era un falso profeta? ¿No estaba endemoniado? ¿No era un loco? Ahí en ese momento tuvo una revelación de que Cristo estaba vivo,
que Cristo sí había

0: había muerto pero había resucitado, que Cristo incluso reinaba en gloria y que Cristo era Dios. En ese instante tuvo un encuentro con la persona de Cristo. Cristo estaba vivo, Cristo era real. Cristo no era una idea, no era un concepto, no era una energía, no era un sentimiento. Cristo, el Hijo de Dios, se le presentó. Un destello de gloria, un sonido que lo derribó. Tuvo una revelación, pero esa revelación no vino para entretenerlo, no vino para sobarlo. La revelación de Cristo vino para confrontarlo. Y era una confrontación personal. Sabemos por Saulo, por la Escritura, que él era un hombre bajito, un poco calvo. No, note que Cristo no le dijo: usted el calvo, el bajito este, ¿qué es lo que usted está haciendo? No, lo llamó por su nombre. ¿Cómo le dijo? Saulo. Pablo y Saulo es el mismo nombre, uno en hebreo, uno en griego, o en arameo y en griego. Y le dice: Saulo, Saulo, ¿por qué me persigues? Lo llamó y lo confrontó de manera personal. Note que tampoco le dijo: ¿por qué está persiguiendo a mis discípulos? ¿Por qué está persiguiendo a los que creen en mí? No, no, no. Era un tema entre Pablo, entre Saulo y Cristo. ¿Por qué tú me estás persiguiendo a mí, que soy Cristo Jesús? Una revelación que lo confrontó. Una revelación que vino y lo sacudió. Saulo hoy tuvo que ser confrontado con su pecado. Tuvo que ser confrontado con sus obras. Tuvo que ser confrontado con su orgullo. Tuvo que ser confrontado con su arrogancia. Tuvo que ser confrontado con su pasión para perseguir. Primer momento, una revelación de Cristo que confronta. Ahora automáticamente, note la respuesta. Versículo 6. Él, temblando. Claro, estaba asustado. Hasta ahí le llegó la fuerza, ¿no? Dice, él temblando, quiero que se imagine, está tirado en el piso, ¿no? El rayo cayó, es confrontado, escucha una voz. Todo lo que tenía de su estructura mental acerca de Cristo en un instante es destruido. Y ahí en el piso comenzó a temblar y, lleno de temor, responde y dice: Señor, ¿qué quieres que yo haga? Esa frase, Señor, ¿qué quieres que yo haga? Es un reconocimiento. Él se rinde, está postrado, literalmente está caído en el piso y confiesa. Él podría haber dicho ahí: Señor, pero no fue mi culpa. Yo solamente estoy haciendo caso a lo que me dijeron mis maestros fariseos. Él pudo haber dicho: Señor, pero yo intento es agradarte a ti. Él pudo excusarse. Él pudo buscar maneras para echarle incluso la culpa a otros. Pero no, él no se excusa, él no se justifica, él no se defiende, sino que reconoce automáticamente. Dice: Cristo, ¿qué quieres que yo haga? Es una rendición. Esa palabra incluye una confesión. Reconozco, sí soy yo te he perseguido, yo he hecho lo malo, yo he matado gente cristiana, yo he endurecido mi corazón, yo estoy equivocado. ¿Qué quieres que yo haga? Esa frase incluye reconocimiento y también incluye una verdad profunda. Como fariseo, a él se le había enseñado y él había enseñado que el perdón es por obras. Tú eres perdonado si te lo mereces. Tienes que ganarte el perdón. Tienes que hacer lo suficiente delante de Dios para que Dios te perdone. Por eso le dice: Señor, ¿qué tengo que hacer? Lo reconozco, sí, soy un pecador, me equivoqué. Asumo mi responsabilidad. ¿Qué tengo que hacer? ¿Qué tengo que hacer? ¿Qué quieres que yo haga? El Señor le contestó: levántate y entra en la ciudad y se te dirá lo que debes hacer. Los hombres que iban con él, con Saulo, se pararon atónitos, oyendo a la verdad la voz, pero nadie entendió. Otra versión dice: ellos no comprendieron lo que se estaba hablando. Sin ver, no comprendieron. Ahora mire que Saulo se levantó de tierra y, abriendo los ojos, se dio cuenta que era ciego, no veía a nadie. Así que, llevándolo por la mano, le metieron en Damasco, donde estuvo 3 días sin ver y no comió ni bebió. Ahí está el nivel de la aflicción que Pablo tuvo que atravesar. Hay una verdad: generalmente El nivel de la aflicción es proporcional a la dureza de tu corazón. Entre más duro seas para reconocer, el golpe es más fuerte, la confrontación es más fuerte. Yo te sugiero a ti en esta mañana que cuando Dios te confronte, ríndete, no busques excusas. Si hay pecado en tu corazón, si hay hábitos que no están bien delante de Dios, no busques excusas. Señor, yo le pego a esa mujer, pero es que usted la viera lo cansona que ella es. Hasta usted también le pegaría si usted viviera con esa vieja loca. Uy, es que usted era como me desespera esa vieja. Sí, yo a veces me le doy la mano con los niños, yo le pego durísimo a ese niño, pero es que usted viera que es un casposo. Eso es una agonía. Uy, pastor, sí, yo sé que trato mal a mi jefe. Y sí, yo sé que le echo la madre por detrás. Uy, yo sé que le hago maldades. Pero es que usted viera la porquería de jefe que tengo. Uy, es que usted lo viera, pastor. No. Entre más tú te justifiques, más fuerte será la aflicción para que puedas tener rendición y confesión. Por eso usted encuentra a este hombre, tuvo que caer al piso. Eso de quedar ciego para Saulo era una cosa dolorosísima. Los fariseos consideraban que cualquier defecto físico automáticamente lo excluía del ministerio. Los fariseos, ellos consideraban que nadie con mutilaciones, nadie sin un pie, sin un brazo, sin un ojo, sin poder hablar, podía servir. Eran defectos físicos que lo sacaban de su labor ministerial. Y ahora este hombre queda ciego. Imagínese este hombre ciego. Mi vida se acabó y ahora yo qué voy a hacer. Fue una confrontación fuerte y Pablo mismo lo reconoce. En él había mucha dureza de corazón, había mucho orgullo, había mucha soberbia, había mucho altivez. Pero hubo un momento donde viene una rendición que confiesa. Nadie le pidió que ayunara, pero en esa rendición decidió tomarse 3 días sin tomar agua, nada de líquido, sin comer nada, en una profunda rendición delante de Dios. Y estaba esperando, recuerde que le preguntó al Señor: ¿qué quieres que yo? ¿Qué yo haga? ¿Qué tengo que hacer? Vete y allá se te dirá lo que tienes que hacer, le dijo Cristo Jesús. Y llegó a esa casa y estaba esperando lo que Dios tenía que ponerle, lo que él pensaba que era una condición para ser salvo. Y me llama la atención que finalmente la historia nos cuenta, el escritor nos cuenta que Dios se le apareció a un hombre llamado Ananías y lo envió a orar por Saulo. Este hombre le dijo: Señor, pero Saulo es una caspa. ¿Para qué vas a salvar a ese hombre? Mejor llévatelo. Y Dios le dijo: no, es un instrumento mío, pero no se lo diga todavía a Pablo, Cayetano. Déjelo que yo después lo voy a tratar a él, pero es un instrumento mío para llevar mi palabra a los reyes, a los judíos y a los gentiles. Pero usted y yo, coma callado. Simplemente vaya y ore por él. Y allá por el otro lado está Saulo, que no sabe nada, 3 días esperando una instrucción para ser perdonado por obras. ¿Qué tengo que hacer para ser salvo? Versículo 17. Ananías finalmente va y ora por Pablo. Y dice: y entró en la casa y poniendo sobre él las manos, dijo: hermano Saulo. Mire ese título tan bonito. Antes era un perseguidor, un viejo loco, un asesino, un extremista religioso. Y Ananías, un hombre anciano, con amor le dice: hermano Saulo, el Señor Jesús, que se te apareció en el camino por donde venías, me ha enviado para que recibas la vista y seas lleno del Espíritu Santo. Pablo estaba asombrado. ¿Y qué tengo que hacer? Versículo 18: y al momento le cayeron de los ojos como escamas. Se les cayeron unas escamas de los ojos y recibió al instante la vista y levantándose fue bautizado. ¿Qué fue lo que Pablo, Saulo, experimentó ese día? Una gracia que transforma. Número 3, tercer momento en este del proceso del arrepentimiento. Número 3, gracia que transforma. Una gracia que lo transformó. Recuerden, él estaba esperando una instrucción para merecer ser salvo. Y de un instante, en un momento a otro, viene este hombre. Y yo creo que Saulo dijo: bueno, él me va a poner a hacer algo, una penitencia. Tengo que subir descalzo a Monserrate, tengo que unos latigazos. ¿Qué es lo que tengo que hacer para ganarme el perdón? He matado mucha gente, he perseguido a los discípulos de Cristo. Cristo es real. Tuve una revelación de él que me confrontó. Tengo una rendición y confieso mi pecado. Ahora, ¿qué tengo que hacer? Y en un instante, este hombre le dice: tú no tienes que hacer nada. ¿Cómo que no? No. En un instante, sin que Pablo hiciera nada, las escamas se cayeron de sus ojos, volvió a la vista fue perdonado, fue salvo. Dice que se levantó, comió y fue lleno del Espíritu de Dios. ¿Qué fue lo que Pablo experimentó? ¿Qué fue lo que Pablo conoció? La llave. Tú no tienes que hacer nada. Esto no se gana por obras, no se gana por méritos, no se gana por excelencia. Simplemente se gana por un corazón que se arrepiente y le confiesa al Señor. No hay nada que tú puedas hacer. Precisamente esa es la locura y la maravilla del Evangelio, que Cristo lo hace todo por ti. Cristo paga el precio por ti. Cristo asume el castigo por ti. Cristo asume la paga por ti. Cristo borra, Cristo justifica, Cristo cubre, Cristo propicia, Cristo te redime, Cristo te bendice, Cristo te salva. ¿Cómo no amar a Cristo? Y dice que este hombre, cuando le dijeron y entendió que el Evangelio era por gracia, preguntó y dijo: ¿y no tengo nada que hacer? No, no tienes nada que hacer. Su gracia te ha transformado. Ya no eres más un asesino, ya no eres más un perseguidor, ya no eres más un acusador, un hombre violento. A partir de hoy eres un hijo de Dios, tienes un decreto, eres adoptado. El Espíritu de Dios mora dentro de ti. Estás en un proceso de santificación y un día lo verás a Cristo a tal como Él es, cara a cara, y serás transformado en la misma imagen de Cristo. Cuando Pablo entendió esto, maravillado, asombrado, dice en el versículo 20, enseguida, Hechos 9:20, enseguida comenzó a predicar a Cristo en las sinagogas, diciendo que Cristo realmente era el Hijo de Dios. Las obras que Pablo hizo no fue para merecer la salvación, las obras que Pablo hizo fue consecuencia de sentirse salvo. Cuando se sintió perdonado, cuando se sintió salvo, él decidió ahora predicar, no para ganar, no, comenzó a predicar para agradecer el amor inmerecido de Dios, el favor inmerecido de Dios, la gracia inmerecida de Dios. Ese es el Evangelio. Hay una llave y yo te animo para que día a día la vivas. Permítete esta semana conocer un poco más de Cristo. Sufro cuando gente me dice: pastor, es que Dios me conoce, Él sabe cómo soy yo. No, Él sabe cómo soy yo. Y nosotros acomodamos el Evangelio a nuestra forma de ser. No, es al revés. Déjate confrontar por la palabra. Conoce a Cristo, al Cristo de la palabra, y que Él te transforme. Que puedas vivir una revelación que te confronte. Que el que adultera no adultere más. Que el que robe no robe más. Que el que manipula una factura, que el que hace un contrabando, que el que hace un negocio ilícito, que el que es infiel, que el que es boquisucio, que viene a la iglesia, que le gusta la parranda, el trago, que echa chistes vulgares, chistes de doble sentido, que es morboso, que es lujurioso, que es chismoso, que el que lo haga a causa de ver la presencia, la gloria, la majestad, la santidad de Cristo, se ha confrontado y no lo haga más. De eso se trata, para eso venimos. Es la única manera que puedas disfrutar. No pienses que con una vida doble, falsa, podrás disfrutar de los tesoros de la salvación. Esa puerta estará cerrada, aunque tú creas que Dios te salvó, no es cierto. Dijo Jesús: en aquel tiempo muchos, no pocos, muchos me dirán: pero Señor, si en tu nombre hicimos, e hicimos, e hicimos. Jesús les contestará: nunca os conocí. Usted nunca entró a la puerta, nunca estuvo en intimidad conmigo. Yo no sé quién es usted. Pero si yo iba a la iglesia, pero si yo me sentaba, pero si yo aplaudía, pero si yo diezmaba, yo ofrendaba, yo batía, hasta yo lloraba, hasta yo le predicaba a otros y tú me usabas. Y Él te dirá: nunca os conocí, apartados de mí, hacedores de maldad. Y no dice que en aquel día serán pocos, dice que serán muchos. Muchos es muchos. Permite que la fe en Cristo produzca un genuino arrepentimiento.
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2: Hace algunos años, durante otra gira que yo hacía por Europa y antes de una presentación que debía dar en Nápoles, Italia, fui a dar un paseo en Roma por el Vaticano. Quería conocer toda la parte arquitectónica. Y después de una fila interminable, tuve el honor de contemplar las brillantes obras de arte de Miguel Ángel Buonarroti en la bóveda de la Capilla Sixtina, ¿no? La célebre capilla está ubicada en el Palacio Apostólico y es la sede oficial del cónclave para la elección de los nuevos papas. Cuando lo vemos por televisión, ahí esa es la sede. La Capilla Sixtina fue diseñada para calcar al milímetro las proporciones del Templo de Salomón descritas en la Biblia. Está exactamente, es una réplica de lo que pudo haber sido el Templo de Salomón según las medidas que aparecen en las Escrituras. Miguel Ángel, por cierto, fue un arquitecto, un escultor italiano renacentista, uno de los más grandes artistas de la historia, que no quería pintar. Él decía, yo no soy pintor, pero aceptó a regañadientes el encargo del ese entonces Papa Julio II para pintar la bóveda entre el año 1508 y 1512. Le llevó 4 años pintar con la cabeza levantada sobre andamios todo lo que es el techo de la Capilla Sixtina. De hecho, desde finales de los años 80 aproximadamente está estrictamente prohibido fotografiar o filmar el interior de la bóveda. Uno no puede entrar con celulares, con cámaras fotográficas, debido a que los derechos de imagen fueron cedidos en exclusiva a una cadena de televisión japonesa, se llama Nippon TV, a cambio de los costos de mantenimiento. Nadie más puede mostrar la Capilla Sixtina por dentro. Y la pintura, que obviamente más me llamó la atención, es la famosa escena de la creación de Adán. Si miramos con cuidado esta famosa pintura, notamos que la figura que tipifica a Dios es muy dinámica, estira con fuerza todo su brazo, incluso tiene Dios su dedo índice al máximo, tratando de alcanzar al hombre que él creó. Como que cada músculo de Dios está tenso, como que retuerce su cuerpo para acercarse lo más posible a la criatura humana. Uno de los mensajes que Miguel Ángel quería presentar es esa implacable determinación de Dios para alcanzar y estar con la persona que Él mismo ha creado, ¿no? Dios está tan cerca como puede estarlo, tan cerca. Pero habiendo llegado así de cerquita, Dios adrede, según la pintura, permite un pequeño espacio, una brecha diminuta que vemos ahí, de modo que Adán pueda escoger. Adán lo que tiene que hacer es estirar la mano un poquito más. O sea, Dios se acerca a todo lo que quiere acercarse y Él espera que Adán haga la siguiente movida. Ese milimétrico espacio que estamos viendo entre los dos dedos representa nuestro libre albedrío. O sea, Dios ya hace el esfuerzo de acercarse. Ahora depende que Adán acerque su dedo para completar la conexión con lo divino. Y Adán, como vemos, ahí está, con pinta de hispano, un domingo por la tarde. Por su parte aparece recostado en la tierra de forma pasiva, yo diría casi holgazana, diría que hasta con cierto desdén. Da la impresión como que Adán no tiene el menor interés de conectarse o tocar a su creador, no está desesperado por tocar a su creador, como que él es indiferente en un punto. Tal vez le falta fuerza, tal vez tuvo un mal día, o sienta cierta desidia, cierta indolencia, ¿no? Todo lo que tendría que hacer Adán es acercar un poquito más su dedo, como verán, erguirse un poquito y agarrar a Dios en un fuerte apretón. El tema es que casi por medio milenio esta pintura ha hablado del gran deseo de Dios de estar con los seres humanos. Y el dibujo nos recuerda, Dios está más cerca de lo que pensamos nunca está más lejos que una diminuta, una sencilla oración. Todo lo que se requiere, insisto, es el mínimo esfuerzo, alzar un dedo. Ahora bien, Dios habla a través de zarzas que arden, burros que relinchan, argentinos que hablan, mediante tormentas, arcoíris, terremotos, sueños y hasta susurra en suaves murmullos en las cosas ordinarias. Dios siempre está transmitiendo, es como las ondas de internet, es como las ondas de radio que están, solamente que nosotros no tenemos la frecuencia adecuada para sintonizarlas, pero la radio nunca deja de transmitir, internet está en el aire todo el tiempo, nada más que no siempre estamos conectados. Del mismo modo, Dios siempre transmite. De hecho, toda la historia de la Biblia se trata, no se trata del deseo de los seres humanos de estar con Dios. Toda la palabra es de Dios deseando estar con el ser humano, como el retrato que acabamos de ver recién de Miguel Ángel. En uno de otro de mis viajes, quien fungía como mi chofer, yo celebro siempre, no lo tomen a mal esto, pero yo celebro siempre cuando después de un viaje de 16, 18 horas de conexiones aéreas, me asignan un chofer mudo y sordo. Iba a ser ciego, pero eso no sería bueno. Pero un poco como la canción de Shakira, ciego, sordo y mudo. A mí me gustaría que sea sordo y mudo y que los choferes no me hablen. Pero no porque yo sea un tipo petulante o no quiera hablar, sino que a veces no estoy para responder preguntas cuando bajo de un avión con el Sherlock, mal comido, descompuesto. Y a veces me tocan estos habladores, estos parlanchines que deberían fungir como chofer. No sé si alguna vez te tomaste un Uber y te tocó un hablador. Por eso en la aplicación dice, ¿quiere que hable o que no hable? Yo prefiero que diga que no respire si en lo posible, porque necesito un chofer, no un amigo de aventuras, ¿no? Bueno, este chofer que te cuento que me estaba llevando desde el aeropuerto hasta el hotel, apenas me subí a su auto, me empezó a comentar que estaba muy feliz, que tenía un niño de 1 año y 2 meses, más o menos 13, 14 meses de edad, ¿no? Tengo un niño y estoy feliz porque nuestro primer niño con mi mujer. El hombre me habló con asombro todo el viaje de los primeros pasitos que dio su hijo, de sus primeras palabritas, su primer vómito, su primera caconeta, todo. Como si su hijo hubiese inventado el movimiento y el habla. Me hablaba como si fuese el único humano que alguna vez tuvo un hijo, con asombro. Y acto seguido, el caballero me mostró en la luz de un semáforo un retrato de su niño en su celular, lo tenía de fondo de pantalla. Después tenía una colección de fotos del mismo niño haciendo cosas que hacen todos los niños. Y él me la mostraba una por una, mire, acá, ¡ah, comiendo la papilla, mira! ¡Ah! Y después me dice, me muero de amor por este niño, yo me muero de amor. Dice, no veo la hora de llegar a casa para abrazarlo y hablar con él y balbucear cosas, ¿no? Me lo dijo casi con la voz quebrada, el caballero. Yo pensé, ¿qué hacía que este hombre tuviera tanta devoción por su hijo? Independientemente de que todos lo tenemos, pero ¿por qué estaba tan enloquecido de amor? Primero, a priori, millones de niños aprenden a hacer lo que este niño de este hombre hace todos los días. Pero es que este no era como los demás niños, este era su niño. Y él no quería solo amarlo a la distancia, conformarse con tenerlo de fondo de pantalla o tener una colección de fotografías. Él quería, me lo dijo varias veces, llegar temprano a la casa para estar con su niño, jugar con él, hablar con él. Y entonces tuve una suerte de revelación, una suerte de epifanía. Digo, nosotros también, y no es una metáfora, estamos en la galería de fotos del celular de Dios, si es que Dios tiene un celular, ¿no? Y los detalles más diminutos de nuestra vida, a Dios nunca lo cansan, nunca lo aburren. Dios está lleno de asombro también con nuestras palabras vacilantes, con nuestros primeros tropezones, porque nos ve con los ojos de un padre, eso es bíblico. Dios debe tener harto a los ángeles mostrando nuestras fotos. De ángeles, sí, ya sé. Y Dios también dice, no veo la hora que termine el día de mi hijo para que él llegue a casa y pueda abrazarlo y hablar con él y él hable conmigo. Cuando yo empecé a ver a Dios de esa manera, cambió mi perspectiva. Ya no era una deidad distante, un policía cósmico esperando que yo peque para mandarme al infierno, sino que era un padre muy similar a este caballero que fungía como chofer. Insisto con las palabras de Jesús, si vosotros sois padres malos, Y saber dais buenas dádivas a vuestros hijos, cuanto más vuestro Padre Celestial. Pero a uno le cuesta verlo como un Padre desesperado de amor por nosotros. La promesa central de toda la Biblia no es yo te perdonaré, aunque por supuesto esa promesa está ahí. No es la promesa de la vida después de la muerte, que también se nos ofrece eso. La promesa central, el eje central, la promesa más frecuente, lo que más se repite en la Biblia de parte de Dios es yo estaré contigo. Antes que Adán y Eva pecaran o necesitaran perdón, les fue prometida la presencia de Dios. Él andaba todos los días con ellos. No es que los creó y los dejó ahí como dos animalitos. A veces nosotros hasta tenemos mascotas y nos olvidamos. No. Él todos los días paseaba con su creación. La promesa yo estaré contigo llegó a Enoc, quien caminaba con Dios. Esa promesa le fue hecha a Noé, a Abraham, a Jacob, a José, a David, a Mos, Mairea, a María, Pablo y a cientos que serían demasiados para mencionar. Es la razón para ser valiente, no tengas miedo, porque yo, Señor, yo, tu Dios, el Señor, te voy a acompañar donde quiera que vayas, Josué. Te voy a acompañar, no tengas temor a ningún ejército, yo, tu Dios, estoy contigo. Es la promesa que los mantuvo caminando en la oscuridad. Aún si voy por valles tenebrosos, dijo David, no temo ningún mal, porque tú siempre estás a mi lado, porque tú no me dejas. Dios le dio a Israel el arca del pacto, el maná, el templo, una columna de nube de día, una columna de fuego por la noche, como eran como etiquetas adhesivas que decían, no te olvides, no te olvides, yo estoy contigo. Una columna de nube para que los guíe de día, pero de noche una columna de fuego. De noche nunca se movía Israel, pero la columna de fuego era, duerman tranquilo, que aunque no me vean, yo sigo estando con ustedes. Los cuido mientras duerme. Eso es maravilloso. Es Dios intentando tocar. Ahora, cuando Dios mismo vino a la tierra, su nombre redentor fue Emmanuel, Dios con nosotros. Su sobrenombre no fue el Dios poderoso, el Dios que rompe montañas, no, Dios con nosotros. Cuando Jesús se fue, su promesa de enviar al Espíritu Santo fue para que esté con ustedes siempre, hasta el fin del mundo. Voy a mandar a alguien mejor que yo que se les va a meter adentro y va a vivir en vuestros corazones. Caramba, que lo olvidamos. Según Apocalipsis 21:3, al final de los tiempos, cuando ya el pecado sea un recuerdo distante, dice la palabra que se va a cantar, aquí entre los seres humanos está la morada de Dios, Él acampará en medio de ellos, ellos serán su pueblo y Dios mismo estará con ellos y será su Dios. Esa es la promesa. Así termina el Apocalipsis. Dios estará caminando otra vez como caminaba con Adán y Eva. Ahora, yo sé que hay cierta gente que está consciente de lo que acabo de decir. Hasta tiene, no son muchas, pero tienen como un radar interno para escuchar la voz de Dios, para detectar su presencia. Hay gente que está muy consciente de eso. No son los más religiosos, necesariamente. Pero hay gente que tiene un sexto sentido para eso. No son muchos, pero hay. Así como ciertos músicos tienen un oído absoluto. El oído absoluto en el músico es aquel que uno puede hacer así y ellos dicen do menor. Sienten el timbre, re. Eso es un oído absoluto. Tienen como un pentagrama en palabra simple musical en la cabeza. Bueno, así también como hay gente, músicos que tienen ese oído absoluto, hay personas que tienen un oído absoluto para discernir la voz de Dios. Yo los admiro profundamente. He conocido no más de 2 o 3 personas así en la vida. La mayoría, el resto, nosotros, el ovejerío común, somos como el Adán de Miguel Ángel. Sí, anhelamos tocar a Dios, cerrar esa brecha, pero nunca lo hacemos. Cuando yo era un niño recuerdo que solía tener muchas pesadillas. Y bueno, no viene al caso por qué, pero sí, en palabras simples, en casa se hablaba mucho de demonios y que esto, los espíritus, y para uno, yo veía más demonios que ángeles, siempre, ¿no? Tenía casi una fijación, porque decían los demonios y tal, fulano y Satanás y tal. Había un montón de hermanas que hablaban de eso. Me tenían harto. Entonces, yo vivía aterrado con las pesadillas y cuando mi hermano, que dormíamos en el mismo cuarto, apagaba la luz de la habitación. Yo siempre le preguntaba, Diego, ¿tienes tu cara mirando hacia mi lado? Porque quedaba todo muy oscuro. ¿tienes tu cara mirando hacia mi lado? Aunque él estaba en otra cama. Y me decía, sí, mi cara está mirando hacia tu lado, quiero que te duermas. Y yo quiero vivir ahora de adulto con la cara de Dios también mirando hacia mi lado. Quiero tener esa experiencia en lo oscuro de la noche o en la luz del día, de esa realidad por la cual Moisés oraba, el Señor te bendiga y te guarde y el Señor te mire con agrado. ¡Qué lindo! Que el Señor te mire todo el tiempo con agrado. Tener la cara de Dios mirándome. Pero voy a decir esto, solemos estar inconscientes que Dios nos está viendo. Pensamos que nos ve cuando oramos, o nos ve cuando venimos aquí, o nos ve, algunos piensan que Dios los ve cuando van en una caminata a la Virgen, o cuando entran a una basílica, o entran a una sinagoga. No estamos conscientes que Dios nos mira todo el tiempo, que tiene la cara hacia nuestro lado. Yo ayer meditaba acerca de la vida de un tal Jacob. El tipo no era un gigante espiritual. Además, su papá, dice las Escrituras, prefería a su otro hijo llamado Esaú, medio bruto si lo mirabas con un solo ojo, era bruto entero, ¿no? Con exceso de testosterona, un serio problema de vello corporal, pero era un excelente cazador, el macho de la casa. Por eso el papá, Isaac, amaba tanto a Esaú, era el macho. Jacob era un poco más delicado, no tenía duda de su identidad sexual, pero era un muchacho de casa, ¿no? Así como tu hijo de 45 que no se decide a irse todavía. Una noche, Jacob, para hacer la historia corta, se encuentra huyendo de su hermano Esaú, que lo quiere matar, porque este Jacob había engañado a su padre, lo había engañado a él. Y Jacob, en un momento de la noche, se detiene, mientras que es fugitivo, proscrito de su hermano, se detiene en cierto lugar, podía haber sido cualquier parte, solo algún lugar al lado del camino. Imaginemos de acá hasta Las Vegas, de acá hasta Nevada, cuando ya no hay ni señalizaciones, ni casinos, parar a un costadito, en medio de la nada. Jacob no había hecho nada para merecer lo que va a pasarle en momentos, en ese lugar ignoto del camino. Paró para acampar, mientras que huía. Este tipo no había hecho nada, insisto, para merecerse lo que le va a ocurrir. Había sido un codependiente pasivo de las artimañas de su madre, celoso rival de su hermano, un descarado mentiroso. Después podemos leer la historia en otro momento. La cosa es que esa noche, este descarado tiene un sueño. Vio una escalera apoyada en la tierra, dice la Biblia, y cuyo extremo superior llegaba al cielo, y por ella subían y bajaban ángeles. Yo creo que fue la primera escalera mecánica de la historia que aparece en la Biblia, porque dice que ángeles bajaban y subían. Yo me los imagino así como en una escalera literalmente mecánica que suele haber en los aeropuertos. Acto seguido, Dios le dice, yo soy el Dios de tu abuelo Abraham, de tu padre Isaac. Yo estoy contigo, te protegeré e iré contigo donde quiera que vayas. Al despertar de su sueño, Jacob pensó, wow, es increíble, Dios también está en este lugar, en el medio del camino. Y dice literalmente, y yo no me había dado cuenta. Esto es nada menos que casa de Dios y la puerta del cielo, porque la escalera iba hasta el cielo. Un lugar ignoto del camino, él lo llama casa de Dios, puerta del cielo. No es una basílica, no es una iglesia protestante, no es una sinagoga, es simplemente un lugar en el camino. Esto es casa de Dios, puerta del cielo. Ahora bien, hay muchas maneras de dormirse y otras tantas para despertarse. Yo no sé cómo duermen algunos despatarrados así. Otros son más principescos para dormir. Pero cómo nos despertamos también cambia. Hay gente que suena el despertador y salta como resorte. Y hay gente que el despertador es una sugerencia. Yo que tú iría levantándome en las próximas horas, ¿no? Pero en ocasiones nos despierta una bendición, una buena noticia. La noticia del nacimiento de un bebé, una sanidad inexplicable, un matrimonio que se restaura. Pero otras veces nos despierta un sufrimiento, nos levantamos con esa bola de ansiedad en el estómago o algún dolor que nos perfora el alma, porque así nos dormimos y simplemente no descansamos, solamente perdimos la conciencia unas horas, principalmente cuando estamos en un hospital, ya sea en la cama de hierro o cuidando a quien está en la UCI, estamos durmiéndonos, pero no es un dormir profundo, es un dormitar preocupado y así levantarse. Bueno, pero cada momento que vivimos inconscientes de la presencia de Dios es una suerte de sonambulismo. Es por lo que Pablo escribió: despiértate tú que duermes, levántate de entre los muertos y te alumbrará Cristo. Y acá la frase contundente de Jacob es: Dios estaba acá y yo no me di cuenta. Hasta que no tuvo el sueño, el tipo no se dio cuenta que Dios estaba con él. Yo creo que de alguna forma estaba mirando en la dirección equivocada y no sabía que la cara de Dios estaba hacia él, como la de mi hermano hacia mí en la oscuridad. Pero Dios siempre está más cerca de lo que pensamos. Jacob llamó a ese lugar Betel, es decir, casa de Dios, lugar donde Dios está presente, Betel. Lo que no era ningún lugar especial, era solo un sitio ignoto junto al camino, se transformó en un lugar donde, según Jacob, habitaba Dios. Lo que estaba diciendo es: donde yo acampe, Él va a habitar; donde yo camine, Él va a habitar; donde yo vaya, Él me va a acompañar. A veces nosotros solíamos cantar: era una escalera la que Jacob veía. Es una vieja canción nuestra. Era una escalera la que Jacob veía, pero era la gloria de Dios, sinando así. Pero era la gloria de Dios, pero era la gloria de Dios, pero era la gloria de Dios. ¿No? No sé si vieron, pero Nando es como que el trasero es otro ente. Yo lo tengo conectado al cuerpo, pero él hace así y se mueve así. Es increíble. Hay que ser colombiano para eso, pero a mí no me sale. Cuando cantamos e imaginamos era la escalera, imaginamos que es una invitación para que subamos, ¿no? Pero en realidad la escalera era para que Dios baje. Esa es la historia de Dios en la Capilla Sixtina, representada por Miguel Ángel. Que Dios todavía se dedica, todavía por un tiempo, a bajar a la tierra, a ese cubículo, a ese cuarto de hospital, a esa casa, a ese empleo, a ese coche, a esa cama. Cualquier lugar puede llegar a ser Betel, la casa de Dios. Incluso el asiento en el cual ahora estás sentado, eso es Betel, la casa de Dios. Porque la habitación descansa sobre ese asiento y ahí es donde Dios viene. La habitación de Dios es tu corazón. Por lo tanto, cada sitio donde vamos es un Betel. La cosa es que la vida de Jacob, cuando tiene ese sueño, esa epifanía, empieza a cambiar. Pero no tan de golpe, así no cambia de golpe. No es que al otro día era otra criatura. Pero la presencia de Dios en él le da la seguridad de que algo empezó a cambiar. Ahora, esto no quiere decir que él esté exento de problemas, todavía de defectos de carácter. Todavía Jacob sigue siendo medio tramposo, un timador. Sin embargo, había comenzado una nueva temporada en su vida. Dios le dijo: yo estoy contigo, yo te estoy viendo. Y entonces, insisto, sigo haciendo la historia lo más corta posible. Un día dice: me tengo que reconciliar con mi hermano, basta de andar como fugitivo. Antes de encontrarse con el hermano, le envía por adelantado unos varios regalos extravagantes para calmarlo. Dice la Biblia que le envía 220 cabras, 220 corderos y terneros, 30 camellos, 50 vacas, toros, 30 burros y un hámster. Nah, no hay un hámster en la historia, no, no. De hecho, no creo que sea un animal bíblico, porque a Dios no le gusta el hámster. Es una rata y apesta como huele. No tengo base bíblica para esto, no sé. Pero estoy seguro que el hámster no debió haber subido al arca de Noé y debió ahogarse como los dinosaurios. El punto es que Jacob ve a su hermano después de 2 décadas de odio y dice la palabra: y Esaú, el hermano que supuestamente lo quería matar, corre a su encuentro y se le cuelga del cuello, lo abraza y lo besa, y entonces los dos se pusieron a llorar, los dos grandotes se pusieron a llorar. Después de toda una niñez de vivir como enemigos y 2 décadas de vivir como extraños, ahora son hermanos otra vez. Y Jacob hace una de las grandes declaraciones de las Escrituras, y esto viene a la línea del relato. Dice: ver tu rostro, hermano, es como ver a Dios mismo. ¡Qué lindo! Porque cada vez que nos encontramos con Dios en nuestro Betel, una vez que vemos a Dios en cualquier lugar ordinario, en un camino en el cual acampamos, logramos tener la capacidad de empezar a ver a Dios en todas partes. Si uno lo puede ver en un camino, si uno lo puede ver junto a la cama de un hospital, si uno puede tener un encuentro con Dios en el panteón, en el cementerio, ¿cómo no lo va a ver en la cara de un hermano? Incluso empezamos a ver a Dios en la cara que ha sido nuestro enemigo por 20 años. Nos damos cuenta que también fue hecho a semejanza e imagen de nuestro Padre. Pero eso ocurre cuando empezamos a ver a Dios en la vida ordinaria, en la vida común. Uno también empieza a ver a Dios en quien nos atiende detrás del mostrador, empieza a ver a Dios en quien se sienta molestando y al lado nuestro y usando todo el apoyabrazos del avión. Uno empieza a ver a Dios en la mamá con el niño que no para de llorar. Uno empieza a ver a Dios en el hombre molesto, en la mujer iracunda. Segunda historia. Un siervo del profeta Eliseo, se llamaba Gehazi, estaba aterrado porque él y su jefe estaban rodeados por los enemigos de Israel. Y dice, ¿qué vamos a hacer? ¿Qué vamos a hacer? Dice el siervo. Y él se dice, cálmate, mijo, porque los que están con nosotros son más que todos los enemigos. Entonces ora por el muchacho. Le dice, Señor, ábrele los ojos a este menso para que vea. Lo del menso lo acabo de agregar como el hámster. Pero dice, ábrele los ojos para que vea. Y el Señor le abrió los ojos al siervo y vio que estaban rodeados de caballos y carros de fuego, llenos de ángeles de la infantería armada del cielo, y que tenían el poder y la protección de Dios. Estaba toda la infantería armada de los cielos, millones de ángeles a caballo. ¿Qué tal si esta también se convirtiera en nuestra oración? ¿Qué tal si cada vez que estamos frente a un desafío, frente a una carga, frente a un diagnóstico médico, frente a un pedido de quiebra o de desalojo o una carta de divorcio, Dios también te abriera los ojos y vieras que no estás solo, que la promesa que le dio a Jacob es para ti? No te voy a dejar, aunque andes en la oscuridad, estoy contigo. Tercera historia. En un templo de noche, un niño llamado Samuel oyó que lo llaman por su nombre. Está por dormirse y escucha, Samuel. Por segunda vez, Samuel. Él pensaba que era el sacerdote, un tal Elí, que lo llamaba, y corrió varias veces a su dormitorio. Sí, mande, señor, mande, señor, mande. No te llamé. ¿Ok? Vuelve.
3: Samuel.
2: Así que Elí, cuando ya este muchacho va por tercera vez, dice, pero yo escucho que me está llamando. Dice, no. Es Dios que te está llamando. Así que la próxima vez que escuches tu nombre, dile, Señor, aquí estoy. Porque no has reconocido que es la voz de Dios, yo no te estoy llamando. Somos los únicos dos que estamos durmiendo aquí, así que tiene que ser Dios. Le dijo Elí que la próxima vez que oyera esa voz, tenía que dar por sentado que era la voz de Dios, que responda diciendo, sí, Señor, háblame. Y dame instrucciones, invita a Dios a que te siga hablando. Dile, sí. Continúa la plática. ¿Qué tal si Dios continuamente nos está llamando por nuestro nombre y no nos damos cuenta? ¿Qué tal si nos llama a apagar la radio y oírlo cuando vamos en el automóvil? ¿Qué tal si nos llama a bajar los decibeles de enojo y sentarnos a meditar en él? ¿Qué tal si nos llama a contemplar el paisaje y escucharlo y no nos damos cuenta? ¿Qué tal si nos quiere abrir los ojos y los oídos para que nos demos cuenta que él está con nosotros? Cuarta historia. Dos de los primeros seguidores de Jesús caminaban hacia un sitio llamado Emaús después de la crucifixión. Se les une un tercero y era Jesús el que se les unió resucitado, andando, conversando con ellos. No sabían que era Jesús hasta que, dice la Biblia, se le abrieron los ojos. Y entonces dijeron, che, ¿no ardía nuestro corazón mientras que este hombre nos explicaba las Escrituras? Pregunto, ¿qué tal si cuando nos hallamos en el camino al empleo, al trabajo, a clases o a casa, Jesús camina a nuestro lado y no nos estamos dando cuenta? ¿Y si se nos abren los ojos? ¿Y si le pedimos que abra los oídos y nuestro corazón empieza a arder, pero ya no de ansiedad, sino de expectativa, porque nos damos cuenta de que Él está ahí cercano a nosotros? El cuadro de Miguel Ángel expresa una realidad espiritual. Dios está más cerca de lo que creemos, solo que andamos con los ojos cerrados. No es que Dios se acerque a algunos y a otros los tiene de lejos. No creas, no dejes que te timen diciendo Dios está cerca de los curas, del Papa, de ciertos pastores. Oh, no, claro que no. Dios está tan cerca de ti como está tan cerca de mí, como dice la canción, que hasta lo puedo tocar. Entonces tenemos que aprender nada más a caminar con los ojos abiertos. Dios esparció sus huellas digitales, sus huellas dactilares a todo nuestro alrededor. Todo, todo, como en un lugar del crimen, donde el criminal olvidó tapar las huellas, Dios deja las huellas adrede en toda la creación y esparce su presencia como un padre esconde huevos en el jardín para Pascuas de chocolate, ¿no? Y luego se esconde detrás del árbol esperando que sus pequeños encuentren los tesoros escondidos. Hay una famosa autora que tiene una prosa magnífica, casi una poeta, que escribe: Dios está presente en el imponente silencio de las montañas con picos nevados y danzando a la luz del sol que estremece las olas del océano. Toda la tierra es Dios saludándonos con la mano. Si uno abre los ojos, vamos a ver a Dios. ¡Hey! Toda la creación es Dios saludándonos con la mano. Nada más que no lo vemos. Estamos tan preocupados por lo que está ocurriendo en la oficina, con un jefe déspota, con un compañero que no nos quiere, con un matrimonio fallido, con un hijo rebelde, que no vemos que esas montañas nevadas es ¡Ay, hijo! Te estoy esperando en casa para hablar. Estoy esperando que llegues. Me muero de amor por ti. Es Dios saludándonos con la mano. Entonces, en resumen, cuando alguien me dice yo quiero madurar espiritualmente, quiero crecer, bueno, el crecimiento y la madurez espiritual es poder aumentar la capacidad de estar conscientes de la presencia de Dios. Ni siquiera experimentarlo. Estar conscientes que Dios, mientras dormimos, su rostro está hacia nuestro lado. Pero a veces no lo experimentamos porque no logramos ver a Dios en los momentos ordinarios, cotidianos de la vida. Y los ministros no ayudan en eso. Porque las iglesias católicas creen que para ver a Dios hay que decir Sánchez, Petro, Sánchez, en el nombre del Padre quita la suegra. Y los evangélicos, recibe el poder, recibe ahora, empodérate, Dios está acá, yo estoy sintiendo. Entonces se genera toda una cosa desde las antípodas, desde el catolicismo al protestantismo, que hay que tener una experiencia religiosa que afecte a las emociones. Entonces uno no lo ve en lo cotidiano. ¿Cómo vamos a encontrar a Jesús un lunes? El miércoles en el freeway, ¿de verdad? Dios junto a la suegra. ¡Really! Nadie vivió tan consciente de la presencia de Dios como Jesús. Tenía tanta confianza en su Padre que ni los mares tormentosos ni las multitudes hostiles lograban quitarle su aplomo. Dormía en la tempestad. Dios estaba con él. ¿Quién no duerme en la tempestad cuando el Dios que hizo la tempestad duerme contigo? Y a través de Jesús, finalmente Adán pudo tocar a Dios. Y lo que le sucedió a Jacob, junto al camino, al criado de Eliseo que se le abrieron los ojos, a un niño llamado Samuel que oyó a Dios llamándolo, y a un par de desanimados discípulos en el camino de Emaús, también puede sucederlo a nosotros. Puede suceder en una oficina de Anaheim, en los suburbios de algún lugar de México, en un escritorio en un aula de Colombia. Puede sucederle a un empleado en la gasolinera, a plomeros, ingenieros, gerente, amas de casa, niños y jubilados. Durante siglos la gente ha hecho fila para ver el cuadro del Dios y Adán en la bóveda de la Capilla Sixtina. Pero ¿qué tal si un artista más grande que Miguel Ángel está pintando en la tela de nuestros días comunes y ordinarios y nosotros no lo hemos visto, no lo hemos oído? Dicho esto, en la bóveda del Vaticano, todo lo que Adán tiene que hacer, insisto, es levantar un dedo un poquito más y tocar la mano de Dios. No lo hace. Sin embargo, o al menos Miguel Ángel, así es como congeló esa imagen. Y yo creo que uno dice, ¿por qué Adán no lo toca más a Dios? Bueno, no es tan sencillo para todos. Yo a veces queremos que Dios se muestre más empírico, que Dios haga algo más majestuoso para que nos animemos a tocarlo. Y decimos, bueno, a ver, si es tan fácil ver a Dios en toda la creación, si sus huellas dactilares están por todo sitio, ¿por qué es tan difícil sentir su presencia cuando más la necesitamos? ¿Por qué no lo puedo sentir en el hospital o en el cementerio o frente a las cuentas que tengo que pagar? O en la corte de divorcio. Y es entonces, en ese entonces, cuando me acuerdo de una famosa serie de libros llamado, no sé si se acuerdan, ¿Dónde está Wally? Aquí en Estados Unidos es ¿Dónde está Waldo? Pero en todo el mundo es Wally, por eso elegí Wally en vez de Waldo. Era una serie de libros, antes de los celulares, antes de internet. Lo mejor que nos podía pasar junto al árbol navideño es sentir la tapa dura de un libro y sentir que era uno de los tantos, ¿dónde está Wally o dónde está Waldo? Quedaré con Wally. Wally nunca lo pintarían en la Capilla Sixtina. No se parece nada a la deidad majestuosa de Miguel Ángel. Como verán, Wally es un ratón de biblioteca, de aspecto intelectual, parecido a alguno de nuestros sugieres ahora que lo veo, con anteojos gruesos, una camisa rayada y una gorra estrafalaria. Los libros de este personaje fascinaron tanto al público, cuando ustedes, algunos de ustedes no habían nacido, que se vendieron 40 millones de ejemplares en 28 países del planeta. La cosa es que se supone que Wally está escondido en cada página del libro, pero está semioculto para el ojo que no está entrenado. Uno tiene que estar dispuesto a buscarlo, si no, Wally no se ve. Es más, por ejemplo, en esa playa que vemos ahí, el secreto es busca a Wally. Uno tiene que dividir, algunos de los niños nos dimos cuenta que teníamos que dividir el dibujo en cuadrantes y buscar por cuadrados. Era la única forma, si no podíamos estar días enteros. Entrenar la vista para poder rastrearlo es precisamente el punto del libro. Si fuera demasiado fácil, si cada página tuviera un retrato gigante con la cara de Wally, nadie compraría el libro. La dificultad es lo que aumenta la curiosidad y la búsqueda. El autor dice que esconde a Wally para que los niños puedan aprender a percatarse de lo que sucede alrededor, para que vean maravillas y para que lo santo, lo sagrado, no se le vuelva común. De ahí yo copié esa frase. Para eso inventó Wally, para que encuentren cosas maravillosas en medio de lo que parece común. Y para encontrar a Wally exige mucho tiempo y paciencia. Y algunos que tienen déficit de atención, que no logran encontrar a su propio hijo, se dan por vencidos con estos libros. Parte de lo que hace tan difícil encontrar a Wally es que tiene un aspecto común. Uno puede estar mirándolo directamente sin saberlo. ¿Por qué no se muestra de forma clara? Parece ausente Wally, pero está allí, tienes que buscarlo, está en alguna parte de la página. Y con Dios sucede algo similar. La forma en que lo encontramos varía de página a página, de día a día. En algunas páginas de nuestra vida puede que lo encontremos de manera fácil. Aquí está Dios. Hoy sentí a Dios. Hoy me levanté agradecido por la salud, por caminar solo hasta el baño, porque mis extremidades están fuertes, porque hoy desayuné. ¡Hoy, gloria a Dios! A veces vemos todo, a veces se nos abren los ojos y nos damos cuenta qué privilegio hacernos un café. Qué privilegio comer 3 y hasta 4 veces al día. Qué privilegio ducharnos cuando tenemos ganas, con agua tibia. Cuando hay tantos en el mundo que no tienen ese privilegio, tienen que sacar agua de los pozos. Qué privilegio tener un inodoro cómodo cuando hay tanta gente que tiene que hacer equilibrio como una grulla para poder hacer sus necesidades, y no es una broma. Pero hay veces que los vemos y decimos, sí, ese es Dios. Dios le dijo a Noé, establezco mi pacto contigo. Y con todo ser viviente en este momento y en adelante, yo estaré contigo, te daré una señal de mi pacto, el arco iris. El arco iris no es un invento de la comunidad gay. El arco iris fue pervertido por ciertas comunidades minoritarias, pero fue un invento de Dios. Y cada vez que Noé veía un arco iris, él sabía que no estaba solo. Y ese arco iris viene justo después de la tormenta, cuando uno empieza a dudar de la existencia de Dios. En los días de arco iris uno tiene ganas de orar, dice, Dios me oye, está abierto a recibir, a actuar en respuesta, dime, Señor, y obedeceré. En los días de arco iris hasta el pecado ni siquiera es demasiado tentador. Decimos, no, no, arruinarlo todo. No, claro que no. Cuando estamos en esa zona del arco iris, los niños derraman refresco en una alfombra blanca y nosotros decimos, ¡oh, niño! ¿Quién no arruinó una alfombra cuando era pequeño? Pero esos días de arco iris no duran para siempre. Los que son sabios aprenden a atesorar los días de arco iris como obsequios, como días excepcionales fuera de la regla. La vida es una selva con algunos claros de tanto en tanto. No es claros con algunas selvas de vez en cuando. Es al revés. Cuanto antes lo sepamos por nuestra salud mental es mejor. Los días comunes no son llenos de arco iris. Generalmente hay más tormentas que arco iris. Y los que tienen días de arco iris los almacenan para recordar los días cuando Dios a veces parece más evasivo o más difícil de encontrar. Pero uno de los peligros de esto es que empezamos a pensar que los días de arco iris que a veces tenemos son un reflejo de nuestra espiritualidad, de nuestra madurez. ¡Caramba!

escondido, más difícil de ubicar, pero siempre, siempre, siempre está, hasta en la última página. Y algo así sucede en la vida espiritual. Cuando recién nos entregamos al Señor, Dios nos da como un deseo de buscarlo. Queremos leer las Escrituras, queremos servir, queremos, nos fastidiamos porque solo hay una reunión a la semana en la iglesia, queremos orar mucho. Son obsequios de Dios para que nos animemos a avanzar. Wally aparece más grande en las primeras páginas. Es una suerte de inyección para el arranque espiritual, para que tengamos ganas, incentivo. Pero después de un tiempo, Dios quita los puntales, quita las rueditas de la bicicleta, para que aprendamos a hacer equilibrio, para que cultivemos una devoción madura que no dependa de las emociones o las circunstancias. Pobre del cristiano que depende de un líder gritón que le diga, sienta ahora, pase al altar y reciba, pobre de una persona que dependa de las emociones o de un gritón o de la bendición de un cura, de un rabino, para poder ver a Dios. Hay un momento que Dios quita las rueditas y quiere que lo veamos en la soledad del hospital. Quiere que sepamos que Él está con nosotros en medio de la quiebra, cuando no tenemos dónde vivir, cuando la familia se desmorona. Para eso no hay nadie gritándonos ni alentándonos, no hay coaching de la vida ni que nos empodere. Pero a veces la vida espiritual para muchos se nos hace monótona y empezamos a servir a Dios de una manera mecánica, hasta nos aburre. Yo he visto gente aburrida sirviendo al Señor como pasajeros adormecidos en un tren. Y estamos tan anestesiados que cuando surgen los problemas, en lugar de orar, nuestra respuesta instintiva es preocuparnos. ¡Caramba! Sirves a Dios y te preocupas. No se supone que Dios camina contigo. Pero hay días que cuando los niños ensucian la alfombra explotamos de ira y hacemos un escándalo. Y nos enojamos, nos enfadamos. Y Wally sigue escondido en las páginas de nuestra vida. Pero somos proclives a no notarlo. Creemos que a Wally lo encontramos el domingo en la iglesia, pero no lo encontraremos mientras que los niños derraman refresco sobre la alfombra. Nuestra atención está en cualquier parte, menos en encontrarlo, menos en buscarlo. Hay un renglón fascinante en 1 Samuel que describe la condición de Israel en los días finales de la era de los jueces. El faraón ya fue derrotado mucho tiempo atrás, los 10 mandamientos son noticias viejas, el maná es un artículo de colección, la era emocionante de Moisés y de Josué es solo historia para niños y el pueblo ya está establecido en la tierra prometida. Y el escritor describe el clima espiritual de esos días en estas palabras. Dice, y en esos tiempos no era común oír que Dios hablara. Se perdió eso de que Dios hablara. Dice que no era común, no que Dios estaba inexistente. No era común. El tabernáculo seguía abierto para adorar, todavía se hacían oraciones, los sacrificios se ofrecían. Pero no era un tiempo de aventura espiritual. La gente venía a congregarse si no llueve, si no hay un partido del Mundial importante, si no juega México o Burkina Faso, si no se despide Messi, si no hay un Super Bowl, si no van a ver a Bad Bunny cantando en el Super Bowl, si no vino un compadre y vamos a hacer unas carnitas, si hay peligro de que me sorprenda el ICE, si hay peligro de que salga y se me moje el auto. Así era el clima espiritual. No hablo de ustedes, sino del clima espiritual de Israel. Dios estaba presente, pero el pueblo no pensaba en él a menudo. Ya no era como cuando el Jordán fue abierto. No había nada que agradecer. De hecho, más tarde dice que se levantó una generación que ni conocía al Dios de sus padres. ¡Qué feo! ¡Qué feo que un día nuestros hijos no conozcan a nuestro Dios! Porque nunca lo vieron caminar con nosotros. Nah, los hijos no creerán a Dios por nuestros sermones. No digas eso de que yo oro por él y reprendo espíritu y le entregué al Señor. Así no funciona. Ellos amarán a Dios si ven que nosotros caminamos con Dios. Si no, no amarán a Dios. Será una religión vicaria. Serán nietos de Dios. Y Dios no tiene nietos. Pero ellos serán los nietos de Dios, los que no conocieron al Dios de sus padres. No orarán, no buscarán a Dios, se levantará una generación que no tiene temor de Dios. Y tendrán un novio y una novia y tendrán relaciones sexuales a la primera cita y no tendrán ningún remordimiento y se van a drogar y no tendrán ninguna culpa. Y tomarán alcohol y se embriagarán y fumarán y harán cualquier fechoría, insultarán y no tendrán

0: respeto por los padres ni por las autoridades y serán hijos de cristianos. Y lo más fácil es decir es que esta generación está endemoniada, son las redes sociales, no son las redes. Vieron que su papá y su mamá nunca caminó con Dios, que Dios nunca estuvo en los días ordinarios de papá. Que mamá estalla en ira, que papá está siempre ausente emocionalmente. Y entonces no quieren creer en un Dios al que hay que buscar en una arena, en una basílica, en una sinagoga o en una iglesia un par de horas a la semana. En Israel los cielos todavía declaran la gloria de Dios, pero el pueblo ahora está tirado en un sillón frente a una pantalla, cambiando de canal, haciéndose maratones de Netflix o lo que sea que se inventó en ese momento. Los psicólogos llaman a ese fenómeno habituación. Cuando se introduce un objeto nuevo en nuestra vida, estamos muy conscientes de eso. Con el tiempo esa conciencia se desvanece. Es como cuando estrenamos un reloj. Lo sentimos en la muñeca constantemente. Después de un tiempo ni siquiera notamos que lo llevamos puesto. Hasta podemos dormir con él. Otro ejemplo. Todos vivimos en una casa en la que en algún momento sabíamos que había que reparar algo. Después de un tiempo nos habituamos a que eso funcione mal. Un grifo que no funciona, un interruptor roto, una puerta que un día vamos a arreglar. Uno de los más grandes de nuestros retos de nuestra vida es luchar contra la habituación espiritual, con acostumbrarnos a la puerta que chirría, al grifo que no funciona y al interruptor que no anda. Y lo racionalizamos, porque decimos, bueno, a ver, está bien, no siento a Dios, pero yo no estoy metido en ningún pecado serio. Yo no puse en peligro mi llegada al cielo. Está bien, no soy la Madre Teresa, pero ahí la voy llevando. Y nos olvidamos que Jesús nunca dijo, yo he venido, para que ustedes digan, ahí la voy llevando. Tenemos un desorden de déficit de atención espiritual que Dios tiene que irrumpir en algún momento. Nos tiene que despertar del sueño y perdonen, pero a veces lo hará con un diagnóstico médico y si tiene que valerse de una quiebra lo va a hacer y si tiene que valerse de los papeles y de la indocumentación y del ICE y de cualquier otra cosa lo va a hacer. A Dios no le importa si nos quedamos en este país o somos deportados al nuestro siempre y cuando estemos cerca de Él. ¿Se entiende? Nosotros estamos muy pendientes, si Dios me ama no va a permitir tal cosa, si Dios me ama voy a tener buen crédito, más de 700 puntos, no, si Dios me ama me voy a comprar el auto. Por Dios, eso no es el Evangelio, eso es Amway o Herbalife, pero no es el Evangelio. El Evangelio es que Dios quiere estar cerca nuestro, donde sea. Y si para estar cerca nuestro tiene que llevarnos a una cama, permitir que estemos en una cama de hospital por una temporada, entonces Él lo permitirá. Así de tanto nos ama. Pero cuando la vida está en piloto automático es muy peligroso porque es muy gradual. No es que uno se desvía de Dios de la noche a la mañana. Tengo en tu contra, dice Jesús, a la iglesia de Éfeso, que has abandonado tu primer amor. Tengo en tu contra, wow, yo no quiero tener en contra a Jesús. Que has abandonado, has dejado tu primer amor. Ahora yo sé que te preguntas como yo, ¿y por qué Dios si me ama tanto no me envía sueños epifánicos toda la noche? ¿Por qué no hace de cada día un arco iris las 24 horas del día, 7 días a la semana? Porque Dios quiere que aprendamos a verlo en lo cotidiano antes de depender de lo extraordinario. Es como enamorarse, tú no puedes vivir de citas. No puedes decirle a tu novia, quiero que toda tu vida estés con tacones y que estés conmigo siempre pintada y maquillada como una puerta y peinada y que siempre huelas bien y nunca quiero verte con un mandil, ni quiero verte con harina en las manos, ni quiero verte con lagañas por la mañana porque te dejaré de amar. Oh, tienes un problema. Con tu marido también, si no lo amas cuando ronca como rinoceronte, tienes un problema. No puedes amarlo en los días extraordinarios. Si Dios respondiera a nuestras demandas con efectos especiales, sería como una madre que entrena a su hijo a prestarle atención solo cuando ella levanta la voz. Es más, si vives levantando la voz en tu casa, es probable que tus hijos ya te estén ignorando. ¡Oh, mamá! Gritando otra vez. ¡Pero que han dejado tirada la sábana! Ellos ya saben que esa es la banda sonora del hogar. El bonus track. Pero si hablas en voz baja y susurras un secreto, tus hijos te escuchan a metros de distancia y hasta puertas cerradas. Es como que los hijos tienen un instinto interno para saber cuando estás tratando de ocultarle alguna información y desarrollan capacidades auditivas por las cuales la CIA los contrataría. Entonces Dios baja su voz para que prestemos atención. Si gritara, seguiría abriendo mares, moviendo montañas y haciendo caer maná. Eso no acercó a la gente a Dios. Nos acostumbramos a todo. Si Dios quiere hablarte de algo, lo hace en voz baja. Y ahora voy a decirte algo más profundo. En ocasiones no encontramos a Dios porque no lo queremos cerca. De verdad, no lo queremos cerca. Los niños hacíamos travesuras. Y solíamos decir, no me mires, mamá, por favor, porque te vas a enfadar. Veníamos completamente sucios del colegio y decía, ay, mamá, no me mires porque te vas a enfadar. Y como acto reflejo solemos decir, no me mires, Dios, porque te vas a enfadar. Mantente a esa distancia prudencial que te mantenías de Adán en la pintura de Miguel Ángel. No me mires, Dios. Fue la primera oración después de la caída. Dios vino a caminar en el huerto como todos los días. ¿Dónde estás, Adán? Oh, es que escuché que andabas por aquí y tuve miedo y me escondí. No me mires, estoy desnudo. No me mires, Dios, porque te vas a enfadar. Un hombre de negocios se aloja en un hotel tarde en la noche. Sabe que puede sumergirse un rato en la pornografía y en toda esa basura, relajarse un poco y no pensar en nada. Su esposa no lo sabrá, sus hijos no lo verán. Y por dentro tiene que hacer una oración. No me mires, Dios, porque te vas a enfadar con lo que sigue. Un empleado hace que su compañero quede mal ante el jefe. Un estudiante se copia durante el examen. Un pastor decide hablar mal de otro pastor. Una dama esparce un chisme y riega un rumor falso. Todos ellos, antes de hacer eso, tienen que hacer una oración. No la dicen en voz alta, por supuesto. Pero la decisión que toma el corazón es, no me mires, Dios, te vas a enfadar. Es como una tregua que le pedimos, una purga. ¿Podrías mirar para otro lado, Dios? Voy a hacer algo que te va a enfadar. Después esa oración se incrusta tanto que ni siquiera nos damos cuenta que vivimos así, con Dios mirando hacia el otro lado o pretendiendo que mira hacia el otro lado. El relato de Sansón es la narración de un hombre con un enorme potencial, pero al final de su vida se lee esta triste historia, pero no sabía que el Señor lo había abandonado. Él no sabía que Dios lo había abandonado. ¿Y si no sabes que Dios te abandonó? Y si no sabes que tú eres el que no quieres a Dios en tu vida y no te das cuenta, porque esa es tu vida, es tu normalidad. Y ahora llegamos a la parte más dura. A veces no podemos hallar a Dios por mucho que nos esforcemos. En ocasiones sentimos que nuestra oración no pasa el techo. Yo he tenido que tomar algunas decisiones muy trascendentes y le dije a Dios que yo haría lo que Él me dijera que hiciera si me dijera exactamente qué hacer y nunca oí nada. Pienso en esos días cuando tenía una bola de ansiedad en el estómago, pidiéndole a Dios, por favor, dame paz para dormir, pero no pasó. Y he llegado a pensar que cuando Dios se esconde es porque nos está proponiendo un desafío aún mayor. Leía un libro de un pastor al que le atormentaban las dudas y hasta él dudaba de lo que predicaba. Y decidió hacer el experimento de seguir a Jesús a pesar de sus dudas. Y en cierto punto estaba atendiendo a un moribundo en el hospital que había llegado a la fe mediante su predicación. Y el moribundo le dice, pastor, ojalá Dios me permita regresar de la muerte y decirle a usted que Dios existe para que usted se quite sus dudas. Y entonces el pastor le dice estas palabras que se quedaron conmigo desde que las leí. Le dice, no. Incluso si usted pudiera volver, no quisiera que vuelva. No quiero ver a Dios ni un momento antes que cuando Él lo decida. Porque a lo mejor es mejor que no lo vea. Prefiero el don de no saber. Nunca se me había cruzado de que podía haber una razón para la incertidumbre, que existía un don de no saber. Pienso en uno de mis hijos que a veces me pide oración antes de jugar un partido de fútbol. Y yo suelo decirle, recuerda que solo es fútbol. Nunca sabes lo que va a pasar. Ni te deprimas ni celebres demasiado, solo es fútbol. Hay 10.000, 100.000 factores en el fútbol que devienen en una victoria o una derrota o en un empate. Lo que trato de inculcarle es que el periodo de incertidumbre es una oportunidad singular para crecer. Si él es capaz de vivir con confianza, con alegría, cuando todavía no sabe si va a lograr lo que esperaba, va a forjar un carácter que no se formaría si supiera de antemano que va a ganar o va a perder un partido. Existe un don de no saber. Como supo decir un entrenador técnico, si cuando juegas al fútbol lo que está buscando es certeza, elegiste el deporte equivocado. Esa es una de las diferencias de ver un partido o ir al cine. Todo el mundo sabe que Tom Cruise va a sobrevivir. Pero imagínate a dos equipos deportivos entrando a la cancha, sabiendo de antemano cuál es el resultado final. A eso se le llama fraude o partido comprado. No hay adrenalina. El no saber no quiere decir que estamos condenados a la ansiedad. Más bien, el no saber exige confianza. Y la confianza desarrolla carácter. Hay cosas que yo no sé. Perdí el miedo a decir, no sé. ¿Y por qué partió mi hijo a la eternidad? No sé, mamá, solo te puedo abrazar y tratar de imaginarme ese dolor. ¿Por qué mi pareja no funcionó? No lo sé. Hay cientos de miles de factores en una pareja por los cuales no funciona. No siempre es tan fácil como una infidelidad. La incertidumbre es esencial para el juego de la vida. Bienvenido a la raza humana. Dios siempre nos deja saber quién ganó el partido de ayer, pero nunca nos dará los resultados de mañana. Eso no quiere decir que estamos condenados a la ansiedad. Significa, si lo que estás buscando es saber todo y certidumbre, elegiste ser parte de la especie equivocada. Aquí abajo hay que caminar por fe. Hay que confiar en el autor de la vida, en el guionista del libro. Tenemos que creer que Dios tiene una buena razón para esconderse. Creer, ¿sí o no? Para mantener su presencia sutil. Y eso nos permite a nosotros, criaturas tan pequeñas y frágiles, la capacidad de escoger. Los que conducen detrás de un patrullero no sobrepasan la velocidad porque su corazón sea bueno, sino porque no quieren que el policía los detenga. Y Dios quiere que se lo conozca, no de una manera que nos abrume y nos asuste. Él quiere que lo escojamos con amor, con libertad. Dios es como un adulto que se esconde del niño, jugando a las escondidas, y cuando el niño está tan frustrado que no lo encuentra, el adulto hace o tose para ayudarlo a que lo encuentre. Uno nunca sabe dónde Dios se va a asomar, ni por qué medio nos va a hablar, ni qué escenario va a usar. Después de la resurrección, María Magdalena estaba mirando directamente a Jesús, pensando que era el jardinero. Dios a menudo se aparece de maneras inesperadas. Él viaja de incógnito. Dios es el maestro del disfraz. La imagen de Dios que Miguel Ángel produjo se hizo famosa, por cierto. Y es probable que cuando las personas tratan de imaginarse a Dios, se lo imaginen a ese Dios, ¿no? Esa imagen es la más grande del mundo, la más conocida del mundo. Nos muestra la majestad, la dignidad, la fuerza que asociamos con el Dios del universo. Pero cuando Dios descendió a estar con nosotros, no tuvo esa apariencia, se parecía más bien a Wally. Es como que Dios se puso los anteojos estrafalarios de Wally, la camisa rayada. Parecía demasiado común, no tenía majestad, no se sentía la gente atraída a él. Fue tan débil que se lo llamó despreciado y rechazado por los hombres. Así que descendió, nació en un pesebre, consiguió un empleo en la industria de la carpintería y clavó clavos y lijó maderas 8 horas al día. Dios estaba en cada página, pero nadie lo reconoció, porque estaban todos esperando a alguien que se pareciera al tipo que vemos en la bóveda de la Capilla Sixtina. Querían un Dios así, como un Dios del Olimpo, como Tritón, como los dioses griegos. ¿Dónde está Wally? Está justo a la vuelta de la esquina. Se agazapa donde menos lo esperamos. Dios está escondido en cada página de nuestras vidas comunes. Está ahí en donde quiera que los seres humanos estemos dispuestos a ver el mundo entero con ojos incapaces de ver otra cosa que no sea asombro. Lo diré otra vez. Dios está en el imponente silencio de las montañas y los picos nevados y danzando con la luz del sol que estremece las olas del océano. Toda la tierra es Dios saludándonos con la mano. Vuelvo a preguntarte, ¿qué tal si un artista más grande que Miguel Ángel está pintando en la tela de nuestros días comunes y ordinarios y no lo vemos? Dios te está más cerca de lo que pensamos. Solo hay que abrir los ojos y extender un poquito más el dedo. Y ahí está Dios. Ahora un aplauso grande al Señor de señores. Tan cerca de ti que hasta lo puedo tocar. ¡Uy! Vamos, vamos, vamos, vamos. ¿Sí? Ese aplauso que se escuche hasta lo profundo de Europa, Asia, América, Europa, Oceanía. El Rey ha hablado hoy, ¿sí o no? ¿Cómo te ama el Señor?
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2: Yo creo que uno de los momentos más tensos y difíciles que uno vive en la vida es cuando entras a un grupo nuevo y sientes la ansiedad de querer que te acepten, querer ser parte de ese grupo. A veces, incluso hasta cuando entramos a un chat de WhatsApp, yo tenía una gran expectativa, porque yo me gradué de la secundaria hace unos años y pues porque no habían redes sociales ni celulares ni nada en aquella época, yo no tuve seguimiento con mis amigos, compañeros, nunca. Tuve algunos buenos amigos ahí, pero cada uno agarró por su lado y se acabó. Y hace unos años me entró la cosa de qué estarán haciendo, qué habrá sido de la vida de mis compañeros de secundaria, de high school. Y entonces comencé a investigar en Facebook en el momento y logré dar con dos o tres de ellos que yo les tenía en gran estima y les escribí. Y tuve la suerte de que logré ahí, poniendo nombres y lugares, calzar con dos o tres de ellos y fueron muy amables. Me escribieron cuando les hablé. Tuve que hacer investigación, se los vuelvo a decir. Y entonces, en el caso de uno de ellos, que era muy aficionado con la biología marina, me di cuenta que terminó trabajando en esa área en México. Y entonces, como vi que era la misma persona, le escribí. Y me escribió de regreso y me dijo: gracias por tus palabras, y sí, me ha ido bien y tal. Me sentí súper bien, me sentí, sentía que me hacía falta esa conexión con mis amigos de la secundaria. Y finalmente ahora, en estos años, por Instagram y qué sé yo, encontré a más de ellos. Finalmente alguien en Costa Rica me pasó el contacto de WhatsApp y entonces me di cuenta que habían tenido un chat por años y que este era el chat de los años para celebrar, y que venía esa celebración en poco tiempo. Y yo no podía ir, pero unos poquitos semanas o meses antes de esa celebración yo iba a estar en Costa Rica, y entonces entré a hablar con ellos y me di cuenta de una cosa: me di cuenta de que habían pasado demasiadas décadas. Y aunque yo quería en el chat como entrar, La correspondencia entre ellos era tan veloz y yo estaba tan afuera del loop, en buen español, que nada, me quedé peleando por... Yo quisiera integrar ese grupo, quisiera volver a tener la sinergia con ellos, y nunca, no lo conseguí. Y me acordé de esos años y de esos momentos en que todos pasamos. Si vienes a esta iglesia y comienzas a asistir, ves que es un grupo grande, tienes muchas ganas de sentirte parte. Recuerdo que alguno de ustedes me dijo alguna vez: no, yo tengo tantas semanas de venir acá, pero esto es tan grande y ustedes todos están ya tan en sus lugares sirviendo que yo no veo que yo tenga espacio acá. Es una sensación que todos hemos experimentado. Y si hay un momento en la vida donde este se vuelve muy duro, casi agonizante, es en la preadolescencia y en la adolescencia, porque estamos en ese momento en la vida en donde estamos saliendo de la dependencia constante de el núcleo de nuestra familia, y queremos autonomía y queremos descubrir y contestar quién soy yo, a quién le importo, quién me ve realmente, quién me valora. Y en ese punto de la vida en el que estamos, muchos de nosotros queremos contestar esas preguntas no a través de lo que papá o mamá dicen, o mis hermanos, sino a través de lo que los pares de nosotros dicen de nosotros, los de la misma edad. Y ahí es donde nuestra batalla se vuelve angustiosa muchas veces, en la escuela, en la iglesia, en las redes sociales, etc. Y es un sentimiento y es algo válido por lo que todos pasamos. ¿Por qué? Porque Dios nos hizo para estar en conexión con otras personas, nos hizo para necesitar sentirnos que somos parte de, que valemos y que la gente nos pela. Dicen allá en alguna parte que la gente nos ve, que la gente nota. ¿Qué pasa cuando no recibimos eso entonces? ¿Qué pasa cuando esa necesidad es tan grande pero no recibimos eso? Estamos en un grupo pero es como si no estuviéramos. O incluso no es siquiera que nos ignoren. Es que en algunos casos estamos en esa búsqueda, pero en vez de ignorarnos nos hacen daño, nos rechazan, no nos quieren, se burlan de nosotros, etcétera, de nuestra apariencia, de nuestra forma de vestir, de lo que sea. Qué duro. ¿Y qué hacemos cuando vivimos algo como eso? Hay un personaje en la Biblia que me sirve como de ejemplo, porque aunque no es un adolescente, a sus 17 años comienza su historia en el texto bíblico. Y es alguien ya que pasó la adolescencia, sin embargo, las luchas de él son las mismas de muchos de nosotros. Y cuando hablo esto, pensando en mi corazón de pastor, en nuestros preadolescentes y adolescentes, y no dejo por fuera que muchos de nosotros, aún adultos, como me pasó a mí, queremos ser parte y a veces no sabemos cómo entrar y nos afecta mucho. José tenía 17 años. Tenía una familia complicada porque él era el hijo menor, un hombre ya mayor, su padre, y su padre había tenido hijos con otras esposas. Así es que sus medios hermanos para José son su punto más importante de referencia, aparte de su familia o de su padre. Y sus hermanos no lo quieren. Sus hermanos lo rechazan. Sus hermanos, a José les cayó gordo. Decimos en nuestra Latinoamérica, les cayó pesado, no lo querían. Y dice incluso el texto bíblico, así comienza la historia de él, dice, sus hermanos lo odiaban porque su padre lo amaba más que a ellos y no dirigían ni una sola palabra amable hacia José. No lo querían para nada, lo trataban mal, lo maltrataban. Yo no sé qué, ¿cómo habrá sido para un José despertar a la vida y a la adolescencia con unos hermanos que le dan de porras cada vez que algo sale mal o simplemente no pueden ni hablarle? Muy duro, muy difícil para José. Y hay tres preguntas que la vida de José contesta para nosotros y que quizás te ayuden a ti que estás luchando con esto. Uno, ¿quién me ve? Esa es la pregunta que él quería contestar. ¿Quién realmente me ve en el mundo? Dos, ¿quién me da valor? ¿Para quién yo realmente soy importante? ¿Quién añade a mi vida realmente? Y tres, ¿qué hago con aquellos que me hieren? ¿Con aquellos que me ignoran? ¿Con aquellos que hacen bullying conmigo? ¿Qué hago? ¿Cómo respondo a eso? Y voy a la primera pregunta que creo que hace José. ¿Quién realmente me ve? Y bueno, la verdad que sus hermanos lo veían, pero lo veían mal. Y es legítimo, vuelvo a decirles, es muy legítimo que José quiera el amor de sus hermanos. Son sus medio hermanos, es lo más natural, lógico del mundo. Y vuelvo a recordarte otra vez que esa necesidad es legítima porque Dios la puso allí para nosotros. Necesitamos ser parte de una comunidad, necesitamos ser parte de una familia, necesitamos ser queridos, sentir que nos necesitan, que somos importantes para alguien. Entonces, Qué difícil fue la historia de José. Y saben que José no ayudó mucho, porque la verdad es que a sus 17 años dice la Biblia que el papá de José lo mandaba al campo, a donde sus hijos estaban trabajando, y le traía reportes de cómo se comportaban sus hijos. Y dice la historia que José, que era muy escrupuloso con los recursos, van a saber por qué después, él era muy cuidadoso con los recursos, era muy, muy fiel a su papá, cuidaba las posesiones de su papá, pues él venía de Acusetas y siempre contaba las fechorías que sus hermanos hacían. Y perdonen que use la palabra Acusetas, pero bueno, la verdad es que él simplemente era íntegro. Entonces él hacía lo que le tocaba hacer. Su papá le decía, quiero que te fijes. Como si su papá no supiera que tenían unos cuantos sinvergüenzas de hijos. Y entonces, claro, él decía, ¿y ahora cómo hago yo para controlar bien el negocio? Pues mandaba a su hijo, al menor, al favorito. Y este venía de Acusetas, y cuando venían del campo, su papá sabía todo lo que habían hecho. No quiero ni imaginar qué sería lo que él les contaba a su papá, pero no era nada bueno. Y sus hermanos, ¿cómo creen ustedes que lo iban a querer? Peor todavía, o sea, era terrible. ¿Y saben qué? Se ganó la fama de eso, de Acusetas. No se puede hacer nada con este tipo porque todo lo cuenta. Cuando él viene, hay que portarse de otra manera. Yo me acuerdo cuando yo era... mi papá tenía un negocio, mis dos hermanos mayores, a ellos dos les encantaba ir a trabajar, ayudarle a mi papá supuestamente. Ahora, era en el día, el negocio de mi papá funcionaba tarde, noche, pero en el día ellos decían que iban a limpiar, pero había unas mesas de billar, entonces les gustaba jugar billar, había unas rocolas, las últimas que venían al mercado, papá siempre las tenía, me fascina, yo creo que es un sueño que tengo que cumplir un día, voy a comprarme una rocola y la voy a poner en mi cueva de hombre, cuando un día que pueda construir una, y con locks y todo, candados donde mi esposa y mi hija no pueden entrar, es solo para mí. Y voy a tener mi televisor de 100 pulgadas así para ver tele, las películas que yo quiera, a la hora que yo quiera. Ya, ellas no sabían eso, pero se los estoy contando a ellas. Y entonces, vuelvo a los billares y esas. Entonces mis hermanos mayores iban, y un día dije, yo quiero ir con ustedes. No, tú no tienes que venir, no, esto es para grandes, no sé qué. Y me dieron más ganas de ir. Entonces le pedí permiso a mi mamá y me dijo, bueno, vas a ir y tal. Fui, ¿y qué creen ustedes? Claro, en el bar los encontré haciendo mezclas de whisky, de cosas que sobraban ahí y jugando con eso, pero luego me los encontré por allá en el fondo de la oficina encendiendo cigarrillos y fumando. Y ellos estaban jugando como de gangsters, una cosa así. Entonces, cuando yo me asomo a la oficina de mi papá y los veo así de pierna cruzada y los bocanadas de humo así como... y haciendo que hacían, pero no hacían nada, era simplemente, cuando yo miré aquello y me vio mi hermano mayor, me dijo, ¿qué haces aquí? Le dije, te voy a acusar con mi papá. Y me dijo, no, venga Danilito, venga para acá, no, ¿para dónde va? Y le dije, no, te voy a acusar. Y salí y tiré la puerta. Ay, corrí lo más rápido que pude, se me quemaba la lengua por llegar a donde mamá y decirle todo lo que yo vi que estaban haciendo. ¿Qué acusetas más? Terrible, tengo que hacer esa confesión. Nunca pensé que lo iba a contar. Uy, me dio un gusto cuando mi hermano mayor y mi hermano entraron corriendo, venían así pero asustados. Ay, qué paliza les dieron, Dios mío. Qué paliza les dieron. Mi padre los agarró y les dijo, yo puedo hacer lo que sea, jamás fumar. Nunca he fumado en mi vida. Acúsenme de otras cosas, pero de eso no. Y ahí les va, ¡fum! Nunca más pude ganarme la confianza de mis hermanos para que me llevaran a hacer nada. Fue terrible. Yo creo que a José le pasó lo mismo. Él quizás preguntaba, ¿por qué es que les caigo mal? ¡Duh! O sea, ¿quién te tiene de Acusetas? Él no podía evitar querer ayudar a su papá porque era íntegro. Otra historia hubiera sido si él se hubiera quedado callado. Si se hubiera quedado callado o si hubiera participado en las fechorías de sus hermanos, no lo hubieran odiado tanto. Pero ese es el problema o el reto más grande que tenemos cuando nosotros queremos calzar en un grupo y para poder calzar en ese grupo tenemos la tentación de ceder convicciones, de esconder nuestra fe, de cambiar nuestra manera de actuar, de participar de cosas en las que nosotros no creemos. ¿Alguien está aquí conmigo? Y cuando nosotros cedemos a esas cosas o a esas personas, lo hacemos por la necesidad que tenemos, pero no nos damos cuenta que una verdadera amistad no exige que yo pague el precio de mi esencia, de comprometer lo que vale para mí. Esos no son amigos, esa expresión de grupo. Y cuando estás luchando con presión de grupo, hay que saber qué hacer. José quería amigos en sus hermanos, pero el precio que hubiera pagado era muy alto. ¿Qué estoy diciendo aquí? Que no vale la pena perseguir a personas que no te valoran por lo que eres. Que no vale la pena. Hay grupos, hay argollas que te vas a encontrar en la universidad, en la empresa y en la iglesia. Hay argollas en todas partes. Y hay argollas tan cerradas que no hay nada que tú puedas hacer para entrar. Llora, patalea, píntate el pelo, ponte tatuajes para parecerte, y en el fondo muchos de esos grupos no te van a recibir. ¿De qué vale perder tu esencia tratando de complacer a un grupo que ni siquiera va a pensar en abrirse? Entonces, yo creo, considera lo que te digo, no te dejes manipular por falsas amistades. No cedas ante la presión de otros que quieren cambiar hasta tu apariencia para supuestamente encajar. Porque la aceptación que te exige traicionarte no es amistad. Ahora, la persona que lo veía, volviendo a José, la persona que sí lo veía era su papá. Y lo veía como el más lindo, el más guapo, el más inteligente, el favorito. E incluso le hizo hasta una túnica especial de muchos colores para decirle a su hijo lo mucho que lo amaba. Y claro, fue terrible. Puso las cosas peor. El amor enfermo de un papá puso las cosas peor en la familia. Esa era una familia completamente disfuncional en términos así el día de hoy. ¿Por qué? Porque estaba dividida, había favoritismos, y una túnica nueva hecha por su papá terminó de arreglar la cosa o de desarreglar la cosa. José tuvo en algún momento que aceptar la verdad que todos tenemos que aceptar. No es la opinión de los demás la que nos da valor a nosotros, y no es el favoritismo de otros lo que nos da valor a nosotros. José tenía que aprender algo más, contestar la pregunta bien: ¿quién realmente me da valor a mí? Y la respuesta en la vida de José es el Dios que te hizo, el Dios que hizo a José, el Dios que te hizo a ti. Cuando la escritura nos cuenta la historia de José, nos cuenta que a los 17 años Dios se revela a la vida de José y le da unos sueños y unas visiones que él no entiende en ese momento, pero que luego tuvieron mucho sentido. Y en esas visiones José sabe que él va a llegar a ser un gran regente, un gobernador, un administrador a un nivel impresionante, que salvaría a un imperio y a su propia familia, aunque él no lo entendió, pero aquello lo ubicó, le dio sentido en su vida, le hizo entender que aunque sus hermanos lo rechazaran, había un Dios que lo veía, que lo valoraba, que le daba propósitos, sueños e identidad. Y eso que Dios le dio a José, Dios te lo da a ti también. Dice el salmista en el Salmo 139: me asombra pensar que tus ojos me vieron, vieron mi embrión cuando estaba siendo formado en el vientre de mi madre, y te intereso. me piensas, estudias mis pensamientos cuando me levanto y cuando me acuesto. Señor, tú estás conmigo. Si me rodeara de la noche, dice el Salmo 139, lo mismo te son las tinieblas que la luz. No hay lugar a donde yo vaya que tú no me alcances. Si bajara hasta el infierno mismo, estarías tú ahí. Si subiera al cielo, allí me alcanzarías tú. Si alguien me diera alas para volar al fin del mundo, hasta allá me alcanzaría tu mano. Me maravilla, Señor, que me ames tanto. Y el mejor día de tu vida es el día que tú descubres que tú eres amado por Dios, que Dios te ama, que Él te hizo, que Él tiene propósito contigo, que no eres uno más, que no eres casualidad, que eres especial, que Dios te puso nombre, que tiene tus días contados, que te mira constantemente cuando lo sientes y cuando no lo sientes, cuando hace sol y cuando llueve. Eso no lo cambia a Dios. Es cierto, es duro lidiar con sentimientos de que la gente no nos quiere, pero yo te invito en el nombre del Señor a que creas lo que la Biblia nos dice. Dios nos ama, Dios te ama, eres importante para Dios, eres valioso para Dios. Él es el que tiene tu propósito en su mano. Dios te valora, Dios te ve, Dios te conoce. Y claro, los hermanos de José terminaron haciendo lo que nadie hubiera creído. Lo vieron llegar al campo, tramaron algo, le quitaron su túnica, la mancharon con sangre, lo tiraron en un pozo y fueron a mentirle a su papá y le dijeron: una bestia se lo comió, qué salado. En Costa Rica usamos esa frase, no sé si suene bien. Al pobre se lo tragó un león hambriento. ¿Qué? Ups, no pudimos salvarlo, papá, lo sentimos mucho. Y ese hombre lloró años la pérdida de su hijo favorito. Le robaron su dignidad, le robaron su libertad, le robaron a su papá. Le cambiaron la vida, lo vendieron como esclavo, y unos beduinos por ahí en el desierto lo agarraron, se lo llevaron y lo vendieron de esclavo en Egipto, y pasó los próximos 10, 15 años de su vida sirviendo en un país extraño como inmigrante. Muy fuerte. Pero ¿qué es lo que hace el contraste en toda la historia? Lo que dice la Biblia. Porque donde quiera que José llegó, sin importar lo que él estuviera haciendo, primero sirvió a Potifar, un hombre importante, sirvió en su casa, y la casa de Potifar nunca estuvo mejor que en esa época. Pero la esposa de Potifar lo acusó de haber abusado de ella, lo mandaron a la cárcel, pero en la cárcel nunca se vio mejor. Se puso tan bien la cárcel que yo no sé, a veces alguna gente dice: me voy a meter a robar unos confites para que me metan allá, porque tengo de todo, tele, aire acondicionado, comida, en fin. La cárcel nunca, pero mi punto es este: no importa dónde estuviera José, brilló, porque dice la escritura que aunque su padre lo perdió, aunque sus hermanos lo vendieron y lo rechazaron, Dios estaba con José. Y por eso tenía éxito en todo lo que hacía. ¿Alguien está aquí conmigo? Y eso, ese es mi mensaje esta tarde. Dijo el salmista en alguna parte: aunque mi padre y mi madre me dejaran con todo, el Señor me recogerá. Yo sé quién me ve y a quién le importo, y se llama el Padre Celestial, y Él siempre está conmigo. Siempre está conmigo. Yo oro, estás aquí conmigo todavía, yo oro que los ojos espirituales se abran, tu corazón se abra para creer y basarte en esta verdad. Dios no es un escape de almas débiles, Dios es refugio para los que tienen fe. El salmista decía: el Señor es mi refugio, mi castillo, mi torre fuerte, ¿a dónde me escondo en el día malo? Dios es tu fortaleza, Dios es tu mejor amigo, Dios es el que te da valor, Dios es la fuerza que te puede sostener y la guía que te puede llevar a tu destino. Qué belleza darse cuenta que lo que permanece en la vida de José es la presencia de Dios. La presencia de Dios estuvo con él en la casa de Potifar, estuvo con él en la cárcel, estuvo con él sacándolo de la cárcel, estuvo con él delante de Faraón. Cuando José terminó de interpretar los sueños que el Faraón había tenido, lo puso como regente a gobernar y a administrar los recursos del imperio para poder hacerle frente a los años de hambruna que venían y que hubieran matado al imperio, incluida la familia de José. ¿Qué había en José? Simplemente el consuelo y la fuerza. Dios está conmigo y Dios me dio algo que me hace necesario en este planeta. Su habilidad para administrar lo sacó adelante una y otra vez hasta que lo puso delante de Faraón y sacó adelante su vida. ¿Sí? ¿Quién te da valor? Aquellas personas que te pueden ver porque ven como Dios te ve. ¿Por qué enfocarte en que te quieran personas que no pueden ver quién eres? ¿Por qué sufrir por personas que no quieren ser tus amigos cuando hay algunos que sí pueden ver quién eres y quieren ser tus amigos? Dale gracias a Dios por esos. Valora a esos que te valoran a ti. Sé muy cuidadoso de quienes escoges para que estén en tu entorno, porque el equipo de vida que tú escojas determina mucho a dónde tú vas a llegar. No son amigos todos los que quieren sonreírte y pelarte los dientes. Son amigos aquellos que se toman el tiempo de descubrir quién eres y cuáles son tus sueños y te empujan para que vayas en esa dirección. No son los que te distraen con cualquier porquería. No son personas que quieren que los entretengas y les hagas las cosas fáciles a ellos. Son personas que te valoran y van a pelear por ti. Busca esa comunidad. Rodéate de esas personas. Una esperanza que yo tengo y que el equipo de esta iglesia tiene es que los que son jóvenes y los que son niños encuentren comunidad aquí. Hay grupos en casa donde queremos crear comunidad. Hay reuniones con los jóvenes donde queremos crear esa comunidad. Pero seamos honestos, no somos perfectos, no es fácil. Pero si nosotros como iglesia supiéramos el poder que tenemos como comunidad, trataríamos a la gente con respeto, con dignidad, con amor. Aprenderíamos a ver a las personas, a verlos, a notarlos, a preocuparnos por ellos. Qué poderoso que es cuando hay una familia espiritual como esta que se preocupa por los demás, que pregunta las buenas preguntas que hay que hacer, que llama, que busca, que procura. Hay una esperanza tremenda. Yo digo, y mi oración es esa: ¿cómo nosotros podríamos los padres tener esperanza de que nuestros hijos salgan adelante si la mayor parte de sus vidas la pasan rodeados de personas que ni siquiera se interesan en ellos? Yo quiero pensar que cuando vienen a un grupo en la iglesia, que cuando vienen a un servicio, que cuando están en una actividad con los jóvenes, se vayan a encontrar los mejores amigos del mundo que pudieran tener. Gente honesta, gente fiel, gente buena, gente que ama a Dios y gente que aprende a amarlos a ellos también. Esa es mi oración, esa es mi esperanza. Y yo le pido al Señor, esto va para los papás que están aquí. Hacen los esfuerzos que tengan que hacer. Maneja lo que tengas que manejar. Cuando tus hijos encuentran un buen amigo, haz lo que tengas que hacer. Procúralos, cuídalos, tráelos a casa, llévalos al grupo de estudio bíblico. Nosotros hemos tenido a nuestra hija en estos años yendo hasta el otro lado de la ciudad, 1 hora 15 minutos, para que pudieran estar en el grupo de nuestros amigos Nolasco, porque ella quiere estar ahí, porque ha recibido mucho, porque se ha sentido bien, porque se ha sentido querida, amada, porque oye lo que tiene que oír. Un viernes por ahí, cada 2 semanas, y a veces cuando vamos manejando por ahí, yo digo, ay Señor, ¿por qué no existe un grupo más cerca de mi casa? Pero si encontró eso ahí, en buena hora, bendito sea Dios, lo que yo haga, vale la pena hacerlo con tal de que ella crezca con buenos amigos. Es así como pasa también cuando viene a la reunión de jóvenes aquí. Regresó a casa hace unas semanas diciendo, papá, voy a ser parte del equipo de alabanza. Y yo como, ¿qué? Teníamos 2 años en que nos había dicho, no se les ocurra pedirme que cante porque no voy a cantar. Dígale al equipo de la iglesia, no me inviten porque no les voy a decir que no. Y de pronto vino a casa y dijo, pues, ya le dije a Gigi que me inscriba en las audiciones. Yo quiero que me hagan una audición yo. Me dice, es que papá, yo escuché al pastor Alan que estaba hablando acerca de dejar de esconder los talentos que Dios nos dio. Y yo, ¿cómo? Dice, sí, y el Espíritu Santo me dijo, se acabó, Victoria. Se acabó que estés escondiendo lo que Dios te dio. Dice, y salté a la silla cuando terminó la reunión y me fui antes de arrepentirme. Y le dije, anóteme ahí, hágame las audiciones, que yo necesito hacerle caso al Espíritu Santo. Gracias. Ella sabe que ella no tiene ninguna presión de nosotros para nada de eso. Siempre le hemos dicho, tú, lo que Dios quiera contigo. Pero yes, cuando nos dijo, quiero cantar, amén. Qué bueno, ¿no? ¿Quieres que tus hijos sigan un mejor camino? Porque tienes un reto muy grande. Tus hijos pasan 5 días de la semana en una escuela pública donde ven de todo y nadie dice nada. Eso pone un peso muy grande sobre nosotros, los padres. Haz lo que tengas que hacer para conectar a tus hijos con buenas amistades. ¿Sí? Así es que José encontró su camino. La última pregunta: ¿qué hago con los que me hirieron? A los 30 años, José está casado, encontró un buen equipo, se casó con una buena mujer, tuvo 2 hijos, está como el segundo a bordo en el imperio egipcio, está recogiendo granos en los almacenes, y vino el tiempo del hambre, 7 años de hambre, y José comenzó a sacar de las bodegas y a vender los granos para que la gente sobreviviera. Y en medio de la gente que llegaba, logró ver a sus hermanos después de más de 10 años. Y fue tan fuerte para él, tan fuerte, que tuvo que irse a un cuarto solo a llorar a gritos. Era muy fuerte aquello. Preguntó por su hermano menor, le dijeron que estaba bien. Preguntó por su padre, le dijeron que estaba mayor, pero que estaba bien. Y en medio de muchos planes, de trampas que les tendió a sus hermanos, logró hacer que trajeran a su hermano menor. Y cuando aquello pasó, miren la escena. Yo quería leérselos a ustedes, porque, y les invito a que lo lean en casa, Génesis 45. José ya no pudo contenerse. Había mucha gente en la sala y él dijo a sus asistentes, salgan todos de aquí. Así que estuvo a solas con sus hermanos en el momento de decirles quién era, porque no lo reconocieron. Entonces perdió el control y se echó a llorar. Lloraba con tanta fuerza que los egipcios podían oírlo, y la noticia pronto llegó hasta el palacio del faraón. Y les dijo, por favor, acérquense. Entonces ellos se acercaron y les volvió a decir, soy José, su hermano, a quien ustedes vendieron como esclavo en Egipto. Pero no se inquieten ni se enojen con ustedes mismos por haberme vendido. Fue Dios quien me envió a este lugar antes de ustedes para preservarles la vida. Dios me hizo llegar antes que ustedes para salvarle la vida a ustedes y a sus familias y preservar la vida de muchos más. Por lo tanto, fue Dios quien me envió a este lugar, no ustedes. Y eso lo que quiso decir es, tengo la madurez suficiente ahora para entender que no entiendo todo lo que en la vida pasa, no entiendo todas las injusticias y vueltas que da la vida, pero sí entiendo una cosa: estoy donde tenía que estar por la providencia de Dios para salvarlos a ustedes. Y querer salvarlos tiene un mensaje para ustedes, y es, les perdono, les suelto la carga, les suelto la deuda. Y yo quiero terminar con ese pensamiento para ti. Estás lidiando con gente que te está haciendo daño. Perdona. Perdona. El perdón es una decisión que tomamos, que nos libera a nosotros de cargar eso sobre nuestras espaldas. Pero es una decisión que tenemos que tomar. Y a veces es una decisión que hay que retomar y retomar y retomar y retomar hasta que el Espíritu Santo hace algo en nosotros y nos libera del dolor que nos causa aquello. Soy testigo de eso. Lo he vivido. ¿Tienes un grupo que no te recibe? ¿Un grupo que te ve raro y te dice tú eres raro, eres rara y te duele? Perdona. Perdona. Perdona. Tú vas a llegar a tu destino si logras perdonar. Y Dios te quiere ayudar. Estás quizás lidiando con una persona que te está haciendo bullying, que te está golpeando, que te está haciendo daño. No te quedes callado. Habla con alguien. Necesitas hablar con alguien. Ese tipo de cosa hay que pararlo. Y hay personas adultas encargadas de parar eso. Tú no puedes decirte que perdones, no es decirte que te quedes callado y que ignores el daño que te están haciendo. Decirte que perdones es porque es saludable para ti. Pero el perdón no quita que si alguien te está haciendo daño, te alejes de esa persona o de esas personas y reportes si tienes que reportar algo para que no te lo hagan a ti y no se lo hagan a alguien más. ¿Me sigues? Pero si hay dolor con el que estás lidiando porque alguien no te acepta como eres, no te recibe, perdona en el nombre del Señor. ¿Sí? Porque hay alguien que te ve, hay alguien que te valora, hay alguien que te da gracia para perdonar. Y si el grupo en que estás o procuras no te ve, tú no puedes esperar que personas inmaduras y enfermas como los hermanos de José le den una respuesta de aceptación cuando no tienen cómo hacerlo. Celebra, acércate y fomenta las amistades que te valoran, que te aceptan y que te ven con los ojos de Dios también. En el nombre del Señor. Inclinen su rostro conmigo y vamos a orar. Padre, gracias te damos por esta noche, esta tarde, por tu presencia, por hablarnos, por hablarle a mi corazón. Señor, dile conmigo, te doy gracias por tu amor por mí. Yo creo lo que tú dices en tu palabra. Soy amado para ti. Soy tu hijo, tu hija. Me hiciste en el vientre de mi madre y tienes propósito para mí y lo acepto por fe. No siempre lo siento, pero lo creo hoy, lo abrazo, Señor. Te doy gracias, gracias. Dame tu paz, dame tu amor, dame tu luz y tu guía para cumplir el plan que tienes para mí, Señor, como lo hiciste con José, Señor. Pero yo quiero hacer una oración con los ojos cerrados. Hay alguien que te está haciendo daño. Hay un grupo que al cual has querido entrar y no puedes. Hay gente que te trata como alguien raro. Te duele porque procuras a esas personas, a ese grupo, pero no logras entrar. Dios quiere ayudarte a perdonar hoy. Antes de salir de acá, el Señor quiere que sueltes a esas personas. Y quiero orar por ti. Quiero orar por ti. Chicos, niños, jóvenes o adultos igual.
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1: Realmente sentí de parte de Dios que necesitaba compartir esto y tiene que ver con algo muy básico e importante para el crecimiento de nuestra relación con Dios, en nuestro caminar en esta fe cristiana. No sé ustedes, pero cuando yo llegué a Cristo y regresé a Cristo, y digo regresé a Cristo porque de niño mis papás me presentaron a Jesús, el Evangelio y todo esto, pero en mi adolescencia y juventud me aparté de Dios mucho tiempo y traté de huir de Él. Traté porque Dios te sigue persiguiendo. O sea, tú puedes tratar de huir de Él todo lo que quieras, pero Dios te persigue, y si Él trae algo contigo te va a alcanzar, ¿verdad? Volté con su vecino, dígale, te está persiguiendo a ti también, ¿verdad? Incluso algunos quizá hoy están en la iglesia, ni sabes por qué aterrizaste en esta, ¿por qué estoy aquí? Yo ni quería venir, Jesús te está persiguiendo, ¿sabes? Y a los 18 Dios se encuentra conmigo, literal en mi habitación. Tuve un encuentro tan fuerte con Dios, me cambió, regresé a Jesús, puse mi fe en Él, me arrepentí, recibí su perdón, ahí recibí el llamado al ministerio. Y a los 18 años tuve este encuentro con Dios y algunas cosas cambiaron, literal, drástica y dramáticamente para bien, casi de un día para otro. Entre esas, mi relación con mis padres. Yo estaba muy enojado y amargado con mis papás. Pero Dios hizo un cambio tan profundo en mi corazón que los perdoné, ellos me perdonaron, hubo una reconciliación con mis padres hermosos, literal de la noche a la mañana. Otra cosa que Dios me cambió drástica y totalmente de un día para otro fue también mi lenguaje. Yo era muy mal hablado, ¿verdad? Usaba muchas malas palabras para todo, era ya mi forma de hablar, y Dios literal me transformó de un día para otro. Pero algunas cosas han sido un proceso. Seguro ustedes no. Seguro soy el único, ¿verdad? Pero algunas cosas, y cuando venimos a Cristo así, es como que algunas cosas como cambian, pero otras son como un proceso. Volté con su vecino, dígale, estoy en proceso. Vamos, anímelo. Estoy en proceso. Y una de ellas, por ejemplo, es que yo era muy enojón, muy explosivo. Y me dejaba llevar por el enojo y llegaba a decir palabras hirientes con un tono de voz hiriente a las personas a mi alrededor, incluyendo mi esposa y otra gente. Y luego mi esposa estaba así como que toda como ofendida conmigo. Yo, ¿qué pasó? Y a mí se me bajaba de pronto así. Me dice, o sea, te enojaste y me dijiste, no, pero eso ya no pasó. Me dice, pues para mí me lastimó mucho. Y yo no entendía eso, y mi explosividad estaba lastimando a la gente. Pero por la gracia de Dios, ¿verdad? Llevamos ya casi 24 años de casados. Y por la gracia de Dios, no sé, Kelly, si puedes confirmar o no, espero. Soy menos explosivo, menos enojón, menos hiriente. Pero todavía estoy en proceso. Es una de las cosas que me hubiera gustado drásticamente ser, pero son cosas que y todos tenemos así áreas de nuestra vida donde parece que hubo cambios inmediatos y luego otras son un proceso. Y lo digo porque algunos cristianos batallan mucho con la condenación, mucho con la condenación. Se sienten tan condenados porque quizá no han experimentado total sanidad o libertad o cambio en esa área de su vida, y se sienten avergonzados con Dios, apenados con Dios. Hay una condenación que no te permite disfrutar en muchas ocasiones tu relación con Dios, tu comunión con Dios. Y otros cristianos han pasado de la condenación al cinismo, ¿no? Es como que, pues siempre he sido así, siempre voy a ser así, y siempre seré así, ¿verdad? Y al cabo Dios sabe cómo soy y se acabó, y nos volvemos cínicos. Y Dios no quiere que vivamos ni en condenación, pues escuchar un amén a eso, ¿sí? Pero tampoco en cinismo. Dios quiere que vivamos en libertad y que sigamos siendo transformados por Él. Y lo que hoy vamos a aprender nos va a ayudar a seguir caminando sin condenación, sin cinismo, pero sin una relación con Dios que nos transforma. Y podemos ver esto en 1 Juan capítulo 2 verso 1. El apóstol Juan dice: hijitos míos, les escribo estas cosas

0: cosas para que no pequen. Y si alguien peca, nos conocen, ¿verdad? O sea, le escribo esto para que no pequen. Pero si alguien peca, volte con alguien, dígale, te conocen, ¿verdad? Te saben algo, ¿verdad? Entonces, escribo esto para que no peque. Y si alguien peca, o sea, si alguien peca, tenemos abogado para con el Padre, a Jesucristo el justo. Hay alguien que siempre está defendiendo tu caso, cubriendo tus faltas. Es nuestro abogado, Jesucristo el justo. Y luego lo explica, verso 2, y dice: Él mismo es la propiciación por nuestros pecados, y no solo por los nuestros, sino también por los del mundo entero. Ahora, esta palabra propiciación es muy única de la fe cristiana y también del trasfondo judío del sistema de adoración. Es una palabra que de aquí nace, de la Biblia, que igual se ha llegado a usar en otros contextos, pero de aquí nace esta palabra propiciación. Y viene desde el Antiguo Testamento en la forma de adoración de Moisés, del sistema que Dios le dio a Moisés en el Antiguo Testamento. Y quiero que leamos el pasaje y lo voy a explicar rápidamente qué significa, porque esto es fundamental para tu vida cristiana, ¿okay? Éxodo 25, 21 dice: Pondrás el propiciatorio encima del arca, y en el arca pondrás el testimonio que yo te daré. Allí me encontraré contigo, y de sobre el propiciatorio, fíjate bien, de sobre el propiciatorio, de entre los dos querubines que están sobre el arca del testimonio, te hablaré. De ahí, de arriba del propiciatorio, te hablaré, dice, acerca de todo lo que he de darte por mandamiento para los israelitas. Muy importante esto. Entonces, quiero mostrarles una foto en pantalla del arca del pacto, y pueden ver que es una caja de oro. Se llamaba el arca del testimonio, el arca de la presencia, el arca del pacto. Es una caja hecha de madera cubierta de oro, y arriba puedes ver una tapa de oro. Si ¿Sí la pueden ver, la tapa de oro arriba? Okay, es una tapa de oro, y la tapa tiene, arriba de la tapa tiene dos querubines de oro. Y se supone que las alas tocan el uno con el otro. No, esta no es la original, ¿eh? Así que tranquilos, solo es una representación artística. Pero si te fijas, el propiciatorio es literal la tapa. Es más, una de las traducciones de propiciatorio es básicamente tapa, es una tapa, ¿okay? Y entonces Juan está diciendo, Jesús es como nuestra tapa, es el propiciatorio, es lo que nos cubre. Ahora, fíjate bien, ¿qué es esta caja, el arca del pacto? ¿Y qué había dentro de esta caja del arca del pacto? Habían tres cosas: maná, los mandamientos, los 10 mandamientos, las tabletas con los 10 mandamientos, y la vara de Aarón que retoñó. Son estas tres cosas. Yo antes pensaba que las cosas eran tan especiales adentro del arca que entonces la presencia de Dios ahí estaba. Y que dentro del arca estaba la presencia, y esa presencia es la que le llevaban a todos lados. Pero si lees con cuidado el texto, la presencia de Dios no estaba en el arca, la presencia de Dios tocaba el arca. Descendía del cielo y tocaba el cielo con la tierra sobre el arca. ¿Sobre el qué? El propiciatorio entre los dos querubines. Muy importante, ¿sí? Sabes que lo que está dentro del arca del pacto, no, o sea, aunque son cosas, buenos símbolos, realmente son respuesta a la rebeldía humana. El maná fue dado en respuesta a la queja de Israel. Están así saliendo de Egipto, libres de ser esclavos. Dios los está llevando a la tierra prometida, pero en el camino, híjole, estábamos mejor en Egipto. Allá comíamos unas chuletotas así impresionante, unos tacos de bistec increíbles, y acá en el desierto, ¿verdad? Puro nopal, y andamos así, el mexicano hubiéramos hecho nopales asados. Nos tenían que haber invitado a acompañarlos en esa travesía, ¿verdad? Pero estaban quejándose, no nos saciamos con esto. Dios lo estaba proveyendo, pero no estaban contentos. Y Dios entonces trae maná, hace caer maná del cielo. Dice el salmista: comida de ángeles, literal, ¿ok? Pero el maná es en respuesta a la rebeldía o la queja, el no estar contentos con lo que Dios provee. La vara de Aarón que retoñó es igual en respuesta a la rebeldía, en especial de una familia, la familia Coré o Corá, depende de qué traducción leas. Y es una familia que, es un hombre que dijo: ¿por qué no me hizo Dios a mí sumo sacerdote y a nuestra familia sacerdotes? ¿Y qué tiene Aarón que no tenga yo? ¿Ha escuchado eso antes de alguien? Seguramente no, pero ¿qué tiene Aarón que no tenga yo? Y hubo toda esta pelea y Dios dijo: traiga a cada familia, el jefe de cada familia, su vara, y la vara que retoña almendros a la mañana siguiente confirmará quién yo he elegido. Todos los pusieron sus iniciales a las varas y pusieron las varas allí. Y a la mañana siguiente retoñó la vara de Aarón con almendros. Y literal, lo que Dios está diciendo es que él es mi elegido. Pero fue en respuesta a la rebeldía de querer usurpar un lugar que Dios no le había dado. ¿Tiene sentido esto? Okay. Entonces, eso, pero también los 10 mandamientos son la respuesta de Dios a la rebeldía del ser humano. Ni sabíamos cómo vivir. Es más, si nos dejan a nosotros mismos, ni sabemos lo que es bien o está mal. Nos inventamos un montón de cosas. Y Dios dice: esto es lo que yo quiero para ustedes, esto es lo que es correcto. Y entonces da los 10 mandamientos. Entonces lo que había en el arca realmente está respondiendo a la rebeldía del corazón humano. Es más, podríamos decir que el arca es un símbolo del corazón humano. Hola. Y está lleno de rebeldía. Está lleno de rebeldía. Y Juan dice: les escribo esto para que no pequen, no sean rebeldes. Pero si son rebeldes, tenemos abogado. Tenemos una tapa que nos cubre. Uf, qué increíble. ¿Sabes qué ocurría sobre esa tapa? Una vez al año, el sumo sacerdote había una ofrenda o sacrificio de redención, de perdón de pecados de todo el pueblo. Y una vez al año se traían dos, se llamaban chivos expiatorios, y eran dos. Uno se sacrificaba, sobre los dos se ponían como los pecados de Israel, y uno de los dos se sacrificaba, y el sumo sacerdote entraba en el lugar santísimo y rociaba el propiciatorio, la tapa, con la sangre de ese chivo expiatorio. Y el otro chivo expiatorio lo sacaban del campamento, le ponían todos los pecados de Israel y lo mandaban muy lejos, que nadie más lo viera ninguna otra vez. Y ¿sabes qué? Jesucristo fue enviado fuera del campamento a Gólgota, y sobre la cruz del Calvario derramó su sangre. Y Él es el propiciatorio. Su sangre está sobre nosotros. Y dice Dios a Moisés: de sobre el propiciatorio voy a encontrarme contigo, mi presencia estará allí, y voy a hablarte y voy a darte instrucciones para ti y para el pueblo. Tendremos comunión de sobre el propiciatorio. Y no sé si ya lo estás viendo, pero si no lo has visto, te lo explico. Tu corazón y mi corazón está lleno de rebeldía, pero Cristo Jesús llevó nuestros pecados en la cruz del Calvario. Su sangre ha sido rociada sobre nuestros corazones, y literal, Él nos tapa, Él nos cubre. Y cuando vienes delante de Dios, todos tenemos asuntos no resueltos, pero cuando Dios nos ve, Dios ve la tapa. Así es, mira qué relajo soy. Yo veo la tapa. Veo la tapa, veo la sangre de mi Hijo Jesucristo. Veo una cubierta de oro puro. Veo la sangre de Jesús. Y de sobre la tapa, de sobre el propiciatorio, Dios tiene comunión contigo. Te habla, te instruye. Vamos, iglesia, qué buenas noticias. Él tiene amistad contigo. Entonces podemos entrar. Y es por eso que a donde sea que llevaban el arca del pacto, Dios se encontraba con ellos. Porque Dios quiere que a donde vayamos nosotros, su presencia esté sobre nosotros, en nuestro corazón, guiándonos. Qué maravilloso es el evangelio de nuestro Señor Jesucristo. El asunto es que no solo nos tapa, dice: de sobre el propiciatorio te voy a hablar, te voy a instruir. De entre los querubines Una de las funciones que hacen es cubrir la presencia de Dios, proteger la presencia de Dios, para que alguien indigno no pueda entrar. Incluso un querubín fue enviado al huerto del Edén para que no entraran pecadores a la presencia de Dios. Pero Dios dice, como ya hay sangre sobre la tapa, mi presencia puede estar entre los querubines y puedo hablar contigo. Tienes acceso, nadie te lo va a prohibir. ¡Qué chulada, qué maravilla! Entonces esto responde a la primera pregunta del crecimiento del cristiano, la condenación. Puedes entrar con libertad a la presencia de Dios, porque Jesucristo te cubre de toda rebeldía y todo pecado, y puedes experimentar y disfrutar la presencia y la voz y la comunión de Dios todos los días de tu vida. Cuando vas al trabajo, el arca del pacto va al trabajo. Cuando vas a la casa, está el arca del pacto. Es tu corazón cubierto con Cristo y la presencia de Dios tocando tu vida. ¡Qué maravilla! ¡Qué increíble! Pero el asunto es este: los querubines también son el trono de Dios. Salmo 80 verso 1 dice: Pastor de Israel, tú que tienes tu trono entre los querubines. ¿Tú qué? Tu trono. Entonces, fíjate, Dios se encuentra y habla de sobre, está instruyendo, está liderando, es el rey sobre el trono dando decretos. Entonces, lo puedo decir así: Jesús es un abogado que nos cubre y un rey que nos instruye. Es más, si vas a tomar nota de algo, compartir algo, tuitear algo, es esto: Jesús es un abogado que nos cubre y un rey que nos instruye. En otras palabras, Él quiere cubrir, es tu amigo que te cubre. El amor cubre una multitud de pecados, pero también es un rey que quiere instruirte. Vemos estas dos. Algunos de ustedes necesitan revelación en cuanto a cómo Jesús te cubre, porque batallas mucho con condenación. Otros necesitan regresar a la idea de que Jesús es un rey que instruye, quiere transformarte también. No te vuelvas cínico, Dios quiere transformar tu vida también. ¿Me estás siguiendo acá? Es más, lo vemos en el Salmo 23. El Señor es mi pastor. ¿Y luego qué dice? Esa parte está padrísima. Uf, nada me falta, tengo el perdón que necesito, la gracia, ¡qué maravilla! Pero luego sigue el verso que sigue y dice: junto a delicados, me llevará a pasos delicados y me recomendará que descanse. Dice, me hará descansar. Eso ya no me sonó así a que, amigo, te recomiendo que descanses. Eso ya me sonó a liderazgo. Cuando dice, me llevará a aguas delicadas y pastoreará mi alma, confortará mi alma. Una frase es, restaurará lo quebrado en mi alma. Me ama como vengo, pero quiere cambiarme de como vengo. Y luego dice, y me guiará por sendas de justicia. Me va a decir, es por aquí y no es por aquí, es por aquí y no es por aquí. En otras palabras, Jesús es un abogado que nos cubre, nos perdona, nos cubre para que tengamos comunión, pero también es un rey que nos instruye, nos quiere dirigir por sendas de justicia, nos quiere hacer descansar, nos quiere restaurar. Vamos, iglesia, ¿alguien puede creer esto el día de hoy? Entonces, algunos necesitamos conocer más al abogado, al amigo que nos cubre, y otros ponernos en contacto más con el rey que nos instruye. Pero el evangelio nos enseña que Jesús es los dos. Amén. Juan lo explica, ahora vamos a leerlo y vamos a entenderlo un poquito más. Juan 2:1 dice: hijitos míos, les escribo estas cosas para que no pequen. Y si alguien peca, tenemos abogado para con el Padre, a Jesucristo el justo. Él mismo es la propiciación por nuestros pecados, y no solo por los nuestros, sino también por los del mundo entero. Ahora sigue, aquí sigue la segunda parte, un rey que nos instruye. En esto sabemos que lo hemos llegado a conocer, si guardamos sus mandamientos. El que dice, yo lo he llegado a conocer, yo lo conozco, y no guarda sus mandamientos, es un mentiroso y la verdad no está en él. Pero el que guarda su palabra, en él verdaderamente se ha perfeccionado. Entonces se está perfeccionando y se va a perfeccionar el amor de Dios, y en esto sabemos que estamos en Él. Quiero que lo cheques. Está diciendo, si solo ves a Jesús como alguien que te cubre, pero no estás creciendo en seguir su palabra, entonces no lo conoces realmente. Porque conocerlo es entender que es un abogado que te cubre y además es un rey que te instruye. Y en otras palabras, no, algunas cosas las vamos a cambiar de la noche a la mañana. Dios cambia, ¡pum! ¿No te ha pasado eso que dices, ¡wow, increíble! Y luego, ¿y por qué sigo batallando con eso? Y Dios dice, tranqui, síguete acercando, síguete acercando, que te seguiré transformando. Tu trabajo es acercarte, mi trabajo es transformarte. Tu trabajo es seguir viniendo a mí, mi trabajo es seguir transformando. Algunos cristianos se han vuelto tan frustrados, es que siento que no cambio y siento que no avanzo, ya ni para qué. No, Jesús dice, soy, te cubro, pero también te quiero instruir, así que te cubro para que te sigas acercando, sigue disfrutando mi presencia, sigue disfrutando mi amistad, sigue disfrutando mi palabra, no te condenes, no te vuelvas cínico, sigue acercándote, yo te seguiré transformando y perfeccionando en mi amor. Volté con alguien y dígale, estoy siendo perfeccionado. Vamos, dígaselo, estoy siendo perfeccionado. Yo lo diría de esta manera: gracia no es licencia para pecar, es licencia para entrar en comunión con Dios. Y mientras más comunión tenemos con Él, más nos perfecciona en su amor. Así es. Gracia no es licencia para pecar, es licencia para entrar en comunión con Él. Y mientras más entro con todos mis relajos, mientras más entro sabiendo que me cubre, mientras más entro en comunión con Él, más me va a ir perfeccionando en su amor. ¿Sabes por qué soy menos enojón que hace 24 años por la gracia de Dios? Porque con todo y que me siento mal, que me equivoqué, he seguido entrando. Porque mi pastor me enseñó algo que les quiero enseñar el día de hoy. ¿Están listos? Dice, no puedes comprar o conseguir de rodillas en oración lo que Jesús ya consiguió y compró por ti, crucificado en la cruz. Entonces, algunos cristianos nunca entran en comunión con Dios. Y porque están siempre, pues, Señor, por favor, perdóname. Y mira, yo sé, fue muy grave, Señor, pero te pido, por favorcito, sí, te lo ruego. Haré lo que tú quieras, para que me perdones. Y así como que yo ya hice lo que tenía que hacer para perdonarte. A ti te toca expresarlo, confesarlo y recibir mi perdón. Y te perdono así, te cubro. Y entonces ahora disfruta mi comunión. Disfruta mi palabra, disfruta mi presencia. Muchos cristianos nunca tienen comunión con Dios porque pasan todo el tiempo tratando de arreglar el problema con Dios. Y Dios dice, ya para eso envié a mi hijo, para arreglar el problema que traíamos tú y yo. Hola, yo necesito empujar ese botón un poquito más fuerte el día de hoy. Es como si mi hijo, lo invitara a mi hijo a comer. Mi hijo Jared y Adelis, que están casados ahora. Vamos a comer. Y imagínate que tenemos 2 horas, de 2 a 4. Y llega a las 2 de la tarde y papá, es que tenemos un problema, porque yo sé que hace 5 años te ofendí, papá, y te dije cosas que no tenía que decirte, y tú que me perdones. Y yo así de, no, Jared, ya te perdonaste 5, o sea. No, papá, pero es que por favor, hago lo que tú quieras que yo haga, papá. Sí, pero ya lo arreglamos eso. Papá, no, neta, es que no podemos comer porque tengo mucha pesadez de eso. Pero ya lo arreglamos hace 5 años. Y llegan las 4 de la tarde y me siguió alegando. No comimos. Por culpa de su condenación. Entonces Dios está diciendo, hey, ¿por qué no disfrutas la comida conmigo? ¿Por qué no dejas que yo te hable de mi palabra? ¿Por qué no dejas que mi presencia te bañe en adoración? Métete con confianza. Ya arreglé ese asunto en la cruz del Calvario. Recibe mi perdón y disfruta la comunión conmigo. Y mientras más comes conmigo, vamos, iglesia, mientras más comes conmigo, más te voy a transformar. Qué increíble que lo que está dentro de la caja no son las etiquetas rebelde, rebelde, rebelde, sino es maná, la vara que retoñó y los mandamientos. Es la respuesta a la rebeldía. Yo siento que Dios está diciendo, si tú dejas que yo te siga hablando, si tú sigues disfrutando mi comunión, voy a transformar lo que hay dentro de tu corazón. de rebeldía a mi provisión, de rebeldía a mi liderazgo, de rebeldía a mi sabiduría. Deja que siga trabajando en ti. Síguete acercando, yo te sigo transformando. Dilo conmigo, me sigo acercando, Dios me sigue transformando. Solo quiero, a manera breve, aplicar estas tres cosas a nuestras vidas, solo los últimos minutos. Fíjate cómo están conectadas esas tres cosas que están dentro de la caja con cómo Dios nos quiere transformar. ¿Están listos? ¿Sí? Primero, vamos a hablar del maná. Esto habla de Jesucristo, que es, Él es el pan de vida. ¿Quién es Jesús? El pan de vida. Ahora, estas tres cosas que están en la caja representan los tres pecados que el apóstol Juan menciona en 1 Juan 2:16. Quiero que lo leamos rápidamente solo para ubicarnos. Lo puedes leer conmigo, 1 Juan 2:16. ¿Están listos? ¿Sí? Dice así: los deseos de la carne, los deseos de los ojos y la vanagloria de la vida no provienen del Padre, sino ¿de dónde? Del mundo. Entonces Dios quiere darnos, ok, en contraste, número uno, quiere darnos el pan de vida, que es su respuesta a los deseos de la carne, los apetitos de la carne. Fíjate, pan. ¿Cuál fue la primer tentación que el diablo tentó a Jesús? ¿Convierte qué? Esas piedras en pan. ¿Y cómo responde Jesús? No solo de pan vivirá el hombre, sino de toda palabra que sale. Ahora, pan puede significar muchas diferentes cosas en muchos momentos para gente distinta, con distintas tendencias. A veces el pan para unos puede ser la aprobación de alguien. Es que no soy feliz, no me siento lleno si esa persona no aprueba de mí. Otros lo buscan en sustancias adictivas. Otros lo buscan en sustancias adictivas. Otros, para literal, para algunos es la comida. La comida se ha vuelto el pan. Entonces hay exceso de comida porque están tratando de saciar no solo comida, hay un hambre emocional y espiritual que están tratando de llenar con literal exceso de comida. Otra gente con amistades, otra gente con éxito, con las cosas que sean. Pan es diferentes cosas para diferentes personas. Y es lo que los judíos decían saliendo de Egipto: si estuviéramos en Egipto, estaríamos llenos. Y Jesús dice: estás mejor en mi voluntad. Pero ellos prefirieron pensar que estarían llenos en Egipto y no en la voluntad de Dios. ¿Me estás siguiendo acá, iglesia? Es el apetito carnal. Quiero, quiero, merezco, puedo, debo. Esto me haría feliz, me haría estar lleno. Si tuviera, si pudiera, si lograr, es esto. Entonces, lo puedo explicar rápidamente. Todos tenemos un apetito carnal y Dios quiere darnos un apetito por el pan de vida. Entonces, ¿cuántos de ustedes les gusta el café? Gracias, los demás, oro por ustedes, ok, está bien. Pero yo antes tomaba cualquier tipo de café. No era, o sea, no era así como picky o especial, o sea, lo que fuera, ¿sabes? El soluble, el del Oxxo, o sea, aunque supiera a agua de calcetín, mientras tuviera cafeína, no pasa nada, es cafeína y se acabó. Pero tengo unos amigos que son muy especiales en cuanto al café, o sea, súper especiales, y ellos sí son así de que, no, es que el grano tiene que tener solo 15 días de haber sido tostado, y se pasa 15 días, ya no sabe igual. Ok. Y tiene que estar molido solo durante 15 minutos. Después de 15 minutos ya no sabe igual. Y la temperatura del agua y los procesos. Y yo le dije, ¿sabes qué? No inventen. ¿Qué? O sea, qué bárbaros. Y yo. Pero luego me dieron a probar. Me arruinaron la vida. Muchas gracias. Ustedes saben quiénes son, ¿verdad? Y ahora, obvio, hay veces que me toca tomar el café que sea porque no hay otra. Pero ahora también ando yo, ¿y cuál es la fecha? Y me arruinaron. Porque una vez que tu paladar descubre el buen café, es muy difícil tolerar el mal café. Y lo que Jesús está diciendo es esto: si tú sigues viniendo a mí, si tú sigues teniendo comunión conmigo, yo voy a transformar tu apetito carnal en maná. Te voy a dar apetito por el pan de vida. Y mientras más me pruebas a mí, sigue probando de mí. Ay, pero es que me equivoqué, es que probé el café feo y no te hace que no tenga que probarlo y me quemó la lengua. Y Jesús dice, pero sigue regresando a mi esencia, a mi pan, y más y más y más y más, solo vas a desear lo que yo quiero para ti y vas a saciarte con lo que yo quiero para ti, y tu apetito carnal va a ser sanado, transformado. Y sabes que la verdad es que vamos a tener cierto apetito carnal hasta que nos muramos, la verdad. Pero si seguimos acercándonos a Cristo todos los días, Él va a transformarnos más y más y más y más a imagen de Él, y por su gracia nuestros apetitos van a cambiar. Pan de vida. Vamos, iglesia, dale un fuerte aplauso al Señor. La segunda cosa, la vara de Aarón. La vara de Aarón que retoñó representa esta segunda tentación de Jesús y la segunda, quizá, persona o identidad característica de Cristo. Y es esto: que Jesús es el pan de vida, pero también, número dos, Jesús es el Rey verdadero. ¿Es quién? El Rey verdadero. ¿Y por qué lo digo? Porque de nuevo, la familia Corea es que si yo fuera el sumo sacerdote, ¿y por qué no me escogió a mí? ¿Qué tiene especial él? ¿Qué estaba pasando? Él quería su reino, su propio reino. Él quería su importancia. Él quería su lugar de jerarquía. Y Andrés, yo no batallo con eso. Bueno, déjalo explico mejor. Cuando Satanás tentó a Jesús, le dice: si te postras ante mí, te daré todos los reinos, ¿de qué? De este mundo. Y Jesús le contesta: escrito está, solamente al Señor tu Dios adorarás y solo a Él servirás. Dice: no voy a brincarme ningún paso para los reinos de este mundo. No vine por los reinos que tú me puedes dar, vine para quitarte todo y para establecer el reino de Dios en la tierra. No me interesa uno que otro reino de este mundo, me interesa el reino de Dios sobre todos los reinos de la tierra. Jesús está rechazando aceptar de manera fácil algo que le haría sentir importante, porque Él sabía quién era y que al final lo que Él buscaba era el reino de Dios, aunque le costara la cruz. Hola, iglesia, estamos acá. ¿Sabe por qué descubrí que me enojo? Porque quiero que las cosas sean a mi manera, como la canción de Chente. A mí lo hice, pero lo hice a mi manera, mi reino, porque así siento que voy a ser feliz si se hace a mi manera. Y cuando no salen a mi manera, yo me enojo. Para otros les brilla los ojos con otras cosas. Con el éxito de aquel, de aquella, con lo otro. No se hagan, no traten de hacérselos muy santos. Mire, incluso yo como pastor, todos batallamos con esto. Yo he codiciado los dones, el llamado, la unción, el talento, la iglesia, la ciudad de otros pastores también. Yo tuve la unción de aquel y luego tiene pelo. Imagínate, nombre, y si sería otra cosa, ¿verdad? De verdad he codiciado la altura. Quisiera ser tan alto como Taylor Barriger, pero con pelo, Taylor. Entonces es uno de mis amigos. El punto es, a veces he pensado, híjole, si Dios me hubiera llamado a plantar una iglesia en tal ciudad o en tal país, ahí el evangelio avanza a otro ritmo y hay otro tipo de éxito ahí la iglesia. Y la verdad es que muchas veces me han brillado los ojos con otras cosas y lo puedo espiritualizar, es para Dios. Pero realmente me brilla porque quiero algo para mí. Y he tenido que rendir una y otra vez: Señor, si tú quieres que un güero que no parece mexicano predique en México, con michoacanadas y todo, y sin pelo, y si es tu voluntad, no es lo que yo... Pero no se haga a mí, tuyo es el... Quiero que tu reino se establezca en mi vida. ¿Tiene sentido esto, iglesia? No los reinos, pero ¿y qué cosas de este mundo hacen brillar tus ojitos? Si tuviera, si lograra, si lo de él, lo de ella. Y Dios hoy te está diciendo: no te postres a las cosas falsas rápidas para obtener reinos falsos. Sirve a Dios para obtener su reino. Él es el Rey verdadero, y al final del día Dios va a recompensarte con un reino inconmovible y con su gracia sobre tu vida. Y termino con esto. ¿Le está ayudando esto a alguien el día de hoy, iglesia? Sí. Lo último, entonces, ¿qué es lo tercero que hay? Los mandamientos, ¿cierto? Entonces, el maná, la vara de Aarón, los mandamientos. Los mandamientos habla de la tercera característica de Cristo, la quieres anotar, es la sabiduría de Dios. ¿Quién es Jesús? Él es la sabiduría, Él es el pan de vida, Él es el Rey verdadero, pero también es la sabiduría de Dios. Entonces, vemos que los deseos de la carne, Jesús nos da el pan de vida. Los deseos de los ojos, mis ojos, si pudiera, Jesús que nos da su reino. ¿Sí lo vieron? ¿Lo conectaron ahí? Pero número tres, la vanagloria de la vida, vanagloria. La Biblia habla mucho de el envanecimiento de la mente, de yo pienso, yo opino, yo creo. Y si tienes libertad de pensar y opinar y creer, pero nos envanecemos creyendo que nuestra sabiduría es sabiduría, que nuestra manera es sabiduría. Y Dios viene y nos dice, realmente lo tienen todo mal, esta es mi sabiduría. Y fue la tercera tentación de Satanás con Jesús. Le dijo, oye, tengo una idea. Es más, hasta te lo puedo confirmar con la Biblia. ¿Por qué no subes al pináculo del templo y te avientas de allí? Escrito está que Dios va a mandar sus ángeles a guardarte. Te van a cachar. Imagínate que salgas en un TikTok en todo Israel. Ángeles atrapan al Mesías. ¿Será este el Mesías? Y el diablo dice, mira, ¿para qué vas a la cruz? Aquí lo hacemos rapidito, hasta está en la Biblia. Y Jesucristo dice, también escrito está, no tentarás al Señor tu Dios. Todo lo que el diablo dice, aun cuando usa la Biblia, está mintiendo. Todo. Pero está apelando a una idea humana y la está cubriendo con un versículo bíblico. Dios, sus pensamientos son más altos que los nuestros. Sus caminos son más altos que los nuestros. La idea de Dios para conquistar el corazón humano no era una caída espectacular del templo con ángeles que lo cacharan. Era la crucifixión en la cruz. Ese era su camino. Era la resurrección. Era el sacrificio, la humildad. Y Jesús dice, no voy a hacer las cosas bajo mis ideas, bajo mi carnalidad, bajo las ideas de este mundo. Yo no voy a tentar a Dios, lo voy a hacer a su manera. Y algunos de ustedes están hoy, incluso hoy, esta temporada, teniendo ideas. Creo que lo mejor para mí sería abandonar a mi esposa. ¿Y realmente crees que sería lo mejor? Y has desarrollado un montón de justificaciones para eso. Creo que lo mejor sería hacer esto, hacer lo otro, hacer aquello. Y hasta quizá puedes encontrar uno que otro versículo bíblico. Pero esas ideas te están evadiendo la cruz del Calvario. El ir y someterte a Cristo y entregarte a Cristo y rendirte a Cristo y humillarte a Cristo. Déjame decirte algo, duele la sabiduría de Dios, pero la sabiduría de Dios resucita también. Resucita y te da recompensa y te da gracia. Así que, amén. Él es la tapa, Él es el abogado que te cubre y es el Rey que te instruye. Sigue acercándote a Él, Él te seguirá transformando. Ponte de pie, vamos a orar. Diga conmigo, ni condenación. No, pero con ganas, ni condenación, ni cinismo. Seguiré acercándome y Él me seguirá transformando. Vamos a orar, cierra tus ojos. Espíritu Santo, ven a todos los campus, a cada silla, en cada campus, en cada casa conectado en línea, ven. Y te pido abras nuestros ojos para ver a Jesucristo, nuestro abogado, la tapa que nos cubre. Tú ya no ves nuestro fracaso, tú ahora ves la santidad de Cristo sobre nosotros. Y por eso tenemos comunión contigo. Y ahora te pido, Señor, también que nos ayudes. Algunos estás transformando los deseos de la carne y nos estás dando más maná, el pan de vida. Pido que hagas libre a gente aquí de adicciones. De adicciones de cualquier tipo, haznos libres de adicciones. Señor, a otros los estás haciendo libres de la ambición egoísta de nuestros reinos, de los reinos de este mundo. Y hoy estamos recibiendo el reino inconmovible de Dios. Tú eres el Rey verdadero. Y otros de nosotros estamos operando bajo nuestra sabiduría, bajo ideas que parecen buenas, pero no son de Cristo. Dios, te pido que nos sigas transformando. Pídele en tu lugar, sigue transformando mi corazón, Señor.
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0: argentina que fueron inspirados en este lugar. No es el pastor, no es el Centro Mundial de Avivamiento, es la gloria de su presencia la que los transforma. Aleluya. Esta atmósfera de gloria tiene el poder de transformar tu vida y tu familia. Aleluya, gracias Señor. Aleluya.
1: Aleluya.
0: Padre, yo te ruego en el nombre de Jesús que hables hoy al corazón de tu iglesia bajo la unción de tu Espíritu y nos enseñes y mudes nuestros caminos y nuestro corazón bajo esta gloria de tu presencia. Te lo pido, Padre, hoy en el nombre de Cristo Jesús. Amén, amén. Gracias, Señor. Aleluya. Segunda carta a los Corintios y capítulo 6. Dicen en el versículo 14. Están todos en la lectura, pueden gritar amén. Dice: no os unáis en yugo desigual con los incrédulos, porque qué compañerismo, di conmigo compañerismo. ¿Qué compañerismo tiene la justicia con la injusticia? ¿Y qué comunión, di conmigo comunión?
2: Comunión.
0: Dilo comunión. Comunión. Eso es koinonía. ¿Qué relación estrecha, qué amistad, qué compañerismo? La luz con las tinieblas. ¿Y qué concordia, di concordia, tiene Cristo con Belial? ¿O qué parte el creyente con el incrédulo? ¿Y qué acuerdo hay entre el templo de Dios y los ídolos? Porque vosotros sois el templo del Dios viviente. Como Dios dijo: habitaré y andaré entre ellos y seré su Dios, y ellos serán mi pueblo. Por lo cual salid de en medio de ellos y apartaos, dice el Señor, y no toquéis lo inmundo, y yo os recibiré y seré para vosotros por padre, y vosotros me seréis hijos e hijas, dice el Señor Todopoderoso. Amén, amén. Aleluya. Esta semana tuvimos tres días maravillosos. No sé cuántos estuvieron aquí que lo disfrutamos. Realmente teníamos una reflexión corta de la escritura, un coro de adoración, y luego cada uno buscaba un rincón en el auditorio, donde quiera, por allá los veías tú en las gradas, al frente aquí, postrados por todo el auditorio. Y había una música de fondo, creando una atmósfera de gloria. Y les digo, es maravilloso porque es allí donde Dios habla al corazón de sus hijos. Es donde el espíritu del ser humano está abierto al Espíritu de Dios. En una atmósfera de gloria. Di atmósfera de gloria. Cuando David recibe la unción, el Espíritu Santo sobre su vida, él era pastor de ovejas, pero también tocaba. Con el arpa tocaba, adorando al Señor. Era un adorador. Y el rey Saúl estaba viviendo el peor momento. El Espíritu Santo se había apartado de Saúl y un espíritu malo venía y lo atormentaba. Entonces llamaron, dijeron al rey: busca a alguien que toque mientras tú estás en ese tormento para que sientas alivio. Y hablaron de David. Dijeron: hay un hijo de Isaí y Dios está con él. Y lo trajeron a Saúl. Y cuando ese espíritu inmundo atormentaba a Saúl, David comenzaba a tocar, creando una atmósfera de gloria, y ese espíritu malo se iba. Es el valor que tiene una atmósfera de gloria. Ahora que estaba orando por una joven, El demonio comenzó a hablar por su boca: ¿por qué viniste aquí? ¿Por qué viniste aquí? Claro, el demonio se atormenta porque la gloria de Dios está en la casa. Él no puede soportar la presencia de Dios. Y ella se cuenta: ¿por qué viniste acá? Le decía. Y bueno, Jesús la trajo porque la quiere hacer libre y la quiere salvar. Esa es la atmósfera en la que Saúl era liberado por la unción que había en David. Ahora, David tuvo que huir porque Saúl quiso matarlo y esconderse en una cueva. Y en esa cueva le llegaron todos los que estaban afligidos, le iban y le buscaban por lo mismo. Porque cuando estamos afligidos hay una esperanza, y es en esa atmósfera del Espíritu Santo. Dice: se juntaron con él todos los afligidos, dice el texto bíblico, y todos los que estaban endeudados, los que se hallaban en amargura de espíritu, y fue hecho jefe de ellos. Y David siempre fue un adorador. Por eso los salmos, en los salmos uno puede encontrar un hombre de intimidad, de comunión con Dios. Y no solamente era rey, no solamente fue pastor de ovejas o un guerrero, sino un adorador. Y en esa atmósfera de gloria, encerrados en una cueva o escondidos en el desierto, yo creo que David adoraba, porque estos hombres fueron transformados. Hombres endeudados, afligidos, realmente derrotados, fracasados, se convirtieron en los famosos valientes de David. La Biblia habla de los valientes de David, de los vencedores de gigantes. Y eso es lo que creo que Dios quiere hacer con cada uno de nosotros. En una atmósfera de gloria llegamos a este lugar, endeudados, afligidos, derrotados, fracasados, pero esa gloria está transformándote para hacerte un valiente de Jesucristo, para hacerte un vencedor de gigantes. Aleluya. Fueron transformados en ese ambiente. Y es donde tenemos que preguntarnos: ¿en qué atmósfera nosotros vivimos? ¿En qué ambiente vivimos? Porque cuando Jesús estuvo en este mundo, estos discípulos caminaron con él 3 años. Qué gloria la que tuvieron que haber vivido. Desde la mañana, los tiempos de oración que el Señor hacía, cuando enseñaba la palabra. Yo pienso, si han pasado predicadores tan ungidos que miles vienen a escucharlos, ¿cómo será escuchar al Hijo de Dios en la pureza de sus labios, la palabra viviente, bajo la unción del Espíritu, oír sus enseñanzas, ver cómo actuaba, cómo reaccionaba ante las circunstancias, viendo los milagros, las maravillas, sirviendo hasta el cansancio en la noche, y durante 3 años bajo esa gloria, luego son convertidos en hombres transformados, predicando con denuedo, sin temor al enemigo, avanzando, haciendo que el mundo diga: estos que trastornan el mundo entero también han venido aquí. Su manera de hablar era como la de Jesús. Por eso se llamaban cristianos, que significa cristos pequeños. Estos son como su maestro. Eso es lo que Dios quiere. Bajo la gloria tú resultes siendo como el maestro, imitador de él, hablando como él, viviendo como él, empoderado por el Espíritu de él. Aleluya. En una atmósfera de gloria. Yo quiero que valoren lo que Dios nos entrega en un servicio de avivamiento. Mira Eliseo, el hombre de la doble unción, el doble de milagros, impresionantes milagros. Cuando está orando por un niño que murió y se acuesta sobre él y pone sus ojos sobre sus ojos, su boca sobre su boca, sus manos sobre sus manos, orando y clamando hasta que el niño resucita, uno dice: este hombre es, como lo dijo la tsunamita, ahora entiendo que este es un varón de Dios. Pero él aprendió en una atmósfera de gloria, porque él fue discípulo de Elías. Elías decía: vive Jehová en cuya presencia estoy. O sea, Elías mantenía una atmósfera, una comunión íntima con el Señor. Y en esa comunión, Eliseo trabajó con Elías, se impregnó de esta unción, fue transformado su manera de actuar, de vivir. Por eso recibió esa doble unción. Esto es lo que quiero hacerle notar a la iglesia: que es un avivamiento, sino un lugar donde la gloria de Dios está presente y transforma las vidas, transforma los corazones. No solamente son milagros, hay una gloria presente en este lugar. Esa gloria es el Espíritu Santo. Aleluya. Bajo esta unción, deja que Él transforme tu vida, que Él transforme tu corazón. John Wesley, el reformador y avivador del siglo XVIII. No sé si sabías, él era un pastor anglicano, pero él fue transformado en un barco. Él predicaba y era consagrado desde niño. En la universidad creó el Club Santo, donde se reunían solo para orar. Era un hombre de Dios. Pero él dice que viajó a América, esto era en Inglaterra, viajó a América con la misión que casi todos los predicadores viajaban a América en ese entonces, a evangelizar los indios de Norteamérica. Y dice él en su biografía: me fui a evangelizar los indios de América y yo mismo no me había convertido. En ese barco se encontró con un grupo de moravos. Los moravos fueron un grupo que eran discípulos de John Hus, tiempo antes de la reforma, y luego los persiguieron a muerte. A él lo quemaron y a sus discípulos los dispersaron, y quedaron escondidos en pequeños grupos llamados moravos, hasta que vino un hombre llamado Zinzendorf, que empezó a enseñarles a ellos a orar y a leer la Biblia juntos. Y un día la gloria cayó en una de sus reuniones, y todas las reuniones eran como esas reuniones, llenas de gloria, de unción, en una atmósfera ungida. Ese es el movimiento moravo. Ahora, la gente viajaba de Inglaterra a Norteamérica en barco, y duraba casi 3 meses en el barco. John Wesley iba en ese barco cuando encontró esos grupos de moravos que se reunían y juntos oraban y adoraban y tenían tiempos maravillosos. Y él se juntó con ellos, y en 3 meses John Wesley fue transformado de un predicador anglicano en el más grande reformador del siglo XVIII. Eso es una atmósfera de gloria, una atmósfera que transforma tu vida y te da propósito para vivir. Aleluya, aleluya. Obededón, yo creo que lo hablé hace unos 15 días, como David trae el arca de Dios a la casa, a su ciudad, pero en el camino muere alguien, Usa, y entonces él tiene miedo de traer el arca y la deja en la casa de Obededón. El arca representa la gloria de Dios, representa la presencia del Espíritu Santo. 3 meses estuvo el arca en la casa de Obededón, y la Biblia dice que Dios bendijo a Obededón y su casa en todas las cosas. En todas las cosas es en todas. No te quedes en un lenguaje religioso, es en todo. Dios prospera en todo. Bajo la gloria prospera todo. Y yo les digo, si cuidamos esta atmósfera como esos 3 días que tuvimos de oración, si mantenemos en el avivamiento, que yo siento que algo está pasando y se está renovando, si lo mantenemos esa gloria, ustedes van a prosperar en todas las cosas. No le pongan límites al poder del Espíritu Santo. En todas las cosas es en todas las cosas. Sus hijos serán transformados como los hijos de Obededón. Cuando vino el Espíritu a este avivamiento, los hijos de los que estaban en esa reunión hoy son ministros de Jesucristo. Eso es lo que Dios va a hacer. Tú y tu casa van a prosperar en todas las cosas. Aleluya. Nuestra responsabilidad, cuidar esta gloria. Porque por un momento el Señor le dijo a Moisés: ya no voy a ir contigo. Este pueblo es un pueblo rebelde, y el Señor iba a quitar su presencia. Y le tocó a todo el pueblo quitar sus atavíos, los ídolos, las cosas malas, limpiar su corazón. y empezar a buscar a Dios. Y cuando Moisés entraba en el tabernáculo, la gloria venía y la nación se postraba a las puertas de sus tiendas. Esa atmósfera cambió todo. Y es cuando el Señor le promete a ese pueblo que Él va a ir con ellos. Él fue el que los introdujo en la tierra prometida. Eso es lo que Él va a hacer. Cuidemos la gloria del Espíritu Santo, porque Él te va a meter en tu tierra prometida. Él te va a llevar a la bendición. Aleluya. Ahora, el texto bíblico que leímos te advierte de cuidar esta gloria. Y por eso dice así: no os unáis en yugo desigual con los incrédulos. Porque ¿qué compañerismo tiene la justicia con la injusticia? ¿O qué comunión, qué relación estrecha puede tener la luz y las tinieblas? ¿Qué concordia, qué armonía puede tener Cristo con Belial, o qué parte el creyente con el incrédulo? ¿Y qué acuerdo entre los ídolos, entre el templo de Dios y los ídolos? Porque vosotros sois el templo del Dios viviente. Como dijo, habitaré y andaré entre ellos. Él dice que va a habitar entre nosotros. Pero que qué compañerismo podemos tener nosotros con las tinieblas. ¿Cómo podemos mantener un compañerismo y sentirnos como ellos si Él está habitando entre nosotros? No hagamos algo que Él se aparte, que se contriste y que solamente veamos aflicción y dolor. Pero si cuidamos esta gloria maravillosa de su presencia, mis hermanos, vamos a ir de gloria en gloria, de victoria en victoria. No vamos a conocer la derrota. El Espíritu Santo no conoce la derrota. Y yo quiero que Él nos dé a todos nosotros esa victoria. Así que dice, ¿qué comunión tiene? Porque les voy a decir algo, la rebelión se contagia. Hubo tres líderes en Números capítulo 16 en el desierto, que Datán, Abirán, que se unieron con ellos 250 líderes. Está ahí en Números 16. Se unieron 250 líderes en rebelión contra Moisés. O sea, empieza en el corazón de uno y avanza a los demás. Dice Datán, Abirán y Eliab, hijos. Bueno, ahí menciona quiénes son. Se unieron y se le unieron 250. Y el resultado fue un juicio de Dios sobre la nación. La tierra se abrió, se los tragó vivos. Pero luego vino una mortandad para la nación. Y cuando uno lee eso, uno entiende, se contagia la rebeldía. Por eso dice, ¿con quién andas? Se contagia la cobardía. Necesitas andar con gente de fe. En el libro de Deuteronomio dice, si hay alguno que tiene miedo, si tiene miedo, que se vaya a su casa antes que contagie con su miedo el resto del ejército. En la Reina Valera dice, ¿quién es hombre medroso y pusilánime que vaya y vuelva hacia su casa y no apoque el corazón de sus hermanos como el corazón suyo? Por eso tienes que escoger con quién caminas. Por eso dice, no te unas con los incrédulos y tú

vas a vencer como ellos vencieron. Esa victoria se aprende. Aleluya. Así que yo leo en la Biblia que la murmuración, dice, apártese de los que murmuran, de los que, apártese de ellos, porque es contagiosa. La incredulidad es contagiosa, la cobardía es contagiosa, la rebelión. Así fue que Satanás hizo rebelar la tercera parte de los ángeles del Señor. Así que si quieres conquistar, el texto de hoy es para ti. No os unáis en yugo desigual con los incrédulos. No hagas ese yugo. No lo hagas. Porque el yugo es algo que se ponían en dos bueyes. Entonces, para arar la tierra. Y no podía ser un yugo desigual. No podía ser un buey grande y uno pequeño. Porque no harían bien el trabajo. Destruirían el trabajo. Tienen que ser iguales. Si tú quieres ir de gloria en gloria, siempre camina con los que vencen. Siempre camina con los de la fe. Siempre camina con los que creen. Los creyentes con los creyentes. Los creyentes se casan con los creyentes. Los creyentes hacen negocios con los creyentes. Los creyentes se unen con los creyentes para avanzar, para ir de gloria en gloria. No con los incrédulos. No nos unamos con ellos. Eso fue lo que nos trajo a un avivamiento. Porque yo empecé a leer las biografías de los hombres de Dios. Me gustan mucho las biografías porque me inspiran. Si Dios lo pudo hacer con ellos, lo puede hacer conmigo. Si Dios lo pudo hacer con ellos, lo puede hacer contigo. Y te inspira la fe, las batallas. ¿Entiendes? Ellos libraron batallas como las que yo libro, las que tú libras. Ellos pasaron por pruebas, pasaron por dificultad, pero ellos creyeron, ellos amaron a Jesús con todo el corazón. Dios los ungió, Dios los equipó. Dios puede hacerlo conmigo, porque Dios no hace acepción de personas. Si tú lo pides, Él te lo da. Si tú no recibes, es porque no pides. Y empieza uno a aprender. Yo comencé a estudiar las biografías de grandes cristianos, de los gigantes de la fe, los generales, a través de la historia. Y comenzaron a influenciar mi vida. Y fue cuando tuve ese encuentro con el Espíritu. Yo creo que Él me preparó para ese encuentro. Creo que preparó a mi esposa para ese encuentro. Ella es la que más incitaba a este tipo de lecturas. Así que Dios nos preparó para este encuentro. Nos apasionamos, leíamos la historia de ellos y el corazón comienza a latir. Pero uno no sabe que en ese frote de la lectura la unción se va traspasando, se va pasando y va renovando tu pensamiento. Pero si andas con el incrédulo, terminarás en derrota. Pero si te inspiras bajo los hombres de Dios, vas a ir a la arriba, vas a ir arriba solamente. Aleluya. Dice en Corintios, segunda de Corintios, dice: por tanto nosotros todos, mirando a cara descubierta como en un espejo la gloria del Señor, somos transformados de gloria, en la misma imagen, como por el Espíritu Santo. Tú lo miras a Él, por eso yo lucho en estos servicios. Me preguntan, ¿es difícil ministrar en avivamiento? Solamente hasta que la gloria desciende. Mientras la gloria no desciende, la lucha, yo lucho con la orquesta, súbale, bájele, no me gusta, va muy rápido, va muy lento, pero de pronto la gloria desciende y todos empezamos a disfrutar. Cuando la gloria está ahí, todo está bien. Dice, nosotros todos, mirando a cara descubierta la gloria de Dios, somos transformados de gloria en gloria. Mientras Él esté aquí, tú y yo somos transformados de gloria en gloria. Aleluya. Ministerios han sido inspirados aquí. Ellos vienen, la gloria les toca, sus vidas son renovadas, cambian su mentalidad, se regresan a casa, se lanzan a crecer, avanzan a ministrar sanidad, a predicar, a hacer campañas.

Así que yo no sé si sabes cómo las águilas o el águila levanta vuelo a las alturas. Ella está volando, pero busca unas corrientes de viento, de aire que soplan, que son las que lo levantan a las alturas. Eso es lo que quiero que tú y yo hagamos en cada servicio aquí en el avivamiento, que lo valoremos. Amo estas reuniones de viernes, que son las que más nos permiten buscar esa gloria. Porque una vez la encontremos, estamos en la adoración, cambiamos de coro, el mismo sermón. No siempre uno quiere sentir lo del viernes pasado, que pase algo. No, cada reunión es singular, pero tenemos que juntos buscarlo a Él. Y hay un momento en que encontramos esa corriente y nos levanta niveles de gloria y los que uno no quiere salir en un servicio. Este fin de semana pasado era el aniversario, pero fue al final de la segunda reunión que yo sentí como nos levantó de gloria. Y luego ya no pudimos ni entrar al VIP porque empezaron a ser ministrados los hermanos allá, a caer, a embriagarse, en reír en el espíritu, a recibir los pastores que vinieron. ¿En qué momento entra? Nos toca seguirlo. Y quiero que estoy hablando con gente madura, especialmente los ministros y el ministerio. Nuestra misión, encontrar esa corriente en cada servicio. Porque una vez la gloria entra, todo es maravilloso, todo es maravilloso. Termina el servicio y preguntan si estamos cansados. ¿Cansados de qué? Si fue el Espíritu Santo el que trabajó, Él fue el que hizo la obra. Si Él desciende, todo va a ser maravilloso. Hasta que tu manera de hablar cambie, hasta que se note que has estado con Jesús, que puedan sentir en ti, Él viene de un avivamiento, ella viene de un avivamiento. Solo levanta tus manos y dile: sopla, Espíritu Santo.

que fueron inspirados en este lugar no es el pastor, no es el Centro Mundial de Avivamiento, es la gloria de su presencia la que los transforma. Aleluya. Esta atmósfera de gloria tiene el poder de transformar tu vida y tu familia.

Dios, esa gloria que te transforma. Todos nosotros mirando a cara descubierta como en el espejo, la gloria del Señor. Somos transformados de gloria en gloria. La misma imagen como por el Espíritu del Señor.

Pide a Él que sople sobre ti, pídele ahora. Que esa gloria te lleva a la victoria, te lleva a vencer, te transforma. Pues los valientes de Jesús, vencedores de gigantes.

ayúdanos a cuidar tu presencia en tu corazón. Y perdónanos las cosas que hacemos que entristecen al Espíritu Santo. Te rogamos, perdónanos y quédate con nosotros, porque es Dios con nosotros, la esperanza de

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Vamos en las iglesias del avivamiento, los televidentes, esta gloria en tu casa también está presente. Me llena y

no quites de nosotros tu Santo Espíritu. A pesar de nosotros mismos, permanece, Señor, en esta casa. Lo que más amamos de este lugar es la gloria y la presencia de tu Espíritu. Quédate, Señor.

limpieza en la casa, Señor. Transformando nuestra manera de pensar, de hablar, de vivir, de creer, de avanzar, Señor. Que alejemos de nosotros aquellos que nos intimidan, nos acobardan, nos hacen incrédulos. Pero en esta gloria, Señor, de tu presencia, aviva la fe para avanzar y conquistar. En el nombre de Jesús.

Él está haciendo algo en tu corazón ahora mismo. Que yo estoy mudando tu corazón, te dice el Señor. Estoy arrancando de tu corazón el no se puede. El mirar con temor o con incredulidad la tierra que tengo para ti, la bendición que tengo para ti. Él lo está haciendo mientras tú le miras en esta gloria, Él te está transformando. Yo renuevo tu pensamiento porque te voy a llevar más arriba, te dice el Señor. Vas a ir a un nivel en el que no has estado antes. Un favor en el que no has tenido antes. Es algo nuevo. Y Él te lo está dando en esta hora. Solo recíbelo.

cuando se esté mencionando a alguien valioso, valeroso, alguien en que pueda poner un confianza o una bendición, tú vas a resplandecer, tú serás notado. Es un favor divino, recíbelo ahora, recíbelo. Algunos están teniendo visión o palabra en su espíritu de parte del Señor. Recíbela ahora, créela.

0: Aleluya. Aleluya. Tú puedes tener esa misma gloria en casa. Tú puedes entrar a un lugar secreto para orar con tu Biblia, con tu música de adoración. Y en esa atmósfera, Él te va a arrancar la incredulidad, la derrota. Te va a vestir de victoria. Vas a salir transformado para enfrentar tu día y tu batalla. Eso es para ti un regalo de Dios, una gloria maravillosa.
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3: Nació en 1769 en la pequeña isla de Córcega. Sus soldados lo llamaban el Pequeño Cabo, un estratega militar implacable que puso a temblar a todo un continente. Creyó que había nacido para algo más. Napoleón Bonaparte consagró su vida a una causa: dominar toda Europa, Italia, los Países Bajos, Alemania y luego Rusia. Le entregó su inteligencia, su disciplina y su energía. Tuvo soldados, poder, riquezas y victorias. Pero un día, todo se vino al piso. Perdió en Rusia. Más tarde, derrotado, intentó suicidarse. No lo logró. Después, Waterloo. Lo tomaron preso y lo exiliaron a Santa Elena. Allí murió, de cáncer de estómago, a los 51 años. La historia lo recuerda como un hombre fracasado. Entregó todo a la causa equivocada. ¿Y tú? ¿Para quién vives?
4: Napoleón Bonaparte se consagró a una causa, dice la historia, equivocada. Entonces, podemos consagrarnos a una causa equivocada. La consagración no es solo entregar la vida, no es solamente eso, no es que tú entregues la vida, es entregarla, por favor la diapositiva, es entregarla, escuche, es entregarla a la persona correcta y a la causa correcta. Nosotros tenemos diferentes causas. El estudio es una causa, el trabajo. Pero la consagración prioritaria no es solo entregar la vida, es entregarla a la persona correcta, que para nosotros se llama Jesús. Y la causa correcta, la causa de Jesús. En la Biblia encontramos un niño, se llamó Samuel. Un niño que fue consagrado a Dios antes de nacer. En primer libro de Samuel, capítulo 1, el versículo 10 al 11, está la mamá de Samuel. Recuerde que era la época de los jueces. En la época de los jueces había un desorden. Israel se había paganizado por 400 años. Dice que cada uno hacía lo que bien le parecía. Entonces, el mundo se metió en el pueblo de Israel y el Cana era el esposo de Ana, pero Ana no le daba hijos. Y como no le daba hijos, consiguió a Penina. Y por el contexto, Penina sí le daba hijos. Se cree que le dio 10 hijos. Y un día, aquella mujer que tenía 10 hijos comenzó a humillar a Ana, que no tenía ni uno. Le hacía bullying. Se burlaba de ella, le hacía mofa. Todos los años iban al tabernáculo en Silo. Allá iban a ofrecer sacrificios de paz. Y el Cana le daba una comida especial, pero Ana no comía. La otra sí se comía lo de ella más lo que la otra no se comía. Me imagino que era bastante robusta. El esposo le dijo: ¿por qué no comes? ¿Por qué estás triste? ¿Por qué lloras? ¿Acaso yo no te soy mejor que 10 hijos? Ahora, no necesariamente el hombre llena el vacío de un hijo que quiere una mujer. Y aquí es cuando dice la Biblia en 1 Samuel 1 del 10 al 11, dice lo siguiente: que aquel día, dice que Ana fue a Silo con una profunda angustia. Lloraba amargamente mientras oraba al Señor. E hizo el siguiente voto: oh Señor de los ejércitos celestiales, si miras mi dolor y contestas mi oración y me das un hijo, entonces te lo devolveré. Él será tuyo durante toda su vida y como señal de que fue dedicación. La mamá lo está dedicando antes de tenerlo. Y como señal de que fue dedicado al Señor, nunca le voy a cortar el cabello. Dios bendiga a esas mujeres que antes de que su hijo nazca ya lo han dedicado al Señor Jesús. Y ese hijo, no habrá demonio que lo vaya a derrotar y a destruir, porque Dios va a pelear por él. Y ella hizo eso y dice que no estuvo más triste. Entonces, primero su mamá lo consagró a Dios antes de tenerlo. Y luego Samuel mismo, cuando ya fue engendrado y nació, apenas siendo un bebé, la mamá lo llevó y lo dejó allá. Primero de Samuel capítulo 1, versículo 26 al 28. La palabra dice en ese texto que acabo de dar: Señor, el niño dice que fue destetado. Se calcula que era de 3-4 añitos. Lo llevó una mujer de palabra. Dice que fue al tabernáculo de Silo, se presentó ante Elí y le dijo: Señor, ¿se acuerda de mí? Preguntó Ana: soy aquella misma mujer que usted aquí hace varios años orando al Señor. Yo soy esa mujer que estuvo aquí hace varios años orando al Señor. Mire, le pedí al Señor que me diera este hijo y Él concedió mi petición. Ahora se lo entrego al Señor, lo consagro a Dios y le pertenecerá a Él toda su vida. Y allí ellos adoraron al Señor. Entonces hay un sacerdote, el sumo sacerdote Elí, que frente al milagro adora, la mamá adora, el niño, póngale 4 añitos, 5 añitos, adoró al Señor. Después creció. Y en el capítulo 3, primero de Samuel, capítulo 3, 19 al 20, ya no es la mamá, ahora es él. Vivió consagrado a Dios todos los días de su vida. Todos los días vivió consagrado. Leamos la cita bíblica rápidamente. Mientras Samuel crecía, el Señor estuvo con él y cumplió todo lo que había dicho por medio de él. Y todo Israel, desde Dan hasta Berseba, algo así como desde Barranquilla hasta Leticia, así los dos extremos, y todos los días desde Dan hasta Berseba, todo Israel se dio cuenta de que el Señor había confirmado a Samuel como su profeta. ¿Decimos amén a eso? Amén. El ambiente era muy tóxico. Amados, en el capítulo 2, versículo 12, dice la palabra del Señor lo siguiente. Mira, un niño de 4 añitos, de 5 añitos, lo dejan ahí. El sumo sacerdote es de mucha edad, edad avanzada. Los hijos del sumo sacerdote están responsables del culto, pero dice que esos hijos eran unos perversos que no tomaban en cuenta al Señor. Es un niño, no tenía un entorno que le ayudara a caminar en consagración. Pero aunque era un niño y el entorno no le ayudaba, caminó en consagración. Caminó en consagración. La consagración de Samuel a Dios tuvo estas características. Primera característica, fue profunda. Fue profunda. La segunda característica, fue diaria. O sea, no es que se consagraba un día y al otro día no, fue todos los días. La tercera característica, fue voluntaria, de su corazón. Su mamá lo dejó ahí, su mamá se fue, el papá no está, la mamá no está, está con dos personas impías. Pero este jovencito, de manera profunda, de manera diaria, de manera voluntaria, y fue permanente, se mantiene consagrado a Dios. Nadie le sumaba. Pero lo que la mamá había hecho antes de engendrarlo estaba marcando su vida. Porque Dios puede marcar a nuestros hijos desde antes de que sean engendrados. La importancia de los padres cuando consagran sus hijos a Dios. Samuel fue consagrado y tenía estas funciones. Fue consagrado, número uno, para servir a Dios. Para servir a Dios. La mamá dijo, él le va a servir a Dios. Número dos, para escuchar a Dios. Número tres, para ser profeta de Dios. Número cuatro, para guiar a Israel en sus elecciones supremas. Número cinco, para ungir reyes. Él ungió Samuel, cuando ya es adulto, a Saúl, y después ungió al rey David. Y por último, Samuel fue consagrado para que aquella nación pagana por 400 años volviera de nuevo a Dios a través de la palabra de Dios. Cuando una persona es consagrada a Dios, y quiero decirte esto, mírame, amado, yo estoy consagrado a Dios. Yo estoy consagrado a Dios. Pero tú también estás consagrado a Dios. Solo que yo soy pastor. Y yo estoy dedicado totalmente al ministerio. Pero en el caso tuyo, tú eres hijo de Dios. Y eres consagrado a Dios también. Tú eres consagrado a Dios. Yo vivo para Dios. Y tú vives para Dios. Amén. Hace 53 años me casé con la hermana Fulvia. Nos casamos hace 53 años. Allá en el lugar donde yo me crié habían unas jóvenes. Eran bonitas. Pero yo no pensé en ninguna de ellas. Luego me vine para Barranca Bermeja a estudiar. Habían otras, pero tampoco pensé en ninguna de ellas. Me vine para Bogotá y habían otras, pero tampoco pensé en ninguna de ellas.
5: Pero cuando me viste, se volviste loco.
4: Pero decidí casarme con ella. Llevamos 53 años y 8 meses. Yo he tenido, bueno, a esta edad que tengo ya no. De pronto sí, pero poquito. ¿Qué? Pero antes las niñas me miraban, el asunto, ay, ay, la cosa. Sí, por ahí sale. Sí, una vez llegó una joven, se entregó al Señor. Y un momento comenzó a decir, no me decía pastor, sino me decía Edu. Entonces yo miré la cosa como que se estaba saliendo. Y un día le dije, ¿qué? Me dijo, nos comemos un pan. Yo dije, bueno. Pero no, por ahí no puede. Porque yo me consagré a Dios. Y en matrimonio me consagré a ella. Por eso, en los 53 años y 8 meses más o menos, no he visto otra mujer. No he tocado otra mujer.
5: Amén.
4: Por ahí le di un beso, fue a un gato. Te amo, amor. Y te traje un ramito de flores.
5: Yo también te amo.
4: Te lo quiero entregar.
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4: Tráigamelo rápidamente, por favor. Amén. Mira. Una señal que estoy consagrado a ti. Cuídalo.
5: Doy fe de eso.
4: Amén.
5: No hay otra por ahí.
4: Es un ejemplo de que cuando tú estás consagrado a algo, tú vives por eso y tú creces en esa línea. En este caso, Samuel fue consagrado a Dios. Ahora, las características de la persona que ha sido consagrada a Dios. Tres características bien marcadas. La primera característica es que la persona que es consagrada a Dios escucha a Dios. Escucha a Dios. Samuel dice en el 1 Samuel 3:10, dice allí la palabra de Dios. Me van siguiendo, por favor, no se demoren tanto. Me van siguiendo. Samuel dice: el Señor vino y llamó igual que antes. Samuel, Samuel. Y Samuel respondió: habla, que tu siervo escucha. La persona consagrada a Dios escucha a Dios. Y en el caso nuestro, no es una voz que vamos a escuchar, es a través de su palabra. Por eso la palabra de Dios hay que estudiarla diariamente. Hay que leerla diariamente, perdón, estudiarla diariamente, meditarla diariamente, memorizarla diariamente, vivirla diariamente. Hay que amarla diariamente, obedecerla diariamente. Hay que cantarla diariamente, creerla diariamente y compartirla diariamente. Cuando la palabra de Dios ocupa un centro en el que ha sido consagrado a Dios, no tiene que esperar que venga un profeta externo para hablarle. Esta es suficiente, porque aquí está la voz de Dios para aquellos que aman al Señor Jesús. La primera característica de una persona consagrada: tú eres consagrado. ¿Cuándo te consagraste? Desde el día que le entregaste tu vida al Señor Jesús. Ese día tú le consagraste tu vida al Señor. Y a partir de ese día, tú caminas con Dios y Dios camina contigo. Segunda característica de la persona que agrada a Dios: sirve a Dios. Sirve a Dios. 1 Samuel capítulo 3 versículo 1. Allí el texto bíblico es bien claro. Mira cómo dice el texto: el joven Samuel ministraba a Jehová, servía en presencia de Elí. Y la palabra de Jehová escaseaba en aquellos días. No había visión con frecuencia, había escasez. Era un tiempo de esterilidad espiritual. Era un tiempo donde la gente no quería caminar con Dios. Pero hay un jovencito que decidió. Él, no solamente su mamá lo dedicó, él decidió caminar para Dios. Él decidió agradar a Dios. La persona que está consagrada al Señor le sirve al Señor. Usted le sirve al Señor. Le sirve aquí en la iglesia, en nuestro grupo de crecimiento, atendiendo a los niños. Pero también todo lo que usted haga debe ser una manera de servirle al Señor. La tercera característica de la persona consagrada es que no se contamina con el mundo. Estamos llegando a final de año, y ahora a final de año viene diciembre. Y viene la cosa. Y viene el trago. Y la rumba. El asunto. Sí. Y muchas personas en diciembre pierden la consagración. Vienen los cumpleaños. Viene la terminación de el trabajo laboral, y la empresa hace una fiesta grande y le dicen un trago, y usted dice: no, yo no tomo. No, use uno nomás. Y usted se le va la mano, y algunos hasta se toman la botella. Pero aquí Samuel, mira lo que dice la Biblia. Primer libro de Samuel 2, 12, que ya leímos, pero hay que ponerlo. Los hijos de Elí eran hombres impíos, los que estaban con el jovencito. No tenían conocimiento de Jehová. Y esta otra cita, capítulo 2, 17 al 22. Era pues muy grande delante de Jehová el pecado de los jóvenes, porque los hombres menospreciaban las ofrendas de Jehová. Y el joven Samuel ministraba, no se contaminó, en la presencia de Jehová, vestido de un efod de lino. Y le hacía a su madre una túnica pequeña y se la traía cada año cuando subía con su marido para ofrecer el sacrificio acostumbrado. Elí bendijo a Elcana y a su mujer diciendo: Jehová te dé hijos de esta mujer en lugar del que pidió a Jehová. Y se volvieron a su casa. Y aquí viene esto impresionante. Y visitó Jehová a Ana, y ella concibió y dio a luz 3 hijos y 2 hijas, y el joven Samuel crecía delante de Jehová. Y aquí termina esto muy triste. Pero Elí era muy viejo y oía de todo lo que sus hijos hacían con todo Israel, y cómo dormían con las mujeres que velaban a la puerta del tabernáculo de reunión. Era un desastre. Es como que usted trabaja en un lugar y todo el mundo camina en lo malo y en lo malo, y usted está metido en ese ambiente tóxico. Pero la persona consagrada al Señor, el Señor le da las fuerzas para no contaminarse. Y Dios te va a ti a dar las fuerzas para que no te contamines. No te contamines. El Dios que te ha acompañado hasta este día te va a acompañar en los últimos meses del año. Sí. La verdadera consagración a Dios no comienza con lo que Dios puede darte, sino con lo que tú estás dispuesto a darle. Amén. Algunas cosas que Dios quiere que tú le des. Dios quiere que tú le des tu voluntad. Segundo, Dios quiere que tú le des el conocimiento. Tercero, Dios quiere que tú le des el tiempo. Cuarto, que le des la posición. Quinto, Dios quiere que tú le des tu vida sexual. Sexto, Dios quiere que tú le des tus habilidades. Séptimo, Dios quiere que tú le des las amistades. Octavo, Dios quiere que tú le des la profesión que tienes. Noveno, la música que escuchas. ¿Qué clase de música escuchas? ¿La de Karol G? ¿La de Maluma? ¿La de Shakira? ¿Qué clase de música escuchas? 10. Dios quiere que tú le des tus estudios. 11. Dios quiere que tú le des tu preparación bíblica. Y 12, tu vida misma. ¿Se acuerda que cantamos una canción que dice:

아멘. 아멘. Algunos aspectos de la vida práctica de la consagración. Consagrar es separar. Es separar. Estamos, nos separamos. Es dedicar algo o alguien para el uso exclusivo de Dios. Por ejemplo, este lugar ha sido consagrado. Aquí no puede ser una discoteca. Este lugar ha sido consagrado a la gloria de Dios. Mira, en la vida práctica, esta silla es una silla de oficina. No queda bien acá. No queda bien cuando estamos en la casa para comer. No, esta está consagrada para que sea usada ¿dónde? En una oficina. Esta cuchara ha sido consagrada no para que se arreglen las cejas las hermanas, las pestañas. Padre que, uy, Padre Santo. No, esta ha sido, está consagrada para servir de comer. Y este sartén lo mismo. Tu vida está consagrada al Rey de Reyes y al Señor de Señores. Mi vida está consagrada al Rey de Reyes y Señor de Señores. Los instrumentos que aquí tenemos, estos, no se pueden usar para la discoteca. Están consagrados acá. Pero Luisa no puede ir a tocar por allá a un baile, por allá a una discoteca, ¿no? Ella es una pianista profesional, pero ha sido consagrada ella a nivel de mujer, ha sido consagrada a nivel profesional porque es graduada de la universidad y ella está en la casa de Dios consagrada para adorar al Rey de Reyes y al Señor de Señores. Y todas estas niñas que están acá y las voces y Andrés, tu vida, mi esposa, todo. Cuando venimos a Cristo somos nuevas criaturas y de ahí en adelante nuestra vida comienza a ser diferente. La consagración en la vida cotidiana es importante. La consagración en la vida cotidiana. En la vida cotidiana tú tienes que demostrarla. La consagración la tienes que demostrar. ¿Cómo hablas? ¿Cómo hablas tú? ¿Groserías? ¿Palabras feas que salen de tu boca? En Efesios 4:29 al 32, el texto bíblico nos lleva a que cortemos ese lenguaje vulgar. Dice: ninguna palabra corrompida salga de vuestra boca, sino la que sea buena para la necesaria edificación, a fin de dar gracias a los oyentes. No contristen al Espíritu Santo de Dios, con el cual ustedes fueron sellados para el día de la redención. Quítense de ustedes toda amargura, todo enojo, toda ira, toda gritería, todas palabras que maldicen, toda malicia. Sean benignos unos con otros, sean misericordiosos, perdónense unos a otros, así como Dios los ha perdonado en Cristo Jesús. ¿Cómo hablas tú? La persona consagrada a Dios, su lenguaje es diferente. ¿Cómo trabajo? ¿Eres un buen trabajador o un mal trabajador? ¿Cómo trato a mi familia? Sigamos viendo las diapositivas. ¿Cómo trato a mi familia? ¿Cómo la trato? ¿Con despotismo? ¿Con gritos? ¿Cómo manejo el medio de transporte que uso? ¿Soy atravesado? ¿Me paso los semáforos en rojo? ¿Respondo mal? ¿Voy en la moto? ¿No respeto a nadie? Le saco a la lengua al que me pide que me quite. ¿Cómo uso mi tiempo libre? ¿Cómo uso mi tiempo productivo?
¿Cómo me comporto con el sexo opuesto? ¿Cómo actúo cuando nadie me está viendo? ¿Cómo manejo mis redes sociales? ¿Cómo manejo las redes sociales en general? Amados, en la época de la Reforma apareció una frase muy común: coram Deo. Coram Deo es en latín, significa siempre vivo delante de Dios, y todo lo que hago lo hago para la gloria de Dios. Póngase de pie. Amén. Vamos a afirmar nuestra consagración a Dios. Padre celestial, gracias. Gracias, papá. Gracias. Gracias porque estás conmigo. Gracias por cada persona que está recibiendo esta palabra. Por cada persona que está conectada en este momento. La gloria tuya lo arrope. Que la palabra que ha escuchado lo desafíe a vivir para ti. Señor, que vengan nuevos tiempos para él. Que se aparte de todo lo que a ti no te agrada. Que viva para ti. Señor, nuestro nombre está escrito en el libro de la vida. Y un día, cuando partamos de esta tierra, nos encontraremos cara a cara contigo. Pero mientras eso llega, aquí en la tierra estamos consagrados a ti. Toma a cada vida que hoy ha escuchado tu palabra, y que el resto del año sea capaz de vivirlo consagrado a ti.

0: y amén.
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2: Unción para alcanzar riquezas. Alcanzar. Estamos hablando de los hacedores de riqueza. Ahora estamos viendo unción para alcanzar. Si usted lo hace, es una cosa, y alcanzarla, participar de que se vuelva suya, es otra cosa. Hay gente que puede ser productor, pero no retiene lo que produce, sino que esto se fuga, eso se va de sus manos para otros. Y la idea ahora es mirar qué es lo que nos permite ser no solo hacedor, sino un poseedor de ellas. En primera de Juan, es una carta apostólica, capítulo 2, verso 20, dice: pero vosotros tenéis la unción del Santo. Note, y conocéis todas las cosas. Nomás esta parte del texto es desafiante. Primero porque habla que y asegura que tenemos la unción del Santo, y la unción del Santo es la unción de Jesús. Ahora, una vez que se obtiene la unción del Santo, dice que nos hace ser conocedor de todas las cosas. Esta verdad es para todos, pero ¿será que todos la vivimos? Y la respuesta de pronto es no. ¿Y por qué no? Porque nos distraemos. Porque de pronto desconocemos que somos poseedores de la unción y que podemos, con la unción activada, conocer todas las cosas. Y todas las cosas, no todas son agradables, no todas son buenas. Pero dentro de todas las cosas, aún las que no son agradables, las que no son buenas, aún una vez que usted y yo las conocemos, podemos separarlas y podemos desviarnos o podemos prepararnos para enfrentar y transformar lo que no es bueno para mí en que pueda ser bueno. ¿Sí? El versículo 27 del mismo capítulo dice: pero la unción que vosotros recibisteis de Él permanece en vosotros. Así que no es una unción que llega y se va, sino ella llega para permanecer y permanece. Y no tenéis necesidad, ojo con eso, de que nadie os enseñe. Así como la unción misma os enseña todas las cosas y es verdadera y no es mentira. Según ella, os ha enseñado, permaneced en él. Así que esta unción es la que hace que la fe suya y mía sea una fe invencible. ¿Sea qué? Una fe invencible. Y sea una fe invencible, alcanzando al mismo tiempo victorias sobre cualquier circunstancia que sea desafiante. Un día, en el ministerio de Jesús, el Señor fue a orar y ordenó a los discípulos que fuera a cruzar el lago en la barca de noche. Y luego los alcanzó a ellos al amanecer del día. Aún estaba muy oscuro, pero ya estaba por amanecer, y el Señor aparece en medio del lago, del mar,

0: caminando sobre las aguas. Y cuando lo vieron, gritaron todos: fantasma. Y el Señor dice: no os asustéis, no temáis, soy yo. Y al decir soy yo, Pedro inmediatamente, conociendo la voz del Señor, lo desafía. Dice: Señor, si eres tú, dime que vaya a ti sobre las aguas. Y Jesús le dijo: ven. Y Pedro se atrevió y descendió de la barca y sintió firmeza en el agua y caminó hasta llegar frente a Jesús. Pero dice el texto que cuando se aproximó de Jesús, se confundió y dudó. Y al dudar, esa plataforma que sostenía a él caminando sobre las aguas se abrió y él se iba hundiendo y gritó: socórreme. No quiero entrar en el campo del socórreme. Lo que quiero primero hacer énfasis del atrevimiento de poner su fe en acción y ver que cuando se cree, todo es posible. ¿Aló? Asimismo, cuando no se cree, cuando se duda, nada es posible. Las personas a dudar se hunden. Se hunden en los negocios, en las compras, en las ventas. Se hunden en el trabajo, se hunden en sus finanzas, en su economía, porque trabaja basado en la duda. Y aquí la enseñanza es que la unción hace que tu fe se mantenga en una posición de firmeza, ni no va a haber necesidad de que los que están en el mundo terminen enseñándote a ti. Porque quien te enseña es la unción y no la voz que está en el mundo. En esos días el mundo está confuso. Y déjeme poner un ejemplo que está en este momento bien visible. Estados Unidos se cree como una de las naciones más poderosas del mundo y también se cree con una capacidad de investigación, de capacidad de discernir las cosas, estrategia, inteligencia. Y de repente, en esta semana, los más grandes están diciendo: nos perdimos, nos confundimos con el tema de Afganistán. Y dice: en la precisión que vimos, este problema no podía ser, porque ese problema está lejos, en años inclusive. Lejos de nosotros pensar que en 11 días, una nación que quedamos 20 años en ella, volverá atrás de la forma que volvió. Y no solo es Estados Unidos, así también está Alemania y todo lo que fue los que fueron parte del grupo que trabajó en contra del terrorismo y afectó a Afganistán de manera que usted y yo lo sabemos. El tema no es político. Lo que quiero decir es que cuando uno no tiene una percepción espiritual, se equivoca. ¿Aló? ¿Qué es lo que pasa? Se equivoca. Es que el tema de allí no es simplemente cuestión humana, es también es espiritual. Es espiritual. Y ahí no hay ejército, ahí no hay inteligencia, ahí no hay escuela, ahí no hay. Todo fracasa. Lo traigo para ustedes y para mí, en la posición pequeñita nuestra, negocio, empresa, proyectos. Si tú y yo no tenemos la gracia, esta palabra que está, que nos enseñe, que nos permita saber todo espiritualmente, también estamos sujetos a grandes fracasos. ¿Sujeto a qué? A grandes fracasos. ¿Sí? Entonces, ¿cómo busco yo la unción? ¿Cómo? Y ahí usted es bienaventurado, porque usted está tomando tiempo para venir a la casa de Dios. Usted está tomando tiempo para recibir la palabra de Dios. Usted está tomando tiempo para orar y pedir que se ore por sus proyectos de vida y empresarial. Cuando usted hace eso de manera correcta, usted ya es un ganador. Yo dije que usted ya es un ganador. Ahora, la unción hará que usted sea una fuerza en la tierra. Bendiga conmigo. La unción hará que yo sea una fuerza en la tierra. ¿Para qué? Para combatir y transformar ambientes estériles en ambiente fértil. Donde usted llegó está estéril, pero usted tiene la unción y puede transformar este ambiente estéril en un ambiente fértil. La unción te hace apto para actuar en forma diferente y efectiva de hacer negocios. Se atreve a decirlo conmigo, diga, la unción me hace apto para actuar en forma diferente y efectiva de hacer negocios. Diferente y efectiva de hacer negocios. Me gustaría seguir repitiendo eso. Diferente y efectiva de hacer negocios. Eso significa que usted pasa a ser una persona asertiva, porque usted tiene una forma diferente de hacer negocios. Por lo normal, todos hacen las cosas iguales. ¿Y qué es igual? Igual es que cuando usted fabrica algo, usted no piensa en quien compra, sino en cuánto gana. Este es lo normal. Yo fabrico eso porque voy a ganar tanto. Error. Porque cuando usted fabrica para ganar, usted olvida el comprador. Usted solo ve a usted. Usted solo ve su producto. Usted no quiere servir. Usted quiere ser servido. Aun cuando usted se esforzó tanto por fabricar, pero la fabricó no para otros, sino para usted. Y el comprador huele eso. Y en vez de aproximarse de ti, se aleja. Lo que hace que un comprador se acerque a un producto es la intención con cual el producto fue creado y con cual el producto fue puesto a disposición del público. Aun cuando venda mucho, de pronto, pero la idea de que soy yo que gano, hace que las ganancias tampoco se vean. No es visible, no es palpable, no es duradera. ¿Sí? Entonces, la forma diferente de negociar aquí no es cuánto gano, es cuánto puedo yo servir. Ahora, si yo sirvo, mi percepción, mi propósito es servir, téngalo por seguro que la orden divina es al que sirve, páguele, recompénselo. Y no recompense con mezquindad, recompense con abundancia. Que cuando usted sirve, usted siembra. Usted no entierra, usted siembra. Y cuando usted siembra, usted cosecha. ¿Hay alguien aquí que está escuchando eso? Entonces, ¿cómo puedo yo trabajar diferente? Ese es solo un principio o un ejemplo. Y usted preguntará, pastor, ¿y usted hace eso? Sí. Y no de ahora. Y sigo martillando al punto. No de ahora. Yo comencé esta tarea a los 13 años. Y voy en la edad de que estoy desafiando a muchos a que experimente, disfrute de la extraordinaria bendición de servir. Y cuando usted se dispone a eso, no hay puerta cerrada, todas se abren. Yo dije que todas se abren. Entonces, diga conmigo, la unción me hace apto para actuar en forma diferente y efectiva de hacer negocios. La unción te capacita para comprender las señales y revelaciones en el plan de Dios. A ver, diga conmigo, la unción me capacita para comprender, ¿comprender qué? ¿Comprender qué? Señales, las señales y revelaciones en el plan de Dios. En el plan de Dios. Y aquí, la revelación es como tener una linterna que cuando se oscurece y de pronto lo que hay es tinieblas, usted prende la linterna para ver lo que otros no ven. La revelación te da un privilegio de ver lo que otros no ven. Y esto es simplemente maravilloso. Y de pronto la gente va a preguntar, ¿y cómo lograste? ¿Cómo saliste de esa? ¿Cómo ganaste? ¿Cómo le fue de bien? A pesar de, es que yo tuve revelación. Gracias por el entusiasmo. Yo tuve que revelación. De desafío a que intente. Y no hay que comenzar de lo grande, no comience en lo pequeñito. Cuando usted comienza en lo poco, dice la palabra que está en el libro de Job, el principio es pequeño, pero el postrer estado es muy grande. ¿Muy qué? Muy grande. Y me gusta eso, muy grande. Quiere decir que es en ascenso. Eso va en progreso. Pero depende de cómo yo estoy dispuesto a caminar en esta dirección de proceso de grandeza. Y si las cosas me llevan a la grandeza, yo tengo que tener cuidado con mi orgullo. Yo tengo que tener cuidado con la parte de mi vanidad. Necesito, cuanto más oportunidades tengo de crecer, más capacidad de humillarme. No que me humillen, sino que yo pueda humillarme. Y si yo me humillo, entonces mi posición es de humildad y no de exaltación egoísta. ¿Aló? ¿Sí? Es diferente. Entonces puede decir conmigo que la unción me capacita para comprender las señales y revelaciones en el plan de Dios. En estos días, son días así, que las personas que quieran tener éxito con la bendición del Señor, necesitan la unción para tener revelación correcta en lo que haga y para lo que quiera hacer. La unción te da poder y autoridad para cambiar maldiciones en bendiciones. A ver, todos conmigo digan, la unción me da poder y autoridad para cambiar maldiciones en bendiciones. Eso lo hace la unción. La unción te da poder para entrar en un nuevo nivel financiero, para ser un productor de abundancia y liberador de riquezas. Perdone que insista en que repita conmigo, porque cuando usted repite, pasa a ser suya la palabra. Diga conmigo, la unción me da poder para entrar en un nuevo nivel financiero, para ser un productor de abundancia y liberador de riquezas. Aquí, atención con eso, ser productor de abundancia. ¿Cuál es el propósito? ¿Llenarme? ¿Tener más? No, eso es lo común. Lo diferente es liberar riqueza. Retener es lo común. Llenarnos es lo común. Liberar es lo extraordinario. Entonces, el productor de abundancia no es la persona que retiene solamente, es el que retene, es el que produciendo libera. Las fuentes que retiene su agua se contamina. La fuente que da siempre su agua está limpia. ¿Aló? ¿Sí? ¿Quieres riqueza que sea limpia y que siga fluyendo todo el tiempo? Entonces nunca retenga más de lo justo. Aprenda a dar, a fluir. ¿Sí? Nadie tiene más para agradar a Dios reteniendo. Los que agrada a Dios son los que siempre están dispuestos a dar. Y cuando usted da, usted está conectado con Dios. Y es tu fuente. Y siendo tu fuente, nunca la dejará seca. Yo dije que nunca la dejará seca. Puede dar gloria a Dios por eso. Así que en cada momento que se presente, que usted pueda dar, dérselo. ¿Verdad que ahora mismo cuando estamos en la ciudad y vemos tanta gente pidiendo, a veces hay quien se enoje y se cansa? Estoy cansado de ver tanta gente que donde quiere que está tan pidiendo. Pues cambie el enfoque. ¿Qué oportunidad me está dando Dios de poder dar, fluir? ¿Sí? No se enoje con la gente que pide. Se enoje. De pronto usted para en un lugar y los que están limpiando parabrisas se para de frente. Ayer la mandaron a lavar mi vehículo. Y hoy salí, llegué en un semáforo y ¡prum! Y todo está limpio. Pero el chico me mira y hace así de una vez. No pidió permiso, no nada, sino que y yo lo miro y me río porque ¿qué está limpiando? Y lo hizo también con un ánimo, lo hizo. Y luego vino a los espejos. Esa es una manera de hacerse ver. ¿Aló? Es una manera diferente. No te estoy atacando para robar, no te estoy atacando para hacerte daño. Estoy haciendo visible. No me está cobrando. Soy yo que decido si doy o no. Pero como esto es constante, entonces yo pongo una cantidad de monedas importantes ahí, o billetes de a peso, de a dos, y los llevo. Y cada vez que esto acontece, sonriendo, tómelo, déselo. Y ellos hacen así. Y este así me está bendiciendo. Diferente que me diga tacaño, miserable. Entonces me maldice. Pero si la razón es que me bendiga, yo soy ganador. ¿Aló? Ahora mi Biblia dice, cada vez que haya oportunidad de hacer el bien, hazlo. Hazlo. Hazlo. Entonces usted y yo somos personas que podemos estar en esa posición de entrar en un nuevo nivel financiero y ser un productor de abundancia. Comience de lo poco, comience de lo pequeño. No tenga problema de dar centavos. Después dará peso, después dará mucho mayor valor y no te va a faltar. ¿Aló? Yo dije que no te va a faltar. Hasta que llegue el punto en que uno puede ser el pan del hambriento. Ser los ojos del ciego. Ser la boca del mudo y los pies del cansado. Para caminar por ellos y con ellos llevarlo a una vida de renovación, de esperanza. ¿Sí? Wow, tengo ganas de predicar. Y usted que me está escuchando a través de las redes, te estoy desafiando y quiero bendecir tu vida con estas expresiones. Repito, nadie agrada a Dios reteniendo, pero sí bendice muchísimo cuando abre las manos para dar. Y de una vez el cielo te cubre y te bendice con abundancia. Y te pone un nuevo nivel financiero. El nuevo nivel financiero es que vas a tener fuentes abiertas que antes nunca las había visto. Sí, que nunca las había visto. Serás sorprendido una y otra vez porque el Dios que te ve como fuente te va a suplir constantemente. Tu negocio, tu empresa, sea pequeño o grande, será siempre bendecida. Cuatro principios para el emprendedor inteligente. Tome nota de esos principios porque son importantísimos. El primero, ten paz para emprender. ¿Ten qué? Paz para emprender. Y tener paz para emprender, uno no puede alcanzarla sin Dios. Porque en la naturaleza humana, ella siempre está acelerada. Y algunos de nosotros, por los temperamentos que tenemos, podemos ser hasta acelerados de más. Si usted es de los que su temperamento es sanguíneo, usted es acelerado. Si usted es colérico, usted es acelerado. Y siempre andan. ¿Se ha visto personas así? El cuidado es que cuando usted está en ese aceleramiento, puede errar y mucho. Puede equivocarse y mucho. Puede decir sí cuando no debía decírselo. O decir un no sin tener razón para decírselo. O aceptar negocios sin que tenga tiempo suficiente para apreciarlo. Enlazar con personas sin saber quién son. Tomar dinero sin saber de dónde viene. Sí. Firmar documentos sin leer las letras chiquitas. Sí. Hay tantas cosas que pueden suceder por falta de paz. ¿Por falta de qué? De paz. Así que la paz es el paso importante. Mira, el libro de Job nos da esta expresión. Porque el temor que me espantaba me ha venido y me ha acontecido lo que yo temía. La falta de paz lleva a la persona al temor. Siempre está con temor. Siempre está dudando. Siempre está con una máxima alerta de desconfianza. El verso 22-25, capítulo 22-25. El Todopoderoso será tu defensa. Y tendrás plata en abundancia. No necesita el afán para alcanzarlo. Alcanza desde la plataforma de la paz. Wow, yo quiero orar en este mismo momento. Cada paso que doy, ahora quiero afirmarlo con oración. Levanta tus manos. Diga, en esta noche recibo la palabra que el Todopoderoso es mi defensa. Y podré tener plata en abundancia. Señor, yo bendigo a tus hijos que en este momento están recibiendo la palabra. Y todo emprendedor aquí hoy recibe una palabra con principios. Que el que emprende necesita hacerlo con paz. Así que remueve de cada vida el temor. Quita de cada vida el afán, la angustia. Remueve de cada persona la desconfianza. Y plasma en él o en ella la bendición que lo llena de paz en su espíritu, en su alma y en su mente. Sin que importe el temperamento que tenga, gobierne sobre ella, gobierne sobre él la paz de Dios que sobrepasa todo entendimiento en Cristo Jesús. Amén, amén. Sí. Segundo, emprender con esperanza. ¿Vas a emprender? Hazlo con esperanza. Y me encanta la palabra de Pablo en Corintios 9, verso 10, parte B. Porque con esperanza debe arar el que ara. Y el que trilla con esperanza de recibir del fruto. Es un lenguaje en el campo. Si vas a preparar la tierra, desde el momento en que ponga la mano en el arado, hazlo con esperanza. Y si vas a trillar, hazlo con esperanza. No trabajar a lo loco, el esfuerzo sin propósito, sino ánclate en la esperanza. Tercero, enfócate en el hacer. Enfócate en el hacer. Y cuando digo enfócate en el hacer, es que el peligro para muchos de nosotros es la mente dispersa. Que queremos hacer las cosas, pero mirando a la derecha, mirando a la izquierda, fue como hasta aquel, como aquí, porque está aquí, porque está. No, enfócate en lo tuyo. Sí, enfócate en lo tuyo. Pone tu mirada en tu proyecto. Pone toda tu fuerza en tu proyecto. Cuando mire a la derecha y a la izquierda, es para contemplar el ambiente, para saber dónde estás y poder hacer las cosas con la garantía que necesita del enfoque. ¿Con quién estás compitiendo? Si es que, ¿quién son los que están en tu entorno? Pero recuerde que contigo está Dios. Y el que está por ti es Dios. Y la palabra dice, si Dios es por mí, ¿quién contra mí? Yo escucho a veces que hay emprendedores que dicen, no, pastor, es que el ambiente está supremamente cargado. Y siento que como que la competencia es demasiada y desleal. Ok, entonces estás siendo amenazado. Si te sientes amenazado, confía que Dios está contigo y está por ti. Entonces, manténgase en lugar. En una ocasión, y eso lo viví y lo vi con mucho, muy próximo, uno de nuestros hermanos emprendedor en Argentina, se llama Felipe Con, a lo mejor me está escuchando, Filo. Su negocio en la ciudad es próspero, ¿está bien? Pero de repente llegó la competencia. Pensemos que él tiene supermercados y tiene un mayorista que atiende toda la ciudad y la región. Pero de repente una multinacional llega para presentarse también a la ciudad. Y viene con toda la fuerza de una multinacional. Y cuando llegó eso, pues la amenaza. Y cuando conversamos, es amenaza no, oportunidad sí. No miremos el que viene como una amenaza, sino como alguien que viene para afianzar lo tuyo. Porque cuando ellos presenten su mercancía, sus productos y va a competir con el tuyo, los clientes que te conocen va a ver la diferencia entre uno y otro. Y en vez de que sea los tuyos que se fugue para allá, se va a afianzar de que lo tuyo es mejor. ¿Aló? Y llegó el tiempo en que fue inaugurado el nuevo negocio, que es la competencia. Y efectivamente, cuando llegó la hora, la clientela, por la novedad, se fue a lo nuevo. Y miró la forma como presenta su producto, como se atiende en las ventas y en los precios. Y finalmente quedaron convencidos que aquí es mejor que allá. Y le dio más crédito. Permítame ponerte así. Si estás bien con Dios, cualquiera que se levante contra ti, delante de ti caerá. Sí. Y lo que de pronto aparezca para hacerte amenaza, su presencia, en vez de debilitarte a ti, te fortalece. ¿Puedes creer en eso? Yo te bendigo en esta noche. Y dije que te bendigo en esta noche. Porque la palabra es que cuando haga lo que tiene que hacer, hazlo de manera que estés enfocado en lo tuyo y no permita que lo que está aconteciendo en el ambiente te distraiga. Eclesiastés, capítulo 9, verso 10. Todo lo que te viniere a la mano para hacer, hazlo. Pero hazlo ¿cómo? según tus fuerzas. Porque en el Seol, está hablando después de la muerte, a donde vas no hay obra, ni trabajo, ni ciencia, ni sabiduría. Así que si hay algo que hacer, hazlo ahora. Hazlo ahora, dígaselo ahora. ¿Tienes algo por hacer? Hazlo ahora. ¿Tienes algo para emprender? Empréndelo ahora. No esperes después de más, es muy tarde. Porque a dónde vamos ya no se puede hacer nada. Al contrario, si lo haces bien aquí, lo que hiciste bien aquí, y aun cuando te produjo cansancio, fadiga, el final es que has hecho para Dios. Y las obras que hiciste para Dios y con Dios te acompañará. Yo dije que te acompañará. Hay un texto bíblico que me ha estado trabajando en esos últimos meses. Es Apocalipsis 14:7. Si es posible, con multimedia podemos ponerlo para que usted lo anote, lo grabe, ¿sí? Ahí está Apocalipsis capítulo 14, versículo 7. ¿Estoy bien? Ok. No es 7, es 13. Gracias. Esa gente de multimedia son mis socios. Oí una voz que desde el cielo me decía: escribe, bienaventurado de aquí en adelante los muertos que mueren. ¿Con quién? En el Señor. Sí, dice el Espíritu, descansarán de sus trabajos, porque sus obras con ellos siguen. ¿Cuántos quieren que sus obras sigan? Eso no es para todo el mundo. Eso es solo para un grupo de personas que está enfocada. ¿Está qué? Enfocada. Y el enfoque es en el reino de Dios. Y es consciente de que con el Señor usted y yo hacemos las cosas que perdura, no solo aquí, sino que va a la eternidad. Por último, el cuarto principio. Elige una persona como tu consejero. Elija una persona como tu consejero. Proverbios 12, verso 15. El camino del necio es derecho en su opinión, mas el que obedece al consejo, ¿qué pasa con él? ¿Es qué? Sabio. Lo contrario a sabio, ¿qué es? Y ahí lo dice el necio. Si usted viene a la casa del Señor y hay palabra, ¿qué es lo que usted está recibiendo? Consejo. Y si usted oye el consejo y usted atiende al consejo, usted es sabio. Entonces, el mitad del mes de agosto, si usted aplica esto, la victoria será mayor que lo que podría ser. ¿Cuánto quiere tener una victoria mucho mayor? Pero no solo eso, sino que si usted aplica lo que la palabra te da como consejo, los 4 meses y días que faltan del año 21 será extraordinario. Sí. Será extraordinario. Pero pastor, es que lo que hay en el ambiente es temor, es amenaza. No, la amenaza es para otros, no es para usted. Porque si la amenaza es para usted, el Señor está delante de ti. Y Él es el que va a disipar las amenazas y a ti te va a proteger. Conclusión. Dios quiere ser tu entrenador. ¿Quién quiere ser tu entrenador? Dios. ¿Cuántos quieren que Dios sea su entrenador? Así que una noche como esta, la palabra está siendo dada y Dios, por su palabra, está hablando a ti. Isaías 48:17. Así ha dicho Jehová, redentor tuyo, el Santo de Israel: yo soy Jehová, Dios tuyo, que te enseña. ¿Y cómo es que Él nos enseña? Provechosamente, que te encamina por el camino que debes andar o que debes seguir. ¡Qué belleza! Cuando yo recibo esta palabra, Wow, mi Dios, el que creó el universo, toma tiempo para guiarme, para enseñarme el camino que debo seguir. ¿Sí? Si uno está en la dirección que el Señor nos da, nos entrena, no hay pérdida, siempre hay ganancias. Yo dije que no hay pérdida, sino que hay ganancias. ¿Sabe? Voy a hacer una oración dentro de un instante por un grupo de personas que yo sé, no es porque me haya contado, sino porque en oír, escuchar diferentes situaciones, un grupo importante de personas tiene temas pendientes. ¿Tiene qué? Inconclusos. Cosas que va quedando, va remontando y va quedando. De pronto usted se acuerda de aquello que usted no pudo terminar, no pudo cumplir. Puede ser con tu propio familiar, tu esposa, tu esposo, tus hijos, tus padres, un pariente, un amigo. ¿Te das cuenta que a veces hay personas que nos prestan las cosas con una prontitud increíble y luego nunca lo devolvimos? ¿Aló? ¿Tienes cosas retenidas que no es tuya? En esta noche, cuando yo ore por ti, tendrás conciencia y lo que no es tuyo lo devolverás. ¿Tienes compromiso con alguien y simplemente por razones X quedó sin respuesta? ¿Preferiste el silencio que dar la cara, que responder? Esto te va a perseguir todo el resto de tu vida. Y por más que logres atender o poseer, llega un momento que tu conciencia rebota y te hace culpable por no haber devuelto lo que debías devolver. Quizás sea un lápiz, quizás sea dinero o cualquier otro bien. No retenga lo que no es tuyo. Devuélvelo. Hay cosas que prometiste a alguien hacer y de pronto no lo hiciste. Lo mínimo que puedes es pedirle perdón, disculpa, por haberlo creado una ilusión, una perspectiva, y luego no pudiste cumplir o no quisiste cumplir. ¿Sí? Hay negocios que se van quedando atrás, deudas pequeñitas que se quedan y después se vuelve monstruosa. He atendido casos de personas que por valores pequeños su nombre quedó sucio en la protección del crédito. Le cuesta tener crédito, recibir el crédito por una tontería, un descuido. No permita que estas cosas que son rezago termine atando tu pies en una cadena que impide seguir caminando y progresando. Sal de eso en el nombre de Jesús. Yo he propuesto que en el año 21 a fijar en todo lo que por algún motivo se vaya quedando. No permití que nada vaya quedando como atadura. ¿Sí? Quiero orar por ti, porque la palabra dice: así ha dicho Jehová, Redentor tuyo, el Santo de Israel: yo soy Jehová, Dios tuyo, que te enseña provechosamente, que te encamina, y no por cualquier camino, sino por el camino que debes seguir. Salmo 32:8 es precioso. Te haré entender y te enseñaré el camino en que debes andar. Sobre ti fijaré mis ojos. Padre, te doy gracias por la palabra. Tengo certeza que la palabra dada en esta hora ha llegado al corazón, a la vida de hombres y mujeres que son parte de los hacedores de riqueza. Pero hoy nosotros estamos mirando más allá de ser simplemente hacedores, estamos viendo la unción que hace que poseamos las riquezas. Que en ti y en tu misericordia podamos también administrarlas con sentido de reino, y que cada uno en lo poco o en lo mucho pueda proceder de manera correcta en la propuesta que tu palabra nos da. Estamos en la mitad del mes de agosto, el mes 8. Avanzamos ya para su cierre, y con él vamos, Señor, al cierre del año 21. Consideramos las faltas, los errores que hayamos cometido, y te pedimos perdón. Diga conmigo: pido perdón a Dios en el nombre de Jesús por mis equivocaciones, por mis errores, por mi falta de humildad, de obediencia, de hacer caso y atender la palabra de Dios, haciendo lo que ella me manda hacer. Diga: hoy recibo la palabra y permito que el Espíritu de la palabra, que me enseña y me hace entender, me dará, llevará por el camino correcto, en el nombre de Jesús.
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3: La iglesia según el modelo bíblico. Dígalo fuerte. La iglesia según el modelo bíblico. Y este pasaje que vamos a leer nos enfoca en ese concepto. Dice así: Jesús habló a Pedro. Ahora te digo que tú eres Pedro, que significa roca, y sobre esta roca, sobre la confesión que acabas de tener, edificaré mi iglesia. O sea, la iglesia es de él. Y el poder de la muerte, tanto física como emocional, espiritual, no la conquistará. Y te daré las llaves. Diga fuerte: llaves. ¿Cuántos conocen una llave? Y te daré las llaves, pero no del carro, sino del reino del cielo. Del reino del cielo. ¿Con qué fin? Para que todo lo que prohíbas en la tierra será prohibido en el cielo. Y todo lo que permitas en la tierra será permitido en el cielo. Siéntense, por favor. Y levante su mano derecha, empúñela y diga: Señor, háblame en este día de acuerdo a tu propósito y a mi necesidad. Amén. Bien, la iglesia Manantial lleva aproximadamente unos 50 años consecutivos, su servidor, mi esposa y mi persona, compartiendo el mensaje de Jesús. Antes, como 4 años antes, yo predicaba, no era casado, yo predicaba. en diferentes lugares. Algunos me llegan a la mente. Barranca Bermeja, predicaba en un lugar que se llamaba El Cerrito, predicaba en las casas, predicaba en los buses, predicaba en los barrios, prediqué en San Vicente de Chucurí, prediqué en San Pablo Bolívar. Luego aquí en esta parte del país prediqué en Villavicencio, prediqué en El Restrepo, prediqué en Cumaral, prediqué en Acacías, prediqué en Puerto Lleras, en Granada Meta, en Lejanías Meta. Luego estuve predicando en Neiva, estuve en Villavieja, se llama así, estuve en Garzón, estuve en Pitalito, predicando por todo eso. Yo era soltero, dormía en las bancas de la iglesia, no me paraba, tenía un acordeón viejo, y la gente cuando me veía con ese acordeón tocándolo le daba lástima y me daban ofrendas. No pedía, pero la gente me daba. Luego el Señor nos llamó aquí ya con mi esposa casados, y llevamos 50 años. Los cumpliremos el 15 de septiembre de este año. Sí. Y durante este tiempo no he cesado de predicar. Hemos levantado muchas iglesias, muchas iglesias. Hemos levantado iglesia en Puerto Rico, hemos levantado iglesia en Estados Unidos, hemos levantado iglesia en Colombia, hemos levantado. Todas esas iglesias existen, solo que no están bajo la cobertura de Manantial, porque en su momento mi perspectiva no era esa. Después cambié al nuevo modelo que tenemos. Pero también llevamos 25 años predicando en la radio. Al comienzo teníamos 43 emisoras, muchas. Llegábamos a unas 500 mil personas. Hicimos un cambio a la virtualidad. Ahora tenemos menos y llegamos a 10 millones mensuales. Seguimos ahora con la radio, claro, pero ya menor. Estamos usando las redes. Aquí en Bogotá hicimos campañas. Hicimos campañas aquí en Bogotá, hemos hecho campaña en parques, en coliseos, en el estadio Nemesio Camacho del Campín hicimos campaña. En el Parque Simón Bolívar, en la Plaza de Eventos, hicimos ahí un evento gigantesco. En la Plaza de Toros hicimos campaña, en la Plaza de Bolívar también. Pero cambiamos la estrategia, porque no era solamente multitudes, sino resultados. No solamente hacer creyentes, sino hacer discípulos. La iglesia no se ha detenido. En este momento ha llegado una nueva dinámica del Espíritu, y es abrir centros de formación bíblica que se convertirán en nuevas sedes. Y de esto llevamos apenas unos como un año, año y pico. Esos centros de formación no es quitar gente a las iglesias que existen en el lugar, no, no, no, no, no, porque eso no es la tarea. La tarea es ganar nuevos. La tarea no es desocupar otras iglesias, es desocupar el infierno. Es que la obra crezca sanamente, cuidando las relaciones pastorales. Entonces, esta nueva dinámica es la guianza que Dios nos da, con respeto, con la gente. No queremos, no. Estos centros de formación, cuando ya llegan a 100 personas, 200, 300, se vuelven sedes. Y mira los centros que ya tenemos. Tenemos en Aguachica Cesar, tenemos en Anapoima, tenemos en Aranzazú, tenemos en Bosa, tenemos en Bucaramanga, tenemos en Cachipay, tenemos en Chiquinquirá, tenemos en Chinchiná, tenemos en Fusagasugá, tenemos en Fresno, Tolima, en Guayabal, tenemos en Lérida, en Madrid, Cundinamarca, y tenemos en Medellín, tenemos en Melgar, tenemos en San Cristóbal Sur. Allí, en San Cristóbal Sur, hemos comprado dos casas y comenzaremos en septiembre, y ya tenemos más de 600 personas en ese lugar. Tenemos en Sogamoso, tenemos en Suba, tenemos en Tunja, tenemos en Tunjuelito, tenemos en Villapinzón, tenemos en Zipaquirá, tenemos en Nueva York, tenemos en Tulsa, Oklahoma. 24 nuevas sedes se están abriendo. Eso merece un mejor aplauso al Señor. Amén. Si el pecado abunda, tiene que abundar más lo de Dios. Por cada discoteca que se abra, estoy pidiendo que abramos un nuevo centro, para que se forme una sede para la gloria del Rey de Reyes y el Señor de Señores. No puede ser que el pecado avance más que la luz. De hecho, la medida de velocidad científicamente es mayor de la luz que de las tinieblas. La luz viaja a 300,000 kilómetros por segundo, la luz del sol. Y es un indicativo, es algo allí escondido que Dios dice: yo quiero que así avance mi luz. No la del sol solamente, esa calienta la tierra, esa calienta el cuerpo, pero la mía calienta el corazón, dice Dios. Quiero calentar esos corazones que están fríos, atados por el pecado. La palabra eclesia existía en el tiempo de Jesús, pero no era dentro del concepto religioso. La palabra religión existía en el concepto político, en el contexto social, el contexto económico, el contexto cultural, y estaba muy enfocada en Grecia. Grecia tenía ciudades, estados, y allí había una eclesía. Una eclesía, la palabra eclesía está formada por dos palabras. La primera palabra es ek, que significa fuera, fuera de lo normal. Diga así: fuera de lo normal. Fuera de lo normal. La segunda palabra es eclesis, llamado especial. Dígalo, a ver, llamado especial. Entonces, en la cultura griega había un grupo de personas que eran sabias, escogidas, que deliberaban asuntos políticos de las ciudades, ciudades-estado, manejaban el presupuesto, lo aprobaban. Aprobaban ir a la guerra o no ir a la guerra. Tomaban decisiones militares. Tomaban decisiones de desarrollo económico. Tomaban decisiones de leyes. Eso se llamaba un grupo llamado eclesía. Podría ser como un congreso. Podría ser como un parlamento en Europa. Algo así, tenían un liderazgo. Por eso era fuera de lo normal. Y por eso era un llamado especial de personas distinguidas. Y el Señor ahora dice: mira, yo voy a redefinir esto. Ahora yo vengo a fundar la iglesia mía, la iglesia mía, con otro enfoque superior al que existe. ¡Qué tremendo! Entonces, la iglesia no es un edificio. La iglesia no es un templo. La iglesia no es una construcción.

Este es un edificio, es una construcción. Nosotros estamos construyendo allá. Allá se está construyendo. Y uno cae en este error. Estamos construyendo la iglesia. No. Estamos construyendo un edificio a donde se congregará la iglesia. Amén. Estamos construyendo un edificio donde se congregará la iglesia. Jesús y luego el apóstol Pablo y la revelación que vino en los evangelios y que vino en el libro de los Hechos y que vino a través de las cartas del apóstol Pablo, Jesús reveló algunos aspectos de la iglesia. Primero, es el cuerpo de Cristo. Efesios 1:23 dice: y la iglesia es el cuerpo de Cristo. Él la completa y la llena, y también es quien da plenitud a todas las cosas en todas partes con su presencia. El Señor dijo: es el cuerpo mío. Es decir, así como un cuerpo tiene muchos órganos, mi iglesia también tiene abogados, tiene médicos, tiene arquitectos, tiene ingenieros, tiene escritores, tiene deportistas, tiene pilotos, tiene gerentes, ejecutivos, tiene gente en el gobierno. Mi iglesia ya no es un templo, ya no es una eclesía como la de Grecia, distinguida, única, predilecta de la nobleza. No. Ahora es todos los que me aman. Ellos son el cuerpo. Ellos están allí, en todas partes. Y esto, ¿sabe qué me lleva a mí? A que usted cuide su testimonio. Porque cuando la gente lo ve a usted, debe ver a Jesús. Porque solamente la gente va a ver dos cosas: va a ver a Jesús o a Satanás. Si usted dice groserías, si usted le pega a su esposo con la escoba, si usted es un guerrillero escondido, porque es muy, muy lleno de ira. Si usted no paga las deudas, usted refleja a Satanás. Si usted es recto, si usted es limpio, si usted no se enamora siendo ya casado, si usted es humilde, si en la universidad no se contamina, entonces usted refleja a Cristo. Tenga cuidado con su testimonio. Tenga cuidado con su testimonio. Porque ya la gente no va a ver a Jesús así como lo veía cuando vino a la tierra. Ahora lo verá a través de su vida y a través de mi vida. La gente debe ver a Jesús en usted, en mí. Segundo concepto de la iglesia, desde la perspectiva bíblica. Número dos, es la congregación de los santos. Y este concepto está en 1 Corintios 1:2. Dice allí: va dirigida a la iglesia de Dios en Corinto, a ustedes que han sido llamados por Dios para ser su pueblo santo. Él los hizo santos por medio de Cristo Jesús, tal como lo hizo con todos los que en todas partes invocan el nombre de nuestro Señor Jesucristo, Señor de ellos y de nosotros. Somos una congregación de santos.

0: aquí este concepto, míreme por favor. La iglesia tradicional habla de santos que ya se murieron. Y hay imágenes. San Pedro, San Pablo, San Judas, Tadeo. En Guatemala está Santa Tecla. Así se llama. Sí. Y la gente, en su ignorancia, lo ve como un santo. No, no, no. La Biblia dice que los santos, los que se murieron, están arriba. Y no hay que hacerle imágenes. Pero los santos también están en la tierra. Y son aquellos que aman al Señor y se congregan y adoran y viven para Él. Somos la congregación de los santos. Tercero, la iglesia es el pueblo de Dios. Romanos 9:25 dice: con respecto a los gentiles, Dios dice en la profecía de Oseas: a los que no eran mi pueblo, ahora los llamaré mi pueblo. Y amaré a los que antes no amaba. Somos el pueblo de Dios. Somos el pueblo de Dios. Aquí en Colombia se habla de más de 6 millones de cristianos que se reúnen en diferentes partes de Colombia, en las diferentes ciudades, pueblos, a la orilla de los ríos, en los campos, en las veredas, en las aldeas. Personas trabajando por aquí y por allá. Personas en los centros comerciales. Obras que se están levantando. Centros de restauración. Ancianatos cristianos. Por todas partes. Regado el pueblo de Dios. El pueblo de Dios. Somos el pueblo. Yo estoy creyendo que cada día, no solamente habrá gente que venga a la iglesia, porque ser pueblo de Dios no es venir a la iglesia. Algunos vienen y no son pueblo de Dios. Vienen porque les gusta venir, vienen porque les gustan las niñas que cantan acá. De pronto a mí también les caigo bien. Claro. Por ahí una hermana abuelita me dijo: me gusta mucho usted. Y yo dije: amén. Le gusta la alabanza, le gusta la dinámica, le gusta cómo predica el pastor David, en fin, aquí, acá. Venir aquí no significa que usted ya es pueblo de Dios. No, no, no. Yo allá en mi pueblo hice parte de la selección de fútbol. Metí 2 goles y me sacaron. Y yo quedé confundido. ¿Qué pasó? ¿Por qué me sacan? Dice: ¿no ve que fueron autogoles? Yo me creía futbolista y no. Me sacaron. Y no me metieron más. Venir aquí no quiere decir que usted es futbolista, mirando esa analogía. No, no, no. Pueblo de Dios, es que usted de verdad tiene a Cristo en su corazón. Que usted de verdad tiene al Señor en su vida. Número 4, somos sacerdotes de Dios. La palabra sacerdote significa el sacerdote. Habían varias clases de sacerdotes. Estaban los sacerdotes que ofrecían sacrificios. Estaban los sacerdotes que tocaban. Se llamaban levitas. Estaban los sacerdotes que enseñaban. Los sacerdotes eran personas escogidas para una tarea. Los sacerdotes estaban en el coro, habían 2000 en el coro habían 2000 personas en el tiempo de David que cantaban por la mañana y cantaban por la tarde. El sacerdote conocía la palabra de Dios. Y por eso el interés mío que la iglesia se enamore de la palabra de Dios. Está bien que usted a mí me admire porque me sé uno o dos textos bíblicos, no sé cuántos me sé. Pero no me admire a mí si yo puedo humildemente, que lo que quiero es inspirarlo para que usted se aprenda cada semana un texto bíblico y usted lo diga, y no solamente lo diga, lo viva. Y sabe que la palabra de Dios, porque la iglesia aquí dice que somos sacerdotes de Dios, ¿cuál era la importancia de la palabra? Que la palabra dice que es viva y que es eficaz y más cortante que toda espada de dos filos, y penetra hasta partir el alma y el espíritu, las coyunturas y los tuétanos, y discierne los pensamientos y las intenciones del corazón, y no hay cosa creada que no sea manifiesta en su presencia. Antes bien, dice, todas las cosas están desnudas y abiertas a los ojos de aquel a quien tenemos que dar cuenta. La palabra de Dios. La palabra de Dios es espada. Entonces, no puede haber un pueblo que no ame la palabra. Cuando la palabra de Dios no se ama, la verdad se vuelve mentira. Y la mentira se vuelve verdad. Ya hay iglesias donde el pastor es homosexual y vive con otro homosexual. Y aquí en Colombia, en Bogotá, hay una. Me invitaron, pero no quise ir. Sí, porque se ignora la palabra. Entonces a lo malo se vuelve verdad. Sí. Antes era, cuando la gente amaba la palabra, el aborto era abortar, o sea, ir a una clínica y abortar era un asesinato. Pero cuando ya se ignoró la palabra, ya no es así, ya no es asesinato, ya es interrupción. Más bonito, más elegante, interrupción, interrupción. ¿Qué hizo usted? No, una interrupción. Antes el bebé que estaba aquí tenía valor, ahora no, ahora es estorbo. Me quitó la belleza, me quitó la figura que tengo de mujer elegante, me quitó, toca sacarlo, estorba, ya no, porque se ignora la palabra. Somos sacerdotes de Dios. Levante su mano derecha y diga, dame amor por tu palabra. Dígalo fuerte, 1, 2 y 3. Dame amor por tu palabra. Número 5, la iglesia es un organismo vivo. 1 Corintios 12, versículo 12. El cuerpo humano tiene muchas partes, pero las muchas partes forman un cuerpo entero. Lo mismo sucede con el cuerpo de Cristo. El 27 dice, todos ustedes en conjunto son el cuerpo de Cristo. Y cada uno de ustedes es parte de ese cuerpo. Somos el cuerpo de Cristo. Y mira aquí este concepto, por favor. Este concepto. Una persona no tiene los órganos regados. Los tiene intencionalmente bien organizados. Usted no ve a una persona. Por ejemplo, aquí tenemos a Juli. Ven, hija. Ella no tiene los ojos en la casa. Ella no tiene la boca en la oficina. Todo lo tiene acá. El cuerpo, los miembros están metidos en el cuerpo. Somos el cuerpo de Cristo. Vivimos en lugares diferentes, en casas diferentes, Pero como somos el cuerpo, nos respetamos, nos amamos, nos perdonamos, no nos hacemos daño. Pon el cuerpo. No hables mal, mírame, no hables mal del que tanto te ha ayudado. No critiques de manera tal que quieras acabar a una persona que te extendió la mano cuando tú estabas en momentos difíciles y complicados en la vida. Aunque él haya hecho algo que de pronto hirió tu corazón, pero en el cuerpo no tenemos esa conducta. Porque así como el cuerpo humano no se hace daño, los órganos no se hacen daño, ellos se ayudan recíprocamente. Los glóbulos blancos, que son nuestras defensas, tiene 4 niveles. Un nivel es para pequeñas enfermedades, otro nivel es para enfermedades más avanzadas, otra más avanzada, y cuando llega ya el cáncer que mata, se unen los 4 para que el cuerpo esté sano. Solo que el cáncer es demasiado agresivo y alcanza a matar a los 4, y ahí es cuando ya es terminal y se muere. Si el cuerpo nos da el ejemplo, el cuerpo de Cristo no puede ser inferior. No es tiempo de matarnos, de hacernos daño, de herirnos con palabras, con testimonio. No es tiempo de salir hablando mal de tu pastor, de tu iglesia. Cuando salgas de la iglesia, cuando salgas del lugar donde te congregas, sal con la frente en alto, sal con bendición, sal bendecido, para que Dios te bendiga en el nuevo lugar donde te vas a ubicar. Alguien que le dé aplausos al Señor Jesús. Amén. Somos la luz. Póngase de pie, por favor. Vamos a cantar esa canción. Quiero que tomen el celular y ahí consiga la luz. Coloque la lamparita. Me gusta mucho esta canción. Enciende una luz. Somos la luz y vamos a encenderla. En este momento vamos a cantar.
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0: Levante.

luz tuya vaya a todos los pueblos, que la luz tuya vaya a todos los barrios, las localidades, a las casas. Que la luz tuya, así como la luz del sol llega a todos los lugares de la tierra, que la luz tuya llegue a las montañas de Colombia. Que la luz tuya llegue a las avenidas, llegue a los bancos, a los colegios, a las universidades. Que la luz tuya, Señor, llegue al ejército, a la fuerza armada, a la policía, a los campos. Que la luz tuya, Señor, llegue a la orilla de los ríos, a las carreteras. Que la luz tuya llegue a las universidades, Padre. Que la luz tuya llegue a los que gobiernan, los que han sido elegidos para gobernar una nación, un departamento, una ciudad. Que la luz tuya llegue a los que colocas y permites que nos gobiernen. Que la luz tuya llegue. Porque cuando la luz tuya llega, el drogadicto deja de ser drogadicto. El asesino deja de asesinar. El hogar es transformado y nuestras vidas son cambiadas.

0: Gracias, papá. Gracias, Señor. Gracias, Jesús. Puede sentarse. En resumen, además de ser el cuerpo de Cristo, de ser la congregación de los santos, de ser el pueblo de Dios, de ser sacerdotes de Dios, de ser un órgano vivo, la iglesia es una congregación de creyentes en Cristo que vive y proclama el evangelio que enseñó Jesús, que gana personas, que las discipula, que comparte con sus hermanos, que ministra y apoya a los necesitados, que ora, que adora, que camina en unidad, que se esfuerza para cumplir la gran comisión. La iglesia persevera. La iglesia refleja el reino de Dios en la tierra. La iglesia es cuidada por Dios. No te quedes asistiendo a un culto, porque las bendiciones plenas de Dios son escasas para los que solo asisten. Hazte parte de la iglesia. Siéntete parte de ella. La iglesia de Dios. Ahora, una iglesia puede comenzar grande, pequeña, con o sin edificio. Pero sí necesita obreros preparados. Sí necesita un enfoque claro, una estrategia del Espíritu. La iglesia echa fuera demonios. La iglesia predica la palabra. La iglesia enseña. La iglesia sana enfermos. La iglesia muestra su poder sobrenatural de Dios. El poder de Dios. La iglesia transforma su entorno donde ella se ubica, donde ella está. La iglesia tiene autoridad sobre el mundo de las tinieblas. Ella hace que menos personas vayan al infierno y muchas vayan al cielo. La iglesia del Señor. Amén. Cuando estábamos en el tejar, me colocaron un centro de brujería diagonal. Y nos unimos a orar. Y a los pocos meses se fueron de allí. Con el tiempo nos colocaron otro centro de brujería un poco más retirado. Nos pusimos a orar y se fueron de allí. Después nos colocaron otro centro de brujería como a unas 6 cuadras, porque los anteriores estaban muy cerca. Y nos pusimos a clamar y se fueron de allí. Después nos colocaron uno al frente de la iglesia y ese me trastornó. Y sobre todo un día que vino un señor y dijo: vengo a hablar con el hermano Pedro. ¿Y quién es? Dijo: no, el que adivina, el que ayuda, el que... Y entonces el hermano Pedro, sí, dijo, acá, por aquí. Cuando fuimos a ver al frente y había más gente allá haciendo fila que acá, dije yo, santo, yo. Y dije yo, padre, estoy en pecado, ¿qué pasó aquí? De pronto dije, no, yo no estoy en pecado, pero de todas maneras estoy mal. Y nos pusimos a orar y Dios obró. El dueño de la casa se convirtió. El hermano Pedro se puso enojado y comenzó a hacer rezos, riegos, cosas contra el líder que era yo. Pero como los dueños de la casa se entregaron, le tocó entregar la casa y se fue. Y un día compramos esa casa y ahora tenemos allí la iglesia Manantial en ese lugar. Denle mejor aplauso al Señor. Amén. Un grito de victoria al Señor. Amén. Amén. Cuando nos vinimos para acá, porque allá llegamos a tener 7 cultos. Cuando nos vinimos para acá, algo bonito pasó. Los vecinos nos llamaron y dijeron: no se vayan, porque desde que ustedes llegaron acá, este barrio ha cambiado, la economía ha cambiado, la seguridad ha cambiado, no se vayan. A mí me gustó eso, porque hubiera sido muy triste que hubieran dicho: menos mal que se van. Sí. Y yo tengo fe que aquí donde estamos, y cuando ya terminemos toda esa construcción, toda esta gente del entorno va a saber y nos va a amar, y va a ver que aquí está la presencia de Dios en este lugar. Aquí está la presencia de Dios en ese lugar. Dale más aplausos a Dios. Diga: gloria a Dios, gloria a Dios, gloria a Dios. Hay cantinas famosas, hay discotecas famosas, hay lugares de pecado famosos. Allá en República Dominicana se vino al piso una discoteca. Mucha gente murió allí y algunos de ellos habían asistido al culto. Imagínense eso. Hay lugares así famosos donde la gente va y sale por la noticia. Pues quiero decirte que muy pronto en este lugar habrá un epicentro de gente que sabrá de la gloria de Dios. Ellos van a saber, ellos van a saber. Y vengo a decirte que en mi corazón siento que tu familia va a ser tocada por el poder de Dios. Que un hijo tuyo va a ser tocado por el poder de Dios. Que un familiar tuyo va a ser tocado por el poder de Dios.
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2: A ver si juntos podemos ver la siguiente imagen, si nos podemos transportar en la línea de mi relato a lo que voy a transmitirte. Son 7:15 de la noche, 7:15 p.m. de un miércoles de cualquier semana, pero pleno invierno, ¿no? El tren está atiborrado, entra pesadamente a la estación. Son 7:15 de la noche o de la tarde, el vapor del tren bota por las válvulas y el calor del motor se mezcla con ese aire frío cuando el invierno es bien crudo, cuando es acerbo, cuando es gris, y todos bajan allí tapadísimos con bufandas, gorros. Y los que viajan en ese tren que acaban de bajar en la estación final, en algún punto se parecen. Las puertas se abren, la multitud se precipita hacia afuera. Muchas de esa gente subieron al tren 12, 13 horas antes de este mismo día, recién afeitados, perfumados, acicalados, peinados. Y ahora, 7:15 de la tarde, casi 7:20 promediando, llegan con un paso inseguro, como zombies, aturdidos. También es indistinto si se bajan del tren, que es el ejemplo que puse, pero podría ser del bus, del metro, o del propio auto luego de estar atascado en el tránsito a la hora pico, cuando un viaje de media hora se transforma a veces en 2:15, 2:30. Apenas esa gente entra a la casa, se quita el abrigo, se desploma en el sofá o en la silla de la sala y buscan aturdirse con el control remoto. Primero porque están atrapados en un empleo que apenas pueden soportar, pero al cabo es lo que les permite arrastrarse toda la semana. Trabajan, como digo, siempre para pagar, ya no trabajan para ganar. O son prisioneros de las deudas que nunca bajan, o de sus propios malos hábitos que no saben cómo salir. Y básicamente se sienten viviendo en un bucle sin sentido, un año más, promediando el invierno crudo, como un hámster girando en una pequeña ruedita fija. Se cansan, se agotan, se estresan, pero sienten que nunca pueden llegar a ninguna parte. Y es que sumado a que la vida a veces no parece mejorar, llegan a casa contrariados, porque esto es un miércoles 7:15, pero podría ser cualquier otro día de la semana, y se encuentran con niños que lloran, vajilla que está todavía sin lavar, cuentas para pagar, un cónyuge que a lo mejor reclama el tiempo fuera del hogar y que reclama con toda nobleza que tenga calidad de tiempo, pero no puede porque tiene que trabajar. Y esa gente está enojada, ese hombre o esa mujer está enojado, enojada, aunque no sabe a ciencia cierta con quién y con qué, pero está iracundo, ¿no? El enojo suele considerarse como una emoción secundaria, dicen. Es decir, siempre son otras las emociones que nos conducen a enojarnos. Cuando uno explota, no es que explota porque sí, como diríamos en la jerga folclórica, porque tiene mecha corta, sino porque a este fenómeno se lo llama el iceberg del enojo. En un iceberg real, que son esos enormes bloques de hielo que están en el océano, la parte sumergida e invisible siempre es significativamente mayor que la visible que está sobre el agua, ¿no? Entonces siempre debajo de ese iceberg, debajo de un día de furia, de un día de agotamiento, hay otras emociones que no podemos ver claramente, pero que existen desde luego. Pero el enojo es lo más fácil para hacer catarsis. Es lo que a veces expresamos para protegernos, para que no se nos vean las frustraciones, para que no se nos note la ansiedad. Pero el enojo es una emoción secundaria. Y si el enojo es una emoción secundaria o el efecto colateral, ¿cuál es la emoción primaria? ¿Por qué esta sociedad vive enojada? Que es un claro reflejo en las redes sociales, tanto en X como en los que todavía conservan Facebook o como en Instagram. La gente está enojada y no duda en llenar de adjetivos, de epítetos, de malas palabras, de groserías a quien le tiene ganas de insultar, porque demuestra de que hay enojo en la sociedad. Esto ya no es patrimonio de países de tercer mundo. Esto pasa en todos los continentes, en todas las naciones donde la sociedad está muy ofuscada, muy enojada. E insisto, es la emoción secundaria. Detrás de ese enojo, o dentro, intrínsecamente de ese enojo, hay otras emociones. Pero de verdad que uno tiene que darse cuenta de que lo que nos sucede tiene que ver con otras cosas ocultas. Porque no creo que lo que nos hace explotar de ira fue el tipo que maneja despacio en el carril rápido. Eso es simplemente la gota que rebasa el vaso. Yo creo que la mayoría, a veces cuando estamos enojados, estamos liberando emociones que están escondidas, insisto, bajo la superficie. Y las investigaciones afirman que la mayoría de los incidentes, por ejemplo, de ira al volante en la calle, que es donde más se ve, es porque la persona venía acumulando estrés. Es porque venía residualmente aguantando como una olla a presión. Entonces, el enfado, la rabia, la agresividad es solo lo que se asoma, ¿no es cierto? Es el monstruo del lago Ness, pero es apenas una partecita del enorme monstruo que habita en la oscuridad. Es lo que sale a la luz y es lo que los demás pueden ver o escuchar. Gritos, hay casas que se escucha todo el tiempo, gritos, portazos, discusiones, silencios tensos, ceños fruncidos. Yo a veces me toca estar en hoteles donde se escucha del otro lado de la pared parejas discutir, pero todo el tiempo, o gritarle a los hijos, y se supone que están de vacaciones. Pero ese es el efecto colateral de a lo mejor toda una vida estresada. Es la respuesta, insisto, defensiva a un efecto acumulativo, de acumular, de residualmente aguantar. Pero, insisto, debajo de ese enojo, bajo el agua, se ocultan las emociones primarias, que es frustración, porque no han logrado en la vida lo que querían haber logrado a esta edad, agotamiento, especialmente a esta altura del año, donde decimos basta, ya quiero terminar o quiero cambiar de asignación, vulnerabilidad, porque uno se cansa de tener que levantar las defensas para que no nos ataquen, para defendernos, impotencia al ver que situaciones no cambian, no mejoran. Yo escuché dos frases magníficas acerca del enojo, y una de ellas es, creo que le corresponde o se le atribuye a Mark Twain, pero es: el enojo es un ácido que puede hacer más daño al recipiente en el cual se almacena que a cualquier cosa a la cual se le vuelca. El ácido corroe el recipiente que mantiene el enojo, más que aquel al cual le vaciamos el enojo. Y otra frase dice: cada minuto que estamos enojados, renunciamos a 60 segundos de paz mental, porque el enojo nos quita la paz mental. Y creo que a medida que van pasando los años, lo único que queremos los adultos es tener paz. Me di cuenta que eso que nuestros abuelos decían, nuestros padres decían, que para mí me parecía una bobería, decía, qué paz. Se ponían a mirar árboles, o mi papá a injertar plantas, o a cortar la ligustrina, o podar el césped, y decía, ay, qué paz. Y salía mi mamá y decía, qué rico el aroma del césped recién cortado. Y yo decía, ¿estos extraterrestres dónde viven? Porque para mí, tener paz significaba poder ir al parque, poder hacer lo que yo quería, tomarme un helado. Y para ellos era disfrutar esas pequeñas cosas, como para alguien puede ser una copa de vino, un vaso de agua, mirar el mar. Creo que a medida que van pasando los años, no es que vamos envejeciendo, sino que vamos valorando más la sensación de paz. Y entonces uno decide enojarse menos. Como dije alguna vez, al menos no enojarse por situaciones, cosas o personas que deberían orbitar fuera de nuestros planetas, orbitar por fuera de lo que nos preocupa, ¿no? Darles justamente el valor que se merecen, un tema menor. Uno decide qué batallas pelear, con qué enojarse, a quién queremos cambiar, y darnos cuenta que finalmente nadie vamos a poder cambiar, pero eso uno lo aprende con la edad. Yo hace un tiempo fui a un mercado latino, creo que lo conté, a comprar una buena carne, quería una carne consagrada, bendita, sacralizada, inmaculada y canonizada, o sea, vaca argentina. Y la señora de la registradora, seré cuidadoso en la descripción para no herir la susceptibilidad de las féminas, una veterana de la vida, varias horas de vuelo, el profeta Arjona diría, señora de las casi 7 décadas. Pero era una rara mezcla de la bruja del 71 con suegra sazonada al limón. Yo veía cómo atendía a la gente, pero pésimo. Y yo pensé, yo tengo que alegrar a esta pobre mujer, porque ahí es cuando uno dice, acá es cuando uno tiene que actuar de oficio, no solamente sonreír cuando uno está en un stage, sino poder sonreír a la mujer. Así que intenté ayudarla, cuando me estaba embolsando la mercadería, intenté ayudarla a embolsar mi propia mercadería, y por meterme donde no me llamaron, rompí una botella. La botella contenía el milagroso embarazo del producto de la vid convertida en néctar divino, o sea, vino argentino Malbec. Y cuando rompo así la botella, ella estalla en un grito. Claro, yo fui la gota que rebasó su vaso. Y dice, ¡ah! ¡Lo que me faltaba! ¡Otro apurado que va a hacer que me echen del trabajo encima! ¿Pero por qué no se mete las manitos en el bolsillito?, me dice. Todo el mercado viéndome. No me habían retado así desde mi madre a mis 8 años. Nadie me había retado. Ahí es cuando dije, se merece que la echen, la tienen que echar. Porque yo a esta mujer la quería ayudar. Y me maltrata en público. Podía ignorarla, responderle bruscamente, decirle, pero el cliente tiene razón, o hacerla feliz. Entonces respiré hondo, no digo que me salió el Espíritu Santo, no, respiré hondo. Dije, por ahí, yo siempre tengo ese sesgo de que alguien me conoce. Lo que sería si fuera anónimo. Puse una sonrisa fingida. Gritó, ¿qué te pasó? Puse una sonrisa así fingida. Y le dije, bueno, estoy seguro que fue un día difícil, señora, ¿oh? Pero yo admiro a la gente de su edad. Bueno, una señora de 70 y tantos años. Digo, admiro a gente de su edad que tiene que trabajar para sacar la familia adelante, ¿no? Y la mujer literalmente comenzó a sollozar. No le vi las lágrimas, pero hizo como lo que decimos en mi país, le decimos puchero, que es hacer así la boca así. Y dice, ay, valoro sus palabras, mijo, pero lo voy a corregir. Yo no tengo un día difícil, yo tengo una vida difícil, me dice. Y usted sabrá perdonar si le levanté la voz. Usted no tiene la culpa. No, ni siquiera noté que me levantó la voz, digo, no. Porque ahí es cuando uno cambia la pelota y se hace el espiritual, ¿no? Y en pocos minutos, mientras me reponía la botella y terminó de limpiar el desastre que yo había ocasionado, me dijo que trabajaba ahí porque su hija había sido deportada hace poco y quedó a cargo de sus 3 nietos. Y dice, yo a esta altura de mi vida yo ya no pensaba trabajar, porque para mí me alcanzaba lo que yo ganaba, pero ahora tengo que salir a trabajar. Entonces le prometí que iba a orar por ella, la invité a River y bueno, sonrió por primera vez ese día. Y yo agradecí no haberme comportado como un imbécil de responderle mal a la mujer, que es lo que uno hace cuando alguien te levanta la voz. Uno tiene inmediatamente esa respuesta automática, ¿no? Entonces, la vida está llena de gente con el ceño fruncido. Quizás el nuevo empleado en el cubículo al final del pasillo, la vecina india que pasea ese perro insoportable, que uno no sabe si enojarse con la dueña o con el perro. O tu profesora que desayuna limones y almuerza estudiantes. Pero por lo general no están enojados porque un cliente atolondrado rompe una botella, sino por aquello que esta mujer bien definió. No tengo, mijo, un día difícil, yo tengo una vida difícil. Entonces no voy a sonreír, no tengo ganas de tirar confeti y celebrar la vida, porque no tengo un día difícil, tengo una vida difícil. Eso, cuando yo te decía al principio, es el efecto residual que a veces estalla en una mala actitud o en un mal comportamiento o en una grosería. Pero no solo esto le sucede a una abuela que debe trabajar como cajera cuando debería estar en el sillón viendo telenovelas turcas. No solo le sucede a ella. No sé si recordamos al reconocido actor Will Smith, que durante los premios Oscar del 2022 abofeteó a Chris Rock porque hizo un comentario sobre su esposa, cuando en la industria esto es muy conocido, todo está detallado, todo aparece en un prompter, en un script. Sin embargo, ese arrebato de ira de manera inmediata dañó la imagen pública de Smith, fue cancelado de múltiples proyectos cinematográficos, y luego explicó el actor que estaba bajo un gran pico de estrés y dijo, el chiste de Chris lo que hizo fue dinamitar todo lo que venía acumulando. Para los más memoriosos, el boxeador Mike Tyson, durante la pelea por el título mundial allá en 1997, perdió el control, un profesional, y le mordió, le arrancó la oreja a su contrincante, a Holyfield. Le agarró la oreja y la escupió. O sea, se la arrancó y la escupió. Ese momento de ira le costó la descalificación inmediata, una multa de $3 millones, la revocación de su licencia de boxeo y un daño irreparable a su reputación. Y Tyson declaró después, no, es que yo venía acumulando frustraciones personales y actué como un niño. Para los que no tienen tanta memoria, en la final del Mundial de Alemania 2006, lo que iba a ser el broche de oro de su carrera antes de retirarse, el futbolista francés Zidane reaccionó a unas provocaciones verbales que también se utilizan mucho en el fútbol, es parte del folclore futbolístico, de un defensor italiano que le decía cosas, le propinó un cabezazo en el pecho, fue expulsado por televisión mundial, Francia perdió la final y la despedida del fútbol de este hombre quedó marcada por una agresión, el cabezazo de Zidane. Y él diría después también, es que lo que pasa es que la provocación del italiano fue la gota que rebasó mi vaso en una muy mala semana que yo estaba teniendo en mi matrimonio. En el 2019 el actor mexicano Pablo Lai, que era actor de telenovelas, conducía en Florida camino al aeropuerto de Miami con toda su familia, con sus hijitos, y tuvo un pequeño altercado con otro conductor que involuntariamente le cerró el paso antes de llegar al aeropuerto. El actor que viajaba con su familia, que cuando uno viaja con la familia, no es lo mismo que cuando está solo, porque uno inmediatamente sabe que hay chiquitos mirando, se baja del auto en un semáforo, en el próximo semáforo, y le da lo que él diría un puñetazo, él dice un simple puñetazo, a Juan Ricardo Hernández, de 63 años, un cubano, que era el que lo había cerrado, que cuando le da el puñetazo el actor, el cubano, este hombre, 63 años, cae contra el pavimento, muere 4 días después a causa de una lesión cerebral, un traumatismo de cráneo. Un tribunal, obviamente, de los Estados Unidos declara al actor culpable y Lyle perdió su carrera, su libertad, por lo que él luego le diría a los jueces: señores, apenas fue un segundo de ira. Los hijos del actor no podían creer lo que el papá había hecho, un segundo de ira. Entonces, el enojo es una ráfaga de viento que apaga la lámpara de la inteligencia y hace sobre el sentido común. Y decimos cosas que después nos arrepentimos toda la vida, que podemos pedir perdón, pero como de la abundancia del corazón habla la boca, esas palabras hieren, lastiman, asesinan. O en el peor de los casos, como este actor, hacemos cosas que terminan con nuestra vida tras las rejas, en el hospital, con la vergüenza de hijos o nietos que nos vieron explotar. Entonces, insisto, el enojo es ese, es esa ráfaga que apaga el sentido común, que no pensamos. Ahora, el enojo no es pecaminoso por naturaleza, o sea, no es que el que se enoja, porque todos nos enojamos, es parte de las emociones, pero sí es intrínsecamente insensato, es necio. No hay alguien sabio que en momentos de enojo haya dicho una genialidad. Ahora, hay un popular texto en la Biblia que solemos citar para demostrar y justificar que el enojo no es pecado, que está en Efesios 4:26, que Pablo dice: si se enojan, no pequen, airaos, pero no pequéis. Y que el enojo les dure hasta la puesta del sol, que no le dure más de un día. Después dice: no den cabida al diablo, o sea, no metan a Satanás en una habitación en la casa, no le den hospedaje, es un mal compañero de cuarto. Si sigues enojado, es como que le abres la puerta al enemigo y le dice: quiero que te ubiques en la sala, en el sillón o en el peor de los casos, en nuestra habitación. Ahora, aunque el enojo no es pecado per se, sí es un camino directo hacia el pecado y hacia el desastre. Es la autopista que conduce hacia el pecado. No es pecado en sí mismo, pero sí conduce hacia el pecado. Porque cuando uno está enojado es muy fácil pecar. Cuando uno se cuenta hasta 10, como decían nuestros padres, ¿no?, o contá hasta 100, entonces hay menos riesgo de pecar. Pero uno peca porque está enojado, por venganza, por rebote, porque no me voy a dejar insultar, porque soy cristiano pero no estúpido, porque le tengo que decir, cantar las 40 a esta persona. Y después nos arrepentimos porque contestamos un texto rápido, porque grabamos ese audio en un momento de coraje. Y Pablo también escribe y dice: abandonen toda amargura, toda ira, todo enojo, abandónenlo. Abandonar significa no negocies, abandónalo, como quien abandona los desechos en un inodoro. Uno los abandona, aprieta el botón y no quiere ver, no le saca una fotografía para recuerdo. Él dice: abandonen esa mugre, abandonen los gritos, las calumnias y toda forma de malicia. O sea, Pablo mete el enojo dentro del canon o del parámetro de la maldad. Ahora, si yo fuera Pablo, yo escribiría: abandonen toda ira y todo enojo, excepto la ira y el enojo aceptables, ¿eh? Como quien nos quita el estacionamiento, que estás por entrar así, viene alguien y se te mete. Ahí no abandones la ira. Abandona toda ira y todo enojo, excepto cuando alguien se nos cuela en la fila de la iglesia o guarda lugares para toda la familia. No repone el rollo del papel higiénico. Abandona todo enojo, excepto para aquel que usa la odiada frase: ¿te puedo decir algo sin que te ofendas? Ya estoy ofendido. Abandona toda ira y enojo, menos el que maneja imprudentemente y además nació chino. El que habla por el celular a los gritos, el esposo que ronca como rinoceronte en celo. Yo escribiría, esos enojos están bien. Abandonen los otros enojos pecaminosos, ¿no? Sin embargo, Pablo, inspirado por Dios, nos instruye a abandonar toda nuestra ira y enojo. No es fácil, no es fácil, porque el enojo es un sesgo de justicia que todos tenemos. Decimos, yo no voy a permitir que me falte el respeto. Y está bien que no permitamos que alguien nos falte el respeto, porque los derechos de alguien terminan cuando comienzan los del otro. No obstante, el enojo es el problema, lo que dijimos en cuestión de marcar nuestros límites. No sé si te diste cuenta la gran cantidad de eufemismo, de poesía que se utiliza para expresar la idea de que estamos enojados, ¿no? Por ejemplo, podemos estallar, explotar, detonar, montar en cólera, perder los estribos, perder la cabeza, perder la calma, acalorarnos, darnos coraje, calentarnos, echar chispa, hervir la sangre, salirnos de la casilla, hacer berrinche, poner el grito en el cielo, que nos salga espuma por la boca. Tenemos miles de cosas para mencionar el enojo. Ahora, lo llamemos como lo llamemos. Uno piensa, ¿pero acaso Jesús no se enojó? Desde luego. Y la pregunta es, ¿entonces no significa que no podemos enojarnos también? Bueno, esto es lo que yo quiero aclarar hoy. Si la historia de cuando Jesús se enojó aparece en los cuatro evangelios, yo sé que merece que la observemos o la repasemos con detalle, porque por algo aparece cuatro veces. Cuando algo aparece cuatro veces y en reiteradas ocasiones y con distintos detalles de cada autor y evangelista, es porque el Señor quiere que nos detengamos. Porque uno le queda ahí, el Señor un día se enojó y dio vuelta a las mesas del templo, así que yo también me puedo enojar. Pero uno tiene que ver los detalles, el contexto, lo que ocurrió. Y este es el contexto. Jesús desalojó el templo un día lunes, cuatro días antes que lo crucificaran. Justo antes de la Pascua, una fiesta en la que los judíos viajaban a Jerusalén para ofrecer sacrificio de adoración a Dios. La población típica de Jerusalén en aquella época era unos 40.000 habitantes, sin embargo, para la Pascua el número de personas aumentaba unas 250.000, un cuarto de millón, porque venían gente, foráneas, turistas, de todo el mundo. Y con todo ese gentío en la ciudad, Mateo explica lo sucedido de la siguiente forma. Dice que Jesús entró en el templo y echa de allí a todos los que compraban y vendían, volcó las mesas de los que cambiaban dinero, los puestos de los que vendían palomas, y dijo, escrito está, mi casa será llamada casa de oración, y ustedes la convirtieron en cueva de ladrones, ¿no? Da vuelta a las mesas. Ahora, claro, nos gusta ver a Jesús enojado, por eso, nos gusta. Obviamente estaba muy acalorado, ¿no? Jesús. No obstante, primera enmienda, Jesús no se caracterizaba por el enojo. Mateo no escribe. Esta era la cuarta vez que Jesús desalojaba un templo, ¿eh? Era el cuarto templo que desalojaba. Tendrías que haber visto lo que hizo cuando un fariseo le respondió con insolencia. ¡Ah! Y no me hagas acordar lo enfurecido que estaba Jesús con el gobierno romano. Le hervía la sangre cada vez que veía un centurión. No, no. Tampoco Marcos escribe, ¡ah, pará! Una vez en la cafetería se equivocaron con el pedido de Jesús. ¡Ah! En vez de leche de almendra le pusieron leche de cabra. ¡No sabe! El tipo montó un escándalo, dio vuelta a la mesa del café y dijo, se siguen deshonrándome así, tu abuela va a morir en la cruz. Yo no voy a ir a morir por usted. ¡No! Viste que a veces en las congregaciones se dice, no lo hagas enojar al apóstol. No le traigas la comida equivocada al pastor porque se te arma. Bueno, ese no era Jesús. A lo largo de los cuatro evangelios vemos que la ira no caracterizaba a Jesús. El amor, sí. Entonces, cuando uno piensa en Jesús, recordamos cómo amaba a los marginados, a los leprosos, a los pecadores, a los que dudaban, a sus enemigos, incluso al discípulo que lo negó. Incluso perdonó a sus captores y victimarios mientras lo estaban crucificando. Por lo tanto, el desalojo del templo, primero, fue una situación inusual. Sí, no era parte del carácter de Jesús. Y lo inusual también es que Jesús no se enojaba por lo que le hacían a él, sino en defensa de quienes estaban siendo timados y abusados. Entonces vamos a razonar juntos. ¿Alguna vez vemos un episodio donde Jesús se enoja porque lo critican? ¿O cuando estaban en desacuerdo con él, montó un berrinche, hizo un escándalo, levantó la voz? ¿Se puso loco cuando lo juzgaron injustamente y dijo, a mí yo no voy a permitir porque yo soy el Hijo de Dios, pero no estúpido? ¿O se enojó alguna vez por una ofensa personal? Cuando le decían, tienes demonio, cuando le decía, eres un samaritano, eres un falso profeta. No, Jesús se enojaba cuando maltrataban a otras personas, no cuando lo maltrataban a él. Detalle que no es menor, porque el enojo cambia. Ahora bien, siguiendo con la línea del relato, ¿cuáles son los motivos por los cuales últimamente nosotros nos hemos enojado? ¿Porque vemos el maltrato a otra persona o porque nos maltratan a nosotros? ¿Qué es lo que nos hace perder la cabeza? Voy a perder la cabeza por... Por tu amor, dijo, no. Conoce el corito. ¿Qué es lo que nos hace perder la cabeza o los estribos? ¿El maltrato a otros o el maltrato a nosotros? Porque Jesús no perdió la cabeza por el maltrato a él. Nosotros tendemos a enojarnos con la gente cuando nos insulta, cuando nos hace daño, cuando nos discute, cuando nos critica, cuando miente sobre nosotros. No obstante, Jesús expresa en Mateo 5:11, dice, dichosos sean ustedes cuando la gente los insulte, los persiga y levante contra ustedes toda clase de calumnias. Dichosos cuando vengan los haters, cuando vengan los grupos de odio contra ti. Dichosos, sí, dichosos. No dijo aguántatela. En esencia dijo, cuando la gente te insulte, te haga daño o mienta sobre ti, no tienes que enojarte, tienes que alegrarte. Eso es dichoso. Motivo de alegría. Como digo siempre, si hace mucho no chocas con el diablo, es porque estás yendo en la misma dirección que él. Cuando uno choca con el odioso, es porque el odioso se levanta contra nosotros porque ve la gracia, ve el favor de Dios y no la quiere reconocer. Se la atribuye a Belcebú, se la atribuye a un pacto diabólico, pero no quiere reconocer el favor porque eso sería reconocer que el favor de Dios no está sobre él. Entonces se frustra. La envidia, los celos, es lo que provoca a veces el insulto. Y Jesús dijo, cuando eso pase, dichoso. No dijo, contéstale, marca tus límites. Y continuó, alégrense y llénense de júbilo porque les espera una gran recompensa en el cielo. Significa que cuando lleguemos al cielo va a haber una fila donde digan, los que soportaron odiosos, fórmense acá. Y todos los yernos ahí parados. Yerno, bueno, dije yerno porque podían ser cualquier otro cuñado. Ahora, yo créeme que te entiendo. Cuando me critican o mienten sobre mí, se me activa un mecanismo natural del enojo. Uno lee una crítica en las redes y dice, pero puede ser. Porque la gente que critica afirma cosas, ¿no? Y me dijeron que hizo un pacto, y me dijeron que es narco. Yo sé, tengo pruebas de que... Y uno dice, pero puede ser, te da ganas de ir a buscarlo. No es que uno dice, bueno, cierto, dichoso, no. Uno se le activa un mecanismo de defensa. No obstante, cuando alguien como yo, al que se le ha perdonado tanto y se le perdona tanto, tiene que obligarse a perdonar. Yo me obligo a perdonar, no me nace como me pasó en el mercado con esta señora. Te diría, te estaría timando si te dijera, en ese momento una

Pero yo me obligo, porque Dios en mis peores momentos, en lugar de tomar represalias, me ama incondicionalmente. Entonces yo que no me nace de manera natural siempre ese amor, me obligo. Además, volvamos al tema de Jesús. ¿En defensa de quién se enojó Jesús? En defensa de la gente. De gente que estaba timada por los cambistas que los maltrataban. ¿Qué eran los cambistas? Los que cambiaban dinero para que los peregrinos tuvieran la moneda apropiada para comprar un sacrificio para Dios. Entonces, en el cambio los estafaban. Y los fieles necesitaban que les cambiaran el dinero porque venían con dinero de sus ciudades, de sus países y tenían que ser moneda local. Y les daban un cambio injusto, los estafaban. Había punitorios, había intereses, eran usureros. Era un cambio completamente leonino. Y eso enfurece a Jesús. Se enoja por la injusticia que estaban cometiendo con la gente humilde. Y se indignó ante un sistema de injusticia institucionalizado. Y las mesas representaban ese sistema. Las mesas eran el sistema institucionalizado, como puede ser la clase política o la clase religiosa. La gente no tiene problema con la política, tiene problema con los políticos. La gente no tiene problema con Jesús, tiene problema con los religiosos. Y un dato que no es menor. Cuando Jesús se enojó, volcó mesas, no volcó gente. No agredió a personas. No dice Mateo y empezó a las trompadas limpias y a los latigazos con alguno y patadas, revolvió patadas tipo karateca y empezó a enojarse con la gente. ¡No! Dio vuelta a mesas, no gente. Cuando nosotros nos enojamos, agredimos gente, no mesas. Muy rara vez vamos contra la institución, nosotros vamos contra la gente, que es lo que vemos. Por eso siempre se nos insiste, no tenemos lucha contra sangre ni carne, sino contra principados de las tinieblas, huestes de la maldad. Porque nosotros solemos ver gente, no podemos ver las mesas. O sea, hay injusticias por las que deberíamos indignarnos, desde luego. Porque esa indignación ayuda a resolver problemas que lastiman el corazón de Dios. Cuando nosotros fuimos a África y vimos a esos chiquitos picando piedras, que no van ni al colegio, que por un poquito de arroz los tienen picando piedritas todo el día, que estamos rescatando de a poquito, empezamos con 12 niñas, seguimos con los niños. Cuando vemos eso, ¿qué nos causó? No lástima, nos causó indignación. Porque en el siglo XXI... En el año 2026 hay esclavitud infantil y se los tiene todo el día picando piedras, todo el día a cambio de un poquito de arroz. Y los padres se los sacan de encima porque ahí comen por lo menos algo. ¿Qué causa eso? Indignación. ¿Qué produce esa indignación? Bueno, hagamos algo. ¿Sí? Es la indignación de ver cómo se maltrata, cómo se subyuga a otro ser humano. Ese es un tipo de indignación, que no es la misma, me maltratan, me subyugan a mí. Por eso incluso cuando uno se enoja por injusticia, también hay que ser muy cuidadoso. Muy cuidadoso, porque Jesús censuró el sistema religioso de la época, pero trató con mucho respeto a un líder como Nicodemo. Y él estaba en contra de los religiosos, pero nunca insultó a Nicodemo, que representaba la religión. Jesús habló acerca del peligro del dinero, del poder, pero mostró amor y compasión con el joven rico, no lo maltrató. Cuando el joven rico se pegó la vuelta porque no podía seguirlo, dice que Jesús lo amó. No le dijo, ¿viste? Basura, rico. Va a entrar un camello antes que vos, gloria a Dios. No dijo eso. Trató con respeto al centurión romano, que era un invasor. Era parte del gobierno de facto. Entonces, en resumen, Jesús honraba la dignidad de la persona, estuviese o no estuviese de acuerdo con ellos, y todos eran bienvenidos a unirse en su reino, incluso una mestiza de 5 maridos o un ladrón que moría en la cruz. Nosotros nos enojamos con la gente, él se molestaba con las mesas, con lo que representaba el sistema. Pero para nosotros, claro, siempre es más fácil polarizarnos de un lado de la grieta, como dije tantas veces, enojarnos, satanizar al que piensa diferente, está en la otra vereda. ¿Te imaginas si este incidente con los cambistas sucediera hoy? Sería tendencia en las redes, en el hashtag, numeral se calentó Jesús. ¿Qué haríamos nosotros? Y bueno, sumarnos

0: la cultura de la cancelación, muy famosa y popular. Hoy cancelen a los cambistas, haríamos tendencia en redes, vamos a cancelar a los cambistas, hay que atacarlos, hay que decirle que son falsos profetas, los atacaríamos en redes, los marginaríamos. Menos mal que Jesús no cancela gente, porque si no, ninguno de nosotros podríamos llamarnos cristianos, estaríamos todos cancelados. Pero a veces queremos evangelizar con enojo, pero el odio visceral, el despotismo, eclipsa cualquier falda larga, cualquier doctrina, cualquier corbata, cualquier mantilla en la cabeza. Yo he visto damas con mantilla, con la falda hasta por acá, y lo poco que se le ve sin depilar, y aún así, un odio. Yo digo, claro, se tiene que tapar porque tanto odio hay que taparlo. Cuando queremos obligar por la fuerza a que los demás sean como nosotros, perdemos el respeto, perdemos la influencia, nos volvemos autoritarios, hegemónicos, dictatoriales. Yo nunca me voy a olvidar ese año que trabajé en CNN, que entrevisté a una actriz argentina que milita a favor del aborto. Ella es la líder en cuanto la ley que favorece el aborto, ¿no? Cuando estaba todavía empuja esa ley en Argentina. Y en un momento, ella no me quería dar nunca la nota ni la entrevista, y antes de salir al aire, que lo hacíamos por Zoom, en tiempo de pandemia, me dice, bueno, yo no quería darte la nota, Gebel, porque tengo entendido que eres cristiano, que sos cristiano, y yo tengo un tema con eso. Le digo, ¿cuál es el problema? Las diferencias de lo que creamos, los dogmas, no nos ponen en vereda supuesta. Entonces hablamos de lo que ella creía, hablamos de otras situaciones, y después al final me dice, y está grabado, dice, entiendo que pensamos diferente, que estamos en las antípodas en muchas cosas, pero yo jamás imaginé que alguien me iba a tratar con respeto, porque desde que yo me promoví en lo que creo, los evangélicos me han escrito tantos mensajes de odio que parece el Ku Klux Klan. Me han insultado, han amenazado a mi familia, me han maldecido, me han condenado al infierno, que iba a pagar con mis hijos, que se me iban a morir, que me iba a agarrar un cáncer. Yo nunca vi tanto odio en una comunidad como en la comunidad evangélica. Lo que pasa es que es fácil razonar. Si algo me enoja, seguro que tengo razón y también lo debe estar enojando a Dios. Así que esto es ira santa. Eso es lo que justifica el legalismo. Me enoja a mí, le debe estar enojando a Dios. Me caes gordo porque primero le caes gordo a Dios. Ahora, nosotros no fuimos llamados a tener razón. Fuimos llamados a amar. No dijo, y en esto conocerán que sois mis discípulos, que siempre tendréis razón. Dijo que os améis unos a los otros. Ese es lo distintivo, no tener razón. Y aunque tengamos razón, si no tenemos amor en el proceso, no sirve, es una razón hueca. Y te cuento más. Hay algo muy importante que ocurre inmediatamente después de que Jesús desaloja el templo, que a veces se nos va de la cabeza. Dice, se le acercaron en el templo ciegos y cojos y los sanó. O sea, un servicio de sanidad ese día. No es que Jesús ese día estaba tan iracundo que se fue a calmarse al mar. El enojo de Jesús no solo dio lugar a que volcara las mesas, sino que generó un momento propicio para darle amor a la gente, para sanarlos. O sea, se preocupó por las víctimas de ese sistema opresor, no se enojó porque sí, sino que después empezó a sanar gente. Entonces, hay un contraste muy poderoso entre lo que nosotros creemos, que es una ira justa, un celo santo. Yo tengo celo santo, por eso hablo de otros ministros, porque tengo celo por la obra de Dios. Eso es muy diferente a lo que Jesús siente y sintió y está sintiendo. Cuando Judas conduce a una turba hasta el lugar donde se encontraba Jesús, que lo traiciona, Pedro, que amaba a Jesús y sentía que tenía que protegerlo ante esa injusticia, toma una espada, ataca al siervo del sacerdote y le corta una oreja. ¿Qué dijo Jesús? Bien hecho, Pedro, eso es ira justa. Vengan con sus orejas, tráigalas. Por el contrario, reprende al discípulo. Dice, basta. Agarra la oreja del hombre, ¡pac! Lo que hubiese dado Holyfield porque recupera la oreja así, ¿no? ¡Pac! Y se la vuelve a colocar. Entonces nuestras iglesias están llenas de esos defensores de Jesús, cuidadores de la sana doctrina, de gente cortando orejas. Hay más cortadores de orejas que cristianos. Y eso no es celo santo. No es ira justa, es enojo farisaico. Enojo farisaico. Es como que sentimos que ahora que soy cristiano tengo que cuidar y proteger a Jesús con una espada, el testimonio de Jesús. Y salimos con espada a cortar orejas. Y los cortaorejas creen que Jesús necesita que lo defiendan. No, no, no, es que esto no representa el verdadero evangelio. ¿Y quién nos manda a nosotros cuidar la representación, a cuidar la franquicia? Yo conté una vez que en la década del 90, Jimmy Swaggart era nuestro prócer. Todos nuestros países veían su programa de televisión, que fue uno de los primeros que llega a América Latina. Nos jactábamos de tener a un predicador cautivante, carismático, que denunciaba públicamente el pecado, que además era un gran músico. Nosotros no habíamos visto así jamás a un predicador. Se sentaba en el piano, es el primo de Jerry Lewis, un orador insigne, una estrella televisiva, era un rockstar, pero además el hombre con una presencia, una clase, conocía a su traductor Stanley Black, que era su voz en español, y algún memorioso debe recordar. ¿Alguien recuerda, para empezar, a Jimmy Swaggart? Sí, porque me está mirando como diciendo, ay, no habíamos nacido. Jimmy Swaggart decía, quiero decirle a usted que viene el Armagedón, y cuando eso ocurra, si usted no tiene a Dios en su corazón, se irá al infierno. Creo que lo diré otra vez, se irá al infierno. Ese era Swaggart. Bueno, era nuestro representante, hasta que un día confiesa públicamente que había solicitado los servicios de una prostituta y pidió perdón ante millones de televidentes. Año 88. Y recuerdo que muchos cristianos salieron a despegarse inmediatamente de Swaggart, incluso a hacer quemas públicas de sus libros, de sus discos, diciendo, él no nos representa ya como iglesia. Claro, nuestro complejo de las minorías hace que continuamente estemos buscando representantes dignos. Y de repente se convierte un rapero, o viste que Montaner es cristiano porque habla de Cristo, y el Puma también. Nos encanta, por nuestro complejo de las minorías, que un famoso hable de Cristo. ¡Ay, lo que sería si Messi se convirtiera! Soñamos con eso. Aunque sea el Memo Ochoa que se convierta. Algo es algo, dijo el diablo y se llevó al Memo Ochoa al hombro. Pero nosotros los enarbolamos como bandera, los exhibimos, y apenas muestran una falencia humana, sentimos la necesidad de salir a aclarar que no nos sentimos representados, que hay que defender a Jesús. A ver si esto mancha a Jesús. Como si necesitáramos primero representantes. Y lo que es aún peor, como si fuésemos dignos de que nos representen. Dios usó a Jacob con una ética deplorable, a David con sus caídas morales, a Jeremías con un ánimo lúgubre, depresivo, a Saulo de Tarso con un pasado que no resistía ningún archivo, a Pedro con sus fracasos. Entonces, a ver, lo vamos a decir siempre, Dios no usa a dignos representantes, Dios usa a gente rota, Dios usa a gente lastimada, ¿sí o no? Hay ciertos negocios, que todavía los hay, donde existe una góndola de mercadería disponible a precios muy baratos. En mi tiempo, cuando niño, hasta había tiendas enteras. En mi barrio había un sitio llamado El Revoltijo, donde era toda ropa dañada, con alguna falla, y uno podía tener ahí ropa barata. Ahí yo me vestía con clase en El Revoltijo. Era ropa usada también. De ahí me he traído calzones que todavía aguantaban una generación más. Bueno, pero hoy en día hay góndolas que la advertencia que recibe el cliente es una etiqueta que se ve en todos los artículos de esa sección. Todas las etiquetas llevan las mismas palabras, tal como está. Es una forma eufemística de decir, estos artículos están fallados. El negocio te está haciendo una advertencia razonable. Este es el sector donde están las cosas que tienen alguna falla. Y aquí vas a encontrar defectos, una mancha que no sale, una cremallera o un cierre que no funciona, un botón que no ajusta. Esos artículos no son normales, por eso están en oferta. Pero tampoco te dicen dónde está el defecto. No hay logística para decir el defecto de esta prenda está acá. Si quieres llevarlo, vas a tener que buscarlo. Pero sí sabemos que te ha fallado. Así que cuando lo encuentre, y lo vas a encontrar, el reclamo de clientes no es para ti, nadie te lo va a cambiar. Porque cuando se trata de la mercadería que está en ese sector, hay una regla fundamental. No hay devoluciones. No se devuelve dinero, no se cambia la mercadería, te avisaron que estaba dañado. Si estabas buscando perfección, te metiste en la góndola equivocada. Si lo quieres, lo tienes que llevar tal como está. En las campañas, en las cruzadas de Billy Graham se cantaba tal como soy, sin más decir que a otro yo no puedo ir. Claro, ¿a quién más va a ir si está fallado? Y tú me invitas a venir, bendito Cristo, heme aquí. Todos cantamos tal como soy, este soy. Para ti, Marcos. Cuando uno está acá, él me ve los domingos y dice, yo canto porque puedo, yo también. Y no tengo bastón. Ahora, si estabas buscando perfección en una iglesia, te metiste en la góndola equivocada. Es que no hay dignos representantes. Si te dijimos que acá es tal como soy, tal como está la gente, piensa en un instante en alguien que tenga que ver con tu vida, en la persona que mejor conoces, que más quieres. No me digas que esa persona no es ligeramente irregular, poquito fallada, que hay una pequeña etiqueta que no viste en el noviazgo. Aquí hay un defecto, hay que buscarlo. Y uno para empezar. Hay una tendencia al engaño, a la exageración, una lengua que le gusta tirar frasecitas venenosas disfrazadas de piedad, un espíritu pasivo, un temperamento de control, ojos vagabundos. No te voy a decir dónde está el defecto, pero ahí está. Lo que dijiste es acepto, pero ahí está. Cuando encuentres la fallita ternura, y la vas a encontrar, no pongas cara de orinar agua bendita. ¡Ah! ¡Ay, es que mi marido nunca hace nada! ¿No lo viste toda la vida? Que le pide permiso una nalga para mover la otra. ¿No lo viste? Si quieres entrar en una relación auténtica con esa persona, hay solo una forma. Tal como está. Si andabas en busca de perfección, te metiste en la góndola de la humanidad equivocada. Pero nos sentimos tentados a vivir bajo la ilusión de que en algún lado hay gente santa, de que Dios tiene el hombre perfecto para mí, la mujer soñada para mí, una mujer que limpia, cocina, se casa, dice siempre sí, no tiene madre, y así hay gente que dice no, yo estoy en busca de una iglesia de sana doctrina. Por supuesto, lo más doloroso es darnos cuenta que nosotros también estamos en la góndola de artículos defectuosos. ¿Por qué salimos a buscar lo puro y la perfección cuando no la podemos ofrecer? Entonces, a lo largo de toda la historia, los seres humanos nos hemos resistido a que nos pongan esa etiqueta. Y tratamos de dividir al mundo en dos grupos. La gente normal como nosotras, santa como nosotros, y la gente rara y carnal como ellos. Pero todos y cada uno de nosotros tenemos hábitos que no podemos controlar, pero no los contamos. Fallas que no podemos corregir o que disimulamos. Defectos que no podemos enmendar. Ese es el elenco con el que Dios tiene que trabajar. Y Dios conoce nuestro corazón. Que nos maquillemos y a fuerza de solapar lo que no queremos que se vea es una cosa, pero eso no significa que Dios se come el maquillaje. De la misma manera que el gluten está hecho para hincharnos, nosotros estamos hechos para hacer lo que no debemos. Esa predisposición es lo que los teólogos llaman depravación, que es peor que el pecado, depravación. Generación depravada. Mentimos, sacrificamos nuestra integridad por unos pesos miserables. No, perdóneme, oficial, yo no vi el cartel de velocidad máxima. O, uy, justo te iba a llamar en estos días. Mentimos. La mayoría de nuestras mentiras son por estupideces. Muy rara vez que alguien miente porque tenía que salvar el pellejo, como Abraham, que si no decía eso quizás mataban. No, no, nosotros mentimos por estupideces, para salir del apuro. En vez de decir, no quiero ir porque ese es el día de descanso, inventamos que ese día nos salió otra cita. Y perdemos la integridad por estupideces. Y noten que estoy usando el plural. Perdemos, dije, no pierdes. Repartimos un chisme por el gusto de sentirnos superiores un ratito. Intimidamos a los empleados o a nuestros hijos para dominar, para tener sensación de poder. Y lo sorprendente no es que pasen esas cosas. Somos gente fallada. Lo sorprendente es cómo reaccionamos cuando nos enteramos que el otro lo hace. ¡Ay! ¡Es la apostasía en su esplendor! ¡Son los últimos tiempos! Es la frase piadosa que simula mostrar preocupación por el reino. Y ahora, lo que me preocupa es cómo queda el Evangelio, decimos. Lo que estamos diciendo es, habíamos quedado que todo íbamos a fingir y a ocultar los problemas personales para que el Evangelio quede bien parado. Y este resulta que ahora se le descubre todo. ¿Cómo quedamos? ¿No íbamos a fingir todos? Eso es lo que estamos diciendo. Porque el problema de la raza humana no es que tengamos unas cuantas manzanas podridas entre nosotros. Eso sería fácil, hay que sacarlas y ya. El problema de la raza humana es que todos llegamos fallados, estamos en proceso de recuperación y no hay manzanas sanas. Ese es el problema. No hay familias súper felices, iglesia santa, gente totalmente pura, porque ya las habría arrebatado en un carro de fuego el Señor, para que no estén con los demás indignos que los rodean. Todos los pastores, líderes, obispos o los que se hagan llamar super ungidos nos van a decepcionar. Porque todos nos enfrentamos a las mismas tentaciones abrumadoras. A todos nos han herido. Posiblemente los más lastimados son los que predican, los más heridos. A todos nos cuesta trabajo perdonar. No es que los que predican llegan ahí porque ya aprendieron a perdonar a todo el mundo. Les cuesta trabajo, porque no somos más santos ni mejores que los que se sientan. A mí no me viene a la mente ni un solo problema, ni una sola tentación que sea exclusivamente de las ovejas y no de los líderes o de los pastores. No hay pecados que estos son pecados de ovejas. No, todos somos increíblemente humanos y nos asusta admitirlo. Es un alivio absoluto cuando un líder confiesa su humanidad. Pero nos asusta ser transparente y en algún punto yo lo comprendo. En este exacerbado culto a la estética donde hay que disimular la gordura, las llantas, la grasita, la papada, también hay que disimular la falta de santidad. Porque no todas las congregaciones están listas para un líder sincero. Algunos prefieren depositar sus expectativas en pequeños hombrecitos que eventualmente les van a fallar. ¿Por qué funciona también el catolicismo? Porque hay un papa, y el papa es infalible, y el papa no se equivoca, y el papa convoca a multitudes donde va, ni sabemos cómo habla ni quién es, pero es el papa, y es alguien que dice, así es como se debería vivir. Y a veces nosotros como protestantes hacemos lo mismo, levantamos a un hombrecito y decimos, es que es el pastor, es que es el apóstol, que está a un nivel, tu abuela está en el mismo nivel que todo el mundo. Entonces no podemos salir a decir, no nos representa tal líder, porque todos nosotros somos el peor desastre jamás reunido. Y te repito algo que una vez dije, si la prensa no está hablando mal de ti, no es porque eres más santo, sino porque tu vida no le interesa a los periodistas. No eres más santo, eres más anónimo. Nada más que eso. La única diferencia es que si tú tienes un desliz moral, no le interesa a nadie excepto a tu cónyuge. Si lo tiene el hombre que está en televisión o la mujer que está en los medios, es noticia global. Si tú dices una estupidez, se enteran tus tres amigotes. Si lo dice el pastor, estalla en las redes. Entonces, cuando alguien nos dice, tú eres parte de la iglesia donde aquel dijo eso vergonzoso, donde fulanito fue acusado de no sé qué, no tenemos que tratar de despegar a Jesús de eso. No, no, no, no, no, eso no es la verdadera iglesia. Tenemos que tener la valentía intelectual de responder, sí, sí, sí, de esa gente rota es la que estamos hechos y nos congregamos cada domingo. Nosotros no somos un museo de santos. Somos un hospital de gente fallada. Se acaba la crítica, yo lo probé. Dante, tienes que ver con aquel que está saliendo en la tele, que están acusando de... Y ese es el que se sabe, no te imaginas los que no se saben. ¿Se terminó? ¿Qué me va a venir a criticar que hay enfermos en un hospital? ¡Lógico! Entonces, todos vamos a decepcionar. Yo te voy a profetizar algo. Yo voy a decepcionar a mis hijos. Tú vas a decepcionar a los tuyos. Por muy buen papá o buena mamá que te consideres, los vas a decepcionar. En algún momento tus hijos te van a reclamar cosas que hiciste o cosas que no hiciste. Tus hijos van a decepcionar a tus nietos. Pero nos adoctrinaron con la creencia de que no hay que decepcionar a nadie. Hay tanta presión por agradar, de reconfigurar nuestra personalidad para encajar con todo el mundo, que no nos permitimos decepcionar. Sí, ¿cómo no voy a decepcionar a mis hijos si soy humano como ellos? Trato de hacerlo mejor, pero algún día van a decir, no fuiste un buen papá, no estuviste tiempo con nosotros, te la pasabas viajando, o esto, lo otro, y bueno. ¿Quién se recibe de padre para empezar a ser padre? ¿Quién dice, ahora que soy buena mamá, voy a parir hijos? ¿Quién? Cuando aprendemos a vivir, nos tenemos que ir. Juan Carlos Ortiz, nuestro fundador, me dijo, el día que decidas con quiénes vas a tener éxito, ese día vas a decidir también con quiénes vas a fracasar. Y Jesús decidió fracasar con los religiosos ejecutores de la ley, que representaban el legalismo en su apogeo. Eran los que colaban el mosquito, se tragaban el camello y siempre estaban diciendo, Jesús, este Mesías no nos representa. Claro, no soportaban a un Mesías que coloreaba fuera de las líneas. Para ellos todo tenía que estar dentro de los rígidos requerimientos de la religión bizca, miope, legalista. Y tristemente todavía tenemos de esos tipos que atacan a cualquiera que se salen de su línea. Si me cae gordo a mí, le cae gordo a Dios. ¡Punto! Hace poco alguien casi al borde del infarto me escribió, Dante, qué decepción, te conozco desde jovencito y ahora cómo has cambiado. Te di una hora de mensaje, nunca tocaste la Biblia, la mencionaste varias veces de memoria, pero no la tocaste. Son los que le dirían a Jesús, Señor, una hora hablando de fábulas, peces, semillas, moneditas perdidas, hijos pródigos, jornaleros. Jamás tocó los rollos de Moisés y los rollos de Isaías. Lo mismo. Los maestros de lo tedioso. Los docentes que tienen un máster en la anatomía de la estupidez. Nunca les vamos a agradar. Y como suelo decir, yo también voy a decepcionarte. El día que yo predique algo que no estés de acuerdo, el día que decidas creer un chisme o un rumor de mi vida, el día que quieras pedirme una foto y yo te diga que estoy cansado y siga de largo, el día que según tu barómetro espiritual yo no dé el ancho de santidad que estabas buscando, el día que no te guste cómo me he visto, el día que simplemente te hartes de oírme, vas a decir, no, me voy de River, es que no es lo que era antes. Yo soy consciente por mi salud mental que es así, porque yo soy así. No importa cuánta fidelidad, cuánta excelencia, cuánta ética de trabajo yo creo que puedo estar mostrando, algún día alguien dirá, no, ya no es el mismo. Yo he estado parado aquí durante 17 años, he predicado casi 1000 mensajes, he venido enfermo, con fiebre, sin dormir, viajando de la otra punta del globo para llegar. Sin embargo, hace poco alguien me escribió, fui hace unos domingos a River y estaba Marcos Witt. No que nunca ibas a faltar, ¡qué decepción! O sea, no importa si ganamos 1000 peleas sobre el ring, la gente nos va a juzgar por esa que perdimos. Y tú también me vas a decepcionar cuando encuentres un orador mejor, cuando cambies de destino. Nunca vas a encontrar uno más elegante que yo, ya te digo. Son esos que se visten chafas. Pero no pidas perfección cuando tú tampoco puedes dármela. ¿Quién dice acá? Pastor, acá llegó la oveja perfecta. ¿Quién? ¿Viste? Jesús era compasivo, directo, divertido, amoroso, convincente. Tenía muchas cualidades, pero hay algo llamativo. Nunca lo vemos escandalizarse o sorprenderse con nada. Nunca vemos que alguien peca y él dice, ¡ah, no lo puedo creer! ¿Qué pecado acabas de hacer? Jesús sabía, como dice Romanos 3:23, que todos han pecado y están privados de la gloria de Dios. Y que todos andábamos perdidos como ovejas, cada uno con su camino, como dice Isaías 53:6. Por eso expresó, pues si ustedes siendo malos, en Mateo 7:11, pues si ustedes siendo malos saben dar buenas dádivas a sus hijos. Olvidémonos de las buenas dádivas, quedemos con la primera parte. Si ustedes siendo malos, la cruda verdad es que somos gente mala. ¿Y quién lo dijo? Jesús. Si ustedes siendo malos, pues somos muy ingeniosos, somos emprendedores a la hora de pecar. Jesús nunca se escandalizó porque sabía qué esperar de nosotros. Juan 2:24 dice, pero Jesús no confiaba en ellos porque conocía todo acerca de las personas y no hacía falta que nadie le dijera nada sobre la naturaleza humana porque él sabía lo que había en el corazón de cada gente. Por eso Jesús a veces decía, y viendo lo que cavilaban en sus corazones les dijo, ni siquiera tenían que hablar. Y si nosotros pretendemos ser como Jesús, nos llenamos la boca diciendo, hay que ser como Jesús, ¿por qué nos escandaliza cuando alguien habla mal de nosotros si la gente es mala? Si nosotros vivimos hablando mal de la gente, ¡ay, hablan mal de la gente! ¿Y si nosotros vivimos hablando mal de gente? ¡Ay, me miran como diciendo, ay, yo no sé! ¿Por qué nos enfadamos, ya sea porque alguien no tiene nuestra doctrina o porque alguien deja levantada la tapa del inodoro? Pero decimos, ¡ay, me decepcionó! Yo no esperaba eso de esa persona. ¿Y qué esperamos de gente sabiendo de que somos también gente? Si nosotros no conocemos la naturaleza humana, es porque no pertenecemos a la naturaleza humana. Puedo no saber cómo iba a actuar un perro, por qué me atacó un gato, pero yo entiendo por qué me ataca gente, porque soy gente. El corazón humano es capaz de una maldad asombrosa, y la gente malvada no es que anda por ahí con cuernos y con tridente. Ahora no te digo que justifiquemos el pecado, sino que estemos conscientes de que somos pecadores y que hacemos cosas estúpidas, todos. El mundo está lleno de gente difícil de amar. Hay gente que te atraviesa el auto mientras que habla por el celular, gente que nunca escucha, gente que te habla arriba, gente que nos irrita, gente que nos saca de quicio, fastidiosos, exasperantes, molestos, insufribles, seguidores del Real Madrid, hay de todo. Ojalá la gente dejara de comportarse como lo que son, gente. Ojalá usaran enjuague bucal, comieran con la boca cerrada, hicieran callar a sus bebés gritones y no publicaran sus vidas privadas en las redes. Pero son eso, gente. Y lo mejor es que nos puede pasar es que nos decepcionemos mutuamente, porque eso hará que pongamos nuestra vista en el único que jamás nos va a decepcionar, que es el Señor. Eso es maravilloso. ¿Sí o no? ¡Aleluya!
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2: Yo puedo contratar que alguien me cuide mi hijo. que me lo cuide de que no se dé un golpe y que me le instruya en algunas cosas académicas, pero la formación moral y espiritual, el traspasar un legado,
3: claro,
2: es responsabilidad de los padres. Un padre puede estar físicamente presente con un hijo y no tener ningún tipo de influencia en la vida del hijo. Pero el padre cristiano se preocupa de qué motiva a un hijo a portarse bien. Si lo que lo motiva es evitar el regaño del padre, el hijo no está siendo bien criado. El padre tiene que interesarse también en lo que el hijo siente adentro. Ajá. ¿Por qué el hijo hace lo que hace? ¿Por qué actuó como actuó?
4: Hola, soy Sixto Porras de Enfoque a la Familia y quiero darte la bienvenida a este espacio de diálogo donde vamos a estar charlando sobre qué tipo de crianza nosotros estamos teniendo con nuestros hijos. ¿Estamos siguiendo el patrón cultural? ¿Estamos siguiendo el estilo de crianza donde crecimos o estamos siguiendo un estilo de crianza bíblico? Para hablar del tema está con nosotros Héctor Salcedo. Héctor es economista de profesión, pero su pasión es predicar. Desde hace más de 20 años se desempeña como uno de los pastores de la Iglesia Bautista Internacional en Santo Domingo, en República Dominicana. Y no solamente desempeña sus funciones administrativas, sino que también su pasión es hablar de Cristo y predicar la palabra. Es pastor de jóvenes y ha escrito dos libros extraordinarios que se titulan Finanzas Bíblicas y Crianza Bíblica. Quiero animarle a que usted pueda leer cada uno de estos libros. Bienvenido, Héctor. ¿Qué tal?
2: Gracias. Gracias, Sixto, por la presentación y por la invitación de poder estar aquí en tu programa y poder conversar de estos temas que yo sé que están en tu corazón también, así como en el mío.
4: Seguro. ¿Cuántos años de casado?
2: 22.
4: 22.
2: 22 cumplimos recién en julio de este año.
4: Ajá.
2: Sí.
4: ¿Y cuántos hijos?
2: Tenemos dos hijos, uno de 18 años, que acaba de terminar su secundaria, y uno de 14. Dos varones, me regaló el Señor, Elías y Daniel.
4: Qué hermoso. ¿Eh? Entonces, ¿tienes autoridad para publicar Crianza Bíblica?
2: Bueno, la autoridad está en la palabra, evidentemente, pero hasta ahora pues le damos muchas gracias al Señor por lo que hemos estado viendo en nuestros hijos. Seguimos orando por ellos porque el corazón humano sabemos que tiende al desvío si no hay una vigilancia permanente de nuestros propios corazones y de parte de otros que estén alrededor de nosotros.
4: ¿Sabes qué disfrutamos en tu libro? Es que confrontas el momento que hoy vivimos, donde hay padres cansados, agotados, frustrados. Aún muchos no quieren tener hijos porque no quieren pagar el precio de la crianza de los hijos. Y otros padres que están repitiendo sus patrones o sus miedos o sus temores y confrontas en tu libro a una crianza bíblica. Eso me gusta. ¿Por qué sientes que hoy los padres están experimentando mayor frustración que antes?
2: Bueno, yo creo que hay múltiples factores. En particular, por un lado, definitivamente cada generación tiene su propia personalidad, podríamos decirle. Y está documentado incluso en la literatura secular cómo esta generación ha sido considerada como una generación egocéntrica, o sea, centrada en la persona, centrada en el individuo, donde la persona está más interesada en sus únicos y propios objetivos que en los objetivos de los demás. Tiene un sentido más individual de la vida, más que comunitario. Y yo creo que ese sentido egocéntrico, e incluso algunos libros han escrito de una generación narcisista,
4: sí,
2: pues tiende a producir individuos que se frustran con facilidad, que les da trabajo, por así decirlo, sacrificarse por el otro. Y ese es un elemento. Yo creo que la personalidad de nuestra generación hace que la crianza sea particularmente pesada por el enfoque egocéntrico de la gente. El otro factor que pienso que puede estar incidiendo es que también vivimos una vida muy acelerada, muy compleja. Precisamente, los avances tecnológicos, aunque han facilitado la vida en muchos aspectos, también la han hecho estresante, difícil. La gente se distrae o vive distraída con muchísimos elementos que succionan su atención. Y la crianza requiere una atención particular. Entonces, esos dos elementos, desde mi punto de vista, son los que mejor explican por qué la crianza resulta particularmente frustrante para esta generación. Y así lo veo.
4: ¿Cuáles son esos estilos? Explicas en tu libro sobre que los padres adoptan un estilo de crianza de acuerdo a los modelos que predominan en actualidad. ¿Cuáles son esos estilos de crianza actuales?
2: Sí, yo en el libro planteo dos conceptos o dos ideas. Por un lado, estilos de crianza y por otro lado, modelos de crianza. Los estilos, yo planteo un grupo de estilos que son matices que tienden a predominar en una determinada crianza en un hogar. Y me refiero, por ejemplo, hablo del estilo militar, de ese enfoque de muchos padres en gobernar su casa más por un régimen de reglas que por una conexión y una relación con los muchachos. Y ese tipo de estilo y ese énfasis en las reglas tiende a producir una casa ordenada, pero emociones desconectadas, una relación superficial, y tiene el riesgo de eventualmente, ya en los años de la adolescencia, de que el muchacho no quiere compartir con el padre, porque el padre ha sido más un jefe, claro, que un padre, que una persona con la que se relaciona, con la que confía. Y ese es un estilo. Hay otros padres que tienen un estilo tipo refugiado, donde ellos se concentran en proveerle alimento, techo y medicamentos.
4: Asistencialista,
2: exactamente. Pero todo lo demás lo contratan y se desconectan también. Y el hijo tiende a pensar que no le importa a sus padres, precisamente porque recibe de ellos lo básico, lo que le dan a un refugiado, pero con que no se siente amado. Hay un estilo también que es el estilo de entretenimiento, donde los padres piensan que la crianza consiste en crear en la mayor cantidad de ocasiones momentos entretenidos para los muchachos. Y que lo importante es que rían, más que piensen, más que reflexionen, más que mediten. Y eso tiende a desviar la crianza. Entonces, a veces hay gente que combina alguno de estos estilos. Y en mi libro hablo casi de 10 estilos. Y a eso me refiero con los estilos. Adicionalmente a eso, hay modelos de crianza. Que estos modelos pueden adoptar algunos estilos. Pero estos modelos tienen que ver más bien es de dónde proviene ¿de dónde provienen los principios de crianza que la gente usa? Y planteo que hay 4, básicamente. Por un lado, el modelo cultural. O sea, todos nosotros vivimos en una cultura, somos influenciados, querramos o no, por esa cultura, y a veces criamos como la cultura lo hace.
4: Claro.
2: Sin cuestionar, sin filtrar, si realmente esa es la manera de criar. Y es muy común. Otro modelo que la gente emplea es el modelo paternal o heredado, el que recibe de sus padres. A veces el cultural y el heredado coinciden porque son padres que viven en una cultura y pues le pasan eso a sus hijos. Pero, por ejemplo, los inmigrantes de un país tienen un modelo heredado que es diferente a la cultura en la que se insertan. Entonces no necesariamente coinciden. Pero es muy natural. Para mí este es el modelo que más naturalmente los padres reproducen. Porque claro, ellos tienden a pasar lo que ellos vieron. Y tienden a entender que lo que hicieron con ellos está bien. Usualmente. Entonces lo pasan así. Así fue que mi padre me trató. Cuando yo vivía con mi padre, eso era lo que me decían. Así era que me corregían o me disciplinaban. Y tienden a pasar de manera muy natural. También con poco cuestionamiento. Un tercer modelo es el modelo teórico. Son modelos que se aprenden en el tiempo. La gente lee un libro, la gente escucha un expositor o lee mensajes de las redes sociales. Y es influenciado por modelos teóricos. El problema de esos modelos teóricos es que son fragmentados, no son modelos integrales, porque la gente no se expone a un modelo integral de crianza. Y el cuarto que yo propongo, que es teórico también, porque es algo que se aprende, es el bíblico, que es el modelo que planteo en mi libro. El modelo bíblico es un modelo integral, parte de lo que el ser humano es y cómo entonces los padres tienen que abordar esa realidad del ser humano, un ser humano que nace pecador, que nace con condiciones que necesitan corrección, pero que hay que tender el corazón. Entonces, el modelo bíblico, entiendo yo, que viene a desafiar todos los demás modelos. No importa en qué cultura yo me formé, en qué casa, de qué casa yo vengo, no importa qué yo he aprendido por ahí. Nosotros los creyentes, los cristianos, que entendemos la palabra de Dios como nuestra norma de vida, deberíamos contrastar lo que estamos haciendo con nuestros hijos, con la plomada, con el modelo bíblico, a ver si realmente estamos haciendo lo que Dios quiere con nuestros hijos.
4: Profundicemos un poco más sobre el modelo bíblico.
2: Bueno, ese modelo es interesante porque la Biblia, yo hablo de un modelo bíblico que es integral, pero la Biblia no tiene muchos versículos específicos de lo que es la crianza. Tiene... yo diría hay 7, 8 versículos fundamentales y luego hay un grupo de pasajes y de versículos que son aplicables a la crianza, pero no son directamente de crianza.
4: Claro.
2: Y eso sorprende un poco porque definitivamente la crianza es un aspecto fundamental del funcionamiento de una sociedad, de un país. De hecho, cuando los hijos de Israel o Israel iba ya a ocupar la tierra prometida, cuando están a la orilla del Jordán, que Moisés le habla al pueblo y escribe el libro de Deuteronomio con varios discursos, en uno de sus primeros discursos, en Deuteronomio 6, una de las primeras instrucciones que Dios le da al pueblo al entrar a la tierra prometida para formar una nación, tiene que ver con la crianza.
4: Claro.
2: Y ahí Dios le dice, estas cosas que yo te he hablado hoy o que yo te he dicho hoy estarán en tu corazón. Y diligentemente las enseñarás a tus hijos cuando te acuestes, cuando te levantes, cuando vayas por el camino, cuando estés en tu casa. O sea, uno de los aspectos fundamentales de la formación de la nación de Israel cuando iban a ocupar la tierra prometida era la crianza de los hijos, la atención de los padres. Entonces es fundamental, esa idea nos enseña que para Dios esto es básico, fundamental en el funcionamiento de una sociedad. Entonces, dicho eso, ahí vemos la importancia, pero para mí el versículo más completo de la Biblia es Efesios 6:4, que tiene un eco también en Colosenses, pero es más corto. Pero este pasaje dice, y mucha gente se va a sentir familiarizado, lo conoce, es un pasaje que hemos citado, es: padres, no provoquen a ir a sus hijos, sino críenlos en la disciplina y la instrucción del Señor. Algunas traducciones tienen diferencias ligeras en algunas palabras, pero básicamente ese es el pasaje que entiendo para mí es el más completo de la Biblia. Y si lo vemos de manera general, tiene dos instrucciones o dos énfasis. Por un lado está el énfasis negativo de la crianza. Dice, padres, no provoquen a ira a sus hijos. O sea, no hagan eso. Traten de llevar su crianza de una manera que los hijos no sean innecesariamente llevados a la ira o al resentimiento. Sabemos que hay muchas cosas en la crianza que van a molestar a nuestros hijos, pero Pablo está tratando de prevenir que los padres incurran en pecados propios que produzcan en sus hijos un resentimiento y una ira hacia ellos. Entonces, ese es el pasaje, perdón, esa es la parte que yo digo, es el mandato negativo de la crianza. Por otro lado, está el mandato positivo de la crianza. Entonces, ¿qué hacemos con ellos si no lo debemos llevar a la ira? Bueno, debemos llevarlos a la crianza, en la disciplina y la instrucción del Señor. Eso es lo que tenemos que hacer. O sea, ese pasaje se puede dividir en dos, pero también ese pasaje puede tener 5 componentes si lo vemos en detalle.
4: Déjame resumir.
2: Sí, claro.
4: El primer punto es proteger el corazón de nuestros hijos, entendiendo que es frágil su alma, no provocándolos a ira. Mientras tenemos una parte del amor, que es parte del amor, que es una firmeza, una instrucción clara, una presencia de autoridad para pulir el carácter, el cual es duro como una roca. Vamos a quebrar la roca y a proteger la flor.
2: Claro.
4: Eso no es fácil. De eso nos está hablando Pablo en Efesios.
2: Así es, así es. Y de hecho, si lo vemos más en detalle, porque traté de dar una visión bien panorámica del texto, de un mandato negativo, un mandato positivo, pero también si lo descomponemos, fíjate que Pablo convoca a los padres. Padres, o sea, cuando va a hablar de crianza, padres. Y esta es la responsabilidad primaria de los padres, la crianza. La crianza no se delega. Nuestros hijos no son criados por la iglesia, ni por el colegio, ni por un nursery. La crianza es una responsabilidad de los padres. Yo puedo contratar que alguien me cuide mi hijo, que me lo cuide de que no se dé un golpe y que me le instruya en algunas cosas académicas, pero la formación moral y espiritual, el traspasar un legado,
4: claro,
2: es responsabilidad de los padres. Y eso, padres, esa convocatoria de Pablo, padres, dicho sea de paso, esa palabra, hay algunos que entienden que se refiere a los padres masculinos.
4: Es genérico.
2: Sí, personalmente, el contexto inmediato, uh-huh, porque el versículo anterior habla de que los hijos deben someterse a papá y mamá. Uh-huh. Y luego dice padres, entonces no lo provoquen a la ira. Yo entiendo que se refiere a los dos. Uh-huh. Padre y madre involucrados en la crianza, no piensen que la crianza es delegable. Uh-huh. El cuidado es delegable, pero no la crianza, la, claro, formación, el traspasar un legado. Uh-huh. Y nosotros tenemos que entender eso. Pero dicho sea de paso, para mí esa expresión significa no solamente la responsabilidad que tenemos los padres de criar, sino también la presencia que hemos de tener en nuestro hogar.
4: Y vas a mencionar esos elementos.
2: Sí, la presencia tiene que tener una riqueza que nosotros que perdemos de vista. Un padre puede estar físicamente presente con un hijo y no tener ningún tipo de influencia en la vida del hijo, a pesar de que está presente. Hoy en día es muy común ver una familia sentada en una mesa, todos chateando, todos viendo el celular. A veces estamos en la casa con la televisión prendida, con el celular atendiéndolo. A veces estamos presentes con nuestros hijos, pero no tenemos ningún tipo de interacción. Entonces la presencia tiene que ser física, pero tiene que ser emocional también. El padre tiene que estar emocionalmente invertido con sus hijos, tratar en la medida de lo posible, porque a veces obviamente hay cosas que atender que requieren nuestra atención por el celular y demás, pero tratar de estar ahí y buscar algún tipo de punto de conexión con nuestros hijos. En mi caso, yo he usado mucho los deportes para eso. Uh-huh. He tratado de practicar los mismos deportes que le gustan a mis hijos, para yo conectarme con ellos, para yo salir con ellos, compartir. Y de hecho, puedo decir por testimonio que de las mejores conversaciones que yo he tenido con mis hijos han sido antes o después de un partido, antes o después de compartir con ellos en ese contexto. Hay padres que se conectan vía la lectura con sus hijos. Hay otros que se conectan vía los juegos de mesa con sus hijos. Depende de la edad. A los hijos pequeños hay que conectarse con ellos en el piso, jugando con ellos, cosas que le gustan, cosas que le agradan, para que exista y haya esa conexión emocional. Es esa conexión emocional la plataforma a través de la cual entonces yo hago pasar mi influencia moral y mi influencia espiritual. Si yo no tengo esa plataforma primero construida de conexión con mi hijo, de relación íntima, donde él confíe en mí y me vea, algunos dicen como su amigo. Bueno, yo digo sí, como su amigo, pero como su amigo bajo el y está bajo mi autoridad.
4: Claro.
2: Que no se confunda eso. Es eso lo que me permite entonces yo pasar lo que digo. La presencia tiene que ser física, conexión emocional, influencia moral e incidencia espiritual. Que yo pueda tener esa riqueza en mi presencia con mis hijos. Y para mí, un padre que trate de hacer eso, que sea intencional en estar presente, en conectarse, en influir moralmente, en influir espiritualmente en sus hijos, tiene una alta probabilidad, no la total certeza, de que su hijo le va a hacer caso. Y digo una alta probabilidad porque nosotros sabemos que el corazón humano es pecador, como tú decías, es una roca que es dura de roer, de destruir. Y si Adán le dio la espalda a Dios, teniendo una relación íntima con Dios en el momento de la creación, cuanto más también nuestros hijos. Pero bueno, ese es el primer elemento de ese versículo.
4: Déjame ir a la realidad que viven algunos padres. He explotado en ira, he golpeado a mis hijos, siento que el corazón de ellos se ha cerrado, está herido. ¿Cómo conquisto ahora el corazón de mi hijo si lo veo herido?
2: Sí, es muy común realmente en la generación que hablábamos hace un momento, una generación egocéntrica, estresada, distraída, que la presencia de nuestros hijos o las decepciones que sufrimos producto de nuestra relación con nuestros hijos produzcan en nosotros estas reacciones que tú hablas, airadas, molestas, producto de la impaciencia. No hay una manera bíblicamente de resolver un conflicto o una división que no sea reconciliándose a través del perdón.
4: Claro.
2: Cuando nosotros tuvimos esa condición con nuestro Dios, el hombre estaba irreconciliado con Dios. Dios mandó su Hijo en Cristo Jesús, mandó a Cristo Jesús precisamente para extender su mano y decirnos, reconciliémonos, reconcíliense con Dios. Y la forma de reconciliarnos con Dios es pidiéndole perdón a Dios y reconectando con Dios. De la misma manera, los padres que han cometido algún tipo de abuso, de error, se han equivocado. A veces no es un incidente, a veces es una norma de vida, es una práctica que ha tenido tiempo en la casa, que está presente en el hogar, donde el hogar prima la intimidación, el miedo, el irrespeto. Si eso ha sido lo que ha caracterizado un hogar, o yo he tenido un incidente donde he explotado en ira por alguna razón, la única forma es venir a mi hijo y decirle: hijo, yo he pecado contra ti, lamento mucho lo que pasó, te pido perdón por ello. Ya le pedí perdón al Señor, a mi Dios por ello, pero te pido perdón a ti porque a ti te he agredido, a ti te he ofendido. Para muchos padres eso es difícil porque tenemos un concepto de que pedir perdón nos desautoriza, de que humillarnos de esa manera nos quita autoridad. Y realmente, bíblicamente no es así. Todo lo contrario, yo estoy convencido de que el humillarnos delante de una persona a la que hemos agredido, a la que hemos ofendido, nos engrandece delante de esa persona. Y no solamente nos engrandece, sino que nos vuelve a reconectar. Entonces, la manera de hacerlo, tenemos que pedirle a Dios humildad para hacer eso, que nos dé su gracia para hablar correctamente las palabras precisas y pertinentes para hacer y, o sea, pedir ese perdón, pero es lo que nos toca.
4: ¿Cómo me doy cuenta de que estoy criando a partir de la crianza que yo tuve, como tú dices, la repito, de forma natural, y que debo contrastarla con el modelo bíblico, o bien estoy criando a partir de mis heridas, ¿no? En una ocasión una hija nos escribió a Enfoque a la Familia y nos dijo: mi mamá me odia porque yo trato de abrazarla y ella no se deja. Me odia porque creo que me parezco a mi papá y él nos abandonó. Pero ¿por qué ella me odia si yo soy una buena hija? ¿Cómo explicarle esto a una hija adolescente? ¿Qué está pasando en el corazón de esta madre?
2: Así es. Bueno, la razón por la que nosotros, como decía, nosotros tendemos a pasar no solamente los estilos de crianza o los modelos de crianza que recibimos, sino que también tendemos a pasar las heridas que experimentamos. Como tú decías, una persona que fue abandonada o que fue agredida por sus padres tiende a tener distancia. Imagínense también el siguiente caso. Alguien crió a su hijo de manera fría y distante, con un estilo militar, intimidándolo, agrediéndolo en algunas ocasiones, exigiendo reglas. Esa persona posiblemente va a tender también a tener esa frialdad con sus hijos, esa distancia con sus hijos. En esos casos, la única forma de yo poder contrastar lo que yo hago, porque tú preguntabas, ¿cómo me doy cuenta si estoy criando desde mis heridas, desde mis dolores del pasado? Es teniendo contacto con la palabra y que la palabra me transforme a mí y me abra los ojos a mí para yo poder contrastar esas cosas. Definitivamente, como dice Romanos 2, nosotros somos cambiados o transformados en la medida que nuestra mente cambia. O sea, la transformación de nuestro corazón ocurre en la medida que yo soy transformado en mi manera de pensar. Yo pienso que la crianza es más bien distante y fría porque así es que se comporta una persona en autoridad. Pero cuando voy a la palabra y veo al Padre amoroso, tierno, veo al Padre celestial, incluso cuando viene el hijo pródigo y el padre se extiende hacia su hijo y le perdona y le dice: traigan el cordero, mátenlo, pónganle una túnica, pónganle un anillo en su mano. Cómo su amor fue incondicional, fue absoluta, lo abrazó, lo cubrió por completo. Entonces, si no tenemos un contacto diario con la palabra de Dios, y no solamente un contacto diario, porque puedo tener un contacto intelectual con la palabra, pero el que es bienaventurado al revisar la palabra, como dice el Salmo 1, es aquel que medita en ella de día y de noche, que revisa su proceder todos los días, que incluso en los momentos cuando corrige a sus hijos, está pensando como en la parte de atrás de su mente: ¿está esto agradando y complaciendo a mi Señor? ¿Lo haría Cristo de la manera que yo lo estoy haciendo? ¿Estoy diciendo las palabras que Cristo diría en un momento como este? O sea, la palabra debe ser parte de nosotros en nuestra cotidianidad. Entonces, la forma de yo darme cuenta es primero yo nutriéndome de la palabra y dando espacio para que esa palabra esté presente en cada interacción con mis hijos. Yo estoy convencido, porque Gálatas 5 lo dice claramente desde el versículo 16, que el Espíritu tiene deseos y pone deseo en nosotros. La carne también tiene deseos y pone impulsos en nosotros. La pregunta es, ¿qué deseos y qué impulsos yo voy a seguir? Si yo soy creyente y he aceptado a Cristo como Señor y Salvador, el Espíritu Santo me habita y hay deseos ahí puestos por el Espíritu, hay impulsos en mí puestos por el Espíritu a los que yo tengo que poner atención. Pero muchas veces los impulsos de nuestra carne hablan tan duro, tan fuerte, que le ponemos más atención a esos impulsos de la carne y terminamos cediendo, doblegándonos ante los impulsos de la carne. Entonces, de eso se trata, Sixto, de eso se trata. O sea, no es simplemente implementar un programa de crianza que leí en un libro, sino de dejarme transformar yo por la palabra de Dios. Y en la medida que yo sea transformado por la palabra, yo voy a ser un mejor padre. Esa es la manera como yo entiendo que deben ocurrir las cosas.
4: Algunos padres se conforman con criar moralmente. ¿Cuál es la diferencia entre criar moralmente y formar espiritualmente?
2: Sí, esa confusión está muy presente.

0: con una buena relación con Dios. Uh-huh. Y yo creo que la diferencia estriba básicamente en que el que tiene una crianza con un énfasis moral y no espiritual, se concentra en la conducta del hijo. Cómo el hijo actúa, procede, qué cosas hace, si se porta bien, si es un muchacho de buenos modales, socialmente agradable, si es un muchacho honesto. Pero hay otras cosas, hay una capa adicional a la conducta que nosotros sabemos, porque Cristo dijo que de lo que abunda en el corazón habla la boca y nuestro exterior manifiesta lo que tenemos en el corazón. Muchas veces una persona puede simular comportamientos adecuados, fingir comportamientos adecuados para estar bien con sus padres, para evitar la corrección. Uh-huh. Pero definitivamente puede estar en su corazón muy desviado del camino que genera o de las motivaciones que generan esa conducta. Entonces, el padre creyente no se limita a ver si su hijo se porta bien. Él debe verlo porque uh-huh. la parte moral y ética está en la palabra de Dios. Claro. Es parte de. Pero el padre cristiano se preocupa de qué motiva a un hijo uh-huh. a portarse bien. Si lo que lo motiva es evitar el regaño del padre, el hijo no está siendo bien criado. Ajá. El padre tiene que interesarse también en lo que el hijo siente adentro. Ajá. ¿Por qué el hijo hace lo que hace? ¿Por qué actuó como actuó? Y no necesariamente si actuó bien o si actuó mal. Entonces, la diferencia estriba en eso, en que no nos concentremos solamente en la parte externa moral, sino que tenemos que ir al corazón.
1: Eso me recuerda cuando crecíamos y decíamos, botemos el cigarro que viene tu papá o viene mi mamá. Sí. Nosotros no podemos hacer que nuestros hijos vivan en función de nosotros. Tenemos que hacer que ellos vivan en función de esa conciencia interna y que se encuentren cara a cara, rostro a rostro con Dios. Hoy en la mañana estaba leyendo mi devocional y estaba escribiendo algunas cosas y recordé mi infancia. A los 5 años más o menos, estaba muy enfermo y recuerdo que el dolor era intenso en la madrugada y cuando me desperté no soportaba y corrí al cuarto de mis papás, que era dividido por una cortina nada más, y yo les dije, papá, mamá, me muero, no aguanto más. Y ellos me subieron a la cama, me abrazaron, oraron por mí. La mañana siguiente, yo corría en el patio y mi mamá me grita y me dice, pero anda a acostarte, vos estás enfermo. Y ella me dijo, recordando que anoche yo tenía mucho dolor, y dice que yo le grité, le dije, no mamá, anoche Dios me sanó. Sí. Cuando yo recuerdo esa escena, que mamá me lo recordaba muchas veces, yo pienso de dónde venía la confianza de que Dios me sanó. ¿Dónde aprendí yo a los 5 años que cuando tuviera dolor podía acudir al Padre? Uh-huh. ¿Cómo yo a los 5 años tenía un conocimiento de Dios tan profundo de entender que Él podía sanarme? Eso solamente viene porque nuestros padres nos guiaron a Cristo y nosotros okay. tenemos que seguir sembrando en esa dirección para que nuestros hijos tengan una relación personal con Cristo. Y entre más temprano es mejor, va a ser de forma natural. Como ha dicho Héctor, cuando nos ven orando, cuando nos ven buscando a Dios, cuando nos ven reaccionar correctamente, cuando nos ven pedir perdón. Por eso es importante que nosotros luchemos en este sentido, que nuestros hijos tengan un encuentro personal con Dios. ¿Qué papel tenemos nosotros los padres cuando sentimos que no vemos fruto? Se habla de que la crianza es una misión de largo plazo y a veces es difícil verla porque uno quiere ver fruto ya. Uh-huh. Todos pasamos noches oscuras en la crianza de nuestros hijos, así momentos es. Difíciles o nosotros mismos. ¿Cómo animar a un padre que se siente frustrado hoy de no ver fruto todavía en su hijo?
0: Así es. Bueno, lo primero fundamental lo que dices es adoptar esta mentalidad de largo plazo de la crianza. Definitivamente es así. La crianza no resulta en frutos inmediatos. Uh-huh. Y yo comparo esto

0: aquellos que son agricultores. Y más que agricultores, recuerdo que tengo un familiar que tiene una finca de una finca maderera. Y esta finca maderera usualmente se siembran los árboles para ser cosechados en 15, 20 años. Y antes de los 15 o 20 años, sacar un palo útil no es posible. Uh-huh. Y es increíble pensar cómo un inversionista económico pues adopta esta mentalidad de que yo voy a sembrar y a invertir recursos que no lo voy a invertir en otras cosas para obtener los primeros resultados a los 15 o los 20 años. Se parece mucho a los tiempos de la crianza, porque yo creo que los resultados comenzamos a verlos precisamente 12, 13, 14 años. Al final, el resultado de lo que hicimos no se manifiesta usualmente en los primeros 10 años. Se manifiesta después de los 10, después de los 12 años, cuando ha pasado la infancia temprana, lo que conocemos como infancia temprana. Entonces, lo primero es adoptar esa mentalidad. Porque si no tenemos una mentalidad de largo plazo, en las frustraciones cotidianas podemos dañar con los pies lo que queremos hacer con las manos. O sea, producto de mi frustración y de mi falta de mentalidad de largo plazo, cuando no veo a mi hijo actuar como yo entiendo que debe actuar o proceder, yo entonces derramo sobre él mi frustración y mi ira. Y esa mentalidad me va a ayudar a contener y a tener paciencia y esperanza de que si sigo haciendo lo que me corresponde, pues yo voy a obtener los resultados. Y la pregunta que tú decías, bueno, ¿qué hacer? ¿Qué les recomiendo a un padre? Bueno, lo primero es, si no estoy viendo frutos, primero adoptar esa mentalidad. Segundo, seguir insistiendo con los principios que entendemos son los correctos a la luz de la palabra de Dios. Si me desvío de los principios o dejo de creer en ellos, porque sencillamente no estoy viendo los frutos inmediatos, cometeré el peor de los errores. O sea, insistir en la gracia, en la verdad, en la disciplina amorosa, insistir en la instrucción diaria de la palabra, en el ejemplo de mi persona hacia la vida de mi hijo, insistir en esas cosas. Wow. Y ojo, aún yo haga todo eso, vuelvo y digo, no está garantizada la crianza. O sea, la crianza no es una garantía, la buena crianza no es una garantía de buenos resultados, porque el corazón del hijo es pecador y puede optar por caminos distintos, aunque sus padres hayan hecho un buen trabajo. Y esa es una lucha que muchos padres tienen. Muchos padres que tienen hijos desviados hoy en día se sienten culpables. Y puede ser que hayan hecho cosas incorrectas, que no procedían, hirientes. Puede ser. Y quizás hay que reconocer errores y pedir perdón. Pero hay otros padres que yo conozco que han hecho un buen trabajo, con imperfecciones, como es normal, pero han hecho un buen trabajo. No se corresponde lo que el hijo está haciendo con el trabajo que hicieron los padres. Y los padres entonces tienen que, delante de Dios, aceptar esta situación, que por la providencia de Dios así ocurre, y decir, bueno, Señor, yo me siento tranquilo porque yo hice lo que entendí, correspondía, mi hijo ha optado por otro camino, yo dejo esto a tus pies.
1: Hay dos tendencias con ese hijo pródigo: lo rechazo, no lo busco, o debo de buscarlo, debo de acercarme. ¿Cómo actuar en ese momento?
0: Yo creo que en la parábola del hijo pródigo, porque usaste la expresión, el padre no lo busca, el padre no lo procura, pero el padre está abierto a que el hijo regrese. Yo creo que esa es la postura correcta. Claro que cada caso hay que verlo, hay casos y hay casos. Hay casos donde el hijo tiene una incapacidad para volver por alguna razón. Quizás personas que están en drogas, en situaciones donde ya han perdido control de su voluntad, donde quizás están en situaciones emocionales e incluso clínicas que no tienen decisión por sí mismos. Quizá en esos casos hay que acudir a ellos y buscarlos y rescatarlos.
1: Claro.
0: Pero hay otros casos donde es la voluntad del hijo la que los mantiene donde están. Es su decisión la que los mantiene donde están. Y en esos casos, lo que nos queda es esperar, orar por ellos y estar dispuestos a recibirlos si ellos vienen en las condiciones de arrepentimiento y rendición adecuados.
1: Wow.
0: Si vienen así, pues como el hijo pródigo encontró en su padre acogida, pues tiene que haber acogida de parte de nosotros.
1: Wow. Estos dos elementos son importantes. Usted no puede fijar una regla. El padre no lo buscó. Como ha dicho Héctor, hay momentos donde necesitamos tender puentes, acercarnos. Como Jesús dice en las dos parábolas anteriores, buscó la moneda y buscó la oveja perdida. Entonces, hay momentos donde se busca, hay momentos donde se espera. Lo más importante es que nuestro corazón esté preparado para restaurar, perdonar, no acusar, no juzgar, no condenar. Nunca estigmatice a su hijo como rebelde. La parábola dice, y volviendo en sí, simplemente está en un estado de inconsciencia. Y eso es lo que nosotros tenemos que entender. ¿Qué cambiaste en tu crianza de la crianza de tus padres? ¿Qué hiciste diferente?
0: Bueno, yo, para mí lo fundamental o lo más importante, la diferencia más significativa fue, mi padre fue criado por un militar.
1: Okay.
0: Y mi padre, además de ser criado por un militar, tenía en mi niñez un temperamento colérico, fuerte, impositivo. Y durante una buena parte de mi crianza primó en el hogar una atmósfera de miedo, de no desafiar a mi padre en ningún sentido, o no cuestionar, o me daba miedo tener o ser víctima de sus reacciones. Por la gracia de Dios, dicho sea de paso, eso ha cambiado radicalmente. Mi padre es un hombre transformado por la gracia de Dios. Pero eso fue lo que primó a lo largo de mi niñez temprana, quizás hasta mis 15, 16 años. Y eso me marcó. Aunque yo tengo un temperamento muy distinto a él, adicionalmente, por mi inmersión en la palabra, me he dado cuenta que ese tipo de crianza no puede estar presente en la vida de un creyente, sino que tiene que haber una ternura, rectitud sí, pero tierna, reglas, pero con conexión, y ese tipo de cosas. Yo creo que eso ha sido la mayor diferencia, o sea, la rigidez y la impaciencia y las reglas sin conexión que existía en mi edad, mi temprana, o sea, mi edad temprana, esa es la diferencia mayor que con mi crianza personal. Entonces, gracias a Dios que el Señor a través de su palabra me ha enseñado un camino diferente, un camino creo yo más constructivo, donde hay una atmósfera diferente en el hogar. Y todavía seguimos trabajando en cosas que tenemos porque no somos perfectos, para que Dios pues sea glorificado en cada interacción que tenemos con nuestros hijos en el hogar.
1: Si el Héctor de hoy pudiera hablarle al Héctor recién estrenado, papá, tus hijos antes de los 10 años, ¿qué le dirías que debe mejorar a ese Héctor primerizo como padre?
0: Sí, a mí me faltó rectitud y me faltó reglas, me faltó un poco, me faltó estructura. De hecho, mi esposa, entre mi esposa y yo a lo largo de la crianza, la principal tensión era que yo tendía a cierta indulgencia, si podemos llamarle así, y ella atendía a la rectitud y a las reglas. Y había una tensión entre nosotros donde siempre llegamos a buen puerto, y yo creo que ella también me enseñó un aspecto que estaba yo descuidando en mi crianza, que era que ciertamente se necesita ternura y comprensión, pero se necesita también una estructura para los niños. Yo creo que, sobre todo en mi primer hijo, cometí ese error. Hubo nos que debí decir. Hubo instrucciones y reglas que debí imponer, disciplinas que debieron estar presentes y no las tuve. Gracias a Dios, lo he visto, sigo trabajando en ello. Creo que en el segundo caso, el segundo hijo fue mejor, pero de eso adolecía. Yo adolecía de, y yo diría que estaba, y porque lo oré y le pedí al Señor que me diera sabiduría de por qué era eso, y yo creo que era un temor que yo tenía, de que mi imposición de reglas o mi estructura fuera a alejar a mis hijos de mí.
1: Claro.
0: Y era un temor que yo entiendo infundado, porque si yo trabajo bien la conexión, la norma y la regla, que tenemos el deber de ponerlas, no debería producir en mí temor, pero tenía ese temor. Y lo he visto, y estoy consciente de ello, y lo estoy trabajando, y creo que he mejorado en ese sentido.
1: Wow, qué interesante tu historia, porque todos tendemos a o hacer lo opuesto o a repetirlo en la crianza de nuestros hijos. Ambos trabajan muchas horas al día, los hijos están creciendo, tienen que ir a una guardería, llegan cansados en la tarde, y tú me estás diciendo que esté presente, que tenga conexión. ¿Cómo lo logro?
0: Sí, la realidad que acabas de describir está presente en muchos hogares. Y mi parecer es que primero que la pareja determine con tiempo, con objetividad, meditando, incluso consultando quizás personas con más sabiduría, de si la condición de trabajar ambos es absolutamente necesaria. Si es absolutamente necesaria, por razones de supervivencia, de llenar necesidades, pues entonces en esas condiciones de que trabajen los dos, porque es necesario, que busquen la manera de sacar tiempo donde haya, de crear refugios de tiempo en la semana, en el mes, en el año, de tal manera que el poco tiempo disponible que haya, los hijos sientan la presencia de los padres. Y que los padres también tengan un autogobierno de su carne y de sus emociones, que cuando lleguen al hogar, aunque sea cansados y agotados del trabajo y de la faena, puedan entregarse a sus hijos con devoción, con entrega, con atención. Que se den cuenta que sus hijos no son culpables de su cansancio y de su agobio, y que sus hijos necesitan de ellos. Entonces, esto requiere que los padres primero conversen sobre si este es el modelo de vida que absolutamente necesitan, y si no lo es, y uno de los dos, idealmente la madre, puede dejar de trabajar, sobre todo en la edad temprana de los hijos, pues que lo haga, que lo exhorte, que lo consideren. Lo que pasa es que muchos hogares ni siquiera lo consideran. Entienden como que es así, que los dos tenemos que trabajar, porque esa es la vida moderna, pero no necesariamente. Podemos hacer ajustes quizás que pueden dar, hacer posible que uno de los dos se quede en el hogar. Entonces, dicho eso, luego si los dos tienen que trabajar, pues que traten de obtener el mayor tiempo posible para dedicarle a sus hijos la mayor cantidad de tiempo posible. Y Dios bendecirá eso. Dios sabe que sus padres están dando lo mejor de sí, que esos padres están dando lo mejor de sí, y bendecirá eso. Y los hijos también apreciarán el esfuerzo que están haciendo los padres en este proceso. O sea que yo sé que es difícil, las realidades de todos no son las mismas, pero dentro de esas realidades distintas y dispares, hay que tratar de abrazar los principios bíblicos. Y la palabra me dice, está ahí con tu hijo lo más que tú puedas. Así lo más es. Que tú puedas dentro de tus posibilidades. Pero proponte hacerlo. Y propón también que cuando llegues al hogar, estés ahí. No llegues al hogar a ver televisión simplemente o a dormirte inmediatamente. No, tus hijos te necesitan. Está ahí por completo.
1: Claro, claro. Esa es la fórmula, definitivamente. Héctor, mil gracias por estar con nosotros. Gracias por tu libro, Crianza Bíblica. Y quiero animarle a que usted, si quiere profundizar en estos principios, pueda leerse el libro Crianza Bíblica. Gracias por estar en Enfoque a la Familia.
0: Gracias, Héctor. Sixto, por la invitación y gracias a ustedes.
1: Gracias por abrir tu corazón con tanta honestidad. Amén. También.
0: Amén, gracias.
1: Y gracias a usted por acompañarnos. Quiero animarle, así como ha dicho Héctor, si usted tiene que tomar una decisión radical, hágalo. Hágalo por el legado que va a dejar. Hay años cruciales. Los primeros 10 años son cruciales en la vida de sus hijos. Y usted, si pueden estar presentes, estén presentes. Y como ha dicho Héctor, si los dos deben trabajar, hagan que el fin de semana sea un fin de semana para la familia. Un fin de semana donde dejemos memorias, donde haya conexión, donde nos tiremos al suelo, donde podamos entrar al corazón de nuestros hijos. Nunca hablen mal del padre, del uno o del otro. Si han sufrido un divorcio, no pongan a los hijos en medio. Desen la oportunidad de honrarse mutuamente. Bendigo tu vida. Y como hemos hablado, no es fácil. Todos pasamos noches oscuras en la crianza de nuestros hijos. Pero es una tarea a largo plazo donde nosotros nos rendimos. Dios hace el milagro. Y si le permitimos a la Biblia inspirarnos, guiarnos y formarnos en el modelo bíblico, vamos a ver buenos frutos. Un abrazo a la distancia. No se rinda en esta misión maravillosa de formar la siguiente generación. Soy Sixto Porras, de Enfoque a la Familia.
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3: ¿Cómo se llama nuestra serie? ¿A quién te parece? Hoy quiero comentarle cómo Jesús respondía a las ofensas. Quiero centrar mi mensaje allí, mi enseñanza. ¿Cómo respondía Jesús a las persecuciones, a las acusaciones, a las ofensas? ¿Y cómo debemos de responder nosotros? ¿A quién te parece? Según las Escrituras, el trabajo principal del Espíritu Santo es formarte a la imagen del Hijo de Dios. Tu mayor propósito en este mundo no es solo hacer para Dios, es parecerte a Dios. ¿A quién te parece? Algunos de ustedes están pareciéndose a su abuelo iracundo, a su tía maldiciente, a su tío que habla mala palabra. Entonces, usted, muchos no lo ven, pero se parecen a otros, no a Jesús. Pero para eso es esta palabra, para que cada uno nos evaluemos y le pidamos al Espíritu Santo que nos ayude a parecernos a nuestro maestro, a nuestro maestro. ¿Cómo respondía Jesús ante las ofensas, las acusaciones, las persecuciones? El texto que leímos dice: quien no cometió pecado, ni se halló engaño en su boca, quien cuando le maldecían, no respondía con maldición. Cuando él era maldecido, él no maldecía. ¿Ve? ¿Cómo respondía Jesús? Bendiciendo a los que lo maldecían. El mundo te enseña ojo por ojo, diente por diente. Y muchos cristianos están bajo la influencia de la venganza. Si alguien lo trató mal, tratarán de hacerle la vida imposible a esa persona en su entorno. Y lo que haces es que vive esclava y esclavo de alguien. Te está dejando formar por lo que te ofenden. Te está pareciendo más a lo que te ofenden que al Dios que te ama. Porque responde y hablas igual que ellos. Yo quiero que me pongan atención. Sigo paro. La palabra ofender en el griego, en el Nuevo Testamento, tiene mucho significado. En el griego original tiene un significado, y eso significa que era la parte de una trampa donde se colocaba el cebo. Cuando el animal lo tocaba, la trampa se cerraba, y por eso el significado pasó a ser tropiezo, piedra de tropiezo, ocasión para caer, aquello que hace caer espiritualmente. Una ofenda, una ofensa te puede llevar a vivir en un pecado. Ofender o atender a la ofensa de alguien, estás cayendo en la trampa de Satanás. Ofender es crear una situación para que alguien caiga. Pero solo va a caer el que se deja dominar por la ofensa. ¿Sigo paro? Así que no habla simplemente de alguien que se siente herido, sino de algo que hace caer espiritualmente una persona. No es solamente que te sientes herida o herido emocionalmente. cuando eres ofendido y tú guardas la ofensa, no es simplemente una herida, es que estás cayendo espiritualmente. O en poca palabra, estás cayendo en una trampa. Está cayendo en un tropiezo. Hay una piedra en tu camino que tú la has permitido guardando la ofensa. Sigo paro. Así que cuando tú guardas ofensa, está creando una trampa de la cual no puedes salir. Por eso hay tantos cristianos que no pueden recibir la manifestación del Espíritu Santo, porque están espiritualmente caídos a guardar, ocultar y reservar una ofensa en su corazón. Y esto puede afectar a cualquiera que no sepa cómo responder ante las ofensas. Esto es un tema muy importante. Una ofensa, no es solamente una herida emocional. Puede convertirse en una trampa que Satanás va a utilizar para producir resentimiento, amargura, odio, división y pérdida de amor. Satanás va a aprovechar y va a usar a alguien para que te ofenda, pero luego va a instarte a ti, a empujarte, para que tú, que eres, estás ofendido, te sienta que es normal que te sientas mal y que es justificable que guarde la ofensa. Y como tú eres el ofendido, tú esperas que el que te ofendió se humille para tú perdonarlo, y ahí tú caes en una trampa. Entonces Satanás está utilizando esa trampa para crear obstáculo en tu crecimiento espiritual. Y tu crecimiento espiritual no tiene que ver con tu función. Tu función es una cosa: cantar, predicar, cualquier cosa. Tu crecimiento espiritual no se forja a través de tu función. Se forja a través del carácter que Dios va formando en ti. El objetivo del enemigo no es solo herirte, es hacerte caer en una trampa, en una trampa diabólica. Vivimos en un mundo donde la ofensa será inevitable. Seremos ofendidos en la iglesia, en la casa, con los hijos, con el esposo, con la esposa. La ofensa es inevitable en este mundo. Por lo tanto, si tú no te preparas cómo enfrentar o cómo responder a la ofensa, puedes durar años cautiva sin poder disfrutar la presencia de Dios y viviendo en un cautiverio espiritual. ¿A quién te parece cuando te ofende? Dile a alguien: ¿a quién te parece cuando te ofenden? ¿Sigo paro? ¿A quién te pareces cuando te ofenden? La ofensa no es algo que usted debe de tomar a la liviana, a la ligerez. No, me ofendieron, me siento herida. No, no es solamente una herida emocional. Es una trampa en la que caíste. Literalmente estás caída espiritual. Y eso no tiene que ver con tu función. Tú puedes seguir en tu función y no tener la unción sobre ti. Tú puedes seguir en tu función y la presencia no está en ti. No confunda función con crecimiento espiritual. ¿Ve? Puedes seguir en la función, porque un presidente sigue siendo presidente aunque esté robando. La función no determina tu crecimiento espiritual, ni tampoco tu éxito determina tu crecimiento espiritual, porque el éxito es una cosa, la prosperidad es otra. El éxito tiene que ver con que tú eres exitoso a través de un logro, un esfuerzo en una área. Eres exitoso como político, pero en tu casa tu hijo está en las drogas. Eso es el éxito. El éxito es una área de tu vida. La prosperidad es integrar. O sea, el que prospera está bien por dentro, por fuera y por todos lados. Es algo por todas las áreas. Sigo paro. Jesucristo, cuando tú lees Lucas capítulo 17, dice: los trompiezos vendrán. El problema es que hay cristianos que creen que para ellos no hay tropiezo, están exentos de que sean golpeados. Jesús dijo: van a venir trampas, van a venir quien no creen, quien te van a ofender, quien te va a perseguir. Va a venir tropiezo. Ahora, hay de aquellos que son tropiezos. La pregunta no es si seremos ofendidos, porque vamos a ser ofendidos, sino cómo respondemos cuando llegue la ofensa. Sigo paro. La ofensa te va a tocar. La pregunta es cómo la va a manejar. Porque como tú la manejes, determina si cae en la trampa o venciste la trampa. ¿Sigo o paro? Nuestra respuesta a la ofensa revela el nivel de nuestra madurez y de nuestro carácter. Porque cualquiera puede reaccionar a la ofensa, pero solo una persona llena del Espíritu Santo puede responder como Cristo respondía. Cualquiera puede responder con enojo, con venganza, con chisme, pero una persona llena del Espíritu Santo responde diferente. ¿Sigo paro? Mira, Jesús fue rechazado, fue acusado, fue traicionado, fue escupido, fue golpeado, fue burlado, fue crucificado. Sin embargo, nunca permitió que la ofensa gobernara su corazón. Gracias por su entusiasmo. ¿Sabe por qué el Espíritu Santo no se manifiesta más en algunos cristianos? Porque en su corazón no gobierna el Espíritu, gobierna la envidia, gobierna la ofensa. Cuando tú permites que la ofensa te gobierne, ya el Espíritu Santo no se va a manifestar. Porque dice, porque donde está el Espíritu del Señor, allí hay libertad. Donde el Espíritu es obedecido y donde Él gobierne, donde Él es manifestado. ¿Sigo paro? Entonces Cristo, a pesar de ser tan atacado, tan perseguido, tan menospreciado. Ninguno de ustedes ha sido más menospreciado que Cristo. Tan mal juzgado. Jesucristo nunca respondió al nivel de quienes lo atacaban. Porque Él nunca permitió que la naturaleza de otro cambiara la suya. ¿Sigo paro? Hermano, la mayoría de los cristianos se dejan cambiar la naturaleza. Porque se dejan llevar de que es injusto, de por qué a mí, de que yo no hice nada. Y terminan convirtiéndose en aquello que lo atacan. La grandeza de Cristo no se manifestó solamente en los milagros. Que los milagros que hizo, las señales, los enfermos que sanó, los ciegos que abrió los ojos, sino también en la manera en que respondía cuando era herido. Porque él también sintió herida, emocional de toda forma. La expresión "¿por qué me ha abandonado?" es una emoción también. Sintió soledad, pero no permitió que la soledad le hiciera perder su visión y su misión. ¿Sigo paro? Uno de los mayores exámenes del carácter no ocurre cuando todo el mundo te aplaude y cuando todo te sale bien, sino cuando somos heridos por quienes más amamos y más cerca están. Jesús no solo soportó el rechazo del mundo, también tuvo que experimentar la traición de un discípulo, Judas, y la negación de un amigo, Pedro, el abandono de todos. Mira, lo traicionó Judas, lo negó Pedro y lo abandonaron todos. Pero eso no le dio fuerza para que él dejara la visión de Dios. Sigo paro. Lo abandona, óigame bien, lo traiciona Judas, lo abandona, lo niega el amigo. Y lo abandonan los discípulos y lo juzgan los religiosos. Los que tenían la ley de Moisés lo juzgaron. Todo en contra, y él se mantuvo fiel a la visión por la cual había venido a la tierra. Satanás está haciendo lo que sea posible por sacarte de la visión. Gracias por su entusiasmo. Entonces, la manera en que Cristo responde a las ofensas nos deja el modelo de cómo debemos reaccionar y responder. Cada respuesta de Jesús revela un aspecto de su carácter y nos enseña cómo vivir cuando somos ofendidos. Esto no es fácil, manejar la ofensa. Eso no se logra con esfuerzo humano. Eso solo se soporta y se maneja cuando eres lleno del Espíritu Santo. Porque en un momento dado una persona ofendida puede cometer un error catastrófico. Por eso es que eso no se va a la fuerza, eso se va a la rendición con el Espíritu Santo. Amén. Mira a alguien y dile: Jesús nunca permitió que la ofensa cambiara su naturaleza. Dile a alguien: no deje que cambien tu naturaleza. No deje que la mentira de ellos cambie en tu naturaleza. No dejen que el cuestionamiento de ellos cambie lo que tú eres. No permita que las mentiras que otros están provocando cambien tu naturaleza. Tu respuesta debe de ser la misma según tu naturaleza espiritual. Encontraron un hermano que hablaba mal de un varón y hablaba peste. Y el varón se dio cuenta y le preguntaron: ¿qué tú dices del hermano Pepe? Oh, es un hombre de Dios, un hombre del Señor. Pero él habla peste de ti. Sí, pero yo no puedo hablar como él habla. Porque él habla así, porque él es así. Yo hablo así porque yo soy así. Nunca permita que las ofensas cambien tu naturaleza. Cuando tú lees Lucas capítulo 23, verso 34, dice: Padre, perdónalos porque no saben lo que hacen. ¿Ve? Esa es la respuesta de Jesús. Mientras le estaban crucificando, Jesús no pidió un juicio, pidió misericordia. Porque esa era su naturaleza. La ofensa no logró convertir a Jesús en una persona amarga ni vengativa. Digo, paro. Él es nuestro ejemplo de cómo manejar la ofensa. Cómo manejar la ofensa. Si no sabemos cómo manejarla, vamos a tener al Espíritu Santo contristado en nosotros. Recuerda que tú no puedes buscar identidad a través de tu función. ¿Sigo, paro? Jesús nos enseña que las personas pueden cambiar su actitud hacia nosotros, pero nosotros no debemos cambiar nuestra naturaleza. Mira a alguien a la cara y dile: no te duerma. Y mírala a los ojos y dile: tú no puedes permitir que la maldad de otro determine la calidad de tu corazón. Dile: tú no puedes permitir que la maldad de otro determine la calidad de tu corazón. Dile a alguien: tú no puedes permitir que la maldad de otro determine la calidad de tu corazón. ¿Sigo, paro? La verdadera victoria sobre el enemigo y para derrotarlo es impedir que el enemigo nos convierta en alguien diferente. Dile a alguien: la victoria sobre el diablo es no permitir que te convierta en aquello que te persigue. No permita que el diablo te convierta en lo que te acusan. No permita que el diablo te transforme en aquello que te golpean y te ofenden. Tienes que mantener tu naturaleza en Cristo Jesús. Alguien diga aleluya. ¿Cómo Cristo respondía a la ofensa? Jesús respondió desde la llenura del Espíritu Santo, no desde la emoción. Porque si Cristo responde desde la emoción en la cruz del Calvario, hubiese hablado desde la herida. Por eso es que Cristo, cuando hablaba, decían: él habla como que tiene autoridad. Porque los fariseos, los saduceos y los doctos de la ley hablaban desde la información. Cristo hablaba desde la esencia. Y cuando alguien habla desde la información, tú sabes qué información. Pero cuando habla desde la esencia, tú sientes que te toca. Entonces ellos decían: él habla diferente a los sacerdotes. Él menciona la misma ley que ellos mencionan, pero con él yo siento algo. Con él yo siento arrepentirme. Con él yo siento acercarme a Dios. Hay dos tipos de predicadores: los que predican desde la información y los que predican desde la revelación. El que predica de la información te informa, pero el que predica de la revelación te transforma. Cuando tú escuchas a alguien predicar con revelación, tú quieres salir de la iglesia para orar, para ayunar, para buscar a Dios, para mantenerte en santidad. Alguien diga aleluya si todavía está aquí. ¿Cómo tú estás respondiendo, desde tu herida o desde las escrituras? Entonces el verso dice: cuando le maldecían, no respondió con maldición. A veces uno quiere responder con maldición, pero esa es tu carne. Cuando te ofenden, te hieren, tú quieres decirle, tú quieres decir que el diablo te lleve, pero esa es tu carne. Jesucristo no respondía así. Él dice, mientras lo maldecían, Él los bendecía. Él no respondió con maldición. Alabado sea Dios. Alguien diga aleluya. Mira a alguien y dile, ¿cómo estás respondiendo? Y responder no es solamente hablar, es qué actitud está tomando contra la persona que te ofendió. Ah, no, pastor, yo no hablo mal, pero cuando llega donde él está, saluda a todo el mundo menos a él. Esa es tu respuesta. A alguien Dios lo trajo hoy para transformarlo. No, yo no hablo mal de ella, pero cuando llega y ella está ahí, tú saludas a todo el mundo menos a ella. Esa es tu respuesta. No, yo no hablo mal de ella, pero ella te llama y te escribe y tú no le respondes. Esa es tu respuesta. Alaba a lo que está vivo. Parece piedra. Alguien tiene que comerse su pedazo de pan hoy. Jesús tenía todo el poder para responder, porque si alguien podía responder era Él. El que hizo la lengua no puede hablar. El que creó la sabiduría no puede hablar. Él sí podía responder, pero decidió responder a la manera de Dios, no a la manera de la gente. Él tenía todo el poder para responder. Pedro se confunde y le corta la oreja a un tipo pensando que Jesús es un débil. Jesús nunca fue débil. Porque fuerte que alguien te provoque y tú no dejas que te provoque. Tú le dices, de aquí para afuera habla, pero aquí adentro tú no me vas a controlar. No voy a responder como tú quieres. Alaba lo que está aquí hoy. Así que le dijo a Pedro, ¿qué pasa? ¿Tú crees que yo estoy solo? Ah, pues tú crees que el Padre me dio. Yo tengo la autoridad de llamar 12 legiones y desaparecer a toda Roma entera. Si yo paro, podía destruir a sus enemigos con una palabra. Pero él dijo, o sea, la luz, y apareció la luz. La luz es lo más rápido que existe hasta ahora. Millones de millas en segundo. La luz, él creó la luz, creó al sol. Él podía con una palabra desaparecer a todo el mundo. Él sabía quién era. Él no respondió con juicio porque no sabía quién era. Él sabe quién era. Él eligió responder con dominio propio. El fruto del Espíritu siempre es más poderoso que la reacción de la carne. La carne quiere que tú respondas vengativamente, que tú hables mal del que habla mal y que hable bien del que hable bien. Eso dijo Jesús. Que la gente así son hipócritas, no son cristianos. Tú quieres hablar bien del que habla mal. El que habla mal de ti, tú no lo mencionas jamás bien. Está cambiando tu naturaleza. Si tú estás hablando mal del que está hablando mal de ti, está cambiando tu naturaleza. Satanás está utilizando a esa persona para dañarte. Parece piedra. Yo necesito que tú entiendas que cristiandad es más allá de sentarse en la silla. Es ser un Cristo en la tierra, formado por el Espíritu Santo, a la imagen de Dios. La carne te va a decir, devuelve lo mismo, defiéndete, avergüénzalo como te avergonzó, humíllalo como trató de humillar. Así es en la carne. Y tengo que ser honesto, a todos nos tienta eso. Todos queremos humillar a quien humilló. Si no soy sincero con ustedes, mi mensaje no tiene función. ¿Cuántas veces yo quise humillar al que me humilló? Pero me paraba, el Señor me ayudaba a entender que no era lo correcto. A ti te gusta maldecir a quien te maldijo. Lo que pasa es que hoy tú no lo reconoces delante de mí porque te da vergüenza que la gente te vea. Pero tú también has deseado el mal al que continuamente te deseó el mal. Todo en algún punto hemos caído allí porque esa es la reacción de la carne. Pero cuando el Espíritu habla, te dice, haz silencio ante las acusaciones, bendícelos, Pero Señor, perdónalo. Mira, mándale una ofrenda. Dios me ha dicho que le mando ofrenda a gente que me ha herido. Y que mi naturaleza, yo lo que quiero es, yo lo que quiero es reaccionar en mi carne. Y orando, Señor, lo único que he dicho, hazme justicia, maná, no puedo decir más nada de ahí. Porque está en la Biblia nada más. Pero y cuando he querido tomar acción, Dios me dice, no, en vez de hacer eso, mándale una ofrenda. Contra mi naturaleza humana, tengo que hacer la naturaleza del Espíritu. Pero eso me sana y no caigo en trampa. Y eso me hace una persona elegible para que el Espíritu habite y se mueva conmigo. Al igual que contigo también. Sigo paro, sigo paro. ¿Tú quieres terminar una discusión con alguien? Proverbio te lo dice 5:1. La blanda respuesta calma la ira. El que viene ahogándose queriendo pelear contigo, manito, vamos a orar. No, no es así. Ya, tu blanda respuesta le bajó el fuego. Lo que pasa es que todos queremos defender nuestro punto y no es nuestra imagen. Hay batallas que no necesitan que tú tengas una respuesta para ella. Hay discusiones que tú no necesitas responder. Hay ocasiones en las que el silencio demuestra más poder que mil argumentos que tú puedas hacer. Sigo paro. Jesús hacía silenciar a los demás cuando sabía que él no tenía que responder. ¿Qué le dijo era el gobernante? Le digo, tú no respondes. Y él dijo, no va a responder. ¿Tú eres el hijo de Dios? No respondió. Porque no a toda provocación tú tienes que responder. Y no a todo cuestionamiento tú tienes que demostrarle. A veces la mejor respuesta a las personas que no creen en ti es hacer silencio. Porque ¿para qué quieres convencer al que no cree en ti? Para sentirte tú que debas creer en ti mismo. Si tú estás esperando que otro te apruebe para creer lo que Dios te ha dicho, tú no has crecido. Tú necesitas estar convencido de que Dios fue que te llamó, aunque tu compañero no crea en lo que Dios te dijo. Sigo paro. Cuando tú lees la historia de Judas, tú notas que Jesús siempre supo que Judas lo iba a traicionar y aún así nunca dejó de amarlo. Vamos a responder como respondió a Cristo y vamos a transformar el mundo. No, usted no me está entendiendo. Jesucristo, Judas no lo sorprende. Judas lo supo desde que Cristo lo supo desde que lo escogió. Cristo dijo, este va a ser un diablo. Pero el hecho de que yo sé que tú vas a un diablo, yo no voy a dejar de amarte, porque yo soy el amor. Yo no puedo permitir que la maldad cambie mi naturaleza. Si la mitad de los cristianos respondieran a la ofensa como respondió Cristo, nos ganaríamos el mundo entero. Cuando tú lees Juan 6:70 al 71, dice que Jesús ya sabía, porque él había anunciado y digo, uno de los dos es el diablo. Sin embargo, nunca dejó de tratar a Judas con dignidad. El hecho de que él conocía la debilidad de Judas no le dio legalidad para humillarlo. ¿Sabe cuál es el problema por el cual mucha gente no puede tener autoridad? Porque usa la autoridad mala con la persona que sabe que está mal. Cristo sabe que Judas le va a entregar y nunca lo trató mal, ni lo trató sin dignidad. El problema de muchas personas es que cuando conocen tus errores secretos, te quieren tratar humillándote. Por eso a mí me impresiona la forma en que el profeta habla con David, que estaba en pecado. A mí siempre me atrajo la atención, la dignidad, la decencia, el respeto con el como él se dirige al rey. Ahí es que yo conozco un profeta. Porque el profeta puede conocer tus errores y no te trata indignamente en público porque conoce el problema. Por eso es, Dios no habla con chismoso. Dios no habla con chismoso. Entonces, ¿cómo le habla este profeta a David? Señor mío, rey mío. Y le habla por parábola hasta llevar a David al terreno de reconocer que está mal. Un verdadero profeta no te humilla, te lleva a reconocer que necesita restaurarte. No le crea a todos los locos que te están profetizando en las redes sociales. Alguien diga aleluya. Jesús no esperó, oiga bien, Jesús no esperó que Judas cambiara para mostrar amor. Su amor no dependía del comportamiento de Judas. El problema es que la gente te ama por el comportamiento bueno que tengas con él. Entonces hay muchos pastores, apóstoles y cristianos que tú eres aceptado en su círculo porque tú le honras. Pero si tú no lo honraras, no te aman. Jesucristo era perfecto. Jesucristo, el amor de Cristo hacia Judas no dependía de que Judas se comportara bien. Dependía de que él era el amor, él. Su naturaleza nunca estuvo comprometida ni la permitió. Si tu respuesta a la gente es buena porque te tratan bien, todavía el amor de Dios no está fluyendo. Está fluyendo la conveniencia. Me conviene tratar bien a esta porque esta me trata bien a mí. Eso es natural. Hay muchas personas aquí que están tirando el agua ahora mismo, porque su respuesta hacia lo que no te acepta no es buena, es mala. Pero para eso estamos predicando. ¿A quién te parece? ¿Qué dice allí Romano? Jesús le dijo. Romano 5:8. En Romano Jesús no hizo milagro, por Dios. Romano 5:8. Vamos a ponerlo ahí. Cuando ellos lo pongan, quiero que lo lean. Mas Dios muestra que, ¿para quién? En que siendo aún Cristo murió. Si Cristo hubiese esperado que tú fueras bueno para morir por ti, eso no es amor. Él murió por ti, aunque tú no lo amabas, aunque tú no te comportabas bien. Voy a acelerar para terminar ya. Aleluya. El amor de Cristo no es una recompensa por nuestro buen comportamiento. Es una expresión del carácter de Él. No es que porque yo me comporto bien, Él me ama. Él me ama antes de yo comportarme bien o mal. Porque de tal manera amó Dios al mundo. El mundo estaba de espalda a Dios. Nadie lo buscaba, nadie lo quería. Dios no esperó que el mundo se comportara bien para amarlo. Dios lo amó para transformarlo. Alguien tiene que alabar a Dios. El amor de Dios hacia ti no depende de tu comportamiento, depende de su naturaleza. ¿Sigo o paro? Que si sigo, si paro. Muchos cristianos dejan de amar porque fueron heridos. Su respuesta es: no te voy a amar porque tú me heriste. Esa es la respuesta normal que todos vamos a dar. Jesús siguió amando, aunque sabía que sería herido. Wow, este tipo que me va a entregar, yo lo amo. Nunca lo avergonzó en público, aún sabiendo que robaba. Tenga cuidado con la gente que vive publicando los pecados de la gente en público. Muchas personas dejan de amar al otro por la herida que le cometió. Y es una respuesta natural. Pero es que no somos natural, somos gente sobrenatural llena del Espíritu Santo. ¿Cómo es que Jesús sigue amando a Judas sabiendo que lo iba a herir? ¿Y cómo es que nunca le llamó ladrón sabiendo que robaba? Yo leí esta mañana, ahí en mismo Marco, en devocional, que dice que cuando trajeron el paralítico, que le rompieron el techo, que claudicaban en su corazón. Dice, Jesús supo en su espíritu lo que ellos pensaban. No es telepatía, ni es que leía la mente, dejen esa disparatará. Era que Dios le revelaba como le reveló a Eliseo. Eso es un don por el Espíritu Santo, se llama discernimiento. Alguien tiene, no, que voy ahora a ser mentalista, a buscar con la menor mente. Es algo que tú no accedes a través de ningún esfuerzo natural. Se llama don de discernimiento de espíritu. Sigo paro. Es lo mismo que tuvo Eliseo cuando le dijo a Giese: no estaba mi corazón contigo. Cuando hiciste eso, es lo mismo. Entonces, oiga esto: si usted está aquí o no está aquí, Jesús sabía los pensamientos de la gente por el Espíritu Santo. Así que él sabía las veces que Judas robaba. Por ejemplo, Judas, si iban a cenar a las 6 de la tarde, a Judas era que le daban el dinero, era que guardaba todo, él era que hacía las compras. Porque cuando él se fue, que se le metió el diablo, los discípulos pensaban que él iba a hacer una compra, a comprar algo. O sea, él era el que hacía eso. Así que cuando él compraba, decía, no, mira, me salió en tanto. ¿Cómo? Sí, pero... Y tenía un amor fingido con los pobres. ¿Por qué derraman este perfume? Se le podía dar a los pobres. Pero el mismo texto dice, no es que amaba a los pobres, era que sustraía, quería robar. Entonces Cristo sabe que anda con un ladrón y nunca le llamó ladrón. Si tú no puedes mantenerte siendo el hombre de Dios cuando conoces los problemas de la gente en secreto, tú no estás listo para manifestar el poder de Dios. Si somos nosotros, yo digo, yo no voy a andar con ese ladrón. Y es por eso que Dios no te puede revelar muchas cosas. Porque si te revela los problemas de la gente, te va a ensoñerear, te va a ser señor de ellos. ¿Ahora entiendes? Mientras mejor maneje el pecado de otro ayudándolo a restaurar, más te confía Dios cosas. Sigo, paro aquí. Un verdadero cristiano ama por convicción, no por conveniencia. Sigo, paro. Ama por convicción. Jesús llamó a Vigo, a Judas, sabiendo que lo iba a entregar. Cuando tú lees Mateo, voy rápido, 26:50, registra una de las palabras más impactantes. Amigo, ¿a qué vienes? Sabiendo que metió el pan en el plato y que se le metió el diablo y que lo vendió, cuando él llega para decir a los guardas quién es el que yo besé, ese es, cuando lo besa, ay Dios mío, aún así la naturaleza de Cristo no cambió. No le llamó traicionero, ¿a qué viene? Si soy yo, con el mismo beso le doy pipa, traicionero, no me beses. Pero él era Cristo. Y el Espíritu Santo me está trabajando para que me parezca a Cristo. ¿Cómo Cristo le llama amigo al que sabe que lo está vendiendo? Porque él era Cristo y su naturaleza no cambiaba. Alguien diga aleluya, se está aquí. Amigo, le dijo, compañero cercano, el que anda conmigo,

de Judas. La respuesta de Jesús reveló el carácter de Jesús. Las ofensas no crean nuestro carácter. Sigo paro. Simplemente la exponen. Las ofensas, ay, mira ese carácter que él tiene porque lo ofende. No, la ofensa está revelando el carácter. Porque Jesús estaba ofendido y reveló amor. Judas estaba mal y reveló hipocresía. Las ofensas revelan el carácter. No lo crean. Cuando alguien nos hiere, saldrá a la luz realmente lo que hay en nuestro corazón. Jesús dijo: de la abundancia del corazón habla la boca. Jesús nunca permitió que una traición destruyera su misión. Y ahí es que el diablo tiene a muchos cristianos amarrados. Me ofendió el pastor y me voy de la iglesia y echo para un lado el ministerio. Me ofendió fulano y dejo esto que Dios me llamó a hacer. Jesús, tú lo podías llamar perro muerto y seguí enfocado en la cruz. Porque él no permitió que la traición lo desenfocara de su misión. Su visión. Alaba lo que reina, está aquí. Satanás esperaba que la traición de Judas desviara a Jesús del propósito del Padre. Pero Jesús entendía que el propósito es más grande que la herida. Porque hay cristianos hechos escombro espiritual y pastores por ahí tirados, maldiciendo, enojados con el que le hicieron. ¿Por qué? Porque dejaron el propósito por la herida. Cuando tú entiendes que el propósito es más grande que tu herida, Satanás tiene dolor de cabeza. Porque Satanás dice: ¿cómo la voy a desviar? Hago que hablen mal de ella y todavía.

no está en este mundo para que solo vea tu Netflix y tus redes. Tú estás aquí para ser un instrumento de Dios, para ganar almas. Siéntate tu minuto. Daniel dice, Dayana, que hay millones y millones alrededor del trono. Apocalipsis dice que millón de millón. Todavía la raza humana no ha alcanzado eso. Millones de millones. Esos millones no van a llegar solo. Esos millones van a llegar a través de una iglesia. La iglesia no puede sentarse, engordarse y a tener buenos carros y buenos negocios. La iglesia no está aquí para hacerse rica solamente. La iglesia está aquí para llevar alma al cielo. Jesús no dejó de caminar a la cruz, no dejó de obedecer, no dejó de amar. Nunca permitió que la traición le cambiara quién era. Nunca permitió que la ofensa cambiara quién era él. Me traicionaste, Judas, yo voy para la cruz. Pedro, me negaste, yo voy para la cruz. Los discípulos me dejaron solo, voy para la cruz. Los sacerdotes no me creen, me llaman diablo, me dicen Belcebú, yo voy para la cruz. Yo bajé del cielo para yo ir a la cruz. La misión mía es más grande que las ofensas. La misión mía es más grande que la falta de reconocimiento. Que si no me reconocen, que nunca me reconozco. No hay que reconocerte nada. Quien debe de reconocerte el cielo cuando llega allá. Tanto afán de ser reconocida. Tú sabes los creyentes que están dejando la visión por una ofensa. Yo no vuelvo más a la iglesia. Yo estaba en el evangelismo y yo no vuelvo a evangelizar porque a mí me ofendieron. Y el diablo diciendo, este tipo, mira cómo ya paré la misión. Cristo lo ofendían y seguía caminando hacia la cruz. Abandonan su llamado. Voy rápido. Dejan de servir. Dejan de congregarse. Pierden la pasión. Porque Dios, oye esto, porque alguien lo ofendió. No es porque Dios lo hirió, sino porque permitieron que la traición, la ofensa, gobernara su corazón. Ya yo no quiero servir, ya yo no voy a pertenecer al coro. ¿Por qué? Porque me ofendió a la encargada del coro. Que me ofenda quien le dé la gana. Si Dios me dio la unción de cantar, me van a tener que aguantar. Yo voy a cantar. Digo, no yo, porque yo no tengo esa voz. Pero al que Dios se la dio, caramba, deje de estar corriéndole a las ofensas. Tenga la respuesta que tuvo Cristo. Judas me traicionó, Pedro me negó, los apóstoles me dejaron, pero yo voy para la cruz. Yo no voy a servir. Ya yo no voy a servir como Uriel, porque me ofendió el encargado de Uriel. Me hablaron mal. Y ahora la ofensa gobierna su corazón. Y ahora están en su casa sin propósito, porque me ofendió la líder. No, pero es que yo lo llamo y nunca me responde, y le mando texto y ella no me escribe. Ve a su casa. No sabe dónde vivir. Deja que venga a la iglesia. Cuando termine el culto, si anda, quiero hablar con usted. Yo la llamo y le escribo. Yo le echo algo a usted. Perdóneme. Si después de ahí la siervo, el siervo sigue igual, es que está endemoniado ya. Pero usted no puede dejar de hacer su misión porque alguien le ofende, porque alguien lo traiciona. Alguien diga aleluya. Diga aleluya. Usted han leído del general Joab, sobrino de David, hijo de Salvi, hermana de David. Él no tenía el corazón de David, ese es su problema. Él peleaba por David, pero no se parecía a David. Cuando el general ese que estaba con Saúl, que le dio mucho palo a David hablando mal, vino y se arrepintió, David lo recibió y le hizo una fiesta. ¿Sabe qué hizo Joab? Lo esperó y lo mató, porque ese general le había matado a un hermano. ¿Ve? Joab no supo lidiar con el pasado. Esa es la diferencia de entre Joab y David. Por eso Joab no aparece mucho. ¿Quién aparece? David, porque la respuesta de David no era como Joab. Ese hombre atacó a David. ¿Y qué hizo David? ¿Le preparó un banquete? No, ¿qué hizo? Así que responde los siervos de Dios, las siervas de Dios. ¿Qué hizo Isaac en el desierto? Cuando el rey de Gerar y todo esa

0: gente, los filisteos, lo botaron. Y cuando se dieron cuenta que Dios estaba con él, le vinieron a pedirle perdón. ¿Qué hizo Isaac? Le hizo un banquete. Y comieron esa noche. Al otro día, ¿qué pasó? Encontraron agua viva. Pero hay cristianos que no vinieron hoy, que están por allá, que si tú le hiciste algo hace 10 años y tú vas a beberte un café, no es café lo que tú vas a beber, es un veneno. Porque no saben responder como responde Cristo. No saben lidiar con la ofensa. Porque le falta comunión y llenura con el Espíritu Santo de Dios. Parece piedra, pero es maná. Todos podemos reaccionar en la carne. Yo no vine a decirle que yo reacciono en el Espíritu siempre. Porque yo digo eso, la nariz me va a salir a la calle. Yo también puedo reaccionar, pero la idea es parecerme a Cristo, actuar y reaccionar como Jesucristo. Oh, gloria a Dios. Jesús nos enseña que una herida nunca debe de ser más grande que el propósito. Nunca. ¿Sabe lo que le dijo Jesucristo a Pedro cuando estaba influenciado por el diablo? Apártate de mí, Satanás. Oiga, ¿por qué? Porque tú siempre pones los ojos en la mira, en las cosas de los hombres. ¿Usted está aquí? Tú tienes que enfocarte en el propósito de Dios más que en tu pasado, más que en tu herida. Mira, pastores, que usted no conoce mi pasado y el mío. Yo no tengo. Aquí todos nos frustramos. A todos nos engañaron. A uno más que otro. Así que no me venga con que tú eres la única víctima en el mundo entero. La única mujer. No, tú no eres la única. Hay montones de mujeres que también fueron víctimas. Pero le dijeron a la herida: tú no puedes detener mi propósito ni mi visión. Yo voy a echar para adelante en el Señor. Le voy a leer rápido, así para el tiempo. 6 formas, 8, 10 formas como Jesús respondía. Ya he predicado, le voy a decir enfocadamente cómo respondía Jesús. Jesús respondía con amor cuando fue traicionado. Jesús respondió con amor cuando fue traicionado. No le voy a leer todos los textos ni toda la revelación porque ya no tengo tiempo. Le llamó amigo a Judas, sabiendo que le estaba dando un beso hipócrita. Tú sabes lo que alguien da un beso. Cuando tú sabes que esa es la señal para que te pongan preso. Dame, date un beso. Y tú sabes que no es con amor, que es para que te identifiquen y te amarren. Y tú sigues siendo Jesús. Hermano, Jesucristo no era un cualquiera. El que dice que Jesucristo era un rabino más, tiene un diablo adentro. Porque ningún rabino, más, ninguno de los santos respondió así. Ni Pedro, ni Abraham, ninguno. Él era el perfecto en todas las cosas. Voy rápido por el tiempo. Jesús no permitió que la traición definiera la manera en que trataba a las personas. Como tratamos a la persona, revela cómo estamos nosotros. ¿Cómo respondió Jesús? Jesús respondió con silencio cuando fue acusado injustamente. Sigo paro. Jesús respondió con perdón cuando fue crucificado. Jesús respondió con mansedumbre cuando fue insultado. Cuando lo maldecían, no maldijo. Jesús respondió permaneciendo fiel a su propósito. No desvió sus ojos de la misión. Sigo paro. Jesús respondió venciendo el mal con el bien. Después de que Cristo resucita, por el primero que pregunta es por el que lo negó. Soy yo. No pregunto por él. Yo en lo humano. Resucitado, Rey de Reyes. Y está preguntando por el que lo negó. Tiene millones de ángeles que lo están adorando. Y pregunta por un humano que lo negó. Eso es amor puro. Gracias por su entusiasmo. Dile a Pedro que yo resucité. Cuando llegaron las mujeres y dijeron, ya tú sabes, con la lengua afuera corriendo, abran. Y entraron los discípulos encerrados y las mujeres buscando al maestro. A veces las mujeres son más valientes que los hombres. Pero era que en ese tiempo no estaban buscando mujeres, estaban buscando a los hombres. Era. Pero está bien. ¿Qué? ¿Que resucitó? ¿Y Pedro cómo va a ser? Y preguntó por ti. ¿Qué? Dijo que te dijeran que él está vivo. Pedro no esperó la última palabra cuando salió corriendo. Oh, gloria a Dios. La restauración de Pedro no comenzó en el lago. Comenzó cuando escuchó que el resucitado preguntó por él. Él dijo, si preguntó por mí es porque todavía piensa en mí.
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3: Acerca de cómo vivir feliz en el ministerio. Va a querer usted apuntar, así que busque, no sé, un teléfono inteligente o un teléfono torpe o una hoja de papel. Pero va a querer usted apuntar porque le voy a dar unos consejos que funcionan y que le van a funcionar a usted. Y se va a ir de aquí animado a seguir ministrando en el reino de nuestro Señor Jesucristo, que es el reino más extraordinario del mundo entero. Ah, creo que no me escucharon. Voy a intentar de este lado. El reino de Jesucristo es el más extraordinario del todos los... Gracias. Gracias. Tomen ejemplo, hermanos, de este lado. El reino de Jesucristo es el mejor reino que existe en el mundo entero. Y trabajar para el Rey es uno de los privilegios más grandes que usted y yo pudiéramos tener. Hay veces, y como no los conozco a ustedes, puedo hablar con libertad. Hay veces que yo me topo, pastor, con pastores de ¿cómo estás? Y me responden, ay, es muy dura la obra, es muy dura la tarea. Ahí estamos echándole ganas, pero estoy cansado y me dan ganas de verle y decirle, dedíquese a otra cosa. En el reino de Jesucristo, el gozo del Señor nos da nuevas fuerzas. Usted gócese. Dios pudo haber escogido a cualquier otro, pero lo escogió a usted. Gócese que Dios lo escogió a usted. Qué poquitos amenes. Pero lo bueno es que hace muchos años dejé de necesitar amenes para saber que tengo la razón y para seguir predicando. Sé que tengo razón. Un día le pregunté a un pastor, ¿cómo está, pastor? Y ¿sabe lo que me respondió? Ahí maleándola. Maleándola. Uno ni siquiera encuentra esa palabra en el diccionario. Maleándola. Amigo, es tiempo de levantar nuestra mirada, levantar nuestra vista, darnos cuenta que la gloria del Señor está descendiendo sobre esta tierra, la gloria del Señor está descendiendo sobre esta generación y debemos gozarnos por el privilegio que es ministrar en su reino. Levante una mano al cielo conmigo, todo el mundo. todo el mundo. Diga en voz fuerte: Señor, qué privilegio es servirte. Gracias por llamarme a mí, a tu servicio. Ay, puede bajar las manos. Dígame dónde usted puede trabajar para un mejor jefe. No los oí. ¿Dónde podría usted trabajar para un mejor jefe? Él es el Señor de los señores, es el Rey de los reyes, es el Dios del universo, el Dios eterno, lleno de misericordia. Me encanta que el versículo más repetido en la Biblia es: porque para siempre es su misericordia y sus bondades para todas las generaciones. Ah, si va a aplaudir, aplauda bien. Y eso que ni empiezo todavía a predicar. Dios va a hablar esta noche. Dios va a hablar. Yo este año cumplí 45 años. De estar en el ministerio a tiempo completo. Yo empecé a los 19 años a tiempo completo. Un pastor vio en mí lo que ni yo podía ver en mí y me dio una oportunidad para ser el pastor de música en una congregación no muy grande, 300-400 personas, y yo coordinaba a los músicos y los cantores. Teníamos un coro. Cantábamos terrible, pero le echábamos muchas ganas. Había un coro de niños que también yo coordinaba. Y ahí fue mi inicio en el ministerio, hace 45 años atrás. Yo ahora tengo 64 años de vida. Y puedo decir que ha sido un gozo, un honor haber vertido mi vida por la causa de Jesucristo. ¿Qué otra causa podría haber? ¿Eh? ¿Qué otra causa podría haber? Una de las razones que me encantó ver su ciudad el día de hoy es que me identifico. Yo crecí en una ciudad muy similar en tamaño a su ciudad de Alicante. Me gusta mucho llegar a ciudades que no siempre visitan muchas personas. Me gusta mucho porque yo recuerdo cómo era cuando nadie iba a visitarnos a Nuez. Yo crecí en una ciudad que se llama Durango, en el norte del país de México. Mis papás eran misioneros. Tengo la dicha de ser cuarta generación misionero por lado de mi mamá, perdón, de mi papá. Quinta generación pastor por lado de mi papá. Tercera generación por lado de mi padrastro. En otras palabras, yo no tenía opciones. Yo iba a estar en el ministerio sí o sí. Pero cuando yo pienso en cómo Dios hizo lo que Él hizo con un joven de 19 años de una ciudad que se llama Durango, México, y cómo de ahí empezó todo un mover, todo un movimiento, que empezaron a cantar canciones. Yo compuse canciones en la ducha de mi casa. Les voy a tocar una. Al menos de que no quieran. Esto está apagado. Está apagado ahora, después de todo eso que le hicieron. No hay volumen. Ok. No, ya se prendió. No, tranquila, voy a usar ese. Yo voy a usar ese. Voy a usar el que usaste tú. ¿Vale? ¿Cómo te llamas? Belén. Belén. Qué bonito nombre. Ya me sobraron micrófonos. Te llevas este y entonces de esa manera yo puedo hacer esto, es más fácil.

Un día estaba yo en mi regadera, decimos en México, mi ducha, y me habían encargado que yo dirigiera, que yo compusiera el lema del campamento juvenil. Y el día del campamento desperté y yo no había compuesto nada. Y entonces yo estaba en la ducha y le dije: Señor, dame una canción en el nombre de Jesús. Y esta fue la canción que Dios me regaló, mi primera canción de ducha. Renuévame, Señor Jesús. ¿Se la saben?

0: Y bueno, yo nunca me imaginé que esas canciones tan sencillas correrían por tantos lugares del mundo y que me diera el privilegio del Señor estar esta noche en Alicante cantándolas con usted. ¡Qué privilegio! ¡Qué privilegio es servir al Señor! Yo no sé a quién vine a animar esta noche, pero alguien llegó desanimado y el Señor quiere que tú salgas de aquí animado, sabiendo que es un privilegio ser usado por Dios. Este domingo vas a predicar mejor que has predicado en toda tu historia. Este domingo, si diriges la música, vas a cantar mejor de lo que has cantado en toda tu vida. ¡Basta de lloriqueos! ¡Basta! ¡Basta! ¡Alza tus ojos! ¡Levanta la mirada! ¡Enderezca los hombros! ¡Meta la panza y camine como soldado en el reino de Jesucristo! Eso está difícil para ti, Roberto. Oh Dios, yo no sé a quién le estás hablando esta noche, pero lo que sí sé es que tengo un ardor en mi espíritu ahorita, que alguien está muy desanimado y el Señor me trajo para animarte esta noche a ti y que te vayas de aquí emocionado de que Dios te llamó. Pero es que, Pastor Marcos, usted no sabe las luchas por las que nosotros estamos pasando. Pues usted tampoco sabe las luchas por las que yo estoy pasando. Porque si de luchas se tratan, todos tenemos luchas. No hay uno solo de nosotros que no tenga luchas. Es más, Jesús mismo lo prometió: en el mundo tendrás aflicciones. Es una promesa del Señor. ¿Para cuántos ya se les cumplió esa promesa? ¿Ah? Yo cada vez que leo ese versículo pienso, dice, en el mundo tendrás aflicciones. Y yo, gracias Jesús, qué lindo detalle que nos des esta promesa. Todos tenemos luchas, pero confiad, dijo Jesús. Yo he vencido al mundo. Yo he vencido al mundo. Si tú te permaneces en Él, Él te ayudará a vencer al mundo. Ahora, ojo, eso es muy importante. No estoy minimizando tus luchas, no, Señor. Son reales. Todos tenemos esa hermana. La risa me lo dice todo. Todos tenemos ese hermano, esa oveja. Ay, Señor, ¿por qué me diste estas ovejas? No, todos tenemos esa persona que por alguna razón nos causa disgusto, nos causa problema y no es de bendición. Ya nada más dije eso y usted pensó en alguien. Esa persona que usted la ve venir y dice, Padre Santo, mejor yo me voy por acá. Yo no puedo moverme muy rápido. Todos tenemos luchas. Hoy le voy a dar 4 consejos. ¿Cuánto? Y luego me van a llevar a cenar. Claro, porque este templo no se construye solo, mi hermano. Yo colaboro mucho para el templo. Consejo número 1: decida ser feliz. Decida ser feliz. Ahorita le voy a dar un versículo. Usted puede levantarse enojado o puede levantarse feliz de su cama. Es una decisión. ¿Qué decide usted? Yo hace muchos años decidí ser feliz en el ministerio. Yo decidí ser una persona que se alegra aún en medio de las tribulaciones, que las tenemos todos, aún en medio de las situaciones difíciles, decido ser feliz. Es una decisión que uno mismo puede tomar. Y yo esta noche le estoy dando este consejo: decida de una vez ser feliz, en lugar de estar gruñón, en lugar de estar triste, cabizbajo, con la lengua de corbata, la quijada en rastra, el cachete tembloroso y el ojo vidrioso. Decida ser feliz. Ponga una sonrisa sobre su boca, ponga una sonrisa en su corazón, haga lo que tenga que hacer para que usted pueda ser feliz, pero decida que usted va a ser una persona alegre en el ministerio. Entrad por sus puertas con acciones y por sus atrios con alabanza. Servid al Señor con... A ver, momento. ¿Qué dice ahí ese versículo? Porque muchas personas en el ministerio nunca leyeron este versículo. Sirve al Señor con... con alegría. Algunas versiones dicen con regocijo, con alegría. Si vas a servir al Señor, sírvele con alegría. Dice usted: vaya, pastor, es que yo no tengo así una personalidad. Vaya cambiando esa personalidad en el nombre de Jesús. Vaya pidiéndole al Señor que ponga payasos a su alrededor, ponga cómicos a su alrededor. No, estoy en serio, busque gente que cuente chistes. Si usted no es así de fácil reír, pídale al Señor que ponga al lado suyo alguien que le haga reír. A lo mejor es un nieto, a lo mejor es un hijo, a lo mejor es una nuera, a lo mejor es, no sé quién es, pero pídale al Señor que ponga a alguien en su vida que lo haga reír. ¿Por qué? Porque Salmo 100, verso 2, para los que están, ¿y cuál es el versículo? Salmo 100, verso 2, sirve al Señor con alegría. No está diciendo, ¿te gustaría servir al Señor? No está sugiriendo, no, es una orden. Dice: servid, servid. Este domingo que viene, que usted vaya a su iglesia con una sonrisa fresca, con desodorante mejorado, con un perfume, peinándose los pocos cabellos que tiene, y usted llega ahí todo reluciente y le van a preguntar: ¿qué pasó con usted? El hermano Marcos Witt vino a Alicante y me desafió a que yo tenía que llegar feliz a la congregación, y yo voy a servir alegre en mi congregación, voy a servir feliz a mi Señor. Se va a notar la diferencia. Y hay otra cosa, mi amigo: la cosa fluye mucho más rápido y mucho mejor cuando se es alegre. Se fluye mucho mejor. El día más largo es el día donde usted está triste, cabizbajo. Ese día nunca termina. Yo hace muchos años leí el pasaje que dice: el gozo del Señor es mi fortaleza. El gozo del Señor es mi fortaleza. Y a lo largo de los años me han preguntado muchas veces: ¿cómo le haces para andar viajando por todos lados, para andar dirigiendo un ministerio? El ministerio que dirijo tiene a más de 600 empleados. ¿Cómo le haces para poder predicar y poder escribir y hacer conciertos y estar acá y allá? Y la respuesta es muy fácil: el gozo del Señor. No me creen. Padre, ayuda la incredulidad que hay en este lugar ahora. El gozo del Señor. El gozo del Señor te va a dar fuerzas. ¿Estás cansado? Gózate. ¿Estás abatido? Gózate, alégrate. Yo creo mucho en el gozo del Señor. Yo trato de rodearme de personas que nos reímos. Viaja conmigo un joven Ya lleva muchos años viajando conmigo y una de las razones que me encanta su compañía es que nos reímos todo el día, todos los días. Vemos cosas que nos hacen reír, inventamos cosas que nos hacen reír. Nos contamos chistes. Le voy a contar un chiste yo a usted ahora mismo. Para que ustedes los que vinieron muy espiritualoides esta noche, dicen, voy a escuchar al pastor Marcos Witt. ¿Y qué les dijo? Me contó un chiste. Hay demasiado ministro serio en la iglesia. Demasiados. Y usted se pregunta por qué nadie quiere ir a escucharlo, predicar sus largos monólogos. Seguramente ninguno de ellos vino esta noche, no sé. Le voy a contar un chiste muy, muy bueno. Lo puede usar usted también, si lo deja. Llegó un pastor y un taxista el mismo día al cielo. Es una historia verídica esta. Y como en todos los chistes, los recibió en las puertas el apóstol Pedro. Bienvenido, pastor. Adelante, hey, señor fulano el del taxi, venga, pasen ustedes adelante. Les dio un tour de los cielos por las calles de oro, el mar de cristal, y luego llegó el tiempo donde los llevó a cada uno a sus respectivos domicilios, y al pastor lo llevaron a una casa linda, 3 recámaras, 2 baños, un pequeño jardín en la parte de adelante, un solarcito en la parte de atrás, una cochera para un solo automóvil sobre la calle, gloria a Dios. Al taxista lo llevaron a su domicilio y era una mansión impresionante con columnas de mármol, 10 recámaras, 12 habitaciones, tenía una piscina en la parte de atrás, tenía una cochera para 4 automóviles porque era taxista y tenía palmas en la parte de adelante de su casa, una fuente de agua y tenía unos flamingos que se paseaban por la pradera sobre el bulevar. ¡Aleluya! Use su imaginación, hermano. El pastor miró la casa del taxista y miró su casa y fue con el apóstol Pedro y dijo: Pedro, mire, no es reclamación, solo aclaración. Explíqueme por qué es que yo di toda mi vida, 40 años predicando el evangelio, domingo tras domingo, y estoy feliz que mi casa está aquí en el cielo, porque la alternativa no es muy buena. Pero ¿por qué a este taxista le tocó tremenda mansión? Pedro le dice: ay, pastor, es muy fácil. Lo que pasa es que cuando usted predicaba, la gente toda se quedaba dormida, pero cuando ese hombre conducía, la gente clamaba a Dios con todo su corazón. ¡Ríase! Ríase, hermano. Decida ser feliz. Decida ser alegre. Decida reírse. Búsquese hermanos de su congregación que son buenos para contar chistes. Invítelos a comer y que le cuenten para que usted se ría un buen rato. El gozo del Señor le va a dar nuevas fuerzas. Se lo aseguro, porque es la palabra de Dios. Número 2, les dije que les iba a dar ¿cuántos? 4. Número 1 es: decida ser feliz. Número 2, Si usted quiere vivir feliz en el ministerio, número dos, invierta en otros. Invierta en otros. La Biblia dice que es más bienaventurado dar que recibir, Hechos 20:35. Cuando nosotros invertimos en otras personas, hay un gozo que viene en eso que es indescriptible. ¿Quién tiene usted en su vida en quien usted está invirtiendo? No, y no me refiero nada más a finanzas, pues puede ser finanzas, pero tiempo. Tiempo de calidad, enseñanza. ¿En quién está usted reproduciéndose, por ejemplo? ¿Quiénes son los jóvenes que están a su alrededor, que le preguntan y que tienen curiosidad de saber cómo es el ministerio? Y que usted tome el tiempo, invirtiendo tiempo en ellos y enseñándoles. ¿Quiénes son sus discípulos que usted está pasando tiempo invirtiendo en ellos? Porque hay algo muy hermoso que viene cuando nosotros damos a otros. Hay una bendición hermosa que viene de dar a otras personas. Porque es más bienaventurado dar que recibir. Y cuando Dios empieza a bendecir a esa persona en quien usted ha estado invirtiendo, el gozo lo va a tener también usted de la bendición que están ellos teniendo en su ministerio. Y es algo muy hermoso. Por muchos años viajó conmigo un joven que se llama Emanuel Espinosa. Bueno, ya no está tan joven, ya es un señor, ya es abuelo. Pero Emanuel empezó a trabajar conmigo a sus 18 años de edad. Tocaba el bajo conmigo. Él vino muchas veces conmigo aquí a España en aquellos años que vinimos y dimos noches de alabanza en todos lados de este país. Y Emanuel, un joven fiel, un joven leal, de repente pasaron 6 años, 7 años, y él un día llegó para expresar su deseo de empezar un ministerio diferente. Lo invité a desayunar porque dijo que quería hablar conmigo. Y estamos en este restaurante y él empieza a contarme su visión, que ahora todo el mundo lo conoce porque era un grupo que se llama Rojo. No sé si ustedes se acuerden de Rojo, que bendijo a millones de jóvenes alrededor del mundo entero. Bueno, esa mañana, en ese desayuno, nadie sabía quién era Rojo, y yo fui el primero al que él vino a contarle su visión. Y a la mitad del desayuno me doy cuenta que él básicamente me está pidiendo permiso para irse de mi grupo. ¡Aleluya! ¿Cómo se le ocurre a este joven? ¿Y a mí quién me va a dejar? Y recuerdo que nada más discerní eso y sentí algo aquí en mi espíritu. Usted sabe que aquí es donde tenemos el espíritu más o menos, ¿no? Por eso vemos a algunos hermanos muy espirituales, hermano. Díganme, tú y Roberto podrían empezar un club de los, el club de los espirituales. Y yo sentí algo aquí en mi espíritu y el Señor me dijo: bendícelo. En lugar de retenerlo. Emanuel es un joven, él es un caballero que hubiera acatado cualquier cosa que le hubiera dicho. Yo le pude haber dicho: no, todavía no es el tiempo, mira, espérate. Él hubiera obedecido porque es un hombre bajo autoridad. Pero yo sentí que lo que él me estaba hablando venía de parte del Señor. Y me encuentro diciéndole a Emanuel: claro que sí, ¿qué necesitas? Y me dijo: dinero. ¿Cuánto dinero? Y me dijo la cantidad, y ahí empecé a dudar, quizá esto no era del Señor. No, no se cree. Y nosotros invertimos en él una cantidad de dinero muy grande, pero que eso fue y fue de mucha bendición. Y cada vez que yo veía a los jóvenes cantando y alabando al Señor con Rojo, ¿quién creen ustedes que tenía el mayor gozo? Yo, Homero. ¿Por qué? Porque yo sabía que Dios había usado mi vida para invertir en Él. Pastor, suelte un poquito las riendas. Deje que otros hagan cosas. Invierta en otros y deje que ellos empiecen a volar. Gracias por esos dos amenes. Con esos tengo. Con esos tengo. Número tres, voy rápido. Manténgase enseñable. Ese es número tres. Para vivir feliz en el ministerio, número uno, decida ser feliz. Número dos, invierta en otros. Número tres, manténgase enseñable. ¿Sabe por qué algunos hombres y algunas mujeres del Señor se vuelven completa y totalmente paralizados en su manera de pensar, en su manera de actuar, en su manera de incluso llevar el ministerio? Es porque ya no están flexibles, se han vuelto inflexibles porque creen que se las saben todas. El que no es, la persona que sabe que no sabe todo, esa persona constantemente puede ser flexible. Y Dios puede hablarle cosas nuevas. Y Dios puede mostrarles nuevas maneras de poder hacer ministerio. Yo no sé si usted esté enterado, pero estamos viendo un éxodo de las iglesias de muchos jóvenes porque no entienden cómo estamos nosotros tratando de hacer ministerio a la manera en que el Señor nos alcanzó a nosotros hace 40 años atrás. Y esta generación ya no tiene los mismos desafíos que tuvimos usted y yo hace 40 años atrás. Nosotros necesitamos volvernos relevantes a esta generación. Cuando yo crecí en mi iglesia, no teníamos TikTok, no teníamos redes sociales, no teníamos nada. Si nosotros queríamos mandarle un mensaje a una muchachita guapa de la congregación, escribíamos en un papelito: Lupita, nos vemos terminando la reunión detrás del bautisterio en el nombre de Jesús. ¿Algunos se acuerdan? La risa me lo dice todo. Y luego doblábamos el papelito y estábamos todos en fila. Pásale a la Lupita, dásela a la. Y, no, a esa Lupita no, a la otra Lupita, a la que está allá. Y hoy día nuestros jóvenes están en congregaciones completa y totalmente desenchufados porque nosotros ni siquiera sabemos hablar el idioma que tienen ellos. Amigo, sea enseñable, deje que el Señor le enseñe. Ahora, un momento, antes de seguir. Usted es la excepción a la regla. El solo hecho de que usted vino esta noche me dice que usted es una persona enseñable. Lo felicito, la felicito. El hecho que usted se dio el tiempo de venir, la felicito, lo felicito. Pero hay algunos que no vinieron esta noche porque dijeron: ¿qué me puede decir a mí Marcos Witt? Que el Señor los tenga en fuego lento a todos ellos en el nombre. No se crea. No se crean, esa es una broma. Alguien no vino esta noche porque alguien escuchó que yo soy ecuménico y se creyeron la mentira. Yo no sé quién inventó, bueno, sí sé quién inventó esa mentira, que el Señor lo bendiga de todas maneras. No sé, no soy ecuménico, jamás he sido ecuménico. He sido privilegiado en representar a la iglesia evangélica cristiana de mi Señor Jesucristo a lo largo de mis 45 años de ministerio. Y los que no vinieron esta noche porque creen que soy ecuménico, pues se la perdieron. Sea flexible, sea enseñable, mi hermano. Romanos capítulo 12, verso 3, dice: no pienses más alto de ti mismo que debes pensar. El día en que nosotros lleguemos a ese lugar donde pensamos que ya nos la sabemos todas, es un día triste para nosotros. Ahí es donde usted puede, mejor cuelgue las llaves y dedíquese a otra cosa. Pero mientras el Señor nos siga usando, sigamos aprendiendo. Amo tener conversaciones. Yo tengo una nieta que tiene 18 años y mi nieta es una tremenda, tremenda, y tenemos conversaciones que a veces no entiendo la mitad de lo que me está diciendo, pero quiero aprender y la escucho. Me gusta mucho juntarme con jóvenes. Es más, me gusta mucho más juntarme con jóvenes que gente de mi propia edad, porque cuando uno se junta con gente de su propia edad, todas las conversaciones terminan en cuál operación tuvieron, cuál medicamento están tomando, ¿qué miligramaje le tocan a ellos? No, gracias. Quiero hablar con jóvenes que todavía tienen sus rodillas, sus caderas, sus espaldas, las originales que Dios les... ¡Es cierto! Ay, pastor. Ay, ay, ay. Hay tanto que aprender. Tanto, tanto, tanto que aprender. Pastores, les invito a un desafío. Algún día váyase de su ciudad y atrévase a entrar a una congregación que Dios está usando sin que nadie sepa que usted llegó. Nada más para ver qué otras cosas está haciendo Dios en mi país. ¿Qué otras personas Dios está usando? Les voy a contar una historia tremenda. Un domingo en la mañana, mi familia y yo fuimos a visitar a una iglesia que nos había sido de mucha bendición. Nadie supo que Marcos Witt y su familia se sentó en la parte de allá atrás. Estábamos mi familia y yo cantando y alabando al Señor. Y en esa parte de la reunión donde dicen, voltéese con alguien y salude a alguien, ¿no? La señora, una morenita que estaba frente a mí, voltea, no me reconoció, me dio la mano, me dice, qué gusto de tenerlo usted hoy como nuestra visita. Y por cierto, joven, ella era mayor que yo, me dice, y por cierto, joven, qué bonito canta usted. Yo lo he estado escuchando cantar durante toda la alabanza. Y luego me dijo esto: usted debería de pensar de dedicarle esa voz a nuestro Señor Jesucristo. ¡Yo me morí! ¡Qué bonito! ¡Qué bonito! Cuando usted vaya y visite a una congregación que usted nunca había ido, va a aprender cosas. ¿Cómo le hacen para que entre la gente? ¿Cómo le hacen para acomodar la gente? ¿Cómo le hacen para discipular a la gente? ¿Cómo le hacen? Vaya. Se dieron cuenta que ni un amén me dieron. Como que la están pensando, como que les llama la atención, pero no lo suficiente para darme un amén. Mínimo tú, Claudio, tenías que haberme dado un amén. Sé curioso. Uy, voy a empezar de nuevo con este lado. ¡Sean curiosos! ¡Sí! ¡Sean curiosos!
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3: Dice que cuando David y sus hombres vinieron a Siclag, al tercer día, los de Amalek habían invadido el Negev y a Siclag. Los de Amalek, los enemigos, archienemigos de Dios. Y dice que habían asolado a Siclag y le habían prendido fuego. Y se habían llevado cautivas a las mujeres y a todos los que estaban allí, desde el menor hasta el mayor. Pero nadie, afortunadamente, habían dado muerte, sino que se los habían llevado a seguir su camino como un secuestro colectivo. Vino pues David con los suyos a la ciudad, y aquí que estaba quemada porque le prendieron fuego, ¿no? Y sus mujeres y sus hijos e hijas habían sido llevados cautivos. Entonces David y la gente que con él estaba alzaron su voz y lloraron hasta que les faltaron las fuerzas para llorar. Así muchas veces nos hemos sentido en la vida. Las dos mujeres de David, Ahinoam, jezreelita, y Abigail, la que fue de mujer de Nabal en el Carmel, también fueron cautivas, eran cautivas. Y David se angustió mucho porque el pueblo hablaba ya de apedrearlo, pues todo el pueblo estaba en amargura de alma, cada uno por supuesto por sus hijos y por sus hijas. Más David se fortaleció en Jehová su Dios. Diga conmigo, más David se fortaleció en Jehová su Dios. Dígalo nuevo, por favor. Más David se fortaleció en Jehová su Dios. Ahora que hoy este nivel de milagros, yo, diga su nombre, Miguel o Pedro, como se llame, me voy a fortalecer en Dios, en Jehová mi Dios. Diga amén y amén. Dele un aplauso fuerte al Señor. No sé quién está en el sonido ahí. Si me mira la cara que está en el sonido, me ayudaría. Pero necesito hablar con el sonidista. No sé si está por ahí alguien que me ayude, por favor. Puedes tomar tu lugar. Este es un mensaje que lo siento en mi corazón, porque yo creo que Dios va a restituir lo que has perdido. Dije, Dios va a restituir lo que has perdido. Creo que en este tiempo la misericordia de Dios se va a manifestar de una manera tremenda, en el nombre de Jesús. Y esta historia refleja lo que Dios quiere para ti, ¿verdad? Todos nosotros aquí hemos sufrido injusticias, hemos sufrido división, hemos sufrido deshonra, división familiar, división laboral, división en la iglesia. Hemos recibido muchas injusticias, nos han despedido injustamente de un empleo, nos han traicionado en una sociedad para hacer una empresa, nos han deshonrado, han hablado mal de nosotros, personas que nos conocen y que nos desconocen. Pero yo creo que viene un tiempo de restitución sobre la iglesia. Yo creo que vas a recuperar todo lo perdido. Y en la Biblia, el libro del profeta Joel nos da una clave de cómo podemos restituir todo lo perdido. Una de ellas es un arrepentimiento genuino y verdadero. En el arrepentimiento, todo es reactivado, todo es restaurado. Joel dice que si nos volvemos a Dios corazón, las cosas que perdimos, los años que perdimos, os serán devueltos. O sea que para mí, Joel y muchos más profetas en el Antiguo Testamento nos dicen que la clave, el mapa de la ruta hacia la restauración de Dios es volverse a Él con todo el corazón. Entonces, yo creo que lo que va a pasar en este tiempo es que todo lo que perdiste será restaurado en tu vida en el nombre de Jesús. Amén. En el nombre de Jesús. Dígale que está a tu lado, Dios va a restaurar todo en el nombre de Jesús. Dígale que está al otro lado, Dios te va a restaurar todo lo que perdiste en el nombre de Jesús. Hay bendiciones más grandes que las que hemos visto que vienen en camino. Yo se los dije. 2023 al 2025, el mundo se iba a conmocionar políticamente, pero sobre su pueblo venía una liberación tremenda. Porque Dios está a punto de soltarnos de Faraón. Va a haber un éxodo, va a haber un rapto, va a haber una manifestación gloriosa a los hijos de Dios. Hemos visto cómo el avivamiento está rompiendo en todas las naciones, en todas las naciones de Estado, en Guatemala, en Miami, en Houston, en Lakewood, en Casa de Dios, donde los amigos Bocache, hay un avivamiento generalizado que la mayoría de las personas no creían que podía pasar en este tiempo. Pero hemos visto poco, hemos visto y oído, y algunos hasta tienen testimonio de lo que ha hecho Dios en su vida hasta ahora, pero apenas ese es el comienzo de las más ricas bendiciones que Dios tiene para ti. Porque yo creo que todo lo que el pecado se llevó, la injusticia se llevó, la deshonra se llevó, todo lo que sucedió va a ser restituido al 100 por 1. Alguien dígame amén si está entendiendo. Ahora, todo lo que el diablo te quitó, tu herencia, tus hijos se fueron de casa, la armonía familiar, el dinero, las herencias, todo, es que no sé si me están escuchando bien, todo va a ser restituido. Ahora, en la Biblia está este mensaje que he titulado el botín de David. Y David hizo 5 cosas para encontrarlo, que son 5 cosas que tienes que hacer muy sencillas. Realmente la podemos dividir en 2, pero por ponerle más salsa a la prédica, la quiero poner en 5. Y todos vemos en la Biblia que hay momentos difíciles. Los salmos, si tú lees los salmos, están llenos de luchas, ¿verdad? Están llenos de aflicciones, de batallas. ¿Qué patriarca no tuvo que pelear una batalla? Todos los patriarcas tuvieron que enfrentar o un mar, o un muro, o un Goliat, o una adversidad. ¿Qué mujer en la Biblia no tuvo que rogarle a Dios por un milagro? Todos, y está cada uno de ellos, tuvieron que rogar un milagro. Los salmos están llenos de lágrimas, de dolor, de tristeza, de pecado, de pérdidas. Pero también los salmos y la Biblia están llenos de victoria. Dios no te pone un muro para que el muro te conquiste. Dios no te pone un mar para que el mar no se abra. Dios no te pone un Goliat para que no caiga. Todo lo que enfrentes va a ser derrotado. Entonces vemos las grandes batallas, luchas, lloros, pesares, aflicciones de los grandes patriarcas y salmistas, pero también vemos grandes victorias. También vemos la fidelidad de Dios, ¿verdad? Y la historia comienza cuando David se va con sus hombres a tratar de buscar algo que comer. Me imagino que fueron a tratar de provisionar a su ciudad. Y se va con sus hombres y cuando regresa, la ciudad está quemada, ¿verdad? No hay familia, no estaban sus hijos ni sus hijos. Todo en un instante, todo desapareció. Imagínate que tú llegues a tu casa y la encuentres quemada. Imagínate que tú llegues a tu casa y no encuentres tus hijos. Imagínate que llegues a tu casa y tu mujer no está. Se fueron, todo lo perdiste en un instante. Y todo el mundo cae en depresión cuando sucede. Cuando hay un cáncer que tiene un hijo en un hospital o a un esposo con un cáncer de próstata o de seno,

Llora al ver un familiar dando una batalla de vida o muerte ahí en la UCI. Todos nos conmovemos, el corazón se nos hace pequeño. Yo siempre he dicho que los abrazos más fieles, los abrazos más sinceros no se dan en la iglesia, ni se dan en la calle, se dan en el aeropuerto, se dan en los funerales y en los hospitales. Esos son abrazos sinceros. Y ahí lloraron hasta que no le quedaron fuerzas para llorar. Lloraron sus ojos, decimos en Colombia, lloraron de pena moral. Lloraron todos en angustia. Usted se imagina el llorar que a uno no le quede fuerzas en una depresión tremenda. Y por si fuera poco, se airaron contra David, porque David era el líder. Y cuando las cosas van mal, el líder es el culpable, dice. Y comenzaron a hablar de apedrear a David, decirle, este es un mal líder, es culpa de él, por él nos pasa todo. A mí siempre me pasan cosas iguales en la iglesia. Cada vez que la iglesia va mal, culpa mía. Cada vez que la iglesia va bien, es culpa del pueblo. Pero cada vez que la cosa va mal, es culpa mía. ¿Verdad? Eso es como un consenso generalizado. Yo por eso no voy a los funerales tanto. Porque un día fue un funeral hace unos 20 años de una familia de la iglesia, de una mamá, de una líder de la iglesia que se murió, y no fue sino llegar al funeral. El funeral estaba así lleno, aquí fue cerquita, en Cartagena. Los buses, usted sabe que era un familiar conocido, los buses, los pueblos habían venido, eso estaba repleto, y de repente de la nada, yo venía a dar una oración, una palabra de consuelo, una de las hijas se me aparece y me grita, grito herido, que todo el cementerio escuchó, pastor, fue culpa tuya, usted dijo que no iba a morir y se murió. Yo no, usted sabe lo petrificado que yo me quedé ahí. Yo estaba buscando una tumba donde meterme. Afortunadamente, con que había otro muerto por ahí, me daban ganas de tirarme. Porque me estaban echando la culpa a mí de que la señora, cuyo nombre ni sé cómo se llama, conocía bien a sus hijas, pero no a ella, se había muerto, dizque, por una culpabilidad mía o por una palabra profética que yo, dizque, había lanzado. ¿Verdad? Me fui a casa, hice memoria, por supuesto, acompañamos a esa familia, no las podemos dejar así, porque están en su dolor, es entendible. Y por 40 días, nosotros tenemos por costumbre en la iglesia, por 40 días, acompañar a la familia en su dolor. Y de pronto se me dio por decirle, pero ¿por qué dijiste ese comentario allí de que, no sé, que yo dije que no se iba a morir? Y resulta que unos meses antes habíamos traído un profeta, un predicador, y el profeta, yo de hecho tuve que ir a la casa a ver el video, le dijo lo siguiente a la mamá cuando estaba orando por ella. Era una señora que tenía complicaciones de salud o era deprimida o maníaco depresiva, saber qué es lo que estaba pasando con ella. Pero el profeta le dijo lo siguiente: no vas a morir, vas a vivir, pero deja de hablar muerte, porque en tu boca está el poder de la vida y la muerte. La señora, cosa que pasa todos los años, todos los pastores les tenemos miedo en enero, porque mucha gente se muere en enero, como que el pesar del año, saber qué, no me pregunten qué, como que hay otro año más, ya para qué, y se van. Especialmente la gente delicada, la gente que ha luchado por mucho, necesita fortaleza en enero. Por eso nosotros tenemos a vigilia y les tratamos de animar para que la fe se realce. Y la señora se levantó un día diciendo en la casa, en enero me muero, en enero me muero, y se murió en enero. Se murió la vieja en enero, desafortunadamente. Entonces yo me tocó con mucho cuidado, ya de mucho tiempo después, demostrarle, mira, no es que el profeta dijo, yo estaba traduciendo y no le dije nada. El profeta dijo que si hablaba de muerte, corría riesgo de morir. Y era una señora que vivía hablando muerte en su vida, ¿verdad? Y el profeta discernió eso en su espíritu y dice, deja esa mala actitud, esa maña, ese mal hábito de hablar muerte y comienza a hablar vida. Pero la señora no hizo caso a la palabra profética o a la exhortación, si bien se quiere. ¿Y qué pasó? La señora sucumbió por mí en sus palabras, porque por tus palabras, ¿verdad?, serás justificado y por tus palabras serás condenado. Por eso es importante hablar bien. Entonces, cuando algo pasa mal, siempre el enfoque es en el pastor. Cuando unos líderes se van de iglesia, la gente no cuestiona a los líderes, no examina si hay pecado de rebeldía, si hay pecado sexual, si hay pecado de avaricia, si hay pecado, sino que siempre apuntan hacia el líder, porque es lo más fácil, ¿verdad? Es mejor, es lo más sencillo. Entonces, como pastores estamos, digamos, siendo blancos de objetivos de la gente, de conspiraciones, de suspicacia, de intrigas.
que la gente realmente no analiza sopesadamente, ¿verdad? Y David no era la excepción al caso. Lo mismo le pasó a Moisés. Condenaron al liderazgo de Moisés, al liderazgo de David. A Abraham le pasó lo mismo. A Jesús también le pasó lo mismo. Jesús estaba en una tumba

y le dijeron, si tú estuvieses estado aquí, mi hermano no hubiera muerto. Todos los líderes, todos los que predicamos de prosperidad y sanidad, cuando no pasa prosperidad o sanidad, se la encargamos al líder, es por tu culpa. Y Jesús se echó a llorar porque amaba a Lázaro, lo amaba, ¿verdad? Y ustedes conocen la historia, remueven la piedra y Lázaro salió fuera. Jesús no es el autor de la muerte y la confusión, él es el autor de la vida, de la resurrección. Y eso es lo que va a suceder en este momento. Pero David, dice la Biblia, que se fortaleció en Dios. Ahora el libro del profeta Joel dice, pues ahora dice Jehová, convertidos a mí con todo vuestro corazón, con ayuno, ruego y lamento, rasgad vuestros vestidos y no vuestros vestidos y convertidos a Jehová vuestro Dios. Porque misericordioso es y clemente, tardo para la ira y grande en misericordia, que se duele el castigo. Y después dice, ¿quién sabe si volveré y se arrepentirá y dejará bendición tras él? Y esto es ofrenda y libación. Cada vez que uno se vuelva a Dios, Dios siempre te suelta un puñado de bendición. Y en esta noche yo de ti miraría a los lados porque Dios va a dejar en tu puesto hoy. Dios va a dejar tras sí una bendición, ¿verdad? Y después en el verso 25 dice que restituiré los años que comió la oruga, el saltón y el revolcón y la langosta, ¿verdad? Eso lo hace el arrepentimiento genuino, verdadero y duradero. Ahora, Daniel, o David más bien, hizo varias, 5 cosas que es importante que nosotros entendamos. Daniel, David va y recibe una palabra de parte del Señor y le dice, persíguelos. Eso está claramente por ahí en el versículo 16 en adelante, ¿verdad? Dice, Dios le da una palabra a Daniel, o David, perdón, dice, ve y persíguelos. En el versículo creo que es 9. Partió pues David y los 600 hombres que con él estaban y les dijo el Señor, ve y persíguelos porque lo vas a alcanzar. Y así sucedió, sucedió exactamente. Pero ¿cuáles son estas 5 cosas sencillas que David hizo para poder conquistar? Porque lo más curioso es que David no tenía, digamos, la experiencia militar que tenían los amalecitas, los instrumentos. Pero cuando tú tienes una palabra de Jehová, el enemigo tiene que huir. Cuando Dios te da un rema, mis hermanos, todo cambia. David, lo más curioso es que va y consulta después de haber llorado. Dice, se fortaleció en Dios. Algo que tú tienes que hacer es aprender a fortalecerte en Dios. La mayoría de los cristianos no conocen que ese es hasta un verso en el Nuevo Testamento que dice que nosotros tenemos que estar fortalecidos en el Señor y en el poder de su fuerza. En el Señor quiere ser en su presencia y en el poder de su fuerza, en su palabra, en su espíritu. Nosotros tenemos que estar llenos de la unción y llenos de la palabra, no llenos de las redes sociales ni llenos de chisme, no llenos de crítica ni de quejas. Tenemos que tener, si el diablo nos aprieta por algún lado, tiene que salir alabanza y adoración de por un lado de nosotros. Nosotros somos el colgate espiritual, donde nos aprieten y nos espichan, sale crema dental, sale alabanza, sale palabra, sale profecía, sale victoria. Nosotros tenemos que aprender como los judíos, ¿verdad? Israelitas que cogen un arma, un galil, que sea un fusil, y a ojos cerrados las arman y las desarman. Ellos están entrenados para la guerra. Nosotros en plena oscuridad tenemos que estar dotados para tomar el arma, armarla y desarmarla en la oscuridad. Tenemos que manejar la espada. Tenemos que tener un cántico nuevo. Tenemos que tener palabra. Tenemos que tener profecía. Tenemos que ya llenarnos con cánticos. El problema del cristiano moderno no ora, no lee, ¿verdad? Anda en chisme, anda en comentarios. Y a mí no me llamen para chismear porque eso no da plata. A mí llámenme para profetizar, llámenme para sanar, llámenme para bendecir. Es una pérdida de tiempo criticar. Eso es inútil, no produce nada. Si vamos a hablar, vamos a profetizar, vamos a evangelizar, vamos a discipular, vamos a cantar, vamos a ayunar, vamos a adorar al Señor. Pero ¿para qué llamarme en medio de puro chisme? No. Hoy nos vamos a llamar bendecido, hoy nos vamos a llamar prosperado, hoy nos vamos a llamar adelante, Dios está contigo. Hoy nos vamos a llamar para cantar, para alabar, para gozarnos. Necesitamos tener hombros fuertes los unos a los otros, ¿verdad? Y resulta que él hizo varias cosas. La primera es que se fortaleció en Dios. Primero, él se volvió a Dios con todo el corazón, como dice la escritura de Joel.
¿Quién sabe si se arrepentirá y dejará atrás de él bendición? Lo bueno es que cuando uno se las pasa con Dios, Él te suelta algo. Él siempre te suelta algo. Por eso dice Joel 2, 14 y 17, entre la entrada y el altar, los sacerdotes lloren los mitos de Jehová y digan, perdone Jehová a tu pueblo y no entregues a tu propio tu heredad para que las naciones se enseñoreen ellas, porque han de decir los pueblos, ¿dónde está tu Dios? Entonces algo ocurre entre la entrada y el altar, que cuando Dios perdona, Él en la entrada y en el altar suelta su bendición. Hoy yo creo que Dios va a soltar su bendición. Alguien tiene que decirme amén a esto, aleluya. ¿Están acá o no están acá? Entonces, hay un mapa, una hoja de ruta, y la hoja de ruta nos la marca Joel, volver a Dios, ¿verdad? Ahora, hay muchas cosas que perdió David, ¿verdad? Muchas cosas que perdió Abraham en su tiempo, a veces, cuando se le perdió Lot. Hay muchas cosas que perdemos. Pero lo más curioso es que el botín habla de una transferencia. Cuando el impío mire lo que te ha robado y vea la restitución de Dios, el que va a quedar en saldo rojo es él y tú vas a ser bendecido. Yo creo que Dios en este momento está sacudiendo el sistema económico mundial. Dios le está enseñando a su iglesia, no depende del sistema económico mundial, depende de mi palabra, depende de mis mandamientos. Por eso la gente odia que tú diezmes, odia que tú ofrendes, porque ellos no entienden cómo nosotros, a lo que nosotros llamamos honra, alabanza y adoración, ellos llaman desperdicio, robo, saber qué. Nosotros honramos a Dios con nuestros bienes, y ellos, a los judas de este siglo, los caínes de este siglo, les parece una tontería y se enojan con nosotros. Pero nosotros sabemos que si honramos a Dios con nuestros diezmos, con nuestras primicias, nuestros graneros serán llenos con abundancia y se llenarán llenos de mosto, de vino nuevo. Alguien diga amén. Dios lo que está haciendo es esto: gente que estuvo contigo en las malas va a ser bendecida en las buenas contigo. Prepárate, mis amados hermanos, porque los fieles, los que no se fueron, los que se quedaron entre la puerta y el altar, van a ser bendecidos, ¿verdad? Los que siempre se quedaron y no te cuestionaron, los que se fueron, ¿verdad? Y fueron bendición algún tiempo atrás, allá con ellos. Pero yo creo que hay una bendición para los fieles hoy que se va a decantar en el nombre de Jesús, y la gente va a ser bendecida como nunca antes. Abraham, cuando se refugió en Egipto por comida, le iban a quitar a su esposa, pero había un botín de liberación y de liberación de su vida. Le iban a quitar a Sara, le iban a quitar su riqueza, pero había un botín allí. Jacob también, Labán lo tenía por 14 años, pero Dios le devolvió todo en 6 años, las riquezas. Yo no sé cuánto tú perdiste en pandemia o antes de pandemia. ¿Qué tipo te hizo la mala maña con esa asociación de negocios que hicieron y se fue con otro? Pero Dios me dice que te diga que Él te va a restituir hasta el último peso que has perdido. Miren, mis hermanos, lo que viene es tan grande que vas a tener que regalar a otros. ¿Alguien dígame amén? ¿Alguien dígame amén? ¿Están acá o están acá? Abraham tuvo su botín, Jacob su botín, David tuvo su botín. Él tuvo que enviar a presentes a su enemigo de tanta abundancia que tenía. Así que Dios quiere que recuperemos. Y este es un año, 2023 a 2025, lo dije hace año y medio, vas a recuperarlo todo, las fuerzas, la salud, la vida, la armonía. Alguien tiene que decirme amén. Esa palabra es para mí, esa palabra es para mí. Alguien tiene que decirme esa palabra es para mí. Yo no sé quién está aquí. Dile a tu lado, por favor, actívese, porque usted vino a recibir una palabra. Mire, no te sorprendas cuando a partir de hoy viernes tu vida empieza a mejorar. ¿Sabes qué? Te lo mereces. Has pasado muchas cosas. Has pasado mucho duelo. Has pasado mucha pobreza. Has llorado. Ahora viene tu tiempo de risa. Ahora viene tu tiempo de Isaac. Alguien allá arriba tiene que agarrar esa palabra. Yo no vine de lejos para hablar a la gente apagada. Yo vine de lejos para hablar a la gente que se apropie las promesas de Dios. Y diga, ese botín es mío. De que lo recojo, lo recojo. Tú no sales de este culto con las manos vacías. Tú no sales de este culto porque entre la puerta y el altar está recogido.